0: Ayerbe, presidente de la Agencia Nacional de Infraestructura. Con esto solamente hace falta el nombramiento de la persona que estará al frente del Ministerio de Ciencias para completar el gabinete. Y el ministro del Interior designado, Rodrigo Lara, aseguró que el gobierno entrante respetará la autonomía del Congreso en la votación del nuevo Contralor. Confirmó que acompañará en la elección siempre y cuando se cumplan con unas peticiones.
1: Progobierno, es decir, que el Centro Democrático, partidos afines como el Liberal, o el Conservador, o la U, escojan básicamente ese candidato. No tiene ninguna justificación y sería inexplicable que algunos de estos partidos, en lugar de ponerse de acuerdo, pacten con un partido opositor y enemigo del gobierno, que es el Pacto Histórico.
0: Tras la reunión de Empalme con el departamento de Cundinamarca, el presidente electo anunció que Soacha integrará los bloques de defensa para la seguridad urbana.
2: Tienen ya menos de una semana para entregarse. Aquí no va a haber falsos procesos de paz. La única paz en la que creo es la que se pone con las armas y las leyes de la República. Bandido que no se someta, lo vamos a dar de baja. Luego no diga que no se lo va a permitir. Entonces están a tiempo para someterse a la ley y evitar caer bajo las leyes.
0: El gobernador de Cundinamarca, Jorge Emilio Rey, celebró la decisión del presidente para combatir la inseguridad en el corredor Bogotá-Soacha.
3: Bueno, lo recibimos con beneplácito. Eso implica, según nos ha contado el ministro de Defensa, el poder tener un número de miembros de la fuerza pública en tareas específicas de inteligencia, de desarticulación de bandas, reducir esa tasa delictiva que se ha venido presentando.
0: Uno de los 5 capturados por el crimen de María Camila Potosí entregó a las autoridades la ubicación donde fueron hallados los restos que serían de su bebé de 8 meses en el sector de Torres de Santa Elena, en el suroeste de Cali. La fiscalía imputará a los detenidos por los delitos de feminicidio, homicidio, desaparición forzada y secuestro.
4: Parece ser que esta señora Juliet, quien había engañado a la joven, quería engañar a otra persona sentimentalmente, diciéndole que estaba embarazada, que el hijo era aparentemente de ella. Alia Nison coordinó el secuestro de la víctima y alia Juliet fue la encargada de transportarla al corregimiento de La Buitrera. Y allí se encontraron con alias Edwin y alias Kevin. De allí ellos se encargaron de ejecutar el homicidio y abandonaron el cuerpo en una zona boscosa.
0: Y desde el Congreso se conocieron las reacciones al hallazgo del cuerpo de la bebé, que según las autoridades sería la hija de María Camila Potosí. Hablan los congresistas Laura Beltrán y Andrés Cadavid.
5: Este caso no puede convertirse en uno más de los que permanecen años en la impunidad. Hacemos un llamado urgente a las autoridades competentes para que las investigaciones avancen con celeridad y se permita el esclarecimiento de los hechos.
6: No nos queda más que presentar un enérgico rechazo desde el Congreso de la República. No se puede normalizar este tipo de actuaciones que destruyen a la sociedad colombiana y a la familia colombiana.
0: El expresidente de Ecopetrol, Ricardo Roa, afirmó este miércoles que permanecerá en Colombia y que su retiro de la petrolera se dio por mutuo acuerdo con la junta directiva y no por renuncia ni despido.
7: Y con la junta directiva acordamos una terminación por mutuo acuerdo. Es lo que se estila en estas compañías. Cuando se dan este tipo de circunstancias, ni renuncié ni me echaron. Hemos tomado una decisión de mutuo acuerdo, de acuerdo terminado el día de hoy, mi relación laboral con la compañía. Y por eso estoy saliendo el día de hoy.
0: La sala de primera instancia de la Corte Suprema de Justicia llamó a indagatoria a la excongresista Gloria Elena Arizabaleta por los delitos de concusión, prevaricato, tráfico de influencia y revelación de secreto. La decisión se fundamenta en los hechos relacionados con la expedición de un auto mediante el cual suspendía al presidente Gustavo Petro y en la denuncia presentada por el mandatario, quien aseguró haber sido víctima de presuntas presiones burocráticas. Y en noticias del mundo, hoy el gobierno venezolano inició la demolición de los edificios que fueron afectados por el doble terremoto del 24 de junio. El presidente del Parlamento, Jorge Rodríguez, anunció que a la par de las demoliciones, también comenzó la construcción de viviendas para los damnificados.
8: Hemos iniciado la construcción de 1.875 viviendas dignas al paso más acelerado que podamos, a los efectos de devolverle sus viviendas a aquellos que la perdieron en la tragedia del 24 de junio.
0: Italia estudia suspender el acuerdo del espacio Schengen con España para evitar que la ola migratoria registrada hoy en Ceuta llegue a sus fronteras. La suspensión permitiría retomar los controles en los pasos fronterizos y dejaría en pausa indefinida el libre flujo hacia ese país. Y el presidente de Chile, José Antonio Kast, anunció la reactivación de relaciones consulares con Venezuela y una hoja de ruta para la normalización progresiva de la relación bilateral.
9: Nos permite avanzar paso a paso en la normalización de las relaciones entre Chile y Venezuela. Quiero valorar la disposición del gobierno venezolano por la disposición a avanzar en esta hoja de ruta conjunta.
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0: En El País, el periódico global, la crisis migratoria en Ceuta, precisamente España y los desafíos económicos del próximo gobierno en Colombia, con Juan Esteban Lepe.
11: La edición del País para mañana habla, como no, de la situación crítica en Ceuta, el enclave español en la costa africana que vive una oleada de migrantes. Pero como se trata de la redacción colombiana y como estamos a una semana de la posesión de Abelardo de la Espriella como presidente, les recomiendo una nota que explica las promesas y los retos que enfrentará el ejecutivo entrante para sacar adelante la patria milagro, como la llama, en asuntos económicos. También tendremos las demandas y exigencias de los firmantes de paz frente a este gobierno que llega o, en otro ángulo, lo que viene para la salud con la designación de Ana María Vesga como próxima ministra del ramo, uno que suele ser de poca importancia política, pero que, dada la situación que pasa Colombia en este frente, se vuelve absolutamente neurálgico.
0: Soy Diana Calderón, bienvenidos al momento del debate en Hora 20. Esta noche vamos a analizar los riesgos que enfrenta Colombia con el fenómeno del Niño, la amenaza de que se presenten incendios forestales, incluso similares a los que se han registrado en Europa, las debilidades en materia energética y los retos por la caída de las reservas de gas. También discutiremos sobre la salida de Ricardo Roa de Ecopetrol y la hoja de ruta que debería emprender el gobierno entrante. Tomás González, exministro de Minas, director del Centro Regional de Estudios de Energía, gracias por estar con nosotros. Buenas noches.
12: Buenas noches, Diana. Gracias por la invitación.
0: También a mi lado, Alejandro Castañeda, economista y presidente de ANDEC, de la Asociación Nacional de Empresas Generadoras. Hola.
13: Diana, buenas noches, un saludo para ti y muchas gracias por la invitación.
0: Juan Ricardo Ortega, economista y presidente del Grupo de Energía de Bogotá. Juan Ricardo, muy buenas noches.
14: Muy buenas noches, ¿cómo estás? Y a todos tus compañeros de Tesa, un gusto estar acá.
0: Y Luz Estela Murgas, abogada, especialista en Derecho Tributario y presidenta de Naturgas. Muy buenas noches, Luz Estela.
15: Diana, muy buenas noches, un saludo especial para usted, para la mesa y todos los oyentes de Hora 20.
0: Y en segundo estaremos con Camilo Prieto para una pequeña entrevista sobre lo que ocurre en los temas ambientales, en los incendios en Europa y lo que podría pasar en Colombia. Él es profesor e investigador especializado en energía y en sostenibilidad. Primero, una especie de contexto para nuestros oyentes, porque el IDEAM ha señalado que hay una probabilidad del 81% de que la intensidad del fenómeno del Niño sea muy fuerte entre octubre y diciembre de este año. Los pronósticos encienden las alarmas porque toman a Colombia en un momento especialmente sensible. Y las razones ya las conocemos. La falta de lluvias afecta a las hidroeléctricas, que generan cerca del 70% de la energía eléctrica en Colombia. La alternativa son las termoeléctricas, pero buena parte de estas necesitan del gas. Y según un informe de la Agencia Nacional de Hidrocarburos, advertencias de Naturgas, de Promigas, entre 2018 y 2025 hubo una caída del 54% de reservas probadas de gas en el país. Y aunque el último reporte de XM sobre los embalses indica que su nivel de almacenamiento superó el 80%, el operador del sistema indicó que el panorama podría empeorar a raíz de las sequías que se aproximan. El panorama incrementa los temores de que se presente además el apagón, el llamado y temible apagón. Durante el fenómeno del Niño del 2024, las termoeléctricas tuvieron un papel clave y llegaron a cubrir el 50% de la demanda de energía eléctrica en Colombia, pero las reservas de gas que utilizan han caído desde entonces. De hecho, en el primer semestre de este año se importó el 30% del gas que consumimos. La temporada de sequías también incrementa otro riesgo, el de incendios. En países como España y Francia se han registrado incendios de extrema gravedad, De acuerdo con la Comisión Económica de las Naciones Unidas para Europa, solo este año se han destruido 434.000 hectáreas por los incendios en el continente. Y un ejemplo de esta realidad fue el incendio que se registró esta tarde en cercanías al humedal de Jacó, en cercanías a Bogotá. Empiezo con Camilo Prieto, ya voy con nuestros panelistas. Camilo, gracias por estar con nosotros. Buenas noches.
16: Diana, un saludo para ti, los panelistas y a toda la audiencia de Hora 20.
0: Le quito unos minutos para preguntarle por qué países como Francia y España les ha costado tanto controlar estos mega incendios que se han registrado. ¿Colombia podría usar su ejemplo para prepararse ante lo que viene?
16: Bueno, entonces, con respecto a la primera pregunta, ¿por qué ha sido tan difícil, Diana? Hay que dar un contexto a la audiencia, y es que los reportes oficiales del gobierno de España, por ejemplo, nos muestran que la temperatura promedio del país ha incrementado, mira este dato, 1.75 grados Celsius en promedio, el promedio del país, desde 1961 hasta la actualidad. Eso quiere decir que ese incremento de temperatura se traduce en un incremento de la energía que se acumula en el sistema climático. Y esto hace que precisamente los 3 años más cálidos que ha tenido España desde la década de los 60 hayan sido 2022, 2024, 2025. Y 2026, pues evidentemente no pinta nada bien. Esto hace que haya una mayor probabilidad de ocurrencia de los incendios. Hay una causa que es común tanto en Francia como en España. Al menos el 50% de estos incendios son provocados. Se considera que un 25% están más relacionadas con negligencia, es decir, con que se inicien quemas no controladas para la agricultura, o que se dejen algunos objetos abandonados, que termine llevando a estas graves conflagraciones. Entonces, por un lado es, Diana, la acumulación de la energía en el sistema atmosférico, y lo segundo son la rapidez con la que se están generando los incendios. Hay una manera numérica que le puede ayudar a uno a entenderlo, y es algo que se considera coloquialmente como la ley del 30-30-30. ¿Esto qué es? Cuando yo tengo una temperatura superior a los 30 grados Celsius, cuando tengo una humedad relativa menor al 30% y cuando tengo vientos de más de 30 kilómetros por hora. Entonces, esa configuración hace que el control sea muy complicado, Diana. Con respecto a la segunda, hay varias cosas sin duda que aprender, aclarando que el factor de riesgo que tenemos en Colombia se encuentra en este momento estimulado no solamente con ocasión del cambio climático, sino por la amplificación que en nuestro país, como en las zonas tropicales, hace fenómeno del Niño. Hace unos minutos describías que tenemos una alta probabilidad de ocurrencia de un Niño severo. Esto quiere decir que en el Pacífico hay un incremento de la temperatura superficial de 2 grados Celsius de la superficie del océano por al menos 5 meses. Eso es muchísima energía que se acumula y termina traduciéndose en unas sequías mucho más intensas. ¿Qué necesitamos? Tomar ejemplo de lo que está ocurriendo en este momento, sabiendo que tenemos una posibilidad alta de que tengamos incendios severos, que no podemos darles ventaja, Diana, y necesitamos tener una...
0: ¿Cómo se acorta esa ventaja? ¿Cómo se acorta esa ventaja en los ecosistemas más vulnerables?
16: Claro, acá hay algo que señalar. Entonces, respondo primero por los ecosistemas vulnerables, ¿no? En nuestro país tenemos ecosistemas vulnerables en la Orinoquía, en la Amazonía, por ejemplo, particularmente...
0: Y donde hay acaparamiento de tierras, ¿no?
16: Sí, claro. Ahí están, ahí donde tenemos, mira, lo que usualmente pasa es esto: tenemos los bosques de Galería de la Orinoquía, los bosques altoandinos, bosques amazónicos, los páramos también en Colombia son como sistemas vulnerables, por algo que acabas de señalar. Cada vez que hay una temporada de incendios, esto se ve estimulado por los acaparadores de tierras, que aprovechan estas circunstancias para quemar rápidamente y después cercar. Y esto no solamente se ve en la selva, sino también en los páramos, donde posterior a las quemas nosotros vemos que aparecen cultivos de cebolla, cultivos de papa, en áreas donde evidentemente no debería ocurrir, ¿no? Y cuando me preguntaste cómo reducir la distancia, Diana, acá hay unos elementos clave. Voy a hacer una lista muy breve. Lo primero es reducir el espacio que hay de distancia de herramientas tecnológicas que tenemos satelitales y la operación en campo. Me explico. El IDEAM tiene una muy buena manera de monitorear los puntos de calor, pero cuando se llega al área a poder determinar, corroborar cuáles esos puntos de calor son incendios o no, ahí tenemos muchas limitaciones operativas. De hecho, la Procuraduría nos dice que cerca del 30%, esto es escandaloso, de los municipios del país no cuenta con acuerdos o convenios vigentes con bomberos o tiene limitaciones en el abastecimiento de insumos para el control de incendios, lo cual es muy preocupante. Es el primer punto. Y el segundo punto clave es que ojalá entren en acción lo más rápido posible los dos nuevos helicópteros Firehawk que ha comprado el país. Uh-huh. Esperamos estén operativos en el mes de septiembre. Y obviamente también todas las campañas de prevención y promoción de incendios.
0: Gracias, Camilo. Gracias por estar con nosotros. Paso al panel y a la primera pregunta, porque es la que se hacen todos los ciudadanos. Ya sabemos, el gobierno ha nombrado una nueva ministra de Energía. Todos están pues muy satisfechos porque se trata de una persona con conocimiento técnico del sector y estamos aquí precisamente para responder a las inquietudes de lo que nuestros oyentes quieren saber. Y lo que quieren saber es si el país está o no cerca de un apagón o de un racionamiento eléctrico por el fenómeno del Niño y por la situación general que tenemos. Empiezo por el doctor Ortega. Muy buenas noches de nuevo. ¿Cuál es nuestra situación? ¿Es buena señal que los embalses estén al 80% de la capacidad? ¿Cuál sería como ese panorama que usted nos explica, le puede explicar a los oyentes para entender si estamos cerca o no y cómo evitar ese apagón?
14: Diana, estamos en un sector muy frágil, con una clara vulnerabilidad. Yo confío en que somos capaces de pasar sin un apagón, pero va a haber momentos y regiones que van a sufrir desastres. Eso es muy probable un hecho que va a complicar la operación del sistema durante los próximos meses.
0: Creo que tenemos problemas con la comunicación de Juan Ricardo, ya la vamos a solucionar. Doctora Luz Estela, siga usted.
15: Bueno, Diana, yo, de acuerdo con lo que, digamos, las entidades han manifestado, pues los meses más críticos del próximo fenómeno del Niño van a ser a finales del 26. Y tú acabas de mencionar al inicio que claramente Colombia enfrenta un tema de disminución en las reservas de gas y algo que debemos garantizar en los próximos meses es que tengamos la disponibilidad de gas suficiente tanto para la generación de energía eléctrica como para atender a los usuarios no térmicos, específicamente los industriales y el sector y la demanda industrial. ¿Yo qué veo? Que necesitamos seguir haciéndole un seguimiento milimétrico al nivel del agua almacenada en los embalses, sin lugar a dudas, estar muy atentos a solucionar los temas financieros de las térmicas para que tengan solidez y puedan tener flujo de caja para comprar el combustible, que las nuevas plantas de regasificación que anunciaron y tomaron decisión de inversión que van a entrar tanto en noviembre como en el primer trimestre del 2027 para agregar más gas importado, entren a tiempo sin ninguna demora. Y lo cuarto, que hay que hacerle mucho seguimiento al caso de Canacol, Diana, porque ha disminuido drásticamente la producción en los últimos años y necesitamos mantener esa producción por lo menos en los niveles que se encuentra hoy en día para tener el gas que necesitamos para afrontar el Niño.
0: Ahora vamos a profundizar en el tema de gas. ¿Cómo está el país en términos de energía en firme? ¿Cuál es la capacidad de generación?
13: Adelante. Diana, mira, el riesgo existe, el riesgo está. Y es porque nos hemos comido los colchones. ¿Qué significa eso? Tú dijiste muy claro que en el Niño pasado, en el 23-24, uh-huh, estuvimos muy cerca de racionar, estuvimos muy cerca de apagarnos. Tuvimos el nivel de los embalses más bajos que hayamos visto desde 1992, que fue la última vez que nos apagamos, llegamos al 27%. Entonces, ahí en ese momento teníamos un colchón más o menos del 1-2% de energía firme. Hoy en día lo que ha hecho XM es que ese colchón no lo comimos y estamos con un déficit del 2.4%. ¿Por qué? Porque no hicimos la tarea.
0: Porque y llegar a un 2.4% pues no es suficiente con tener embalses del 80%.
13: Correcto. Entonces, ¿cuál es el riesgo grande que yo veo? El riesgo grande no es este año, no es este semestre, porque como tú dices, estamos arrancando en un 80%, podemos ser capaces de pronto de aguantar ese nivel o estar cercanos entre un 75 y un 85% en noviembre, y ahí es cuando se nos va a juntar el verano normal en Colombia de diciembre a marzo con el Niño, y ahí sí nos vamos a secar muchísimo, o sea, ahí las lluvias van a bajar mucho frente a lo que históricamente sucede esos meses. Entonces, cuando comenzamos a gastar el agua en diciembre, a usar los embalses, lo que guardamos, ahí se acompaña todo con la térmica desde los meses de septiembre, como decía Luz Estela, con disponibilidad de gas. Pero el riesgo es que esa agua no nos alcance antes de que lleguen las lluvias de abril-mayo. Ese es el riesgo real que tenemos en el sector. Y sumado, obviamente, a lo que decía Luz Estela, y es que hoy en día las térmicas, a diferencia del 23 y el sector como un todo, tienen unos riesgos financieros también muy grandes. deudas por un muy mal manejo y una muy mala intervención de la Superintendencia de Servicios Públicos de la empresa Aire que atiende Atlántico, Magdalena y Guajira, donde se acumulan ya en 2.9 billones de pesos. Solamente un dato de contexto, Diana, y es los combustibles para prender las térmicas, tanto en gas como carbón como combustibles líquidos, un mes nos valen 1.5 billones. Entonces estamos arrancando ya en más de un mes sin caja para comprar combustibles.
0: Ese es el riesgo. Y con las deudas.
13: Claro, con un monto de deuda que va creciendo y que el gobierno entrante tiene que llegar a por lo menos que el desangre pare. Eso es lo primero que tiene que hacer.
0: Tomás.
12: No, yo creo que las personas que me han antecedido en el uso de la palabra, creo que han sido muy claros en lo que nos está pasando. Y es que nos descuidamos, nos dormimos. Y cuando uno se duerme, esto es como los bomberos. Uno necesita al sector eléctrico tener un cuerpo de bomberos para los momentos difíciles. Y tiene que tener suficientes bomberos y bien entrenados. Y lo que nos pasó es que nos dormimos y nos alcanzó la realidad. Y fíjese que uno mira los datos oficiales de esto y realmente para poder pasar el próximo niño sin un apagón hay que hacer cuatro cosas. Se necesita tener cuatro cosas. La primera, que ya la han dicho acá, es que el nivel de los embalses debería ser del 80%. Lo que hace Quisem es que hace muchos escenarios. Y dice, bueno, ¿cuál es el nivel de embalse el que hay que llegar? ¿Cuánta agua hay que tener ahí?
0: Tranquilizador.
12: Sí, ¿cuál es el que tenemos que llegar para poder pasar el mínimo? Entonces dicen 80%, primera condición. Segunda condición, necesitamos que una cantidad de proyectos que están en ejecución entren. Son sobre todo solares y esos van a poner una energía que nos va a ayudar. Desafortunadamente, como ha estado entrando tan poquita energía frente a lo que debía entrar, ha estado entrando, el año pasado entró el 10% y los años anteriores por ahí el 20%, en el mejor de los casos. Pero necesitamos que entren esos proyectos solares, segunda cosa. Entonces el agua y los proyectos solares. Tercera cosa, necesitamos que las térmicas puedan entregar la energía. Pero cuando uno mira cuánta energía y mira lo que se va a necesitar, uno ve que muchos días de ese verano que viene de finales de año, por ahí hasta marzo, abril, inclusive mayo, vamos a necesitar casi toda la capacidad térmica. Entonces esto es como una gran flota de camiones. Alguno se va a dañar, alguno le va a pasar algo, eso es lo que pasa normalmente. En el niño 15-16 que me tocó a mí, hubo dos térmicas que tuvieron daños significativos por estarse usando tan seguidamente. Entonces necesitamos que no se dañen y necesitamos que tengan el combustible para poder generar. Es la tercera cosa. Y la última cosa es que siempre hablamos de la oferta, pero tenemos que hablar de la demanda. Y en el lado de la demanda ha venido creciendo muy rápido, cuando además hace calor, como en épocas de niños, se dispara la demanda. Entonces necesitamos de alguna manera poder frenar el crecimiento. Entonces fíjense, embalses al 80, que entre los proyectos solares que tienen que entrar, que las térmicas puedan entregar casi toda su capacidad durante todo el periodo y que logramos ponerle coto a la demanda. Y eso sin hablar ni de la deuda financiera que decía Alejandro, ni de unos mantenimientos específicos que se van a hacer en dos centrales de generación hidroeléctrica.
0: Ya vamos a hablar de eso. Sí.
12: Entonces mire la situacioncita que tenemos.
0: Sí, quiero preguntarle a Juan Ricardo Ortega en términos, digamos, como explicativos. Las debilidades ya más o menos acá se han explicado, las necesidades que tenemos, pero cuando yo pregunto por debilidades del sistema eléctrico en términos de generación, de transmisión, ¿dónde están las mayores debilidades?
14: Claramente lo dijo Tomás, falta energía, pero no se ha mencionado la vulnerabilidad de la parte de transmisión. En el caso de Bogotá, Tomás estaba llegando ahí, si llegaran a salir Guavi y Chibor, no hay cómo traer la energía porque se han obstaculizado líneas estratégicas por 10 años ya. Y en el caso de la Costa Caribe, el mayor riesgo de la Costa Caribe, si se soluciona el tema de gas, que yo estoy seguro el nuevo gobierno va a resolver el tema de aire, y para eso hay soluciones, el mal estado de la red de subtransmisión puede llevar a que un transformador se reviente, por lo que dijo muy bien Tomás, en la disparada de la demanda. Hay una discusión de fondo, y es que tenemos que educar a los usuarios para que consuman menos. Es fundamental que la demanda no crezca al 7%, porque con ese crecimiento de la demanda, un sistema de transmisión, de falta de cables corroídos, de transformadores que no pueden satisfacer todo lo que la gente está usando, ahí puedes tener regiones del país que pueden tener salidas del suministro de energía por bastantes horas e inclusive días. Ese es uno de los temas que a mí más me preocupa. Yo creo que la educación de la ciudadanía para que aprenda a manejar el calor de maneras más efectivas va a ser fundamental para evitar dolores de cabeza.
0: Ya vuelvo con usted. Tomás quería decir algo.
12: Sí, oyendo a Juan Ricardo que dice que hay que educar a la ciudadanía, yo creo que la mejor manera de educar a la ciudadanía es darle unos incentivos concretos para que se porte de una manera razonable. Y ahí tenemos un ejemplo muy bueno que se llamó Apagar Paga, que lo tuvimos en El Niño en 2016. Y eso no eran llamados abstractos a la buena voluntad y al ahorro, porque eso está demostrado que no sirve. Lo que se hacía ahí, se le dijo a la gente, su última factura, antes de que empezó el programa, usted consumió una cantidad de energía. Por cada kilovatio más que usted consuma frente a su última factura, le vamos a cobrar 450 pesos de más. Y por cada kilovatio menos, le damos 450 pesos de bono. Y eso fue muy efectivo, al punto que hubo días donde la demanda se cayó 10%. De hecho, lo que pasó es que el programa fue tan efectivo y la gente un poco cambió de hábitos que volver a subir la demanda fue difícil. Pero ahí tenemos una experiencia sobre la cual construir, y creo que esa es la manera más rápida de educar a la ciudadanía.
0: También pensaría uno que a nivel de política pública, los cambios de horarios en determinados lugares, colegios, por ejemplo, donde se requiera menos refrigeración o menos uso de energía, tendría algún sentido, ¿o no?
13: O en la industria. Yo, Diana, en ese tema soy bastante escéptico. Digamos, los estudios internacionales que uno ve de Europa, de Estados Unidos, en el cambio de hora,
0: esos ahorros
13: normalmente
0: no
13: lo
0: son
13: hacen,
0: muy...
13: No, porque terminas trasladando el consumo a otra hora. Entonces, fíjate, Colombia es, pues, digamos, párate en Bogotá. Está amaneciendo 5:30 en algunos momentos o amanece un poco más allá, 6 de la mañana. Entonces, tú adelantas la hora, terminas 5 de la mañana prendiendo todo. Lo que tenías que ahorrarte de la noche lo trasladaste a la mañana. Entonces, digamos que te aplana un poquito la curva, como decimos nosotros, la curva de consumo, te la aplana un poquito, pero no te hace cambio en el problema que tenemos, y es que en el acumulado no me va a alcanzar la energía para aguantar el verano. Entonces, ese es un poquito como lo escéptico que soy frente a un cambio de hora, y me parece que genera un choque muy grande a la gente.
0: Vuelvo al tema central para preguntar, ¿qué medidas debería implementar el nuevo gobierno, pues ya a cargo de la nueva ministra María Noemí Arboleda, para reactivar el sistema? Las primeras medidas, las termoeléctricas están listas para hacer alternativa, los problemas de transmisión que ha mencionado Juan Ricardo, pero ¿cuáles serían esas primeras medidas urgentes, como el plan de choque frente al sector?
13: Pues digamos que Tomás lo mencionaba, demanda, gestión de demanda, que es
0: básicamente... Pero no se puede todo, entonces,
13: sí, correcto. Entonces
0: prioricemos.
13: Sí, entonces te sumo un incentivo también que es claro, es que la industria en este país tiene capacidad de producir energía en algunos procesos. También en el año 2016 se dio un incentivo claro, aquí todos son incentivos, para que esa industria diga, oiga, yo prefiero vender los excedentes al sistema, venderle energía al sistema en el día a día, y eso nos suma más o menos un 1-1.5% de la necesidad que tenemos, porque tenemos una capacidad instalada en esa industria más o menos de un 3% de lo que tenemos en el país. Entonces eso nos puede ayudar a darnos una mano en esta condición, es uno. Y dos, algo que no se ha hablado mucho es la complementariedad con Ecuador. Ecuador tiene su momento crítico en estos próximos meses, de septiembre a noviembre. Y nuestro momento crítico va a ser primer, segundo trimestre del 27. Entonces, lo que puede hacer la ministra es sentarse con Ecuador y decir, yo le puedo entregar a usted energía con el compromiso de que usted de regreso en marzo o febrero del próximo año me atienda. ¿A cuánto equivale ese enlace con Ecuador? A Ecuador le representa el 10% de energía a Colombia, y Ecuador a nosotros nos representa más o menos un 2.5-3%. Entonces, esas son dos cosas que pueden funcionar.
0: Para profundizar en el tema de gas, que ha sido una preocupación de esta mesa muy grande. Juan Ricardo, para las medidas de choque.
14: Mira, yo creo que lo primero que tienes que hacer es resolver lo de aire. Si no resuelves el tema de flujo de caja del sector... Todo el mundo va a tener un dolor de cabeza, y no creo que sea solamente mirar el tema de los 3.4 billones, que después de la liquidación serán 2.8. Ahí tienes un reto gigante de poder encontrar un mecanismo financiero que se puede lograr, pero ahí es, para mí es lo primero. Y después de que resuelvas eso...
0: ¿Y por dónde más pasa el problema para resolver el problema de aire?
14: Tienes que tomar la decisión de cómo la crees genera algún ingreso adicional al sistema. El sistema no es capaz de solucionar el problema, ni el gobierno, si no se genera algún mecanismo en el cual todos los colombianos hagamos un pequeño esfuerzo para que esto se resuelva. El problema del Caribe no es solamente el Caribe, es una infraestructura mucho más grande, expuesta a más corrosión. En muchos países del mundo hay cierto nivel de solidaridad que en Colombia no lo hay, y creo que ahorita es impajaritable el buscar una solución del Caribe para que haya una solución para el país.
0: Tomás.
12: Yo creo que el gran problema que tenemos es que uno de los problemas físicos no los puede resolver en el corto plazo. O sea, yo las plantas de generación que no tengo, que me dormí y no las hice, el gas que no conseguí, ya no puedo hacer mucho en el corto plazo. Los problemas financieros de plata sí los puedo resolver en el corto plazo. Entonces hay que pagar las deudas rápidamente, porque fiscalmente estamos en una situación muy difícil, pero el problema es tan grande.
0: ¿Fiscalmente de dónde sale la plata?
12: Pero cuando uno es ministro de Hacienda y le dicen tiene que sacar $1 billón, uno dice no tengo plata. Pero si usted le dice tengo que sacar $1 billón para evitar un problema de 5, de 7 o de 8, pues uno saca la plata. Y yo creo que el gobierno entrante está haciendo eso. Entonces está el tema del pago de las deudas, está el tema de coordinarse con los privados. Esto aquí es mucho de gestión, lo que estaba diciendo Alejandro, lo que dijo Luz Estela. Es
17: simétrico.
12: Siéntese con las empresas, entienda que las empresas son sus amigos y no sus enemigos, son los que pueden poner la energía en el sistema, y mire a ver qué puede hacer. Y hay una tercera cosa, Diana, que es más política que energética, y es la siguiente. Yo creo que en un país tan polarizado como está Colombia, una de las cosas que va a pasar cuando se empiece a aterrizar completamente esta situación de la crisis energética que tenemos es que van a empezar a buscar culpables. Y es muy importante que el nuevo gobierno haga un corte de cuentas muy claro de en qué estado, muy objetivo, muy claro, muy honesto, de en qué estado recibe el sistema, para que no tenga, además de solucionar esta crisis, que empezar a responder por una situación que no generó. Eso es muy importante para que haya un poco de espacio y la gente entienda que estamos en una situación crítica y que aquí la victoria es lograr que no haya niño. Pero muy seguramente vamos a pasar sin cortes.
0: Luz Estela.
17: Yo quiero agregar algo en relación con las medidas de choque, que también, por supuesto, tiene que ver con el tema de gas, y es que hay otras plantas térmicas, sobre todo las del interior del país, que están respaldadas con otros tipos de combustibles distintos al gas, que el cargo de confiabilidad lo declararon para respaldarlo o con diésel o con líquido o con otros tipos. O sea, yo creo que sería una medida muy efectiva para poder tener mayor disponibilidad de gas para cubrir a más demandas, que esas plantas puedan utilizar esos combustibles de respaldo.
0: Hablemos un poquito del abastecimiento de gas natural en el país, en el mediano y en el largo plazo. O sea, ¿qué alternativas debería explorar el gobierno entrante, Luz Estela?
17: Bueno, Diana, aquí estamos hablando de un tema coyuntural que corresponde al fenómeno del Niño, que claramente tiene que atenderse de manera inmediata.
0: Pero hay uno estructural.
17: Y hay uno estructural que tiene mucho que ver con lo que mencionó Tomás, y es que, por supuesto, los campos maduros han ido declinando su producción y la oferta ya no es suficiente para cubrir la demanda. A diferencia del sector eléctrico, que es que la demanda de energía crece y no ha llegado oferta suficiente para cubrirla, en el caso de gas es que la oferta ha disminuido y no la hemos reemplazado, digamos, a través de oferta local o sumando gas importado para diversificar las fuentes. Entonces, ese es el problema estructural. ¿Cómo se resuelve? Hay que destrabar los cuellos de botella de los proyectos que ya tenemos identificados que podrían agregar oferta en el mediano y en el largo plazo. Proyectos de exploración y producción que están en áreas continentales y proyectos, por ejemplo, el de offshore, como es el caso de Sirius, que deberíamos trabajar para que el cronograma no se atrase y todo lo contrario podamos lograr anticiparlo. Eso es un tema. Y el otro tema, por supuesto, es que necesitamos un programa de atracción de inversión, Diana. Porque nosotros no vamos a poder reactivar la actividad exploratoria, la inversión en infraestructura, si los inversionistas no tienen nuevamente confianza, no tienen estabilidad jurídica, estabilidad tributaria y, por supuesto, también unos incentivos económicos para atraer nueva inversión. Estos sectores son fundamentales para dinamizar también la economía y afrontar el déficit fiscal que tenemos.
0: Tengo que hacer una pausa, ya regreso con ustedes.
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0: 7:38.
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5: 7:41.
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5: 7:42, pues estábamos hablando del fenómeno del Niño y el IDEAM acaba de confirmar que ya está presente en territorio desde junio y las proyecciones indican que se fortalece obviamente en el segundo semestre. Dice que en el Pacífico la temperatura en el Océano Pacífico llegaría a cerca de 3 grados. Usted dice que se queda corto.
10: Yo creo que se queda corto el IDEAM porque lo que ve uno de la NOAA, sí, que es la agencia de Estados Unidos, y la de Australia, es que están hablando de temperaturas más altas.
5: Hay un tema acá que usted hablaba ahorita, Luz Estela, del programa de atracción de inversión, pero se nos han ido en el sector, en este sector, muchísimas de las grandes compañías. ¿Cómo decirles que regresen sin una alternativa de fracking? ¿Es posible un abastecimiento de gas sin el fracking? Olvidémonos del piloto, que como dice Tomás, si no salimos del tema de los pilotos no vamos a poder hacer una oferta interesante para la inversión. ¿Es viable seguir importando gas? ¿Necesitamos fracking?
11: Bueno, entonces lo primero es que para poder reactivar el fracking hay que, uno, tener la voluntad de que el gobierno y la Agencia Nacional de Hidrocarburos reactiven los contratos de exploración y producción que otorgaban los derechos para producir vía fracking, que se encuentran hoy suspendidos. Lo segundo es que se tienen que pedir las licencias ambientales, no para que se hagan los proyectos pilotos, sino para que se empiecen a hacer las inversiones propias en exploración para poder descubrir gas y poder tener disponibilidad en el corto plazo. Y lo tercero, yo sí insisto, Diana, las compañías que ya habían suscrito estos contratos hicieron unos estudios preliminares, hicieron unas inversiones preliminares que perdieron porque no obtuvieron las licencias ambientales y en efecto terminaron retirándose de Colombia y solicitando la terminación. Te nombro simplemente dos, ConocoPhillips y ExxonMobil, que ya no están en Colombia por ese hecho. Entonces, si requerimos establecer un programa, eso tiene que ir seguramente vía Congreso, sin lugar a dudas, en el que para poder traer esa inversión nuevamente podamos garantizarle una estabilidad jurídica y tributaria a esos inversionistas. De otra manera, yo veo muy difícil que sin esos tres elementos haya una reactivación. Ahora, ¿cuánto gas importado estamos consumiendo hoy?
5: Todo.
11: Estamos consumiendo del total de la demanda el 31%. 20% está destinado a la generación de energía eléctrica, 11% para atender industrias, hogares, comercios y vehículos. Sin lugar a dudas, para los próximos meses vamos a tener que agregar volúmenes adicionales de gas importado, porque aquí lo importante es mantener seguridad energética y eso se traduce en confiabilidad, es decir, un servicio sin interrupciones. y la única manera, como lo dijo Tomás, es más costoso racionar y no tener la energía que importar el gas para tener el recurso suficiente para la generación.
5: Alejandro.
10: Yo complemento un poquito, Diana, a Luz, y es que efectivamente sin fracking no podemos pensar en algo distinto de aumentar reservas rápidamente. Es decir, el tema de costa afuera está, pero lo estamos viendo a 2031. Estamos hablando de 5 años adelante y tenemos que tener un plan B y un plan C y un plan D. ¿El plan B cuál es? Pues es fracking. Es poder perforar, es desarrollar, ya dejar de hablar de pilotos y pasar a la acción. Solamente un ejemplo, Argentina.

0: años porque le dio la condición al sector para explorar, desarrollar y producir, y nosotros seguimos hablando de ¿será que es bueno, es malo, nos golpea, no nos golpea? Y yo creo que la ciencia ha avanzado tanto que esa discusión podemos dejarla un poquito al lado, obviamente haciendo las cosas bien. Y creo que el ministro entrante Arjona tiene el tema totalmente mapeado y claro, y es una persona que entiende y que conoce y que obviamente va a tener todas las medidas para que eso funcione.
1: Ortega, Juan Ricardo.
2: Diana, compartiendo mucho lo que dicen mis compañeros de mesa, creo que hay una parte que es muy compleja y es que no logramos acuerdos de qué es realista y qué pensamos en distintos tiempos. Para los dos próximos años, nada, lo que hemos dicho es una solución. El fracking es algo que, como muy bien lo ha dicho, se demora años. Requieres toda una cantidad de logística, necesitas unas arenas para poder perforar esos pozos, necesitas una cantidad de materiales y de equipos que tienen que estar disponibles día a día porque los costos de esos equipos son altísimos. Nada de eso existe en Colombia. Luego, pensar que fracking nos va a sacar del problema en 5 años no es real. Pero indiscutiblemente el fracking es fundamental como una apuesta de mediano y largo plazo en 8, en 10, en 12. Hay que hacerlo todo, pero tenemos un problema muy grave en el corto plazo y tenemos las dos regasificadoras que Dios quiera van a estar en diciembre y en febrero, pero no hay contrato de gas. No hay nada más importante que quien llegue a liderar Ecopetrol. Ahí tenemos un gran miembro de junta, Jorge Mario Velázquez. Pero quien llegue a tener que lidiar con el enredo que dejaron, en el cual hay contratos de gas regasificado sin gas comprado a nivel internacional, es un lío fenomenal. Y ese gas puede salir carísimo. Y para mí esa es la discusión de fondo. Colombia no solo necesita seguridad energética, necesita unos precios razonables. Podemos terminar con gas en $20 cuando el gas propano se puede conseguir en 14-15. Hay unos problemas muy serios en la formación de los precios del gas en los próximos 5, 6, 7 años. Yo creo que tenemos también bastantes retos por delante en el tema social. Es probable que haya conflictividad y Sirius no es fácil que salga, a pesar de que hagamos todo lo humanamente posible. Yo, con todo el apoyo del mundo, me demoré para ser colectora 8 años. Pensar que uno en La Guajira saca algo en 5 años, de verdad, es generar un poco de expectativas que puede que no se compadezcan con la realidad. Hay opciones en el Piedemonte, hay opciones en Venezuela que se deberían mirar. Venezuela puede ser mucho más rápido que muchas de las cosas que se han planteado, y aunque no es una cantidad, nos va a tocar buscar gas hasta debajo de las alfombras.
1: Ahora iba a hablar del tema de Ecopetrol precisamente, su posición.
3: ¿Frente a Ecopetrol o frente al fracking?
1: Ya empecemos con Ecopetrol, y porque ya vamos a terminar, y es... ¿Qué le deja Ricardo Roa a Ecopetrol? ¿Todos fueron desaciertos? ¿Alguna decisión acertada? ¿En qué situación queda la compañía?
3: Pues mire, yo creo que aquí es conveniente mirar los números de los propios reportes de Ecopetrol que le hace a los mercados y a sus accionistas. Y yo creo que uno ahí ve una situación que es mezclada. ¿Y qué quiere decir eso? Cuando uno mira, por ejemplo, la utilidad cuando empezó este gobierno en el 22 a hoy, cayó como de 33 billones de pesos como a 9. Ahora, no todo es imputable a Ecopetrol, porque también ha habido, para ser uno justo, ha habido movimientos en la tasa de cambio, ha habido movimientos en los precios, entonces no todo es imputable a Ecopetrol, pero una parte sí es imputable a los manejos de Ecopetrol. Otra parte tiene que ver con el endeudamiento ha aumentado como 50%, entonces ahí hay una preocupación grande. Cuando uno mira los costos operativos, los costos de levantamiento por barril han crecido como 50%. Entonces dice que si uno coge esas cuatro cifras, ¿qué le ha pasado a la utilidad? ¿Qué le ha pasado al endeudamiento? ¿Qué le ha pasado a los costos de operación? ¿Y qué le ha pasado a la producción? Fíjese que la producción creció ligeramente. Entonces yo creo que el panorama de Ecopetrol es uno similar al que muestran las calificadoras, y es, aquí hay una compañía que se endeudó más, aquí hay una compañía que no está quebrada, como lo ha dicho mucha gente, que es perfectamente recuperable, una compañía que está mucho más endeudada, pero es una compañía sobre todo que se metió en unos enormes problemas de gobierno corporativo. Ese yo creo que es el gran pecado, y por lo que va a ser recordada la Ecopetrol de esos 4 años, una Ecopetrol donde se tomaron decisiones por razones políticas y no por razones de la conveniencia, de lo que le convenía a la compañía. Se dejaron de hacer inversiones, se cancelaron proyectos que le servían a la compañía, a la nación, y una compañía que tuvo un presidente que estuvo enredado en líos judiciales muy buena parte de su periodo y que terminó pues su mandato saliendo ya imputado

0: Entonces, creo que el gran lunar de Ecopetrol en estos años es más allá de los temas de endeudamiento y los temas de eficiencia operativa, creo que tiene que ver con la pérdida de gobierno corporativo, haberle quitado ese mandato que tanto nos costó darle, haber politizado enormemente la compañía.
1: Yo quisiera agregar desde el punto de vista del portafolio de inversiones, porque yo sí me difiero un poco de los temas de los tiempos de Juan Ricardo, porque el potencial de fracking está ubicado en el sur del Cesar y en el norte del departamento del Santander. Una de las compañías, de hecho, que hoy tiene esos contratos suspendidos, tiene el sistema de transporte de TGI, justamente, que justo está y le llega a la puerta del área donde puede producir. Dos, tienen el sistema ferrocarril que pueden traer todas las arenas al tiempo. Tres, no necesita un socio para invertir, y yo sí creo que la apuesta de fracking no es como lo ve Juan Ricardo a 8 años, sino en un tiempo más corto. Lo segundo es, ahora sí, para también hablar de los temas del offshore que mencionó Juan Ricardo, es que yo creo que desde el punto de vista del portafolio de inversiones, Ecopetrol tiene tres prioridades en los próximos años. Lo primero es concentrarse en el offshore colombiano. Sin lugar a dudas, eso es una inversión de 1.500 millones de dólares que le representa a Ecopetrol, que tiene solo una porción junto con Petrobras. Hay que concentrarse, sacar adelante el offshore y tratar de que el cronograma no se retrase. Lo segundo que no hemos tenido en cuenta es que el joint venture con Oxy para el desarrollo del Permian vence el próximo año, en el año 2027, y es decir que Ecopetrol va a tener que tomar tres decisiones fundamentales. Si se prorroga el acuerdo, si necesita un operador que le pueda operar su porción de la participación, o tercero, si vende los activos. Y el tercer tema en el que yo creo que se tiene que enfocar Ecopetrol es en la optimización de los activos, Diana. Si tenemos un petróleo alrededor del 65 o 70 dólares, no todos los activos son rentables y hay que hacer una optimización, porque como para desinvertir o buscar socios que además le permita tener flujo de caja y solidez financiera para estos proyectos que mencioné anteriormente.
2: Alejandro.
3: Yo le sumaría a lo que mencionaba Tomás, un tema, y es la pérdida de enfoque. Yo creo que Ecopetrol, por querer abarcar mucho, se desenfocó. Entonces ahora, pues el mandato era claro desde el Plan Nacional de Desarrollo, de decir, vamos a transformar la petrolera en una empresa de energía. Y eso obviamente, pues eso es cambiar, así como en su momento dijeron cambiar el ingreso del petróleo por los aguacates o por el turismo, pues no me alcanza, no me da. Es decir, mi foco tiene que seguir siendo una empresa petrolera. Cuando uno mira, por ejemplo, la experiencia de Shell, la de Chevron, la de las grandes empresas, pues intentaron entrar, por ejemplo, al tema renovables, se metieron duro en un comienzo, pero cuando se dieron cuenta que no era el negocio para reemplazar su principal actividad, pues dijeron, listo, yo lo pongo, sumo un poquito, pero no puedo perder el enfoque, que es, hay que seguir buscando petróleo, perforando y extrayendo. Entonces, claro, la pérdida de valor de la compañía se refleja en unos números, como decía Tomás, que pueden ser recuperables, pero hay que tomar decisiones frente a la misma compañía muy rápida, es decir, listo, como decía Luz Estela, continúo con el Permian o no, en qué me voy a enfocar, en dónde voy a meter la plata, cómo voy a invertir con unas afugias, digamos, no quiero decir, digamos, con una estrechez más bien desde el punto de vista de caja para invertir, cómo enfoco mejor mis inversiones y cómo tomo mejores, y cómo reenfoco esa compañía, básicamente.
0: Yo creo que además, pues hay otro problema que vamos a tener que discutir en algún momento, que tiene que ver con el gas, pero no solo con el gas, y es que el mercado de gas está tremendamente concentrado. Y ahora Ecopetrol también va a ser importador de gas. Entonces, fíjese que en estos 4 años al gobierno le preocupaba mucho la generación y la concentración en la generación. Y no dijo una sola palabra de la concentración del mercado de gas. Y lo que estamos viendo ahora es estrechez en el mercado, de posibles precios altos, de en qué condiciones va a comprar las otras personas, de cómo van a competir con un Ecopetrol que va a estar potencialmente metido en generación, que es dueño del operador del mercado, que es que tiene tentáculos en toda la cadena de manera muy grande. Sí. Tenemos que llegar en algún momento a esa discusión, porque necesitamos que olvidarnos, no solo podemos concentrarnos en las cantidades, si vamos a tener suficiente energía o no, si tenemos que pensar si los precios que va a tener la gente son los más adecuados o no, son eficientes, son los más bajos que podríamos tener. Y es en esa discusión, además de todo el reenfoque de Ecopetrol en como bien lo dice Alejandro, de concentrarse en lo que sabe hacer y en generar lo que necesitamos de riqueza, de recursos y de seguridad energética, vamos a tener que pensar cómo rebalanceamos estos mercados para que funcionen eficientemente.
1: Y por eso incrementar la oferta y apostarle también a incrementar la oferta de gas nacional va a ser fundamental para mejorar la competitividad, Diana.
3: Yo solamente le sumaría una cosita cortica resaltando lo que dice Tomás, y es que al final del día todas estas decisiones que estamos hablando de política pública en energía, en gas, en petróleo, la termina pagando el usuario, la termina pagando el ciudadano a pie, el que en su casa consume gas, el que en su casa consume energía. ¿Y qué estamos viendo? Presiones de precios cada vez más alto en los diferentes segmentos que estamos hablando, en combustibles, en energía, en gas natural, y eso pues la gente no lo aguanta. Entonces aquí lo que toca hacer es volver a ser competitivos, volver a tener oferta suficiente, autosuficiencia, y que la gente se beneficie de esos, de ese don que tenemos en Colombia.
2: Una última opinión suya, Juan Ricardo. ¿Cierra usted el panel? Creo que ya no está, entonces nos despedimos. Hasta aquí Hora 20, pero mañana un gran programa sobre la anunciada batalla cultural y más.

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16: 8 de la noche.
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18: Hola a todos, bienvenidos a La Polémica. Hoy el Ministerio del Deporte de Colombia confirmó que Ramón Yesurún solo ha sido reelegido 2 veces y su nombramiento queda vigente para el periodo 2026-2030.
19: O sea, se acabó la lora.
18: Se acabó la lora, pues la expectativa que tenían algunos. ¿Qué piensa usted, don Steven, de la decisión?
19: Pues si es una decisión en derecho, está perfecto. Aquí tiene que primar es el derecho, César. El derecho y la ley. Y si así lo estipula quien rige la normativa deportiva de Colombia, que es el ministerio, pues ok, está bien.
18: Claro, lo que pasa es que la ley del deporte, en su artículo, decía que un presidente de federación solo puede tener 2 elecciones.
20: 2 periodos consecutivos.
18: No, 2 elecciones.
20: 2 elecciones, sí.
18: 2 elecciones. Resulta que el primer periodo que se discutía de Ramón Yesurún del 2015 no fue electo, No hubo elecciones.
19: Y luego se presentó dos veces y dos veces
18: ganó. Se presentó dos veces y dos veces ganó. En ese primer periodo...
19: ¿Esta sería la última?
18: Esta sería la última.
16: En la salida de Bedoya asume Yesurún.
18: Claro, asume Yesurún, pero como reemplazo. Exacto. No como elegido por los miembros de la Asamblea. No hubo votación. Donde Leandro Castellanos, bienvenido, hombre.
20: Muchas gracias. Bienvenido a ustedes. Hasta
18: muchas gracias, muchas gracias. A usted que le ha tocado maciar leyes, ¿qué opina de la decisión?
20: Como dice Steven, es en derecho y la parte jurídica pues es clara. Lo que sí es que es un vacío gigantesco.
18: ¿Por qué?
20: Pues porque si usted tiene una ley que es un poco más clara...
18: Pero la ley es suficientemente tácita, clara.
20: Pues podría decir y especificar por años y no por elecciones, que debería ser así la norma.
18: Bueno, pero
20: porque
18: ya es un
20: es
18: tema...
20: Que ahí generas un vacío. Y el vacío
18: ¿Pero el vacío
20: claro,
18: cuál es?
20: El vacío es que son dos periodos y medio. Y debería decir por
18: no,
20: dos
18: pero,
20: periodos.
18: No, máximo. Pero ellos hablan de dos elecciones.
20: Claro,
18: no hablan
20: ahí está
18: de
20: el vacío.
18: Entonces, no, hablan de dos elecciones.
20: Deja abierto.
18: Además, yo supongo que cuando se hizo Liche la ley del deporte, pues nadie estaba pensando que alguien podía reemplazar a otro porque se fue a la cárcel.
16: Sí, yo creo que ahí, a ver, más que un vacío, yo quiero entender un poco lo que dice Leandro y es como debería ser diferente el reglamento, la ley.
18: La ley del deporte,
16: exactamente,
18: sí.
16: Exactamente, pero pues si no es
20: pero
16: así.
20: Pero lo que sí aplaudo es que bueno, se acabó por lo menos la lora.
16: Sí,
20: y lo que
16: ya está, ya
20: la
16: lora.
20: Hace bien al
16: pero
20: fútbol
16: además,
20: todo esa polémica alrededor.
16: Sumémosle algo, y es que hubo elecciones y él ganó.
18: Claro.
16: O sea, es que además no es que se esté imponiendo, sino quienes son los encargados de elegirlo, les fue suficiente el balance de gestión presentado por Ramón Yesurún en el último tiempo al frente de la Federación Colombiana de Fútbol, estaban satisfechos y lo reeligieron.
18: Fue elegido con aplauso,
16: exacto.
18: ¿No? Reelegido con
16: además,
18: aplauso.
16: Además, porque es que lo presentado por Ramón Yesurún de la federación fue muy bueno.
18: Sí, Campo, pero además hay un detalle que me parece que es fundamental para tomar la decisión independiente de lo que diga la ley. Y yo creo que hay que tenerlo en cuenta. Resulta que la imputación la hizo el Cúcuta Deportivo. El representante fue Juan Carlos López, expresidente de Millonarios. Y resulta, Campo, que el Cúcuta Deportivo, en esa elección que menciona Liche, votó por la reelección de Ramón Yesurún.
16: Sí, o sea
18: que...
16: ¿Lo fue, eligió y después arrepintió? ¿Cómo fue?
18: Uno no sabe, pero creo que eso demuestra que hay una situación que no fue correcta.
16: Ay, con el señor uno nunca sabe.
18: Don pues, Campo.
20: Río revuelto.
18: Claro, representante del señor Cadena, ¿no?
16: Sí.
18: Don Campo. Ya viene Campo. Ya viene Campo.
16: Ya viene llegando.
18: Bueno, don Giovanni, ¿está don Giovanni ya o todavía no?
21: Sí.
18: Sí, don Giovanni,
21: sí, aquí,
18: ¿cómo le ha ido?
21: Aquí estamos, César.
18: ¿Qué hubo, Giovanni?
21: Bien, César, bastante bien. Un saludo para todos. No, esta decisión y esta respuesta del Ministerio del Deporte, lo único que concluyo es que ya despeja toda clase de obstáculo legal que había alrededor de Ramón Yesurún, de manera que está habilitado y puede continuar como presidente de la Federación Colombiana de Fútbol. Esa es mi gran conclusión, porque en respuesta lo práctico es eso, que el ministerio avaló que Ramón puede seguir siendo como presidente de la Federación para el periodo que resta de 4 años.
18: Claro, ahora ¿Sí? Campo, sí,
22: ahora
18: Campo,
22: sí.
18: Ahora sí ya lo tenemos.
22: Sí.
18: Hay otro detalle que es importante. El impugnante tiene derecho al recurso de apelación, esta vez ante el Consejo de Estado, si lo considera. Lo que pasa es que después de haber votado por Ramón Yesurún y luego impugnado la reelección, no creo que lo hagan.
22: No, y sobre todo que si dan el espaldarazo de que legalmente no hay problema, ya no tendría motivo por el cual impugnarlo nuevamente. O sea, lo que yo sí le digo es algo, o sea, está claro que hoy el fútbol te da una visibilidad que pocas empresas en Colombia te la dan. Y el cargo de presidente de Federación Colombiana de Fútbol, con los montos que se manejan y con las cifras que se hacen públicas sobre ganancias, inversiones, patrocinadores y demás, y también tiene mucho que ver, César, la exposición que tiene el cargo. Eso lo hace seductor. Es uno de los cargos más importantes que tiene el país. Yo sí creo que si es este el momento de aclarar legalmente cómo son las elecciones, cada cuánto se puede elegir, si hay que reformar o no algo, si no, qué tanta influencia tiene el Ministerio del Deporte en el marco legal de esa elección y demás, es el momento de hacerlo, porque a medida que avance el tiempo va a ser mucho más interesante ser presidente de la Federación Colombiana de Fútbol.
16: Oiga, soñé con Campo.
18: ¿Y qué soñó? ¿Se puede contar?
16: ¡Claro!
18: A ver, ¿usted puede contar todos los sueños o no?
19: Dice que no hay cumple, ¿no?
16: Sí, no cuento los que quiero que se hagan realidad.
18: Ah, ok. Entonces, como
22: pero no cabal. Lo cuente.
16: Es diferente, pero no lo cuente. No, entonces no lo cuente. Mentira, sí, porque yo sí quiero que se haga realidad.
18: Entonces sí lo va a contar.
22: Pasó, Licho. ¿Te lo no lo cuente porque Licho después no se hace realidad.
19: ¿Licho no ha soñado conmigo?
16: No, pero es que yo...
18: Licho sueña con Pistacho.
16: En una tarima.
18: Nicolás Andrés sueña.
16: Viendo una banda... impuesta. ¿En serio?
18: ¿Ah, sí?
22: Señor Colombia, ¿qué?
18: El señor Colombia tiene físico, ¿no?
16: No, no
18: tiene
16: le pusieron físico. Corona, ¿no? Eso sí, no.
18: Tiene
16: capo,
18: físico.
16: Corona no había.
18: Bueno, don Santiago Muñoz, ¿alguna consideración al tema del Ministerio del Deporte o no?
3: No, César, simplemente es que lo que dicen ustedes, si se rige bajo la normativa, estaba perfecta la reelección de Ramón Yesurún, si se llama de esa manera. Lo que sí es que desearle lo mejor en este tramo que le queda de gobernanza y que ojalá saque algún éxito en la selección Colombia de mayores o en una división menor.
18: Sí, bueno, ¿qué está pasando con Santa Fe que está jugando con Caracas en Barquisimeto, no?
3: En Barquisimeto, sí señor, no lo hacen en Caracas por el tema de los sismos que hubo recientemente en Venezuela. Empatan 0-0 a esta hora, minuto 38 de partido. Caracas-Santa Fe tuvo las dos aproximaciones la tuvo el equipo de Caracas. Una al minuto 10, que atajó Andrés Mosquera Marmolejo, un remate desde la frontal. Y la otra también fue para el equipo venezolano. Minuto 27, una jugada del sector derecho, un remate dentro del área y atajó el portero del equipo capitalino abajo sobre el sector derecho. Empata también 0-0 Higgins contra Boca Juniors. Es titular Álvaro Montero y Sebastián Villa, bajo el arbitraje del colombiano Wilmar Roldán.
18: Bueno, Liche, y hoy está jugando el Bucaramanga, acaba de comenzar frente a Llaneros, segunda fecha de la Liga Betplay. ¿Qué tal empezó el partido? Bonito.
16: Arrancando el minuto 9 ya en este encuentro, en donde los primeros 5 minutos prácticamente la pelota iba muy en disputa, no se jugaba al piso. Pero está bien, yo creo que también Llanero sale con una propuesta de salir con sus líneas un poco adelantadas, el Bucaramanga con bastante control del balón y asegurando la posibilidad de llegar al área rival.
18: Y hoy en la Copa, el Once Caldas le ganó 3-0 al Envigado, goles de Edwin Torres, de Juan David Cuesta y de Jorge Cardona, que está en muy buen nivel como zaguero central. Jugó bastante bien y superó al rival 6-0 el acumulado. Lamentablemente no pudimos ver el partido porque no lo transmitieron. Bueno,
3: César, ¿sabe quién le fue bien hoy en Sudamericana?
18: Sí.
3: Al Bolívar de Alejandro Restrepo. Le ganó 1-0 al Gremio en el partido de vuelta, se clasificó 4-2.
18: Y
3: el gol lo hizo noticia. Otro colombiano, Dairon Asprilla.
18: Qué buena noticia.
19: En Brasil, ¿no?
3: En Brasil, sí, en Brasil.
18: Brasil. Ese es un triunfo significativo.
19: Y aquí justificando que Medellín pierda con un colero. Aquí, no, es que se llama Vasco da Gama. Colero. No, es que se llama Vasco da Gama.
16: Es que
19: no gana de 5 partidos.
18: Pero es que nadie justificó a nadie.
19: Claro que
18: nadie.
19: Sí.
18: Nadie justificó a nadie.
19: Ustedes simplemente son felices de justificar. No,
18: simplemente
19: pero jugó mejor el Medellín.
18: Dijimos que el Medellín le jugó bien. Ya, no más.
19: Pero ¿cómo va a jugar uno bien?
16: ¿Bien?
19: Si es el colero
18: mal.
19: Y lo elimina
18: se
19: el colero.
18: Bien. Pero porque se aterra, Liche.
19: No.
18: Un
19: llegada.
18: Equipo que ante un club brasileño, allá, no haya permitido sin una sola oportunidad de gol.
16: Uy,
18: eso es reconocible de don Leandro,
16: pero,
18: ¿no?
16: Pero es jugar bien.
20: Pero pues yo creo que ese es lo que tenemos que cambiar, tenemos que empezar a exigirnos.
16: Claro.
20: Porque...
16: claro.
18: Pero a ver, un
16: gracias,
18: momentico.
16: Gracias,
18: señor
16: Leandro,
18: a ver,
16: gracias.
18: Un momentico, señor Castellanos. ¿Usted cree que los del Medellín no se exigieron? ¿Que fueron
20: no,
18: allá
20: no,
18: de
20: no.
18: paseo?
20: Si lo que no podemos aplaudir cuando no hay
18: es
20: resultado.
18: Es que nadie está aplaudiendo.
16: No, pero tampoco me puede decir.
18: No, yo no lo aplaudí. Dije en el comentario que hacía un partido
16: no,
18: decente.
16: No, usted dijo jugó bien.
18: No, bueno, el partido era bueno. No había permitido ni una sola llegada. No.
22: Oiga, pero qué bien por Restrepo. Uh-huh. Restrepo hace parte de la camada de entrenadores que más adelante se puede pensar en ellos para un seleccionado colombiano. Y qué bien que él esté tomando la oportunidad internacional con un equipo que es grande en su país, pero que no es grande a nivel suramericano. Que esté tomando la oportunidad y vaya poco a poco obteniendo no solamente la espalda que se necesita para dirigir a un seleccionado colombiano, sino también los resultados y la experiencia. Bien por él.
18: Sí, Alejandro Restrepo está reemplazando a Robato en ese equipo. Bueno, les pregunto por el sismo que se ha armado entre FIFA y UEFA. ¿Usted cree, doña Liche, que Infantino va a retirar la propuesta de comercialización con los privados, como le dice la UEFA?
16: No.
18: ¿No la retira?
16: No.
18: O sea que van a votación.
16: Sí, yo creo que van a votación, pero él no va a retirar. O sea, es que ya él se autoentrevistó.
18: Sí. No, él dio una declaración. Lo que pasa es que la gente la llama autoentrevista.
16: Es una autoentrevista.
18: Pero es una declaración. Sí, pero ¿cómo que autoentrevista? ¿Él mismo se preguntaba?
19: Pues salían los letreros ahí con las preguntas. No, por eso, pero...
18: Bueno, está bien, se autoentrevistó.
16: En la autoentrevista que se hace, termina hablando, justificando, diciendo y ya está. Es una propuesta que está sobre la mesa, no la va a retirar. Ahora, lo que hay que pensar es si es cierto que la UEFA no participaría en los mundiales y en competiciones FIFA.
18: Entonces aquí surge una pregunta, don Steven y compañeros. La propuesta sigue en marcha. Si la aprueban a favor, ¿descartamos los equipos de Europa en el próximo Mundial y en las próximas competiciones?
16: Acabó el fútbol.
19: Yo dudo mucho que FIFA continúe con esta propuesta, porque ya CONCACAF el comentario también es muy fuerte.
18: No, no, lo de CONCACAF, ojo que fue un fake.
19: No.
18: Lo fake. De CONCACAF, sí, lo sí, que se fake. Reprodujo fue fake.
19: No, fue una noticia alrededor de la postura de CONCACAF que estaba hoy reunida.
18: Es que hoy Mr. Chip replica una noticia de CONCACAF.
19: No, pero es no es Mr. Fake. Chief. No es Mr.
18: Ah, bueno,
19: no
18: esa fue la que yo vi.
19: Yo la saqué de Mr. Chief. No. La noticia es que hoy se han reunido y que van a asumir votación de hoy a mañana. Eso es lo que yo tengo entendido. Y que la postura
18: pero
19: de la...
18: Pero 50 días para pensarlo y analizarlo y estudiarlo,
19: la postura de CONCACAF,
18: ¿no?
19: Pero no para decir si aceptan o no aceptan la propuesta, sino qué postura tienen frente a la situación. Ahora, yo le digo una cosa. No hay mundial, no existe la posibilidad de que haya un mundial sin europeos. No existe.
16: No existe.
4: No, por eso.
19: Entonces creo que va a retirar lo ideal, además, lo conveniente, además, sería que retirara la propuesta y dijera, bueno, sentémonos todos.
16: Hagamos otra cosa.
19: Y hagamos otra cosa. Y desde el minuto cero, todos participan. Como tuvo que haber sido desde el principio, porque me parece que UEFA tiene mucho sentido lo que dice, ustedes construyeron algo que puede atentar contra el fútbol sin que nosotros hubiéramos estado presentes.
3: Porque se entraron por time.
4: No menosprecien la capacidad negociadora de Infantil.
20: No, pues yo considero que primero es irrespetuoso lo que hace sin haber un consenso con sus afiliados.
4: Si bien es cierto, no pudo ser la muestra de su idea, no pudo ser la mejor forma. Lo que los demás están diciendo es, ¿por qué no nos invitas al diálogo? O sea, ¿por qué no nos invitas a participar de tu decisión? ¿Por qué la tomas tú? Vamos a hablar todos. Entonces, así las cosas, y como esto es intereses, dinero, participación, antes que todo, porque no creo que la postura ahora de Europa sea... una postura romántica del fútbol y por el bien del pueblo y por el bien del hincha. Yo creo que es que ellos quieren participar de la torta de otra manera. Entonces no menospreciemos la capacidad de negociación y de convencimiento que tiene Infantino, que es el dueño del balón, que obviamente necesita el apoyo de otros, pero él es el dueño del balón.
21: Mira, un detalle, César.
18: Sí, señor.
21: Es que esta es una propuesta muy... muy atrevida, hombre, porque es que el inversionista quiere aumentar su billete. Y cuando tú pones plata y los inversionistas privados se meten en el fútbol, ya las decisiones deportivas van a empezar a tambalear. Hay cosas delicadas, eso no es tan fácil así. Bueno, sí, se generan más recursos.
18: ¿Usted no cree que en FIFA no hay mucha inversión de afuera? Hasta este momento, mire, hay muchas de las actividades de FIFA que manejan hoy los privados. ¿Y usted cree que eso está cambiando la decisión de lo que pasa en el fútbol?
16: Pero César, es que aquí cambia una situación. Mire, primero, lo que está pretendiendo entregar o comercializar la FIFA, que es los derechos de televisión, que ya se hacen, el tema de patrocinios, que lo hacía directamente la FIFA, ahora lo haría una empresa diferente, la boletería, y todo lo que se pueda generar de espectáculo, marketing y demás por parte de la FIFA. Si nosotros ya vimos, incluso vimos una declaración reciente con la situación de la tarjeta roja al jugador de Estados Unidos, en donde un integrante del gobierno de los Estados Unidos dijo, es que nosotros somos los dueños del mundial.
18: ¿Quién fue ese?
16: Entonces ya le confirmo el nombre, en donde él dijo, es que nosotros somos los dueños del mundial, nosotros lo estamos organizando, entonces también podemos influir en ese tipo de decisiones. Entonces lo que se habla allí es que cuando quien pone la plata, cierto, que en este caso sería esa empresa, claro, y ese tipo de allegados o patrocinadores exigirían, que no es algo que esté sobre la mesa, porque la FIFA dice, yo voy a seguir manejando las reglas y lo que pasa en el campo de juego, y el calendario y demás. Pero si yo soy el que estoy poniendo la plata, y eso es como en una negociación, venga, yo lo voy a patrocinar a usted, pero quiero que se vista con esta camisa, quiero que se ponga estos zapatos, quiero que a partir de hoy use este perfume, pues ya entran otro tipo de situaciones que se empezarían a negociar.
18: Pero a ver, claro, yo sé que hay temores y estamos partiendo de hipótesis, pero Campo, yo les planteo el tema de la siguiente manera. Si yo tengo una ferretería y la ferretería está quebrada, y tengo que traer dinero.
19: El fútbol no está quebrado.
18: Es que ahí es donde viene la diferencia. Y tengo que traer dinero, pues obviamente que el que pone el dinero las condiciones. Pero si Carulla va a dejar entrar algunos productos para ser vendidos en Carulla, y perdóneme que pongo, o no Carulla.
19: Sí, mejor, porque Carulla es fantástico.
18: Si una gran superficie exitosa y poderosa trae unos productos para que se vendan en su superficie, ¿usted cree que quién pone las condiciones? ¿El que lleva los productos o Carulla?
16: Depende. La gran superficie.
19: Si viene a hacer más plata de la que yo hacía, no, es muy probable que me diga que ellos son los que mandan.
18: Depende la gran superficie. Mire, cuando el César dueño Augusto del negocio es millonario, poderoso y no necesita dinero, entonces, no deja que nadie le imponga sus condiciones.
19: Entonces, ¿para qué? Si es millonario y es poderoso y cada vez hace más plata,
18: ¿sabe para qué?
19: ¿Para qué le entrega la platica?
18: Porque los más ambiciosos del mundo son los millonarios.
19: Ojo que el fútbol es un deporte y dice la UEFA una cosa. El ánimo de lucro puede hacer que este deporte termine desapareciendo, termine hiriéndose como mortalmente. Ahora, ya produce lo suficiente.
18: ¿Usted cree que con más plata va a morir el fútbol?
19: No con más plata. No con más plata, pero sí se le pone a este deporte más competencia, menos competitividad, por ende, más torneos, más calendario, más lesiones, más explotación, pues usted sí está arriesgando la gallinita de huevo de oro.
18: Mire, yo sostengo una cosa, que el problema entre Infantino y la UEFA es un problema de poder. ¿De quiénes son los que se quieren?
19: Entonces, ¿por qué CONCACAF se une?
18: Los que se quieren quedar, no, es que se pueden unir varios. Pero el tema de los dos, la pelea de los dos, mire, cuando Infantino propuso el Campeonato Mundial de Clubes, se hizo el Campeonato Mundial de Clubes en contra de una gran cantidad de asociaciones que no estaban de acuerdo. Pero cuando apareció el tema de que iban a repartir $1,000,000 en premios, ninguno protestó. Todos fueron, jugaron y fue un éxito. $1,000,000,000.
19: Pero aquí están poniendo sobre la mesa mucha más plata y la UEFA y la CONCACAF han dicho no.
16: $20,000,000,000 más
18: Sí, sí, bueno.
19: No vamos.
18: ¿Cuál es el temor? Que el fútbol se puede acabar porque hay más plata. ¿Pero qué ha dicho Infantino?
19: No. Eso es tergiversarlo. Se puede acabar porque un tercero puede llegar dominante sobre quienes han sido custodios del fútbol durante toda su vida. Eso sí que es distinto que llegue más plata, ¿no? Porque
18: más
19: plata.
18: Sí, pero vuelvo y repito, ¿usted cree que la FIFA, Campo, se va a dejar imponer condiciones?
22: César, yo lo que creo es que la FIFA ya tiene un antecedente en el manejo de los distintos negocios que ellos quieren darle a esa gran empresa. ¿Cuál es ese antecedente? El FIFA Gate. Y yo lo que creo es que Infantino y la FIFA está tratando de centrar todo en una sola empresa, porque es que los montos de dinero que se están manejando y lo que se habla alrededor de esos montos de dinero los está terminando involucrando a ellos penalmente. Ya lo del Mundial fue un aviso. Y yo lo que creo es que es lo que está diciendo es, muchachos, vengan, vamos a hacer una cosa. ¿Para qué nos vamos a meter en este lío de estar manejando esto nosotros? Si nosotros manejamos las reglas, nosotros manejamos los campeonatos y vamos a darle a una empresa que nosotros vamos a escoger, que nosotros vamos a estar vigilantes, que nosotros vamos a custodiar y que se tendrá que acomodar a nosotros, porque eso es lo que ellos deben estar pensando.
6: Pero es que Campo, además, es que las decisiones grandes de FIFA no las va a tomar Infantino, las van a seguir tomando las 211 federaciones, asociaciones, van a tomar la decisión en torno a este tema de la presencia de agentes externos.
22: Lo que yo creo que la UEFA está haciendo es: ven y explícame cómo es este negocio.
19: Eso es lo que dice el comunicado.
6: Ellos saben perfectamente el negocio.
19: Simplemente de entrada dicen que es inaceptable la propuesta. De entrada dicen es inaceptable la propuesta.
6: Pero yo sí compro un poco la idea de.
21: Es el consumidor.
6: ¿Qué dice Giovanni?
20: Yo sí compro la idea y yo creo que es para iniciar una conversación.
6: No, para una postura.
20: Ese no es un tema de conversación, César, Leandro. Ese es un tema de poder.
21: En el que menos piensas es el consumidor, en el espectador. Porque las entradas seguramente se van a encarecer. Es un riesgo altísimo.
16: Pues ya,
21: para
16: miren
21: el
16: lo que pasó con no, pues el que pasado se van a encarecer.
6: Es que, no hay necesidad que las cosas de la FIFA valgan más para que se encarezcan.
22: Pero se encarecieron.
21: Un espectáculo para consumidores muy pocos.
22: Pero es el mundial al que más gente fue.
21: Pero yo quiero ver en los futuros.
22: El tema
16: de que vayan o no vayan, eso no va a dejar de pasar.
6: Eso tiene que ver con el costo de las entradas.
22: Y a la Fórmula 1 la gente va. Y a todas partes la gente va.
6: Los dos mundiales de más público han sido los de Estados Unidos. Y eso a la UEFA no le cae bien. La relación de Infantino con Trump. La relación de Infantino con los árabes. En los últimos años hemos visto un mundial en Qatar, un mundial en Estados Unidos. El próximo mundial será en Europa con 3 partiditos en América, pero el del 34 va a ser en Arabia. La UEFA está sintiendo que está perdiendo protagonismo en el tema. Mire, el mundial de clubes es una amenaza directa a la Liga de Campeones.
19: Pero no solamente protagonismo, es que no tiene mucha presentación que usted tenga un calendario de repartición de sedes y tenga que darle una a Sudamérica por orden, una a Europa por orden.
6: No, pero eso ya no existe.
19: Y resulta... No, sí, lo había.
6: Lo había, y pero resulta, ya no.
19: No, pero pues claro, porque Infantino lo quitó. No, lo quitó Infantino, lo quitó el Consejo de FIFA. ¿Cómo se lo quitó
6: encima? Lo quitó la votación de todos. ¿Por qué? Porque les ofrecieron un dineral.
19: ¿Cómo se lo quitó encima siendo una extraordinaria?
6: ¿Usted sabe cuánto costó el Mundial de Qatar?
19: Permítame, yo termino la idea. Y el señor pone a la Confederación Africana, a la Conmebol y a Europa en un mismo mundial para darle otra vez un mundial. Eso es lo que apunta otra vez a Qatar en menos de lo que canta un gallo. O sea, aquí se está vendiendo el fútbol, tiene razón la UEFA. El fútbol se está vendiendo.
6: ¿Y usted cree que Infantino para qué lo pusieron? ¿Para que hiciera 500 canchas en Ruanda y 500 canchas en Senegal?
19: O sea, que el fútbol no tiene ninguna labor social.
6: Claro,
19: ninguna.
6: Que la tiene, claro. Cero. Que la tiene, y la hace la FIFA.
19: Ninguna.
6: Y la FIFA reparte una cantidad de plata muy importante entre las federaciones para el desarrollo del fútbol como vehículo educativo. Y si no, pregunte, mire, hasta la sede.
19: ¿Usted cree que tiene sentido hacer un nuevo mundial en Qatar cuando hace 4 años lo hicimos allá?
6: ¿Y por qué no?
19: ¿Pero por qué porque otros territorios del mundo no lo pueden
6: no
19: hacer?
6: No lo pueden hacer, pero ¿usted sabe cuánto costó el Mundial de Qatar?
19: ¿Usted le parece? Sí, porque
6: costó altísimo porque ellos tienen mucha plata. El romance es perfecto.
19: Perdóneme, le están dando migajas a Conmebol, le están dando migajas con ese Mundial de las tres confederaciones, migajas a África y migajas a Europa.
6: Mire,
19: Steven, ¿sí le parece usted una berraquera?
6: A ver, pero es que esa no es una decisión de Infantino.
22: César,
6: la decisión de no turnar las sedes de los mundiales por continente fue una decisión del Comité Ejecutivo de la FIFA.
19: ¿Por qué lo hacen? Porque
6: Qatar les ofreció toda la plata del mundo. El Mundial de Qatar costó $250,000.
19: España no está lista para hacer un mundial.
6: Claro, y por eso lo va a hacer.
19: Marruecos, vale.
6: Y por eso lo va a hacer. Pero y Portugal también.
19: Si le quitan un pedazo, un trozo para traerlo acá y
6: ¿Cuál trozo si es un partido en Paraguay, uno en Uruguay y otro en Argentina, por favor? Eso no es un trozo. De 104 partidos. No, que va a ser impresentable. Es impresentable hacer 3 partidos en Sudamérica.
19: Está perfecto.
6: Eso sí.
19: Un trozo a Europa. Y le dan una migaja, porque usted lo acaba de admitir, una migaja a Conmebol.
6: Pero entonces, ¿usted qué es lo que está defendiendo? No estoy defendiendo, estoy diciendo que la FIFA es un negocio y que al señor Infantino lo pusieron para fortalecer el negocio.
19: Pero fortalecer el negocio, hoy no hay sino dedos señalantes sobre Infantino, que no ha cometido ningún ilícito, ni más faltaba, pero sus maneras han sido señaladas y están hoy en el ojo del huracán. Pero es que basta ver hoy, entre un segundito al New York Times.
6: Esas son las narrativas que se vuelven bolas de nieve. En Argentina, en el Mundial, se hizo una narrativa clarísima que Argentina lo estaba favoreciendo la FIFA. O sea, y mostraban a Infantino aplaudiendo los goles de Argentina. Que Argentina iba a llegar a la final para ganar la final. Yo le pregunto, ¿Argentina ganó la final?
19: Es una narrativa.
6: Messi fue el mejor jugador del Mundial.
19: Narrativa.
6: Messi fue el goleador del Mundial.
19: Yo nunca acusé, yo nunca dije esa bobada. La narrativa corresponde también al hecho de haberle quitado durante un Mundial de Fútbol una tarjeta roja a un jugador de Estados Unidos.
6: No, eso es gravísimo.
19: ¿Está el máximo amigote de Infantino?
6: Eso es fatal, eso es gravísimo. Pero es que, a ver, yo les hago una pregunta.
19: No me hable de narrativas cuando he dicho fácticos.
6: Yo les hago una pregunta y le hablo de un hecho fáctico. Don Leandro, usted que es un empresario y que es un concejal de Bogotá serio y honesto.
19: Debería llamarme al Consejo de Bogotá en un debate que a mí me gustan los debates.
6: ¿A quién?
19: A mí.
22: Yo les digo algo, el discurso sobre Sudamérica suena muy bonito, es muy inclusivo, pero el fútbol ya demostró que acá en Sudamérica nosotros no podemos organizar.
6: Pero el señor Steven Arce quiere hacer
22: lo
6: un mundial.
22: Lo siento en el alma.
19: Ahora Brasil no hizo un mundial.
6: Ya lo hizo.
19: Salvo Brasil. Hombre, como Argentina.
22: Lo hizo en el 2014.
6: Argentina no puede hacer un mundial.
22: Acá en Sudamérica no existe la capacidad de estadios. No existe la capacidad de estadios. No existe el modernismo en los estadios. No existe el modernismo en las comunicaciones. No existe el modernismo en los viajes. No existe la capacidad de inversión del Estado sobre el campeonato del mundo. Porque esa gente no paga nada. Ellos no pagan nada en el campeonato del mundo. Y un país suramericano que diga, es que yo le voy a pagar a la FIFA tantos miles de millones de dólares, ese presidente queda descabezado en ese momento. Eso aquí es imposible hacerlo. Así que yo creo que ese es un discurso que hay que dejarlo de lado, porque es un discurso fantasioso. Sudamérica no puede hacer
19: que decían en México, que México no podía hacer un mundial de fútbol. Yo nunca lo critiqué.
22: Y los que estuvieron,
19: pero señor Augusto, por el internet.
6: No, por la organización. Yo critiqué la organización de México y la organización de Estados Unidos. También fue muy mala.
19: Estados Unidos.
22: Los que estuvieron en México y los que fueron a México criticaron las sedes del Mundial de México.
19: ¿Pero qué? ¿Vinieron incompletos? ¿Se le canceló? ¿Qué partido se canceló?
22: ¿Qué partido se canceló, señor Campelino?
16: La organización fue terrible, Steven, y en Estados Unidos.
22: Un mundial
16: también pasó en muchos lugares.
6: La logística y la organización del Mundial fue un desastre toda.
16: Y eso que lo hicieron y eso
6: que lo salvó Canadá.
22: Acá no se puede hacer. Eso está claro. Es que eso es
16: salvo Brasil. A ver, cuando Argentina y Colombia van a decir, nosotros le vamos a pagar a la FIFA tanto, pero además la FIFA me exige hacer una inversión tetra, hiper, mega millonaria para poder realizarlo, porque es que no es solamente lo que toque pagarle a la FIFA, porque la FIFA además se lleva todo.
6: Y no pone un peso.
16: No pone un peso, pero se lleva todo. Toditico lo que y la inversión de los estadios, las carreteras, los centros deportivos, de concentración, hotelería, todo lo debe poner el país.
6: ¿Usted cree que Eslovenia, Eslovaquia, Montenegro, Croacia pueden hacer un mundial?
19: Te voy a decir una cosa. Sudáfrica hizo un mundial, lo hizo solo, ¿sí o no?
22: Era otro
19: lo
22: tiempo.
19: Hizo, no, lo hizo solo, sí o no.
22: No, era otro tiempo.
19: No, era otro tiempo. Eso en cuanto
22: tiempo.
19: A mundiales, son cuatro
22: era
19: mundiales.
22: Otro no, señor, era
19: maestro,
22: otro
19: eso no era ni en 1980 ni en 1970.
22: Era otro tiempo.
19: Bueno, déjame hablar.
22: Otro tiempo.
19: Producto Interno Bruto. Usted que es político y ya se la sabe. Argentina.
6: No, pero no lo trate así.
19: No, estamos en un debate.
6: Eso no es un pecado.
16: ¿Y qué tiene con los políticos?
6: Si tiene un político al lado.
19: Y tengo otro al lado.
16: Déjeme terminar.
6: Además, Campo no es político. Campo no es político, Campo es técnico.
19: Producto Interno Bruto 2010. Argentina, 423 mil millones de dólares. Sudáfrica, 417 mil millones de dólares. Y ustedes dicen que no se puede hacer un mundial Steven, cuando hay un país que incluso no tiene puede, un Producto Steven. Interno Bruto superior no al otro.
6: ¿Y usted cree que esa es la referencia para entregar la sede mundial?
16: No es.
19: Por favor, es muchísima importancia. Entonces, ¿cuál es la referencia según ustedes?
6: La referencia es la plata. Es la plata que
19: puede hacer en 2 años.
6: Es la plata. ¿En 2 años?
19: Claro que sí.
6: Pero por favor.
22: Yo te voy a empezar por decir algo. Si fuera tan fácil.
19: Bueno, listo, acaba el fútbol, que se lo den a los bancos y listo, se acabó fútbol, esto. Para que fútbol, Campo y el señor Londoño estén felices.
6: No, mire, no es que estemos felices, estamos analizando la situación, esto no es de felicidad o de tristeza.
22: El fútbol es lo menos importante de la vida. Eso es un entretenimiento.
19: Ah, pero ya vas a filosofar.
22: El fútbol es lo menos
19: cifras,
22: importante.
19: Cifras. No. Entonces, sin filosofía. Cifra,
22: ¿sabes cuánto tendría que invertir Colombia? Por ejemplo, Colombia en modernización de estadios.
19: No, pero yo no estoy hablando de Colombia, yo lo mencionaba.
22: Estamos hablando de Sudamérica.
6: Argentina solamente tiene un estadio Colombia, por encima de 60 mil de capacidad. El estadio monumental de Río es el único. Por eso.
22: Y hay uno que queda al interior. Hay uno que queda al interior que no utilizan.
16: Y la gente está.
22: Solamente dos estadios.
16: Podrida en plata en Argentina.
22: Dos estadios.
6: No. Ah, el presidente Perón, creo que se llama.
22: Sí, ese, hay uno que queda.
6: Steven, no me tomo mentiras. Hoy Argentina no puede hacer
16: ¿tampoco?
6: Un
16: mundial. Tampoco. No, la situación de la que viene Argentina de tantos años pasará.
6: Un país endeudado.
16: 4 décadas por ahí.
19: Perfecto. Si Argentina. Les voy a poner entonces esto sobre la mesa, majestades.
6: Si no, pero ¿por qué nos insulta? Si trátenos bien. Aquí no hay ningún reino de Granada.
19: Bueno, está bien, señor
6: ya que me iba a decir,
19: magistrado.
6: Que, no menos.
19: Mire.
6: Los magistrados
19: son
6: muy respetables.
19: Si hoy no se puede hacer un mundial en Argentina, ¿cierto? Que para mí lo podrían hacer.
16: No.
19: ¿Por qué hoy sí se puede hacer en Marruecos cuando está en una crisis tan tenaz que hoy salieron 40 mil personas a tirarse al mar para llegar a España?
6: ¿Usted sabe cuántos partidos va a haber en Marruecos?
19: Si están
6: en ¿usted sabe cuántos partidos va a haber en Marruecos? Va a haber menos que en México.
19: Perdón. Pero va a ser sede alterna. Pero va a ser sede alterna.
6: Como Paraguay, Argentina y Uruguay. Sede alterna.
19: Pero va a ser sede alterna. Eso lo hicieron simple y llanamente para tener los votos, quitarse encima las presiones de dos confederaciones al tiempo.
6: Ah, bueno,
19: de los americanos
16: y de los de la CONMEBOL. Eso sí es plata. En eso sí estoy de acuerdo. Eso sí es plata y es el negocio. Pero, Steven, dejémonos de pendejadas, de verdad. O sea, es absurdo pensar que en este lado, excepto Brasil, podamos hacer un mundial. Por lo menos no en los próximos 50 años.
6: A ver, un dato, Santiago.
3: Un dato, desde Sudáfrica 2010 al mundial que acaba de terminar, el costo de organizar un mundial aumentó en un 207%.
16: Imagínese.
3: El presupuesto de Sudáfrica, fue de 3.900 millones de dólares y el de el Mundial 2026 superó los 12.000 millones de dólares.
6: ¿Y usted sabe cuánto costó el de Qatar? 250 mil millones de dólares.
19: Tienen toda la plata del mundo.
6: Una pausa, señor juez, y ya seguimos.
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3: 8:34 p.m.
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6: Santiago, ¿qué pasa con Santa Fe? ¿Cómo está jugando?
3: Minuto 49 de partido, ya se juega la parte del segundo tiempo, todavía el global lo maneja el equipo Cardenal, 2-0, 0-0 el empate en Barquisimeto, el manejo del partido lo tiene todavía el equipo local, el equipo de Caracas, y las dos, las que le mencionaba en el primer tiempo, tuvo las dos aproximaciones más claras el equipo de Caracas. Santa Fe juega de momento a lo que pueda surgir de la contra.
6: ¿Y el Bucaramanga, Liche?
16: En Bucaramanga una posibilidad de gol que se tuvo al minuto 25, pero lo que ocurrió sobre el minuto 11, la salida de Juan Castilla para el equipo visitante, la entrada de Juan Castilla por Marlon Sierra, quien fue sustituido por lesión, y al minuto 15, Omar Albornoz también sale lesionado del Atlético Bucaramanga, que además termina con mucho dolor. Quien ingresa es John Freddy Salazar.
6: Campo.
22: César, en Marruecos se está construyendo el gran estadio de Casablanca.
6: 115 mil espectadores.
22: Ellos lo van a terminar en 2027. 115 mil espectadores. ¿Sabe cuánto es el costo que tienen sin adiciones, que seguramente le harán adiciones a esos contratos?
6: Sí.
22: 1.000 millones de euros.
6: Y es un solo estadio para los partidos de Marruecos, que van a ser muy poquitos, menos de 10.
22: Va a competir aquí contra eso.
6: Menos de 10. Mire,
20: el otro aquí enredado con la construcción del campín.
6: Mire, Leandro.
16: Pues es que no tienen. ¿Cuántos clubes tienen estadio? ¿Dónde? Solo uno.
6: Leandro, el romance en el fútbol se acabó hace mucho rato. Hoy, el mundo del fútbol y el mundo de los negocios se mueve en torno a la situación y a la exigencia financiera que van demandando ese tipo de negocios. Al señor Infantino lo nombraron para que consiguiera plata, para que le diera billete a las asociaciones. Lo consiguió. ¿Y sabe por qué lo reeligieron? Porque les ha dado mucho dinero.
20: Es que el balance financiero de la FIFA debe ser impresionante.
6: Impresionante como el de la Federación.
20: Igual.
6: Cuando Ramón César Urún, pero en la asamblea de febrero les dijo, mire, mi gestión es esta, sede en Bogotá, sede en Barranquilla, lo uno, lo otro, plata para el fútbol, César, para los torneos, y tengo en el banco 99 mil millones unánimemente.
19: César, ¿cuál es la confederación más exitosa en cuanto a dinero en el mundo?
6: Yo creo que la UEFA, no hay duda.
19: O sea que la UEFA es unos brutos hoy diciendo porque...
6: Es que el tema no es de brutalidad, Steven.
16: Este negocio, es
6: el tema,
16: entonces
6: son unos brutos. Esa es una guerra de poder. Es una guerra de poder total. Infantino, no saben las de decisiones de Infantino han afectado directamente a la UEFA. El tema del Mundial de Clubes, primero con 24 equipos, ahora para el 2027 con 32. La Superliga, aunque Infantino no estuve de acuerdo con la Superliga. Públicamente se filtraron algunas conversaciones de Infantino con los líderes de la Superliga, con Real Madrid, con Barcelona, con Inter y con un equipo de Inglaterra.
16: Yo sí entiendo que sea una guerra de poder, pero lo que no estoy de acuerdo es la manera en como Infantino está haciendo.
6: Ah, no, esa es la papaya que da Infantino.
19: ¿Y usted me puede decir?
6: Porque ese tipo de negocios no se pueden manejar independientemente, sin el consenso de las confederaciones.
19: ¿Usted me puede decir entonces qué pitos CONCACAF? ¿Por qué CONCACAF se opone? Si CONCACAF le acaban de dar un mundial de fútbol, la consiente, chuchuchu.
6: No, es que tiene todo el derecho del mundo a oponerse. Es que hoy la tendencia del mundo es a decir el fútbol se está acabando, lo están comercializando exageradamente y están priorizando vorazmente el dinero sobre el fútbol. Y eso es cierto. En eso la voracidad de Infantino no se puede discutir. El hombre tiene el signo pesos en la cabeza.
21: Que un generador de ingresos para las federaciones en el mundo tenga tantos contradictorios, especialmente en la UEFA, más allá del tema, porque el billete
6: eso no se entiende
21: todo,
6: sino desde la ambición por el poder, Giovanni. Es la única razón.
22: Venga, pero César, pero UEFA,
6: a usted le van a dar plata y se pone bravo.
21: Ah, pues UEFA, eso no lo entiende nadie.
22: UEFA no juega finales de torneos en Asia también.
6: Sí, claro,
22: UEFA también. UEFA juega finales de torneo en esa Supercopa y esas cosas.
6: Y las copas se fueron a Arabia, de todos los...
22: Exactamente.
6: Las ligas de, importantes de Europa.
22: Y yo recuerdo que una final, yo fui a cubrirla a... Se me olvida hasta el país donde fui. Una final fue Sevilla-Barcelona. Y eso fue en Georgia, por allá. Fue esa final. Ellos no, también lo han hecho.
19: Pero eso
22: ellos
19: fue la también liga. Lo han hecho. Y eso es la liga.
22: No, la liga.
6: Pero las ligas todas se han ido afuera.
22: No, señor.
19: Mire, la liga de España. Dime exactamente qué competencia fue, por favor.
22: Creo es la competencia en la que se enfrentan ganador de la Europa League con ganador de la Champions. Se enfrentó Barcelona contra Sevilla. Y fuimos en el canal
19: porque
22: de
19: sí recuerdo,
22: a Georgia.
19: Porque sí recuerdo que la liga final lo hizo y eso fue un quilombo. Eso fue un problema tremendo.
22: La UEFA lo hace. Fuimos a Tiflis a cubrir esa final.
19: Ahora,
6: vaya, quítele un peso a la UEFA a ver qué dice.
19: Ahora, ¿qué tiene que ver las manzanas con las peras?
6: Aquí que son frutas.
22: Que la UEFA.
19: Pero aquí se está hablando de una división de quien maneja el tema de explotación.
6: Bueno, les hago esta pregunta.
22: Derechos. Pero es que una de las cosas, uno de los argumentos que se dio fue más partidos, lesiones. A la UEFA eso tampoco le ha interesado, porque la UEFA ha movido sus finales por Asia, las ha movido por lugares de Europa que no son tan futboleros tampoco.
6: Y viajes larguísimos.
22: Es por el tema del dinero.
6: Ese es el lío. Es que lo increíble es que la UEFA, que se ha beneficiado enormemente del tema económico con el fútbol, esté protestando porque le va a entrar más dinero al fútbol. Yo les pregunto lo siguiente.
3: Gol de Santa Fe, sí señor. Nahuel Bustos, César, ¡gol! Pone el gol.
6: La voz joven.
10: ¡Gol de Santa Fe! Ruge León en el estadio de Barquisimeto y suena porque gana Santa Fe. Santa Fe tiene uno con Nahuel Bustos. ¡Qué buena jugada! Cero buena. Tiene Caracas en Copa Sudamericana y aumenta la ventaja.
3: Nahuel bien Bustos entonces, minuto 56, pone el gol de Santa Fe en condición de visitante contra Caracas. Una contra, lo que decía, estaba jugando Santa Fe a esperar y Nahuel Bustos fue el que lideró esa acción de ataque, descargó en un compañero y luego este mismo define desde el sector central del área. 1-0 gana Santa Fe en Venezuela, 3-0 la serie, lo espera River Plate.
6: Muy bien, esta última pregunta para cambiar de tema. Leandro, ¿usted cree que peligra la presidencia de Infantino, que se puede caer?
20: No, porque igual lo avalan los resultados, sobre todo los económicos, y aparte yo considero que este Mundial fue un éxito total.
6: Un éxito total, por donde lo mire, la gente tenía desconfianza por los 48 equipos, pero Liche, el Mundial fue un éxito independiente de los errores y las fallas organizativas.
16: Sí, es verdad, y creo que, a ver, los votos en la mayoría de las 211,
6: pero ya hay 55 de UEFA y 50 de la CONMEBOL, de la CONCACAF.
16: Bueno,
19: o sea, pero faltarían 10
6: por ahí
16: para, pero tiene en este momento, no se han pronunciado.
19: Pero CONMEBOL va a estar ahí.
16: Exacto.
6: Entonces, no, CONMEBOL, África y Asia.
16: Ahí están los de
19: Asia, no sé. Esa es la
6: Asia,
19: gran duda.
6: Asia con pronto. Un mundial recientemente en Qatar y uno por venir en Arabia, pero olvídate, pensaba, que van a estar.
19: Pero eso pensábamos de CONCACAF que acaba de.
6: Pero yo lo de CONCACAF todavía lo tengo ahí.
19: A mí me sorprendió
6: en remojo.
16: Sí, yo también estoy sorprendida.
6: Yo pero tengo que esperar.
16: Lo que decía Campo cuando iniciamos esta discusión, este debate, es muy cierto. La capacidad de negociaciones, y algo nos ha mostrado Infantino, es que es el rey de
6: del
16: todo,
6: negocio.
16: De que todo lo hace posible.
6: El rey del negocio.
16: Como un príncipe y todo el mundo queda feliz y lo aplauden y le dan premios por la paz.
6: Ahora, lo que pasa es que hace cosas absurdas. El tema del premio por la paz para Trump no tiene ningún sentido.
16: No, eso es ridículo.
6: Haber hecho una negociación sin contarle a las asociaciones, o por lo menos a las confederaciones, eso no está bien.
16: ¿Pero qué pasa?
6: Lo que pasó en el Mundial, puede que Infantino no tenga que ver.
16: Se le filtró, César.
6: Se lo filtró The Times, se lo filtró, claro, porque era un tema que se venía estudiando y se lo iban a presentar ya cuando estuviera maduro a las diferentes asociaciones, porque igual el tema iba a ir a votación. Steven, ¿se puede caer Infantino o no?
19: No caer, no. No. Pero la propuesta yo sí la veo muerta ya.
6: Sí. Liche, ¿usted qué piensa?
16: No, Infantino no se cae. Yo creo que va a negociar. O sea, tal vez no la misma propuesta, pero él va a lograr el objetivo.
6: Mire, yo creo...
19: ¿Usted cree que de verdad la UEFA ¿Usted cree que de verdad la UEFA lanza semejante amenaza en vano?
6: Steven, a ver, mira, si retracten algo, va a decir la UEFA que ganó. Póngale, claro, no, eso va a pasar. El negocio se va a hacer y la UEFA va a decir triunfé. Porque obligué a la FIFA a hacer un negocio diferente. En condiciones diferentes.
19: Ah, eso sí que puede pasar.
6: Pero las condiciones diferentes, por favor.
19: Steven, espere un momento. Que lo quiten, que renegocien, que miren que esto no vaya.

0: Que la tinta sea negra y le ponga tres comas al final.
1: O tres ceros.
0: Le la voy a FIFA... poner la tinta gris pero y es le pongo
1: que
0: las
1: la
0: tres
1: FIFA
0: comas.
1: Le garantiza a la UEFA que no va a haber poder en manos de los nuevos inversionistas.
2: Pero es que ustedes están diciendo que no va a quitar, que el proyecto no se va a caer.
1: Yo creo que no se cae.
2: Se va a caer.
1: Yo creo que no se cae.
2: Uf, no tiene ningún futuro.
1: ¿Qué piensa Campo sobre Infantino?
3: A mí con Infantino me pasan dos cosas. Primero, yo nunca vi un presidente de la FIFA con tanto poder político más allá de lo que ocurrió en 78 y 82. Pero nunca lo vi. O sea, Belange tenía otro tipo de manejo, Blatter tenía otro tipo de manejo, pero no perdamos el foco de que Infantino metió en un mismo recinto a Trump, la presidenta de México y el presidente de Canadá. Y metió
1: que se odian. Que se odian, Campo, que se odian y los puso en la misma línea, en la misma fila.
3: Metió a Trump, o sea, metió a Trump. Eso no pasa ni siquiera en el Super Bowl.
2: Pero perdón. Metió a Trump en el último año se han reunido un montón de veces los tres.
1: Sí, hacía, mire, hacía 24 horas le había subido los aranceles al 50% a Canadá y puso al primer ministro en la final.
2: Llevaba como un mes.
3: Eso hasta te lo acepto, que el presidente de la FIFA se reúna con el presidente de un país organizador del mundial. Es normal. Lo que es anormal es que meta al presidente en la tarima de festejo de la... O sea, sí. si Pedri no se avispa, si Rodri no se avispa, Trump levanta la copa.
1: Pero si Infantino lo sacó.
0: Así que no la quería
1: Infantino
0: entregar.
1: Infantino sacó a Trump de la foto.
4: En el Mundial de Clubes.
1: Lo sacó en el Mundial de Clubes, se le coló. Y posó en la mitad con...
4: Sí, pero a mí no me pero Trump quería estar ahí.
2: Pero venga,
0: Trump quería levantar la copa.
2: Pero la audacia ahí es del presidente de Estados Unidos.
1: Está emocionado.
2: Él sabe perfectamente que tiene el sartén por el mango contra Infantino y contra cualquier dirigente de lo que sea.
1: ¿Y usted cree que eso es menor? Tener una relación tan estrecha y tan cercana con el presidente del país más poderoso del mundo.
2: Lo que pasa es que parece que fuera una astucia de Infantino. No, la astucia es de Trump. Que como muy bien lo dijo,
1: no minimices a Infantino.
2: Yo no lo estoy minimizando, pero tampoco lo estoy glorificando. Ahora, el señor al que ustedes aplauden, hombre... Eso a mí no me parece presentable, eso que un señor, por más que sea el hombre más poderoso del mundo, está en medio de la celebración de un equipo de fútbol.
3: Eso es lo que estamos diciendo.
2: Es impresentable. Tan impresentable es que la Federación Española de Fútbol, la Real, lo eliminó en Photoshop.
1: Pues claro, pero por eso mismo.
2: Ustedes están diciendo eso que es una berraquera.
1: Es que no lo estamos diciendo como una berraquera, lo estamos diciendo como un logro político que hay que destacar.
3: Exacto.
1: Logro,
3: o sea, eso.
1: ¿Le parece poquito juntar a tres mandatarios que no se pueden ver?
3: Sí, claro, eso es un logro político de Infantino.
2: ¿Cómo que no se pueden ver si se reunieron? Se han reunido un montón de veces.
1: No, pues muchísimas.
4: Ideológicamente totalmente distantes.
1: No, totalmente distantes.
3: Cuando el deporte había unido a tres presidentes así, en un evento. A ver,
1: bueno,
2: y los Juegos Olímpicos lo
1: bueno,
2: hacen.
1: Ya voy con Giovanni, no que vamos hacen, a tocar no el tema así. Del Junior. Vamos a tocar el tema del Junior después de esta pausa.
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6: 8:49 p.m.
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10: 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En Caracol Radio son las
4: 8:51 p.m.
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5: Sin duda que la eliminación del Junior, aunque fuera un torneo que de pronto no le interesara, de la Copa del Play, fue un suceso. Giovanni, ¿cómo sintió, cómo recibió la hinchada la eliminación del Junior en ese torneo? Y si la idea de que era un torneo que no nos interesaba realmente hizo carrera.
6: César, un golpe anímico fuerte, sobre todo porque esto trascendió fronteras. Mire que diarios importantes como el Equipo o Leen, el Brasil TNT, reseñaron la decepción del hincha y de que un equipo como el bicampeón sufriera un revés de su cantera, porque esto hace parte de las estructuras formativas del Junior. Que sí, son dos equipos, uno en la A y otro en la B, pero es el mismo, la misma organización. Y ha sido un tema donde el técnico ha quedado en el centro de la crítica, porque evidentemente Junior tiene que dar el ejemplo. Un equipo con esa nómina debió trascender, debió pasar esta serie, así sea por penales, pero no caer con el Barranquilla. Ahora, no se ha muerto nadie, no hay ningún problema, al técnico no lo van a remover, nadie está pidiendo la salida del técnico, pero sí hay una especie de incomodidad enorme del hincha porque no se esperaba este resultado indigno.
5: Ahora, realmente, Leandro, el torneo no le servía a nivel de premios al Junior, porque el Junior está clasificado a la Copa Libertadores y el premio es la Copa Suramericana. Pero yo pregunto, si no le servía en lo que tiene que ver a los premios y al resultado final, ¿por qué pone una buena base del equipo titular en el partido ante el Barranquilla? Porque la puso.
7: Sí, porque aparte la obligación del grande es ganarle al chico, ¿no?
5: Al chiquito, claro.
7: Y aparte, pues,
5: no, la obligación del grande es ganar todo.
7: Se supone que es su cantera. Entonces tendría que marcar una diferencia entre lo que viene para Junior, que son los que están formando ahí, y lo que ya está en el equipo prime del Junior de Barranquilla. Yo creo que sí, sin duda, la gente está incómoda y con justa causa. Si usted lo ve por otro lado de cómo compiten y por más de que son cantera, salieron a dar lo mejor cada cuadro, chévere, por juego limpio. Pero la diferencia tiene que ser marcada por Junior. O sea, no hay forma de que su cantera le gane el cupo a avanzar en la Copa.
5: Ahora, ¿qué le dice a usted, Steven, que Alfredo Arias haya dicho, me encanta que el partido que perdimos haya sido contra el Barranquilla?
8: Pues porque los la base del Barranquilla es una base muy joven. Me imagino que estará haciendo referencia a que bonito ver esa clase de ejemplos. Que unos pelados que estaban contra las cuerdas porque enfrentaban al bicampeón y una nómina muy superior lograron sacar adelante este capítulo. Entonces es bonito resaltarlo. Yo creo que se está haciendo referencia a eso.
5: ¿Usted estaría tranquila, Liche?
9: Pues con ese... No, es que es impresentable. O sea, más allá de que no le interese, y yo lo dije desde ayer, no me interesa el torneo porque yo ya juego Copa Libertadores y es toda Suramericana. Hey, el Junior es un equipo grande.
5: Ahora, ¿qué
9: y,
5: tanto?
9: Y así sea su cantera. Entonces eso se ve feo también. Entonces digamos, ay no, ¿para qué pasa?
7: Hasta
9: la cantera
7: con el equipo suplente, Junior tenía la obligación de ganar.
5: Con la suplencia, con absoluta seguridad.
9: Claro.
5: Ahora, el problema puede ser, Giovanni, también, que es que recibió 5 goles de un equipo juvenil prácticamente.
6: Claro. Claro, son los mismos patrones defensivos que se vienen presentando, errores tras errores, en partidos tan sencillos cuando tú adelantas el bloque, atacas y te desproteges atrás. Siempre ha sido eso. Ahora, ganó 2 títulos con esa misma situación, con errores defensivos y siendo demasiado ofensivo, pero la gente, César, ya a Alfredo Arias le ha cogido el bajito, como decimos, en el sentido de que, profe, hay que escuchar, hay que tener un poquito de oído, escuche, da la sensación que no escucha a la gente.
5: Sí, señor. Don Santiago, ¿qué está pasando con...?
8: ¿De verdad le van a ligar a Alfredo Arias algo? Sí, no.
10: Eso es de los jugadores, la verdad.
8: Es que no escucha.
5: No, el tema no es de Arias, el tema es de los jugadores.
8: Lleva 2 títulos consecutivos y es que no.
5: Claro,
8: pues si no escucha a la gente, lo está haciendo perfecto, no sé.
10: El tema es de los jugadores.
11: El tema en Junior es de los jugadores.
5: Sí, no hay duda.
8: La gente no tiene derecho a
5: criticar. La responsabilidad es de ellos. Hay un técnico que no tiene nada que ver.
8: Tiene derecho a decir lo que quiera, como el técnico, ignorar las críticas.
11: ¿Cómo?
6: La gente tiene derecho a decir, porque es la que paga la boleta, señores.
8: Tiene derecho a criticar y decir lo que quiera.
9: Pero
8: el técnico también tiene derecho a saber a quién escucha y a quién no. Si no le da la gana de escuchar, está en todo su derecho, porque tiene 2 títulos consecutivos de liga.
11: Bueno, esa eliminación, pero eso no lo exime de críticas.
8: Que lo critiquen si quieren.
5: Don Santiago.
7: No, yo no veo ningún técnico que haga cambios porque la hinchada le diga.
11: Ya que eso pase, que se retire.
5: Todo lo contrario, los técnicos son tan tercos que entre más le pidan, los jugadores, los hinchas, menos los ponen.
9: Pero si también Giovanni esto había es... dicho, Giovanni había dicho que Arias no tenía problemas en el camerino y que no lo escuchaban.
5: Eso ya pasó. Eso siempre se dice con un equipo
9: que ha pasado. Y terminó siendo campeón. Y eso no lo
6: había dicho.
9: Ahora va a decir que Arias tiene que escuchar a la gente para ver el
6: resultado. Ya eso es clavo pasado. Es que yo no estoy trayendo eso al presente.
5: No.
6: Eso es clavo pasado.
5: El que sabe y el que decide y el que tiene que asumir la responsabilidad es el técnico. Y no puede poner a escuchar la gente. Puede que la gente tenga razón en su crítica.
8: Es un técnico haciendo encuestas para los jugadores.
11: Cada vez que comienza un semestre, los jugadores de Junior dan ventaja en los campeonatos.
5: Y más con dos títulos atrás.
11: Y eso es una falta de seriedad. Bueno, que ya después queden campeones, se aplaude. Claro. Pero esta eliminación es todita de los jugadores.
5: De los jugadores. Campo, gracias, don Santiago. ¿Qué pasa
4: minuto
5: con Santa
4: 71
5: Fe?
4: Minuto 71 de partido en Barquisimeto. Sigue ganando Santa Fe 1-0 con el gol de Nahuel Bustos. Juega más ofensivo el equipo de Caracas. El partido de ida de los octavos de final será 11-13 de agosto. La vuelta 18 o 20 de agosto.
5: A todos, gracias. Nos vemos mañana. Chao.

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7: 9:01 PM, aquí están las noticias. 3 militares en retiro fueron asesinados mientras montaban en bicicleta en el Cauca. José David Rodríguez.
8: Caracol Radio confirmó que los 3 ciclistas asesinados con disparos en la vía que comunica a Silvia con Totoró en el departamento del Cauca eran militares en retiro del Ejército Nacional, un coronel y 2 mayores. Realizaban un recorrido en bicicleta cuando fueron atacados por hombres armados. Las primeras imágenes conocidas muestran a los 3 deportistas tendidos sobre la vía y una zona boscosa aún con cascos y ropa de ciclismo. Otra foto, tomada antes del ataque, los muestra juntos durante el recorrido. Las autoridades adelantan ya las investigaciones para determinar quiénes son los responsables de este triple homicidio.
7: Fueron desclasificados los archivos del DAS que revelarían nuevos detalles sobre el crimen del periodista y humorista Jaime Garzón. Karen Borges.
9: El presidente Gustavo Petro hizo entrega de los archivos desclasificados del DAS que tienen información hasta el momento desconocida acerca de los responsables del homicidio de Jaime Garzón ocurrido el 13 de agosto de 1999. Al respecto, su hermana Marisol Garzón.
10: Que aunque me da mucha nostalgia, no quisiera estar acá, quisiera que él estuviera acá, pero por lo menos Dios me ha dado salud y le pido que me siga dando la vida para poder llegar a todos los que fueron responsables de su asesinato.
9: Estos archivos también contienen información relacionada con el homicidio del dirigente sindical Pedro Julio Movilla, ocurrido en 1993.
7: 9:03 PM y ya se fijó la fecha y la hora en la que la Fiscalía imputará a Jorge Alfredo Vargas por presunto acoso sexual. César Rodríguez.
11: Para este lunes 3 de agosto a las 3 de la tarde se fijó la fecha de la audiencia en la que la Fiscalía imputará a Jorge Alfredo Vargas por presunto acoso sexual, luego de que 4 presuntas víctimas denunciaron al comunicador por hechos que, según la investigación, se habrían presentado en un contexto laboral. Cabe recordar que, por orden de la Fiscal General de la Nación, Luz Ariana Camargo, se conformó un grupo de tareas especiales encargado de recopilar elementos materiales probatorios y verificar las denuncias presentadas por las presuntas víctimas. Debido a la importancia del caso, se comisionó a una fiscalía delegada ante la Corte Suprema de Justicia para adelantar esta investigación.
7: A partir de mañana, 31 de julio, y durante este fin de semana, se vivirá la tercera edición de la Feria Colombia Son las Regiones en el Parque de la 93 en Bogotá. Cuéntenos, Juan David Gutiérrez.
12: José Luis, mañana será la inauguración oficial de la feria a las 10 de la mañana. Luego habrá presentaciones de la Banda Sinfónica de Cundinamarca y de Jorge Antonio Oñate, hijo del fallecido cantante vallenato Jorge Oñate. En la jornada del sábado se hará el lanzamiento del Torneo Internacional del Joropo con la actuación de John Onofre y el domingo se destaca la participación de la Big Band de la Armada Nacional de Colombia. A la música se sumarán las artesanías y gastronomía de los 32 departamentos del país. La idea es que se anime y asista a la feria debido a que la entrada es gratuita y es pet friendly para que sus mascotas puedan estar presentes.
7: Gracias, Juan David. Y la Contraloría le envió un duro pronunciamiento a la ministra de Transporte tras las declaraciones que dio sobre las polémicas contrataciones en la aeronáutica civil. Luisa Mercado.
13: Y es que la ministra de esa cartera, María Fernanda Rojas, señaló que le dieron información incompleta desde la aeronáutica civil sobre la contratación que ella solicitó y también señaló que está a la espera de los resultados de las actuaciones de la Contraloría General, que ha hecho actuaciones profundas en esa entidad. Al respecto, conocimos el documento que le envió el ente de control a la jefe de esa cartera. Allí le recuerda que ella hace parte del Consejo Directivo de la Aerocivil desde su posesión como ministra. Asimismo, que le remiten el informe de auditoría financiera realizada por esta entidad y que corresponde a la gestión fiscal durante 2025, donde allí se ven todos los hallazgos que el ente de control ha alertado en esa entidad.
7: Prosperidad Social presentó un balance de los programas sociales hechos entre 2022 y 2026, en el que se destacó avances en apoyo estudiantil, fortalecimiento de la economía popular e inversiones para mejorar la calidad de vida de los colombianos. Mariana Quintero.
14: La entidad presentó un balance de sus principales programas e informó que más de 3 millones de hogares recibieron apoyos de renta ciudadana y más de 370 mil estudiantes fueron beneficiados con renta joven para facilitar su permanencia en la educación superior. Además, aseguraron haber fortalecido más de 44 mil unidades productivas y sacar de la inseguridad alimentaria a más de 770 mil familias. Este balance también incluye inversiones en infraestructura social, la entrega de bienes a hogares vulnerables, la construcción de puntos de abastecimiento solidario y el acompañamiento a miles de familias para impulsar su autonomía económica y mejorar sus condiciones de vida.
7: Y en el mundo, el grupo terrorista Hamás confirmó que llegó a un acuerdo con Israel para acabar el conflicto. Ya se sabe cuándo comenzará a aplicarse el acuerdo. Eddie Mosquera.
15: Por ahora no, porque falta todavía definir quién va a dar el primer paso. Israel dice, no nos vamos de Gaza hasta que Hamás se desarme, y Hamás dice, no nos desarmamos hasta que Israel se vaya de Gaza. Aún así, tanto desde la Casa Blanca como el grupo terrorista han confirmado que sí existe ese plan enfocado en acabar el conflicto en Gaza luego de casi 3 años de guerra. Queda entonces por aclarar ese cronograma de cuándo arranque el desarme y la salida de Israel, y una vez eso se defina, deberá concretarse todo esto en un plazo de al menos 14 días.
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16: Hola, ¿qué tal, amigos? Bienvenidos. Esto es Haz Mundial, una coproducción de Haz Colombia y Caracol Radio y Haz.com en el mundo. Por eso tenemos representantes de todas nuestras ediciones para hablar, para debatir, para analizar lo que es el fútbol internacional. Andrés Díaz, ¿cómo le va, señor? Bienvenido.
17: ¿Cómo le va, Steven? Yo estoy muy feliz.
16: ¿Por qué está feliz?
17: Porque se le están cayendo las máscaras a muchos y muchos están poniéndose donde tienen que estar puestos.
16: ¿Quiénes tienen máscaras?
17: La UEFA. No, la UEFA no tiene máscaras. Ajá. Hoy la UEFA está bien puesta, es que usted se me adelantó. Y obviamente en el fútbol africano, y esperando quiénes de Conmebol terminan por apoyar o no.
16: Usted está diciendo, o está haciendo referencia al conflicto entre UEFA y FIFA, que hoy se ha puesto color de hormiga.
17: Estoy...
16: Y que ya les vamos a explicar en qué consiste.
17: Estoy con las palabras del dirigente italiano Gravina. Uno no puede vender lo que no es de uno.
16: Pero ya vamos a explicar por qué
17: sí,
16: están por qué, diciendo.
17: Pero la verdad estoy feliz. Infantino, no te quiero ver más.
16: No, pero tranquilo, señor.
17: Pero es la verdad, no quiero saber. FIFA, no, pero está bien, ya muchos han pasado. Él también pasará. Creo que su capital político está absolutamente en jaque.
16: Bueno, vamos a analizar eso. Cristóbal Soria, ¿qué tal, querido tío? ¿Cómo estás?
18: Buenas tardes, ya casi noche desde Sevilla, España. Muchísimo calor, pero con ganas de volver a hablar de fútbol y de debatir un poquito y analizar esta jugada que nos ha dejado a todos descolocados del señor Infantino, ¿no? Nos ha dejado a todos, nadie, creo que absolutamente nadie esperábamos semejante movimiento por parte de la FIFA.
16: No, y sobre todo 10 días después del Mundial es curioso ver semejante sismo. Bueno, envidio a Cristóbal, se ve que está en un lugar cálido. Bogotá está haciendo un frío tenaz estos días. Voy a saludar a Javi Martín en Madrid. ¿Cómo estás, querido Javi?
19: Hola, ¿qué tal? Buenas noches a todos. Como bien has dicho, desde Madrid, que también hace un poquito de calorcito. Y nada, pues como ha dicho Cristóbal, un poco sorprendidos por el movimiento de Infantino, sobre todo después de un Mundial que, si ya había levantado cierta polémica, pues con esto yo creo que acaba ya de destapar un poco el tarro del debate.
16: Es que usted abre los grandes medios del mundo, empezando por As.com, luego se va a la BBC de Londres, se va a Telegraph, se va a New York Times, todos abren con esta noticia.
17: ¿Cómo no?
16: De FIFA. Miguel Sertuche está en México, Miguel.
20: ¿Qué tal, Steven, compañeros? Buenas noches a todos. Pues sí, ahora también CONCACAF se une al rechazo de UEFA. Todos se le están volteando a Infantino 11 días después de terminar la Copa del Mundo más grande de la historia. Y pues sí, habrá que ver qué confederación sigue. Yo creo que ya nada más tiene el apoyo de los árabes, de algún sector de la confederación asiática, pero sí es la noticia que le está dando vuelta al mundo. Todos se le están revelando al máximo jerarca de la FIFA.
16: Para usted que de pronto no está enterado y está diciendo de qué están hablando estos, ¿cómo así que hay una pelea entre confederaciones y la UEFA y la FIFA? Ya les contamos. Vicente Martínez está en Chile, Vicente.
21: Hola muchachos, ¿qué tal? Al igual que todos ustedes y aquí en la oficina también varios compañeros muy sorprendidos con la información y esperando a ver qué sucede, ¿no?
16: Bueno, muy bien, vamos a hacerles un resumen de lo que pasa, ¿vale? Bueno, hay un conflicto básicamente por una propuesta de FIFA que se dio a conocer gracias a un medio de comunicación, la verdad. The Times reveló lo que iba a hacer la FIFA. ¿Qué va a hacer la FIFA?
17: Es el 21%.
16: Pues, mire, según la información conocida hoy, bueno, hoy no, en las últimas horas, la FIFA quiere crear una nueva estructura comercial. Se llama FIFA Forward Enterprise o similar en los documentos conocidos. Significa vender alrededor del 20% de esa entidad a fondos de inversión privados, no que lo maneje FIFA, así se llame FIFA Enterprise, con una valoración cercana a los 20 mil millones de dólares. Parte del dinero se repartirá entre las 211 federaciones afiliadas a FIFA como incentivo económico. ¿Por qué se opone la UEFA? La UEFA sostiene cuatro argumentos principales. El Mundial no se puede poner en venta. Considera que un torneo construido durante casi un siglo no puede convertirse en un activo financiero. Pérdida del control deportivo. Si hay accionistas privados, estos van a buscar maximizar beneficios, lo que podría presionar para ampliar torneos, aumentar partidos o modificar formatos por razones comerciales. Falta de transparencia, otro punto. Acusan a la FIFA de desarrollar el proyecto prácticamente en secreto y sin consultar las confederaciones, sino hasta hoy. Gobernanza. Creen que la FIFA estaría renunciando a su papel de custodio del fútbol para convertirse en una empresa con intereses financieros. Pero esto va más allá. La UEFA ha dicho hoy, ninguna de las selecciones que hacen parte de la UEFA se presentará en un solo evento de la FIFA si no retiran el proyecto.
17: Aguánteme un asterisco, porque es que también detrás de ese negocio multibillonario, porque es multimillonario,
16: es mucha plata, sí,
17: es una locura, está nada más y nada menos que el yerno de Donald Trump, que también es socio de varias empresas.
16: FIFA no lo confirma, pero el medio de comunicación que lo reveló dice que en medio de las negociaciones está el personaje.
17: Que no es cualquier persona, es un tipo que está efectivamente metido en el mundo del deporte. Exacto. Que es socio de varias cosas en Estados Unidos, de varias franquicias, pero evidentemente hay una cercanía con Trump que la FIFA hoy no puede negar.
16: Es imposible, absolutamente imposible imaginarse un mundial, sea de la categoría que sea, sin los europeos. Se acaba el fútbol. Cristóbal Soria.
4: Sí, yo estoy de acuerdo. O sea, si FIFA en este caso, o sea, si UEFA en este caso le da la espalda al máximo organismo mundial, esta propuesta muere al minuto uno, o sea, del tirón. Pero yo quiero conocer bastantes más datos de esa propuesta. Yo no quiero cerrarme en banda así de esta manera, porque yo también soy un hombre de fútbol, también creo que el mundial pertenece al fútbol, pero hemos hecho un mundial en Qatar, hemos hecho un mundial en diciembre, donde todas las competiciones en Europa se han parado. Hemos hecho un mundial, para mí, de los mejores, si no el mejor mundial de la historia, en Estados Unidos, México y en Canadá, con cuatro tiempos, porque le hemos llamado pausa de hidratación, pero perfectamente podíamos haber dicho que eran cuatro tiempos, donde el propio Ancelotti, seleccionador brasileño, ha dicho que perdieron el mundial y el partido con Noruega en una pausa de hidratación. ¿Con esto qué quiero decir? Que esto es el fútbol moderno. Yo estoy convencido de que la final España-Argentina fue el último partido de un mundial que hemos visto con árbitros asistentes, con jueces de línea, para que se me entienda. Que en el próximo mundial no va a haber árbitros asistentes, no va a haber jueces de línea. Este es el fútbol moderno. Este es el fútbol del siglo XXI. Entonces, yo sé que estarán muchos que nos están viendo, muchos espectadores que nos están viendo y escuchando ahora mismo, e incluso mis propios compañeros que se están echando las manos a la cabeza. Pero es que tenemos dos opciones. O adaptarnos a lo que viene, o adaptarnos al fútbol moderno,
16: a mí,
4: o quedarnos con el reloj parado, ¿eh?
16: A mí lo que me preocupa es que un solo personaje dicte todo lo que tenga que hacer o para dónde tiene que ir el fútbol mundial. Infantino se ha reunido él con él a dictaminar que este es el camino, aunque luego lo lleve a votación. Pero la construcción del proyecto fue Infantino con Infantino.
17: ¿Sabes qué es lo peor?
16: Ahora, pero para lo que está pidiendo Cristóbal, que él quiere conocer un poco más de esto. ¿Qué seguiría controlando la FIFA? Aunque se cree la FIFA Forward Enterprise, la FIFA seguiría siendo, en principio, la propietaria del Mundial, la que define el reglamento, la que elige las sedes, la que organiza el torneo y la que decide el formato y las clasificaciones. Lo que controlaría la empresa de terceros sería la venta de derechos de televisión, los patrocinadores globales, las licencias, la hospitalidad, o sea, el hospitality, la explotación comercial de la marca y los nuevos productos comerciales. Pero hay una duda que a mí me parece absolutamente razonable y que puede molestar mucho hoy a UEFA y en este caso con CONCACAF, aunque el comunicado de CONCACAF fue un poquito menos agresivo.
17: Claro, porque está Estados Unidos ahí.
16: Dice,
17: en la mitad.
16: Esto puede generar presiones, ha dicho la señora McAllister, que es la vicepresidenta de la UEFA. Esto puede generar presiones para ampliar más aún el número de partidos. Ya no se puede más. Crear nuevas competencias. No más. Hacer mundiales más largos. No más. Modificar horarios pensando en mercados específicos. Razonable, pero discutible. Y aumentar el calendario internacional para generar más ingresos. Imposible. Es decir, que va en detrimento de la competencia y la calidad del fútbol de hoy. Es lo que afirman internamente en la UEFA y por eso su reacción tan agresiva, Andrés.
17: Uno no puede cambiar un deporte que le gusta a todo el planeta, para que le guste a la gente en Estados Unidos. Eso es, digamos, de la base de la que hay que partir. Yo creo que FIFA está traicionando lo que ha hecho durante casi 100 años, en 4 años eran 100 años, con la Copa del Mundo, y es es el mayor activo que tiene el fútbol a nivel mundial, sin duda alguna, pero la FIFA trabaja y debe trabajar siempre como una organización sin ánimo de lucro que todas sus ganancias las utiliza para mejorar y para proyectar las condiciones futbolísticas de los países que no tienen tanto acceso y todos sus asociados. Cuando además Gianni Infantino llega a la FIFA, en medio del que se dice fue el mayor corrupción del mundo, hoy lo fue, pero hoy pocos están presos. Ese es el gran problema. Y es algo que uno no entiende. Y llegó para darle justicia y para conservar las bases éticas y morales de este deporte. No puede hacer lo que está haciendo. Está vendiendo algo que no se vende. Está vendiendo algo que no es de él, como si fuera un artículo personal. Y está cambiando las reglas de un juego que se ha construido durante 100 años y que le gusta a la gente por lo poco que cambia.
16: Quiero preguntarte, Javi Martín, ¿qué opinas de esta estructura corporativa que pretende desprenderse de FIFA y ser controlada por un tercero?
19: Bueno, a ver, yo creo que este debate tiene varias aristas y lo que se sabe ahora mismo está todo un poco en fase preliminar. Y como sucede ahora mismo en la época de las redes sociales y de la instantaneidad y todo esto, hablamos todos sin conocer la amiga de la propuesta que ha hecho la FIFA y que está haciendo Infantino, no sé si con Trump detrás o con quién detrás, pero bueno. Hay que ver, claro, como ha dicho bien, muy bien Cristóbal, el fútbol ha evolucionado muchísimo en estos últimos años. Hemos tenido el VAR, las pausas de hidratación en este Mundial, los 5 cambios aquí en España. Como todo, pues el fútbol tiene que ir evolucionando, pero claro, obviamente aquí hay muchos actores, es un bien democrático, si lo podemos llamar así. Y a ver, está claro que se enteren todas las confederaciones de la UEFA y demás federaciones de fútbol de la FIFA de este plan a través de la prensa, pues no es una forma muy buena de empezar con ello. De todas formas, yo creo que esto, pues sí, obviamente, se tendrán que sentar a negociar todos los actores, FIFA, UEFA y los demás, y ver hacia dónde puede encontrarse un punto de acuerdo que beneficie a la mayoría de todos.
16: Pero voy con Miguel Sertuche en México. Miguel.
20: Sí, es un fútbol más globalizado. Necesitamos, como comentaba Cristóbal, sí, el fútbol ha evolucionado, pero está evolucionando para mal. Comentaba lo del Mundial de Qatar, que se hizo en un país donde hay injusticias en los derechos humanos. Ahora, en 2034, la sede la tendrá Arabia Saudita, también un país que tampoco prioriza los derechos humanos. Entonces, estos cambios sí van en la fase preliminar, pero debe de llegar a un punto medio para llegar a un buen acuerdo a ambas federaciones, y creo que Infantino no está viendo por su interés personal y obviamente para poder reelegirse a un nuevo periodo como mandamás de la FIFA, y hace ver a Joseph Blatter, su predecesor, como una persona buena. Entonces creo que sí está cambiando el fútbol, pero para mal.
16: Bueno, pero a ver, una moción de censura aquí. Sin decir que, por supuesto, no podemos opinar, pero el señor Blatter tiene aún investigaciones abiertas por ilegalidades. Al señor Infantino, yo no lo voy a defender ni más falta porque no me gusta para nada la propuesta, pero el señor Infantino no tiene, creo, hasta hoy ninguna ilegalidad, ni comprobada ni en investigación. Una cosa es uno lo juzgue por sus ideas, otra por sus ilícitos, que hasta hoy no los
17: tiene.
16: Creo que hoy no los tiene.
17: Hoy Infantino tiene una gran ventaja, Steven.
16: Señor.
17: Y es que hoy es amigo del que juzga.
16: No, pero eso no tiene nada que ver.
17: No, claro que, o sea, sí, porque es que a los de
16: Europa también juzga.
17: No, claro, pero a los
16: la
17: señores.
16: La FIFA es mundial, y claro, si cometes un
17: error, por ejemplo,
16: te vas preso, claro, en cualquier lugar del
17: pero
16: mundo.
17: Pero ¿quién juzgó a Platini, por ejemplo?
16: Estados Unidos.
17: Ah, bueno.
16: Cristóbal.
18: Pero yo es que no estoy de acuerdo en lo que ha dicho Miguel, no estoy en nada de acuerdo. ¿Por qué el fútbol está evolucionando para mal? No estoy de acuerdo. ¿El VAR qué pasa? ¿Que es una mala herramienta? Te pregunto. ¿Las pausas de hidratación, que es una mala herramienta? Te pregunto. ¿Los 5 cambios, que es una mala herramienta? Te pregunto nuevamente. Lo que pasa es que el fútbol que a ti y a mí nos enamoró hace 25 años, es que esto ha cambiado. Es que hace 25 años las televisiones eran en blanco y negro, y ahora tú y yo tenemos una televisión en color en nuestra casa, incluso de plasma. Entonces, lo que no podemos es seguir anclados en los 2 cambios, en las convocatorias de 16 jugadores. No, esto ha cambiado. Y en lo que diga el árbitro, no, mire usted, esto no funciona así.
4: Entonces, eso de que el fútbol está evolucionando, por supuesto que está evolucionando, pero para peor, no estoy de acuerdo. Distinto es que nos guste más o nos guste menos, eso es distinto. Porque yo puedo estar de acuerdo que los penaltis de VAR, yo no estoy de acuerdo. Yo soy un hombre de fútbol y el empujón es un empujón, la zancadilla es una zancadilla. Y mire usted, no me cuente usted que el balón va a la mano o que la mano está en una posición natural o que ocupa un espacio o no ocupa un espacio. La mano es mano, punto y final. Pero, evidentemente, el fútbol está evolucionando. Pero el que nos guste a nosotros o no nos guste a nosotros, creo que ese es un matiz que podemos comentarlo. Pero yo no estoy de acuerdo de que el fútbol esté evolucionando para mal. E insisto, el tema este de FIFA, UEFA, UEFA, FIFA o el resto de confederaciones, yo creo que aquí lo que se ha filtrado es un borrador de un principio que deben de estar trabajando en esa opción.
16: Pero ni tan borrador, Cristóbal. Ni tan borrador, porque en la entrevista que se hace él mismo, Infantino, ayer, explica todo esto que yo he comentado hoy aquí. Dice la cifra total de la que va a recibir cada confederación y en general FIFA, cómo se va a repartir. No dice quiénes van a estar detrás de, pero sí dice la manera en la que se va a proceder, que es con un tercero, con un fondo de inversión. Fondo de inversión donde puede estar cualquiera. Entonces, ya, digamos, hay una hoja de ruta bastante clara sobre la propuesta. Y a esa hoja de ruta es la que se tiene que adaptar el fútbol del resto del mundo. UEFA dice no, UEFA dice retírala, y si quieres hablamos, conversamos desde el momento cero de una nueva propuesta. Pero no tú imponiéndome una propuesta para la que no me tuviste en cuenta y a la que viene simplemente que yo vote, sin conocerla.
4: La información, perfecto. Pero aquí yo intuyo que aquí es a ver quién tiene la manguera más larga o quién tiene más peso. ¿Por qué? Pues porque a UEFA, UEFA dice que no al proyecto que hay ahora, pero no se cierra en banda. Dice que vuelvan a hablar y que vuelvan a sentarse en la mesa donde UEFA sea parte activa del proyecto, donde tenga derecho de voz y voto. Y UEFA lo que parece que le sienta mal es que no hayan contado con ello. Quiere decir, al final, todo se mueve por el dinero. Esos 20.000 millones de dólares, cuando lo repartan y a la Federación Suiza, a la Española, a la Colombiana, a la Mexicana y a la de Uzbekistán, ese reparto le sea lo suficientemente atractivo, probablemente el discurso sea otro. E insisto, yo no es que esté de acuerdo en este proyecto de FIFA, no quiero que se me malinterprete, pero creo y entiendo que el fútbol está evolucionando de tal forma que meter patrocinadores o meter gente, un fondo de inversión que quiera invertir y que quiera meter pasta, insisto, por el 20% del negocio, que yo sepa, con el 20% del negocio no se tiene poder para poder tomar una decisión, se tiene voz, pero no se tiene poder para tener la potestad para tomar determinadas decisiones. Entonces yo insisto que creo que este tema se ha filtrado, que creo que de este tema vamos a hablar y vamos a hacer muchos programas y muchos debates sobre este tema, y de lo que hoy es una propuesta veremos a ver en qué queda finalmente. Pero no tengo ninguna duda de que el fútbol está evolucionando, muy en desacuerdo con Miguel de que está evolucionando para mal. Distinto es que a ti y a mí no nos guste, que podemos estar de acuerdo, pero de que está evolucionando para mal, no estoy nada de acuerdo contigo, Miguel.
16: Pero para aterrizarle un poquito a la gente, ¿en qué consiste una propuesta de estas? Digamos que usted tiene una cafetería, usted tiene un café empacado. Café que es una maravilla. Y lo hace usted en su casa. Y ese café le ha venido dando frutos económicos importantes. Porque es un café que tiene un ingrediente especial que solo lo tiene usted. Ese café es único. Y resulta que viene una gran marca, distribuidora. Y le dice, venga, yo le voy a ahorrar trabajo y camino y le voy a comprar la explotación comercial de ese café y ya usted no va a vender 1,000 unidades por mes, sino que va a vender 100,000 unidades por mes. Pues usted dice, un momento, es que yo no tengo... Eso tiene un ingrediente especial. Y ese ingrediente especial no me da para tener 100,000 cafés al mes. Y le dice, no, le ponemos otro ingrediente. Igual decimos que es el mismo. Y resulta que usted, por un poco avaricia, termina tirándose el producto y la gente termina dándose cuenta que ya no es el mismo café. Ese es el gran peligro de delegar una explotación de algo tan único como el fútbol. Claro, pero... Ese es el gran miedo de UEFA, porque es que el fútbol no ha dejado de producir plata. Una cosa era la Fórmula 1, que estaba en crisis y que necesitaba de un inversor que viniera y lo salvara. Otra cosa es el fútbol, que no pero, hace Steven, sino crecer y falta, dar más dinero.
17: Le falta el argumento, o sea, el punto central de todo esto. Es que por encima de la FIFA no hay nadie. O sea, ese café lo produce la empresa por excelencia en todo el planeta, que es la FIFA. Por encima de la FIFA, a nivel futbolístico, no existe nadie. Entonces, es como si básicamente la FIFA estuviese regalando parte del negocio.
16: No, regalando no, vendiendo.
17: Bueno, pero porque se le da la gana. Vendiendo porque se le da la gana. ¿A dónde va a ir esa plata? ¿Qué van a hacer con esa plata? Ese es el gran problema, o sea... Y además, la forma como comercializan su idea, porque la comercializan. Si usted dice que no le doy 10 millones, si usted dice que sí, le doy 50. ¿Cómo así?
16: Sí, es... Y aparte, como digo, aunque sea el 20%, como dice Cristóbal, es que son ítems muy importantes en su totalidad, aunque estén en ese 20%. Explotación comercial y derechos de televisión. Es mucha plata. Y usted, prácticamente, estaría... tirándole la responsabilidad de la chequera a un tercero que no hace parte de FIFA. Es lo que dice la UEFA, no me lo estoy inventando yo, no es una opinión mía, es como lo ha planteado UEFA y como hoy CONCACAF también lo afirma. Ya volvemos con más AS Mundial.
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16: Seguimos en AS Mundial y volvemos a la pelotica, aunque por supuesto todos los temas administrativos de gran nivel también afectan a la pelota. Pues la pelota seguirá siendo la pelota, la que rueda en la cancha y la que nos da vida. Bueno, ayer hablábamos sobre Real Madrid, sobre PSG y sobre Bayern como los 3 grandes favoritos esta temporada a quedarse con el trofeo de la Champions League. Vamos a abrir el abanico. ¿Hay una segunda línea o nos faltó en esa primera línea poner a un equipo? Se lo pregunto a Miguel Certuche, México.
27: Coincido completamente, pero si pudiéramos abrir una segunda línea, como comentabas, Steven, yo pondría al Arsenal de Mikel Arteta, que ya confirmó su dominio a nivel local ganando la Premier League. y ahora tiene que ir por todas las canicas en la Champions League como subcampeón de Europa actualmente. Me parece que sí, Arteta tiene que dar el siguiente paso para trascender. Sabemos que repetir título en la Premier League es muy difícil. Solamente lo ha hecho el Manchester City últimamente de Pep Guardiola, ahora ya de Enzo Maresca. Pero sí, yo pondría en esa misma línea al Arsenal, que no tuvo grandes bajas y los refuerzos que llegan no me convencen del todo, pero creo que mantiene la base del equipo campeón de la temporada pasada, y sí lo pondría por debajo de Real Madrid, de Bayern y de PSG para contender por el máximo título a nivel europeo.
16: ¿Estamos bien con esa primera línea, Cristóbal, o tienes alguna objeción?
4: Yo creo que me habéis metido muy pronto al Real Madrid. Pregunto, ¿el Real Madrid ha fichado ya a Rodri? Pregunto.
16: ¿No?
4: ¿Ha fichado ya a Rodri?
16: No, lo ha fichado.
4: Entonces, ¿por qué metes al Real Madrid en la ecuación? No te entiendo.
16: Ayer no fui yo. Mis compañeros lo metieron porque dicen que hay una especie de mística ganadora, y por ser el más ganador del trofeo,
4: eso se tiene que
16: respetar.
17: O sea que Rodri, Rodri está por encima del Real Madrid, entonces.
4: Que es una cuestión de mística.
17: Pero yo creo que Rodri no está por encima del Real Madrid, Cristóbal. Yo creo que Real Madrid, con o sin Rodri, siempre será favorito.
4: Bueno, si a ti te parece, claro, pues nada.
17: 14 copas de Europa lo confirman.
4: Pero si tú crees entonces que en las 14 copas de Europa, como tú dices, por eso ya es favorito.
17: Siempre.
4: Te pregunto.
17: Así como siempre, Brasil siempre es favorito un mundial.
4: Bueno, Brasil es favorito porque nos gusta meterlo a Brasil, y porque queda muy bonito y llegamos aquí a una tertulia de esta y queremos meter a Brasil. Pero si hablamos de fútbol, ya has visto lo que pasó con Brasil. Y si hablamos de fútbol, ya has visto lo que pasó con Alemania. Tanto campeona que en Alemania, pero después el fútbol te pone donde te pone. Los dos últimos años, el Real Madrid ha ganado los mismos títulos que tú y que yo. Los dos últimos años, el Real de Madrid ha ganado los mismos títulos que tú y que yo. Entonces te pregunto, con el fichaje de Cucurella, de Dumfries, de Diomandé, y no sé quién más hay por ahí por el camino, te pregunto, ¿ha fichado a Rodri?
17: Tal Bernardo Silva.
4: La situación cambia.
17: Bernardo
4: Silva puede ser un buen para ser el futbolista 24 de la plantilla, me parece un buen fichaje. Me parece un buen fichaje. Pero te repito, Rodri, ¿ha fichado a Rodri? Cuando ficha a Rodri, lo ponemos en la ecuación seguro. Pero para mí, entonces, como candidato a la altura del PSG. Pero mientras no firme a Rodri, con Arda Güler, con Camavinga, con Tchouaméni y con Valverde, meter al Real Madrid en los favoritos para la Champions, me parece... voy a ser, como estamos así medio de vacaciones, voy a ser un poquito tolerante y voy a decir que me parece solo excesivo, no voy a decir.
16: ¿Y si
4: lo que
16: no estuviéramos en vacaciones, cuál sería el término, Cristóbal?
4: No, porque me caliento y entonces me vengo arriba y entonces podemos venir a hablar. No podemos venir aquí a hablar con la bufanda y la cara pintada, ¿no? Con la bufanda y la cara pintada me parece muy bien. Salimos del armario otro mundo y entonces hablamos y nos ponemos aquí a hablar de con la bufanda y la cara pintada, y entonces nos hace falta escondernos. Pero no, es que como el Madrid tiene no sé cuántas Champions, por eso es favorito. Bueno, y Brasil, ¿qué hacemos con Brasil? ¿Qué hacemos con Alemania, por ejemplo, en el último Mundial, como ejemplo claro y contundente? Entonces es que me parece excesivo. Y con Mourinho, perdona, que se me ha olvidado. Que tú lo decías por Mourinho, perdóname, que es que tú decías que estaba metiendo a Madrid por Mourinho y a mí se me había olvidado lo de Mourinho. Perdóname, compañero, perdóname.
17: Lo curioso...
4: Si es por Mourinho, sí. Pues claro, Mourinho, como en los últimos 10 años ha ganado todo lo que ha ganado, pues entonces, claro... perdona, que tampoco ha ganado nada, que ha salido por la puerta de atrás del Fenerbahce, del Benfica, de la Roma, del United, que ha salido por la puerta de atrás de absolutamente todos los clubes, que se me había olvidado, perdona.
17: Lo curioso es que todos esos que mencionó Cristóbal tienen foto con la Liga de Campeones de Europa. Todos la han ganado.
16: ¿Quién?
17: Camavinga, Valverde, Tchouaméni, hasta Bernardo Silva. Mourinho tiene dos.
16: Sí, pero hay que...
4: Gento tiene 5.
17: Claro, hay que revalidarlo. Pero ya saben que es ganarla. Imposible, ¿no es? Y están en el Real Madrid.
16: Cristóbal.
4: Hombre, yo no sabía, bueno, claro, como hemos estado hablando del Mundial hasta hace unos días, yo no sabía el forofismo, claro, pero bueno, no pasa nada, yo estoy encantado, me parece perfecto, me parece fenomenal, pero claro, insisto, cuando firmemos a Rodri, hablamos, si no, si Rodri no se pone la camiseta del Real Madrid y la sala de máquinas sigue al mando de los Tchouaméni, los Camavinga, los Valverde y los Arda Güler, las mejores risas están por llegar. Así te lo digo. Las mejores risas están por llegar. ¿Qué viene Rodri? Yo entonces me preparo para lo que viene. Porque si viene Rodri, lo que viene son muchos títulos nuevamente para el Real Madrid. Pero si no viene Rodri, las mejores risas están por llegar.
16: Hi, Martín. ¿Depende tanto de un fichaje que triunfe o no triunfe el Real Madrid esta temporada?
19: Claro, sí. Yo creo que el diagnóstico del Real Madrid estar de los últimos años lo ve cualquiera. O sea, él tiene un problema muy grave de fútbol en el centro del campo y se ha visto que es un problema que no puede solucionar ni Ancelotti, que es un maestro, ni Xavi Alonso, un técnico de nueva generación, si lo queremos llamar así, ni Arbeloa, que ha sido un técnico que ha buscado un poco más el feeling y la cercanía con los jugadores. Y con esos tres han sido capaz de que el fútbol fluya en el Madrid con las figuras que tiene. Y ahora, bueno, pues mira, parece que primero la directiva del Real Madrid se cerraba en banda el fichaje de Rodri, yo no sé por qué motivo, si es porque era una promesa de Rodrigo Riquelme, el rival de Florentino en las elecciones, si era porque salía de una lesión, si tiene 30 años, pero bueno, el Mundial ha acabado de despejar todas las dudas, que Rodrigo sigue siendo uno de los mejores futbolistas del mundo y que es capaz de dominar partidos, campeonatos y todo lo que se le ponga por delante. Además, es que se ha visto que el Madrid no tiene ninguna alternativa al Madrid en el mercado, porque Vitinha es imposible, Pedri es imposible, Kiss Smith este del AZ Alkmaar es un proyecto y el Madrid no está para proyectos. El Madrid necesita ya realidades y rendimiento inmediato porque lleva 2 años sin ganar nada. Y Rodrigo es que es una pieza que la tienes a tiro, que incluso puedes incluir, si tienen un poco de ahínco en las negociaciones, a Camavinga en la negociación para abaratar el precio, y bueno, es que está visto, es una pieza que hace funcionar a todas las demás.
16: Vicente Martínez, hemos recuperado en Santiago.
21: Sí, muchachos, ahora sí, los escucho bien y los veo. Yo creo que sí, Rodri sería importante para el Real Madrid, pero también considero que los equipos se arman de atrás para adelante y al Real Madrid le faltan jugadores en la zona defensiva. Creo que le falta talento en esa zona. No se demostró en las últimas temporadas. Llegó Konaté, tengo entendido, que es un jugador con muchas limitaciones. O sea, lo salvó en muchas ocasiones Van Dijk en el Liverpool. Ya vimos qué pasó con Alaba. Eder Militao es un jugador que se lesiona también bastante. Hausen es un jugador de proyección, pero necesita un compañero que lo ayude, que lo apoye y con experiencia. Yo creo que por ahí tiene que partir la base de este nuevo Real Madrid.
16: Es un Real Madrid que, de verdad, entonces, para Cristóbal Soria, ¿estaría en la segunda línea de favoritos o en la tercera? ¿Dónde lo ubicas, Cristóbal?
4: Bueno, a ver, yo con lo de la defensa, la defensa que decía Vicente, la defensa no te hace falta talento, la defensa te hace falta contundencia. Que es lo que le falta al Madrid, contundencia, no talento en la defensa. Y sin embargo, yo creo que de medio campo para arriba, creo que Vinicius este año va a crear muchísimos problemas, va a crear un problema importante en el Madrid, porque todos sabemos que no va a renovar, todos sabemos que no quiere renovar y no va a permitir que sea vendido. ¿Por qué? Porque queda libre dentro de 11 meses, queda libre, justo hoy, dentro de 11 meses queda libre. Y dentro de 5 puede firmar contrato con quien quiera, con una prima de fichaje, con lo que el jugador pide. Va a crear muchísimos conflictos este año Vinicius, que no es cualquier futbolista. Hay que ver la relación Mourinho-Vinicius, Vinicius-Mourinho, cómo va a encajar. Y, insisto, si viene Rodri, pongo al Real Madrid y al PSG, en la pole position. Y después, si no viene Rodri, el Madrid, para mí, podría estar en el segundo vagón, pero en el segundo vagón no por fútbol, en el segundo vagón por historia, en el segundo vagón porque tiene muchos futbolistas con experiencia y evidentemente tiene un gran plantel y una gran y un gran equipo con muchísimas experiencias a nivel internacional y muchos de sus jugadores han ganado Champions recientemente, pero para mí no es ni mucho menos de los dos, tres, cinco favoritos para ganar esta Champions. Si hablamos de fútbol, para mí el Barcelona de Hansi Flick a día de hoy tiene bastante más fútbol que el Real Madrid, bueno, del Real Madrid de Ancelotti, de Arbeloa o de Xavi Alonso. Y el fútbol de Mourinho precisamente no es un fútbol exquisito, no es un fútbol exacto de filigrana, no es un fútbol de yogo bonito, como nos gusta decir en muchas ocasiones, ¿no? Es un fútbol de agresividad, es un fútbol de competir, es un fútbol de eso, de ir a muerte en cada balón dividido, de que se impongan los recursos físicos por encima de los técnicos en muchas ocasiones. Entonces, de verdad, yo creo que se nos llena la boca, nos ilusionamos, soñamos con nuevas Champions para el Real Madrid y yo creo que es momento de echarla al suelo, es momento de tener paciencia y sobre todo de analizar las cosas un poquito más profundamente, ¿no os parece?
16: Bueno, es un buen argumento, ahora, Cristóbal, a mí me cuesta creer que solo un jugador, por bueno que sea, es que Rodri es demasiado bueno, pero que usted dependa para tener una gran temporada o un fracaso de temporada, depende de un solo futbolista.
4: Pero es que es así, es que de tener a Kroos y a Modric, los dos centrocampistas del mundo, mejores del mundo en ese momento, llevaron al Madrid en volandas. Claro, es que ponerle el balón por delante a Benzema, a CR7 o a cualquier otro de los muchos delanteros buenos que ha tenido el Madrid, si te lo pone Modric o Kroos, es infinitamente mucho más fácil a que te lo ponga Tchouaméni o Camavinga o Casemiro. Claro, es que es así. Entonces, Rodri tiene perfectamente, sabe perfectamente manejar los tiempos, sabe perfectamente qué es lo que tiene que hacer con el balón en cada momento. Está siempre de cara al compañero. Es jugar con un futbolista más.
16: ¿Qué pasa con Barcelona?
4: Yo creo que, insisto, y me reitero, y no quiero ser repetitivo, pero en este caso no es un futbolista más, es Rodri, es la pieza angular de un proyecto que le lleva faltando al Real Madrid desde que se fue Kroos y después desde que se fue Modric.
16: ¿Qué pasa con Barcelona? ¿Por qué no convence? Igual lo vamos a discutir luego de esta pausa.
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0: 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En Caracol Radio son las 9:48.
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5: Que el Barcelona convence menos que el propio Real Madrid cuando pues ha sacado un montón de jugadores que han sido campeones del mundo. Cuando tiene a Lamine Yamal, que aunque no fue el gran mundial, fue un buen mundial y seguramente recuperado en plenitud, volveremos a ver al extraordinario jugador que vimos la temporada pasada. Y tiene una renovada también, una renovada saga ofensiva con un tipo que viene de hacer un gol en la final del mundial. ¿Por qué no se le cree igual?
6: Porque a diferencia de otros equipos y de su gran vecino, por supuesto, como el Real Madrid, a Barcelona siempre le ha tocado montar sus mejores proyectos y sus mejores nóminas. Y no de esa manera, de hecho, termina ganando. O sea, claro, la del 2010 era media selección española y evidentemente era el mejor equipo del mundo. Pero en el 2015 tenías a Neymar, a Suárez y a Messi. O sea, también tenía muchísimas figuras de un peso diferente. Y hoy Barcelona pues está atravesando una etapa de reestructuración y no es fácil. O sea, digamos que de cierta manera conecta con lo que decía Cristóbal, no es lo mismo tirar del carro con Kroos y Modric que con Camavinga y con Tchouaméni. No es lo mismo en Barcelona tirar del carro con Neymar que con Rashford o con Busquets y Frankie de Jong, por ejemplo.
5: Ahora, es sí que va a estar mucho tiempo fuera, entre otras cosas. Pero Javi Martín, ¿no es curioso que pongamos por encima al Real Madrid que el Barça fue el que finalmente se llevó la Liga de España?
7: Bueno, a ver, es lo que ha ocurrido estos 2 últimos años, ¿no? Llegó Mbappé al Real Madrid, bueno, llegó primero Bellingham, parecía que el equipo iba a caer un poco, jugó de lujo, luego llegó Mbappé y parece que ese era el problema, aunque bueno, también está por detrás algo que es bastante sustancial, como habéis dicho, como la marcha de Kroos y Modric, que te cambian inevitablemente la manera de jugar, como no van a cambiarte la manera de jugar con 2 de los mejores centrocampistas de la historia. Pero bueno, luego es que una cosa es la teoría y otra es la práctica, y en la práctica, como hemos visto, se ha impuesto el Barcelona en estos últimos años gracias a un trabajo magnífico de Hansi Flick, que mira, incluso ha hecho de jugadores que parece que no tenían hueco en la plantilla, como Gerard Martín, que no parecía que tenía cabida como lateral izquierdo, lo ha convertido en un central bastante aseado, y que mira, con Cubarsí pues le ha dado para ganarle la Liga a este Real Madrid de Mbappé, de Vinicius y de todas las estrellas. De todas maneras, la forma de trabajar que ha tenido el Barcelona, a pesar del lastre del poderío económico que ha tenido en estos últimos años, pues yo creo que es digna de mención, porque ha sacado, bueno, también ha tenido la fortuna de que le sale un Lamine Yamal, le sale un fichaje fabuloso como es Pedri. Le sale ahora Marc Bernal, que es un excelente centrocampista. Está claro que contar con la Masía pues es un gran debe a su favor, ¿no?
5: Miguel Sertuche.
8: Tomando en cuenta que Barcelona sí tiene identificado un estilo de juego, El Real Madrid, no, ya lo comentaba

0: Cristóbal, no sabemos a qué va a jugar el Real Madrid de José Mourinho en su segunda etapa, pero Hansi Flick sí sabe realmente a lo que juega su equipo, y ahora con las llegadas de Karim Adeyemi y de Anthony Gordon, obviamente va a haber más presión, va a haber más velocidad y más explosividad por esos costados. Va a faltar quizá también un 9 de calidad para suplir la baja de Robert Lewandowski, pero sí veo ligeramente un peldaño por arriba al Barcelona del Real Madrid para el arranque de esa temporada, tanto a nivel local como a nivel europeo.
1: ¿Barcelona sí o no, Vicente Martínez?
2: Yo coincido con mis compañeros. Creo que no es un equipo que esté en reestructuración, ya es un equipo serio, consolidado, con un muy buen entrenador, con muchas figuras jóvenes que ya demostraron en la cita más importante, que es el Mundial, con Fermín, con Lamine, Pedri. Entonces yo veo bien posicionado al Barcelona para esta temporada y para competir por la Champions, seguro.
1: Bien, y para cerrar, porque me quedan creo que 2 minuticos nada más, ¿qué tanto le crees al Atlético de Madrid, Cristóbal?
3: Yo sigo diciendo y pensando que la historia le debe una Champions al Cholo. Lo que pasa que es que aquí en España, de verdad, y Javier puede dar crédito de ello, aquí en España es muy complicado competir con el Madrid, con el Barcelona, muy complicado. Y el Atlético de Madrid cada vez está más cerca, cada vez está más cerca, cada vez está más cerca, pero sigue estando años luz. Entonces, necesita que se junten demasiadas situaciones, demasiadas circunstancias para el Atlético de Madrid poder ser un favorito o un candidato real a ganar la Champions. Yo creo que el Atlético de Madrid sigue dando pasos hacia adelante, sigue en fase de formación, sigue en crecimiento, pero insisto, competir con Madrid y Barcelona en la Liga Española es casi una utopía. Y en la Champions, pues tres cuartos de lo mismo. Yo creo que el Atlético de Madrid tiene un gran equipo, tiene un buen equipo, pero ni mucho menos está a la altura de los PSG, los Arsenal, los City, los Bayern, los Madrid y Barcelona, por supuesto, está bastante lejos. Y sobre todo hay que ver qué va a pasar con Julián Álvarez. Yo creo que eso va a marcar el futuro inmediatísimo del Cholo y del Atlético de Madrid, saber qué va a pasar con Julián, si definitivamente se marcha, si definitivamente se va, si pide perdón, si lo van a renovar, si se va a un equipo por 180, 150, cómo van a ese dinero, cómo lo van a reinvertir. El Atlético de Madrid ahora mismo está un poco verde todavía para poder meterlo en una terna de 3-5 posibles candidatos a ganar la Champions.
1: Qué bueno que Cristóbal va a estar con nosotros mañana para debatir acerca del Cholo. Esa frase me quedó en la cabeza. El fútbol le debe una Champions al Cholo Simeone.
4: Me parece el que fútbol no puede... le debe nada al Cholo.
1: Tranquilo.
4: El Cholo es el que le debe al fútbol.
1: Pero señor, mañana.
4: Está
1: mañana
4: bien. Lo vamos a discutir. Está bien, está bien.
1: No me haga... El señor Cristóbal Suárez está en vacaciones, está en una zona paradisiaca. Claro. En Sevilla, claro. Está en un clima espectacular.
4: Debe estar muy triste.
1: Yo ya me voy a despedir el programa. No me haga, por favor, acelerar el programa.
4: ¿Puedo preguntarle a Cristóbal qué sentiría si la filial del Sevilla le gana al primer equipo?
3: ¿Cómo?
4: ¿Qué sentirías tú si la filial del Sevilla termina perdiendo con el primer equipo?
3: ¿Quién es la filial del Sevilla? No.
4: Del Sevilla B, por ejemplo.
3: Ajá. Que le gana el primer equipo.
4: Sí.
3: Bueno, no lo sé. Dime tú qué es lo que hace el Español o el Getafe cuando le ganan al Real Madrid.
4: No, pero es que voy a contar. No, es que voy a contarle.
1: Cuéntele, sí. Para que le entienda.
4: Es que el amado Junior de Barranquilla de Cristóbal Soria quedó eliminado de la Copa Colombia a manos del Barranquilla.
1: Que es como un Real Madrid Castilla.
4: Que es el Castilla del Junior.
1: Sí, eso pasó, Cristóbal.
3: Bueno, los barranquilleros y los que amamos a Junior no dependemos de victorias o de derrotas. Somos en las buenas y en las malas.
1: abrazo, tío, gracias. A Javi Mardina, a Miguel Sertucha, a Vicente Martínez, muchas gracias. Nos vamos, gracias por estar con nosotros. Chao, abrazo especial.

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11: Hola, muy buenas noches. Son las 10 de la noche y 3 minutos. Hoy es jueves 30 de julio de 2026. Este es el noticiero de la noche de Caracol Radio. Les saluda Cristian Coronado junto a mí, Juan Carlos González, y todos los periodistas del Servicio Informativo de Caracol para traerles las noticias más importantes del día en Bogotá, en Colombia y en el mundo. Bienvenidos, estos son nuestros titulares.
2: El presidente Gustavo Petro lideró un nuevo consejo de ministros, esta vez para poner sobre la mesa las posibles implicaciones del freno al traslado de recursos para atender la llegada del fenómeno del Niño.
11: El ministro de Hacienda, Germán Ávila, afirmó que la decisión del Consejo de Estado de frenar 4 billones de pesos a la UNGRD para el fenómeno del Niño deja al país en una situación muy complicada.
2: Fueron desclasificados los archivos del DAS que revelaría nuevos detalles sobre el crimen y del periodista y humorista Jaime Garzón.
11: El ministro del Interior designado, Rodrigo Lara, pide a partidos de gobierno entrante evitar que el próximo contralor sea del Pacto Histórico.
2: La Defensoría del Pueblo advierte deterioro con prestación de salud para 3.3 millones de afiliados de COESALUD EPS.
11: El gobierno electo sigue revelando su hoja de ruta para el sector salud. Desde el próximo 7 de agosto instalará una mesa técnica para definir la UPC de 2027.
2: Ricardo Roa aseguró que no saldrá del país y aseguró que su salida de la presidencia de Ecopetrol fue acordada con la junta directiva.
11: La bebé de María Camila Potosí, la joven de 21 años asesinada cuando tenía 8 meses de embarazo, fue encontrada sin vida en una zona boscosa del sur de Cali.
2: Angie Rodríguez fue citada por la fiscalía para ampliar denuncias sobre intento de homicidio.
11: La defensa de Angie Rodríguez anunció una nueva denuncia a Gustavo Petro después del 7 de agosto, cuando deje de ser presidente.
2: El gobernador del Quindío, Juan Miguel Galvis, destacó la importancia de las cámaras de seguridad para que permitieron la captura del presunto autor del homicidio del exconcejal en el municipio de Circasia.
11: El gobierno nacional entrante anunció que Soacha hará parte del bloque de defensa de seguridad urbana.
2: La Secretaría de Movilidad adelantó acciones legales frente al carro Spar Chevrolet Azul, que protagonizó graves infracciones de tránsito en Bogotá.
11: 3 militares en retiro fueron asesinados mientras montaban bicicleta en el Cauca. Ya les contamos los detalles.
2: Sobre este caso, ya las autoridades investigan el asesinato de esos oficiales al oriente del departamento del Cauca.
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11: 10 de la noche, 6 minutos. Aquí están las noticias más importantes del día en Caracol Radio. El presidente Gustavo Petro lideró un nuevo Consejo de Ministros, esta vez para poner sobre la mesa las posibles implicaciones del freno al traslado de recursos para atender la llegada del fenómeno del Niño. Laura Saavedra nos cuenta los detalles.
12: No paran los cuestionamientos del presidente Gustavo Petro hacia el magistrado Pablo Andrés Córdoba Costa, quien lideró la decisión del Consejo de Estado que suspendió provisionalmente 2 normas que regulaban las condiciones para el traslado de recursos hacia la Unidad Nacional de Gestión del Riesgo de Desastres en medio de la Declaratoria Nacional por el Fenómeno del Niño.
13: Para la prensa, para la demandante es muy fácil, y para el magistrado Córdoba es muy fácil decir, no, se suspende y no pasa nada, porque faltan 6 meses. Esa es la gran equivocación. Incluso nos han criticado que no empezamos desde antes empezar.
12: Los cuestionamientos los hizo en un nuevo Consejo de Ministros que lideró en Casa de Nariño para expresar su preocupación luego de la suspensión provisional del decreto que frenó el traslado de 4 billones de pesos hacia esta unidad de gestión del riesgo, sobre la preocupación que es de dónde saldrán los recursos para enfrentar la sequía severa que se presentará entre diciembre del 2026 y marzo de 2027.
13: ¿Cómo logramos que los funcionarios responsables de esto entreguen fertilizante a toda la región Caribe, sobre todo Córdoba, Sucre y Bolívar, en donde vemos que va a haber la peor de las sequías, o al revés, Atlántico, Cesar, Magdalena, donde al haber menos radiación no significa que no haya sequía?
12: Sin embargo, en el mismo Consejo de Ministros confirmaron que comprometieron recursos a través de las alcaldías con el propósito de estar preparados para la contingencia. Esto lo aseguró también el ministro de Agricultura encargado, Andrés Felipe Ocampo, quien anunció una inyección de recursos de cerca de 244 mil millones de pesos para impulsar la agricultura durante el fenómeno del Niño que ya se encuentra vigente en el país. Se trata de 6 instrumentos de financiamiento y gestión de riesgos agropecuarios para brindarles ayudas a los campesinos del país frente al fenómeno del Niño. Y es que son varias las preocupaciones que tiene el gobierno nacional por los impactos que tendría el fenómeno del Niño sobre el sector agropecuario, que afectará a la cadena de producción y el abastecimiento de alimentos, especialmente generará disminución de la disponibilidad del agua, reducción del rendimiento agrícola, estrés térmico en los animales, deterioro de los pastos y riesgo para el abastecimiento y la seguridad alimentaria. Por lo cual, el gobierno tiene lista una inyección de recursos para financiar proyectos de agua potable, saneamiento básico y energía como parte de las acciones para enfrentar los efectos del fenómeno del Niño.
2: 10 de la noche, 8 minutos, y el ministro de Hacienda, Germán Ávila, afirmó que la decisión del Consejo de Estado de frenar los 4 millones a la Unidad Nacional de Gestión del Riesgo de Desastres para este fenómeno del Niño deja al país en una situación muy complicada para atender la emergencia. Luisa Mercado.
14: Durante el Consejo de Ministros, el jefe de la cartera de Hacienda dijo que es totalmente inconducente que sobreviva una declaración de desastre nacional, pero no poder acceder a los recursos con los que se va a atender.
15: Lo que nos está pidiendo el Consejo de Estado con la decisión que acaba de tomar es que los recursos, antes de ser declarado el desastre, estuvieran en la entidad ejecutora. Y eso es absolutamente inviable.
14: De este modo señaló que están impidiéndole habilitar recursos para agua, energía y alimentos y se ha bloqueado la posibilidad de acceder a vigencias futuras para Colombia Solar.
11: 10 de la noche, 9 minutos. Hay nuevos nombramientos en el gobierno del presidente electo Abelardo de la Espriella. ¿De quiénes se trata, Laura Daniela Duarte?
16: El presidente electo Abelardo de la Espriella lideró el octavo encuentro de empalmes regionales. Se realizó este jueves desde Bogotá para tratar temas de Cundinamarca. Por supuesto, asistió el gobernador Jorge Rey y varios alcaldes del departamento. Pero en medio de este encuentro hubo una lluvia de nombramientos del nuevo gobierno. Precisamente Abelardo de la Espriella confirmó el nombramiento de Sandra Besudo, quien será la directora de Parques Nacionales. También a Marco Acosta como presidente del Fondo Nacional del Ahorro y a Ricardo Ayerbe como presidente de la Agencia Nacional de Infraestructura. Pero además, en la tarde previo al Consejo de Ministros Designados que se realizó en la ciudad de Barranquilla, Abelardo de la Espriella designó a la ministra de Salud de su gobierno. Será la presidenta de ASEMI, Ana María Vesga. Con esto entonces solo hace falta el nombramiento de la persona que estará al frente del Ministerio de Ciencias para completar todo el gabinete. Además, en la agenda del nuevo gobierno es de mencionar que este fin de semana, según anunció el equipo de Abelardo de la Espriella, se desarrollarán reuniones de todos los ministros en lo que han denominado un retiro espiritual.
2: 10 de la noche, 11 minutos. Seguimos con más información a esta hora en Caracol Radio. Y el presidente electo, Abelardo de la Espriella, también designó a Ana María Vesga como ministra de Salud. El gremio no tardó en pronunciarse. ¿Qué dicen, Claudia Camila Vargas?
17: Las organizaciones de pacientes fueron de las primeras en pronunciarse tras el nombramiento de Ana María Vesga como nueva ministra de Salud y Protección Social. Aunque destacaron su llegada al gobierno, coincidieron en que el principal desafío será enfrentar la profunda crisis que atraviesa el sistema de salud. Desde Pacientes Colombia, su vocero Denis Silva aseguró que la nueva ministra encontrará respaldo en las organizaciones de usuarios, pero le pidió mantener la independencia frente a todos los actores del sector.
18: Pero adicional a eso, tiene tres retos enormes. Uno, parar la crisis humanitaria y desde el 7 de agosto hacer la declaratoria de crisis humanitaria dentro del sector salud. Dos, dar cumplimiento a los autos de la Corte Constitucional. Tres, definir qué va a pasar con las EPS intervenidas. Hay que sacar a todos los interventores, hay que convocar para buscar los mejores interventores, mientras que se define qué va a pasar con las EPS intervenidas, incluyendo la nueva EPS.
17: Por su parte, el presidente de las sociedades científicas, Jaime González, aseguró que el gremio debe unirse y lo mismo el personal médico para seguir atendiendo a los pacientes con un servicio de calidad.
19: El gremio de la Asociación Colombiana de Sociedades Científicas hace un llamado al talento humano en salud, especialmente a la unión, y a rodear a este gobierno entrante en proteger al paciente y en tratar de garantizar de que la salud poblacional cada vez sea mejor.
17: Sin embargo, las críticas tampoco se hicieron esperar. Luis Carlos Leal, ex superintendente de salud, y la ex ministra Carolina Corcho y actual senadora aseguraron que designar a la doctora Ana María Vesga, actual presidenta del gremio de las EPS ASEMI, es un insalvable conflicto de intereses y una afrenta a la salud del pueblo colombiano. Indican que miente al decir que la UPC no alcanza, pues oculta que el gobierno aumentó el presupuesto para este sector en un 51%.
11: 10 de la noche, 13 minutos. Hablamos del caso de Angie Rodríguez, que ha sido citada por la fiscalía para ampliar su denuncia sobre intento de homicidio. César Rodríguez.
20: Angie Rodríguez fue citada por la Fiscalía General de la Nación para rendir declaración en el marco de las denuncias por un intento de homicidio. La diligencia se va a adelantar este viernes en el complejo judicial de Palo Quemado en horas de la mañana. Cabe recordar que la defensa de Angie Rodríguez también ha presentado una denuncia por las amenazas de muerte, intimidaciones y presiones por presuntos funcionarios de la Dirección Nacional de Inteligencia y contrabandas criminales que la estarían extorsionando. Sin embargo, fuentes de la Fiscalía confirmaron que esta declaración es sobre un presunto intento de homicidio, por lo que todavía no hay una fecha sobre el inicio del proceso o las denuncias de amenazas e intimidación por presuntos funcionarios del DNI.
2: Son las 10 de la noche, 14 minutos, y la defensa de Nancy Rodríguez anunció una nueva denuncia contra el presidente Gustavo Petro después del 7 de agosto, cuando deje de ser presidente. ¿Qué fue lo que dijeron, César Rodríguez?
20: El abogado de Angie Rodríguez, el exministro Wilson Ruiz, informó que prepara otra denuncia de responsabilidad del Estado en contra de Gustavo Petro cuando deje la presidencia. Dentro de los argumentos que se expondrán es que a raíz de la persecución del presidente de la República le ha generado episodios de depresión y afectaciones en su salud mental.
21: Es que también se va a preparar una demanda de responsabilidad del Estado en contra del presidente de la República y el DAPRE. ¿Por qué? Por todas las persecuciones que han habido, que han conllevado a una tristeza, a una depresión, una congoja por parte de Angie como consecuencia de todo el ataque sistemático y permanente por parte del presidente de la República.
20: Finalmente, la defensa de Angie Rodríguez dijo que primero buscarán una conciliación en la Procuraduría General de la Nación y si no prospera irán al Tribunal Administrativo y posteriormente al Consejo de Estado.
11: Y como les adelantábamos en titulares, fueron desclasificados los archivos del DAS que revelarían nuevos detalles sobre el crimen del periodista y humorista Jaime Garzón. Todos los detalles con Karen Borges.
22: El presidente Gustavo Petro hizo entrega de los archivos desclasificados del DAS que tienen información hasta el momento desconocida acerca de los responsables del homicidio de Jaime Garzón ocurrido el 13 de agosto de 1999. Al respecto, su hermana Marisol Garzón.
23: Que aunque me da mucha nostalgia, no quisiera estar acá, quisiera que él estuviera acá, pero por lo menos Dios me ha dado salud y le pido que me siga dando la vida para poder llegar a todos los que fueron responsables de su asesinato.
22: Estos archivos también contienen información relacionada con el homicidio del dirigente sindical Pedro Julio Movilla, ocurrido en 1993.
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2: Son las 10 de la noche, 16 minutos. Seguimos con más información a esta hora en Caracol Radio. Y una triste noticia: la bebé de María Camila Potosí, la joven de 21 años que fue asesinada cuando tenía 8 meses de embarazo, fue encontrada sin vida el día de hoy en una zona boscosa del sur de Cali. Los detalles, Juan Carlos Díaz.
26: Hola compañeros oyentes, muy buenas noches. En una zona boscosa del sector de Torres de Santa Elena, al sur de Cali, fueron encontrados los restos de la bebé que esperaba la joven de 21 años, María Camila Potosí, asesinada hace 10 días. El lugar fue ubicado luego de que uno de los 5 capturados por este caso entregara información a los investigadores. El general Osvaldo Rincón, director de la Policía Nacional.
27: La cronología de los hechos nos cuenta que el 16 de julio del 2026 la víctima fue reportada como desaparecida. Este mismo día, alias Nilsson coordinó el secuestro de la víctima y alias Juliet fue la encargada de transportarla al corregimiento de La Buitrera, zona rural de Cali. Y allí se encontraron con alias Edwin y alias Kevin. Y allí ellos se encargaron de ejecutar el homicidio y abandonaron el cuerpo en una zona boscosa. El mismo 20 de julio del 26, alias Juan José transportó el cuerpo y lo arrojó a orillas del río Meléndez. Este mismo día, la víctima fue hallada sin vida en esta misma zona, que ustedes conocen bien la situación.
26: Durante la investigación también se conoció que el reporte de necropsia estableció que la bebé no se encontraba en el vientre de María Camila al momento del examen forense y que la causa de la muerte de la joven habría sido ocasionada por heridas con arma blanca.
11: Y desde el Congreso precisamente rechazaron este hallazgo del cuerpo de una bebé de 8 meses en Cali, quien según las autoridades sería la hija de María Camila Potosí. Jimmy Ávila nos lo cuenta.
0: La representante a la Cámara, Laura Beltrán, rechazó el crimen de María Camila Potosí y el de su hija, al señalar que se trata de un hecho inaceptable y profundamente doloroso que enluta al país. La congresista pidió que las autoridades adelanten una investigación exhaustiva, identifiquen a los responsables y garanticen que este caso no quede en la impunidad.
1: Este caso no puede convertirse en uno más de los que permanecen años en la impunidad. Hacemos un llamado urgente a las autoridades competentes para que las investigaciones avancen con celeridad y se permita el esclarecimiento de los hechos.
0: Por su parte, el senador del Centro Democrático, Hernán Cadavid, hizo un llamado para que la Fiscalía y los organismos judiciales actúen con mayor celeridad posible en el esclarecimiento de este crimen. Asimismo, insistió en fortalecer las medidas de prevención y protección para evitar que continúen registrándose hechos de violencia contra mujeres, niños, niñas del país.
3: No nos queda más que presentar un enérgico rechazo desde el Congreso de la República. No se puede normalizar este tipo de actuaciones que destruyen a la sociedad colombiana y a la familia colombiana.
0: Los congresistas consiguieron en reclamar una respuesta contundente de las autoridades con el propósito de esclarecer las circunstancias de este caso, que establezcan también las responsabilidades penales correspondientes y que brinden justicia y reparación a la familia de las víctimas.
2: 10 de la noche, 19 minutos, y el Departamento de Cundinamarca presentó una robusta agenda de proyectos estratégicos de seguridad, movilidad, salud y servicios públicos en el empalme con el presidente electo Abelardo de la Espriella. ¿Qué detalles se conocen, Juliana de los Ríos?
4: El encuentro se llevó a cabo en el Cubo Eco el Subsidio, ubicado en el norte de Bogotá, desde las 9 de la mañana y finalizó alrededor de las 2 de la tarde. Caracol Radio habló con el alcalde de Ichía, Leonardo Donoso, quien reveló los 3 proyectos clave que presentó como vocero de la región Sabana Centro.
5: Una variante que arranca desde el sector de Fontanar de Ichía para evitar el tráfico, la entrada de tráfico al municipio de Cajicá. El segundo proyecto es un embalse que permite mejorar la capacidad hidráulica de abastecimiento de agua potable sobre el río Frío, en la parte alta de Tabio, que beneficiaría a Tabio, Tenjo, Cajicá y Chía. Y el tercero es el C5, el comando de control para toda la sabana de Bogotá, ubicado y controlado desde la gobernación de Cundinamarca.
4: Todos estos 3 proyectos sumarían alrededor de los 430 mil millones de pesos. Además, la gobernación de Cundinamarca planteó una agenda para optimizar concesiones, reversiones viales y un paquete también de medidas rápidas para habilitar recursos que permitan responder con mayor agilidad a las necesidades de los territorios.
11: 10 de la noche, 21 minutos, y atención porque 3 militares en retiro fueron asesinados mientras montaban bicicleta en el Cauca. Las autoridades desplegaron operativos en la zona para dar con los responsables del hecho. José David Rodríguez.
6: Hola, buenas noches. Caracol Radio confirmó que los 3 ciclistas asesinados con disparos en la vía que comunica a Silvia con Totoró en el departamento del Cauca eran militares en retiro del Ejército Nacional, un coronel y 2 mayores. Realizaban un recorrido en bicicleta cuando fueron atacados por hombres armados. Las primeras imágenes conocidas muestran a los 3 deportistas tendidos sobre la vía y una zona boscosa aún con cascos y ropa de ciclismo. Otra foto, tomada antes del ataque, los muestra juntos durante el recorrido. Las autoridades adelantan ya las investigaciones para determinar quiénes son los responsables de este triple homicidio.
2: Y sobre este caso, ya las autoridades investigan el asesinato de estos soldados en retiro del ejército. Esto fue en el oriente del departamento del Cauca. Indepaz calificó el hecho como la masacre número 77 registrado durante este año. Detalles, Brandon Leguízamo desde Popayán.
7: El hecho se registró en la vereda Miraflores, sobre la vía que comunica los municipios de Silvia y Totoró en el oriente del Cauca. De acuerdo con las autoridades, los 3 hombres, quienes eran oficiales retirados del Ejército Nacional, practicaban ciclismo por este corredor vial del departamento cuando fueron interceptados y asesinados por integrantes de un grupo armado ilegal. Las víctimas fueron identificadas como los mayores en retiro, Harold Sánchez Vergara y Rodrigo Amortegui, y el coronel retirado, Libardo Osorio Sánchez. Tras el asesinato múltiple, las autoridades en el departamento activaron todas las capacidades institucionales para esclarecer el crimen, identificar y capturar A los responsables, el comandante del Departamento de Policía Cauca, el coronel Gerson Bedoya.
9: Se estableció que tres ciudadanos en uso de buen retiro realizaban una actividad deportiva. Fueron atacados con armas de fuego por varios sujetos. Los actos urgentes son adelantados por el Cuerpo Técnico de Investigación de la Fiscalía General de la Nación, mientras que la Policía Nacional, a través de sus capacidades de inteligencia e investigación criminal, trabaja de manera articulada para esclarecer este hecho e identificar y capturar a los responsables.
7: El triple homicidio ha generado rechazo en todo el Cauca. El gobernador del departamento, Octavio Guzmán, condenó el asesinato y pidió al gobierno nacional priorizar al departamento con acciones que fortalezcan la seguridad y las capacidades operativas de la fuerza pública. Según Indepaz, este hecho se convierte en la masacre número 77 registrada en Colombia durante el 2026 y la número 13 para el departamento del Cauca.
11: Las autoridades están tras la pista de los responsables del atentado a la vivienda del congresista Ariel Rodríguez en Cúcuta. Dos hombres en motocicleta lanzaron dos granadas a la casa del representante a la Cámara. Jenny Márquez nos lo cuenta.
10: Buenas noches. Las autoridades en el área metropolitana de Cúcuta están tras la pista de dos hombres que llegaron la noche anterior hasta la vivienda del congresista Ariel Rodríguez y lanzaron dos granadas. De acuerdo con los videos de la cámara de seguridad, el hecho se presentó sobre las 10:38 de la noche de este miércoles 29 de julio. El coronel Libardo Ojeda, comandante de la Policía Metropolitana de Cúcuta.
12: Se presentó el ataque con dos granadas a la residencia del congresista Ariel Rodríguez, una de las cuales detonó dentro de la residencia, la otra quedó en el techo y esta no generó una explosión. Ya iniciamos las investigaciones en coordinación con nuestra Fiscalía General de la Nación para determinar los autores materiales e intelectuales de este hecho. Nos hemos comunicado con la familia del congresista y se determinó reforzar la seguridad del parlamentario.
10: El coronel Ojeda indicó que la granada que explotó cayó en medio de varios juegos de los hijos del congresista, que por fortuna no se encontraban en ese espacio al momento del atentado.
2: 10:25. De otro lado, el presidente de la ANI, Óscar Torres, aseguró que el proyecto del Canal del Dique nunca se ha suspendido. Andrés Vizcaíno.
13: El funcionario fue enfático en señalar que a pesar de las distintas disposiciones, la Agencia Nacional de Infraestructura ha logrado mantener la ejecución contractual del proyecto del Canal del Dique y ha avanzado con la fase preoperativa, la primera etapa destinada para los estudios, diseños, mantenimiento y preparación de la infraestructura. El dirigente del Gobierno Nacional aseguró que por el Canal del Dique han transitado más de 3.500 embarcaciones y que se garantizó su operatividad gracias a las intervenciones en más de 120 kilómetros de diques de protección y al dragado que ha removido 2.5 millones de metros cúbicos de sedimentos. Sumada a estas labores de mantenimiento, la ANI asegura que han avanzado con el 65% del estudio de impacto ambiental solicitado por la ANLA y que esperan que una vez se presente y reciba el aval, el proyecto arranque con la etapa constructiva.
11: Mientras tanto, transportadores están denunciando extorsiones y amenazas en la vía Risaralda-Chocó. Miembros del ELN tendrían el control en una zona de esa carretera. Ya van cuatro vehículos quemados. Sebastián Grajales.
14: Representantes del gremio aseguran que el corredor vial atraviesa uno de sus momentos más críticos debido a que la violencia ya no solo afecta la movilidad, sino que también estaría impactando directamente la operación del transporte de carga y de pasajeros. Denuncian que el ELN es el que ha protagonizado quemas de vehículos durante los últimos días e incluso estaría ocasionando presuntas extorsiones e intimidaciones a los conductores. Juan Diego Ortiz, integrante de la Confederación Nacional de Transportadores de Carga y Pasajeros, afirmó que varios de sus colegas estarían siendo objeto de exigencias económicas y una situación que ha incrementado la incertidumbre entre quienes diariamente recorren la vía panamericana que conecta el eje cafetero con el departamento del Chocó.
15: Estamos viviendo una situación demasiadamente difícil. Nosotros llevamos cuatro camiones turbos incinerados. Estos forajidos sin mayor palabra llegan y la queman y no pasa nada.
14: Según explicó, los bloqueos, cierres de la carretera o la quema de los vehículos ocasionan pérdidas millonarias cercanas a los 3.000 millones de pesos, además de retrasar el transporte de mercancías, afectar el abastecimiento y poner en riesgo la movilidad de cientos de viajeros.
2: 10:27. Luego de casi 10 horas de bloqueo de la vía Manizales-Medellín por parte de integrantes del Sindicato de Mineros Artesanales del Eje Cafetero, estos levantaron el plantón que tenían comunicado a ambas capitales. Cristian Quintero.
16: Cristian, Juan Carlos, buenas noches. Después de más de 8 horas de diálogo entre los mineros y delegados de varias alcaldías del occidente de Caldas y Risaralda, se restableció el tránsito vehicular entre el eje cafetero y Antioquia, luego de que líderes del Sindicato de Mineros Artesanales en Caldas llegaran a unos acuerdos parciales con dichos representantes. Jason Orlando Calvo, presidente del sindicato.
17: Un reconocimiento a esa minería que entraron con nosotros a trabajar de la mano para poder sacar esto adelante. Se logró hablar con ellos y llegamos a un acuerdo para el próximo 5 de agosto, sentarnos a planificar todo esto que está sucediendo con esta minería.
16: Algunas de las peticiones que hace este grupo de mineros se destacan las relacionadas al reconocimiento de la labor por parte de varias administraciones municipales, así como la generación de empleo para más de 300 personas.
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11: 10 de la noche, 28 minutos, es el momento de la información en la capital del país. La 13ª Brigada del Ejército Nacional oficializó el relevo de mando en 4 de sus unidades orgánicas durante una ceremonia militar realizada en el campo de paradas de la Escuela de Infantería de Bogotá. Juan David Gutiérrez.
18: La ceremonia fue presidida por el brigadier general César Augusto Martínez Páez, comandante de la Brigada 13. La intención que tiene el Ejército Nacional con estos cambios es buscar fortalecer el liderazgo y la capacidad operativa de los batallones que cumplen misiones estratégicas para la seguridad de Bogotá, Cundinamarca y el centro del país. Durante el acto asumieron el mandato los tenientes coronel John Jairo Flores Restrepo, César Antonio Ibáñez Burbano, Víctor Alfonso Suárez Gaitán y Mauricio Gómez Rodríguez. Al cierre de la ceremonia, el brigadier general César Augusto Martínez Páez destacó el profesionalismo, la entrega y los resultados alcanzados por los comandantes salientes. Asimismo, agradeció su compromiso y el servicio a la institución.
2: 10 de la noche, 29 minutos. En otros hechos de Bogotá, el gobierno nacional entrante anunció que Soacha hará parte del bloque de defensa de seguridad urbano junto con las diferentes ciudades del país. Juliana de Ríos.
4: Tras finalizar el empalme regional con Cundinamarca, de la Espre ya anunció que el municipio de Soacha, junto con Cali, Medellín, Barranquilla e Ibagué, así como otras ciudades principales, harán parte del Frente de Seguridad Nacional.
19: Con la inclusión también de Soacha, el que hará parte del bloque de seguridad, querido alcalde. A mí me toca enamorar a Soacha, me voy a esforzar.
4: El gobernador de Cundinamarca, Jorge Emilio Rey, celebró esta decisión.
20: Lo recibimos con beneplácito, eso implica, según nos ha contado el ministro de Defensa, el poder tener un número de miembros de la fuerza pública en tareas específicas de inteligencia, de desarticulación de bandas, reducir.
4: El alcalde de Soacha, Julián Sánchez Perico, también agradeció este anuncio que tomaron desde el Ministerio de Defensa del gobierno entrante.
11: Y cayó una presunta banda de apartamenteros. Fueron capturados en Fontibón y enviados a prisión. Alejandro Uribe.
21: Uniformados del CAI Santander en el barrio San Pedro Los Robles capturaron a 3 presuntos integrantes de una banda dedicada al hurto de residencias. Los hechos se registraron cuando patrulleros que realizaban labores de vigilancia observaron movimientos sospechosos de varias personas que merodeaban el sector residencial con un carro durante horas de la noche. De acuerdo con la información, los presuntos delincuentes estaban verificando puertas y probando llaves. Durante el procedimiento policial, fueron sorprendidos tras haber hurtado una vivienda y se logró la recuperación de una bicicleta que había sido sustraída. Fueron entonces capturados 2 hombres de 34 y 23 años, así como la aprehensión de un adolescente de 17 años. Los 3 quedaron a disposición de las autoridades competentes. Cabe notar que uno de los detenidos había recuperado su libertad hace aproximadamente 6 meses, luego de cumplir una condena por el delito de hurto.
2: 10 de la noche, 31 minutos. Yo creo que muchos bogotanos se acuerdan de ese vehículo Spar azul que intentó subir un puente peatonal como un estilo de reto de un posible influencer o del mismo conductor tratando de evadir el pago de unos peajes. Pues ya, la Secretaría de Movilidad adelanta acciones legales frente a este vehículo, un Chevrolet Spar azul que protagonizó varias infracciones de tránsito en la capital del país. Juan David Gutiérrez.
18: La ceremonia fue presidida por el brigadier general César Augusto Martínez Páez, comandante de la Brigada 13. La intención que tiene el Ejército Nacional con estos cambios es buscar fortalecer el liderazgo y la capacidad operativa de los batallones que cumplen misiones estratégicas para la seguridad de Bogotá, Cundinamarca y el centro del país. Durante el acto asumieron el mandato los tenientes coronel John Jairo Flores Restrepo, César Antonio Ibáñez Burbano, Víctor Alfonso Suárez Gaitán y Mauricio Gómez Rodríguez. Al cierre de la ceremonia, el brigadier general César Augusto Martínez Páez destacó el profesionalismo, la entrega y los resultados alcanzados por los comandantes salientes. Asimismo, agradeció su compromiso y el servicio a la institución.
1: Decirles a ustedes que muchas gracias. Fue impecable esa transmisión. Ustedes estaban ahí, pendiente. Pero lo más emocionante es cuando usted, Julio, dar la definitiva de presidente de la República. Muchas gracias.
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23: 10:33, la información deportiva en Caracol Radio, noche movidita con mucho fútbol en muchas canchas del mundo y de Sudamérica. Arrancamos en la Copa Colombia, fase 1B, partido Envigado 0, 11 Caldas 3. Las anotaciones del blanco blanco de Juan Cuesta, Jorge Cardona y Edwin Torres. El 11 Caldas pasa a la fase de octavos de final, esperando quién será su rival, que saldrá del encuentro entre Unión Magdalena e Independiente Santa Fe. También se jugó los 16avos de final, partidos de vuelta de la Copa Sudamericana. En Caracas, en Barquisimeto, el Caracas Fútbol Club cayó 3-0 ante Independiente Santa Fe. Los goles del equipo cardenal de Nahuel Bustos, Hugo Rodallega y Fagundes. El marcador global 5-0 a favor del Rojo de Bogotá. Y ya tiene definido su rival en octavo de final. El equipo cardenal será el famoso y conocidísimo River Plate de Argentina. En esta misma copa, hace pocos minutos también, O'Higgins le ganó 1-0 a Boca Juniors, el global 1-1, y en penales ganó el equipo argentino 4-3. Se destacó Álvaro Montero, quien atajó un penal. Terminamos con la Liga Colombiana, fecha 2, partido que inicia en el torneo colombiano de esta jornada, con el empate entre Bucaramanga 1 y Llaneros 1. El gol del equipo de Bucaramanga de Sambuesa, el empate de Pacho Mesa. Mañana continuará la segunda fecha con el encuentro a las 8 de la noche entre Fortaleza y Pereira.
24: La UEFA anunció que no participará en competencias organizadas por la FIFA. Las federaciones miembro de la Confederación Europea acordaron boicotear las competencias en protesta por el plan de Gianni Infantino, presidente del ente rector del fútbol, sobre vender participaciones del Mundial a inversionistas de capital privado. Otra de las confederaciones, CONCACAF de Centroamérica, expresó su preocupación sobre el futuro del deporte y han rechazado la propuesta, cuestionando a la FIFA sobre la necesidad del capital privado para financiar nuevos y existentes programas del FIFA Forward, después de la Copa del Mundo más rentable de la historia. Por su parte, las demás confederaciones no han expresado su posición ante la situación. Infantino necesita 106 votos para ser aprobada la propuesta de inversión, pero ya solo le quedan 115 esperando las respuestas de las confederaciones de África, Suramérica, Oceanía y Asia. El mandato de Gianni Infantino como presidente de la FIFA termina en 2027 y busca la reelección.
25: Ha quedado oficializado el primer partido amistoso de la selección colombiana de fútbol masculina de mayores post-mundial. Lo ha hecho saber la Federación Mexicana de Fútbol a través de un comunicado en sus redes sociales. Será el sábado 26 de septiembre en la ciudad de Baltimore. Esto es en el estado de Maryland, en la costa este de los Estados Unidos. La hora del compromiso aún está por confirmarse. El escenario será la casa de los Ravens de la NFL, del equipo que juega fútbol americano en esa ciudad. Se espera que en los próximos días la Federación Colombiana de Fútbol también haga oficial los otros 3 partidos restantes amistosos que se tendrán entre el 26 de septiembre y 6 de octubre como parte de la fecha FIFA. en donde se tiene que enfrentar, como ya se ha adelantado en Caracol Radio, además de México, a Estados Unidos, Canadá y Perú.

0: actualidad de voleibol del Centro Olímpico de Santo Domingo. Colombia acaba de obtener el título del voleibol masculino, derrotando en vibrante partido a la selección de Puerto Rico 3-2. Iba ganando Colombia 2-0, se dejó igualar, termina imponiéndose y en la medalla 42 de oro del país, que se consolida segundo en el tablero general contra las 79 que tiene la delegación mexicana. Y en el ciclismo de pista, que se despidió de los Juegos, Colombia sumó su quinta medalla de oro en la prueba de la Madison para las damas. Una de las protagonistas, Elizabeth Castaño.
1: Bueno, me sentí demasiado feliz, con muy buenas sensaciones. Trabajamos muy duro para venir acá, para hallarnos esta preciada dorada. Tenía mucha confianza también en mi compañera Marcela. Y nada, simplemente salimos a disfrutar y nada, esperamos llevarnos esto porque lo trabajamos, lo visualizamos y bueno,
0: hoy
1: se nos...
0: Hoy Colombia además ha sumado medallas de oro en el ciclismo del BMX con Valentina Muñoz y Diego Arboleda, y en el patinaje de velocidad en 5.000 metros puntos con Gabriela Rueda y Juan Jacobo Mantilla. El fútbol masculino superó 1-0 a Panamá.

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3: 10 de la noche, 40 minutos. Continuamos en el noticiero de la noche de Caracol Radio. Es el momento de la entrevista del día. El director de la UNGRD, Javier Pava, pasó por los micrófonos de Caracol Radio y aseguró en 6AMW que la suspensión provisional de los artículos que permitían trasladar cerca de 4 billones de pesos para atender el fenómeno del Niño limitan la preparación del país frente a esta emergencia. Escuchamos parte de la entrevista.
4: Don Javier Pava Sánchez, ¿cómo recibe usted esta noticia del Consejo de Estado?
5: Pues en primera instancia muy preocupado, porque realmente la situación de lo que vamos a vivir a final del año tiene las evidencias de que efectivamente vamos a tener una sequía muy grande y que el riesgo y los efectos están allí. Incluso el Consejo de Estado en este momento pues no, digamos, solamente suspende provisionalmente ese artículo, pero digamos se mantiene la declaratoria de desastre por riesgo inminente. O sea, que acepta, digamos, las evidencias y los soportes que nosotros presentamos de que si hay un fenómeno del Niño. Y por otro lado, pues digamos, con altísima, digamos, dejando una, nosotros queremos dar un anuncio realmente, porque es que acá este gobierno de manera responsable anticipa una serie de medidas y busca los recursos para que se logre conjurar esa crisis que se puede generar. Nosotros teníamos claro que los 15 días que nos quedan, incluso ya nos quedan sino 5 días, no lo íbamos a lograr hacer, pero sí dejar todo instrumentado, porque aquí no se trata un tema del gobierno uno, el gobierno entrante o el gobierno saliente. Eso es un problema del país, es un problema de a quiénes va a afectar esta crisis energética que se puede generar al final del año, quiénes van a ser los que van a estar en medio de esa situación. Aquí no hay un tema de cálculos políticos o cálculos de quién raspa la olla o qué plata se lleva, no, aquí estamos pensando en el país. A mí, como experto en estos temas, que no llegué hoy al tema, llevo 30 años trabajando en estos temas, los desastres que han venido en el pasado siempre se han llevado a cabo con acciones posteriores, cuando ya ha pasado la tragedia, con lo que hay es que reparar. Aquí hay un caso histórico muy bueno, es que por primera vez se acepta la declaratoria de desastre por un riesgo inminente, que permite tomar acciones inmediatas, pero acciones inmediatas requiere recursos, requiere que se estructure la plataforma. Cuando se declara desastre, desafortunadamente, a veces lleva hasta 3 meses o 6 meses empezar a actuar. Mira lo que nos pasa con el frente frío, con todos los eventos, con todo ha pasado. Ahora, es extraño que en este momento se declare, se suspenda este artículo, cuando aquí se han hecho declaraciones de desastre históricas. La ley 1523 salió en el 2012, y de allá acá se han hecho cerca de 32 declaratorias de desastre en diferentes gobiernos. Y en todas las declaratorias siempre se autoriza los traslados presupuestales. ¿Por qué? Porque la misma ley establece en un artículo, que es el artículo 50, la obligación del Ministerio de Hacienda de garantizar los recursos siempre para la gestión de riesgo y en particular para situaciones de desastre. Entonces, el Ministerio tiene esa obligación, el Ministerio de Hacienda tiene la obligación de hacerlo. Y luego las mismas medidas excepcionales de la ley permite realizar los traslados presupuestales para conjurar la crisis. O sea, eso está en la ley, está establecido cuando se declara situación de desastre. Aquí, al tomar una decisión,
1: Sí.
5: Esto, eso es una contradicción. Sí. Acepto la situación pesada, pero no se permite.
1: Sí. Senadora María Clara Posada, uno de sus argumentos precisamente para haber demandado este decreto tiene que ver con que más allá del fenómeno del Niño, esto sería un cheque en blanco para el gobierno del presidente Gustavo Petro. Pero ayer él le responde y dice que el dinero ya se había establecido en varios convenios, en uno de agua potable, en otro de alimentación, otro de fertilizantes, energía solar. ¿Usted qué le responde?
6: Pues ahí yo quisiera como enfocar la respuesta desde dos puntos de vista. Lo primero es que hay un fondo ya de más de 600,000 millones de pesos en la Unidad Nacional de Gestión del Riesgo, que todavía no han dicho cómo van a disponer. Eso por un lado, ¿cierto? Lo otro es que el gobierno busca trasladar los recursos en una situación como esta para ejecutar proyectos. Hoy los está mencionando, como mencionó en su momento el tren de que atraviesa todo el país, como ha mencionado una cantidad de cosas que no están estructuradas y que no están en sólido. Y lo tercero, que es lo más delicado, es que los artículos 345 y 347 de la Constitución establecen que el presupuesto general de la nación no puede tocarse sin pasar por el Congreso. Aquí hay una modificación al presupuesto general de la nación que se quiere hacer vía decreto. El gobierno es consciente de que está violentando el principio de legalidad y es tan consciente que en 2023, cuando atravesaron una situación similar con el famoso episodio de la UNGR, que se usaron estos cuantiosísimos recursos para comprar congresistas, sí lo hicieron vía ley. Entonces, lo que les está diciendo el Consejo de Estado es, y lo plantea de forma expresa en la declaración de en el decreto de la medida cautelar, es que pues está vulnerando el principio de legalidad y que debe pasar cualquier medida que tenga que ver con los recursos de los colombianos, con el presupuesto general de la nación, por el Congreso para tener un control efectivo.
3: Ahí estaba la entrevista del día en el Noticiero de la Noche de Caracol Radio. Escuchábamos al director de la UNGR, de Javier Pava, y también escuchábamos a la senadora María Clara Posada en ese debate sobre la suspensión de estas medidas que había tomado el gobierno nacional para poder trasladar recursos para enfrentar la temporada climática por el fenómeno del Niño. La entrevista del día a esta hora en Caracol Radio. 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
7: Diez de la noche, 46 minutos. Seguimos con más información a esta hora en Caracol Radio. Y ya como lo había anticipado Caracol, el gobierno electo de Abelardo de la Espella plantea algunas condiciones para acompañar la elección del futuro Contralor General de la República. Así lo confirmó también el ministro del Interior designado, Rodrigo Lara, quien señaló que la decisión se la dejarán a los partidos aliados de gobierno. Es decir, que el próximo Contralor sea escogido por los partidos de coalición pro gobierno, Centro Democrático, Partido Liberal, Partido Conservador o Partido de la U. Dijo que la petición del gobierno entrante es que no se pacten con un partido opositor para evitar que el próximo Contralor General sea del pacto histórico. El mismo ministro designado aseguró que el gobierno entrante no busca un Contralor.

0: gobierno nacional a los partidos de gobierno. Eso sí, se exige que escojan un contralor anticorrupción y no procorrupción. Solo se lo pedimos todos los colombianos. En tercer lugar, se pide básicamente que ese contralor sea escogido por los partidos de la coalición progobierno, es decir, del Centro Democrático, partidos afines como el Liberal, o el Conservador o la U, escojan básicamente ese candidato. No tiene ninguna justificación y sería inexplicable que algunos de estos partidos, en lugar de ponerse de acuerdo, pacten con un partido opositor y enemigo del gobierno, que es el Pacto Histórico. Eso sería injustificable e impresentable y no hay ninguna razón para que eso sea así. Y por último, básicamente nosotros respetamos esa soberanía del Congreso de la República. Eso es lo que pedimos, que actúen bien conforme al país, que escojan un contralor anticorrupción y nosotros respetamos. Si se dan esos criterios, nosotros acompañamos y de alguna manera bendecimos ese proceso.
1: Y seguimos hablando precisamente de este proceso de elección de Contralor General, porque el Consejo de Estado negó una solicitud que pedía suspender provisionalmente esta convocatoria. Escuchamos a César Rodríguez con los detalles.
2: Esta medida cautelar había sido solicitada en una demanda que cuestionó el proceso de elección de Contralor General de la República. Sin embargo, el alto tribunal consideró que no existían suficientes elementos para detener este proceso que hace su curso en el Congreso de la República. En los apartes de esta demanda se pedía realizar una nueva valoración de los estudios y experiencia de quienes superaron la prueba de conocimientos. Además, consideraba cuestionable la validación de títulos obtenidos en el exterior como requisito para participar en la convocatoria. Para la Sala Quinta, las presuntas irregularidades necesitan un estudio más a fondo, que solamente se podrá hacer cuando el proceso llegue a su fin con la elección del Contralor. Además, que esos argumentos no eran suficientes para dictar esa medida cautelar. Recordemos que la elección de Contralor se adelantará en la plenaria del Senado el próximo 12 de agosto.
3: 10 de la noche, 50 minutos. Seguimos con más información a esta hora en Caracol Radio. Y el presidente de Ecopetrol, Ricardo Roa, aseguró que no saldrá del país y que su salida de la entidad fue acordada con la Junta Directiva. Luis Enrique Hurtado.
4: El saliente presidente de Ecopetrol, Ricardo Roa, manifestó que no contempla salir del país y que actuará conforme a los procedimientos establecidos para esclarecer cualquier situación que sea objeto de investigación. Asimismo, defendió la gestión realizada durante su administración al frente de la principal empresa en Colombia, como es Ecopetrol, y dijo que siempre se respetaron los principios del gobierno corporativo. También entregó un balance positivo en materia financiera, en materia de números de la compañía al cierre de su gestión en la empresa.
1: 10:50 de la noche, el gobierno electo sigue revelando su hoja de ruta para el sector salud. Desde el próximo 7 de agosto instalará una mesa técnica para definir la UPC de 2027 y estudiar un eventual ajuste para este año, además de una instancia para revisar las deudas acumuladas del sistema. Alison Torres nos cuenta los detalles.
5: Sí, el anuncio lo hizo Iván Sánchez, delegado del gobierno electo de Abelardo de la Espreya para el sector salud. Esto durante el Congreso Internacional de Hospitales y Clínicas de la ACHC, la Asociación Colombiana de Hospitales y Clínicas, donde explicaron que la mesa técnica reunirá el Ministerio de Salud, el de Hacienda, la ADRES, la Superintendencia de Salud, EPS, IPS, la Academia, sociedades científicas y organizaciones de pacientes para construir una nueva metodología de cálculo de la unidad de pago por capitación, la UPC, que incorpore variables como la carga real de enfermedad, el envejecimiento de la población, la ruralidad y los costos de prestaciones de los servicios. Además, señaló que esa misma instancia evaluará si existen las condiciones técnicas y presupuestales para realizar un ajuste extraordinario de la UPC del 2026. Ese mismo 7 de agosto también comenzará una mesa nacional para auditar y aclarar las deudas del sistema de salud causados entre el 2022 y 2026 y definir una ruta para su pago.
3: Y la Defensoría del Pueblo advierte deterioro con prestación de salud para 3.3 millones de afiliados de la EPS Cosalud. Cristina Navarro.
6: El deterioro se debe a la persistencia de barreras que afectan el acceso oportuno a medicamentos, consultas especializadas, autorizaciones y otros servicios esenciales. Las verificaciones realizadas por la Defensoría del Pueblo evidenciaron problemas reiterados en la entrega de medicamentos, suspensión de servicios por falta de pagos a la red prestadora y demoras en la atención, afectando especialmente a comunidades indígenas, afrodescendientes.

0: y otros grupos en condición de vulnerabilidad. También identificó la Defensoría del Pueblo que las dificultades financieras y administrativas de la red prestadora están comprometiendo la continuidad de la atención y aumentando la judicialización de los casos, con 609 tutelas y 10 acciones populares reportadas por CoSalud entre septiembre de 2025 y febrero de este 2026. Ante este panorama se hace un llamado urgente a CoSalud EPS para implementar medidas que garanticen la entrega oportuna de medicamentos, fortalezcan la red de servicios, eliminen las barreras administrativas, cumplan las decisiones judiciales y prioricen la atención de menores, personas mayores, personas con discapacidad y pacientes con enfermedades crónicas o de alto costo. Entre enero de 2025 y junio de este año, la Defensoría registró 5.581 reclamos contra CoSalud EPS, concentrados principalmente en Bolívar, Antioquia y norte de Santander.
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2: 10:54 de la noche, es momento de las noticias internacionales. A esta hora en Caracol Radio, vamos con las noticias del mundo. Acuerdo en Gaza para desarmar a Hamás y la retirada de Israel. Tensiones entre Italia y España por la migración irregular y regresan las relaciones entre Chile y Venezuela. Lo que pasó hoy en el planeta con Eddie Mosquera.
3: Arrancamos en Oriente Medio. El presidente Donald Trump anunció que la Junta de Paz alcanzó un acuerdo para el desarme total de Hamás y otros grupos armados en Gaza. En palabras de Trump, el acuerdo se aplicará en fases cuidadosamente estructuradas, en las que se incluye el retiro de las fuerzas israelíes del territorio de Gaza para dar un paso que califica como un nuevo gobierno palestino que sirva a su pueblo. Aún así queda por definirse quién va a dar el primer paso. Hamás dice que no va a entregar las armas hasta que Israel se vaya de Gaza, e Israel dice que no se va de Gaza hasta que Hamás se desarme. Seguimos con Venezuela a tres bandas. Primero, arrancó la demolición de los edificios que fueron afectados por el doble terremoto del 24 de junio. Allá en La Guaira estuvo nuestra corresponsal Gabriela González.
4: Con una fuerte explosión y en medio de una nube de humo a las 4:09 de la tarde, hora local de Venezuela, se demolió el primer edificio en La Guaira, en el sector de Playa Grande. Fue uno de tres edificios del complejo habitacional Luisa Cáceres de Arismendi, construidos por el Estado venezolano. Los tres quedaron fuertemente afectados a raíz del doble terremoto del pasado 24 de junio. Familiares y voluntarios de un edificio cercano donde aún se buscan cuerpos fueron desalojados, así como personas que estaban en carpas improvisadas cerca de la zona. Se espera que unos 34 edificios sean demolidos en el estado, aunque muchos familiares no están de acuerdo con la medida hasta que se recuperen todos los cuerpos.
3: En línea con esto, el presidente del Parlamento, Jorge Rodríguez, anunció que a la par de las demoliciones, también comenzó la construcción de viviendas para los damnificados.
5: Hemos iniciado la construcción de 1.875 viviendas dignas al paso más acelerado que podamos, a los efectos de devolverle sus viviendas a aquellos que la perdieron en la tragedia del 24 de junio.
3: Y la tercera banda, el presidente de Chile, José Antonio Kast, anunció la reactivación de las relaciones consulares con Venezuela y una hoja de ruta para normalizar progresivamente la relación bilateral.
6: Nos permite avanzar paso a paso en la normalización de las relaciones entre Chile y Venezuela. Quiero valorar la disposición del gobierno venezolano por la disposición a avanzar en esta hoja de ruta conjunta.
3: Pasamos a Europa. Italia estudia suspender el acuerdo del espacio Schengen con España para evitar que la ola migratoria registrada en la ciudad de Ceuta llegue a sus fronteras. La suspensión permitiría retomar los controles en pasos fronterizos y dejaría en pausa indefinida el libre flujo entre España e Italia. Le cierro con dos datos. Primero, la compañía Anthropic reveló que sus modelos de inteligencia artificial como Claude accedieron sin permiso a sistemas informáticos de tres organizaciones de las cuales no se revelan datos. Y segundo, la Corte Suprema de Brasil autorizó a la Policía Federal investigar a Fabio Luis Lula da Silva, hijo mayor del presidente Luis Ignacio Lula da Silva, por supuesto tráfico de influencias. Lo que será noticia mañana: primero, permanecerá el despliegue de fuerzas de seguridad españolas en la región de Ceuta, frontera con Marruecos, para contener esa llegada de miles de migrantes. Segundo, Donald Trump tendrá su reunión de gabinete número 13 en la residencia campestre de Camp David. Y tercero, hay protestas en Chile en rechazo al proyecto de ley que está impulsado por el gobierno y con el que se busca hacer que las embarazadas escuchen el latido del feto antes de abortar.
7: 10:57 y a propósito del Día Mundial contra la Trata de Personas, ONU Mujeres hizo un llamado de atención internacional, pues las estafas en línea como modalidad de trata de personas van en ascenso en todo el mundo. Camila Moreno.
8: Según cifras de la ONU, el número de víctimas de trata de personas en 2022 subió en un 25% en comparación al 2019. Una modalidad en particular, la trata de personas con fines de criminalización forzada en operaciones de estafa, es la tercera forma de trata más alta detectada a nivel mundial. Las víctimas son reclutadas bajo falsas ofertas de trabajo, oportunidades de estudio o incluso contratos de modelaje y actuación. Así, convencidas de que viajan internacionalmente hacia una nueva oportunidad, se ven envueltas en redes de trata de personas que las obligan a cometer crímenes a su favor. La ONU asegura que los perfiles de las víctimas no son tradicionalmente vulnerables, al contrario, son personas con educación, dominio de varios idiomas y competencias digitales. Los blancos ideales son mujeres y niñas, pues el género es un factor de riesgo que impulsa la trata con fines de explotación sexual. La ONU hizo un llamado a la comunidad internacional sobre la necesidad de intensificar medidas de prevención y acompañamiento a las víctimas en el marco del Día Mundial contra la Trata de Personas.
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2: Son las 10:59. Continuamos en el noticiero de la noche de Caracol Radio. Vamos a volver a Bogotá a retomar el tema del carro Chevrolet Spark azul, que como les contábamos ha protagonizado diferentes escenas que terminan en infracciones de tránsito en Bogotá y que se han vuelto virales.
9: En el puente peatonal, ¿no? El que se quería subir por el puente peatonal o el que se quería evadir el pago de un peaje.
2: Exactamente, ese famoso Chevrolet Spark azul, pues ya la Secretaría de Movilidad ha adelantado acciones legales frente a este caso. Escuchamos a Juan David Gutiérrez.
10: La Secretaría de Movilidad, María Fernanda Ortiz, informó que el vehículo fue identificado pese a que circulaba con las placas cubiertas y que se le impusieron comparendos por invasión al espacio público, maniobras peligrosas y por transitar en sitios no autorizados. Asimismo, Ortiz dio más detalles.
11: Y hoy nos llevó a la inmovilización por parte de autoridades de tránsito de Cajicá que trabajaban en conjunto con Bogotá. También hemos identificado al conductor del vehículo que hoy tiene más de 35 comparendos por 24 millones de pesos. Tiene procesos de embargo, eso lo ha llevado a que hasta el NECI está embargado y en proceso administrativo la suspensión de la licencia de conducción por reincidencia.
10: Por su parte, el caso fue puesto en conocimiento de la Fiscalía por los presuntos delitos de obstrucción a vías públicas y falsedad marcaria.
7: 11:00 p.m. y tras varias horas de protesta fue levantado el bloqueo en Nopsa. La comunidad en vías alcanzaron un acuerdo preliminar para revisar los reductores de velocidad que originaron la manifestación. Felipe Carreño.
12: El acuerdo permitió restablecer la movilidad en uno de los corredores más importantes del departamento, mientras las autoridades se comprometieron a hacer seguimientos a las solicitudes planteadas por los manifestantes. Así lo dijo el alcalde de Nopsa, Ricardo Granados.
13: Ya se restableció el tránsito vehicular aquí en la entrada de dicho hotel Punta Larga. Llegamos a un acuerdo de 12 días para que el Instituto Nacional haga el estudio previo técnico de las causas y de las afectaciones que están provocando las cintas sonoras aquí en nuestro sector, que es lo que nuestras comunidades hoy están sufriendo. Nosotros como alcaldía presentamos nuestra solución, que son los radares de velocidad en esta zona y por supuesto en todo el corredor vial de la vía nacional que está en la jurisdicción de Nopsa. Por eso queremos contarles que con alegría la administración, el INPOI, el INVIA, la asamblea departamental estuvieron aquí presentes y por supuesto lo más importante, la comunidad haciendo frente a este problema. Gracias a Dios ya pueden pasar aquí por Nopsa con tranquilidad. Y nosotros estamos a espera de que nos entreguen la viabilidad para poder instalar en la ocupación de la vía nacional, los radares por parte de la administración municipal. El INVIA se comprometió en 13 días a entregar el estudio técnico de contaminación auditiva y, por supuesto, de flujo y tráfico y trancón aquí en el sector para tomar una decisión. Y, por supuesto, eso lo elevaremos al Tribunal Administrativo de Boyacá para que retiren la medida de esa medida para reducir la velocidad en el sector de Punta Larga.
12: Con la reapertura de la vía, se normalizó el tránsito de vehículos particulares, transporte de carga y pasajeros que resultaron afectados por la jornada de protesta.
2: Y un incendio forestal que alcanzó a consumir 10 hacectáreas generó zozobra en la vía hacia el aeropuerto Perales y el sector de la Samaria en Ibagué. Alejandro Hernández.
14: Todavía son materia de investigación las causas del incendio forestal que hoy se propagó rápidamente en inmediaciones a la vía del aeropuerto Perales. Las columnas de humo generaron temor entre los habitantes de sectores como La Samaria, Hacienda Santa Cruz y Valle Lindo. Por fortuna, la reacción de los organismos de socorro impidió que el fuego alcanzara zonas residenciales. Pedro Nel Patiño es el capitán del Cuerpo Oficial de Bomberos.
15: Donde se afectaron aproximadamente 10 hectáreas, donde se activó la estación Jardín, la estación Norte, la estación de bomberos voluntarios, la estación Centro, todas trabajando en el mismo objetivo, liquidar y controlar el incendio. El incendio de característica superficial alcanzó muy rápido, se llegó al sitio, al momento ya está controlado y liquidado al 100%.
14: A propósito, la directora de la Corporación Autónoma Regional del Tolima, Olga Lucía Alfonso, aseguró que el 90% de los incendios en el departamento se deben a actividades humanas.
16: Algunas, digamos, deliberadas y otras pues sin darse cuenta, pero una gran proporción de los incendios forestales son ocasionados por acciones humanas.
14: En el Tolima se han presentado más de 170 incendios forestales en menos de 3 meses.
7: Y autoridades de salud en Pasto hicieron un llamado de atención a la EPS en Sanar, también debido a la cantidad de entidades que cerraron sus puertas a los usuarios por la falta de pago. Sebastián Villada.
17: Es la secretaria de Salud de Pasto, Daniana de la Cruz, quien hizo el llamado de atención a la EPS para que garanticen lo más pronto posible la atención a miles de usuarios en el suroccidente colombiano.
18: Nosotros como Secretaría de Salud les hemos solicitado de manera directa de que entre más rápido se solucione, más rápido también se puede atender a la población, porque aquí no es solamente un problema administrativo, sino aquí es un problema de salud y de la vida de los usuarios que están dejando de ser atendidos.
17: Y es que ya son 7 las instituciones que han cerrado las puertas este año, 3 de ellas con las cuales aún no han podido reanudar servicios debido a la falta de pago.
2: 11:04 PM, así estamos llegando ya al final de esta edición del Noticiero de la Noche, edición de jueves 30 de julio de 2026. Con las noticias más importantes del día en Colombia y en el mundo, los acompañamos Cristian Coronado, Juan Carlos González y todos los periodistas del servicio informativo de Caracol Radio. Quédense con nuestra programación nocturna y también con las novedades en el mundo del entretenimiento. Raycon confirmó su primer concierto en el Movistar Arena de Bogotá. Una nueva entrega de Spider-Man llegó a las salas del país y el cine español lamenta la muerte del actor Manolo Solo. Estas son las noticias principales del entretenimiento con Andrea Novoa.

0: El cantante colombiano Raycon confirmó el concierto más importante de su carrera en el país. El pionero del reggaetón nacional se presentará por primera vez en el Movistar Arena de Bogotá el próximo 7 de noviembre, luego de varios años sin ofrecer un espectáculo en la capital. El artista anunció que el show hará un recorrido por los éxitos que marcaron su trayectoria, con canciones como Secretos, La Santa, Señorita e Imaginándote. La boletería ya está disponible con precios que van desde los 190 mil hasta los 400 mil pesos, según la localidad y la etapa de venta. Y en otras noticias, Spider-Man Un Nuevo Día llegó oficialmente a las salas de cine de Colombia. La nueva entrega presenta a Tom Holland nuevamente como Peter Parker, ahora enfrentando una nueva etapa después de los acontecimientos de No Way Home. La película incorpora nuevos personajes y marca el inicio de un nuevo capítulo para el héroe arácnido. Y el cine español está de luto tras la muerte del actor Manolo Solo a los 62 años. Ganador del premio Goya por Tarde para la Ira y recordado internacionalmente por su participación en El Buen Patrón, el intérprete construyó una sólida carrera en el cine, el teatro y la televisión española. Su fallecimiento generó múltiples mensajes de reconocimiento por parte de colegas y de la industria audiovisual, que destacó su legado como uno de los actores de carácter más importante de su generación.
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0: Aquí estamos, usted está conectado con La Luciérnaga, esto es Caracol Radio a través de YouTube. Ustedes pueden meterse www.laluciérnaga en YouTube y a través de Caracol Radio en las emisoras en todo el país. Don George Pinzón.
1: Más fácil todavía, Alexa. Usted busca YouTube, pone Caracol Radio en vivo y listo. Ahí ya aparece La Luciérnaga de Caracol Radio para que usted
2: más
1: vea.
2: Fácil todavía, Alexa. Usted le dice, Alexa, póngame La Luciérnaga en YouTube.
3: Hola, Alexa. Hola, Alexa.
1: Alexa,
3: hola,
1: póngame
3: y se saludan
1: YouTube
3: entre ustedes.
0: Ya, Alexa, ya. Ya mismo. YouTube, Alexa, Caracol Radio.
1: Listo. Alexa, gracias.
0: Alexa, vayan y cómanse todos, cómanse los postres que tenemos listos porque venimos con noticias, información, personajes. ¿Qué tal esta música de George?
1: No, esta es excelente, Alexita.
0: ¿Por qué? Porque, a ver, ¿por qué la trajo? Cuente, a ver.
1: Para el amiguito, para Fraile, para mis compañeros en Medellín. Abrazo especial para ellos.
4: Abrazo, hijo.
1: Abrazo.
4: Señor. Mira, pues todo, no hace 8 días, hermano.
1: ¿Cómo?
4: Esto sonó hace 8 días. Hace 8 días sonó
0: esta canción. Sí, le tienen a usted la Contraloría.
4: No. Sí. Hace muy poquito sonó la Clarita Roja.
1: Tú que haces auditoría, te recomiendo revisar un poquito más los libros contables. Porque
4: no, debes de revisar muy bien las canciones que
1: no,
4: traes.
1: No, tranquilo, te argumento. La que sonó fue María.
4: Ay, no.
1: Se fue. María.
4: No, la Clarita Roja también.
0: ¿Ya?
1: No. Yo nunca me olvidaría de una tanguita roja. Con todo respeto. Pero bueno,
4: está bueno pues. Sí.
1: Arrancando precisamente La Luciérnaga, porque hoy es un día importante, Alexita, para el mundo.
0: ¿Por qué, don George Pinzón?
1: Es el Día Mundial del Bordado.
0: Uh-huh. Es un día... Ah, vea usted. Uh-huh. Oiga, ¿y sabe qué? Me sorprende que cada vez son más hombres interesados en temas como de tejer, bordar. Sí. Y se ha vuelto como una cosa muy de moda.
1: Antiestrés,
0: accesorios,
1: ¿no?
0: Accesorios.
1: Terapia
0: de
1: también.
0: De todo. Hay collares, carteras.
2: Tengo unas amigas que lo hacen de verdad como terapia. Y entonces, claro, yo entendí por qué mi mamá se la pasaba tejiendo.
1: Claro.
2: Nosotros le sacábamos muchas canas, entonces ella se ponía a tejer y se desestresaba. Aunque
1: era esa época. Sí. Y era feliz haciendo los tapeticos para ahí, para el televisor, para
0: pues
1: la mesa del centro.
0: Que muchas mujeres en nuestro país, a través del tejido y del bordado y de esos retacitos que van construyendo, tejen historias para no perder la memoria de lo que pasa en las ciudades y en los territorios.
2: Oiga, esa frase tan bonita de Alexandra. Y de fondo la tanguita roja, eso no pega. Eso no pega.
0: Todo esto tan lindo y sale George con
4: no
0: la,
4: combina.
0: La tanguita.
1: No, pero es que es la que es.
0: ¿Por qué? Bordados.
1: O sea, a ver, la tanguita roja, ¿qué quiere decir? Que es un hilo. Y
0: para tejer,
1: ¿qué necesita? Pues es un hilo.
3: Lana.
0: No, lana puede
4: ser.
0: Sí,
4: con tejer también se necesita también.
0: Bordar, tejer, sí, también.
1: ¿Es el hilo de lana? Sí.
3: No, pintor, no.
4: ¿Te ha traído la ruana?
3: Sí, la ruana.
1: Sí, es que no solamente se hacen ruanas, Muelo.
3: No, pero no solamente se hacen tangas.
4: Es que el hilo de la tanga con ese no se borda.
1: No, pero es que, claro, el hilo es un hilo. Y si hablamos de hilo, pues obviamente.
3: Ok, a la tanga se le dice hilo es diferente.
4: Se le dice. Exacto. Eso, amiguito. Eso quería decir.
1: Ya la lana también se le dice hilo.
0: Pero George nos llevó a una imaginación muy profunda con lo de la tanguita.
3: Pero muy adentro.
4: Con el hilo rojo.
0: Adentro, sí, no sé.
3: Sí.
0: Amarillita, ahora, de todos modos.
2: Yo no sé, una tanga de lana, eso pica mucho.
3: Sí, debe ser.
1: Sí, pica mucho.
3: Raile, ¿cómo sabes?
0: Según tu experiencia, ¿qué sentiste? No.
3: Tanga para que lleve.
2: No, mi experiencia con las ruanas. Yo tengo muchas ruanas, tengo ruanas de todos los colores. Entonces yo digo, si pica la ruana, ¿cómo será esa tanga?
4: Claro.
0: Oye, ya.
3: Tanga para que lleve, George.
1: Uno se asusta, ¿no? Porque uno escuchando a Fraile así, bueno. Pero la que es, no la que es, con todo respeto.
4: Oye, está bueno.
1: Sí, la que es.
0: Sí, bueno, dejémoslo así, pero que está, es un merenguito, vísperas de un viernes, ya todo listo para
1: mañana. Mañana estaremos desde el Parque de la 93. Si usted está,
4: sí, señor,
1: en Bogotá,
4: allá vamos.
1: Es totalmente gratis. Si quiere conocer al Muelón, si quiere conocer al Cocolizo, si quiere conocer a Carlito.
3: Y la gente va a conocerlo.
1: Si quiere conocer,
4: claro,
1: a Corozo. Vaya.
0: Oiga, pero sí tenemos una programación especial mañana,
1: sí,
0: porque vamos a hablar de todas, va a haber una exposición,
1: sí,
0: de todos los...
1: La feria de siempre. Colombia son las regiones, gracias a la Federación Nacional de Departamentos, Didier Tavera, Alejandra Ruiz, a la presidenta que es la gobernadora de El Meta, Rafaela.
2: Señor Rafaela Cortés.
1: Pues Rafaela Cortés, vamos a estar para que... Es el momento para que usted compre todo lo que quiera, las artesanías de todos los departamentos de Colombia. Así que lo mejor, ¿sabe qué es lo mejor?
0: ¿Qué?
1: Que es gratis.
3: Es gratis.
2: Si hay conciertos, está la Sinfónica de Cundinamarca, Jorge Antonio Oñate, John Ofre. Hay música para todo el mundo y la Luciérnaga.
1: Sí, claro, vamos a estar allá. ¿Quiere conocer Alerta?
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0: ¿Quieren imaginar la dimensión de George Pinson?
1: ¿Quiere contarle las canas a Alex? No. Las que le hemos sacado, Alexita.
0: Sí, claro, claro. Tengo más canas aquí. Acá. Uy, en esta parte de acá.
3: Aquí. Amarilla, Alexandra. Sí. Amarilla.
4: La coronilla.
0: Donde más error. Ganas dan es acá porque están al sol.
3: Hizo un efecto jurídico. Nos indujo a error.
0: No, jamás.
1: ¿Quiere llevarle un juguete?
0: Nos indujo a error, George.
3: Lo agachaste la cabeza y eso
0: te pasa. No, es que es acá donde.
1: ¿Quiere llevarle un juguete a billar? Vaya mañana, que es gratis.
3: Mire, mire su juguete.
0: Viendo mañas, véalo.
3: Claro. Acá atrás.
0: Pues, oiga, estamos desordenados.
1: Sí, será gratis, así que los esperamos mañana en el Parque de la 93, la Luciérnaga, con la Federación Nacional de Departamentos.
0: Bueno, pues con esta música, toda esta información que les estamos contando, aquí ya arrancamos.
3: Tanga para que lleve.
0: La Luciérnaga.

0: queridísima Alexandra, buenas tardes.
1: Amiguito.
0: Una de las mejores directoras que ha tenido este programa y se lo sostengo en la cara al que sea.
1: Vea.
0: Ha sido la mejor directora.
1: Saludamos a todos nuestros oyentes, los que van en los carros, en todas partes, pero también los que están conectados desde Galicia, en España, que nos están saludando. Lindelia Blandón, desde
0: Bélgica,
1: Galicia.
0: Me acaban de escribir de Bélgica. Vea, estoy esperando.
1: Un abrazo a los belgas, a todos.
0: Los belgas, sí, a los belgas están. Un saludo cordialísimo a todos nuestros YouTube video oyentes. El saludo cordialísimo aquí de todo este equipo maravilloso. Y como somos compañeros, siempre nos mantenemos diciéndonos apodos, Alexandra, como para.
1: Pero no vamos a decir quién.
0: Aquí saludando al estudiante malo.
2: ¿Por qué?
0: Solo piensa en vacaciones.
1: No está precisamente.
2: Está de vacaciones.
1: Hay varios que están por fuera, la gente se imaginará. Sí.
0: Le decimos.
1: Hay tres por fuera.
0: Un compañero aquí de trabajo le decimos perrito.
2: ¿Por qué?
0: Solo viene a que le rasquen la espalda. Perrito.
1: Vea también. Sí.
0: Otro. La primicia.
1: ¿Le dicen primicia?
0: Sí, se entera de todo primero, antes que cualquiera. Vea, impresionante. Y por último, cortinilla de radio.
1: Uy, ¿cuál es ese?
0: Aparece 5 segundos y desaparece. Son los compañeros que tenemos en el programa.
1: Cortinilla de radio, hay muchos cuando están bebiendo,
0: sí.
1: Aparece cortinilla de radio, se toma 3 y a la hora de la cuenta, ¡pim!, desapareció.
0: Bueno, le recomiendo leer el libro Cómo salir de casa sin regresar borracho para diciembre. Lo pueden leer de aquí a diciembre, porque recuerde que uno sale de casa y regresa mal, sobre todo con ciertos vecinos.
1: Y porque mira, Juan Fray,
0: uno va por un tinto y llega y regresa otra vez tomado.
2: No, voy a ir a una novena. Sí. Bueno, mi amor, que reces mucho, pide. Sí, sí, sí.
1: Y llega más
3: del diario de Juan Fray.
1: Claro que sí.
2: De la vida real.
1: Historias de Juan Fray. Se va a rezar, señores. Y llega más rescado que perro.
0: Para que se lea ese libro.
2: Y lo agarran a tu vaso. Sí.
0: Nos escribe @ el frutero.
1: ¿Qué dice?
0: Él dice: vamos a ver quién dio papayas para que lo digan en el programa.
2: Vea.
0: El frutero. Bueno. Alecita, hoy es el día también, Día Internacional de la Amistad.
2: Vea,
0: a todos los amigos.
2: Llegó Polilla, un amigo nuestro.
0: Vea, un amigo más.
4: Hola.
0: Un amigo más.
1: Sí.
0: Hablando de amistad.
2: Amigo imaginario. Sí, claro.
0: Tenemos esto a esta hora, Alexander.
2: A ver.
1: A ver.

0: esta es una pregunta. Son dos amigas, Justa y Celina, son amigas. ¿Por qué son tan amigas?
1: ¿Por qué son Justa y Celina tan amigas?
0: Porque donde va Justa va Celina. Increíble. Ellas juntas siempre.
2: Sí, amiguito.
0: No, pero bien
1: este
0: guardado.
1: Es,
0: no.
1: Este es un comentario.
0: No, sí, va nada, bien, ¿no? Bien guardadito. ¿Sí? Donde ellas son amigas.
3: Pues sí, tiene ahí sus amigas y carga sus cosas. ¿Sí?
0: No, pero bien, bien.
1: Es
0: bien,
1: una mamá. Cosa linda, sí.
0: Día Mundial de la Tarta de Queso.
1: ¿De la?
0: De la Tarta de Queso.
1: Ay, cómo es de rica.
0: Sí, un amigo le dice.
3: Que hablan de comida hasta ahora.
1: Siempre, siempre.
0: Siempre la comida será lo mejor.
2: Existe la hora.
0: Dice, hermano, yo quería atrapar un ratón, pero no había queso en la casa, así que dibujé un pedazo de queso y lo puse ahí en la ratonera. ¿Y qué pasó, hermano? Dijo, no, al otro día encontré el dibujo de un ratón. Y hablando del Día Mundial del Bordado, Día Mundial del Bordado, que un capitán dijo a sus marineros: ¡abordaje! Y los marineros se pusieron a abordar.
1: ¡Abordaje!
0: Uy, qué chiste tan malo. No, es, marineros, pero, a abordar.
1: Exacto.
0: Y a
1: abordar.
0: Y se pusieron a abordar.
2: Chiste en desarrollo. Chiste en desarrollo.
0: Desarrollo lo entendió. Vamos a comerciales.
1: No.
2: No, vamos a titulares.
1: Sí, más bien, a las 4 de la tarde, 23 minutos, don Orlando Villar, director del Servicio Informativo.
3: Alexandra, buenas tardes a ustedes, los oyentes de La Luciérnaga. Les estaremos contando la macabra historia de María Camila.

0: Camila Potosí, una mujer embarazada que fue hallada muerta, pero lamentablemente, Alexandra, se ha confirmado también que su bebé de tan solo 8 meses de gestación fue hallado sin vida. Les vamos, por supuesto, a contar los detalles. También hablaremos sobre lo que pasa en el Congreso con la elección del Contralor, porque el ministro del Interior, Rodrigo Lara, dijo que respetarán la autonomía del Congreso, que acompañarán desde el Gobierno Nacional el proceso, pero con condiciones. Les vamos a decir cuáles son esas condiciones y también hablaremos del gobierno saliente, del presidente Gustavo Petro, que radicó ante el Congreso el último presupuesto general por 575.6 billones de pesos. ¿Qué es lo que suma en ese presupuesto? En segundo les contamos.
1: Juan Fraile, buenas tardes.
2: Hola, Alexandra. Saludos a todos los oyentes de La Luciérnaga. Dólar 3.180 rompió la barrera de los 3.200 pesos. Vamos a hablar también del viaje de última hora del presidente Petro a Cuba. Va a estar en La Habana como un gesto de respaldo diplomático frente a la crisis que sufre la isla por el bloqueo de Estados Unidos. También fue detenido Carro Loco. Yo le puse así, Carro Loco. El conductor del vehículo azul que indignó al país.
1: No, es que hay un humorista que también tiene este seudónimo de Carro Loco, pero no. Este es el del carro azul que se iba a subir un puente.
2: Exacto, que se grababa.
3: Se subió.
2: Bueno, sí, que se grababa. Violando todas las normas de tránsito de la ciudad, el distrito dice que va a emprender todas las acciones judiciales y administrativas a las que haya lugar. Y en el mundo, imágenes impresionantes hoy que acaparan todos los diarios del planeta, una ola gigantesca de migrantes africanos que llega a las fronteras de España. Miles de personas pasan los filtros de seguridad, las barreras que hay allí, y se les ve corriendo por las calles de la ciudad de Ceuta. Ya hay varios países de Europa, como Italia, pensando en cerrar sus fronteras hasta ante esta nueva oleada de migrantes africanos.
1: Pues toda esta información la podrán encontrar en La Luciérnaga, pero también George tiene una invitada especial.
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1: Llegó el profe.
2: Saludo. A las 4:30 llega el profe Adrián Mañoli. Profesor, bienvenido.
3: Pero ¿cómo te va, Montoya querida? Hola, chicos, ¿cómo están?
4: Hola, profe.
3: ¿Cómo están? ¿Hay algún hincha de Santa Fe por acá?
5: Afortunadamente no.
6: Afuera sí.
5: Gracias a Dios, aquí hay gente de bien, gente decente.
2: Mire, está Jairo Chaparro. Jairo Chaparro es nuestro libretista desde Santa Fe.
6: Paula Gómez, David Yanken, Don Hediondo.
7: ¿Pero dónde están?
5: Pero están más afuera, o sea, en esta mesa no hay.
7: Ni siquiera vienen.
2: Pero bueno, ¿por qué pregunta el profe?
3: Porque 7:30 en Barquisimeto,
2: Venezuela,
3: va a jugar contra Caracas. Ya ganó 2-0 la semana pasada en la Sudamericana y hoy tiene que ir allá a aguantar el resultado, a no perder, a empatar o a ganar y clasificar a la siguiente ronda de la Sudamericana y ser el único colombiano que levanta la mano y diciendo acá estamos nosotros en Sudamericana. ¿Por qué Tolima está en Libertadores? De los 6 equipos que se clasificaron a eventos internacionales, solo 2 están en carrera. Y en carrera larga, porque están en octavo de final. No están ni en cuarto, ni semifinal, ni... ¿Ok?
6: Todavía falta.
3: Siempre nos pasa lo mismo.

0: mismo. Desde el 2018 que ningún equipo colombiano saca la cara por Colombia. ¿Ok?
1: Bueno.
0: Que fue el Junior que salió subcampeón de la Copa Sudamericana, que perdió con Paranaense por penales. Pero vamos, vamos Santa Fe, por favor. ¿Sabes contra quién le tocaría a Santa Fe si en caso de que hoy quede...
1: ¿Ganara?
0: Contra River.
2: ¡Upa!
1: Wow. Ah, ese es un partido,
0: o sea que
1: rojo y rojo.
0: Podemos tener el 15, 16 de agosto en el Campín
3: al River.
0: River Santa Fe.
2: Profe, ¿usted se acuerda la última vergüenza de Independiente Santa Fe frente a River?
0: Sí, señor.
2: River sin arquero.
0: En pandemia.
1: River
2: como
1: sin.
2: Como con 9 jugadores. Y claro, le ganó al Santa Fe. Enzo estaba tapando.
0: Es que Montoya era la pandemia. No había jugadores, estaban todos enfermos. Había una epidemia dentro de River. Los tres arqueros de River, más el juvenil,
1: todos
0: con COVID. No podían. Entonces agarró un jugador de campo que se llamaba Enzo Pérez, uh-huh, que era el capitán, y fue al arco. Santa Fe no pateó ni un tiro al arco.
1: Bueno, pero también ha habido noticias interesantes, Juan Fraile, y a todos los que les gusta el fútbol, sí, y profe, y es que la UEFA se pronunció a no hacer torneos organizados por la FIFA.
2: Ay, hombre, eso está bien complejo. Gianni Infantino, el presidente de la FIFA, está avanzando en la posibilidad de vender hasta un 20% de lo que es la Copa del Mundo, de permitir inversión extranjera. El hijo de Trump está detrás de eso. Hay unos empresarios que quieren darle billete a la FIFA para ayudar a impulsar ese negocio.
0: El yerno de Trump.
2: Están metidos ahí y la UEFA dijo, pues si ustedes insisten en vender esa parte de la Copa del Mundo, nosotros no participamos de los torneos de la FIFA. Entonces la pregunta es, ¿un mundial sin equipos europeos? ¿Y por qué brincan los europeos? Porque los demás no han dicho nada, profe.
0: Claro. A ver, la FIFA es una entidad sin fines de lucro.
4: En risas. Fraile, no.
0: ¿Entidad? De acuerdo con Fraile. Entonces, ¿qué quiere hacer la FIFA? Crear una empresa con esta gente que viene a invertir del 20% para que se haga cargo de los derechos televisivos, de los mundiales. ¿Pero qué hace esta empresa que ingresa? Mete 20 mil millones de dólares. Ya de entrada pone 10 mil. Entonces, ¿qué hace FIFA con esos 10 mil? Le está diciendo a las confederaciones, que es Oceanía, Asia, CONCACAF, Europa, CONMEBOL, ¿ok? Le está diciendo, muchachos, mire, nosotros generalmente les damos a cada una de las confederaciones 8 millones de dólares para que puedan enaltecer su producto interno, ¿no? Cada federación. Uh-huh. En este caso recibirían 40 millones. Entonces, ¿por qué protesta la UEFA? Y ahí, porque el único que está de acuerdo con Infantino soy yo, no puede ser.
1: ¿Pero es porque quieren todos quedar políticamente correctos o por qué?
0: Porque yo te explico. Europa tiene plata. La UEFA tiene plata. Tiene 55 confederaciones. Y tienen plata, tienen billete, compran, invierten. Y cada vez que las otras confederaciones, háblese de CONMEBOL, CONCACAF, Asia, les ingresa dinero, ¿qué hacen estas confederaciones? Crecen. Y al crecer, ¿qué hacen? Compiten contra Europa y le sacan títulos. ¿Ok? Entonces Europa lo que no quiere es que Brasil tenga más plata, Argentina tenga más plata, porque la van a generar y le van a sacar títulos a España, a Alemania, a Francia. Entonces hay una competencia feroz. Y para colmo, el dueño del Paris Saint-Germain, el jeque, quiere ser presidente de la FIFA.
3: Claro.
1: Lo que no quieren es que se pierda. Mejor quiere que no se pierda.
0: ¿Viste? Entonces no es todo contra Infantino. Empiecen a mirar el negocio de otro lado. Europa tiene plata y Sudamérica es pobre. ¿Qué pasa? Infantino va a generar más dinero para que nos entre acá. Bueno, bárbaro. ¿Vos sabés si llaman acá a Yesurún y le dice, Yesurún, este año en vez de 5 millones, 10 millones, le vamos a dar 20? ¿Sabés que saltan en una pata?
1: Claro. Les va a encantar todo lo que sea plática. Pues, Adrián Magnoli, no podría ser mejor si no nos lo cuenta usted.
0: Claro. Y le voy a contar dos noticias más. Confirmados los amistosos de Selección Colombia para fecha FIFA.
1: Uy.
0: Ya está confirmado. Atención, que esto es primicia para la Luciérnaga. 26 de septiembre en Baltimore jugamos contra México.
2: Bueno, buen partido.
1: Bien.
0: ¿Ok?
1: 26 de septiembre.
0: Y el 8 de octubre jugamos contra Perú en Miami.
2: Bueno, a los peruanos.
0: Faltan dos amistosos más por confirmar. Porque
2: antes
0: son,
2: de que se acabe.
0: Porque son 15 días de fecha FIFA.
2: Ah, vea pues.
0: Entonces bueno, vamos a ver jugadores nuevos. Vamos a ver el nuevo asistente de Lorenzo.
2: Seguramente no veremos a Durán. A Durán no lo veré.
0: Durán, justo hablaste de Durán. ¿Quién compró a Durán? ¿O quién lo
1: tiene? ¿Quién lo tiene?
0: El Benfica.
2: Benfica.
0: El Benfica. El Benfica jugó hoy por Europa League.
2: ¿Cómo le fue?
0: Fue al banco Durán.
2: Ya no.
0: ¿Okay?
3: A sacar plata.
0: El número 9, Tito. El número 9 que Durán le pelea el puesto. Hizo 4 goles.
2: Ah, bueno.
1: Vea, profe, ve. Pues, profe, ha sido, y nos queda viendo una, después no la cuenta.
0: Después te la cuento. Sí. ¿Dónde se enteraron de todo esto? Acá en la Luciérnaga. Y acordate siempre, mira deporte y...
5: ¡Hace deporte!
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1: El personaje del día, Orlando Villar. Petro está envuelto en este escándalo de presunto tráfico de influencias con Juliana Guerrero, Vanessa Cortés, Gabriela Muñoz. ¿Y seguirá la lista?
7: Sí, pues es lo que al menos advierte Angie Rodríguez, Alexandra, porque el presidente Gustavo Petro, y es lo que ella entregó en sus declaraciones, pues ha entregado al menos a la Comisión de Acusaciones pues las pruebas de lo que serían ese tráfico de influencias y lo que ella llama una red de mujeres. Efectivamente se empiezan a conocer esos nombres, Alexandra, y la influencia que ellas habrían tenido dentro de la contratación y el beneficio además a varios de sus familiares. En el caso de Juliana Guerrero, por ejemplo, se habla de que su hermana Verónica pues habían aprovechado esa cercanía con el presidente y sus contactos para presentarse ante empresarios como intermediarias que podrían ser capaces de conseguir citas con el presidente y de incluso destrabar o conseguir contratos estatales. Se cobraba, según se ha conocido, por reuniones, por haber solicitado aumentos en los porcentajes de las contrataciones, por haber gestionado en diferentes entidades como ministerios de vivienda, del interior, de ambiente e igualdad, pues algunos de esos contratos. Pues esto, Alexandra, sin duda, junto al caso que se conoce también de Gabriela Muñoz en la Aerocivil y la influencia que habrían tenido ellas dentro de la contratación, no solamente para meter a personas en cargos muy cercanas a ella, como su hermano, sus familiares, sus primos, entre otros, a la Aerocivil, sino también por la influencia que habrán tenido estas mujeres en la contratación pública. Todo esto deberá ser aclarado entonces en la Comisión de Acusaciones de la Fiscal, de la Comisión de Acusaciones de la Cámara de Representantes, pero también se advierte que muchas de esas pruebas, pues es lo que espera la oposición, lleguen a la Fiscalía para que se adelanten las investigaciones contra ellas a que haya lugar.
1: El patrón, jóvenes, bellas e influenciables. Esas son las chicas súper troderosas. Aquí.
8: En un laboratorio llamado Casa de Nariño, el profesor Petroño buscaba al funcionario perfecto. Fue allí cuando empezó a mezclar los ingredientes que consideró que eran los indicados para lograrlo. Estos ingredientes eran la belleza, ser mujer, la inteligencia, la juventud y otros talentos ocultos. Lo que el profesor Petroño no calculó fue que esta mezcla podría ser demasiado peligrosa. Y a falta de una resultaron 3 chicas supetrodorosas.
9: Bueno. Ya tenemos todos los ingredientes. Es hora de mezclar y ver si funciona este experimento que me hará inolvidable.
8: Las chicas supetroderosas. Vanessa. Su poder fue lograr camuflarse todo el tiempo y que nadie supiera de ella, pero viajaba con el profesor casi incógnita, desde Panamá hasta el Vaticano. Nadie supo que ella estaba allí y terminó siendo la más poderosa y la de más efectividad. Cuando decimos efectividad, nos referimos al efectivo. Juliana. desde el principio mostró ser la más rápida. Hasta se graduó en un abrir y cerrar de ojos. Siempre se mostró tranquila, pero todos sabíamos del poder que estaba desarrollando. Fue ella la primera chica supetrodorosa en sentarse en la misma mesa con el profesor. Una verdadera guerrera. O guerrero. Gabriela. Uno de los poderes más sorprendentes que se han visto en los últimos años. De las tres, fue la que primero aprendió a volar. Su corazón noble hizo que cuidara de todos los suyos y hasta les buscara puestos. Algunos la comparan con Superman, pero ni siquiera él sería capaz de volar tan alto como ella. En otras palabras, ella no corre, pero sí vuela. Las chicas supetroderosas.

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4: Atlético Nacional, que tiene en su vitrina 8 títulos de Copa Colombia, enfrentará en octavos de final al Deportivo Cali. El verde superó en los 180 minutos a Tigres con un marcador global de 4-0. La serie de Copa empezará en el Estadio de los Azucareros, donde el cuadro verdolaga no gana hace 9 años. Al respecto, dijo el técnico Lucas González.
5: No ganar allá en el estadio en Palma Seca hace 9 años son muchos años. Tengo que decir que esas estadísticas me encantan cuando son en contra y las odio cuando son a favor. El no tener nuestro público en casa para el partido de vuelta seguramente que va a ser algo que no queremos, pero no lo podemos cambiar. Lo único que puedo decir ahora es que vamos a estudiar muy bien al Deportivo Cali, vamos a estar listos para enfrentarlos y vamos a ir a intentar ganar allá, que es lo que siempre intentamos hacer.
4: Nacional, que prepara el debut en Liga Colombiana contra Jaguares en Montería, jugará el partido de vuelta de los octavos de Copa Colombia a puerta cerrada por sanción de 3 fechas sin público.
6: La Bimbo Global Race se realizará el 27 de septiembre en Bogotá con participación de más de 11.000 atletas en sus 3 distancias oficiales. La carrera tendrá su punto de partida en el Parque Simón Bolívar y la organización confirmó que las categorías serán de 3, 5 y 10 kilómetros con inscripción abierta para corredores recreativos y competitivos. En la última edición, los ganadores Lady Romero en la categoría femenina y Wilmer Chávez en la categoría masculina recibieron como premio un viaje con todo pago a la sede anfitriona internacional, donde participan en la carrera principal del siguiente año. Esta será en Santiago de Chile. Hablamos con Cristian Gaxiola, gerente general de Bimbo Colombia, quien nos comentó a detalle los recorridos de esta carrera.
7: Ustedes saben, va a salir en el comunicado, tenemos diferentes tipos de distancias, ¿no? Tenemos las de 5 y 10 kilómetros, por supuesto, las clásicas. Este año vamos a participar en 23 países y tenemos la meta de tener más de 170 mil corredores más o menos en las mismas fechas, 170 mil corredores. En Colombia nuestra meta este año es un 10% más que el año pasado. El año pasado tuvimos 10 mil corredores, este año vamos a tener 11 mil.
6: La organización indicó que esta será la 9ª edición del evento y que las inscripciones ya se encuentran disponibles para los corredores interesados.
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0: Seguimos en La Luciérnaga, usted no se lo está perdiendo porque está conectado a YouTube y además de Caracol Radio, pero Medellín está de fiesta, de moda.
1: Claro, es Colombia Moda, y si hablamos de Colombia Moda tenemos que hablar de algo que nos encanta, que es la salud. Pero esa que uno dice cuando levanta la copa y dice salud con rompiendo. Por eso tenemos a Diana Higuita, nuestra compañera, que tiene un invitado especial. Diana, buenas tardes.
2: Hola muchachos, ¿cómo están? Sí, los saludamos acá desde Colombia Moda, felices, y como dices tú, la salud principalmente, sobre todo si hablamos de ron viejo de Caldas. No estoy sola en esta oportunidad, quiero que también saluden, y les voy a presentar muchachos a Jaime Mejía, él es el gerente precisamente de mercado de la industria licorera de Caldas, está aquí con nosotros porque vamos a hablar hoy de todo lo que está pasando en Colombia Moda con ron viejo de Caldas, también con aguardiente amarillo de Manzanares, toda la compañía que nos están haciendo, los premios que se han ganado, y por qué no hablar de esta delicia que es el León Dormido también. Muchachos, se los presento, aquí está con nosotros Jaime Mejía, bienvenido.
1: Hola, Jaime, ¿cómo estás? Bienvenido.
3: Diana, hola a todos, hola a perdón, a la Luciérnaga y a todos, y a, sí, sí, a la Luciérnaga y a todos los oyentes. Un placer de estar aquí, un placer de estar en Colombia Moda, y pues un placer de estar con ustedes y tener esta conversación tan amena que vamos a tener.
2: Bueno, yo creo que el placer es para nosotros, muchachos, porque hablemos de esos premios internacionales también que hemos tenido y que eso hace quedar muy bien, sobre todo a Colombia, con la industria licorera de Caldas, porque hemos tenido premios importantísimos. Jaime, contanos.
3: Diana, es correcto. Miren, uno de los grandes objetivos de la industria licorera de Caldas es crecer a nivel internacional. El futuro de la industria licorera de Caldas está en esos mercados fuera de Colombia. Como pues algunos de ustedes lo sabrán, que han viajado por el mundo, saben que la categoría de ron es una categoría que se llama universal, que todo el mundo la conoce, y pues nuestros rones tienen una gran oportunidad fuera de Colombia. O sea, la maravilla de productos que tenemos pueden brillar, así como artistas como Shakira, así como nuestro café Ron Viejo de Caldas, pues es representativo de lo que somos los colombianos, ¿sí?
2: Exactamente, y hablemos de este, muchachos. Ayer les mostré, miren, Ron Viejo de Caldas, ¿recuerdan qué cajita para cada uno?
4: Sí. Acá estamos esperando, sí.

0: los premios y los galardones que se ha llevado Ron Viejo de Caldas.
1: Sí. Oiga, pero sí, ¿cómo les ha ido en Colombia Moda? ¿Cómo va el tema ya, el desarrollo, la presencia y cómo ha tenido esa aceptación? Además que hemos visto que es el stand de los stands más visitados.
2: Eso es correcto. Mira, para todos es una sorpresa. Ron Viejo Caldas creo que hace parte de la cultura antioqueña. Nosotros, te puedo decir que en Antioquia nosotros somos el 90% del mercado de los rones.
0: Sí.
2: El antioqueño ama y adora Ron Viejo Caldas. Esto no lo dice, pues no lo dice Jaime Mejía, lo dice el consumo de los antioqueños. Y nosotros nos sentimos uno más de Antioquia. Nosotros éramos Antioquia en la antigüedad. Entonces, claro, compartimos las mismas culturas, el mismo consumo. Así que felices de estar aquí. La gente ha estado feliz. El consumo ha sido extraordinario. Y mucha gente se ha sorprendido con León Dormido Doble Roble.
0: Claro, hablemos precisamente todos de León Dormido, porque nos hemos ganado, muchachos, premios internacionales importantísimos, ¿no?
2: Sí, yo creo que dichos premios hablan por sí solos, Diana. Les voy a contar un poco. El León Dormido Doble Roble es la tercera experiencia. Esto quiere decir que solo tenemos dos León Dormidos detrás de este que tenemos hoy en día.
0: Sí.
2: Son unidades limitadas. O sea, no es, Jaime, ¿cuánto me puedo comprar o cuánto tiempo? No. León Dormido Doble Roble son 50.000 botellas para el mundo. Así que cada persona que se hace acreedor de un León Dormido se está haciendo acreedor de una botella de 50.000, o sea, una experiencia única y exclusiva.
0: Sí.
2: León Dormido tiene, Doble Roble tiene en el mercado aproximadamente entre unos 6 y 8 meses.
0: Sí.
2: Y lo que es más bonito de esto es que todos estos organismos internacionales pues han reconocido esta maravilla de producto del ron colombiano. Sí. Uh-huh. Hemos ganado medallas doble oro, por ejemplo, en New York. Hemos ganado en San Francisco Spirits Competition, que es una de las competencias más importantes, si no es la más importante del mundo, medalla de oro. Hemos ganado en Londres, medalla de oro. Hemos ganado en Bélgica, medalla de oro. Y esto con tan solo 8 meses de tener el producto en el mercado. Y algo muy especial de decir de todos estos concursos, estos son lo que llaman catas a ciegas. Aquí no hay ningún tipo de influencia ni de comunicación, nada. Estos son catadores que toman los productos, no los conocen y dicen, este ron es muy especial, y por eso nos hemos ganado estos premios.
0: Ah, ¿qué tal eso, muchachos? Pero les voy a hacer una pregunta allá a ustedes, porque el León Dormido o, por supuesto, el Ron Viejo de Caldas es una delicia, pero la industria también tiene algo delicioso que se llama aguardiente amarillo de Manzanares. Y de eso vamos a hablar también ahorita que voy a estar con ustedes, porque si prefieren el aguardiente, es delicioso el amarillo de Manzanares, y también vamos a tener para ellos, ¿cierto? Les mandamos también.
3: Claro.
4: Aquí el que no habló no se lleva nada.
5: Fraile, hable. Fraile también.
4: Esa es su responsabilidad, Diana.
0: Mire,
4: que llegue la botella.
0: Se les hace agua a la boca.
4: Responsabilidad, hablando de responsabilidad, quiero preguntarle por el tema de responsabilidad social. Ya es un factor importantísimo de todas las compañías. ¿En qué está trabajando la industria licorera de Caldas con el tema de la responsabilidad social?
2: Es correcto, nosotros no somos ajenos a todos los programas de responsabilidad social que existen en nuestro país. Tenemos, valga la redundancia, una gran responsabilidad en ello.
0: Sí.
2: Nosotros tenemos infinitos programas, tenemos programas de reforestación en las cordilleras, o en este caso en la reserva que pertenece a la industria licorera de Caldas. Tenemos programas de un programa que se llama Mi Escritorio, que es que tomamos los materiales plásticos de nuestros productos, los fundimos y creamos escritorios para escuelas y para poblaciones de Caldas. Tenemos un programa de crecimiento de coral en San Andrés. Entonces hacemos reciclaje de nuestras botellas. Estas botellas las convertimos en arena de cuarzo, y esa arena la sembramos coral en las arenas, y esos corales los llevamos al océano en San Andrés.
0: Sí.
2: Entonces, nuevamente, la industria licorera de Caldas no es ajena a todos los programas de digamos de apoyo social en nuestro país que se necesitan mucho, ¿sí?
0: Bueno, muy bien. Pues ahorita estamos en Colombia Moda, que ya al día de hoy finaliza, muchachos. Pero mañana, ya también acá en Medellín, se dará inicio a lo que es la Feria de las Flores. Y por supuesto, Ron Viejo de Caldas también estará presente. Jaime, muchas gracias por estar aquí con nosotros. Nos encantó tenerlo, ¿cierto?
3: Claro que sí.

0: Mejía, Diana Higuita y bueno, George, humor.
1: Ya le hacemos la lista.
2: Muchas gracias a ustedes. Hagan la lista, claro que sí.
3: Cada vez que uno se toma un roncito, está ayudando un niño de una escuela en Caldas.
4: Sí. No sabía que algo estábamos haciendo.
5: Va a tocar.
6: Efectivamente. Roncito, echemos un roncito.
5: Dale.
6: Con un tequilita rico.
5: Hola, ¿cómo están? ¿Cómo van ustedes? Qué rico verlos, observarlos, estar con ustedes. ¿Cómo vas, Alerta?
6: Muy bien, México lindo y querido.
5: Bueno, hace rato no vas a México,
6: Alerta. Sí, estuvimos allá en LOL.
5: Sí,
6: estuvimos en LOL, donde...
5: LOL, Colombia, así ya se hace LOL, ¿no? En México, en la Ciudad de México. Oye, ¿cómo le parece que una señora estaba en una EPS?
6: Sí.
5: Sí, entonces, ¿para qué piso? Dice, yo voy para el quinto piso, pero le toca por escaleras.
6: Ah.
5: Le toca por escaleras porque el ascensor está dañado. Y la señora dice, pero siempre que vengo el ascensor está dañado. Ese pinche ascensor siempre está dañado, nunca se sirve. ¿Dónde está la oficina de quejas y reclamos? Dice, en el piso 20. Dejemos así.
1: ¿Sabe con quién no dejemos así?
0: ¿Con quién?
1: Con Laura Hoyos, que tiene información desde el Éxito a esta hora, porque hay que aprovechar las promociones, Laura.
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6: Doce de la medianoche y tres minutos, actualizamos las noticias a esta hora en Caracol Radio. Enfrentamientos entre el ELN y el Clan del Golfo dejan hasta el momento 5 muertos en zona rural de Tarazá, Antioquia. Norbey Valladavid.
7: El alcalde de Tarazá, Yomer Fabián Álvarez, informó que en la vereda del Piñal se reportó un enfrentamiento entre el Clan del Golfo y la guerrilla del ELN. Al parecer, el ataque fue con lanzamiento de artefactos explosivos, lo que le ocasionó la muerte a los presuntos integrantes del ELN.
8: Son los enfrentamientos que se dieron en la zona, enfrentamientos entre grupos al margen de la ley, y pues como resultado han bajado 5 cuerpos a la cabecera municipal.
7: El alcalde recordó que la vereda del Piñal ha estado en constante confrontación y se han reportado 2 desplazamientos masivos de campesinos desde el año pasado.
6: El Pacto Histórico emitió un comunicado manifestando su preocupación por el nombramiento de Ana María Vesga como ministra de Salud del gobierno electo. Según el partido, su rol previo como representante de ASEMI le impediría legalmente tomar decisiones clave para el sector salud durante el año siguiente a su desvinculación de la asociación. Y la Defensoría del Pueblo advierte del deterioro en prestación de salud para 3,3 millones de afiliados de COSALUD EPS. Cristina Navarro.
9: Este deterioro se debe a la persistencia de barreras que afectan el acceso oportuno a medicamentos, consultas especializadas, autorizaciones y otros servicios esenciales. Entre enero de 2025 y junio de 2026, la Defensoría del Pueblo registró 5.581 reclamos contra COSALUD EPS, concentrados principalmente en Bolívar, Antioquia y norte de Santander, afectando especialmente a comunidades indígenas, afrodescendientes y otros grupos en condición de vulnerabilidad.
6: Sellan hoteles en Bucaramanga vinculados a una red de trata de personas y explotación sexual a menores. Maribel Gallo.
10: Las autoridades sellaron 3 hoteles en el centro de Bucaramanga señalados de ser utilizados para actividades de trata de personas con fines de explotación sexual. La investigación, que se inició tras la desarticulación de la banda en la colonia, dejó un balance de 20 denuncias, entre ellas 9 casos de menores de edad. El coronel Wilson Quintero, comandante de la Policía Metropolitana.
11: No son capturadas estas personas por realizar actividades en contra de estos niños, niños y adolescentes, en lo que tiene que ver con instrumentalizándolos para actividades sexuales y obviamente trata de personas. En esa operación fueron capturadas estas 10 personas y obviamente esta investigación, que hizo nuestra Policía Judicial de Infancia y Adolescencia, logra determinar que, de acuerdo a la investigación, 20 personas fueron afectadas, o más bien 20 denuncias.
10: El procedimiento de sellamiento concluyó este jueves y las autoridades anunciaron que continuarán con las acciones para combatir la explotación sexual y llevar ante la justicia a los responsables.
6: Y Santa Marta lidera la mayor inversión aeroportuaria del país. Giselle Campo.
12: El Aeropuerto Internacional Simón Bolívar de Santa Marta será el que reciba la mayor inversión dentro del ambicioso plan de modernización aeroportuaria aprobado por el Gobierno Nacional. El documento COMPES destina 1,26 billones de pesos para fortalecer su infraestructura, la cifra más alta entre los 14 proyectos priorizados. En total, la nación invertirá 6,54 billones de pesos entre 2026 y 2035 para modernizar aeropuertos en todo el país. Después de Santa Marta, la mayor asignación será para el aeropuerto de San Andrés, con 1,18 billones de pesos destinados a mejorar sus servicios aeroportuarios y de navegación aérea.
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0: Estamos en La Luciérnaga, seguimos en Caracol Radio, buena musiquita, información. Bueno, ¿hoy qué estamos celebrando a esta hora?
1: Hoy estamos celebrando el Día Internacional de la Amistad, Alexita.
0: Mm. Y esta canción que decía que está, pareces un pringao.
2: Sí. Yo hubiera puesto amigos del conjunto Chanel. Tú eres mi amigo cuando a nadie le interesa.
1: Es como lo más
2: tan solo.
0: Evidente.
1: Pero eso es lo más lógico, ¿no?
2: O la de Ana Gabriel. Amigos, simplemente amigos.
3: Y nada más.
1: Lo más lógico.
4: Viejo de Caldas.
1: Pero, a ver, compañeros, rompamos los esquemas.
2: Sí. Uy, no, de amigos hay harta.
1: Pensemos un poquito más. No siempre nos tenemos que quedar y conformar con lo que hay.
4: Ya. La de Toy Story.
1: Simplemente amigos.
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2: Yo soy tu amigo fiel.
1: ¿Esta es la que es?
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1: Para celebrar el Día Internacional de la Amistad. Es este.
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4: Los enanitos siempre, verdes, amiga mía de Alejandro Sanz.
1: Uy, es la de siempre.
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0: Bueno, ¿y esta por qué? Solo. ¿Qué dice especial esta?
1: Es que esta canción, pues, ¿quién
2: con
1: la canta?
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1: Sí, pero ¿quién la canta? Amistades peligrosas.
4: Y esa no es amistad, pero esa amistad
0: es que
4: no
0: es
4: buena.
0: Es amistad, exacto.
1: Exacto, pero yo lo que estoy haciendo con esto es una reflexión, un llamado a escoger bien las amistades. En el Día de la Amistad, sepa escoger bien las amistades, papito, porque hay unas amistades peligrosas.
2: Marica, yo tengo unas amigas.
1: ¡Peligrosas! No, peligroso, no lo dije así, Benedetti. No.
2: Unas amigas.
1: ¿Cómo llaman?
2: Ya las están descubriendo.
1: ¡No, dije así!
0: ¡Ay, ay, ay!
2: Petroderosas.
0: Oiga, nos están pidiendo mucho lo de las chicas súper troderosas, así que a las después de las 5 de la tarde le vamos a seguir contando. Por ahora, disfruten la luz.
2: Son mis amigas.
1: No, de así.

0: Alecito.
1: El humor, la alegría, lo máximo, el meollo, el tuétano, aquí, la IA del humor, Alecita.
0: Sí.
1: Como cae el crepúsculo a esta hora, está como grisáceo. Está un poquito grisáceo el crepúsculo, pero bueno. Un saludo a todos nuestros YouTube oyentes y con esta reflexión, Alecita. En las fiestas de casa, ¿se acuerdan de esas fiestas que hacían en la casa?
0: Sí. Uf, buenísimas.
1: La gente le gustaba escuchar el vals porque sabía que ya iban a servir el pollo con arroz, ¿sí o no? Sí. Uno ya sabía que ahí...
0: Después del vals era...
1: Sí, ahí lo pegaban una vez.
2: Y la torta envinada.
1: Está cumpliendo año Raúl Santi y manda este mensaje.
0: A ver.
1: Raúl Santi.
3: Hola, mis queridos amigos de La Luciérnaga, un abrazo para todos. Los escucho desde toda la vida. Hoy en mi cumpleaños, por acordarse de mí, gracias por los saludos, por tanto cariño. Me gustaría en este día especial escuchar un chiste del cuentahuesos,
1: no,
3: pero bueno.
0: Vale, pero bueno,
1: no lo va a escuchar.
3: Es difícil. Pero lo conseguiremos. Gracias, amigos. Bendiciones para todos.
0: Un abrazo.
3: Raúl Santi.
0: Ah, Raúl Santi. Bueno, lo comprometió. Sí, un chiste bueno, pero bueno.
1: Por eso está esto a esta hora.
4: Este chiste será un golazo.
1: ¡Jue madre! Que llegó el patrón y en ese momento salía el empleado y el patrón en un carro divino, Alecita. Carrazo, sí. Me ha dicho, espectacular.
0: Un Aston Martin divino.
1: Y él, ¡uy, patrón! ¡Uy, qué carrazo, patrón! ¡No! ¡Uy! Cálmese, cálmese, tranquilo. Vea, si tú trabajas duro, por ejemplo, tú empiezas a trabajar los lunes festivo, si tú me trabajas en la noche... Si tú llegas temprano a trabajar, el próximo año me compro el último modelo.
0: Vea, pero okay. es una reflexión.
1: No, buenísimo.
0: Bueno.
5: Qué pena, maestro Santi.
6: Feliz cumpleaños. Le quedamos debiendo.
1: Feliz cumpleaños, Raúl Santi.
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8: 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Estamos hablando de una camioneta que antes se demoraba 40-45 minutos, 17 minutos podría tener su batería en el 80%.
0: Buenísimo. Minuto 60, Orlando Villar. ¿El presidente Petro se va a Cuba, su última gira?
5: Su último viaje internacional, Alexander. El presidente viajará mañana y durará 2 días allí en la isla. Allí se va a reunir con el presidente de Cuba, Miguel Díaz-Canel. Y su propósito, según lo ha dicho la Casa de Nariño, será transmitir un mensaje de solidaridad con Cuba ante la crisis económica, social, energética que atraviesa la isla. Por supuesto, un mensaje además, Alexandra, donde el presidente tenía una gira por Washington y Nueva York con actividades relacionadas con la Organización de Estados Americanos y con las Naciones Unidas, cancela ese viaje, prefiere hacer este viaje y de alguna manera de ese mensaje en contra de los Estados Unidos ya de salida, pero un abrazo, dice él, de solidaridad con el pueblo de Cuba. Ahora, lo que pasa, Alexandra, si es que lo ha dicho el presidente electo Abelardo de la Espriella, y es que esta es una de las embajadas que piensa quitar. Y es una de las embajadas además, y esto como un mensaje también, dice él, a esos gobiernos dictatoriales o autoritarios que todavía se mantienen en el mundo y donde Colombia no va a tener buenas relaciones. Así que sin duda pues un mensaje de contraste ahí. Pero mire, Alexandra, llama la atención que Julio Sánchez Cristo más temprano preguntaba a la mesa, oiga, ¿y si el presidente qué pasa? Si el presidente
0: se queda...
5: Decide, okay, pues quedarse unos días más. Y por alguna situación el presidente de pronto se tiene que quedar. Simplemente tiene que dar aviso al Congreso. El presidente no tiene ninguna prohibición
0: para salir del país.
5: No, ni para extender su viaje tampoco. Simplemente modifica la fecha y le notifica al Senado de la República.
0: Juan.
8: Hay noticia de última hora, Alexandra, un nombramiento que se estaba esperando hace rato, el que tal vez estaban más pendientes los colombianos, la nueva ministra de Salud del gobierno electo, el presidente Abelardo de la Espriella acaba de confirmar, será Ana María Vesga, abogada, maestría de economía en salud y sobre todo había estado al frente del gremio de las EPS, ASEMI, que todo el tiempo durante estos 4 años estuvo poniéndole el pecho a las dificultades financieras que se generaron por cuenta de la decisión del gobierno de empezar a girarle menos recursos a las EPS y tratar de convertirlas en gestoras. Esa reforma a la salud que nunca se concretó y que las EPS siempre dijeron iba a terminar siendo inconveniente para los pacientes. Conoce el gremio de la CPS al dedillo. Es la persona que ha estado al frente de esa lucha de la CPS con el gobierno y ahora será la nueva ministra y llega con la tarea precisamente de rescatar esa CPS.
5: Pues mire, lo contamos acá, lo anticipamos en La Luciérnaga, un nombramiento que se esperaba, tenía que ser una mujer, y Ana María Vesga, pues como usted lo señala, presidente de ASEMI, pero además Gabriel y Juan.
0: Gabriel y todos los oyentes.
8: Sí, Villar.
5: Es una de las personas que más ha y que más conoce el sector y ha hecho informes técnicos de cómo las intervenciones en las diferentes EPS han deteriorado tanto los indicadores financieros como los de prestación de servicio, y es lo que espera recuperar el presidente Abelardo de la Espriella.
0: Pues tendremos ampliación de esta información de última hora con la nueva ministra de Salud. Mientras tanto, presidente Petro va a hacer su último viaje antes de terminar su gobierno. ¿Se va para Cuba? ¿A qué? ¿Se va a quedar?
6: ¿Cómo me lo va?
8: Bailamos, presidente.
6: ¿Qué?
8: ¿Están ¿Cómo? Sin luz en Cuba?
0: Ya están sin luz. ¿Usted luz va a hacer un faro?
8: Se le va a descargar el celular.
5: Faro, luz y guía, llega a Cuba.
6: Fui luz durante esos 4 años para Colombia.
0: Llevó no la puede luz ser.
6: Y vamos a llevar luz a Cuba. Además, dicen que en Cuba no hay gasolina.
0: No.
6: Entonces, por eso me voy para allá, precisamente para no contribuir con la contaminación de ustedes que hacen a través del consumo de gasolina con sus Toyotas.
0: ¿Eh? Ya,
6: me no entiendo ustedes, hermanos, por qué me critican que si salgo para aquí, que si viajo a Cuba, que si viajo al otro lado. A Colón también lo criticaban con sus viajes. Sí. ¿Y qué pasó? Descubrió continente.
8: Llegó a las Indias.
6: Llegó a las Indias.
0: Sí.
6: Gabriel, la pinta, la niña y la Santa María. Entonces no entiendo, hermanos, ustedes para qué me viven criticando. Si yo lo que voy allá, hermano, es a descansar un poco y a decirles que cuenten siempre conmigo. Porque ¿para qué me voy a Miami?
0: Sí.
6: La cultura en Miami en medio de un trancón que no tiene ni cultura. En Cuba sí hay cultura, hermano. Yo prefiero estar allá que estar con los mayas, que son los de Miami.
0: Ah, los de Miami.
6: Prefiero estar en Cuba con los padres de la libertad que con todos los que están allá, esos riquitos blanquitos que prefieren irse a los Estados Unidos. En el caso de Fraile, riquito negrito.
0: Sí.
6: En el caso de Polilla, riquito canosito y riquito ganosito. Pero, bueno, no voy a entrar en detalles.
0: Sí, no,
6: pero en todo caso, dejen de criticar, hermanos, déjenme viajar en paz.
8: Yo pero hasta el 7 de agosto, porque el 7 de agosto el presidente Abelardo de la Espriella dijo se rompen las relaciones con Cuba.
0: Y si se quiere quedar en Cuba, presidente, solamente avise. Pero todo parece indicar.
6: ¡Cuba libre!
0: ¡Ya!
6: ¡Cuba!
0: ¡Gracias, gracias, presidente!
8: ¡Cuba libre y una cerveza!
0: ¡Mejor humor!
8: ¡Rompiendo de calda! ¡Sí, Coca-Cola!

0: Arriba rating.
1: Aquí estamos. Ay. Bueno, arriba rating.
0: Sí.
1: Sin gritar.
2: Tranquilo.
1: Tranquilito, suavecito, al grano, rapidito. Por eso llegamos con un chiste representado, Carlitos y yo. Y aquí vamos. Este es el chiste representado.
3: Nuevo, nuevo y al grano.
1: Escuchemos ese
3: sarcástico momento.
0: Hey, ¿qué más, Muelón? ¿Cómo va todo, hermano?
1: Más bien, hermano, soñé marco anoche.
0: No jodas,
1: ¿qué
0: soñaste?
1: En la playa, unos mariscos deliciosos.
0: Ah, qué bacano.
1: No, compartiendo con gente toda chévere, hermano.
0: ¿En serio?
1: Y soñé también que me gana un carro.
0: ¿Un carro?
1: Ay, Nati.
0: Ay, hermano, ¿y entonces?
1: No, pues ya me voy a ir a dormir temprano porque voy a que me lo entreguen.
4: Y a las 5 de la tarde, 23 minutos, Laura Hoyos nos tiene buenas noticias desde el éxito.
5: Tenemos muy buenas noticias hasta ahora, 5:23 de la tarde en la Luciérnaga de Caracol Radio. 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
4: Uno de los primeros nombres que tocó la puerta la Federación Italiana de Fútbol para asumir el cargo como seleccionador nacional de la Azzurra fue el local Carlo Ancelotti, hoy seleccionador de Brasil. Pero el exentrenador del Real Madrid ha dejado claro su postura. Esto no era de dinero, sino del compromiso que tiene con la verde amarela. Así habla Ancelotti.
5: Tuve contacto con la federación, no es un problema de contrato, es un problema de compromiso. Yo tengo compromiso y tengo ese compromiso no por el contrato que firmamos, tengo compromiso por el tiempo que he pasado aquí, en un año donde me encontré muy bien, donde fui recibido muy bien. Entonces esto es compromiso que no quiero cortar y quiero seguir trabajando, haciendo lo mejor para la selección.
4: Ancelotti tiene contrato con la selección de Brasil hasta el año 2030 y luego de la negativa en Italia por parte de Guardiola, por parte de Ancelotti, ya decidieron que es Roberto Mancini el seleccionador de la Azzurra.
6: La División Mayor del Fútbol Profesional Colombiano ha dado a conocer la modificación de horarios y fechas de 11 partidos del fútbol de nuestro país, arrancando por el partido que estaba pendiente de la fecha 1 entre Boyacá Chico y Atlético Nacional, que se disputará el miércoles 9 de septiembre a las 8 de la noche en la Independencia de Tunja. Por la fecha 3 del campeonato se modificaron 4 partidos. El miércoles 5 de agosto se disputará en el Estadio de Techo en Bogotá a las 6:15 de la tarde Internacional de Bogotá Jaguares. El 27 de septiembre en el Estadio del Deportivo Cali a las 8:10 de la noche Cali Águilas. El martes 15 de septiembre, con horario por definir, Boyacá Chico ante Alianza en la Independencia de Tunja. Y el martes 29 de septiembre en el Hernán Ramírez Villegas, con hora por definir, Deportivo Pereira Independiente Santa Fe. Por la fecha 4 del campeonato, el sábado 8 de agosto se disputará Deportivo Pasto ante Deportivo Cali. El domingo 9 de agosto, Alianza de Valledupar ante Bucaramanga. El domingo 9 también, América de Cali recibirán el Pascual Guerrero a Atlético Nacional. Y el lunes 10 de agosto se jugarán el cincuentenario de la ciudad de Medellín, Águilas Doradas ante Llaneros. Por la fecha 9 del campeonato se modificaron 2 partidos. El jueves 3 de septiembre a las 6 de la tarde en el Pascual Guerrero, América recibirá a Alianza de Valledupar. Y el sábado 5 de septiembre en la Independencia de Tunja, Boyacá Chico será local ante Once Caldas de Manizales.
7: 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En Caracol Radio son las... En Caracol Radio son las 12 de la mañana y 33 minutos.
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1: Buenas noticias a las 5 de la tarde, 28 minutos. Juan Fraile, reportan con vida los 4 policías que estaban perdidos en el Tambo, Cauca.
2: Alexandra, sí, esta semana estábamos pendientes de nuestros soldados uniformados que terminaron, sí, extraviados, perdidos en medio de combates y de una situación muy compleja en el departamento del Cauca. Fueron muchísimas horas de angustia de sus familias, pero gracias, pues, por supuesto, a la acción efectiva de otros hombres del ejército, la policía y sobre todo, ¿sabe qué? La comunidad ayudó 11 habitantes del municipio, el corregimiento de Ortega, en Cajibío, Cauca, terminaron siendo claves para poder hallarlos con vida y por eso también hubo un mensaje de mucho agradecimiento por parte del director de la policía, del Ministerio de Defensa, con la población civil, que terminó esta vez ayudando a encontrar con vida a nuestros soldados,
1: bueno,
2: nuestros policías.
1: Buena noticia para las familias, pero también aquí en La Luciérnaga recreamos cómo fue ese operativo al estilo Movie Pictures, McPhantom.
3: Ok, amigos, esto sucedió en el Cauca.
4: Muy bien, agentes, vamos a rescatar a los 4 compañeros que están perdidos. Vamos todos al monte. Vamos a estar en una zona perdida, es una montañosa muy, muy, muy, muy agreste en el Cauca. Vamos, ¿en qué nos vamos, capitán? Vamos en helicóptero, y si no hay helicóptero, de malas. Ok, muy bien, vamos todos. Ok, y si quieren, les puedo prestar mi burro para irnos. No nos vamos en burro. No, tampoco, les presto mi burrita. No, lo que pasa es que esa burrita... yo la amo. ¡Idiota! No te sigas con esas cosas. Bueno, vamos entonces. Vamos todos en helicóptero.
3: 2 horas después.
4: ¡Vamos todos! ¡Desciendan! Muy bien, ok. Capitán, ¿qué pasa? Ese jaguar allí se quedó dormido. Con cuidado, no lo vayan a despertar.
3: Me quedé dormido. Nadie me despertó.
4: ¡Tranquilos, agentes! Ese jaguar es un escándalo, pero no hace nada. ¡Oh, miren! ¡Ahí vienen los agentes! ¡Oh, afortunadamente están bien! ¿Qué pasa? Oh, ¡nos están atacando los grillos! ¡Y vienen muchas grillas! ¡Hola, amor! ¿Cederán los agentes ante ese ataque planeado? ¿Terminarán el operativo para rescatar a los agentes? ¿Aprenderá Polilla a diferenciar el sonido de un helicóptero gringo que es... al un helicóptero ruso que es... Lo sabremos en el próximo capítulo de los McPhantom Muppet Pictures.
1: Bueno, y Andrés Pulido, ¿usted en dónde se encuentra?
5: A esta hora en Caracol Radio tenemos una invitación muy especial para los oyentes de La Luciérnaga, porque la memoria también se construye desde el arte, desde la verdad y desde la esperanza. Por esto, el Ministerio de las Culturas, las Artes y los Saberes está inaugurando por estos días la exposición 6.402 más razones para no olvidar. Esta es una muestra que reúne investigaciones, archivos, obras, dispositivos de memoria que narran la lucha de las madres de la Mafapu, esto por la verdad, la justicia y la reparación. Les cuento que la exposición va a estar abierta a la ciudadanía en la estación de La Sabana, en el centro de Bogotá, entre el 28 de julio y el 2 de agosto, y va a tener recorridos guiados e inscripción previa. Consulten ya mismo todos los canales digitales del Ministerio de Cultura para que puedan hacer parte de esta maravillosa exposición.
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0: ¡Alecita! Llega el humor, la alegría, lo máximo, el tuétano, el meollo. El sí. Crepúsculo
1: gris, oscurito,
0: como con lluvia, ¿no?
1: Sí, sí,
0: pareciera que estuviera
1: todo el día ha estado bonito. Ese crepúsculo.
0: ¿Cómo está en Medellín por allá? Ese oscuro. Crepúsculo, ¿cómo estará?
2: No, aquí está muy está lindo, clarito, la tarde bonito, bonita. Sí.
3: Aquí está opaco.
0: Estamos opacos.
2: Día brillante.
0: Brillante. Alecita, sí. ¿Sí o no? Yo, por ejemplo, en este momento le estoy orando incluso.
1: Orando.
0: Para mi compañera del colegio que me metía en las carteleras sin yo haber hecho nada.
1: Ay, esas siempre eran buena gente.
2: Es una bendición.
1: Para ella. Siempre había una, ¿no? Uh-huh. Sí, en todos los grupos. La que hacía todo el trabajo.
2: Y sin costaba. Intereses.
0: Y sin intereses, sí. No había maldad ni nada en esa época.
4: Yo fui muchas veces uno de esos.
2: ¿Sí? Yo también.
1: ¿Usted qué tiene el valor de confesarlo?
0: ¿Pero
1: aquí
0: metía
1: el resto
0: o no?
4: No, de los que metía compañeros.
0: ¿Ah, sí?
4: Sí.
1: Ah, usted era
4: de los que metí compañeros.
0: Entonces deben estar orando por ustedes.
4: Sí, exactamente. Tan lindos. Sí,
1: y decía, abrazo, ay, vea, él hacía todas las tareas y en lo que terminó.
4: Y terminó.
3: No hacía eso, pero cobraba.
1: ¿Ah, sí? ¿Sí?
3: Claro, ni huevo.
1: ¡Ah! ¡Oh,
3: baile, baile!
0: Entonces, por usted no están orando.
3: ¿Por qué pasaron?
1: Bueno, sí, pues
3: pasaron.
1: Abrazo a los que terminaron
0: claro,
1: haciendo
0: que lo metieron
1: las
0: en
1: tareas.
0: Las carteleras sin hacer nada, para sí, ellos un saludo. Sí. Está cumpliendo años un día como hoy, 1947, Arnold Schwarzenegger.
1: ¿Arnold Schwarzenegger?
3: Pero deletrelo, amiguito.
0: Yo le digo...
1: Así fue el chiste, así es el chiste.
0: Larguito. Vea, ahí está.
3: ¿Y qué dice eso?
0: Arnold Schwarzenegger.
1: Siempre
0: nos dice. ¿Cómo es en el inglés?
4: Schwarzenegger. Él es austríaco.
0: No, él es canadiense. Austriaco, ah, sí.
1: Sí, austriaco. Pero amiguito, mire, es Schwarzenegger.
0: Para nosotros nos enseñaron.
4: Schwarzenegger.
3: Ah, sí. Pero entonces todos los doblajes de las películas son mal.
1: Mal.
3: Dígale Terminator, amiguito.
1: Sí, mejor. O el viejo Arnold.
0: O Terminator.
3: Mi compadre Arnold.
4: La frase más famosa.
0: O termina ya, Héctor, ya una cosa.
4: I will be back.
0: Apellido bueno. Curioso, Roberto Madrazo.
1: Vea, saludos a Roberto Madrazo. Roberto,
0: tenga su madrazo, Roberto. Bueno, Alecita, vamos con esto a esta hora.
1: A ver.
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0: Y el bueno. Y con esa voz de
3: Montoya.
0: De Montoya, es impresionante.
1: Sí, esta. A ver.
0: Imagínate que vamos con el malo primero. Imagínate que que se llama ella a él. Uh-huh. Eran amigos entre ellos.
3: Sí.
0: Dice,
4: no tenían nada.
0: ¿Qué haces? Sí. Afeitándome. Ah, te oigo entrecortado.
1: Pero ese es bueno, ¿ese es el malo? Sí, está sí, muy bueno.
3: Está de pelos.
1: Bien, está bueno.
0: No. Ahora sí, el bueno. El bueno a veces es más terrible. Es más fácil decir el malo.
1: A ver, y este es el bueno. Vamos a ver si los trocó.
3: Se equivocó.
0: Aquí es donde uno sufre. Imagínate que estaba la amiga del trabajo al amigo. La amiga al amigo.
4: No tenía nada.
0: Carlos, tienes un defecto muy feo. Respondes preguntas con otras preguntas. ¿Por qué lo haces? ¿Y por qué no puedo hacerlo?
1: Está bueno. Como buena está la información de Diana Higuita, que se encuentra en Medellín.
3: Pero quiero que cumpla.
1: Que cumpla lo que dijo. Sí, sí, porque nos ha hablado de Ron Viejo de Caldas, o sea, y del aguardiente de Manzanares.
4: Según cómo va el inventario, ya trae como 4 cajas, Diana. O sea,
3: Leo,
4: Diana,
3: dormido.
6: Ya me
4: ser,
6: tocó,
4: Diana.
6: Ya me tocó pedir móvil porque no puedo con estas cajas, muchachos. Muy bien. 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
6: 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Jaime estuvo acá hace un ratico con nosotros, el gerente de mercadeo de la industria también licorera de Caldas, y él nos dijo a los de la Luciérnaga, por favor, lo que pidan.
7: Así que entonces una y una, por favor.
8: Yo quiero una amarillo y una de León Dormido, por favor.
7: Una y una.
6: ¿Esa?
7: Y una.
6: Esa de León.
1: Yo
6: Dormido
1: todo lo que
6: tremendo.
1: Pida Juan Fraile, bis.
7: Nosotros se las guardamos, muchachos.
8: Yo he elevado la novena potencia.
1: Oiga, y los de Medellín que también les gusta saborear, pues felicitaciones. Tiene Guita que tuvo el privilegio de estar al lado. Mira, además que tiene saboreando un delicioso ron viejo.
6: Este es
1: de
6: el León Dormido.
1: Y vea.
7: Un barril al lado.
1: Pues un barril.
8: Ah. Y Polilla
7: y aquí también.
1: Polilla también tiene su barril al lado.
7: Respétenme.
1: Bueno, no molesten a George. Diana, un abrazo, gracias siempre por esas buenas gracias, noticias y un saludo muy especial a la licorera de Caldas con esos productos maravillosos como es ron viejo de Caldas, el León Dormido, aguardiente amarillo de Manzanares.
6: Así es, también a ustedes gracias por abrirnos este espacio tan especial y por supuesto, salud

0: El reto es que la gente nos diga quién es el más arrítmico.
1: Me da la impresión de que como que me tumbaron.
0: No, métanse ya a YouTube, escriben Caracol Radio en vivo y miran a Tontonel. ¿Lo hacemos de nuevo?
2: De nuevo.
0: A la una.
2: A la una.
0: A las cuatro. Y a las ocho.

0: Sí, amiguito.
1: A mí me gusta esta canción, me encanta, me emociona.
0: Bueno, ¿cómo así que...? Sí. A ver, cuente cómo se están moviendo sus negocios, sobre
1: gracias por invitarme al programa, ¿no?
0: Sí.
1: La otra me han invitado y también vine, y ahora otra también vine, entonces me han invitado.
0: Sí.
1: Los negocios van de maravilla. Y como tengo un viaje al exterior y no tenía pasaporte, me fui para Santander, Alecita, sí. Y allá lo están tramitando más rápido.
0: ¿Cómo
1: les parece que me llamaron para agilizar el trámite del pasaporte y me mandaron el link de la página? Entonces tuve que hacer un pago de, como yo recuerdo, algo así como 400,000 pesos para tener el pasaporte más rápido. Es increíble la velocidad con que están trabajando.
0: ¿Cuánto pagó?
1: 400,000. Le mandé mi foto para el pasaporte y la cédula escaneada al 150.
2: Ajá.
1: Y yo no leí bien el 150 y fuera eso les consigné los 150,000. Pensé que era cédula al 150,000 y
0: no.
1: Les consigné. Y me cae de perlas porque salgo mañana de viaje y me lo llevan a domicilio ahorita. Estoy esperando que me lo
2: lleven. ¿Serio?
1: Ya le di la dirección de mi casa para que me lo lleven y les dejé las llaves en portería para que me dejen el pasaporte de mi apartamento porque como me venía para acá.
0: Sí.
1: No. Entonces yo cómo hago para estar en dos partes al mismo tiempo.
0: Esto está pasando en Santander, sí. Fraile. ¿Qué es eso?
3: Aparecieron unas páginas web donde a la gente le están ofreciendo precisamente esos servicios para tramitar el pasaporte, para ayudar a conseguir la cita, para llevarla a domicilio. ¡Falso! No,
2: no
3: le entregue plata ni sus datos a nadie.
1: ¿Cómo así? ¿Quién estará en el apartamento ahorita?
3: No sé. Todos los trámites del pasaporte son de manera presencial.
1: ¡No!
3: Y no hay que pagar nada.
1: ¡No!
3: La fila.
1: No,
0: ¿pero es que usted no oye Caracol?
3: Y el pasaporte nuevo, que tan bonito que está.
1: Pero
3: los hacen en Portugal.
1: Porque viene a dictar esto uno.
0: Pues
4: ya le habíamos dicho en las noticias.
0: Vea, y la gobernación de Santander le está advirtiendo a la gente y a los ciudadanos que por favor no caigan en esto. No hay que hacerle transferencias a terceros.
2: A
0: y los decimos todo el tiempo aquí con el pobre Tontoniel. ¿Qué pasó, Tontoniel?
1: Estoy llamando a la casa a ver quién está.
0: No llame ahorita.
2: Yo creo que no hay nadie. Nada ni nadie.
4: Ya llevaron todo, ya ve.
0: Oiga, Tontoniel, ¿cómo le terminó de ir ahí usted?
1: ¿De la operación del estómago?
0: Sí, una cirugía.
1: Ay, pues me llamaron con urgencia otra vez.
0: ¿Y qué pasó?
1: Que me iban a abrir otra vez el estómago, me dijo el doctor. Que porque me había dejado unas tijeras adentro. Le dije, ay, no sea tonto, doctor, yo le regalo unas nuevas, deje así.
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0: Minuto 60 con subsidio Juan Fraile. ¿Qué polémica hay por conciertos en Bogotá?
3: Un concierto que será este fin de semana, el último concierto de La Esperanza, un concierto que se inventó Holman Morris durante estos 4 años con la gente de RTBC, gratuito en la Plaza de Bolívar. Ha dicho el representante.

0: última hora para ejecutar recursos. Lo cierto es que el concierto ya se ha hecho en varias versiones, ha traído aquí bandas como El Mago de Oz, y el de este fin de semana en la Plaza de Bolívar, el centro de Bogotá, completamente gratuito, estará con los hermanos LeBron. Son varios los artistas de diferentes ritmos, Orishas desde Cuba, también Herencia de Timbiquí aquí por Colombia, Penyair con la música urbana, Adriana Lucía, los Gaiteros de San Jacinto, y todo esto pues digamos con la gente de los medios públicos, RTBC y Radiónica. A partir de las 11 de la mañana este sábado, primero de agosto. Habrá que ver si en los balances la Contraloría encuentra que hubo alguna irregularidad. Por ahora, pues siempre han sido masivos. La gente responde a estos conciertos.
1: Gratis. Muy bien. Minuto 60, Orlando Villar. El trasteo en la Casa de Nariño, ¿no?
2: Siguen sacando cosas de Casa de Nariño, pero las reubican, no se las lleva el presidente Gustavo Petro. Hay algunos elementos que quiere dejar el presidente saliente mejor ubicados. Vamos allí, precisamente al lugar de la noticia. Laura Duarte, ¿qué sacaron el día de hoy?
3: Así es, Orlando, minuto 60 con subsidio. Recordemos que ya habían devuelto la espada de Bolívar, por supuesto, a la Quinta del Libertador, pero en el marco de esa transición entre el gobierno del presidente Gustavo Petro y el de Abelardo de la Espriella, hoy salió la Paloma de la Paz, la escultura de Fernando Botero, que entonces sale de la Casa de Nariño y regresa al Museo Nacional de Bogotá por orden del despacho del presidente Gustavo Petro. Recordemos que ya había estado en el Museo Nacional durante la administración de Iván Duque, y entonces ahora con Abelardo de la Espriella volverá hasta ese punto. El traslado se hizo, por supuesto, con compañía del Ministerio de Cultura.

0: Gabriel de las Casas.
1: Ve, Orlando Villar, mira, el presidente, ¿qué se puede saber más de la posesión en Cali?
2: Pues mire, ya avanza la planeación de lo que será entonces la posesión del presidente Abelardo de la Espriella. 3 de la tarde, en 8 días, Alexandra, ya de mañana en 8, se va a imponer esa banda presidencial. Este escenario, que tiene alrededor de una capacidad para unas 2.300 personas, es una institución privada, tiene además de helipuerto áreas médicas, parqueaderos, es un escenario realmente completo, pero de pronto se queda algo corto, algo pequeño para la cantidad de delegaciones y de invitados especiales que hay allí, pero por supuesto están avanzando en esa logística. Posteriormente entonces el mandatario de la Espriella liderará un consejo de seguridad, también dentro de ese acto simbólico que quiere hacer con las fuerzas militares y el reconocimiento de las tropas.
3: Bueno, ¿a ustedes les gustaría ir a Cali?
4: Uy,
1: Todos ya estamos hablando.
3: No hay que hablar así, entonces hay que hablar es así. Poneme una salsita.
5: ¡Caramba!
3: ¡Soy de Cali, eh! ¡Soy de Palmira!
1: ¡Vea, Marcelo!
3: ¡Claro!
2: ¡Caramba!
1: Pues más de uno, mira, vamos a estar en Cali. ¿Qué hay que hacer? ¡Ve, Marcelo! Le vamos a preguntar a los políticos. Mira, Sergio Fajardo. ¡Ve, Sergio Fajardo! ¿Cómo es? ¡Sergio Fajardo!
3: Ven, te ayudo. Porque es que todos los políticos, con tal de que lo lleven a Cali, pues obviamente empiezan a hablar bayuno. Don Sergio Fajardo, ¿cómo me le va? Buenas tardes.
6: ¿Cómo vas, George? ¿Ve? Yo estoy listo para ir a la posesión de mi mompita Abelardo de la Espriella en mi Cali pachanguero. Imagínate que ya estoy listo para irme a gozarme una bella lulada que estará absolutamente deliciosa.
3: Sí, se le cree el acento caleño.
4: Te falta chontaduro.
3: Sí, pero preguntémosle también
6: a... Sí, pero es difícil, uno es tan paisa.
3: Juan Fernando Cristo, mira, ve, ¿vos también querés ir?
7: Ole, toche, ve. Esta llamada está más buena que un manjar. Recién hecho.
3: Majar, sí.
7: Sí, estoy listo para ir a comer marranitas.
3: Marranitas, sí.
7: Para la posesión del mejor presidente que tendrá Colombia, ¿ve? Es mi copartidario, Abelardo. Sí. Y si él lo quiere, estoy listo para ser una hueva, ¿ve?
3: Una rueda.
7: Es más, lo que quiero es ser una huevota, ¿oís?
3: Sí, una ruedota.
7: Vámonos para allá, George, y se goza de sus buenas huevas con Arequipe.
3: Vamos, mijo. Como decía un personaje que era de... Me llaman Lolita. El sí. Johnny Caicedo, ponete roachines.

0: Exacto, vamos para allá.
1: Diga, ay, diga, ponete rojachines.
0: Ponete rojachines, ve. Acagamba.
1: Acagamba. Está bueno. Dígalo, dígalo.
0: Acagamba.
2: Acaramba.
0: Acagamba.
1: Claudia López también de la Luciérnaga. Claudia, nos vamos para Cali, ve.
3: ¿Qué hubo, hermano, ve? Aquí estoy, ve, mira, ve. No, hermano, yo sí estoy más lista para viajar a Cali, a Chipichapi y a Yumbo. ¿Oís?
1: Eso.
3: Ve, yo tengo lista mi chingue para pegarme unos clavados allá en el río Cali. Y luego estar en la posesión de mi presi Abelardo de la Estrella. Mira, ve. Oiga, mi presi, voy a tener el celular desocupado por si me querés marcar. ¿Oíste?
1: ¿Le gustaría alerta también ir a Cali, ve?
4: Ve, mira, ve, a mí sí me gustaría, ve.
1: Ve.
4: Ve.
1: Ve. Ve. Ve. ¿Será que también Juan Daniel Oviedo de la Luciérnaga se va para Cali?
5: Ve, mijos, los saludo mientras me divierto con mi buen aborrajado. Yo prácticamente soy caleño y estoy listo para irme a la posesión de mi presi Abelardo. Hasta ahora me han dicho que vaya, pero tampoco me han dicho que no vaya. ¿Quieren periodicazo o cholao, marica?
1: No, cholao, cholao, cholao, cholao. Hablemos con Benedetti. Benedetti no se pronuncia. ¿Será que estará estudiando mucho el acento caleño?
0: Ay, ay,
3: rollita. ¡Oiga!
0: Sin haber comprado la rifa, yo, qué putas
1: velas. No, ¿qué
0: me sé? Posesión. Mira, el próximo 7 de agosto tengo que estar de pronto rascándome la hueva.
3: ¡Oiga!
0: Haciendo
3: pero
0: otra huevonada. Igual todos van para allá y si quieren me llevan para allá. ¿Oís?
1: Todos quieren ir a Cali con tal de que los lleven. Bueno, ¿sabe quién querrá ir?
3: ¿Quién?
1: Laura. Laura Hoyos.
3: ¡Claro!
1: Laura, ¿nos vamos para Cali, oís?
6: Claro que sí, vámonos. Pero mañana. Sí, porque sí. 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Si me voy para Cali será.
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8: Este es el minuto de Díaz. No cabe duda que Abelardo Gabriel, el nuevo presidente, tiene al país en tremendo bamboleo. Un día anuncia que gobernará desde Barranquilla, al otro que se posesionará en Popayán, después que alternará su gobierno entre Barranquilla y Medellín. Luego, que mejor se posesione en Cali. Más adelante, que no solamente gobernará desde Barranquilla, sino que también lo hará en Bogotá, pero en el Palacio de San Carlos. Es puro bamboleo. Detengámonos en el Palacio de San Carlos, edificación centenaria llena de historia y que ha sido biblioteca, cuartel militar, vivienda particular, casa del arzobispo. Dicho de otra forma, si algo tiene el Palacio de San Carlos, es historia. Allí ocurrió la llamada conspiración septembrina, cuando iban a matar al libertador Simón Bolívar, pero que se salvó por estar en pleno romance con Manuelita Sáenz, la libertadora del libertador. En 1908 ya era sede de la Cancillería como ahora. Fue el general Gustavo Rojas Pinilla quien trajo de nuevo la sede presidencial al Palacio de San Carlos y desde allí gobernaron 8 presidentes, incluido Carlos Lleras Restrepo, quien alguna vez salió al balcón para decirle a la multitud que lo esperaba que renunciaba a la presidencia, pero el pueblo no se lo permitió. El último gobernante allí fue Julio César Turbay, quien decidió pasar la sede del gobierno a la Casa de Nariño. Desde entonces han pasado 10 presidentes. Ahora, Abelardo Gabriel quiere volver a pasearse por los misteriosos pasillos y los románticos patios del viejo palacio y observar el bronce que le sirvió de modelo al escultor italiano Pietro Tenerani para esculpir la estatua del libertador Simón Bolívar.

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1: 1:00 a.m. es hora de actualizar las noticias en Caracol Radio. La ministra de Salud designada, Ana María Vesga, recibió complacida y comprometida la designación del presidente electo Abelardo de la Espriella. En su cuenta de X escribió que asume el cargo pensando en los pacientes, en quienes los cuidan cada día y en un sector que requiere con urgencia recuperar la confianza. Por otro lado, el IDEAM confirmó que el fenómeno del Niño ya está presente en el territorio desde junio y las proyecciones indican que se fortalecerá en el segundo semestre del año. Según el consenso de modelos internacionales, entre septiembre y noviembre, la anomalía de la temperatura del Océano Pacífico llegaría a cerca de 3 grados por encima de lo normal. Escuchamos a Ghislaine Echeverry, directora del IDEAM.
2: Va a ocurrir el fenómeno del Niño. La gráfica de la izquierda nos muestra la intensidad, siendo el color vino tinto la intensidad de muy fuerte o superior, es decir, 2 grados o por encima. Y si ustedes centran la atención en el trimestre octubre, noviembre y diciembre, tenemos una alta probabilidad de que en ese trimestre las probabilidades estén con una temperatura muy alta. Sí, correcto, las condiciones tipo Niño están presentes desde junio. Julio sería el segundo mes, agosto el tercero, septiembre el cuarto y en quinto declaramos como IDEAM de forma oficial el fenómeno del Niño.
1: Y el ministro de Salud, Guillermo Alfonso Jaramillo, de visita en el Quindío, dijo que la inversión en ese departamento supera los 150 mil millones de pesos en dotación, mejoramiento de hospitales y entrega de ambulancias. Adrián Trejos.
3: Y es que la reciente visita del ministro de Salud al Quindío, uno de los temas más importantes fue la puesta en funcionamiento del Centro de Salud del Corregimiento de Barcelona en el municipio de Calarcá y la entrega de una ambulancia.
4: Teníamos que poner a funcionar este centro de atención primaria y gracias a ustedes puedo uno ver que se recuperó el funcionamiento. Y consíganos una ambulancia que esté permanentemente acá para que pueda la gente tener tranquilidad de que llegó aquí y lo traslada.
3: Según el ministro de Salud, en los 4 años en el Quindío se han invertido más de 150 mil millones de pesos en los hospitales públicos de los 12 municipios del departamento.
1: En Córdoba empiezan a conocerse movidas por las próximas elecciones territoriales. Una se habría presentado en la registraduría del departamento, según fuentes políticas de esta sección del país. Claudia Hernández.
5: Buenas noches. En las últimas horas, Magdelis Mogollón Seña presentó su renuncia al cargo de delegada departamental de la Registraduría Nacional del Estado Civil en Córdoba, la cual se hizo efectiva desde ayer 29 de julio. En ese sentido, en una comunicación, la misma registraduría informó que a partir de hoy, 30 de julio, el delegado departamental Rodolfo Esquivia Caballero asumirá el encargo de ambos despachos. Aún no se revelan los motivos de la renuncia, pero algunas fuentes políticas han indicado que podría estar relacionada con motivos justamente personales por una posible aspiración a la alcaldía de Lorica en la próxima contienda electoral territorial. La versión no ha sido confirmada, pero tampoco desmentida por parte de Mogollón Seña luego de que este medio de comunicación la consultara.
1: En Córdoba empiezan a conocerse movidas por las próximas elecciones territoriales, nos lo contaba Claudia Hernández, y nos vamos hacia Cartagena, donde Afinia puso en marcha protocolos de seguimiento para garantizar la estabilidad del servicio durante las labores preventivas en la regasificadora de la capital del Bolívar. Wendy Chimá.
6: En el marco de los trabajos de la gasificadora en Cartagena, la empresa Afinia ha activado el plan de monitoreo permanente con su centro de control y el Ministerio de Minas para evitar que esto afecte la ciudad. Entre los protocolos activos se destaca la disponibilidad de cuadrillas operativas de retención prioritaria, el seguimiento en tiempo real al comportamiento de la energía en los diferentes circuitos del departamento de Bolívar y asimismo la suspensión temporal de mantenimientos no urgentes en la red eléctrica para no interrumpir el fluido eléctrico.
1: Y en el mundo, la FIFA emitió un comunicado con aclaraciones sobre su proyecto FIFA Forward Enterprise. Asegura que no pretende vender el fútbol ni ceder el control de su gobernanza y que la iniciativa busca únicamente optimizar la gestión comercial de sus torneos para generar mayores ingresos, garantizando que el dinero recaudado será redistribuido entre las 211 asociaciones miembro.
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0: buena música. Así estamos aquí todos moviéndonos con la música de George Pinzón. Está usted conectado a través de YouTube en La Luciérnaga y nos escucha a través de Caracol Radio, don George.
1: Sí, este es un día importante, Alexita, para...
0: ¿Por qué?
1: Nuestros amigos en Marruecos.
0: Uy, ¿este trasladó hasta Marruecos usted?
1: A África. Este fraile también tiene como noticias.
2: No,
1: yo dije, ¿por qué no? ¿Por qué no? ¿Qué? Hablar de Marruecos.
3: Marruecos.
1: Y es el día del trono.
0: Ah, del trono. Trono, trono.
2: El trono del rey.
1: El trono, sí.
0: Uh-huh. Sí. Ah, el trono de eliminación y de evacuación y de.
1: Dice trono.
3: El trono.
1: Alexa. Mm. Y con trono, pues obviamente yo me elaboré.
2: La silla esa donde se venía.
1: Dice el rey.
2: Sí, dice trono.
0: ¿Y por qué esta canción?
1: A la silla. Sí, no la entiendes.
0: No, así que te mueves tú, ¿qué?
1: ¿No la entiendes?
0: No.
1: No.
0: Amigos de Medellín, ¿la entienden?
1: ¿No la entienden?
2: La novela, fulanito, no. No. Es como él trae unas cosas.
1: A ver, les explico. No me quiero demorar tanto porque también les quiero contar otra cosita.
2: A ver.
1: ¿Cómo se llama la canción? La novela.
0: Sí.
1: ¿Sí? Cuando usted va a actuar una novela, ¿qué es importante que le den? El papel. Papel.
0: Ay.
1: Y cuando usted va a ir al trono, ¿qué es lo importante que también?
4: Uy, no. Uy, no, George, cochino.
2: No, pues sin papel uno no puede ir al trono.
4: Uy, no. No
5: pero sé. El papel es un personaje cuando usted habla de.
1: Pero no.
4: La ¿y usted qué es actor?
1: Sí.
4: Claro.
1: Claro.
3: Ahora mi desayuno.
0: No, yo veo eso que. ¿Trono? Sí. El papelón que hace George con esto.
1: No, pero es que es la que es. Si usted le pone la lógica, amiguito.
4: Sí.
1: ¿La que es, sí o no?
4: Difícil, pero...
3: Que le dicen el trono.
1: ¿Por qué le dicen el trono?
4: Sí, porque estás ahí como un rey.
1: Está usted como un rey.
0: No demos detalles.
3: Si es baño público, uno no se sienta.
0: No, no demos detalles.
2: ¿Cuál es el trono?
4: Uy, no. Entonces está destronado ahí.
2: Como para tapar un penalti.
0: Pero venga, ¿esto es el día internacional o el día mundial o el día...?
1: Es día de Marruecos, en Marruecos.
0: Ah, ya, Marruecos. Se fue hasta Marruecos.
2: El día del sanitario.
4: El miércoles más bien.
1: Venga, no, pero...
0: Ah, que se va a contar algo.
1: Sí, hablando de cosas, ya nos ponemos serios porque precisamente hay que hablar de algo que muchos colombianos estaban sufriendo y era la inseguridad alimentaria. Y qué bueno que llegan noticias y llega la ayuda para las personas que lo necesitan, mi querido fraile.
2: Es que, mire, George, durante los últimos 4 años, el Departamento de Prosperidad Social se articuló con el Ministerio de Agricultura y crearon un programa que se llama Alimentos para la Vida. Le lograron llevar más de 8,000 toneladas de papa a familias en condición de pobreza extrema. En total, 770,000 familias salieron de esa condición de inseguridad alimentaria. ¿La inseguridad alimentaria qué es? Pues no tener el día a día para consumir 1, 2 y 3 golpes. Hay personas que apenas alcanzan a comer una vez al día. 770,000 salieron de esa condición en los últimos 4 años.
1: Y no solamente eso, más de 4 millones de huevos en canastas alimentarias a las familias que más lo necesitan se entregó precisamente, fraile.
2: Y acciones que hacen parte de estas entonces de la política de soberanía alimentaria, que consistía también en comprarle a los campesinos, a los propios productores, y a través del Ministerio de Agricultura y de Prosperidad Social, esos productos llegaban con un muchísimo mejor precio a quienes de verdad lo necesitaban. Eso funcionó y funcionó bastante bien.

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1: El cuentahuesos ya está aquí. Hagan así.
2: Amiguito
3: Alecita, comadrita, directora, una de las mejores directoras que ha tenido este programa, siempre lo diré.
2: Dígalo, sí. Pero por escrito podría ser.
4: Registro de notaría.
3: Sí, total. Alecita, a esta hora, un crepúsculo oscuro. Ahora sí, se oscureció esta tarde acá en la ciudad de Bogotá. Un saludo cordialísimo a nuestros YouTube oyentes que a esta hora nos escuchan y nos ven. Alecita, el hijo mío esta mañana es que. Así como hablan los adolescentes, pa, sí. He decidido arreglar el cuarto y quise quitar toda la ropa que había en mi silla y resulta que no hay silla.
2: O sea que, ¡ay, qué lindo! Vea, sí.
3: Lindo.
4: Qué lindo. Bonito, sí.
3: Chévere. Sí, bonito.
4: Que a veces uno no
2: ayuda a arreglar, pero bueno. Sí. Venga, Laura Hoyos nos cuenta buenas noticias del éxito.
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2: Imperdible, Laura Hoyos. Oiga, amiguito, y por estar pensando en todas esas buenas promociones, se me olvidó.
4: Queremos irnos rápido precisamente para el éxito.
3: Pues tenemos esto a esta hora, Lecita.
6: A ver. En la Luciérnaga, solo el bueno.
3: Solo el bueno, lo que debe ser.
4: Debe ser el tuétano.
3: Imagínate que él a ella. Él a ella.
2: Sí.
3: Amor, no sé qué ponerme. Ponte el pantalón rojo con que nos conocimos. Y en la otra pierna el azul. ¿Cómo? Ya como uno va engordando.
4: Deje así.

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2: Tras la sorpresiva clasificación en la Copa Colombia, luego de eliminar el Deportes Tolima en la tanda de penales, el técnico del Deportes Quindío, Harold Rivera, destacó que una de las virtudes de su equipo fue la variabilidad táctica y el hecho de que pudo sacar ventaja de la expulsión temprana del arquero rival.
3: Siento que hicimos por el partido, que fuimos superiores, que siempre buscamos el arco contrario, sabiendo que ellos tienen buen manejo, que por momentos se nos salían de la presión. Quizás también pienso que el cambio de estructura nuestro, no sé si el profe Oliveros quizás pensó que yo iba a salir con el acostumbrado 4-2-3-1, no 4-2-3-1, pero cambié la estructura por tema de lesiones de jugadores que tengo. Entonces pusimos alto los laterales de nosotros y por ahí tratábamos de generar situaciones más por derecha que por izquierda. Antes de la expulsión también habíamos tenido la posibilidad de concretar, creo que un par de situaciones, o de estar cerca a la anotación.
2: Tras su avance en Copa Colombia, la siguiente tarea del Quindío será la de ganar su primer partido en el torneo de ascenso este fin de semana, cuando visite a Leones en Itagüí por la segunda fecha. Recordando que en la primera jornada del torneo, el equipo cuyabro cayó 1-0 en casa ante Boca Juniors de Cali.
4: La selección colombiana de béisbol, que se encuentra en Santo Domingo para enfrentar los Juegos Centroamericanos y del Caribe, tiene un debutante y es en el liderazgo de la dirección de campo, es el gran expelotero cartagenero Giovanni Urshela. El equipo nacional llega con la ilusión de representar al país de la mejor forma y sobre todo en el estilo de juego agresivo desde el bateo que quiere G. Urshela. Urshela afina baterías para lo que es el line-up del primer partido. Ya utilizó el Centro Olímpico Juan Pablo Duarte como su primer escenario de práctica. Colombia integra el grupo B del torneo junto a México, Panamá, Nicaragua, en busca de avanzar a la siguiente fase. Su debut será el viernes frente a la selección de Nicaragua, 9 de la mañana, hora colombiana.

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4: Orlando Villar, minuto 60, los archivos desclasificados del DAS, ¿qué novedades hay?
5: Sí, precisamente se desclasificaron hace unos instantes en Casa de Nariño, lo hizo el presidente de la República, Gustavo Petro, y ahí está la periodista de Caracol Radio, Karen Borges.
6: Compañeros, un saludo muy especial desde la Casa de Nariño, donde hace pocos minutos el presidente Gustavo Petro hizo entrega de estos archivos desclasificados del DAS que contienen información sensible y valiosa acerca de estos casos que conmocionaron al país y que todavía siguen pendientes de encontrar la verdad completa. Y estoy precisamente con Marisol Garzón, ella es hermana del periodista y humorista Jaime Garzón. Una historia que parece repetirse una y otra vez en Colombia, señora Marisol, ¿cómo recibe usted la desclasificación de esos archivos que hoy tiene en sus manos?
7: Le agradezco al señor presidente y a todos los que tuvieron que ver con que podamos tener hoy en nuestras manos, y he querido compartirlo con todos para que vean lo que nos entregan acá dentro de esta carpeta. Hay una serie de documentos que ya tendremos la oportunidad de leer cuidadosamente, pero de que nuestros abogados sean del colectivo de abogados José Alvear Restrepo, quienes puedan ir viendo cómo ilumina esa investigación para ir encontrando quienes estuvieron detrás del asesinato de mi hermano Jaime Garzón. Es posible que encontremos y que no nos quedemos después de nosotros, vamos a cumplir 27 años de su asesinato, buscando la verdad y luchando por la justicia y suplicando para que nos digan cuál fue realmente esa verdad que hay en ese asesinato y no que inventen tantas cosas.
6: Muchas gracias, señora Marisol. Gracias también por compartirnos siempre su testimonio, y nosotros vamos a seguir, por supuesto, muy atentos al desarrollo y a todo lo que estos archivos desclasificados del DAS nos puedan dar como país, contribuir a la verdad de lo ocurrido en medio de un conflicto en Colombia que parece no terminar.
4: Era Karen Borges, para que no quede impune el asesinato de Jaime Garzón, hay que llegar hasta la verdad. Mientras tanto, minuto 60 con el subsidio, Juan Fraile, ¿qué ha dicho la Aerocivil de los contraticos de doña Gabriela Muñoz?
8: Que todo se hizo de acuerdo a la norma y se están entregando nuevos detalles. Por ejemplo, el exdirector de la Aerocivil, que fue la persona encargada de contratar a Gabriela, asegura que quien le llevó la hoja de vida de ella y de su hermano fue la señora Olaya, la mamá de esta joven y de este joven, que venía recomendada de la Dirección Nacional de Inteligencia. Se presentaba como una persona muy cercana y de confianza del presidente Petro. Dijo que el primer cargo que se le dio era auxiliar cero administrativa, porque en efecto no se había graduado de la universidad, que su salario era más o menos 2 millones de pesos, pero que desde el principio sí había conflicto con sus compañeros de trabajo porque no se sabía qué funciones eran las que iba a desempeñar. Gabriela ya no trabaja en la Aeronáutica Civil, se ha retirado de manera voluntaria. Lo que se sabe ahora por cuenta de ella misma, que lo ha publicado en sus redes sociales, es que entra a trabajar a la UTL de un congresista del Pacto Histórico, Marco Emilio Hincapié. Y ahí va el tema hasta ahora. Ha dicho la Aeronáutica Civil, pone a disposición de la Contraloría y de todas las autoridades competentes el contrato de ella y de las personas que habrían llegado después de su nombramiento en la Aeronáutica Civil.
9: Pues nena, sí. Ahora sí.
4: Ahora sí me vas a prometer.
9: Te voy a cumplir la promesa, ya que Fraile está hablando de eso.
4: Pues
10: Yo sí quiero volver a ver a las chicas
9: superpoderosas. Y la gente, vale la pena que lo vean, porque está hecho especialmente para que usted disfrute esta historia. Aquí está, métase Caracol Radio en vivo, ahí la ve por YouTube. Aquí están las chicas, nena,
10: superpoderosas.
11: En un laboratorio llamado Casa de Nariño, el profesor Petronio buscaba al funcionario perfecto. Fue allí cuando empezó a mezclar los ingredientes que consideró que eran los indicados para lograrlo. Estos ingredientes eran la belleza, ser mujer, la inteligencia, la juventud y otros talentos ocultos. Lo que el profesor Petronio no calculó fue que esta mezcla podría ser demasiado peligrosa. Y a falta de una resultaron tres chicas supertroderosas.
12: Bueno. Ya tenemos todos los ingredientes. Es hora de mezclar y ver si funciona este experimento que me hará inolvidable.
11: Las chicas supertroderosas. Vanessa. Su poder fue lograr camuflarse todo el tiempo y que nadie supiera de ella, pero viajaba con el profesor casi incógnita, desde Panamá hasta el Vaticano. Nadie supo que ella estaba allí y terminó siendo la más poderosa y la de más efectividad. Bueno, cuando decimos efectividad, nos referimos al efectivo. Juliana. Desde el principio mostró ser la más rápida. Hasta se graduó en un abrir y cerrar de ojos. Siempre se mostró tranquila, pero todos sabíamos del poder que estaba desarrollando. Fue ella la primera chica supertroderosa en sentarse en la misma mesa con el profesor. Una verdadera guerrera. O guerrero. Gabriela. Uno de los poderes más sorprendentes que se han visto en los últimos años. De las tres, fue la que primero aprendió a volar. Su corazón noble hizo que cuidara de todos los suyos y hasta les buscara puestos. Algunos la comparan con Superman, pero ni siquiera él sería capaz de volar tan alto como ella. En otras palabras, ella no corre, pero sí vuela. Las chicas supertroderosas.
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15: Soy José Ignacio López, presidente del Centro de Pensamiento Económico ANIF, y soy la voz de quienes creemos que la apreciación del peso colombiano se explica en buena parte por factores internacionales que son ajenos a Colombia, pero que también refleja un mayor optimismo por parte de los inversionistas tras la nueva elección del gobierno. Esta fortaleza del peso, no obstante, va a afectar a varios sectores, como el sector agroexportador, que están recibiendo menos pesos por sus exportaciones en dólares, mientras están pagando salarios más altos como resultado del incremento del salario mínimo, la reforma laboral y la reducción también a esa jornada laboral. Un ejemplo concreto de este caso es las flores, los cafeteros y otros exportadores. El gobierno debe buscar proteger el empleo formal en esos sectores, evitar la quiebra de esos empresarios, evitando así que una buena noticia asociada a un mayor optimismo no termine generando un efecto adverso sobre la economía colombiana.

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1: ¿Cómo están todos ustedes?
2: Hola, mexicano.
1: Muy bien, ¿y ustedes qué tal?
2: Muy bien, bueno.
1: Por acá escuchándolos y todo espectacularmente bien con ustedes.
2: Mire, la gente está conectada, está diciendo, nos gusta el mexicano, queremos reírnos.
1: Ay, qué bueno. Oye, ¿cómo le parece que un tipo en la casa?
2: Sí.
3: ¿La casa de quién?
1: En la casa de él estaba y empezó a dolerle el pecho. Empezó a dolerle el pecho y le dijo, mi amor, me duele el pecho. Me duele el pecho, por favor, ¿qué será lo que tengo? Por favor, llama a una ambulancia. Y la señora, ya llamo. Y le cogió el celular al tipo. Y dice, dame la clave de tu celular para llamar a la ambulancia. Y dice, no, ya me pasó.
2: Bueno, Orlando Villar, ya casi se puede decir que está de un pelo la posesión. Ya la Cámara de Representantes aprobó que se pudiera hacer la posesión del presidente Abelardo de la Espriella en Cali.
4: Y el Senado también, Alexandra, ya luz verde en las dos cámaras, en las plenarias entonces de Cámara y Senado, y ya es oficial entonces, se realizará el próximo viernes sobre las 3:00 p.m. en el auditorio de esa universidad en Cali. Lo que se ha conocido hasta el momento entonces, 3:00 p.m, un auditorio para unas 2,300 personas, invitados de diferentes países, el presidente Bukele, Milei, el presidente de España, entre otros grandes dignatarios. Por eso no se pudo hacer en Cauca, Alexandra, porque la logística que se requería para recibir a esas delegaciones estaba completamente... un poco le quedaba pequeña la ciudad y el aeropuerto de Cauca para poder hacer, y el de Popayán para poder hacer esa logística de recibir las delegaciones que empezarán a llegar desde temprano en la mañana. Lo que nos han confirmado es que el presidente Abelardo de la Espriella tendrá incluso reuniones bilaterales con algunas de esas delegaciones que llegarán desde el día anterior. Se está definiendo si esas reuniones van a ser en Barranquilla, porque es una de las sedes alternas de gobierno,
2: sí,
4: o si se realizarán, se adelantarán en Cali. Para el gobierno de Abelardo de la Espriella es más fácil que sea en este momento en Barranquilla, porque allí tienen más organización, y en Cali todavía no tienen como definido dónde es la sede de gobierno como tal. Entonces se está aún planeando esa logística, pero pues ya al menos tenemos definido lugar, fecha y hora para adelantar la posesión presidencial.
2: Por eso queremos ver qué están haciendo Raquelita y su nieto Betico. ¿Ah?
5: Bueno, tan bello que el Betico, tan lindo, pegado siempre de ese berraco celular. Descárguelo un poquito, usted que almuerza con él y todo, con él subiendo fotos, tomándose fotos. No, páreme bolas, es que vamos a hablar de cómo se está el señor Abelardo, es que da vueltas y vueltas con eso de su posición el 7 de agosto.
6: Ay, ya, abuela, no sea aburrida y mejor hable eso con su amiga Bertica.
5: Vea, primero no me toque de esa forma y me respete, no sea tan malcriado ni tan contestón, hágame el favor. Yo realmente, Bertica se me fue a marchar contra eso, preciso de la posesión de ese señor Abelardo el 7 de agosto. Y nada que ver con la modestia que los actos que hace mi presidente Petro. Ay, tan bello que es Betico, cierto, que Gustavito se veía todo lindo el día que se posesionó y mandó traer la espada de Bolívar y todo eso.
6: ¿Cómo así ya, abuela? Yo no sabía que ya teníamos nuevo presidente, no tenía idea.
5: ¿Y por qué pones como esa cara como de pastel de vinagre?
6: No.
5: A ver si se pone a ver noticias mejor, claro que tenemos nuevo presidente, pues... porque no crean que va a ser tan transparente y trabajador como Gustavito. Solo él sabía lo que era trabajar de sol a sol, y ni hablemos de lo respetuoso que era, sobre todo con las mujeres que trabajaban con él, con todas. Yo no sé ni para qué posesionaron un nuevo presidente, que a propósito el nuevo parece una veleta, no sabe para dónde va lo de su posesión y nada de esas cosas. No es así, Betico.
6: Mor, listo, ya compré las boletas para el concierto de la Bichota y parchamos melo hasta las 6 de la mañana.
5: Hágame favor.
6: Sí, abuelita, pero tranquila, yo estoy bien del estómago y no he tenido problemas con la deposición.
5: Vea, mejor de decir pendejadas que yo le estoy hablando de la posición del nuevo disque presidente, como si fuera pues a reemplazar a Gustavito, que es inolvidable. Y mejor acompáñeme a comprarme unos tenis porque me quiero ir a marchar contra ese tal Abelardo de las Estrellas. Además, ¿para qué quieren que se vaya Gustavito, si a él lo adoran hasta los jóvenes. Esa ternurita de Juliana Guerrero que lo mira tanto.
6: Pues yo también la admiro tanto, Belinda. No. Juliana Guerrero, no, es que mira cómo está de buena.
5: Ajá, pero es que yo no estoy hablando de esas cosas, ¿eh? Es que... siempre es morboso viéndote ver si no bikinis ahí. Respete a esa muchachita que debe ser muy espiritual. Y vámonos ya mejor a la marcha contra ese hablando de las estrellas.

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1: Cristina Rosario Arteaga, abogada del Centro de Derechos Reproductivos y de Causa Justa. Ante los anuncios recientes de posibles iniciativas para volver a prohibir el aborto en Colombia, desde el Movimiento Causa Justa resaltamos que el aborto es un derecho reconocido en un rango constitucional hace más de 20 años y que cuyo alcance fue ampliado por la sentencia C-055 del 2022. Este es un derecho que es de obligatorio cumplimiento y que es vinculante para todas las entidades estatales en todos sus niveles. A partir de esto, cualquier iniciativa que busque limitar, restringir o retroceder en el reconocimiento de este derecho, pues viene siendo una iniciativa inconstitucional que además está sometida también a la revisión de la Corte Constitucional y a sus facultades, la cual ha sido muy clara en su jurisprudencia de que este derecho debe respetarse y debe más bien garantizarse por las entidades del Estado. Por esta razón queremos recordar que la propia Corte Constitucional en 2022 hizo un llamado al Congreso de la República para fortalecer la legislación que protege los derechos reproductivos para compensar un déficit de falta de protección de los derechos reproductivos en nuestro país, de modo que las personas tengan acceso a mejor información y a los servicios de salud reproductiva para tomar decisiones en donde se puedan prevenir embarazos no deseados. Por esta razón queremos hacer un llamado para que más bien se atienda el exhorto de la Corte Constitucional y la actividad legislativa se concentre en una protección más amplia de estos derechos y no en iniciativas de retroceso que busquen limitar aquellos avances que ya se tienen reconocidos y que no se pueden retroceder.

0: ¡Amiguito!
1: ¡Alecita! Sigue el humor, la alegría, el meollo, el tuétano, sí. Lo importante a esta hora de la tarde, cuando son las 6:49. Se dice la hora por si acaso a alguien le llega a gustar uno de los chistes.
2: O al contrario.
1: ¿Qué?
2: Porque si no le gusta, ¡uy, no, páselo!
1: ¡No!
0: Jamás, diga, eso no pasa.
1: Jamás, eso nunca ha pasado. Además, un crepúsculo recontra oscuro ya.
0: Sí, ya no hay crepúsculo.
1: Ya, casi no hay ya. Sí. Alecita, es que me puse a analizar un momento aquí mirando precios de la chatarra. El kilo de chatarra está a 500 pesos.
0: El kilo aquí.
1: Y aquí hay 60 kilos. Aquí hay plata, Alecita.
0: ¿Dónde tiene?
1: Aquí hay los 60 kilos 60 de míos.
0: ¿Kilos de chatarra ahí?
1: Chatarra,
0: ay, no, quédese, amiguito. No,
1: ¿y cuántos kilos quédase podría haber por allí? Y hay un billete.
0: Uy, ahí hay dos, como arroba, por arroba.
1: Ahí hay un billetico guardado.
2: Aquí sí hay oro.
1: ¿Hay qué?
2: Aquí hay oro.
1: Oro, sí.
0: Y el oro.
1: El oro. Bueno, Alecita, un día como hoy comienzan a proliferar en las playas españolas los bañadores de dos piezas, bikinis. Por ahora.
0: Un día como hoy, ¿y eso fue hace cuánto?
1: 1969.
0: ¿Sabe por qué fue? Por el atolón de Bikini, que fue la inspiración de donde hacían las pruebas nucleares.
1: Vea, pues ahí empezaron como a poner esta prenda tan interesante.
3: En el 69.
1: Me sé una marca de una prenda que es discurso de presidente.
0: A ver.
1: Solo cubre lo necesario ese bikini.
0: Mire, sí, cubre.
1: Nos vamos con esto a esta hora.
0: ¡La pausa activa!
4: Sí. No, pero no, que no está Gabriel para meter esta. No, de verdad, o sea.
0: Bueno, el único que no lo hace, Orlando Villar.
1: No, porque está concentrado, pero
0: la
1: ya
0: gente
1: lo va a hacer.
0: Se pudo dar cuenta en YouTube.
1: Él es el director.
0: Orlando Villar no lo hizo.
1: No, pero porque
0: hasta lo hizo Juan Fraile.
1: No, hagamos otra
4: vez. Director, sí, es
3: informativo, por favor.
0: Vamos a hacer unas payasadas.
4: El director tiene prohibido que pongan.
0: ¡Ay, no!
2: Pues cuando vuelva que diga algo.
0: ¡Ay, véalo!
4: Al respeto al director.
0: Oiga, les contamos que mañana vamos a estar en el Parque de la 93. George, vamos a estar con los departamentos.
2: La Federación Nacional de Departamentos nos invita porque llega la Feria Colombia, son las regiones. Si usted quiere ver el trabajo de los artesanos de todos los departamentos de nuestro hermoso país, allá pueden estar. Es gratis. Y además pueden acompañarnos. Nosotros vamos a estar en vivo las 3 horas, de 4 a 7, va a estar Alerta, va a estar Polilla, quieren conocer a Fraile, cómo baila Villar, porque Villar dijo que ya iba a bailar, que no bailaba aquí, que
0: pero
2: bailaba
0: que allá.
2: Allá sí. Bueno. Alexandra, quieren conocer al Muelón, sus imitaciones, Carlitos y Corozo, porque van a estar con Trova, así que nos vemos mañana en el Parque de la 93.
1: Y con los chistes
2: en la ciudad de Bogotá.
0: Bueno, un chiste como esto, por ejemplo.
2: A ver.
1: Chiste como este, mañana que una mujer a un poeta.
0: Sí.
1: Le dice, oye, ¿y tú qué haces? Así como hablan las que interrogan.
5: Bueno, hago poemas.
1: Nunca he oído un poema suyo.
5: Lo que pasa es que yo soy de la poesía secreta.
1: Oh. ¡Qué lindo!
0: Bueno, no, ese no, pero van a ver otro.
2: Por eso dije que se dice la hora, pero para cambiarlo. Poesía, sí.

0: República. Más temprano les contamos lo que dijo el ministro del Interior, Rodrigo Lara, y es que han condicionado entonces el acompañamiento, dicen ellos, del gobierno nacional a esa elección de el candidato, el que será el futuro contralor de la República, si se cumplen unos requisitos específicos. Pero mire, por supuesto, también los respaldos que hay allí, y si hay un guiño paisa en esa elección del próximo contralor, porque mire, lo que nos confirman fuentes consultadas es que la candidatura de Diana Carolina Torres podría convertirse en esa carta con la que el alcalde de Medellín, Federico Gutiérrez, entre a disputar entonces el control de uno de los cargos más poderosos del país. Torres no es una desconocida en el control fiscal, pasó por Antioquia, tiene relaciones además con dirigentes de ese departamento y varios congresistas la podrían estar identificando como la apuesta de ese bloque costeño o antioqueño más bien para esta elección. Y hay un elemento que ha llamado la atención, porque mientras avanza la conformación del nuevo gobierno, también crece la percepción de que aumenta la influencia de Fico Gutiérrez en el gobierno nacional. Así que, Alexandra, mire, alguien que puede llegar a ser determinante también, y es el alcalde de Medellín, Federico Gutiérrez, en la elección del Contralor General.
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2: Don Sebastián Vargas, los deportes, ¿y qué pasó entonces al fin con Luis Díaz? Ya el Bayern no lo recibe, no lo dejan ir, ¿qué es lo que pasa?
3: No, ustedes tranquilos, él no se va para Arabia, él está en vacaciones y viaja en los próximos días rumbo a Múnich. El martes hay partido en Corea del Sur, hay gira asiática del Bayern, contará con Luis Díaz. No nos preocupemos, no toca comprar camiseta de un equipo de Arabia.
4: El Mané Díaz en Arabia, ¿no es que allá no venden trago?
3: Uy, no.
4: Allá no me puede tomar.
3: No, entonces, ¿qué íbamos a hacer nosotros por allá? A propósito, Luis Díaz, Selección Colombia, 26 de septiembre, primer partido amistoso postmundial contra México en Baltimore. Esto es en Maryland, en la costa este de los Estados Unidos. Santa Fe juega a las 7:30 contra Caracas por Copa Suramericana. Ganado 0 el equipo colombiano.
5: Vea, pues, pero hablando de Arabia, no sabía que no. No,
4: es que vamos a pasar un proyecto para allá. Para...
5: Sí, pero oiga, ¿usted no han visto que los árabes quieren comprar todo?
2: Sí, ¿qué más les falta por comprar?
5: ¿Qué más han comprado los árabes? ¿Qué han comprado?
3: Mundiales.
5: Mundial, se llevaron a Cristiano Ronaldo, se llevaron a John Durán y después lo empezaron
3: hicieron
5: a.
3: Hicieron oferta por Messi, 1.500 millones anuales. Uy, y Messi les dijo que no, que muchas gracias.
4: Y a mí también me dijeron lo mismo, yo le dije que no.
5: ¿Que no?
4: No, porque el humor
5: árabe es muy difícil. A risa loca también.
4: ¿En serio?
6: Venga, ¿y no hay una mujer árabe?
5: A risa loca, sí. ¿Que compra polilla?
2: ¿Qué dice Medellín?
5: No sabemos.
6: Ofrézcome.
7: A risa loca ya lo compraron también, Alexa.
2: Oiga, que a risa loca ya lo compraron.
6: Ah, ¿ya lo llevaron?
5: Vea, pues. Pero bueno, lo cierto es que todo lo quieren comprar los árabes. Canta,

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3: Dos de la mañana en punto, actualizamos las noticias a esta hora en Caracol Radio. Iniciamos contándoles que las autoridades en Barranquilla están buscando a detenidos que se fugaron tras un motín en un centro de detención. Jesús Uribe.
4: Las autoridades mantienen un operativo para recapturar a varios detenidos que se fugaron del centro de detención transitoria de la Unidad de Servicios Especializados en Convivencia Ciudadana y Justicia, ubicado sobre la vía La Cordialidad, en Barranquilla, luego de un motín registrado al interior de las instalaciones. De acuerdo con la información conocida, los privados de la libertad aprovecharon los disturbios para escapar del lugar, lo que obligó a la Policía Metropolitana a activar un plan candado y desplegar operativos en diferentes sectores de la ciudad con el propósito de dar con el paradero de al menos 10 de las personas.
3: En otras noticias, les contamos que dos incendios forestales de gran magnitud se presentaron en Salamina y Chinchiná, donde se afectaron decenas de hectáreas de vegetación. Cristian Quintero.
5: El primer caso fue en la vereda La Flora, donde un incendio forestal afectó varias hectáreas de vegetación, por lo que los bomberos de 5 municipios atendieron la emergencia. Juliana Teortúa, secretario de Bomberos de Salamina.
6: Los cuales entonces llegan a la zona a apoyar a los bomberos de Salamina y luego un arduo trabajo en alrededor de 7 horas se da pues por concluido la extinción de fuego, dejando como saldo alrededor de 14 hectáreas de bosque, vegetación, cultivos de café y cultivos de caña afectados.
5: El otro caso fue en Chinchiná, donde al parecer habitantes en condición de calle prendieron fuego a la ladera, pero los organismos de socorro extinguieron las llamas.
3: Más noticias en el eje cafetero. El gobernador del Quindío, Juan Miguel Gálvez, destacó la importancia de las cámaras de seguridad, tanto públicas como privadas, que permitieron a la policía capturar al presunto autor del homicidio de un exconcejal en el municipio de Circasia. Adrián Tregos.
7: El gobernador del Quindío, Juan Miguel Gálvez, destacó el trabajo articulado con la policía, la fiscalía, para dar con la captura del presunto responsable del asesinato del exconcejal Carlos Andrés Sierra en el municipio de Circasia, pero llamó la atención importante sobre el papel de las cámaras de seguridad para poder dar con esta persona, y esto señaló.
8: Logramos el día de hoy dar a conocer la ruta exacta del desplazamiento que realizó el actor material del hecho. Reconstruimos minuciosamente cada paso, cada minuto y todo el recorrido que este delincuente realizó. Le seguimos el rastro sin tregua hasta cerrar cada vía de escape.
7: Se espera que este caso, que conmocionó al municipio de Circasia en el departamento del Quindío por el asesinato del exconcejal, no quede en la impunidad y que el sicario capturado, pues precisamente, responda por los hechos.
3: Vamos con noticias en el Caribe. Desmantelan en Santa Marta una red que habría falsificado 500 cédulas para las ACSN. David Chávez.
9: La Fiscalía General de la Nación desmanteló en Santa Marta una presunta red dedicada a falsificar cédulas, placas de vehículos y otros documentos públicos. La investigación establece que la organización habría elaborado cerca de 500 documentos de identidad para las autodefensas conquistadoras de la sierra. Así explicó el caso el fiscal.
10: Un informe de FEON sobre la existencia de un grupo de delincuencia organizado que se estaría dedicando a la falsificación de placas de motos, carros, cédulas, tarjetas de propiedad, de vehículos, entre otros. Afirma que estarían operando, realizando el trabajo criminal en el sector del barrio Bastidas y otras residencias aledañas en el barrio 17 de Diciembre y María Cristina.
9: Por estos hechos fueron capturados 4 presuntos integrantes de la organización, quienes aceptaron los cargos imputados por la fiscalía y deberán cumplir medidas de aseguramiento en sus lugares de residencia.
3: La Corporación Autónoma Regional de Cundinamarca, CAR, comenzó la entrega de las primeras aulas ambientales forestales en Boyacá. Una estrategia que busca fortalecer la restauración ecológica y la adaptación al cambio climático. César Correal.
11: Estos espacios permitirán producir árboles nativos, promover la educación ambiental y capacitar a las comunidades en acciones de conservación y restauración de los ecosistemas. Así lo señala Giver González, director regional de la CAR en Chiquinquirá.
12: Cualquier persona ahora lo identificaría como si fuera un vivero. Y entonces consiste en la dotación de ese equipamiento, obviamente en los insumos y en el soporte técnico que requiere para los diferentes municipios. Pero también detrás de ello, pues hay otros elementos ya de pedagogía directamente relacionados. Y
11: la iniciativa hace parte de una inversión superior a los 9.500 millones de pesos para la construcción de 52 viveros municipales en Cundinamarca y Boyacá, con el propósito de fortalecer la protección del patrimonio natural y la resiliencia de los territorios frente al cambio climático.
3: Y en el mundo, el ejército iraní afirmó que lanzó ataques con drones contra instalaciones militares estadounidenses en Kuwait al reanudarse las hostilidades entre Washington y Teherán en la guerra en Oriente Medio tras casi una semana de pausa.
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13: Hola a todos, bienvenidos a La Polémica. Hoy el Ministerio del Deporte de Colombia confirmó que Ramón Yesurún solo ha sido reelegido dos veces y su nombramiento queda vigente para el periodo 2026-2030.
14: Se acabó la lora.
13: Se acabó la lora, pues la expectativa que tenían algunos. ¿Qué piensa usted, don Steven, de la decisión?
14: Pues si es una decisión en derecho, está perfecto. Aquí tiene que primar es el derecho, César. El derecho y la ley. Y si así lo estipula quien rige la normativa deportiva de Colombia, que es el ministerio, pues ok, está bien.
13: Claro, lo que pasa es que la ley del deporte, en su artículo, decía que un presidente de federación solo puede tener dos elecciones.
15: Dos periodos consecutivos.
13: No, sí, dos elecciones.
15: Dos elecciones, sí.
13: Dos elecciones. Resulta que el primer periodo que se discutía de Ramón Yesurún del 2015 no fue electo. No hubo elecciones.
14: Y luego se presentó dos veces y dos veces
13: ganó. Se presentó dos veces y dos veces ganó. En ese primer periodo.
14: ¿Esta sería la última?
13: Esta sería la última.
15: En la salida de Bedoya asume Yesurún.
13: Claro, asume Yesurún, pero como reemplazo. Exacto. No como elegido por los miembros de la Asamblea.
15: No hubo votación.
13: No hubo votación. Donde Leandro Castellanos, bienvenido, hombre.
16: Muchas gracias. Bienvenido ustedes hasta también.
13: Muchas gracias, muchas gracias. A usted que le ha tocado maciar leyes, ¿qué opina de la decisión?
16: Como dice Steven, es en derecho y la parte jurídica pues es clara. Lo que sí es que es un vacío gigantesco.
13: ¿Por qué?
16: Pues porque si usted tiene una ley que es un poco más clara.
13: Pero la ley es suficientemente
16: tácita,
13: clara.
16: Pues podría decir y especificar por años y no por elecciones, que debería ser así la norma.
13: Bueno, pero
16: porque
13: ya es un
16: es
13: tema.
16: Que ahí generas un vacío. Y el vacío.
13: ¿Pero el vacío
16: claro,
13: cuál es?
16: El vacío es que son dos periodos y medio. Y debería decir por
13: no,
16: dos
13: pero,
16: periodos.
13: No, máximo. Pero ellos hablan de dos elecciones.
16: Claro,
13: no hablan
16: ahí está
13: de
16: el vacío.
13: Entonces, no, hablan de dos elecciones.
16: Deja abierto.
13: Además, yo supongo que cuando se hizo Liche la ley del deporte, pues nadie estaba pensando que alguien podía reemplazar a otro porque se fue a la cárcel.
15: Sí, yo creo que ahí, a ver, más que un vacío, yo quiero entender un poco lo que dice Leandro y es como debería ser diferente el reglamento, la ley.
13: La ley del deporte,
15: exactamente,
13: sí.
15: Exactamente, pero pues si no es
16: pero
15: así.
16: Pero lo que sí aplaudo es que bueno, se acabó por lo menos la lora.
15: Sí,
16: y lo que,
15: ya dejaron la lora.
16: La hace bien al
15: pero
16: fútbol, toda esa polémica alrededor.
15: Sumémosle algo, y es que hubo elecciones y él ganó.
13: Claro.
15: O sea, es que además no es que se esté imponiendo, sino quienes son los encargados de elegirlo, les fue suficiente el balance de gestión presentado por Ramón Yesurún en el último tiempo al frente de la Federación Colombiana de Fútbol, estaban satisfechos y lo reeligieron.
13: Fue elegido con aplauso,
15: exacto.
13: ¿No? Reelegido con
15: además,
13: aplauso.
15: Además, porque es que lo presentado por Ramón Yesurún de la Federación fue muy bueno.
13: Sí, Campo, pero además hay un detalle que me parece que es fundamental para tomar la decisión independiente de lo que diga la ley, y yo creo que hay que tenerlo en cuenta. Resulta que la imputación la hizo el Cúcuta Deportivo. El representante fue Juan Carlos López, expresidente de Millonarios. Y resulta, Campo, que el Cúcuta Deportivo, en esa elección que menciona Liche, votó por la reelección de Ramón Yesurún.
15: Sí, o sea,
13: que
15: ¿Lo eligió y después arrepintió? ¿Cómo fue?
13: Uno no sabe, pero creo que eso demuestra que hay una situación que no fue correcta.
15: Ay, con ese señor uno nunca sabe.
13: Don Campo. Pescando
16: el río revuelto.
13: Claro, representante de el señor Cadena, ¿no?
15: Sí.
13: Don Campo. Ya viene Campo. Ya viene Campo.
15: Ya viene llegando.
13: Bueno, don Giovanni, ¿está don Giovanni ya o todavía no?
17: Sí.
13: Sí, don Giovanni, sí,
17: aquí,
13: ¿cómo le ha ido?
17: Aquí estamos, César.
13: ¿Qué hubo, Giovanni?
17: Bien, César, bastante bien. Un saludo para todos. No, esta decisión y esta respuesta del Ministerio del Deporte, lo único que concluyo es que ya despeja toda clase de obstáculo legal que había alrededor de Ramón Yesurún, de manera que está habilitado y puede continuar como presidente de la Federación Colombiana de Fútbol. Esa es mi gran conclusión, porque en respuesta lo práctico es eso, que el ministerio avaló que Ramón puede seguir siendo como presidente de la Federación para el periodo que resta de 4 años.
13: Claro, ahora ya Campo, sabe. Sí, ahora Campo, sí, ahora sí ya lo tenemos. Sí. Hay otro detalle que es importante. El impugnante tiene derecho al recurso de apelación, esta vez ante el Consejo de Estado, si lo considera. Lo que pasa es que después de haber votado por Ramón Yesurún y luego impugnado la reelección, no creo que lo hagan.
18: No, y sobre todo que si dan el espaldarazo de que legalmente no hay problema, ya no tendría motivo por el cual impugnarlo nuevamente. O sea, lo que yo sí le digo es algo, o sea, está claro que hoy el fútbol te da una visibilidad que pocas empresas en Colombia te la dan. Y el cargo de presidente de Federación Colombiana de Fútbol, con los montos que se manejan y con las cifras que se hacen públicas sobre ganancias, inversiones, patrocinadores y demás, y también tiene mucho que ver, César, la exposición que tiene el cargo. Eso lo hace seductor. Es uno de los cargos más importantes que tiene el país. Yo sí creo que si es este el momento de aclarar legalmente cómo son las elecciones, cada cuánto se puede elegir, si hay que reformar o no algo, si no, qué tanta influencia tiene el Ministerio del Deporte en el marco legal de esa elección y demás, es el momento de hacerlo, porque a medida que avance el tiempo va a ser mucho más interesante ser presidente de la Federación Colombiana de Fútbol.
15: Oiga, soñé con Campo.
13: ¿Y qué soñó? ¿Se puede contar?
15: ¡Claro!
13: A ver. ¿Usted puede contar todos los sueños o no?
14: Dice que no cumple, ¿no?
15: Sí, no cuento los que quiero que se hagan realidad.
13: Ah, ok.
18: Entonces, como pero no cábala. Lo cuente.
15: Es diferente, pero es, no lo ay, cuente. No, entonces no lo cuente. Mentira, sí, porque yo sí quiero que se haga realidad.
13: Entonces sí lo va a contar.
18: No lo cuente porque después no se hace realidad.
14: ¿Liche no ha soñado conmigo?
15: No, pero es que yo.
13: Liche sueña con Pistacho.
15: En una tarima.
13: Con Andrés sueña.
15: Viendo una banda impuesta. ¿En serio?
13: ¿Así? ¿Ah,
18: señor Colombia, ¿qué?
13: El señor Colombia tiene físico, ¿no?
15: No
13: ¿tiene
15: le pusieron
13: físico?
15: Corona, ¿no? Eso sí, no.
13: Tiene capo, físico.
15: Corona no había.
13: Bueno, don Santiago Muñoz, no, ¿alguna, entera, sí, ¿alguna consideración al tema del Ministerio del Deporte o no?
19: No, César, simplemente es que lo que dicen ustedes, si se rige bajo la normativa, estaba perfecta la reelección de Ramón Yesurún, si se llama de esa manera. Lo que sí es que desearle lo mejor en este tramo que le queda de gobernanza y que ojalá saque algún éxito en la selección Colombia de mayores o en una división menor.
13: Sí, bueno, ¿qué está pasando con Santa Fe que está jugando con Caracas en Barquisimeto, no?
19: En Barquisimeto, sí señor, no lo hacen en Caracas por el tema de los sismos que hubo recientemente en Venezuela. Empatan 0-0 a esta hora, minuto 38 de partido. Caracas, Santa Fe tuvo las dos aproximaciones la tuvo el equipo de Caracas. Una al minuto 10, que atajó Andrés Mosquera Marmolejo, un remate desde la frontal. Y la otra también fue para el equipo venezolano. Minuto 27, una jugada del sector derecho, un remate dentro del área y atajó el portero del equipo capitalino abajo sobre el sector derecho. Empata también 0-0 Higgins contra Boca Juniors, es titular Álvaro Montero y Sebastián Villa, bajo el arbitraje del colombiano Wilmar Roldán.
13: Bueno, Liche, y hoy está jugando el Bucaramanga, acaba de comenzar frente a Llaneros, segunda fecha de la Liga Betplay. ¿Qué tal empezó el partido? Bonito.
15: Arrancando el minuto 9 ya en este encuentro, en donde los primeros 5 minutos prácticamente la pelota iba muy en disputa, no se jugaba al piso. Pero está bien, yo creo que también Llanero sale con una propuesta de salir con sus líneas un poco adelantadas, el Bucaramanga con bastante control del balón y asegurando la posibilidad de llegar al área rival.
13: Y hoy en la Copa, el Once Caldas le ganó 3-0 al Envigado, le había ganado 3-0 al Envigado, goles de Edwin Torres, de Juan David Cuesta y de Jorge Cardona, que está en muy buen nivel como zaguero central. Jugó bastante bien y superó al rival 6-0 el acumulado. Lamentablemente no pudimos ver el partido porque no lo transmitieron. Bueno,
19: César, ¿sabe quién le fue bien hoy en Sudamericana?
13: Sí.
19: Al Bolívar de Alejandro Restrepo. Le ganó 1-0 al Gremio en el partido de vuelta, se clasificó 4-2.
13: Buena,
19: y el gol lo hizo noticia. Otro colombiano, Dayron Asprilla.
13: Qué buena noticia.
14: En Brasil, ¿no?
19: En Brasil, sí, en Brasil.
13: En Brasil. Menor. Ese y es aquí, un triunfo significativo.
14: Y aquí justificando que Medellín pierda con un colero. Aquí, no, es que se llama Vasco da Gama. Colero. No, es que se llama Vasco da Gama.
15: Es que
14: no
15: Brasil.
14: Gana de 5 partidos.
13: Pero es que nadie justificó a nadie.
14: Claro que
13: nadie
14: sí.
13: Nadie justificó a nadie.
14: Ustedes son felices justificando. No, simplemente pero jugó mejor el Medellín.
13: Dijimos que el Medellín le jugó bien. Ya, no más.
14: Pero ¿cómo va a jugar uno bien? Si es no, el colero mal. Y lo elimina
13: se
14: el colero.
13: Bien, pero porque se aterra Liche.
14: No.
13: Un
14: llegada.
13: Equipo no. Que ante un club brasileño, allá, no haya permitido sin una sola oportunidad de gol.
15: Uy, no.
13: Eso es reconocible de don Leandro,
15: pero,
13: ¿o no?
15: Pero es jugar bien.
16: No. Pero pues, yo creo que ese es lo que tenemos que cambiar, tenemos que empezar a exigirnos.
15: Claro.
16: Porque,
15: claro.
13: Pero a ver, un
15: gracias,
13: momentico.
15: Leandro,
13: a ver,
15: gracias.
13: Un momentico, señor Castellanos. ¿Usted cree que los del Medellín no se exigieron? ¿Que fueron
16: no,
13: allá
16: no,
13: de
16: no.
13: paseo?
16: Sino que no podemos aplaudir cuando no hay
13: es
16: resultado.
13: Es que nadie está aplaudiendo.
15: No, pero tampoco acaba le puede decir
13: no,
15: que jugó
13: yo
15: bien.
13: No lo aplaudí. Dije en el comentario que hacía un partido
15: no,
13: decente.
15: Usted dijo, jugó bien.
13: No, bueno, el partido era bueno.
15: Jugó
13: no
15: bien.
13: Había permitido ni una sola llegada.
15: Jugó bien.
18: Oiga, pero qué bien por Restrepo. Uh-huh. Restrepo hace parte de la camada de entrenadores que más adelante se puede pensar en ellos para un seleccionado colombiano. Y qué bien que él esté tomando la oportunidad internacional con un equipo que es grande en su país, pero que no es grande a nivel suramericano. Que esté tomando la oportunidad y vaya poco a poco obteniendo no solamente la espalda que se necesita para dirigir a un seleccionado colombiano, sino también los resultados y la experiencia. Bien por él.
13: Sí, Alejandro Restrepo está reemplazando a Robato en ese equipo. Bueno, les pregunto por el sismo que se ha armado entre FIFA y UEFA. ¿Usted cree, doña Liche, que Infantino va a retirar la propuesta de comercialización con los privados como le dice la UEFA?
15: No.
13: ¿No la retira?
15: No.
13: O sea que van a votación.
15: Sí, yo creo que van a votación, pero él no va a retirar. O sea, es que ya él se autoentrevistó.
13: Sí. No, él dio una declaración. Lo que pasa es que la gente la llama autoentrevista.
15: Es una autoentrevista.
13: Pero es una declaración.
15: Sí,
13: pero ¿cómo no. que autoentrevista? ¿Él mismo se preguntaba?
14: Pues salían los letreros ahí con
13: no
14: las
13: por
14: preguntas.
13: Eso, pero... Bueno, está no, bien,
15: sí, pues,
13: se autoentrevistó.
15: En la autoentrevista que se hace, termina hablando, justificando, diciendo y ya está, es una propuesta que está sobre la mesa, no la va a retirar. Ahora, lo que hay que pensar es si es cierto que la UEFA no participaría en los mundiales y en competiciones FIFA.
13: Entonces aquí surge una pregunta, don Steven y compañeros. La propuesta sigue en marcha. Si la aprueban a favor... ¿Descartamos los equipos de Europa en el próximo Mundial y en las próximas competiciones?
15: Acabó el fútbol.
14: Yo dudo mucho que FIFA continúe con esta propuesta, porque ya CONCACAF el comentario también es muy fuerte.
13: No, no, lo de CONCACAF, ojo que fue un fake.
14: No.
13: Lo fake. De CONCACAF, sí, lo sí, que se fake. Reprodujo fue fake.
14: No, fue una noticia alrededor de la postura de CONCACAF que estaba hoy reunida.
13: Es que hoy Mr. Chip replica una noticia de CONCACAF.
14: No,
13: y
14: pero
13: es
14: no,
13: un
14: es
13: fake.
14: Chief, no es Mr.
13: Ah,
14: Chief.
13: Ah, bueno,
14: yo no
13: esa
14: saqué,
13: fue la que yo
14: yo
13: vi.
14: Yo la saqué de Mr. Chip. No. La noticia es que hoy se han reunido y que van a asumir votación de hoy a mañana. Eso es lo que yo tengo entendido. Y que la postura
13: pero
14: de la...
13: Pero tienen 50 días para pensarlo y analizarlo
14: la postura
13: y
14: de CONCACAF,
13: ¿no?
14: Pero no para decir si aceptan o no aceptan la propuesta, sino qué postura tienen frente a la situación. Ahora, yo le digo una cosa. No hay mundial, no existe la posibilidad de que haya un mundial sin europeos. No existe.
15: No existe.
18: No, por eso.
14: Entonces creo que va a retirar lo ideal, además, lo conveniente, además, sería que retirara la propuesta y dijera, bueno, sentémonos todos.
15: Hagamos otra cosa.
14: Y hagamos otra cosa. Y desde el minuto cero, todos participan. Como tuvo que haber sido desde el principio, porque me parece... que UEFA tiene mucho sentido lo que dice, ustedes construyeron algo que puede atentar contra el fútbol sin que nosotros hubiéramos estado presentes.
19: Porque se entraron por time.
18: No menosprecien la capacidad negociadora de Infantil.
16: No, pues yo sí considero que primero es irrespetuoso lo que hace sin haber un consenso con sus afiliados.
18: Si bien es cierto, no pudo ser la primera, la muestra de su idea, no pudo ser la mejor forma.
15: Pero parece que porque se filtró.
18: Lo que los demás están diciendo es, ¿por qué no nos invitas al diálogo? O sea, ¿por qué no nos invitas a participar de tu decisión? ¿Por qué la tomas tú? Vamos a hablar todos. Así las cosas, y como esto es intereses, dinero, participación, antes que todo, porque no creo que la postura ahora de Europa sea una postura romántica del fútbol y por el bien del pueblo y por el bien del hincha. Yo creo que es que ellos quieren participar de la torta de otra manera. Entonces no menospreciemos la capacidad de negociación y de convencimiento que tiene Infantino, que es el dueño del balón, que obviamente necesita el apoyo de otros, pero él es el dueño del balón.
17: Mira, un detalle, César.
13: Sí, señor.
17: Es que esta es una propuesta muy, muy atrevida, hombre, porque es que el inversionista quiere aumentar su billete. Y cuando tú pones plata y los inversionistas privados se meten en el fútbol, ya las decisiones deportivas van a empezar a tambalear. Hay cosas delicadas, eso no es tan fácil así. Bueno, sí, se generan más recursos.
13: Pero Giovanni, ¿usted no cree que
17: corrompe?
13: ¿Usted no cree que en FIFA no hay mucha inversión de afuera hasta este momento? Sí. Mire, hay muchas de las actividades de FIFA que manejan hoy los privados. ¿Y usted cree que eso está cambiando la decisión de lo que pasa en el fútbol?
15: Pero César, es que aquí cambia una situación. Mire, primero, lo que está pretendiendo entregar o comercializar la FIFA, que es los derechos de televisión, que ya se hacen, el tema de patrocinios, que lo hacía directamente la FIFA, ahora lo haría una empresa diferente, la boletería, Y todo lo que se pueda generar de espectáculo, marketing y demás por parte de la FIFA. Si nosotros ya vimos, incluso vimos una declaración reciente con la situación de la tarjeta roja al jugador de Estados Unidos, en donde un integrante del gobierno de los Estados Unidos dijo, es que nosotros somos los dueños del Mundial.
13: ¿Quién fue ese?
15: Entonces, ya le confirmo el nombre, en donde él dijo, es que nosotros somos los dueños del Mundial, nosotros lo estamos organizando. Entonces, también podemos influir en ese tipo de decisiones. Entonces, lo que se habla allí es que cuando quien pone la plata, ¿cierto?, que en este caso sería esa empresa y ese tipo de allegados o patrocinadores, exigirían que no es algo que esté sobre la mesa, porque la FIFA dice, yo voy a seguir manejando las reglas y lo que pasa en el campo de juego y el calendario y demás. Pero si yo soy el que estoy poniendo la plata, y eso es como en una negociación, venga, yo lo voy a patrocinar a usted, pero quiero que se vista con esta camisa, quiero que se ponga estos zapatos, quiero que a partir de hoy use este perfume, pues ya entran otro tipo de situaciones que se empezarían a negociar.
13: Pero a ver, claro, yo sé que hay temores y estamos partiendo de hipótesis, pero Campo, yo les planteo el tema de la siguiente manera. Si yo tengo una ferretería y la ferretería está quebrada, y tengo que traer dinero.
14: El fútbol no está quebrado.
13: Es que ahí donde viene la diferencia. Y tengo que traer dinero, pues obviamente que el que pone el dinero pone las condiciones. Pero si Carulla, si Carulla va a dejar entrar algunos productos para ser vendidos en Carulla, y perdóneme que pongo, o no Carulla.
14: Sí, mejor porque Carulla es fantástico.
13: Si una gran superficie exitosa y poderosa trae unos productos para que se vendan en su superficie, ¿usted cree que quién pone las condiciones? ¿El que lleva los productos o Carulla?
15: Depende.
14: Si viene a hacer más plata de la que yo hacía, es muy probable que me diga que ellos son los que mandan.
13: Depende la gran superficie. Mire, cuando el César dueño Augusto del negocio es millonario, poderoso y no necesita dinero, entonces, no deja que nadie le imponga sus condiciones.
14: Entonces, ¿para qué? Si es millonario y es poderoso y cada vez hace más plata,
13: ¿sabe para qué?
14: ¿Para qué le entrega la platica?
13: Porque los más ambiciosos del mundo son los millonarios.
14: Que el fútbol es un deporte, y dice la UEFA una cosa: el ánimo de lucro puede hacer que este deporte termine desapareciendo, termine hiriéndose mortalmente. Ahora, ya produce lo suficiente.
13: ¿Usted cree que con más plata va a morir el fútbol?
14: No con más plata, pero sí se le pone a este deporte más competencia, menos competitividad, por ende, más torneos, más calendario, más lesiones, más explotación, pues usted sí está arriesgando la gallinita de huevo
13: usted,
14: de oro.
13: Mire, yo sostengo una cosa, que el problema entre Infantino y la UEFA es un problema de poder. ¿De quiénes son los que se quieren?
14: Entonces, ¿por qué CONCACAF se une?
13: Los que se quieren quedar, no, es que se pueden unir varios. Pero el tema de los dos, la pelea de los dos, mire, cuando Infantino propuso el Campeonato Mundial de Clubes, se hizo el Campeonato Mundial de Clubes en contra de una gran cantidad de asociaciones que no estaban de acuerdo. Pero cuando apareció el tema de que iban a repartir $1,000,000 en premios, ninguno protestó. Todos fueron, jugaron y fue un éxito. No, perdón, $1,000,000,000, no uno. $1,000,000,000. $1,000,000,000.
14: Pero aquí están poniendo sobre la mesa mucha más plata y la UEFA y la CONCACAF han dicho no.
15: $20,000,000,000 más
13: cada confederación. Sí, bueno. ¿Cuál es el temor? Que el fútbol se puede acabar porque hay más plata. ¿Pero qué ha dicho Infantino?
14: No. Eso es tergiversarlo. Se puede acabar porque un tercero puede llegar dominante sobre quienes han sido custodios del fútbol durante toda su vida. Eso sí que es distinto a que llegue más plata, ¿no?
13: Pero usted dice, pero ¿quién es el
14: que llega más plata?
13: Sí, pero a ver, vuelvo y repito, ¿usted cree que la FIFA Campo se va a dejar imponer condiciones?
18: César, yo lo que creo es que la FIFA ya tiene un antecedente en el manejo de los distintos negocios que ellos quieren darle a esa gran empresa. ¿Cuál es ese antecedente? El FIFA Gate. Y yo lo que creo es que Infantino y la FIFA está tratando de centrar todo en una sola empresa, porque es que los montos de dinero que se están manejando y lo que se habla alrededor de esos montos de dinero los está terminando involucrando a ellos personalmente. Ya lo del Mundial fue un aviso. Y yo lo que creo es que es lo que está diciendo es, muchachos, vengan, vamos a hacer una cosa. ¿Para qué nos vamos a meter en este lío de estar manejando esto nosotros? Si nosotros manejamos las reglas, nosotros manejamos los campeonatos y vamos a darle a una empresa que nosotros vamos a escoger, que nosotros vamos a estar vigilantes, que nosotros vamos a custodiar y que se tendrá que acomodar a nosotros, porque eso es lo que ellos deben estar pensando.
13: Pero es que Campo, además, es que las decisiones grandes de FIFA no las va a tomar Infantino, las van a seguir tomando las 211 federaciones, asociaciones, van a tomar la decisión en torno a este tema de la presencia de agentes externos.
18: Lo que yo creo que la UEFA está haciendo es, ven y explícame cómo es este negocio.
14: Eso es lo que dice el comunicado.
13: No, ellos saben perfectamente cómo es el negocio.
14: El negocio lo conocen perfectamente bien. De entrada dicen que es inaceptable la propuesta.
16: Pero yo sí compro un poco la idea de...
17: Es el consumidor.
13: ¿Qué dice Giovanni?
16: Yo sí compro la idea y creo que es para iniciar una conversación. No, para una postura.
13: Ese no es un tema de conversación, César, Leandro. Ese es un tema de poder.
17: En el que menos piensas es el consumidor, en el espectador. Porque las entradas seguramente se van a encarecer. Es un riesgo altísimo.
15: Pues mire lo que pasó con el mundial.
13: Es que no hay necesidad que las cosas de la FIFA valgan más para que se encarezcan.
18: Pero se encarecieron.
17: Un espectáculo para consumidores muy pocos.
18: Pero es el mundial al que más gente fue.
17: Pero yo quiero ver en los futuros.
18: El tema de que vayan o no vayan,
15: eso no va a dejar de pasar.
13: No, eso tiene que ver con el costo de las entradas.
18: Y a la Fórmula 1 la gente va. Y a la Premier la gente va. Y a todas partes la gente va.
13: Los dos mundiales de más público han sido los de Estados Unidos. Y eso a la UEFA no le cae bien. La relación de Infantino con Trump. La relación de Infantino con los árabes. En los últimos años hemos visto un mundial en Qatar, un mundial en Estados Unidos. El próximo mundial será en Europa con 3 partiditos en América, pero el del 34 va a ser en Arabia. La UEFA está sintiendo que está perdiendo protagonismo en el tema. Mire, el mundial de clubes es una amenaza directa a la Liga de Campeones.
14: Pero no solamente protagonismo, es que no tiene mucha presentación que usted tenga un calendario de repartición de sedes y tenga que darle una a Sudamérica por orden, una a Europa por orden.
13: No, pero eso ya no existe.
14: Y resulta... No, sí, lo había.
13: Lo había, pero ya no.
14: No, pero pues claro, porque Infantino lo quitó. No, lo quitó Infantino, lo quitó el Consejo de FIFA. ¿Y cómo se lo quitó
13: encima? Lo quitó la votación de todos. ¿Por qué? Porque les ofrecieron un dineral.
14: ¿Cómo se lo quitó encima siendo una extraordinaria?
13: ¿Usted sabe cuánto costó el Mundial de Qatar?
14: Permítame, yo termino la idea. Y el señor pone a la Confederación Africana, a la CONMEBOL y a Europa en un mismo mundial para darle otra vez un mundial. Eso es lo que apunta otra vez a Qatar en menos de lo que canta un gallo. O sea, aquí se está vendiendo el fútbol, tiene razón la UEFA, el fútbol se está vendiendo.
13: ¿Y usted cree que Infantino para qué lo pusieron? ¿Para que hiciera 500 canchas en Ruanda y 500 canchas en Senegal?
14: O sea, que el fútbol no tiene ninguna labor social.
13: Claro,
14: ninguna.
13: Que la tiene, claro. Cero. Que la tiene y la hace la FIFA.
14: Ninguna.
13: Y la FIFA reparte una cantidad de plata muy importante entre las federaciones para el desarrollo del fútbol como vehículo educativo. Y si no pregunte, mire, hasta la sede...
14: ¿Usted cree que tiene sentido hacer un nuevo mundial en Qatar cuando hace 4 años lo hicimos allá?
13: ¿Y por qué no?
14: ¿Pero por qué otros territorios del mundo no lo pueden hacer?
13: No lo pueden hacer, pero ¿usted sabe cuánto costó el Mundial de Qatar?
14: ¿Usted le parece? Sí, porque
13: el tema, mire, Steven, porque ellos tienen mucha plata. El romance pero es perfecto.
14: Perdóneme, le están dando migajas a CONMEBOL, le están dando migajas con ese Mundial de las tres confederaciones, migajas a África y migajas a Europa.
13: Mire, Steven,
14: ¿sí le parece usted una berraquera? No, pero que se vuelva a hacer en Qatar.
13: A ver, pero es que esa no es una decisión de Infantino.
18: César,
13: la decisión de no turnar las sedes de los mundiales por continente fue una decisión del Comité Ejecutivo de la FIFA.
14: ¿Por qué lo hacen?
13: Porque Qatar les ofreció toda la plata del mundo. El Mundial de Qatar costó $250,000.
14: España no está lista para hacer un mundial.
13: Claro, y por eso lo va a hacer.
14: Marruecos, vale.
13: Y por eso lo va a hacer. Y Portugal también.
14: Si le quitan un pedazo, un trozo para traerlo acá y otro trozo para llevarlo.
13: Si es un partido en Paraguay, uno en Uruguay y otro en Argentina, por favor. Uno es un trozo. De 104 partidos, lo que va a ser impresentable. Es impresentable hacer tres partidos en Sudamérica.
14: Está perfecto.
13: Eso sí.
14: Un trozo a Europa. Y le dan una migaja, porque usted lo acaba de admitir, una migaja a CONMEBOL.
13: Entonces, ¿usted qué es lo que está defendiendo? No estoy defendiendo, estoy diciendo que la FIFA es un negocio y que al señor Infantino lo pusieron para fortalecer el negocio.
14: Hoy no hay sino dedos señalantes sobre Infantino, que no ha cometido ningún ilícito, ni más faltaba, pero sus maneras han sido señaladas y están hoy en el ojo del huracán. Pero es que basta ver hoy. Entre un segundito al New York Times, al Washington Post, esas son las narrativas
13: que se vuelven bolas de nieve. En Argentina, en el Mundial, se hizo una narrativa clarísima que Argentina lo estaba favoreciendo la FIFA.
14: O sea,
13: y mostraban a Infantino aplaudiendo los goles de Argentina. O sea, que Argentina iba a llegar a la final para ganar la final. Yo le pregunto, ¿Argentina ganó la final?
14: Es una narrativa.
13: Messi fue el mejor jugador del Mundial.
14: Narrativa.
13: Messi fue el goleador del Mundial.
14: Yo nunca dije esa bobada. La narrativa corresponde también al hecho de haberle quitado durante un Mundial de fútbol una tarjeta roja a un jugador de Estados Unidos.
13: No, eso es gravísimo.
14: ¿Dónde está el máximo amigote de Infantino?
13: Eso es fatal, eso es gravísimo. Pero es que, a ver, yo les hago una pregunta.
14: No me hable de narrativas cuando he dicho fácticos.
13: Yo les hago una pregunta y le hablo de un hecho fáctico. Don Leandro, usted que es un empresario y que es un concejal de Bogotá serio y honesto.
14: Debería llamarme al Consejo de Bogotá en un debate que a mí me gustan los debates.
13: ¿A quién?
14: A mí.
18: Yo les digo algo, el discurso sobre Sudamérica suena muy bonito, es muy inclusivo, pero el fútbol ya demostró que acá en Sudamérica nosotros no podemos organizar.
13: Pero el señor Steven Arce quiere hacer un mundial.
18: Lo siento en el alma.
14: Ahora Brasil no hizo un mundial.
13: Ya lo hizo.
14: Salvo Brasil. Hombre, como Argentina.
18: Lo hizo en el 2014.
13: Argentina hoy no puede hacer un mundial.
18: Acá en Sudamérica no existe la capacidad de estadios. No existe el modernismo en los estadios. No existe el modernismo en las comunicaciones. No existe el modernismo en los viajes. No existe la capacidad de inversión del Estado sobre el campeonato del mundo. Porque esa gente no paga nada. Ellos no pagan nada en el campeonato del mundo. Y un país suramericano que diga, es que yo le voy a pagar a la FIFA tantos miles de millones de dólares, ese presidente queda descabezado en ese momento. Eso aquí es imposible hacerlo. Así que yo creo que ese es un discurso que hay que dejarlo de lado, porque es un discurso fantasioso. Sudamérica no puede hacer un mundial de fútbol.
14: Yo nunca lo critiqué.
13: Pero por el internet, no por la organización. Yo critiqué la organización de México y la organización de Estados Unidos. También fue muy mala.
18: Bueno, Estados Unidos. en por México, eso. Los que estuvieron en México y los que fueron a México criticaron las sedes del Mundial de México.
14: ¿Pero qué? ¿Vinieron incompletos? Se le canceló. ¿Qué partido se canceló?
18: No, Steven. No sé.
14: ¿Qué partido se canceló, señor Campolini?
15: No, la organización Steven, sí fue terrible. Steven, y en Estados un mundial Unidos también pasó en muchos lugares.
13: La logística y la organización del Mundial fue un desastre toda.
15: Y eso que lo hicieron y eso
13: que lo salvó Canadá.
18: Acá no se puede hacer. Eso está claro. Es que eso
15: es
18: absurdo.
15: A ver,
13: cuando
15: dice uno que le Argentina dieron, y Colombia perdón. Van a decir, nosotros le vamos a pagar a la FIFA tanto, pero además la FIFA me exige hacer una inversión tetra, hiper, mega millonaria para poder realizarlo, porque es que no solamente lo que toque pagarle a la FIFA, porque la FIFA además se lleva todo.
13: Y no pone un peso.
15: No pone un peso, pero se lleva todo. Toditico lo que y la inversión de los estadios, las carreteras, los centros deportivos, de concentración, hotelería, todo lo debe poner el país.
13: ¿Usted cree que Eslovenia, Eslovaquia, Montenegro, Croacia pueden hacer un mundial?
14: Te voy a decir una cosa. Sudáfrica hizo un mundial, lo hizo solo, ¿sí o no?
18: Era otro tiempo.
14: ¿Lo hizo solo? ¿Sí o no?
18: No, era otro tiempo.
14: Fue hace 10 años. Es un cuanto a mundiales, un cuatro mundiales.
18: Era otro tiempo. No, señor, maestro.
14: Eso no era ni en 1980 ni en 1970.
18: Era otro tiempo.
14: Bueno, déjame hablar.
18: Era otro tiempo.
14: Producto Interno Bruto. Usted que es político y ya se la sabe. Argentina.
13: No, pero no lo trate así.
14: No, estamos en un debate.
13: Eso no es un pecado.
15: ¿Y qué tiene con los políticos? Oiga.
13: Tiene un político al lado.
14: Y tengo otro al lado.
15: Déjenme terminar.
13: Además, Campo no es político. Campo no es político, Campo es técnico.
14: Producto Interno Bruto 2010. Argentina, 423 mil millones de dólares. Sudáfrica, 417 mil millones de dólares. Y ustedes dicen que no se puede hacer un mundial cuando hay un país que incluso tiene un Producto Interno Bruto superior al otro.
13: ¿Y usted cree que esa es la referencia para entregar la sede del mundial?
15: No es. Por favor, Steven.
14: Entonces, ¿cuál es la referencia según ustedes?
13: La referencia es la plata. Es la plata que
14: puede. ¿Un berraco estadio que usted puede hacer en 2 años?
13: Es la plata. ¿En 2 años?
14: Claro que sí.
13: Pero por favor, hombre.
18: Yo te voy a empezar por decir algo.
15: Si fuera tan fácil, ¿cuántos clubes?
14: Bueno, listo, acaba el fútbol, que se lo den a los bancos y listo, se acabó esto. Para que Campo y el señor Londoño estén felices.
13: No, estamos felices, estamos analizando la situación, esto no es de felicidad o de tristeza.
18: El fútbol es lo menos importante de la vida. Eso es un entretenimiento.
14: Ah, pero ya vas a filosofar.
18: El fútbol es lo menos
14: cifras,
18: no,
14: cifras, cifras. No, no. Sin filosofía. Cifra,
18: ¿sabes cuánto tendría que invertir Colombia? Por ejemplo, Colombia en modernización de estadios.
14: No, pero yo no estoy hablando de Colombia, yo lo mencionaba.
18: Estamos hablando de Sudamérica.
13: Argentina solamente tiene un estadio por encima de 60.000 de capacidad. El estadio monumental de Río. El único. Por eso.
18: Y hay uno que queda al interior. Hay uno que queda al interior que no utilizan.
15: Y la gente está...
18: Solamente dos estadios.
15: Podrida en plata en Argentina.
18: Dos estadios.
13: No. Ah, el presidente Perón, creo que se llama.
18: Sí, ese, hay uno que queda...
13: No, me estaba mentiras. Hoy Argentina no puede hacer un...
15: ¡Tampoco! La situación de la que viene Argentina de tantos años pasará...
13: Un país endeudado.
15: ...cuatro décadas por ahí.
14: Perfecto. Si Argentina... Les voy a poner entonces esto sobre la mesa, majestades. Si
13: no, pero ¿por qué nos insulta? Trátenos bien. Aquí no hay ningún reino de Granada.
14: Bueno, está bien, señor magistrado.
13: No menos.
14: Mire.
13: Los magistrados
14: son
13: muy respetables.
14: Si hoy no se puede hacer un mundial en Argentina, ¿cierto? Que para mí lo podrían hacer.
15: No.
14: ¿Por qué hoy sí se puede hacer en Marruecos cuando está en una crisis tan tenaz que hoy salieron 40.000 personas a tirarse al mar para llegar a España?
13: ¿Usted sabe cuántos partidos va a haber en Marruecos?
14: ¿Usted sabe cuántos partidos va a haber en Marruecos?
13: Va a haber menos que en México.
14: Perdón. Pero va a ser sede alterna. Pero va a ser sede alterna.
13: Como Paraguay, Argentina y Uruguay. Sede alterna.
14: Pero va a ser sede alterna. Eso lo hicieron simple y llanamente para... tener los votos, quitarse de encima las presiones de dos confederaciones al tiempo.
13: Ah, bueno.
14: De los africanos y de los de la
15: CONMEBOL. En eso sí estoy de acuerdo, eso sí es plata y es el negocio. Pero, Steven, dejémonos de pendejadas, de verdad. O sea, es absurdo pensar que en este lado, excepto Brasil, podamos hacer un mundial. Por lo menos no en los próximos 50 años.
13: A ver, un dato, Santiago.
19: Un dato, desde Sudáfrica 2010 al mundial que acaba de terminar, el costo de organizar un mundial aumentó en un 207%.
15: Imagínese.
19: El presupuesto de Sudáfrica fue 3.900 millones de dólares y el de el Mundial 2026 superó los 12 mil millones de dólares.
13: ¿Y usted sabe cuánto costó el de Qatar? 250 mil millones de dólares.
14: Tienen toda la plata del mundo.
13: Una pausa, señor juez, y ya seguimos.
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21: Barranquilla, que eliminó a Junior por los 16avos de final de la Copa Colombia luego que la serie terminara empatada 5-5 en el global y se definiera desde el punto penal, donde la cantera del tiburón se impuso 5-3 en la tanda, logrando por primera vez que el equipo filial eliminara al primer equipo en una serie de ida y vuelta. Yesid García, que cobró de Panenka el cuarto penal para Barranquilla, dijo de qué se habló en el camerino.
22: Bueno, no, previo al partido pues nosotros estábamos tranquilos, obviamente sabíamos la responsabilidad que teníamos, no podíamos dejar pasar esa oportunidad. Las directivas nos dijeron que sacáramos eso adelante, que era algo bonito, inolvidable, que íbamos a quedar en la historia.
21: Desde el año 2008, estos dos equipos jugaron 19 partidos. Barranquilla solo ha logrado una victoria. Junior ganó 11 y hubo 7 empates. Ahora, los rojos de Curramba enfrentarán en los octavos de final a Millonarios. El partido de ida se disputará en el Estadio El Campín, mientras que la vuelta estará prevista en el Romelio Martínez.
23: Tour de Francia femenino, la otra aventura que empezará este sábado en Lausana, Suiza, a orillas del lago Ginebra. Serán 9 etapas, 3 de ellas en carreteras suizas. La jornada contrarreloj individual será sobre 21 kilómetros con una subida a mitad de recorrido. El día 7 será para las escaladoras y aspirantes al título, con la llegada al gigante Mont Ventoux de fuera de categoría. Las damas de la bicicleta finalizarán el tour con un circuito con 3 pasos montañosos en Niza. Entre las inscritas solo figura una ciclista colombiana. Se trata de Paula Patiño, que competirá por tercera vez en la carrera francesa. Paula, ex campeona nacional de ruta, tiene los colores del equipo español Laboral Cucha. Las señaladas a llevarse el máximo trofeo: la francesa y actual campeona del Tour femenino, Pauline Fernat-Prévot, parte como máxima favorita. Sus inmediatas rivales serán la neerlandesa Demi Vollering, Elisa Longo, también francesa, y la suiza Marlene Reuser.

0: La polémica.
1: Santiago, ¿qué pasa con Santa Fe? ¿Cómo está jugando?
2: Minuto 49 de partido, ya se juega la parte del segundo tiempo, todavía el global lo maneja el equipo Cardenal, 2-0, 0-0 el empate en Barquisimeto, el manejo del partido lo tiene todavía el equipo local, el equipo de Caracas, y las dos, las que le mencionaba en el primer tiempo, tuvo las dos aproximaciones más claras el equipo de Caracas. Santa Fe juega de momento a lo que pueda surgir de la contra.
1: ¿Y el Bucaramanga, Liche?
3: En Bucaramanga una posibilidad de gol que se tuvo al minuto 25, pero lo que ocurrió sobre el minuto 11, la salida de Juan Castilla para el equipo visitante, la entrada de Juan Castilla por Marlon Sierra, quien fue sustituido por lesión, y al minuto 15, Omar Albornoz también sale lesionado del Atlético Bucaramanga, que además termina con mucho dolor. Quien ingresa es John Freddy Salazar.
1: Campo.
4: César, en Marruecos se está construyendo el gran estadio de Casablanca.
1: 115.000 espectadores.
4: Ellos lo van a terminar en 2027. 115.000 espectadores. ¿Sabe cuánto es el costo que tienen sin adiciones, que seguramente le harán adiciones a esos contratos?
1: Sí.
4: 1.000 millones de euros.
1: Y es un solo estadio para los partidos de Marruecos, que van a ser muy poquitos, menos de 10.
4: Va a competir aquí contra eso.
1: Menos de 10. Mire,
5: el otro aquí enredado con la construcción del Campín.
1: Mire, Leandro.
3: Pues es que no tienen. ¿Cuántos clubes tienen estadio? ¿Dónde? Solo uno.
1: Leandro, el romance en el fútbol se acabó hace mucho rato. Hoy, el mundo del fútbol y el mundo de los negocios se mueve en torno a la situación y a la exigencia financiera que van demandando ese tipo de negocios. Al señor Infantino lo nombraron para que consiguiera plata, para que le diera billete a las asociaciones. Lo consiguió. ¿Y sabe por qué lo reeligieron? Porque les ha dado mucho dinero.
5: Es que el balance financiero de la FIFA debe ser impresionante.
1: Impresionante como el de la Federación.
5: Igual.
1: Cuando Ramón César, pero en la asamblea de febrero les dijo, mire, mi gestión es esta, sede en Bogotá, sede en Barranquilla, lo uno, lo otro, plata para el fútbol, César, para los torneos, y tengo en el banco 99.000 millones, unánimemente.
6: César, ¿cuál es la confederación más exitosa en cuanto a dinero en el mundo?
1: Yo creo que la UEFA, no hay duda.
6: O sea que la de los de la UEFA es unos brutos hoy diciendo que no, que porque
1: es que el tema no es de brutalidad,
3: Steve. Este negocio, el tema
1: entonces
3: son
1: unos brutos. Ese es una guerra de poder. Es una guerra de poder total.
6: Diciendo, pero yo los de la UEFA,
1: Infantino,
6: no saben
1: las decisiones de Infantino han afectado directamente a la UEFA. El tema del Mundial de Clubes, primero con 24 equipos, ahora para el 2027 con 32. La Superliga, aunque Infantino no estuve de acuerdo con la Superliga. Públicamente se filtraron algunas conversaciones de Infantino con los líderes de la Superliga, con Real Madrid, con Barcelona, con Inter y con un equipo de Inglaterra.
3: Yo entiendo que sea una guerra de poder, pero lo que no estoy de acuerdo es la manera en como Infantino está haciendo.
1: Ah, no, esa es la papaya que da Infantino.
6: Y usted me puede decir.
1: Porque ese tipo de negocios no se pueden manejar independientemente, sin el consenso de las confederaciones.
6: ¿Usted me puede decir entonces qué pitos CONCACAF? ¿Por qué CONCACAF se opone si CONCACAF le acaban de dar un mundial de fútbol, la consiente, chuchuchu?
1: No, es que tiene todo el derecho del mundo a oponerse. Es que hoy la tendencia del mundo es a decir el fútbol se está acabando, lo están comercializando exageradamente y están priorizando vorazmente el dinero sobre el fútbol. Y eso es cierto.
7: Es curioso,
1: en eso la voracidad de Infantino no se puede discutir. El hombre tiene el signo pesos en la cabeza.
7: Que un generador de ingresos para las federaciones en el mundo tenga tantos contradictorios, especialmente en la UEFA, más allá del tema, porque el billete
1: eso no se
7: todo.
1: Entiende sino si desde la ambición por el poder, Giovanni, es la única razón.
4: Venga, pero César, pero UEFA,
1: a usted le van a dar plata y se pone bravo.
7: Ah, pues UEFA, eso no lo entiende nadie.
4: UEFA no juega finales de torneos en Asia también.
1: Sí, claro,
4: UEFA
1: también
4: juega finales de torneo, esa supercopa y esas cosas.
1: Y las copas se fueron a Arabia, de todos los.
4: Exactamente.
1: Las ligas importantes de Europa.
4: Una final, yo fui a cubrirla a. Se me olvida hasta el país donde fui. Una final fue Sevilla-Barcelona. Y eso fue en Georgia, por allá. Fue esa final. Ellos lo han hecho.
6: Pero eso
4: ellos
6: fue la
4: también
6: liga.
4: Lo han hecho.
6: Eso es la liga.
4: No,
6: las
4: no,
6: ligas.
4: La liga.
1: Las ligas todas se han ido afuera.
4: No, señor,
1: mire, la liga de España.
6: Dime exactamente qué competencia fue, por favor.
4: Creo es la competencia en la que se enfrentan ganador de la Europa League con ganador de la Champions. Se enfrentó Barcelona contra Sevilla y fuimos en el canal
6: porque
4: de
6: sí recuerdo,
4: a Georgia.
6: Porque sí recuerdo que la liga lo hizo y eso fue un quilombo. Eso fue un problema tremendo.
4: La UEFA. La UEFA lo hace. Fuimos a Tiflis a cubrir esa final.
0: Ahora,
4: la UEFA
0: ahora, viene ahora, hace
1: años. Ahora. Vaya, quítele ahora, un peso a la UEFA a ver qué dice.
0: Ahora,
1: ¿qué vaya, quítele que, un peso
0: ahora,
1: a Seferín.
0: Ahora, ¿qué tiene que ver las manzanas con las peras?
1: Aquí que son frutas.
4: Que la UEFA.
0: Pero aquí se está hablando de una división de quien maneja el tema de explotación.
1: Bueno, les hago esta pregunta.
4: Derechos. Pero es que una de las cosas, uno de los argumentos que se dio fue más partidos, lesiones. A la UEFA eso tampoco le ha interesado, porque la UEFA ha movido sus finales por Asia, las ha movido por lugares de Europa que no son tan futboleros tampoco.
1: Y viajes larguísimos.
4: Es por el tema del dinero. Y
1: ese es el lío. Es que lo increíble es que la UEFA, que se ha beneficiado enormemente del tema económico con el fútbol, esté protestando porque le va a entrar más dinero al fútbol. Yo les pregunto lo siguiente.
2: Gol de Santa Fe, sí señor. Nahuel Bustos, César, ¡gol! Pone el gol.
1: La voz joven.
8: ¡Gol de Santa Fe! Ruge León en el estadio de Barquisimeto y suena porque gana Santa Fe. Santa Fe tiene uno con Nahuel Bustos. ¡Qué buena jugada! Cero buena tiene onda. Caracas en Copa Sudamericana y aumenta la ventaja.
2: Nahuel bien Bustos entonces, minuto 56, pone el gol de Santa Fe en condición de visitante contra Caracas. Una contra, lo que decía, estaba jugando Santa Fe a esperar y Nahuel Bustos fue el que lideró esa acción de ataque, descargó en un compañero y luego este mismo define desde el sector central del área. 1-0 gana Santa Fe en Venezuela, 3-0 la serie, lo espera River Plate.
1: Muy bien, esta última pregunta para cambiar de tema. Leandro, ¿usted cree que peligra la presidencia de Infantino, que se puede caer?
5: No, porque igual lo avalan los resultados, sobre todo los económicos, y aparte yo considero que este Mundial fue un éxito total.
1: Un éxito total, por donde lo mire, la gente tenía desconfianza por los 48 equipos, pero Liche, el Mundial fue un éxito independiente de los errores y las fallas organizativas.
3: Sí, es verdad, y creo que, a ver, los votos en la mayoría de las 211,
1: pero ya hay 55 de UEFA y 50 de la CONMEBOL, de la CONCACAF.
3: Bueno.
0: O sea, pero, ¿faltarían 10?
1: Por ahí.
3: Pero tiene en este momento, no se han pronunciado.
0: Pero CONMEBOL va a estar ahí.
3: Exacto.
1: Entonces, no, CONMEBOL, África y Asia.
3: Ahí están los de...
0: Asia no sé. Esa es la
1: Asia,
0: gran duda.
1: Asia con un mundial recientemente en Qatar y uno por venir en Arabia. Pero olvídate pensaba, que van a estar.
0: Pero eso pensábamos de CONCACAF que acaba de...
1: Pero yo lo de CONCACAF... todavía lo tengo ahí en remojo.
3: Sí, yo también estoy sorprendida.
1: Yo pues tengo que esperar.
3: Lo que decía Campo cuando iniciamos esta discusión, este debate, es muy cierto. La capacidad de negociaciones, y algo nos ha mostrado Infantino, es que es el rey de...
1: del negocio.
3: De que todo lo hace posible.
1: El rey del negocio.
3: Un príncipe y todo el mundo queda feliz y lo aplauden y le dan premios por la paz.
1: Ahora, lo que pasa es que hace cosas absurdas. El tema del premio por la paz para Trump no tiene ningún sentido.
3: No, eso es ridículo.
1: Haber hecho una negociación sin contarle a las asociaciones, o por lo menos a las confederaciones, eso no está bien.
3: ¿Pero qué pasa?
1: Lo que pasó en el Mundial, puede que Infantino no tenga que ver.
3: Se le filtró, César.
1: Se le filtró, se lo filtró The Times, se lo filtró, claro, porque era un tema que se venía estudiando y se lo iban a presentar ya cuando estuviera maduro a las diferentes asociaciones, porque igual el tema iba a ir a votación. Steven, ¿se puede caer Infantino o no?
0: No caer, no.

0: el objetivo.
1: Mire, yo creo.
2: ¿Usted cree que de verdad la UEFA, usted cree que de verdad la UEFA lanza semejante amenaza en vano?
0: ¿Usted cree que Steven,
2: da usted
3: a ver, Steven, que se retracte en algo o así la UEFA que ganó?
1: Póngale, claro, eso va a pasar, la UEFA. El negocio se va a hacer y la UEFA va a decir triunfé. Porque obligué a la FIFA a hacer un negocio diferente, en condiciones diferentes.
2: Ah, eso sí que puede pasar.
1: Pero las condiciones diferentes, por favor.
2: Steven, espere un momento. Que lo quiten, que renegocien, que miren que por esto favor, no vaya un Steven. Tercero.
1: Steven, es que el tercero es el que da la plata, no la FIFA.
3: Es una maquilladita. No,
1: claro,
3: no,
1: que el tercero aparece. Lo único, mire, lo que tiene...
2: Yo dudo bastante.
0: ¿Qué quiere? Que la tinta sea negra y le ponga tres comas al final...
3: O tres ceros.
0: Le la voy a FIFA... poner la tinta gris pero y le pongo
1: que la FIFA le garantiza a la UEFA que no va a haber poder en manos de los nuevos inversionistas.
2: Pero es que ustedes están diciendo que no va a quitar, que el proyecto no se va a caer.
1: Yo creo que no se cae.
2: Va a caer.
1: Yo creo que no se cae.
2: Uf, no tiene ningún futuro.
1: ¿Qué piensa Campo sobre Infantino?
4: A mí con Infantino me pasan dos cosas. Primero, yo nunca vi un presidente de la FIFA con tanto poder político más allá de lo que ocurrió en 78 y 82. Pero nunca lo vi. O sea, Belance tenía otro tipo de manejo, Blatter tenía otro tipo de manejo, pero no perdamos el foco de que Infantino metió en un mismo recinto a Trump, la presidenta de México y el presidente de Canadá. Y los puso en la misma línea, en la misma fila. Metió a Trump. Eso no pasa ni siquiera en el Super Bowl.
2: Pero perdón. Metió a Trump. En el último año se han reunido un montón de veces los tres.
1: Sí, hacía 24 pero eso, horas le había subido los aranceles al 50% a Canadá y puso al primer ministro en la final.
2: Llevaba como un mes.
4: Eso hasta te lo acepto, que el presidente de la FIFA se reúna con el presidente de un país organizador del mundial. Es normal. Lo que es anormal es que meta al presidente en la tarima de festejo de la... O sea, si Pedri no se avispa, si Rodri no se avispa, Trump levanta la copa.
1: Pero si Infantino lo sacó.
0: Infantino
1: sacó a Trump de la foto.
5: En el Mundial de Clubes.
1: Lo sacó en el Mundial de Clubes, se le coló. Y posó en la mitad con...
5: Trump quería estar ahí.
2: Pero venga,
0: Trump quería levantar la copa.
2: Pero la audacia ahí es del presidente de Estados Unidos.
1: Está emocionado.
2: Él sabe perfectamente que tiene el sartén por el mango contra Infantino y contra cualquier dirigente de lo que sea.
1: ¿Y usted cree que eso es menor? ¿Tener una relación tan estrecha y tan cercana con el presidente del país más poderoso del mundo?
2: Lo que pasa es que parece que fuera una astucia de Infantino. No, la astucia es de Trump. Que como muy bien lo dijo...
1: No minimices a Infantino.
2: Yo no lo estoy minimizando, pero tampoco lo estoy glorificando. Ahora, el señor al que ustedes aplauden, hombre... Eso a mí no me parece presentable, eso que un señor, por más que sea el hombre más poderoso del mundo, está en medio de la celebración de un equipo de fútbol.
4: Eso es lo que estamos diciendo.
2: Es impresentable. Tan impresentable es que la Federación Española de Fútbol, eliminó la Real lo eliminó en Photoshop.
1: Pues claro, pero o sea, por eso
2: están,
1: mismo.
2: Ustedes están diciendo que es una berraquera.
1: Es que no lo estamos diciendo como una berraquera, lo estamos diciendo como un logro político que hay que destacar.
4: Exacto.
1: Logro,
4: o sea, eso.
1: ¿Le parece poquito juntar a tres mandatarios que no se pueden ver?
4: Claro, eso es un logro político de Infantino.
2: ¿Cómo que no se pueden ver si se reunieron? Se han reunido un montón de veces.
1: No, pues muchísimas.
5: Ideológicamente totalmente distantes.
1: No, totalmente distantes.
4: ¿Cuándo el deporte había unido a tres presidentes así en un evento? A ver,
2: bueno, pero si los Juegos Olímpicos lo hacen permanente.
1: Bueno, ya voy con Giovanni, que vamos a tocar el tema del Junior. Vamos a tocar el tema del Junior después de esta pausa.
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1: Sin duda que la eliminación del Junior, aunque fuera un torneo que de pronto no le interesara de la Copa Betplay, fue un suceso. Giovanni, ¿cómo sintió, cómo recibió la hinchada la eliminación del Junior en ese torneo.

0: torneo y si la idea de que era un torneo que no nos interesaba realmente hizo carrera.
1: César, un golpe anímico fuerte, sobre todo porque esto trascendió fronteras. Mire que diarios importantes como L'Equipe o Le, en el Brasil TNT, reseñaron la decepción del hincha y de que un equipo como el bicampeón sufriera un revés de su cantera, porque esto hace parte de las estructuras formativas del Junior. Que sí, son dos equipos, uno en la A y otro en la B, pero es la misma organización. Y ha sido un tema donde el técnico ha quedado en el centro de la crítica, porque evidentemente Junior tiene que dar el ejemplo. Un equipo con esa nómina debió trascender, debió pasar esta serie, así sea por penales, pero no caer con el Barranquilla. Ahora, no se ha muerto nadie, no hay ningún problema, el técnico no lo van a remover, nadie está pidiendo la salida del técnico, pero sí hay una especie de incomodidad enorme del hincha porque no se esperaba este resultado indigno.
0: Ahora, realmente, Leandro, el torneo no le servía a nivel de premios al Junior, porque el Junior está clasificado a la Copa Libertadores y el premio es la Copa Suramericana. Pero yo pregunto, si no le servía en lo que tiene que ver a los premios y al resultado final, ¿por qué pone una buena base del equipo titular en el partido ante el Barranquilla? Porque la puso.
2: Y porque aparte la obligación del grande es ganarle al chico, ¿no?
0: Al chiquito, claro.
2: Y aparte,
0: pues, no, la obligación del grande es ganar todo.
2: Se supone que es su cantera. Entonces tendría que marcar una diferencia entre lo que viene para Junior, que son los que están formando ahí, y lo que ya está en el equipo prime del Junior de Barranquilla. Yo creo que sí, sin duda, la gente está incómoda y con justa causa. Si usted lo ve por otro lado de cómo compiten y por más de que son cantera, salieron a dar lo mejor cada cuadro, chévere, por juego limpio. Pero la diferencia tiene que ser marcada por Junior. O sea, no hay forma de que su cantera le gane el cupo a avanzar en la Copa.
0: Ahora, ¿qué le dice a usted, Steven, que Alfredo Arias haya dicho me encanta que el partido que perdimos haya sido contra el Barranquilla?
3: Pues porque la base del Barranquilla es una base muy joven. Me imagino que estará haciendo referencia a que bonito ver esa clase de ejemplos. Que unos pelados que estaban contra las cuerdas porque enfrentaban al bicampeón y una nómina muy superior lograron sacar adelante este capítulo. Entonces es bonito resaltarlo. Yo creo que se está haciendo referencia a eso.
0: ¿Usted estaría tranquila, Liche?
4: Pues con ese... No, es que es impresentable. O sea, más allá de que no le interese, y yo lo dije desde ayer, no me interesa el torneo porque yo ya juego Copa Libertadores y esto da Suramericana. Hey, el Junior es un equipo grande.
0: Ahora,
4: y,
0: ¿qué tanto?
4: Y así sea su cantera. Entonces, eso se ve feo. Entonces, digamos, ay, no, ¿para qué pasa?
2: Hasta
4: la
2: con el equipo suplente, Junior tenía la obligación de ganar.
0: Con la suplencia, con absoluta seguridad.
4: Claro.
0: Ahora, el problema puede ser Giovanni también, que es que recibió 5 goles de un equipo juvenil prácticamente.
1: Claro, claro. Son los mismos patrones defensivos que se vienen presentando, errores tras errores, en partidos tan sencillo cuando tú adelantas el bloque, atacas y te desproteges atrás. Siempre ha sido eso. Ahora, ganó 2 títulos con esa misma situación, con errores defensivos y siendo demasiado ofensivo. Pero la gente, César, ya a Alfredo Arias le ha cogido el bajito, como decimos, en el sentido de que, profe, hay que escuchar, hay que tener un poquito de oído, escuche. Da la sensación que no escucha a la gente.
0: Sí, señor. Don Santiago, ¿qué está pasando con...?
3: ¿De verdad le van a ligar a Alfredo Arias algo? Sí, no.
5: Eso es de los jugadores, la verdad.
0: Es que no escucha a la gente. El tema no es de Arias, el tema es de los jugadores.
3: Lleva 2 títulos consecutivos y es que no. Pues si no escucha a la gente, lo está haciendo perfecto, no sé.
5: El tema es de los jugadores. El tema en Junior es de los jugadores.
0: O sea, no hay duda.
1: O sea, que la gente no tiene derecho a...
0: La responsabilidad es de ellos. Hay el técnico, no tiene nada que ver.
3: Tiene derecho a decir lo que quiera, como el técnico, a ignorar las críticas.
1: ¿Cómo? La gente tiene derecho a decir porque es la que paga la boleta, señores.
3: Tiene derecho a criticar y a decir lo que quiera. Pero el técnico también tiene derecho a saber a quién escucha y a quién no. Si no le da la gana de escuchar, está en todo su derecho porque tiene 2 títulos consecutivos de liga.
5: Bueno, esa eliminación, pero eso no lo exime de críticas. Total,
3: que lo critiquen si quieren.
2: Don Santiago. Yo no veo ningún técnico que haga cambios porque la hinchada le diga.
4: Ya que
5: eso pase, que se retire.
0: Todo lo contrario, los técnicos son tan tercos que entre más le pidan, los jugadores, los hinchas, menos los ponen.
4: Pero si también Giovanni había dicho que Arias tenía problemas en el camerino y que no lo escuchaban.
0: Eso ya pasó. Eso siempre se dice que es un equipo
4: pasado. Y ya no siendo campeón. Y eso no
1: se
4: va a decir que Arias tiene que escuchar a la gente para ver.
1: Ya eso es clavo pasado. Yo no estoy trayendo eso al presente.
0: No.
1: Eso es clavo pasado.
0: El que sabe y el que decide y el que tiene que asumir la responsabilidad es el técnico. Y no se pone a escuchar la gente. Puede que la gente tenga razón en su crítica.
3: Eres un técnico haciendo encuestas para los jugadores.
5: Cada vez que comienza un semestre, los jugadores de Junior dan ventaja en los campeonatos.
4: Sí,
0: y más con dos títulos atrás.
5: Y eso es una falta de seriedad. Que ya después quedan campeones, se aplaude.
0: Claro.
5: Pero esta eliminación es todita de los jugadores.
0: De los jugadores. Campo, gracias, don Santiago. ¿Qué pasa con
6: Santa
0: Fe?
6: Minuto 71 de partido en Barquisimeto. Sigue ganando Santa Fe 1-0 con el gol de Nahuel Bustos. Juega más ofensivo el equipo de Caracas. El partido de ida de los octavos de final será 11-13 de agosto. La vuelta 18 o 20 de agosto.
0: A todos, gracias. Nos vemos mañana. Chao.
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8: 3:01 a.m. Estas son las noticias en Caracol Radio. La Policía Nacional logró recuperar un furgón que había sido robado tras un plan candado que inició en Usaquén y terminó en Normandía. La policía recuperó el vehículo y lo devolvió al joven dueño, a quien escuchamos a esta hora.
9: Acá está el furgón. La policía lo encontró, lo recuperó, gracias al internet de Jorge Roa, que está por allí. La verdad no creíamos que cuando él nos llamó, que era el furgón, porque nos han llamado muchísimo a extorsionarnos, que lo tienen, que no sé qué, y hasta casi nos pueden estafar. Entonces, de verdad, muchísimas gracias a todas las personas que compartieron el video, que nos hicieron virales para que esto llegara a suceder, y ahí sabemos que todos podemos trabajar juntos para una sola causa.
8: En otras noticias, el ministro de Defensa Pedro Sánchez anunció que en zona rural de Cumaribo, Bichada, fue dado de baja alias Efreno Audíver, cabecilla de la estructura 39 de las disidencias de alias Iván Mordisco. La operación también dejó dos disidentes capturados y la incautación de armamento y una embarcación. Y buscan a los responsables del atentado con granadas contra la casa de la congresista, de un congresista del norte de Santander, Ana María Rueda.
10: Las autoridades de Cúcuta y el área metropolitana buscan a dos hombres que lanzaron dos granadas contra la vivienda de Ariel Rodríguez en el sector de La Floresta, variante Pinar del Río, municipio de Los Patios. Las personas comprometidas en el hecho llegaron a bordo de una motocicleta y procedieron a lanzar dos explosivos desde la parte posterior del inmueble. Uno detonó y otro fue desactivado. Por esta situación, en medio de un consejo de seguridad, la gobernación de Norte de Santander ofreció 30 millones de pesos por información que conduzca a ubicar a los responsables del hecho. Un equipo de policía judicial investiga los móviles que rodearon el hecho, como también tratan de establecer quiénes estarían detrás del mismo. Durante las últimas 72 horas, la ciudad y el área metropolitana de Cúcuta han sido objeto de acciones terroristas por parte de organizaciones al margen de la ley.
8: También les contamos que la ANT llegó a la comunidad de paz de San José de Apartadó, en Antioquia, para entregar 21 títulos de propiedad. Esta comunidad llevaba dos décadas en ruptura con el Estado tras la masacre de La Resbalosa y otros hechos de violencia. Escuchamos a Ana Jimena Bautista, directora de gestión jurídica de la ANT.
11: Con este proceso nosotros esperamos contribuir a que la comunidad de paz de San José Apartado pueda permanecer en su territorio, pueda permanecer en su tierra y realmente contribuyamos con esas medidas de reparación tan necesarias para esta comunidad.
8: Crean una mesa permanente contra incendios forestales en el Parque Isla Salamanca. Efraín Hernández.
12: Entre las medidas que se tomaron está que el Cuerpo de Bomberos de Barranquilla pueda dar apoyo oportuno ante eventuales incendios que puedan afectar a la ciudad y que Corpo Mac realizará una mesa de trabajo con las autoridades competentes para consolidar un acuerdo que permita brindar un apoyo policial y militar al área protegida. Habla Joaquín Buitrago, director de Barranquilla Verde.
13: Unas primeras acciones que vamos a desarrollar en el lapso de un mes para de esta manera volver a reunirnos, hacerle seguimientos y seguir en esta tarea preventiva.
12: Al finalizar el encuentro, las entidades acordaron fortalecer la coordinación institucional para optimizar la atención de este tipo de emergencias.
8: Noticia en Boyacá: Sogamoso puso en marcha un nuevo subsidio de vivienda financiado con recursos propios, con el propósito de facilitar el acceso a vivienda digna para familias del municipio. Felipe Carreño.
14: La Administración Municipal anunció que el programa apoyará a hogares que cumplan los requisitos establecidos, complementando los subsidios nacionales y departamentales para fortalecer los procesos de adquisición de vivienda nueva. Así lo dijo Mauricio Barón, alcalde de Sogamoso.
15: El Consejo de la Ciudad aprobó nuestro fondo de subsidios de vivienda para compra de vivienda nueva y mejoramiento de vivienda. Esto es el resultado de la liquidación del fondo de vivienda, una entidad paquidérmica.
14: Las autoridades invitaron a los ciudadanos interesados a consultar los requisitos, destacando que esta estrategia busca reducir el déficit habitacional y ampliar las oportunidades de acceso a vivienda en la ciudad.
8: Y recursos públicos destinados para el pago de impuestos terminaron en manos de privados en el Instituto de Deportes de Ibagué. Ya tenemos la primera condena, Julio Montiel.
16: Caracol Radio conoció que un juez de la República condenó a 6 años de prisión al contador del Instituto Municipal para el Deporte y la Recreación de Ibagué Indri, Vladimir Leighton Saavedra, por su responsabilidad en la apropiación irregular de recursos de la entidad entre los años 2013 y 2014. La investigación permitió establecer que el procesado elaboraba declaraciones tributarias, gestionaba documentos contables y participaba en la emisión de cheques con los que se retiraban los recursos de la entidad. Parte de estos dineros no fueron consignados a la DIAN, sino quedaron en bolsillos de privados. Las irregularidades fueron detectadas al comparar los registros contables y financieros entre el INDRI y la DIAN. Este hombre fue condenado por un juez de la República.
8: Y en el mundo, miles de migrantes cruzaron la frontera entre el enclave español de Ceuta y Marruecos en la noche del jueves al viernes. Según los reportes, hasta ahora han muerto 19 personas intentando cruzar la frontera.
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17: Comenzamos Lo Más Caracol, es viernes 31 de julio, Día Mundial de los Guardas Forestales, de los vigilantes de los bosques, de los guardabosques. Mañana, 1 de agosto, será el Día Mundial de la Alegría. Enseguida en Lo Más Caracol recordaremos entrevistas y segmentos periodísticos que escuchamos en la programación noticiosa de Caracol Radio. Lo Más Caracol lo pueden escuchar tanto este capítulo como los anteriores en la página www.caracol.com.co, sección programas, así como en las principales plataformas de descarga de podcast como Spotify. Estamos como Lo Más Caracol. Soy Carlos Castro Arias, feliz fin de semana y gracias por estar con nosotros en Lo Más Caracol.
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17: En diálogo con 6AMW de Caracol Radio, el ministro de Trabajo, Antonio Sanguino, respondió a las críticas por su propuesta de teletrabajo para economizar energía durante el mantenimiento programado de la planta de regasificación de Cartagena. En estos términos se refirió el ministro a esas críticas.
18: Suficiente documentación que se derivan de estudios en esa materia. Por supuesto que es además obvio, es del sentido común que el teletrabajo ayuda a generar energía. Y creo que además, por el fenómeno del niño que han dado en llamar el superniño, vamos a tener circunstancias de racionamiento que van a exigir, digamos, modalidades de teletrabajo. Debo decir también que eso hace parte, digamos, de una megatendencia en el mundo. Y de los cambios que se están produciendo en el mundo del trabajo. Por esa razón, en la reforma laboral, en la ley 2466, se establecieron 5 modalidades de teletrabajo, incluyendo el teletrabajo internacional, que no estaba incorporado en nuestra legislación. Y además, digamos, esa velocidad que adquirió ese cambio en el mundo del trabajo, se lo debemos también en buena medida a los cambios que ocurrieron en la pandemia. Así que a solicitud del Ministerio de Energía, nosotros expedimos 2 circulares, una circular, la 081, para proponer o para sugerir la posibilidad de que las empresas puedan hacer uso del teletrabajo entre el 31 de julio y el 3 de agosto por efectos de los arreglos técnicos o el mantenimiento técnico que hay que hacerle a la gasificadora de Cartagena, que provee el 40% del gas en el país, buena parte del funcionamiento o una parte del funcionamiento de las termoeléctricas también depende del suministro de gas. Y sobre todo en los departamentos de la Costa Caribe, pues se sugiere o se propone en esa circular que las empresas de manera voluntaria puedan acudir al teletrabajo. Lo propio también puede ocurrir en el resto del país.
19: Pero ministro, déjeme insistirle en eso que decía Julio, porque es que Fenalco, el gremio de los comerciantes, también se pronunció y ellos coinciden con lo que dicen los de las generadoras eléctricas. Dicen que esto fue una ausencia de previsión, que no previeron y por esto, como medida pues de última hora, entre hoy y el 3 de agosto, pues ustedes están sugiriendo este trabajo en casa, pero dice Fenalco algo que es muy cierto. Uno en la casa incluso trabaja más, ministro. Tiene computador prendido todo el día, la luz, el ventilador, los electrodomésticos, incluso hasta más tiempo que estando en el trabajo presencial.
18: Bueno, pues entonces estamos hablando de consumo de energía o de horario laboral. Por supuesto que el trabajo en casa exige, digamos, una autodisciplina y una autodefinición en términos de las jornadas laborales o de los tiempos que se ocupan en las actividades laborales, pero por supuesto que no funcione un edificio de oficinas, pues ahorra más energía que si las personas lo hacen en casa. Pero déjeme decirle lo siguiente para responderle a la crítica, que es una crítica reiterada del vocero de Fenalco a todo lo que el gobierno decida. El mantenimiento de la gasificadora hay que hacerlo anualmente o cada cierto tiempo. Entonces es un asunto eminentemente técnico. Como toda máquina, pues hay que mantenerla. Y pues casualmente se ocupan 3 días para poder hacer el mantenimiento respectivo. Así que esta es una medida, repito, voluntaria. No es obligatoria, es una circular que sugiere, digamos, fórmulas que están al orden del día en el mundo del trabajo, ¿no? Acabo de ver un artículo que está en el diario El Espectador hoy, la manera como viene creciendo el trabajo híbrido en el mundo y en Colombia, en América Latina y en Colombia. Así que, digamos, estamos en estos veloces tiempos que cambian, que también impactan en el mundo del trabajo, y eso tiene que ver con el teletrabajo o el trabajo híbrido.
20: Ministro, bueno, se va y pues usted hizo muchas cosas, ministro, importantes y demás, pero... Bueno, esta introducción es para hacerle una pregunta aburrida.
21: ¿Qué disfraz es ese suyo? ¿Usted cree que el ministro es nuevo en eso?
0: Sí, no.
21: Cuando le echan un elogio es porque viene la puñalada. Ahí viene el tramacazo.
20: No, ministro,
21: usted que siempre ha sido tan elegante.
20: Tan buena gente con nosotros, siempre nos da.
21: Le gusta la música vallenata.
20: Es caribeño, puro y duro.
21: Buen hijo, buen padre, buen hermano.
20: Dígame. Ministro, pero ministro, pues usted está a cargo de los temas laborales, de las entidades públicas, de las empresas privadas, ¿no?
4: Bueno, ahí va bien.
20: La pregunta
21: ahí va.
20: Angie Rodríguez denunció.
21: Eso no se vale.
20: Pero denunció problemas
21: ¿tiene
20: laborales.
21: Tiene que ver el ministro.
18: Se metió con Netflix.
20: Ministro, ¿alguna investigación de las denuncias de Angie Rodríguez?
4: Ah, bueno, porque ya dice que ha sufrido acoso laboral.
18: Pues mira, tengo que revisar si hay alguna querella interpuesta por ella en esa materia. Si lo hay, pues por supuesto que nosotros.
4: Pero de oficio ustedes no investigan, ministro, ante la gravedad de lo que ella ha dicho.
18: Pues es que tenemos que ver los alcances de lo que ella ha dicho, ¿no? Pero generalmente nosotros actuamos sobre la base de querellas que se interponen en el ministerio. Tengo que indagar si en la Dirección Territorial de Bogotá o en la Dirección de Inspección, Vigilancia y Control se ha aperturado alguna investigación al respecto. No tengo la información.
22: Pero, por ejemplo, el jefe de cualquiera de nosotros puede publicar nuestra historia clínica libremente y sin que le pase nada.
18: Pero tengo entendido que el presidente de la República no ha publicado la historia clínica de la doctora Angie Rodríguez. Es más, conocimos de su situación psiquiátrica por ella misma, porque ella fue la que hizo pública su condición
22: Pero luego el jefe dio detalles.
18: No, pero no ha publicado, digamos, su historia clínica. Repito, quien ha dado cuenta de esa situación es ella misma. E incluso ella misma solicitó licencias en virtud de esa situación psiquiátrica. Y yo, digamos, sobre ese asunto no conozco públicamente que el presidente haya hecho una actuación como la que usted está señalando, ¿no?
1: Ministro,
18: no lo he visto, mejor dicho.
1: Estaremos pendientes a la indagación que usted haga y si hay alguna queja formal y si efectivamente se ha vulnerado la privacidad de una historia clínica, porque eso obviamente no se debe hacer, está prohibido. La historia clínica de nadie es pública. Seguramente usted lo revisará con su equipo. Nuevamente, gracias por su tiempo, ministro, y ojalá que esto del teletrabajo ahorre energía.
18: Sí, señor. Muchas gracias a usted, Julio. Siempre muy agradecidos con Caracol. Anteriormente con la W, así me hubieran dado palo de vez en cuando. Pero muchas gracias por su generosidad, por su apertura y por permitirme hablarle a los colombianos sobre los asuntos que estuvieron bajo mi responsabilidad en el Ministerio del Trabajo. Muy amable.
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regresa a Bogotá uno de los artistas más conocidos de nuestro país, Camilo, con un evento cargado de emoción, conexión y música que ha marcado a toda una generación. 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
3: En 8 días Cali estará celebrando que por primera vez se realiza allí, en esa ciudad, la posesión del presidente de la República. En este caso es del presidente electo Abelardo de la Espriella. Las autoridades del Valle del Cauca avanzan en los preparativos para garantizar la seguridad del evento. Así que en 6 AM W sobre esto dialogaron con la gobernadora del Valle del Cauca, Dilia Francisca Toro.
4: Como lo hemos venido diciendo, todas las expresiones pacíficas que hayan, incluida la de Puerto Rellena, pues ya hay anuncios de que van a hacer desde el día antes un campamento, que van a estar allí en Puerto Rellena, y eso se respeta porque constitucionalmente cuando es pacífico no va a tener ningún problema. Pero, como usted dice, si se presentan alteraciones del orden público, vandalismo u otras cosas, pues por supuesto la fuerza pública tiene que actuar. Nosotros no vamos a tolerar que se genere ese tipo de acciones, no solamente ahora, sino en cualquier momento. Eso lo hemos venido haciendo, hemos venido trabajando precisamente para lograr que en estos actos importantes, como por ejemplo el 20 de julio, el día de las elecciones, la gente se apostó allí, hizo su protesta pacífica, pero pues la fuerza pública estuvo muy pendiente de que no se efectuaran actos violentos y se ha logrado contener y las personas han sido pues por lo menos conscientes de no volver a pasar por lo que pasamos en el estallido del 2021. Así que pues esa es nuestra decisión. No, si hay actos de violencia o vandalismo, pues tiene que actuar la fuerza pública.
5: Gobernadora, dentro de la agenda, pues están previstos 3 grandes escenarios. Ese de la Universidad Santiago de Cali en el Arena, que será el sitio de posesión, pero también están las guarniciones, el Cantón Militar de Nápoles, donde está el Batallón Pichincha, igualmente la Base Escuela Militar de Aviación. ¿Qué dice la agenda y cómo será esa movilización que habrá del presidente posesionado y también de quienes acompañarán seguramente, probablemente de autoridades internacionales?
4: Bueno, la agenda específicamente todavía no la han dado desde la campaña pues, del presidente electo, pero lo que se espera es que luego de la Universidad Santiago de Cali, donde se va a posesionar, se pueda ir hasta el batallón, queda 5 minutos del sitio donde se va a posesionar. Pues esperamos la agenda, aún no la han dado, hasta que no la confirme nosotros no podemos pues decir qué va a pasar, pero estamos esperando esa agenda.
6: Señora gobernadora, hablemos un poco del tema de la logística, de la seguridad, para pues preservar la tranquilidad en este día tan importante. Usted mismo aquí ha dicho que le ha preocupado mucho el tema incluso del aeropuerto Alfonso Bonilla Aragón, desde que lo administra el Aerocivil. ¿Está garantizado ese tema, que puedan llegar los aviones sin problema, los helicópteros? Tengo entendido que ese auditorio en la universidad tiene, pues el auditorio no, el centro educativo tiene un helipuerto. ¿Todo eso está estudiado y garantizado?
4: Sí, nosotros ya hemos venido teniendo pues consejos de seguridad y hemos establecido unas estrategias, sobre todo los corredores de seguridad, como para blindar a Cali, y no solamente a Cali, sino las ciudades circunvecinas, porque pues los actos terroristas se han generado en varios municipios del departamento, sobre todo cerca a Cali y en Cali. Entonces, pues ya están garantizados esos corredores de seguridad y un corredor muy importante para nosotros es el aeropuerto. Y también el aeropuerto, pues por supuesto, estará protegido, estará con toda la seguridad y lo que hemos previsto es que esos corredores se tienen que instalar para que no haya bloqueos ahí en las vías que salen del aeropuerto. Entonces, pues eso está garantizado. Hoy esperamos un consejo de seguridad con la con los altos mandos militares y de policía para darles a conocer cuáles son las capacidades y las necesidades que se tienen para poder lograr fortalecer esa fuerza pública y fortalecer la seguridad de Cali, pues por supuesto del Valle del Cauca. Así que pues estamos en ese proceso. Ese ha sido un punto muy importante para nosotros y eso lo hemos venido trabajando conjuntamente el alcalde de Cali y yo, para que así de esa manera podamos integrarnos y lograr como una sola estrategia que le dé esa tranquilidad a los visitantes y pues por supuesto a las personas que vivimos en Cali.
7: Sí, señora gobernadora, hubo en su momento durante la organización de la COP16 una historia algo curiosa e incluso graciosa, y es que se habló en su momento de que algunos moteles en Cali se convirtieron en una opción para alojarse ante la escasez de hoteles. ¿Qué tal está hoy la capacidad hotelera ante la llegada de invitados internacionales?
4: Bueno, no, hoy tenemos una capacidad instalada muy buena. Lo que se prevé es que pasaría más o menos de una ocupación hotelera del 49% a un 79-80%, pues por la cantidad de personas que vienen. Pero la capacidad hotelera está garantizada, no hay ningún problema. Pero si se necesita, pues utilizaremos también los moteles como la vez pasada. Pues aquí nos toca.
8: Sí, sí, es que nos fue divinamente con los moteles.
9: Sí, sí.
8: Les pareció fantástico, curioso, felices, temáticos. Además que Cali es un ejemplo continental de creatividad.
4: Así es. Así es.
8: Si se necesita. Bueno, no sé si el rey de España le meta al motel, pero
9: a la suite.
8: Pero de pronto sí.
10: Y la gobernadora se ríe.
9: Su majestad, aquí está el jabón chiquito para que usted pueda bañarse.
8: Sí, su majestad le tocó la suite polar.
9: Sí, su majestad, esta es la silla del amor, ¿la ha usado?
4: Bueno, sí, pero... caramba, te conoce mucho.
9: Sí, sí, sí. Su majestad, pero por supuesto.
8: Pero gobernador. Pero tiene razón en no descartarlo, pero a lo mejor para delegaciones, la compañía, los servicios de seguridad. Llegó un momento en que no cabe tanta gente, entonces sí. Ahí está, ya lo ensayamos.
9: Plan B.
8: Y nos fue bien.
9: Maravillosamente.
4: Pero bien nos fue. Eso solamente era nos daban, echaban flores con esos moteles. Sí, moteles entonces, siete nos estrellas. Fue bien, así sí, que pues, si se necesitan, así los usaremos.
8: Primer ministro de Canadá que no sabía que existía jabón chiquito. Lo conoció.
9: Qué
8: pena. Gobernadora. De souvenir.
6: Sí. Gobernadora, ¿cómo está hoy? Pues las relaciones con el presidente electo Abelardo de la Espriella, quien fue muy crítico, pues usted sabe que en campaña se dicen cositas y críticas, y criticó al alcalde de Cali, la criticó a usted. ¿Hoy cómo está eso?
4: Bien, bien, no hay ningún problema. Los políticos sabemos cómo son las campañas y las entendemos, así que no hay ningún problema.
8: Ellos saben cómo es la vaina. Y en la política se dicen cosas, pero después se dicen otras. Y ahorita yo creo que el plan es empujar a que al nuevo gobierno le vaya bien, y por el camino, pues, vendrán seguramente nuevamente las críticas. La última pregunta está en Cali, Darío.
5: Gobernadora, pues a propósito de lo que planteaba Juan Diego en su pregunta, pues es el momento, llegará el momento para hacer las peticiones, esas repetidas, esas obras inconclusas, esas necesidades grandes que tiene la región. Me imagino que ya tiene su carpeta lista.
4: No, pues ya tenemos la cartica de Navidad, como le dije ayer en la entrevista, tenemos la cartica ya lista. No, pues realmente sí, lo primero pues la seguridad, para nosotros es muy importante, y yo he insistido mucho en el batallón de alta montaña, ya el presidente lo priorizó, ya tenemos el lote, tenemos los recursos para hacerlo, o sea que solamente falta la voluntad política. Y pues por supuesto todo lo que tiene que ver con poder reemplazar las economías ilícitas por lícitas, nosotros estamos dispuestos a poder contribuir, a cofinanciar, por ejemplo, lo que es sustitución de cultivos, estamos listos para hacerlo, lo hemos venido expresando, pues no hemos podido tener audiencia en este gobierno, pero pues con el gobierno que viene, con el presidente, vamos a tener la audiencia para esto, así que eso para nosotros es fundamental, pero que no solamente sea para el Valle, sino que tiene que haber un piloto entre Jamundí y Cauca. Esto de la seguridad del Valle o de cualquiera de los departamentos nuestros tiene que ver con una estrategia integral y coordinada entre estos departamentos. De lo contrario, pues no vamos a poder hacerlo. Pues por supuesto, todo lo que tiene que ver con la salud, con todos los problemas que estamos viendo acá con la salud, tenemos una crisis humanitaria pues por la sobreocupación, por el cierre de servicios, por el no pago a los hospitales. Entonces, pues también estaremos muy pendientes de eso. Eso no solamente el Valle, sino el país. Y la infraestructura necesaria, que yo sigo diciendo que son promesas incumplidas. El tren de cercanías, que para nosotros es fundamental. Y todo lo que tiene que ver con infraestructura, sobre todo infraestructura para Buenaventura, que le genera competitividad al Valle y al país. La profundización del canal. El aeropuerto que ustedes hablaban ahora. El aeropuerto se le entregó al Aerocivil después de terminar la concesión. Y hoy, pues, el aeropuerto no es el mismo. Tiene problemas de parqueaderos, tiene problemas de sanitarios, es decir, tiene muchos problemas diferente a lo que había cuando estaba la concesión. Necesitamos, esa puede ser una victoria muy temprana, y lo mismo el tren de cercanías, porque, pues, solamente sacar la licitación para la concesión y va a haber una inversión de 4 billones de pesos. Pero eso también va a servir para poder darle posibilidad al aeropuerto de Buenaventura de ampliarse y a varios aeropuertos del Pacífico. O sea, con esa misma concesión se va a hacer también esa ampliación y el mejoramiento de esos aeropuertos. Y pues, por supuesto, el acueducto de Buenaventura, que es una necesidad, una ciudad tan importante, una ciudad que ha sido, y el Pacífico en general ha sido olvidado. Y yo creo que ese es un mensaje muy importante, la descentralización, pero también el suroccidente colombiano y el Pacífico, que ha sido tan olvidado por los gobiernos nacionales.
8: Ella es la sultana del Valle, Dilian Francisca Toro, la gran anfitriona de lo que va a vivir Colombia la próxima semana, en tal vez el día más importante en nuestra democracia, confirmar que se respeta la voluntad popular, se respeta un nuevo Congreso, pero sobre todo se respeta un nuevo presidente. Gobernadora, ojalá que todo esto le salga muy bien. Ha sido usted muy amable.
4: Muchas gracias.
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10: El Deportivo Pereira, que no gana desde el año pasado como visitante en la Liga Colombiana, lista su juego del viernes ante Fortaleza en Bogotá. En el primer partido de la temporada, en el que perdió 1-0 ante Llaneros en Villavicencio, su figura fue el arquero caucano Jimmy Gómez, quien completa su segundo campeonato con el equipo matecaña y quien habló de redoblar esfuerzos para mejorar el rendimiento y así conseguir la primera victoria del campeonato.
11: Muy feliz por el inicio de torneo. Sabemos que va a ser más difícil aún por lo que hemos venido arrastrando. Es un semestre nuevo, una linda oportunidad también. Pienso que nos preparamos bien y pues nada, seguir mejorando, seguir apuntando, y pues se trabajó muy fuerte en todo lo que se ha hecho, pero bueno, eso no nos alcanza para lo que viene. Tenemos que multiplicar los esfuerzos y estar preparados y más conscientes de lo que se hace.
10: Deportivo Pereira visitará el viernes a las 8:00 p.m. Fortaleza en el Estadio Metropolitano de Techo en Bogotá.
12: Después de caer en los octavos de final de la Copa Mundial de Fútbol, la selección brasileña ya piensa en Copa América y en el Mundial del 2030. Todo lo espera hacer bajo el mando de Carlo Ancelotti, su actual seleccionador, y que ha firmado también contrato hasta el año 2030. Para la fecha FIFA del mes de septiembre y de octubre, la canariña tendrá 3 partidos, 2 de ellos en Australia, los días 25 y 29 de septiembre ante el equipo local en Queensland y en Brisbane respectivamente, mientras que el tercer juego está programado para el 3 de octubre en Calcuta contra la selección local de la India.

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1: Hace 55 años, el 30 de julio de 1971, Cali inauguró los Juegos Deportivos Panamericanos, los únicos que hasta el momento se han realizado en Colombia. Caracol Radio estuvo allí con un equipo periodístico que fue anunciado así por Álvaro Muñoz Cuellar.
2: Aquí están llegando ya Aurelio Jiménez Callejas, igualmente Darío Hoyos y Abelardo Marín, con quienes vamos a adelantar las distintas informaciones.
1: La joven caleña nadadora a punto de cumplir 16 años, Olga Lucía de Angulo, el D no porque fuera casada, sino porque su apellido era compuesto, fue la encargada de darle la bienvenida a sus colegas deportistas de 32 países participantes.
3: En nombre de todos los competidores, juramos que participaremos en estos Juegos Deportivos Panamericanos.
1: Olga Lucía falleció en 2011, cuando tenía 55 años. En los Panamericanos de Cali, el deportista abanderado por Colombia fue Cochise Rodríguez, quien presagió así en Caracol Radio las medallas que ganaría Colombia.
4: Yo considero que en ciclismo sí pueden adquirir unas medallas, bien sea de oro, de plata, de bronce, y puede que en natación decir aquí o pronosticar, dar un pronóstico acertado es bastante difícil.
1: Esos Juegos Deportivos Panamericanos, los sextos, fueron ganados por Estados Unidos con 105 oros. Colombia quedó séptima con 5 medallas doradas. Cali ganó al contar en adelante con escenarios de primer nivel competitivo. Así lo describió el periodista de Caracol Radio, Álvaro Muñoz.
2: Una transmisión de Caracol directamente de la Villa Panamericana. Aquí estamos en esta área total de 90.000 metros cuadrados. Al frente los 9 bloques habitacionales y también se observa al lado izquierdo uno para el Departamento de Servicios Alimenticios.
1: En un año estaremos en los vigésimos Panamericanos en Lima, los segundos de esa ciudad peruana después de 2019. Barranquilla era la sede, pero malos entendidos en la gestión privó a la Arenosa de ser la sede Panamericana Deportiva 2027.
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1: Hoy se cumple un aniversario más en torno a un artista, a una figura, a un protagonista del espectáculo, del entretenimiento o de la cultura. Y Laura Castro Castellanos nos lo recuerda.
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9: El cantante puertorriqueño de salsa y balada romántica Jerry Rivera está cumpliendo 53 años. El artista nació el 31 de julio de 1973. Su talento musical viene desde su familia, puesto que sus padres son músicos y ellos lo impulsaron a convertirse también en un gran artista. Creció oyendo a los salseros Eddie Santiago, Frankie Ruiz, Lalo Rodríguez, entre otros. Sus primeros pinos fueron en las presentaciones improvisadas en la tarima de un hotel. Le fue tan bien que fue escuchado por el salsero boricua Tommy Olivencia, que le sugirió que debería lanzarse como solista. Su padre le produjo su primer demo y al mismo tiempo fue escuchado por los ejecutivos de CBS en Miami, quienes quedaron impresionados y le propusieron la grabación de su primer álbum llamado Esperanza. A vivir.
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9: Fue tan grande el éxito de Jerry Rivera que comenzó a arriesgarse en las audiencias bailables con canciones como Esa Niña, Dime y Como un Milagro, entre otras. Se colocarán en las primeras posiciones, primero en las estaciones de radio de Puerto Rico, luego Estados Unidos y más tarde en el resto de América Latina. Celebramos los 53 años de Jerry Rivera, quien está de cumpleaños.

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1: La aeronáutica civil está en el centro de la controversia tras denuncias de presuntas irregularidades, tensiones internas y un vacío legal que impidió reemplazar a su director encargado, Luis Alfonso Martínez Chimenti. Muy temprano, en 6 AM W, el periodista de la mesa de trabajo, Juan Diego Alvira, reveló algunos detalles.
2: Es un novelón. Ocurrió en el gobierno saliente. Una alta fuente de presidencia me contó que hace cerca de un mes el presidente Gustavo Petro ya había decidido cambiar al director encargado de la Aerocivil. Ojo con el nombre, Luis Alfonso Martínez Chimenti. Su llegada allí fue muy cuestionada por falta de experiencia y por ser un contador que poco sabía del tema de transporte aéreo. Pero aquí es, digamos, donde despega el despelote. ¿Por qué no lo sacaron? ¿Por qué no salió de la Aerocivil? Pues por una sencilla razón. Nadie quiso sentarse en ese trono, en esa cabina. Y no era para menos. En 8 meses, la Aerocivil terminó volando con tremendas turbulencias, cuestionamientos por la contratación. Una licitación para la seguridad de aeropuertos señalada por denunciantes como hecha a la medida de un contratista cercana a los 80 mil millones de pesos. Coloquialmente se le conoce como licitación tipo sastre. Observaciones de la Contraloría, incluso renuncias de asesoras muy cercanas a ese funcionario porque se negaron a firmar contratos que carecían de los requisitos. Incluso el gobierno mismo, y este es un dato muy revelador, le frenaron contratación al señor Martínez Chimenti por el orden de 50 mil millones de pesos, un contrato frenado en seco. Pero hay más viento de cola todavía. Según esta alta fuente, la relación entre Chimenti y el Ministerio de Transporte era insostenible. Me dicen que era prácticamente, ya que está de moda esa expresión, un funcionario declarado en desobediencia civil permanente. Desatendía varias directrices de la ministra y que eso terminó rompiendo por completo la confianza. Tanto así que desde abril la ministra pidió a la Procuraduría y a la Contraloría revisar varios procesos de contratación. Mientras tanto, el país pendiente del caso del clan Muñoz, de Gabriela Muñoz, la joven cercana al presidente Petro, pero las denuncias sobre este posible caso de nepotismo relacionado con familiares vinculados a la Aerocivil, que ahora involucra incluso a su mamá en la Dirección Nacional de Inteligencia, pues no es realmente lo de fondo, porque esta muchacha, Gabriela Muñoz, pues no era nominadora, no era quien firmaba los contratos. Según esta fuente, detrás de todo este ruido estaba el problema más grande de todos, el manejo de la entidad y de la contratación. Nunca, escúchese bien, nunca nombraron a Chimenti en propiedad. Duró allí 8 meses en calidad de encargo y eso ya revelaba mucho sobre la confianza en el funcionario. Y le ofrecieron a cerca de cinco personas la posibilidad de sentarse en ese avión en la Aerocivil para que lo piloteara y nadie quiso por físico y evidente temor a terminar empapelado después de que terminara este gobierno y respondiendo a toda clase de investigaciones, dado que allí pues hay todo un nido de problemáticas y de denuncias muy graves en temas de corrupción. Pues, evidentemente, es la turbulencia del Aerocivil, la caja negra todavía no se ha destapado, hay muchas cosas por conocer en torno a lo que se está haciendo en esa entidad. Incluso Chimenti ordenó que se pudieran adelantar procesos contractuales los sábados y los domingos en este último periodo del gobierno nacional. Es allí donde deben estar puestos todos los ojos de los organismos de control y una papa caliente que sin duda será un auténtico desafío para desenredar el problema en el nuevo gobierno de Abelardo de la Espriella, presidente entrante.
3: Estaba pensando, Juan Diego, ¿cuál será la entidad que más dolores de cabeza le dejó al presidente? Es que esto lo anticipó, no con este detalle que usted está dando, pero aquí la semana pasada en una entrevista la ministra del Transporte prácticamente reclamaba por la situación del Aerocivil, ¿no?
4: Y ayer también lo dijo, ayer en una declaración a medios dijo que le estaban ocultando información sobre lo que estaba pasando dentro de la entidad.
2: Sí, que de hecho ella pidió a Chimenti, a Martínez Chimenti, los contratos de Gabriela Muñoz y sus parientes, y que le pasaron un PDF incompleto, que este señor nunca, por eso decía que parecía un desobediente civil, porque desatendía todas las instrucciones que se le ordenaban. Y también, pues viene una pregunta, ¿quién lo puso allí? Y lo que me ha dicho la fuente de presidencia es que hay que mirar para la sede de la Grijaldes, ¿qué se llama?
4: La Giralda.
2: La Giralda.
4: La Giralda es la sede del Ministerio del Interior. O sea, lo que están sugiriendo es que el director cuestionado del Aerocivil tiene relación con el ministro Armando Benedetti.
2: Sí.
3: Juan Diego, ¿me repite el avión que nadie quiere volar?
2: Es un Boeing, yo le dije que sí, es un Boeing, porque usted sabe que hay Boeing presidencial, comercial, de carga y todo eso. La aeronáutica civil, nadie quiso coger ese chicharrón. A cinco personas de muy buen perfil se la ofrecieron y dijeron, no señor, muchas
4: gracias.
2: Puede
4: salir mal.
2: Eso no me interesa.
3: ¿Tenemos más datos del avión?
2: Bueno, pues lo que se puede decir es que fueron 8 meses allí piloteando
3: ese Boeing,
2: y que sí, por cierto,
3: no, no hay Boeing chiquito, Juan Diego.
2: Sí, no, es que la aeronáutica civil, usted sabe que es sin duda pues una entidad adscrita, por supuesto, depende del Ministerio del Transporte.
5: Es el avión de aviones, es que es el rector de los aviones.
2: Sí, sí.
5: De todos.
2: Exactamente.
5: Increíble.
3: Bueno, qué primicia. Llamaremos hoy nuevamente a la aeronáutica.
2: Lo hemos tratado de buscar, ¿eh? El señor.
5: No, el Ministerio del Transporte
2: responde.
3: Y a la ministra. Bueno, hay una noticia muy importante, tiene que ver con el Consejo de Estado. Consejo de Estado. Desde hace rato, hace varios días, hay muchas voces, inclusive.
4: No, pero antes de que empiece, ¿cuándo nos va a contar? Usted también tiene una primicia, ¿cuándo nos la va a contar?
3: No, yo antes lo de Juan Diego me inclino. No, yo no voy a eclipsarlo. No voy a opacar su mega noticia del avión.
4: O sea, ¿qué hora esperamos?
3: Dejemos que la vida siga. Mire, muchos ayer, muchos preguntamos por qué razón se van a asignar 4 billones a la unidad de gestión del riesgo. Y aquí tuvimos al exdirector de la unidad de gestión del riesgo, que no es un enemigo del gobierno, es un amigo del gobierno.
4: Propias tropas, claro.
3: Diciendo que le preocupaba muchísimo ese traslado en este momento. Es que hay demasiada gente. O sea, hay una emergencia, hay un niño, hay cosas que son de suma urgencia, pero faltando 5 días, 4 billones de pesos, pues una congresista levantó la mano y dijo, no, esto no puede ser. Y se fue para el Consejo de Estado y ganó. El Consejo de Estado le dio la razón a la preocupación de ella y de Carlos Carrillo, porque ella es del Centro Democrático, pero Carrillo es del Pacto Histórico y estaban de acuerdo. Y el Consejo de Estado suspendió. Vamos a hablar de este tema, porque naturalmente el director de gestión del riesgo, Jaime Pava Sánchez, que acaba de llegar y de quien el propio Carrillo ha tenido los mejores comentarios,
4: sí,
3: dice que de pronto puede ser asaltado en su buena fe y puede terminar empapelado. Vamos a ir con ellos en segundos, pero antes ya hay respuesta, Juan Diego, a su avión.
2: Ay, caramba.
3: ¿De qué se trata?
6: Bueno, por una parte, digamos que la Aerocivil también responde a unos señalamientos que hizo ayer la ministra de Transporte, donde se investiga todos estos contratos que hemos venido hablando también de que no se han entregado, como todas las polémicas que hemos presentado ante la Aerocivil. Y lo que indicó la Aerocivil es que ahora ya prestará todos los mecanismos para entregar la información completa. Y además dará apertura y seriedad y claridad para toda la entrega de los documentación. Y entre el avión, Julio, todavía estamos con la respuesta, esperándola a que nos den una respuesta concisa como tal de la parte de la Aerocivil.
3: Entonces la noticia es que no hay noticia, no hay respuesta.
6: Por ahora no.
3: Pero al reconocer la Aerocivil que va a entregar información completa, está admitiendo
5: que la entregó.
4: Le está dando la razón a la ministra. Es la respuesta a lo que dijo ayer la ministra diciendo que le estaban ocultando información. La Aerocivil dice que ahora sí va a entregar entonces lo que está solicitando la ministra.
3: Y vamos a ver qué dicen del avión que acaba de denunciar Juan Diego Alvira.
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0: En Caracol Radio nos hemos comunicado con Pablo Ospina. Él es el director, es músico de La Moña Orquesta. El motivo de esta conversación, de este diálogo, es la canción Ya no vuelvas a buscarme, que tiene mucho que ver con el desamor, con a veces el despecho, también le dicen otros. Paul, bienvenido a Caracol Radio.
1: Estamos felices de estar en Caracol Radio presentando nuestro nuevo éxito. No vuelvas a buscarme.
0: Bueno, Paul, esto es una cumbia, tiene mucho sabor a la cumbia, cumbia que hemos escuchado de México, del norte de México, pero también tiene otras influencias. Hablemos de esta canción y de lo que está haciendo La Moña.
1: La cumbia es un ritmo importante para nosotros los colombianos, y esta vez quisimos hacer una fusión con la cumbia mexicana, que también es oriunda de acá de Colombia. La idea de esta canción es transmitir ese sentimiento de cuando a ti te dejan, a ti te ha pasado alguna vez. Entonces la idea es transmitir a través de esta canción ese sentimiento de desamor como tal, y de ya no permitir que esta persona siga interrumpiendo nuestra vida, pues porque nosotros ya podemos estar con alguien más. Esta

0: sentimientos. Esta canción está muy bien grabada, tiene artistas muy reconocidos y productores famosos. Se hizo en los estudios de Sua Records, se mezcló en el patio de ropas con Mauricio Cano, ganador de 7 Grammys, y se masterizó en C1 Mastering con Carlos Silva, que se ha ganado 3 Grammys. Entonces estamos muy felices de compartir nuestra canción.
1: ¿Cómo es el engranaje? ¿Cómo funciona todo con la voz, con David López y con el arreglista, el adaptador, el director musical? ¿Cómo es ese engranaje dentro de la Moña Orquesta?
0: Bueno, David López es un artista emergente como nosotros del municipio de Soacha. Ambos hacemos parte de la cultura soachuna, que ahorita está dando de qué hablar por todo el país, por todo el mundo. Y David López viene a hacer esta colaboración junto a nosotros, poniendo ese toque en la voz sentimental para que la Moña Orquesta junto a David López tengan este éxito musical que estamos seguros de que tendrá mucha recordación. Ahorita estamos teniendo muchas reproducciones en Spotify y eso nos tiene muy contentos a una semana de haber salido la canción. Y pues felices porque la gente está recibiendo muy bien la canción. Entonces queremos compartir todo ese sentimiento, todo lo que nos está pasando desde acá, desde el municipio. Somos muy raizales y queremos que la gente conozca qué se hace en el municipio, porque mucha gente confunde de que en Soacha hay muchas cosas malas, pero la cultura resalta y hace ver este municipio tan bello desde Cundinamarca para todo Colombia.
1: Válido, válido eso y muy al lugar. Paul, cuando escuché hablar de la Moña Orquesta, yo lo que me imaginé que la moña, pues es eso que vemos a las personas que tienen cabello largo, hombres y mujeres, que se recogen el cabello en la parte de atrás. ¿Por qué el nombre de la Moña para esta orquesta?
0: Claro que sí, la Moña Orquesta ha venido teniendo o recogiendo varios talentos a través de todo este tiempo, que empezamos en 2014. Hemos tenido la fortuna de cantar junto a Yanio Coronado, junto a Fabio Vanguero, junto a Yurney Sando, junto a Félix González. Estos son artistas representativos en Colombia y la Moña ha venido recogiendo, haciendo esas colaboraciones. Yo creo que la Moña recoge todos esos cabellos artísticos para que al jalarlos nadie los pueda arrancar y pueda perdurar en el tiempo.
1: Qué buen simil, Paul. Paul, además de Ya no vuelvas a buscarme, la Moña, ¿qué otras canciones ya tiene listas para que la gente las escuche por la vía que hoy es como más la vía más común, que son las plataformas digitales de música?
0: Claro que sí, nosotros hemos lanzado 10 canciones. Las más representativas son La Sugar Mami, Muchachita, El Amor Que Yo Te Tengo, Me Desespera, Ahorita Ya No Vuelvas a Buscarme. Y estas canciones de verdad que nos han posicionado acá en Soacha, en Bogotá, a nivel nacional, y teniendo la fortuna también de estar sonando en países como México, Ecuador, Venezuela y Perú. Un paso a paso progresivo, ya sabes que la música de una orquesta de 13 músicos es un trabajo arduo, pero pues gracias a Dios lo venimos haciendo despacio y bien hecho y de la mano de Dios.
1: Fecha de la partida de nacimiento de La Moña, ¿cuándo nació? ¿Desde cuándo existe La Moña Orquesta?
0: Bueno, La Moña nace el 15 de agosto del 2014 en una academia de música de Bogotá de la Universidad Distrital que se llama la Academia Luisa Calvo. Empezó como un grupo de 4 músicos que se dedicaban a hacer serenatas o a tocar en bares de toda la música. En el argot costeño, decir vamos a cantar una moña es como cantar una serenata. Sí, entonces como se trabajaba con músicos costeños, se le puso el nombre así como a modo de recocha, vamos a hacer La Moña, pero no se llamaba orquesta. En el 2019 llega el maestro Willy Salcedo y me dice, Paul, quiero ser socio tuyo y quiero que La Moña se llame La Moña Orquesta. Yo le digo, gracias maestro, vamos a hacerlo. La orquesta se crece a 13 músicos y empezamos, y bueno, digamos que yo como director empiezo a escribir todos sus arreglos musicales para estos músicos. Y ahora nos llamamos La Moña Orquesta desde el 2019.
1: ¿Cómo está organizada la orquesta por instrumentos? ¿Los instrumentos que tiene La Moña y cuántas personas en lo vocal?
0: Bueno, en el frente tenemos 3 cantantes, son 2 cantantes masculinos y la bella Gillis, que ya se hace presente en La Moña Orquesta haciendo ya temas representativos como Me Desespera. Son tres cantantes, vienen tres percusiones, que es timbal,

0: congas, bongó. Vienen cuatro metales que son dos trompetas, un saxofón, un trombón. En las armonías está guitarra eléctrica, piano y bajo. Este es todo el formato que hace parte de la Moña Orquesta. Muchas gracias.
1: ¿Algún instrumento o algunos instrumentos que ocasionalmente utilizan para determinadas canciones o siempre es con estos que nos acaba de mencionar?
0: Siempre con estos. Ahorita quisimos incluir para esta canción Ya no vuelvas a buscarme el acordeón. Ah. Digamos que lo que hace la Moña Orquesta también es la guitarra eléctrica. Eso nos ha dado un plus a nivel de las orquestas en Bogotá y en la zona. De verdad que muy felices de compartir con estos maravillosos músicos tan talentosos que hacen parte de la Moña Orquesta.
1: ¿Siempre la cumbia en estas dos últimas creaciones se han ido más por la cumbia o es variado más bien lo que hace la Moña Orquesta?
0: La segunda canción era una cumbia salsa que se llamaba Quimera. Esa fue la segunda canción que hizo la Moña Orquesta. Ahorita volvemos a la cumbia, pero una fusión más mexicana, que es con el acordeón. Entonces, la idea de la Moña es hacer todo lo tropical, lo que es salsa, merengue, cumbias, raspas, poder alegrarle los corazones en las fiestas como lo hacían las orquestas de antes. No sé si te acuerdas que... Los bailes eran con las orquestas. Eso está volviendo otra vez porque la juventud está queriendo está volviendo al baile, a la danza, lo que se había perdido, quizás con otros géneros musicales. Vuelve otra vez la juventud a querer bailar como sus abuelos, y eso es maravilloso, y de verdad que agradeciendo a toda esa juventud que recibe nuestra música con tanta euforia.
1: Finalmente, Polo Espina, el músico y director de la Moña Orquesta, que junto a la voz de David López, pues nos presentan Ya no vuelvas a buscarme. Esta canción hará parte de un nuevo álbum. ¿Y cómo encuentran a la Moña en las redes sociales?
0: Claro que sí. Este Ya no vuelvas a buscarme hace parte del primer álbum de la Moña Orquesta, que cierra con 10 canciones. Con esa canción, Ya no vuelvas a buscarme, es el primer álbum que lanza la Moña Orquesta, que lo fuimos lanzando poco a poco a través de sencillos, como se hace ahorita en la música, y nos pueden encontrar en redes sociales como La Moña Orquesta.
1: Muy bien, Paul Ospina, músico y director de La Moña Orquesta, gracias por estos minutos en Caracol Radio.
0: Dios lo bendiga, muchísimas gracias.

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1: Hola, ¿qué tal? Muy buenos días. Son las 4 de la mañana en punto de este viernes, 31 de julio del año 2026. Los saludamos Cristian Coronado, quien les habla Narda Guarín, y todos los periodistas que hacen parte del servicio informativo de Caracol Radio para contarles cuáles son los hechos más importantes que han ocurrido en las últimas horas en Colombia y en el mundo. Aquí están nuestros titulares. Bienvenidos.
2: Tres militares en retiro fueron asesinados mientras montaban bicicleta en el Cauca.
1: El presidente electo Abelardo de la Estrella designó a Ana María Vesga como nueva ministra de Salud.
2: A 8 días de la posesión del presidente, Abelardo de la Espriella en Cali advierten que no se permitirá que se presenten alteraciones del orden público ante el anuncio de varias marchas en contra del acto presidencial.
1: El Tribunal Administrativo de Caldas emitió un fallo condenatorio a Nueva EPS para que entregue más de 250.000 medicamentos a través de sus dispensarios para más de 93.000 afiliados en la ciudad de Manizales.
2: La bebé de María Camila Potosí, la joven de 21 años asesinada cuando tenía 8 meses de embarazo, fue encontrada sin vida en una zona boscosa del sur de Cali.
1: El presidente Gustavo Petro lideró un nuevo consejo de ministros, esta vez para poner sobre la mesa las posibles implicaciones del freno al traslado de millonarios recursos para atender la llegada del fenómeno del Niño.
2: El Consejo de Estado negó una solicitud que pedía la suspensión provisional de la convocatoria para elegir Contralor General de la República.
1: Fueron desclasificados los archivos del DAS que revelaría nuevos detalles sobre el crimen del periodista y humorista Jaime Garzón.
2: El municipio de Santa María, en Boyacá, enfrenta una nueva emergencia por deslizamientos que amenazan el río Batá y mantienen bloqueadas varias vías.
1: El gobierno italiano planteó suspender el acuerdo del espacio Schengen con España para evitar una llegada masiva de migrantes.
2: Y el presidente Donald Trump anunció un acuerdo para el desarme total de Hamas y la salida de Israel de la Franja de Gaza.
1: Son las 4 de la mañana, 2 minutos. Estas son las noticias en Caracol Radio. 11 grados de temperatura en la ciudad de Bogotá. Pronóstico de lluvia después de las 9 de la mañana. 3 militares en retiro fueron asesinados mientras disfrutaban montar en bicicleta por las montañas del Cauca. Las autoridades desplegaron operativos en la zona para dar con los responsables del hecho. José David Rodríguez.
3: Caracol Radio confirmó que los 3 ciclistas asesinados con disparos en la vía que comunica a Silvia con Totoró en el departamento del Cauca eran militares en retiro del Ejército Nacional, un coronel y 2 mayores. Realizaban un recorrido en bicicleta cuando fueron atacados por hombres armados. Las primeras imágenes conocidas muestran a los 3 deportistas tendidos sobre la vía y una zona boscosa aún con cascos y ropa de ciclismo. Otra foto tomada antes del ataque los muestra juntos durante el recorrido. Las autoridades adelantan ya las investigaciones para determinar quiénes son los responsables de este triple homicidio.
2: 4 de la mañana, 3 minutos. El presidente electo Abelardo de la Espriella designó a Ana María Vesga como ministra de Salud. El gremio no tardó en pronunciarse. ¿Qué dicen, Claudia Camila Vargas?
4: Las organizaciones de pacientes fueron de las primeras en pronunciarse tras el nombramiento de Ana María Vesga como nueva ministra de Salud y Protección Social. Aunque destacaron su llegada al gobierno, coincidieron en que el principal desafío será enfrentar la profunda crisis que atraviesa el sistema de salud. Desde Pacientes Colombia, su vocero Denis Silva aseguró que la nueva ministra encontrará respaldo en las organizaciones de usuarios, pero le pidió mantener la independencia frente a todos los actores del sector.
5: Pero adicional a eso tiene 3 retos enormes. 1, parar la crisis humanitaria y desde el 7 de agosto hacer la declaratoria de crisis humanitaria dentro del sector salud. 2, dar cumplimiento a los autos de la Corte Constitucional. 3, definir qué va a pasar con las EPS intervenidas. Hay que sacar a todos los interventores, hay que convocar para buscar los mejores interventores, mientras que se define qué va a pasar con las EPS intervenidas, incluyendo la nueva EPS.
4: Por su parte, el presidente de las sociedades científicas, Jaime González, aseguró que el gremio debe unirse y lo mismo el personal médico para seguir atendiendo a los pacientes con un servicio de calidad.
6: El gremio de la Asociación Colombiana de Sociedades Científicas hace un llamado al talento humano en salud, especialmente a la Unión, y a rodear a este gobierno entrante en proteger al paciente y en tratar de garantizar de que la salud poblacional cada vez sea mejor.
4: Sin embargo, las críticas tampoco se hicieron esperar. Luis Carlos Real, ex superintendente de salud, y la ex ministra Carolina Corcho y actual senadora aseguraron que designar a la doctora Ana María Vesga, actual presidenta del gremio de las EPS ASEMI, es un insalvable conflicto de intereses y una afrenta a la salud del pueblo colombiano. Indican que miente al decir que la UPC no alcanza, pues oculta que el gobierno aumentó el presupuesto para este sector en un 51%.
1: Son las 4:05 y hay más anuncios de nombramientos en el gobierno del presidente electo Belardo de la Espriella. ¿De quiénes se trata, Laura Daniela Duarte?
7: El presidente electo Abelardo de la Espriella lideró el octavo encuentro de empalmes regionales para tratar temas de Cundinamarca. Por supuesto, asistió el gobernador Jorge Rey y varios alcaldes del departamento. Pero en medio de este encuentro hubo una lluvia de nombramientos del nuevo gobierno. Precisamente Abelardo de la Espriella confirmó el nombramiento de Sandra Besudo, quien será la directora de Parques Nacionales, también a Marco Acosta como presidente del Fondo Nacional del Ahorro y a Ricardo Ayerbe como presidente de la Agencia Nacional de Infraestructura. Pero además, en la tarde, previo al Consejo de Ministros Designados que se realizó en la ciudad de Barranquilla, Abelardo de la Espriella designó a la ministra de Salud de su gobierno. Será la presidenta de ASEMI, Ana María Vesga. Con esto, entonces, solo hace falta el nombramiento de la persona que estará al frente del Ministerio de Ciencias para completar todo el gabinete. Además, en la agenda del nuevo gobierno es de mencionar que este fin de semana, según anunció el equipo de Abelardo de la Espriella, se desarrollarán reuniones de todos los ministros en lo que han denominado un retiro espiritual.
2: 4:06 y a 8 días de la posesión del presidente Abelardo de la Espriella en Cali, advierten que no se permitirá que se presenten alteraciones del orden público. Esto ante el anuncio de varias marchas en contra del acto presidencial. Juan Carlos Díaz nos informa.
8: La advertencia la hace el alcalde de Cali, Alejandro Eder, luego de un consejo de seguridad adelantado en la Escuela Militar de Aviación, en donde se coordinó el dispositivo antes, durante y después de la posesión presidencial de Abelardo de la Espriella este viernes 7 de agosto.
9: Que en Cali respetaremos y haremos respetar los derechos de cualquier ciudadano que quiera protestar en paz y dentro del marco de la ley. Pero nuestra respuesta contra cualquier acto de violencia, de vandalismo o de bloqueos será contundente. No le daremos ni un centímetro a la violencia. Y estamos trabajando desde ya para blindar a Cali también contra el terrorismo.
8: Las fuerzas militares y la policía desplegarán más de 11.000 uniformados por la posesión de la Espriella aquí en Cali.
1: Son las 4:07. El gobierno electo sigue revelando su hoja de ruta para el sector salud. Desde el 7 de agosto van a instalar una mesa técnica para definir la unidad de pago por capitación de 2027 y estudiar un eventual ajuste para este año, además de una instancia para revisar la deuda acumulada del sistema de salud. Alison Torres.
10: Sí, el anuncio lo hizo Iván Sánchez, delegado del gobierno electo de Abelardo de la Espriella para el sector salud. Esto durante el Congreso Internacional de Hospitales y Clínicas de la ACHC, la Asociación Colombiana de Hospitales y Clínicas, donde explicaron que la mesa técnica reunirá el Ministerio de Salud, el de Hacienda, la ADRES, la Superintendencia de Salud, EPS, IPS, la Academia, sociedades científicas y organizaciones de pacientes para construir una nueva metodología de cálculo de la unidad de pago por capitación, la UPC, que incorpore variables como la carga real de enfermedad, el envejecimiento de la población, la ruralidad y los costos de prestaciones de los servicios. Además, señaló que esa misma instancia evaluará si existen las condiciones técnicas y presupuestales para realizar un ajuste extraordinario de la UPC del 2026. Ese mismo 7 de agosto también comenzará una mesa nacional para auditar y aclarar las deudas del sistema de salud causados entre el 2022 y 2026 y definir una ruta para su pago.
2: 4:09. La bebé de María Camila Potosí, la joven de 21 años asesinada cuando tenía 8 meses de embarazo, fue encontrada sin vida en una zona boscosa del sur de Cali. Juan Carlos Díaz.
8: En una zona boscosa del sector de Torres de Santa Elena, al sur de Cali, fueron encontrados los restos de la bebé que esperaba la joven de 21 años, María Camila Potosí, asesinada hace 10 días. El lugar fue ubicado luego de que uno de los 5 capturados por este caso entregara información a los investigadores. El general Osvaldo Rincón, director de la Policía Nacional.
11: La cronología de los hechos nos cuenta que el 16 de julio del 2026, la víctima fue reportada como desaparecida. Este mismo día, Alian Nisson coordinó el secuestro de la víctima. Y alias Juliet fue la encargada de transportarla al corregimiento de La Buitrera, zona rural de Cali. Y allí se encontraron con alias Edwin y alias Kevin. Y allí ellos se encargaron de ejecutar el homicidio y abandonaron el cuerpo en una zona boscosa. El mismo 20 de julio del 26, alias Juan José transportó el cuerpo y lo arrojó a orillas del río Meléndez. Este mismo día, la víctima fue hallada sin vida en esta misma zona que ustedes conocen bien la situación.
8: Durante la investigación también se conoció que el reporte de necropsia estableció que la bebé no se encontraba en el vientre de María Camila al momento del examen forense y que la causa de la muerte de la joven habría sido ocasionada por heridas con arma blanca.
1: Son las 4:10 a.m. El presidente Gustavo Petro lideró un nuevo Consejo de Ministros y puso sobre la mesa las posibles implicaciones del freno al traslado de recursos para atender la llegada del fenómeno del Niño. Fue una decisión judicial. Laura Saavedra.
12: No paran los cuestionamientos del presidente Gustavo Petro hacia el magistrado Pablo Andrés Córdoba Costa, quien lideró la decisión del Consejo de Estado que suspendió provisionalmente 2 normas que regulaban las condiciones para el traslado de recursos hacia la Unidad Nacional de Gestión del Riesgo de Desastres en medio de la Declaratoria Nacional por el Fenómeno del Niño.
13: Para la prensa, para la demandante es muy fácil, y para el magistrado Córdoba es muy fácil decir, no, se suspende y no pasa nada, porque faltan 6 meses. Esa es la gran equivocación. Incluso nos han criticado que no empezamos desde antes empezamos.
12: Los cuestionamientos los hizo en un nuevo Consejo de Ministros que lideró en Casa de Nariño para expresar su preocupación luego de la suspensión provisional del decreto que frenó el traslado de 4 billones de pesos hacia esta unidad de gestión del riesgo, sobre la preocupación que es de dónde saldrán los recursos para enfrentar la sequía severa que se presentará entre diciembre del 2026 y marzo de 2027.
13: ¿Cómo logramos que los funcionarios responsables de esto entreguen fertilizante a toda la región Caribe, sobre todo Córdoba, Sucre y Bolívar, en donde vemos que va a haber la peor de las sequías, o al revés, Atlántico, Cesar, Magdalena, donde al haber menos radiación no significa que no haya sequía?
12: Sin embargo, en el mismo Consejo de Ministros confirmaron que comprometieron recursos a través de las alcaldías con el propósito de estar preparados para la contingencia. Esto lo aseguró también el ministro de Agricultura encargado, Andrés Felipe Ocampo, quien anunció una inyección de recursos de cerca de 244 mil millones de pesos para impulsar la agricultura durante el fenómeno del Niño que ya se encuentra vigente en el país. Se trata de 6 instrumentos de financiamiento y gestión de riesgos agropecuarios para brindarles ayudas a los campesinos del país frente al fenómeno del Niño. Y es que son varias las preocupaciones que tiene el gobierno nacional por los impactos que tendría el fenómeno del Niño sobre el sector agropecuario, que afectará a la cadena de producción y el abastecimiento de alimentos, especialmente generará disminución de la disponibilidad del agua, reducción del rendimiento agrícola, estrés térmico en los animales, deterioro de los pastos y riesgo para el abastecimiento y la seguridad alimentaria. Por lo cual, el gobierno tiene lista una inyección de recursos para financiar proyectos de agua potable, saneamiento básico y energía como parte de las acciones para enfrentar los efectos del fenómeno del Niño.
2: Y seguimos con las noticias. La exdirectora del Fondo de Adaptación, Angie Rodríguez, fue citada por la Fiscalía para ampliar su denuncia sobre intento de homicidio. César Rodríguez.
14: Angie Rodríguez fue citada por la Fiscalía General de la Nación para rendir declaración en el marco de las denuncias por un intento de homicidio. La diligencia se va a adelantar este viernes en el complejo judicial de Palo Quemado en horas de la mañana. Cabe recordar que la defensa de Angie Rodríguez también ha presentado una denuncia por las amenazas de muerte, intimidaciones y presiones por presuntos funcionarios de la Dirección Nacional de Inteligencia y contrabandas criminales que la estarían extorsionando. Sin embargo, fuentes de la Fiscalía confirmaron que esta declaración es sobre un presunto intento de homicidio, por lo que todavía no hay una fecha sobre el inicio del proceso por las denuncias de amenazas e intimidación por presuntos funcionarios del DNI.
1: Son las 4:14 a.m. Fueron desclasificados los archivos del DAS que revelarían nuevos detalles sobre el crimen del periodista y humorista Jaime Garzón. Karen Borges.
15: El presidente Gustavo Petro hizo entrega de los archivos desclasificados del DAS que tienen información hasta el momento desconocida acerca de los responsables del homicidio de Jaime Garzón ocurrido el 13 de agosto de 1999. Al respecto, su hermana Marisol Garzón.
16: Que aunque me da mucha nostalgia, no quisiera estar acá, quisiera que él estuviera acá, pero por lo menos Dios me ha dado salud y le pido que me siga dando la vida para poder llegar a todos los que fueron responsables de su asesinato.
15: Estos archivos también contienen información relacionada con el homicidio del dirigente sindical Pedro Julio Movilla, ocurrido en 1993.
2: Son las 4:15 de la mañana. El Consejo de Estado negó una solicitud que pedía la suspensión provisional de la convocatoria para elegir Contralor General de la República. Volvemos con César Rodríguez.
14: Esta medida cautelar había sido solicitada en una demanda que cuestionó el proceso de elección de Contralor General de la República. Sin embargo, el alto tribunal consideró que no existían suficientes elementos para detener este proceso que hace su curso en el Congreso de la República. Pero aparte de esta demanda, se pedía realizar una nueva valoración de los estudios y experiencia. Las presuntas irregularidades necesitan un estudio más a fondo, que solamente se podrá hacer cuando el proceso llegue a su fin con la elección del Contralor. Además, que esos argumentos no eran suficientes.
1: Son las 4:15 a.m. El municipio de Santa María, en el departamento de Boyacá, está enfrentando una nueva emergencia por deslizamientos que están amenazando el caudal del río Batá. Sebastián Olmos.
17: Buenos días. Las fuertes lluvias continúan generando afectaciones en el municipio de Santa María. Las autoridades monitorean varios puntos críticos por remoción en masa, mientras comunidades permanecen incomunicadas y aumenta la preocupación por nuevos eventos que puedan poner en riesgo a la población. Hablamos con el alcalde del municipio, Rubén Darío González.
18: Un estruendo aquí en el casco urbano, pues la población está bastante preocupada. Sobre las 12 ya trancó el deslizamiento. En el PR 43, margen derecha del río Batá, pudimos desplazar un equipo hasta una parte del deslizamiento y con un dron se hizo un sobrevuelo y podemos verificar que efectivamente el derrumbe es bastante grande. Gracias a Dios no llegó al lecho del río, pero sí nos preocupa porque en el sector ya es el segundo deslizamiento de roca y material que se presenta en este sector. Hoy tenemos un deslizamiento bastante complicado en el sector de Mirolindo. Ahí tenemos una afectación de más o menos 250 metros de la vía en Mambita, San Pedro de Jagua y Puerto Soya. Pueden ser unas 3.000 personas.
17: El mandatario también confirmó que el municipio se mantiene en calamidad pública y declaró la urgencia manifiesta para atender la emergencia. Según el balance de la administración, Santa María necesitaría cerca de 50.000 millones de pesos para recuperar la infraestructura afectada.
2: 4:17, continuamos con la información. Momentos de angustia vivió una familia en el barrio Olaya Herrera de Cartagena tras sobrevivir a un incendio. Andrés Vizcaíno.
19: Hola, muy buenos días. La conflagración que se presentó en el sector Ricaurte se habría originado de manera accidental luego de que la víctima cocinara en un fogón de leña antes de salir a trabajar. A pesar de haber supuestamente apagado las brasas con agua antes de salir de su vivienda, una pequeña chispa habría desencadenado la emergencia. Tras percatarse de lo que sucedía a la distancia, el afectado corrió hacia la casa. El fuego destruyó todos sus enseres, entre ellos electrodomésticos, muebles y ropa. Más detalles se los entrega Clara Silva, hermana de la víctima.
20: Fue tipo 3:10 de la mañana, porque mi esposo a esa hora sale a trabajar al mercado, que él vende en una carretilla, y él se levantó, que tocó la alarma, y se levantó a orinar para bañarse para irse a trabajar. Cuando lo siento es que él me llama: Clara, corre, corre, venga a ver, se está prendiendo la casa de tu hermano. Incluso yo salgo corriendo para acá adelante a ver si él está ahí, pero cuando empujo la puerta veo que él no está. Y después salimos corriendo para allá adentro. Él me dice: llama a los bomberos, llama a los pelados. Cuando sacamos los pelados, que ya eso, ya el fuego viene para adentro, detrás para acá adelante. La candela empezó a arder y arder. Y el fuego, o sea, estaba una cosa sinceramente agonizante.
19: Tras el incidente, funcionarios de la Oficina Asesora para la Gestión del Riesgo de Desastres hicieron presencia en el lugar para entregar asistencia humanitaria y coordinar las otras ayudas para esta familia. A esta hora, Cartagena, la heroica, amanece con 26 grados de temperatura.
1: Son las 4:19. En Córdoba abren una convocatoria para beneficiar con proyectos productivos a más de 2.000 familias que resultaron damnificadas por ese frente frío del pasado mes de febrero que inundó prácticamente todo ese departamento tan productivo. Claudia Hernández, en Montería. Buenos días. El gobernador de Córdoba anunció que ya estaría abierta la convocatoria que busca beneficiar con kits productivos a más de 2.000 familias que resultaron damnificadas con las inundaciones del pasado mes de febrero en el departamento de Córdoba. De acuerdo con lo establecido por parte del mandatario departamental, este proyecto buscaría fortalecer la productividad y rentabilidad de asociaciones rurales, empresas, pequeños productores agropecuarios y otros.
0: Luego de la emergencia viene la fase más importante, que es la reactivación económica y la recuperación de los daños. Por eso le tengo una noticia muy importante a todas esas familias campesinas y asociaciones de campesinas de nuestro querido departamento de Córdoba que se vieron afectadas por la emergencia. Aquí les voy a dejar el link para que se postulen y sean beneficiados para que se vuelva a reactivar el campo del departamento de Córdoba. Algunas de las líneas son plátano, arroz, maíz, yuca, ñame, ganado, cerdos, de todo.
1: Los interesados pueden postularse hasta el 15 de agosto de 2026 a través de la página web de la Gobernación de Córdoba. Para mayor información visite nuestra página caracolradio.com.co.
2: Y la unidad de búsqueda de personas dadas por desaparecidas recuperó los cuerpos de 10 personas desaparecidas en el marco del conflicto armado en Popayán. La entidad espera hallar más de 50 restos humanos durante esta segunda fase de intervención. Brando Leguízamo.
21: La acción humanitaria se desarrolla en el Cementerio Central Católico de Popayán, uno de los principales sitios de interés forense de la búsqueda de personas desaparecidas en el departamento. De acuerdo con la unidad de búsqueda, esta segunda fase de intervención inició el pasado 21 de julio y hasta el momento ha permitido la recuperación de 10 cuerpos. La entidad espera hallar más de 50 restos humanos durante esta jornada de búsqueda que adelanta en la capital caucana. Óscar Montero, coordinador de la entidad en el Cauca, explicó que los lugares intervenidos fueron identificados mediante investigaciones humanitarias, solicitudes de búsqueda de las familias y la coordinación con entidades como Medicina Legal y la Fiscalía General de la Nación.
22: Después de una primera fase donde pudimos recuperar 32 cuerpos, esperamos que en esta segunda fase podamos recuperar más de 50 cuerpos de personas dadas por desaparecidas en el departamento, de las cuales al día de hoy, después de una intervención desde el 21 de julio hasta la fecha, hemos recuperado 10 cuerpos de personas dadas por desaparecidas.
21: Según la unidad de búsqueda en el departamento del Cauca, existen más de 3.200 personas dadas por desaparecidas en el marco del conflicto armado. La entidad reiteró el llamado a los caucanos que aún buscan a sus seres queridos para aportar información que permita avanzar en los procesos de ubicación, identificación y entrega digna a sus familiares.
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0: 4:24, comenzamos con buena música y una invitación a la edición 2026 del concurso nacional de tractomulas en el municipio de Samacá, en Boyacá. ¿Qué programación tienen previsto allí en ese municipio? Juan, buenos días.
1: Buenos días, Narda, pero lo más importante, 150 conductores van a competir en ese concurso nacional de tractomulas. Esto va a estar bastante movido en homenaje a la Virgen del Carmen, patrona de todos los conductores. Obviamente las medidas de seguridad están garantizadas y la idea es que todas las personas puedan disfrutar de este gran evento con grandes premios en este concurso nacional de tractomulas. También habrán eventos musicales para que toda la comunidad pueda disfrutar. Habrán conciertos, va a estar el Charrito Negro, el Mono Zabaleta, que lo estamos escuchando, gran banda caleña, Taxi Orquesta, Julián Mujica, Aldair Velázquez y el Mariachi, émulo, tributo a Juan Gabriel. 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
1: 4:26 a.m. Hacemos un recorrido por el país con los periodistas de Caracol Radio y comencemos en el Caribe colombiano porque la Dirección General Marítima ha emitido una alerta por fuertes vientos y aumento del oleaje. Hay que tener mucho cuidado. Brian, buenos días.
2: De acuerdo, Narda, buen día. Mensaje para los bañistas. Las condiciones más adversas se sentirían en el día de hoy y mañana en el litoral Caribe debido a condiciones atmosféricas que ha explicado la autoridad ambiental. Se ha fortalecido una baja del Darién, una vaguada monzónica junto a un tránsito, una onda tropical que está generando estas condiciones adversas. De acuerdo con el área marítima, también hay que señalar que en Barranquilla se esperan vientos hasta de 43 km/h, altura de ola que podrían alcanzar los 2 metros. Así lo explicó el teniente de navío Miguel Fernández, es vocero del Centro de Investigaciones Oceanográficas del Caribe.
3: Para zonas de alta mar se esperan condiciones de viento de hasta 50 km/h y una altura de la ola que podría llegar hasta los 4.8 metros. Para las zonas costeras de nuestro Caribe colombiano, especial atención en el departamento de La Guajira, lo que es Puerto Bolívar y Río Hacha.
2: En San Andrés y Providencia también hay un mensaje especial. Allí se prevé un aumento en la velocidad de los vientos y en la altura del oleaje, lo que podría afectar la navegación, la pesca, los deportes náuticos y las actividades de playa. Tenemos en este amanecer en Barranquilla una temperatura de 27 grados.
4: 4:28 y la noticia en Medellín. Hoy arranca la Feria de las Flores. Sebastián, buenos días.
5: Muy buenos días. Sí, arranca una nueva versión de la Feria de las Flores en la ciudad de Medellín. Desde este viernes y hasta el domingo 9 de agosto, durante 10 días, la capital de Antioquia inicia una serie de celebraciones en las 16 comunas y en los 5 corregimientos. Prográmese si usted está en Medellín o viene en las próximas horas para la capital de Antioquia, si está en Colombia. Mode se queda durante este fin de semana porque hoy tenemos concierto inaugural en el sector del Obelisco. Entre ellos, allí va a estar la Red de Música de Medellín, el Tropicombo, Ricarena, Piso 21, Eder Dayan y Franci. También tenemos hoy semifinal del Festival Nacional de la Trova Ciudad de Medellín en el Parque de los Deseos desde las 7 de la noche y también allí interpretaciones musicales, entre ellos la típica RA7. Y hoy también tenemos un desfile de silleteritos en el Parque de la Floresta desde las 10 de la mañana. Las autoridades han dicho que está todo dispuesto para la llegada de los turistas, tanto locales, nacionales como internacionales, para esta celebración de los paisas, quienes en estos momentos las autoridades ya tienen un dispositivo de seguridad en diferentes puntos de la capital de Antioquia, también lo van a tener durante las diferentes actividades y las principales durante este fin de semana y el próximo fin de semana, e invitan justamente a las comunidades a disfrutar en medio de la sana convivencia y, eso sí, tomar, pero de la manera controladita para que no ocurra ninguna novedad durante estas actividades. Rápidamente les cuento algunas actividades del fin de semana también para que se programen. Tenemos conciertos en el Parque Principal de Santa Elena, entre otras tenemos a ritmo de bicicleta el próximo sábado y el domingo tenemos la Caminata Canina, una de las actividades principales, y el desfile de Avenida Primavera, que es una de las actividades que se ha venido fortaleciendo durante las últimas celebraciones con la participación del Combo de las Estrellas, Jonales Castaño, Golpe a Golpe, Tropicombo y otros artistas invitados. Así que todos bienvenidos a la Feria de las Flores.

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1: Tres medallas de oro obtuvo Colombia en la más reciente jornada de los Juegos Centroamericanos y del Caribe, Santo Domingo 2026. La última de ellas, y tal vez la más emocionante, en la final del voleibol masculino, superando 3-2 a Puerto Rico, después de que el sexteto nacional se había ido en ventaja 2-0. La figura del campeonato y el autor del punto del título, Miguel Ángel Martínez.
2: Bueno, el último punto significa, como tú lo has dicho, el oro, significa un nuevo comienzo, creo que una nueva era para el voleibol colombiano, pero también quiero decirles que debemos de ser más apoyados, teniendo en cuenta que nosotros vinimos a jugar este torneo sin tener ningún partido amistoso, tener que sacrificar el tiempo nuestro y no estar en nuestra casa, en ocasiones tener que pagar de nuestro dinero para estar en la selección, cosas que así no deberían ser. Me encanta mucho el fútbol, soy muy futbolero, pero creo que en Colombia deberíamos de prestar atención a otros deportes, y uno de ellos es el voleibol, porque hay mucho futuro y mucho potencial. Así que abramos el ojo, señores, abramos el ojo.
1: Colombia además ganó en los 5.000 metros puntos del patinaje de velocidad con Gabriela Rueda y Juan Jacobo Mantilla. En la pista, en la prueba de la Madison, y en el BMX, las dos competencias, Diego Arboleda y Valentina Muñoz. Además, el fútbol masculino se estrenó con victoria 1-0 sobre Panamá. Hoy jugarán las damas su segundo partido contra México. Colombia, 42 medallas de oro. Segundo lugar en el tablero general, que domina México con 80.
3: El Benfica de Portugal se ha clasificado a la tercera ronda de clasificación de la Liga de Europa. Esto después de darle vuelta en su estadio, en el Daluz de Lisboa, 5-0 ante el San Galen de Suiza, que iba ganando la serie 2-1. 4 goles del griego Pavlidis, que será con el cual tiene que estar peleando el colombiano John Jader Durán la posición de centro delantero en el equipo lisboeta. John Durán ingresó precisamente por el griego al minuto 77 de juego, mientras que al 66 había ingresado Richard Ríos, el otro jugador colombiano que pertenece al equipo de Benfica. El sorteo de la siguiente fase será este lunes en Nyon, Suiza.
4: 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En Caracol Radio son las
5: 4 de la mañana, 34 minutos.
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5: Son las 4 de la mañana, 35 minutos. Seguimos recorriendo el país con los periodistas de Caracol Radio y nos vamos a las calles de Bogotá, donde las autoridades recuperaron un vehículo tipo furgón que había sido robado a unos emprendedores. Juliana, buenos días.
12: Narda, muy buenos días. Sí, le cuento bien esta historia. En horas de la tarde de este jueves, dos empresarios de un emprendimiento de colchones llamado Soñati publicaron un video en sus redes sociales que rápidamente se hizo muy viral. Y en medio de lágrimas pedían ayuda para recuperar su vehículo furgón que había sido robado. Pues tras estas horas de incertidumbre por el paradero de este vehículo, por el que según contaron trabajaron a diario para conseguirlo, pues fue recuperado gracias a las autoridades. La Policía Metropolitana indicó que tuvieron que activar un plan candado que inició en la localidad de Usaquén luego del hurto de este vehículo y que terminó en Normandía, es decir, en la localidad de Engativá. Les devolvieron el furgón a los jóvenes pues para que ellos pudieran seguir trabajando. Escuchamos a uno de ellos.
13: La verdad no creíamos que cuando nos llamó que era el furgón, porque nos han llamado muchísimo a extorsionarnos, que lo tienen, que no sé qué, y hasta casi nos pueden estafar. Entonces, de verdad, muchísimas gracias a todas las personas que compartieron el video.
12: El alcalde Carlos Fernando Galán también se pronunció al respecto y confirmó que fue hallado, este furgón en el occidente de Bogotá. Escribió lo siguiente en su cuenta de X: recuperado el furgón robado. Recibimos la alerta, activamos a la policía y el furgón fue recuperado en Engativá. Pues esta es la historia, Narda. Mientras tanto, amanecemos en Bogotá con 9 grados de temperatura, mucho frío en la capital del país, para que salga muy abrigado durante esta mañana porque también se prevén lluvias. La medida para el pico y placa hoy es para los vehículos particulares con placas terminadas en 6, 7, 8, 9 y 0. 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
5: 4:37, conozcamos los principales titulares del mundo desde Madrid, España, con Julia Rodríguez. Muy buenos días.
14: Buenos días, Narda. Desde el gobierno de España aquí se reafirman sus buenas intenciones con Marruecos y su cooperación en la crisis migratoria debido a esa avalancha de gente que ha entrado por Ceuta. Lo ha hecho el ministro Óscar López.
15: Bueno, el gobierno, por supuesto, que está volcado con todos los recursos, está en plena coordinación con el resto de administraciones, también con el gobierno de la ciudad autónoma de Ceuta, también con el gobierno de Marruecos, que es un país amigo que siempre colabora, y desde luego que estamos en resolver esta situación con todos los medios y con todos los recursos. Me consta que el ministro de Interior está poniendo todos los recursos de los que cuenta el Estado y está, como digo, en perfecta coordinación con el resto de administraciones para dar respuesta a esta crisis.
14: Desde el gobierno español desvinculan esta crisis de la regularización de migrantes y denuncian que las mafias han instrumentalizado una sentencia del Tribunal Supremo que prohíbe las devoluciones de personas que acceden a nado. Y desde el gobierno de Marruecos, a través de su embajadora en España, también ha dicho que la cooperación es total y que su idea es que las personas que han cruzado vuelvan a Marruecos. Fuentes ministeriales han asegurado a la cadena SER en España que son más de 49.000 las personas que se estima que han cruzado a Ceuta en las últimas 24 horas. Es el dato que tiene en su mano el Departamento de Seguridad Nacional de Moncloa y entre ellas hay al menos 7.000 menores de edad. A esta hora, la frontera entre España y Marruecos está cerrada. Debido a la crisis en Ceuta, Francia anuncia que refuerza su frontera con España y desde Italia, Giorgia Meloni ha planteado suspender el tratado Schengen con España, este que permite la libre circulación de personas. Dice que la crisis migratoria puede afectar a la seguridad nacional de Italia. Su ministro de Exteriores le daba la razón en Twitter y apuntaba también a que esta crisis viene provocada por la regularización de personas aprobadas por el gobierno, algo que ya desmentían desde España. Le ha respondido el ministro Álvarez que este mensaje es impropio del ministro de Exteriores de un país socio y amigo del que esperamos solidaridad europea. Además, ha llamado a consulta al embajador italiano en España. Y desde Países Bajos también han hablado e instan al gobierno español a hacer lo necesario para proteger las fronteras de la Unión Europea. La Las autoridades japonesas elevan a 35 los muertos tras el terremoto mientras sigue la búsqueda de atrapados. A los fallecidos se suman cientos de heridos de diversa consideración, mientras que, según las autoridades de la prefectura de Kumamoto, donde tuvo lugar el terremoto, más de 9.000 personas continúan en centros de evacuación en medio de una ola de calor extremo. Volvemos la mirada un momento a Cisjordania, donde 10 palestinos han sido heridos, entre ellos 4 niños, y 7 han sido detenidos por Israel en nuevas operaciones militares del país hebreo en la región. En Perú, el Tribunal Constitucional anuló la investigación y proceso contra el expresidente peruano Ollanta Humala por presuntos falsos aportes a sus campañas electorales. Ahora mismo estaba cumpliendo una condena de 15 años en la prisión de Barbadillo y, por lo tanto, podrá recuperar su libertad. El fuego continúa asolando el sur de Europa. En Portugal, cerca de 1 millar de efectivos combaten este viernes un incendio forestal que comenzó el martes ya en Valpasos y se ha extendido durante las últimas horas por varios municipios del noreste de Portugal, donde también se ha obligado a evacuar o confinar distintas poblaciones. Pakistán busca a 10 montañistas desaparecidos en Broad Peak, uno de los picos más altos del mundo. El club informó la víspera de ayer que se habían recibido noticias muy preocupantes sobre una avalancha que alcanzó al equipo de montañistas liderado por el reconocido escalador Nirma Purja. Según el Club Alpino de Pakistán, todo el equipo permanece incomunicado desde que se produjo la avalancha. Terminamos en China, donde el gobierno insta a su ejército a acelerar el uso militar de la inteligencia artificial. El presidente chino Xi Jinping ha instado a acelerar el uso militar de la inteligencia artificial y otras tecnologías no tripuladas como parte del proceso de modernización de las Fuerzas Armadas, con este objetivo de avanzar hacia un sistema militar inteligente y cumplir las metas fijadas para la renovación del Ejército Nacional. Y estos son los titulares internacionales hasta ahora. Buenos días.
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3: Son las 4:43. Continuamos con información en Colombia y nos vamos a ir hacia Bucaramanga, donde se realiza un congreso sobre residuos y el manejo de lixiviados. Empresas buscan transformar estos elementos en energías limpias. Laura Basto, buenos días.
16: Cristian, buenos días. En el marco de los avances en el manejo de residuos sólidos en Colombia, la empresa Sedexast destacó que lleva más de 12 años desarrollando tecnologías para el tratamiento de lixiviados y el aprovechamiento del biogás generado en los rellenos sanitarios. Juan David Londoño, director técnico de Biogás, Energía y Residuos de esta compañía, explicó que mediante sistemas de ósmosis inversa es posible cumplir con la normativa ambiental y avanzar hacia el reuso del agua tratada. Además, en lo que trabajan en la captura y aprovechamiento del biogás producido por la descomposición de los residuos orgánicos.
17: En el tema de tratamiento hay mucho más cumplimiento normativo. El tratamiento de lixiviado es algo que se paga mediante tarifa, contrario al biogás que todavía nos falta. Acá ayer estuvimos hablando con el comisionado, parece ser que sí puede implementarse una tarifa para el tratamiento de biogás, pero por ahora no. Entonces, los parques o los sitios de disposición que están haciendo captura activa de biogás es a costo propio. Nosotros estamos buscando la forma de que estos negocios sean rentables mediante certificados de reducción de emisiones y también mediante algún tipo de aprovechamiento.
16: El directivo indicó que, aunque el tratamiento de lixiviados cuenta con un esquema tarifario que garantiza su financiación, el aprovechamiento del biogás aún representa un reto económico para los operadores de los rellenos sanitarios, que actualmente asumen esos costos con recursos propios. Hoy Bucaramanga amanece con una temperatura de 21 grados centígrados en información de servicio. El pico y placa hoy es para los vehículos cuyas placas terminan en 5 y 6.
5: Nos vamos ahora para el departamento de Caldas, donde el Tribunal Administrativo emitió un fallo ordenando a la nueva EPS entregar más de 250.000 medicamentos a cerca de 93.000 afiliados solo en Manizales. Cristian Quintero.
18: Compañeros, buenos días. El fallo del tribunal ordena entregar los medicamentos pendientes desde junio de 2025 a la fecha. Además, deben realizar un inventario de las unidades existentes. La decisión fue por una acción popular interpuesta por la personería de Manizales. Por eso escuchemos al representante de esta entidad, Juan Pablo Osorio.
19: Básicamente ratifica lo que también se había ya expresado en medida cautelar. Esperamos que ante toda esta decisión se haga efectiva porque reconocemos el padecimiento al que están sometidos miles de ciudadanos que no reciben sus medicamentos. Recordar que esta situación por falta de entrega de medicamentos tiene un impacto también en la saturación de los servicios de urgencias de nuestra ciudad.
18: Entre tanto, Piedad Cárdenas, líder en salud en Manizales, destaca que las medicinas se entregan sin contratiempo gracias al fallo que es de debido cumplimiento.
20: Ya habían iniciado con esa entrega y pues hemos visto cómo los usuarios han ido recibiendo algunos pendientes que se tenían de hace meses. Pero en el caso de Discolmes, para el sistema subsidiado, antes bien vemos cómo los usuarios llegan a diario.
18: Desde la personería en la capital caldense manifiestan que harán una supervisión detallada para determinar el accionar y cumplimiento de la sentencia. El pico y placa para los taxis hoy en la capital de Caldas es para aquellos dígitos terminados en 9 y 0. Además, el clima para esta jornada hoy en Manizales será de una mínima de 16 grados y una máxima de 23.
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0: 4:48, un plan imperdible este fin de semana. Arranca la Feria de las Flores en la Tacita de Plata, en la ciudad de la eterna primavera, la capital antioqueña que recibe a miles de personas para que disfruten de este maravilloso evento. Hay de todo, Juan.
1: Así es, a partir de hoy, 31 de julio, hasta el próximo 9 de agosto, edición número 69, consolidándose como uno de los eventos culturales y turísticos más importantes de Colombia. 10 días, Medellín abrirá sus puertas a miles de visitantes nacionales e internacionales. Ya nos contaban desde Medellín que hay concierto inaugural en el sector Obelisco con Tropicombo, Ricarena, Piso 21, Eder, Dayan, Franci, conciertos gratis para que la gente vaya y disfrute durante todos los días. También hay Festival Nacional de la Trova en el Parque de los Deseos, Parque Principal, también Corregimiento de Santa Elena, Orquesta La Playa. Hay algo muy bonito, algo que todas las personas tenemos que vivirlo, es el desfile de silleteros, una manifestación cultural que rinde homenaje a los habitantes del Corregimiento de Santa Elena. Hay una tradición que se remonta a épocas muy remotas. Y un concierto también imperdible, que será el próximo 8 de agosto. Eso será en el Estadio Atanasio Girardot, uno de los conciertos más grandes de la feria, donde estará Silvestre Dangond, Grupo Niche, Luis Alfonso, Pipe Peláez, Aria Vega. Boletas en Tu Boleta. Quiere decir, durante una semana completa, aprovechar y disfrutar lo que será una de las fiestas más tradicionales de nuestro país, la Feria de las Flores.

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1: 4:51. Conozcamos cómo amanecen los precios de los alimentos en Corabastos. Que echamos el canastico, Luis Hernando, para este fin de semana, último día de julio.
2: Nada, tenga usted buen día. Arracacha, papa criolla, frijol verde, papa sabanera, limón de las dos variedades, brócoli y naranja tangelo fueron los productos que mantuvieron precios altos en el mes que termina. Según el comercio mayorista de Corabastos, este comportamiento es típico del séptimo mes del año, como consecuencia de la estacionalidad en las cosechas en las regiones que abastecen la ciudad de Bogotá. Recordemos que la papa criolla alcanzó un precio de 320 mil pesos bulto, por encima de los 2 mil pesos libra al consumidor final. No obstante, la habichuela estuvo por el orden de los 170 mil pesos promedio bulto de 50 kilos. La papa sabanera, típica para los asaderos, que se vende como papa salada, está en promedio de 190 mil pesos bulto de primera calidad. En las últimas horas, el comercio mayorista de Corabastos estimó que subió el precio del cilantro. El atado de 20 mil pasó a 40 mil pesos. El brócoli y la docena cerró a 35 mil pesos. La cebolla cabezona de 125 pasó a 130 mil pesos el bulto de

0: abastecimiento de repollo, lenteja, alveja verde seca, huevo, carne de res, pollo, mojarra, pepino común, pepino con hombro, banano, patilla, guanábana, calabaza, calabacín. Presentan buen abastecimiento para Bogotá y el centro del territorio nacional.
1: Son las 4:53, será el reporte desde Corabastos con los precios de los alimentos. Vamos con más noticias en las regiones de Colombia. Las autoridades en el Quindío ofrecen una recompensa de hasta 20 millones de pesos para esclarecer el homicidio de un adulto mayor. Detalles con Vanessa Porras.
2: El caso se registró en la vereda Bellavista, en el municipio de Córdoba, donde fue encontrado sin vida y con una herida en la cabeza un campesino identificado como José Libardo Hernández Ramírez, de 73 años de edad. El reporte lo entregó el secretario del Interior, Jaime Andrés Pérez.
3: Por instrucciones claras del señor gobernador y en articulación con la alcaldía de Córdoba, liderada por el alcalde Guillermo Andrés Valencia, hemos dispuesto una recompensa de hasta 20 millones de pesos para quien suministre información veraz, oportuna y efectiva que permita esclarecer este homicidio y dar con el paradero de los responsables. Desde la Secretaría del Interior, junto a la Policía, la Fiscalía General de la Nación y las demás autoridades competentes, mantenemos activas todas las capacidades institucionales para avanzar con la celeridad en la investigación. No permitiremos que este hecho quede en la impunidad.
2: Ya son 124 homicidios en lo corrido de este año en el departamento del Quindío. El pico y placa rige para particulares y motos 3 y 4 y taxis con el último dígito del número interno del vehículo 9.
4: 4:54 minutos anuncian una recompensa para identificar a los responsables de un ataque con granadas a la vivienda del congresista por Norte de Santander, Ariel Rodríguez. En Cúcuta, Esmeralda Rojas.
5: Las autoridades en Cúcuta y el área metropolitana buscan a dos hombres que lanzaron dos granadas contra la vivienda del representante de la Cámara por el Partido Liberal en Norte de Santander, Ariel Rodríguez. Las personas comprometidas en la acción llegaron a bordo de una motocicleta y procedieron a lanzar los explosivos desde la parte posterior del inmueble. Por esta situación, en medio de un Consejo de Seguridad extraordinario, la Gobernación de Norte de Santander ofrece una recompensa de 30 millones de pesos por información que conduzca a ubicar a los responsables de este atentado. Un equipo de policía judicial adelanta los actos urgentes, como también trata de establecer quiénes estarían detrás de esta acción violenta. Cúcuta y el área metropolitana ha sido objeto de varias acciones terroristas por parte de organizaciones al margen de la ley en las últimas 48 horas.
1: Y con drones y patrullas de la policía buscan a personas que han provocado incendios forestales en la ciudad de Neiva. En lo ocurrido del año se reportan más de 90 emergencias atendidas. Lizardo Moreno.
6: Muy buenos días. Continúan los incendios forestales en la ciudad de Neiva. En las últimas horas, el cuerpo de bomberos ha apagado cerca de 3 que se registraron en la ciudad de Neiva. Carlos Polanco, bombero oficial.
7: Bueno, el cuerpo oficial de bomberos de Neiva hoy ha estado atendiendo emergencias de cobertura vegetal en diferentes sectores, en un porcentaje bastante alto en el sur de nuestra ciudad, cerca a Jardines del Paraíso y cerca al centro comercial que está en este sector. De verdad, estamos pidiéndole a la comunidad, por favor, no hacer ningún tipo de quemas, ya que estas se pueden salir de control y podemos tener algún tipo de daño ecológico. Hemos también recepcionado algunas llamadas en la parte norte de la ciudad, para lo cual nos dirigimos allí con el componente de drones, haciendo la respectiva vigilancia y la observación de algunas personas que están haciendo algún tipo de quema cerca a sus viviendas.
6: Por su parte, la policía trata de buscar a las personas que ocasionaron estos incendios para llamarle la atención y multarlos, según comparendo ambiental.
1: 4:56, las autoridades de Ibagué desarticularon la estructura criminal Perseo, señalada de vender estupefacientes en parques infantiles de la Comuna 8 de la capital del Tolima. Julio Montiel.
8: Buenos días. El operativo fue materializado mediante dos diligencias de registro y allanamiento realizadas en los barrios Buenaventura y Arcaniza. Esto en cumplimiento de dos órdenes judiciales emitidas por el juzgado sexto penal municipal con función de control de garantía de Ibagué. Esto dijo el coronel Jason López, comandante encargado de la policía metropolitana.
9: Que hemos atacado a la estructura criminal con el nombre de Perseo. Su principal injerencia era la ribera de la quebrada de Hato de la Virgen, vías públicas y algunos parques cercanos a este lugar. Su actividad ilícita era cercana a los 3 millones de pesos diarios.
8: Durante los procedimientos fueron capturadas 6 personas, entre ellos 5 hombres y una mujer, requeridas por el delito de concierto para delinquir y tráfico, fabricación o porte de estupefacientes. Los capturados registran 39 anotaciones judiciales por diferentes delitos y conductas como tal. Pese a esto, seguían delinquiendo en las calles de Ibagué. En noticias de orientación, hoy el pico y

0: Placa en Ibagué corresponde a vehículos particulares cuya matrícula termina en 6 y 7. La medida rige entre las 6 de la mañana y las 9 de la noche.
1: Ya son las 4:57. Las autoridades departamentales coordinaron un operativo para garantizar la seguridad durante los cerca de 177 eventos programados en Pereira para las fiestas de la cosecha. Detalles con Laura Quiseno.
2: Las acciones fueron definidas durante un Consejo Extraordinario de Seguridad liderado por el gobernador de Risaralda, Juan Diego Patiño Ochoa, en el que se coordinó la estrategia que se implementará antes, durante y después de la celebración, con el propósito de brindar tranquilidad tanto a los habitantes como a los miles de visitantes que llegarán a la capital risaraldense. Las autoridades departamentales señalaron que, por instrucción del señor gobernador, la administración departamental acompañará las festividades de manera articulada con la fuerza pública y los organismos de seguridad para ofrecer las condiciones necesarias que permitan el desarrollo normal de cada uno de los eventos programados. Israel Londoño, secretario de Gobierno.
3: Se ha logrado establecer, primero, un acompañamiento de la Gobernación de Risaralda a las fiestas aniversarias de la cosecha, junto con todos los organismos de seguridad, brindando mejores condiciones para visitantes y para las personas que participen de aquí de la Alcaldía de Pereira y del departamento.
2: Por su parte, el comandante de la Policía Metropolitana de Pereira, el coronel Óscar Ochoa, confirmó que más de 100 policías estarán distribuidos en los diferentes escenarios donde se realizarán las actividades, con el fin de prevenir hechos que alteren el orden público y garantizar la seguridad de los asistentes y turistas.
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0: En Colombia, 5:01 a.m. Bienvenidos, esto es 6 AM W de Caracol Radio. Los acompañamos en este viernes 31 de julio del año 2026 con las noticias de Colombia y del mundo. Iniciamos con la noticia del día en nuestro país, Juan Diego Alvira, buenos días, que por supuesto tiene que ver con el nombre que faltaba, uno de los nombres más esperados para el gabinete del presidente electo Abelardo de la Espriella, que por cierto se posesiona en exactamente una semana y tenemos ministra de Salud designada.
1: Un nombre que sonó muchísimo, mi querida Marcela, un abrazo para usted, un gran día, un gran viernes para todos los oyentes a esta hora de 6 AM W. Ana María Vesga, ministra de Salud designada por el presidente electo Abelardo de la Espriella durante el periplo que corresponde a los empalmes territoriales. El día de ayer, Cundinamarca. Jorge Emilio Rey, gobernador de este departamento, estuvo con él y en medio de este encuentro dio ese nombre. Esta abogada de la Universidad de los Andes venía desempeñándose de una manera muy importante dentro de la vocería de las EPS más importantes de Colombia. Naturalmente, ha sido una mujer ampliamente destacada en el mundo del derecho, estuvo en la ANDI, también encargándose de muchos temas relacionados con la salud, y hasta las organizaciones de pacientes han expresado su respaldo y le han dado la bienvenida a esta próxima funcionaria de gobierno en medio de muchísima expectativa por rescatar la salud.
0: Y justamente esta designación también empieza a generar reacciones políticas. La senadora Carolina Corcho, quien fue ministra de Salud del saliente gobierno del presidente Gustavo Petro, ha señalado que hay un conflicto de interés por parte de la nueva ministra, teniendo en cuenta su rol justamente como cabeza del gremio de las EPS, que será, pues, sin duda uno de los temas fundamentales en la misión de la ministra, el financiamiento del sistema de salud. Ya volvemos a noticias en Colombia, tenemos que ir a los Estados Unidos, porque la noticia más importante en el mundo sin duda tiene que ver con el anuncio que ha hecho el presidente de ese país, Donald Trump, sobre un acuerdo para el desarme total de Hamás como parte de su plan para Gaza. Astrid, buenos días. ¿En qué consiste puntualmente este anuncio del mandatario estadounidense?
2: Así es, él lo dijo el día de ayer y él dice que lo calificó como histórico para lograr el desarme total de Hamás. El anuncio lo hizo a últimas horas del día en sus redes sociales, sin confirmación oficial ni por parte del gobierno israelí ni de la milicia palestina. El presidente escribió lo siguiente: este acuerdo es un paso crucial para que Gaza sea finalmente gobernada por un nuevo gobierno palestino que trabaje en estrecha colaboración con la Junta de Paz para ayudar al pueblo palestino. Al mismo tiempo, Israel tendrá la seguridad que merece sin que Gaza se utilice ya como base para ataques terroristas, añadió. Dijo que se llevará a cabo en fases cuidadosamente estructuradas. La idea esbozada por el presidente es que a medida de que vaya completando el desarme, las fuerzas israelíes se retiren de la franja. Fuentes cercanas a las negociaciones aseguraron a la agencia Reuters que se habían logrado avances, pero no es seguro que el acuerdo se mantenga, ya que alto cargo israelí había señalado que los términos propuestos no eran satisfactorios.
0: Pues justamente vamos a revisar cómo se recibe este anuncio del presidente Donald Trump en Israel, también en la franja de Gaza, y qué tan viable es. Juan Pablo, buenos días.
3: Marcela, muy buenos días. Pues hay que señalar que hasta hace pocos minutos se produjo también una declaración por parte de Ghazi Hamad, que es uno de los oficiales de Gaza, quien dijo que efectivamente estarán entregando sus armas al Comité Nacional para la Administración de Gaza, que es este nuevo cuerpo establecido por la Junta de Paz, para que se encargue entonces ya oficialmente de ese proceso de reconstrucción y de la vida del día a día en ese territorio palestino. De igual forma, ha habido algunas reacciones que se han generado, por ejemplo, a nivel de Naciones Unidas, en donde se están señalando también que este, pues, es un paso importante. Desde el Comité Nacional para la Administración de Gaza, ya se ha dicho que están listos para asumir sus responsabilidades y que están esperando entonces el pitazo inicial que se tiene que dar es directamente por parte de la Junta de Paz. Y mientras tanto, hay que decirlo, Arabia Saudita estaría anunciando una ofensiva contra los rebeldes hutíes en Yemen para tratar de evitar que pueda escalar la guerra en la zona donde se estaría tratando de contener el tráfico marítimo a la entrada del Mar Rojo.
0: Una noticia sin duda muy, muy importante y protagonista en la agenda internacional, porque Juan Pablo, pues este era justamente el punto que faltaba o el punto que había demorado que se hiciera realidad, pues justamente la paz para esta región del mundo, aunque pues por supuesto hay muchos que no están todavía tan convencidos.
3: Así es, digamos que por lo menos esto ya es entrar a la segunda etapa del cese al fuego que se había acordado para la zona de la Franja de Gaza con Israel de un lado y los grupos o el grupo Hamas en el otro, a pesar de que Israel había continuado con sus ataques en puntos particulares de la Franja de Gaza. Esto es una noticia muy importante porque también indicaría que habría ya una especie de entrega del control a un organismo que de todas formas sí estaría buscando respetar los derechos de la población palestina sobre el territorio. Pero entre tanto, si usted mira al otro lado, los otros territorios palestinos, Cisjordania, pues están viviendo una situación de máxima tensión, porque lo que se vive en esa orilla, al otro lado, digamos, del territorio israelí, es una ofensiva gigantesca para quitarle territorios a los palestinos.
0: Pues justamente, Juan Pablo, lo invito a que saludemos a nuestra colega Uda Emad Egasi, quien ha sido corresponsal hace unos meses en W Radio y ahora en Caracol Radio en la Franja de Gaza, una mujer que conoce como pocos pues toda la crueldad de la guerra, y queremos, Uda, saludarla y preguntarle justamente sobre las reacciones en Gaza frente a este anuncio del presidente de los Estados Unidos, Donald Trump.
4: Sí, Marcela, pues las reacciones han sido distintas, primeramente porque en el terreno la verdad es que lo que está ocurriendo es muy distinto a lo que se ha estado anunciando en estos últimos días en torno a las negociaciones. Supuestamente desde hace varios meses nos encontramos en una situación de alto al fuego, pero hemos estado viendo como durante todo ese tiempo, casi de manera diaria, Israel ha estado bombardeando, ha estado siguiendo nuevamente la política de evacuación, de aumentar el control territorial en el interior de la Franja de Gaza, y por lo tanto los gazatíes, a pesar de que supuestamente esta declaración podría conseguir un logro bastante histórico en el futuro de la Franja de Gaza, podría supuestamente mejorar la situación, pero no sienten de que en el terreno se vaya a aplicar, ya que lo que han estado viviendo todos estos meses han sido totalmente lo contrario. Estamos hablando desde que se proclamó la tregua humanitaria, más de 1,000 personas han muerto de manera diaria, están habiendo ataques, y por lo tanto lo que se pide en este momento es que la parte israelí, así como los Estados Unidos de América, cumplan su parte, de que haya literalmente una retirada de las tropas de Israel, de que se permita la entrada de este Consejo de Paz, de este supuesto gobierno tecnócrata de la fuerza internacional, para que supuestamente haya una mejoría. También informar, Marcela, de que hace aproximadamente unas semanas el gobierno temporal que se había formado en el interior de la Franja de Gaza después de la guerra, que pertenecía a Hamas, transmitió su dimisión y aseguró de que ellos habían dimitido del control de la Franja de Gaza y estaban esperando la llegada del gobierno tecnócrata para trasladar todos los poderes a esta nueva fuerza que iba a entrar en el interior de la Franja de Gaza, y por tanto vemos cómo el gobierno de Gaza o las facciones palestinas, en concreto Hamas, sí han subido bastante, han sido bastante flexibles, pero lo que es la parte israelí, la verdad es que no ha cumplido su parte del acuerdo y ha continuado bombardeando.
3: Uda, es que justamente sobre ese punto hay que destacar que se conoció pocos minutos después de la noticia revelada por Donald Trump un pronunciamiento desde la oficina de Benjamín Netanyahu señalando que no pueden aceptar esa propuesta de desarme que se está alcanzando entre la Junta de Paz y Hamas. Esto depende de Israel, ¿no es cierto? Para que en realidad pueda llegar a aplicarse este desarme o esta entrega de las armas, Israel tiene la última palabra.
4: Sí, claro, al fin y al cabo Israel es, como tú has dicho, quien tiene la última palabra, porque Estados Unidos puede realizar miles de declaraciones, puede su presidente Donald Trump realizar muchos acuerdos, salir incluso a anunciar de que se ha llevado a cabo un logro, pero al final quien tiene la decisión, quien tiene el poder, quien actúa en el terreno es Israel, y Israel para ella este acuerdo no le convence, o no le favorece, no lo va a hacer. Y ya se ha pronunciado la oficina de Benjamín Netanyahu de que no podría haber una retirada de las tropas de Israel, a pesar de que Donald Trump ha anunciado en el acuerdo de que habría una retirada de manera progresiva de las fuerzas israelíes en Gaza, pero Netanyahu está diciendo todo lo contrario. También en lo que se relaciona al desarme, según han anunciado, la declaración de Donald Trump, se realizaría un desarme de manera progresiva, pero sin embargo Netanyahu dice que no se puede realizar el desarme de manera progresiva, sino que quiere que se realice de manera directa. Y por lo tanto incluso podemos ver contradicciones, ya sea por parte de Estados Unidos, por el presidente Donald Trump e incluso de la oficina del primer ministro israelí, Benjamín Netanyahu.
0: Pues Uda, gracias por este contacto. En cualquier momento vamos a regresar con usted, con todo lo que está sucediendo y la expectativa justamente en Palestina, en Gaza, a propósito de este anuncio del presidente de los Estados Unidos, Donald Trump, sobre el acuerdo que habría alcanzado la Junta de Paz para el desarme total de Hamas. Más adelante regresamos. 5:12 en Colombia. Regresamos a noticias en nuestro país y tenemos que hablar justamente del empalme regional en Cundinamarca que lideró el presidente electo Abelardo de la Espriella, porque además de ministra de Salud, pues hay otros anuncios importantes del mandatario electo. Juliana de los Ríos.
5: Sí, Marcela, este empalme que comenzó hacia las 9:00 a.m. y terminó más o menos alrededor de las 2:00 p.m. tuvo buenas noticias para el departamento de Cundinamarca. Se reunieron con el gobernador Jorge Emilio Rey y también los 116 alcaldes que hacen parte de ese departamento. Anunció el presidente electo Abelardo de la Espriella que Soacha integraría el bloque de defensa para la seguridad urbana con las principales ciudades del país para disminuir precisamente los delitos que se presentan en este municipio que conecta con Bogotá. De ahí la importancia de agregarla en este frente de seguridad. El gobernador Jorge Emilio Rey recibió muy bien esta noticia, indicó que esto tendría más uniformados de la policía en cuestiones de investigación, de criminalística, y que por eso también podría haber un reflejo en los delitos que más se cometen, sobre todo en el corredor Soacha-Bogotá, como el hurto de viviendas a comercios, el hurto callejero y también la extorsión. También le cuento que el alcalde de Soacha recibió también de buena manera esta noticia e indicó que seguirá trabajando con el gobierno electo y también con su ministro de defensa designado, Marcela. Estas son las noticias pues más importantes. También indicó que quieren capturar algunos cabecillas del Golfo, del Clan del Golfo, del ELN, que al parecer estarían expandiendo sus actividades ilícitas en el departamento de Cundinamarca.
0: Juliana, gracias, pero Juan Diego, también en ese empalme regional el presidente ha revelado otros tres nombres en cargos estratégicos del Ejecutivo.
1: Sigue armando su nómina, su equipo para encarar el gobierno de Colombia desde el 7 de agosto. Sandra Besudo sería la nueva directora de Parques Nacionales y, bueno, diciendo de ella que fue fundadora y directora de la Fundación Malpelo, una organización que fue clave para declarar el área marina protegida alrededor de la isla de Malpelo y conseguir que fuera declarada Patrimonio Mundial de la Humanidad por la UNESCO. Pero también otros nombres que se suman al gabinete designado. Marco Acosta, presidente del Fondo Nacional del Ahorro, Ricardo Ayerbe como presidente de la ANI, de la Agencia Nacional de Infraestructura. Más nombres en el gabinete. Solo queda pendiente un cupo, el del Ministerio de Ciencias. Bueno, hablo del gabinete, por supuesto.
0: ¿Y que tendrá que ser mujer?
1: Sí, indiscutiblemente por la ley de cuotas.
0: Bueno, pues es también otra de las noticias hoy en la agenda informativa. El presidente Abelardo de la Espriella terminando de armar su equipo de gobierno. Estamos justamente a una semana de la posesión que será en la ciudad de Cali. Justamente vámonos para la capital del Valle del Cauca. Pero para hablar de otra noticia que es triste y terrible porque continúa la indignación en este departamento por el desenlace que ha tenido el asesinato de María Camila Potosí. Esta historia que es terrible, Juan Diego, que nos ha dolido tanto. Y pues aparecieron los restos presuntamente de su bebé, el que llevaba en el vientre al momento de este crimen. ¿Qué se sabe de Darío en Cali?
6: Marcela, buenos días. Hemos pasado del dolor y el impacto de la forma como fue asesinada María Camila Potosí, una mujer, como usted lo recuerda, con 8 meses de embarazo, y luego otro golpe y otro impacto cuando existía una ligera esperanza de que la bebé que llevaba en el vientre apareciera con vida. Pues ayer, como lo informó oportunamente Caracol Radio, aparecieron los restos en una zona que forma parte de un triángulo geográfico de la zona de ladera suroccidental de Cali, donde se ha desarrollado esta horrorosa noticia. Medicina Legal está trabajando con sus forenses en Cali para confirmar científicamente la identidad y establecer las circunstancias de la muerte de la bebé de María Camila. De acuerdo con la reconstrucción de las autoridades, el 16 de julio, Juliet Angulo, quien se había ganado la confianza de María Camila, la lleva al corregimiento de La Buitrera, y allí aparecen en la escena tres de los capturados el día de ayer, tres de los cinco capturados: Nixon, alias Edwin y alias Kevin, que son los que asesinan y luego abandonan en una zona boscosa el cuerpo de María Camila. Y luego uno de estos hombres es el encargado también después de llevar y arrojar el cuerpo de la bebé en una zona conocida como sector de Alto de Santa Elena, también en esa zona de ladera. Ayer hubo una jornada de en medio de como de velatón, pero también de protesta, de indignación, Marcela, por este hecho, que desencadenó con un ataque vandálico contra la sede de la Gobernación del Valle, una cosa que surge y podría plantearse como indignación, pero la administración departamental ha dicho que este es un hecho aprovechado políticamente en medio del dolor infinito que registra Cali y el Valle del Cauca y Colombia con el asesinato de María Camila Potosí y el asesinato de su bebé.
0: No, indignante, indignante, y una historia, por supuesto, que nos duele mucho, y nuestra solidaridad nuevamente con la familia de María Camila Potosí ante esta tragedia que están padeciendo. 5:17 a.m. Regresamos ahora a Barranquilla, Martín, porque ya está todo listo para el retiro espiritual del presidente electo Abelardo de las Piedras con todo su equipo, bueno, el que se conoce hasta el momento. ¿Qué se sabe de esa reunión que ya podríamos decir es de las últimas previo a la toma del mando?
7: Marcela, efectivamente, mucha actividad que comenzó incluso anoche con un consejo de gobierno que se extendió casi hasta la medianoche. Estuvieron allí la mayoría de los ministros y también el equipo de gobierno revisando estrategias que se van a implementar precisamente para los primeros días de gobierno. La reunión se cumplió, la de este jueves, en medio de un fuerte dispositivo de seguridad en las oficinas del presidente electo en el norte de Barranquilla. Sobre el evento de este fin de semana, el retiro espiritual que se presentó como un espacio de reflexión, unidad y preparación espiritual, así se ha dicho por parte de lo que ha sido el grupo de gobierno, aclarando que no es un acto protocolario, sino una expresión de valores que orientarán al gobierno entrante. Trabajan a toda máquina en estas actividades, es lo que se ha dicho. A su llegada a Barranquilla, el presidente electo Abelardo de la Espriella registró en sus redes sociales un hecho curioso. En un video sobrevolando a Barranquilla, dijo, comillas, Barranquilla, capital alterna, capital eterna. Así vamos.
0: Gracias, Martín. Vamos ahora a hablar de orden público, porque la situación, la crisis de seguridad en varias regiones del país sigue siendo, pues, lamentable. Tres oficiales retirados del ejército fueron asesinados en el Cauca. Las autoridades están investigando este hecho que se convierte, Brandon, en la masacre número 13 en el departamento del Cauca en lo corrido del 2026.
8: Muy buenos días. Pues una nueva masacre golpea el departamento del Cauca. Tres oficiales retirados del Ejército Nacional fueron asesinados cuando practicaban ciclismo en la vereda Miraflores. Esto es zona rural del municipio de Silvia, sobre la vía que comunica con el municipio de Totoro en el oriente del departamento del Cauca. De acuerdo con las autoridades que ya iniciaron las respectivas investigaciones, los hombres fueron interceptados por integrantes de un grupo armado ilegal, quienes les quitaron sus bicicletas y posteriormente les dispararon con arma de largo alcance. Las víctimas fueron identificadas como el coronel en retiro Libardo Osorio Sánchez y los mayores retirados del Ejército Nacional, Harold Sánchez Vergara y Rodrigo Amortegui. Las autoridades investigan el ataque y activaron todas las capacidades institucionales para esclarecer estos hechos y dar con los responsables en una zona donde tiene alta presencia las disidencias de las FARC. Indepaz calificó el hecho como la masacre número 77 registrada en Colombia y, lo más preocupante, la número 13 ocurrida este año en el departamento del Cauca.
0: Bueno, Juan Diego, 5:20 a.m, yo creo que ya nos toca tomar decisiones. Dicen dicho que cuando el gato no está, los ratones hacen fiesta. Entonces aprovechemos que Julio está en trabajo de campo para que definamos el tema del día. ¿Qué se le ocurre?
1: Bueno, pues sin duda un tema que nos duele a todos los colombianos. Y es el de la salud, Marce. Con el nombramiento de la nueva ministra, la doctora Ana María Vesga, pues creo que podría ser un buen tema, ¿no? La gente hoy por hoy, con el déficit que tienen en el sistema, el problema que hay con los medicamentos, las citas, todo, pues está depositando muchas esperanzas en lo que pueda ocurrir con esta designación, y podría ser esa una opción.
0: Claro, vamos entonces a hacer el diagnóstico del sistema de salud que va a recibir el próximo gobierno y ese chicharrón que no está fácil.
1: Nadie lo quería,
0: que
1: nadie
0: tiene,
1: lo quería.
0: Es que justamente quedó casi para el final el nombre de Ana María Vesga, porque no era una tarea fácil encontrar a alguien que se le midiera a pues atender todos los problemas que hay en materia de atención, de citas médicas, de medicamentos, de deudas de las EPS con clínicas y hospitales, entre otros asuntos que tendrá ahora que liderar Ana María Vesga, y sumándole, Juan Diego, que hay quienes consideran que va a tener pues muchos ojos encima por su relación con las EPS.
1: Claro, claro. Es lo que ha dicho, y usted lo mencionó hace unos minuticos, el tema de un supuesto conflicto de intereses alegado por la senadora Carolina Corcho del Pacto Histórico, quien ha sido pues una de las más, bueno, exministra de salud, uh-huh, y durísimas críticas de este sistema actual que pues representa a la doctora Ana María Vesga, porque era la vocera del gremio de las más grandes e importantes EPS del país.
0: Y ahora hay que decir también que no es la primera vez que alguien que no tiene como profesión la medicina o alguna ciencia de la salud, pues asume el cargo de ministra o de ministro de salud, y que esto tiene que ver más bien con la urgencia de atender la crisis financiera del sistema. Se ha elegido un perfil que tenga más bien
1: técnico,
0: una experticia,
1: ¿no?,
0: en cómo solucionar el tema de la plata.
1: Denis Silva, que es el vocero de los pacientes, me llamó profundamente la atención lo que dijo al conocerse el nombre de la ministra designada, pues que celebraba su nombramiento, pero especialmente eso, la recuperación del enfoque técnico que permitiera trabajar al Ministerio de la Salud, rescatándolo, dijo, y trabajar en llave con todos los demás factores y actores del sistema.
0: Pues hablemos de ese tema hoy con nuestros oyentes. La salud en Colombia, a propósito de la designación de la nueva ministra de Salud, Ana María Vesga. Estaremos leyendo sus comentarios en X, donde somos @CaracolRadio, y también en la línea abierta. La queremos más adelante porque hay más noticias en el mundo, Juan Pablo.
3: Marcela, pues más noticias en el mundo, y saltamos entonces de Oriente Medio y la información que tenemos sobre Gaza a otro punto de máxima tensión en el planeta. Y es que nos vamos a mirar la información que nos está llegando desde Pakistán. 10 personas muertas por cuenta de una avalancha que ocurrió en uno de los picos más altos de este país. De hecho, uno de los más reconocidos escaladores a nivel global, Nirmal Purja, estaba haciendo el ascenso y se encuentra entre los desaparecidos. 10 personas, la cifra podría aumentar.
0: 5:24, hay noticias también en el departamento de Nariño. Un policía fue secuestrado cuando regresaba de una cita médica. La historia, Claudia.
9: Marcela, el hecho sucedió en el sector de Altamira, esto es en el municipio de Policarpa. El uniformado se desplazaba en un vehículo de transporte público y había sido interceptado por un grupo de hombres armados que obligaron a los pasajeros a descender del mismo. Luego de verificar la identidad del uniformado, lo retuvieron y se lo llevaron con rumbo desconocido. Fue identificado como Álvaro Jair Pistala, de 37 años, y como usted lo mencionaba, estaba regresando de una cita médica aquí en la ciudad de Pasto. Luego de conocer el hecho, la policía activó un operativo conjunto con el Gaula, con unidades de inteligencia, para ubicar al uniformado y buscar su pronto regreso. Y por supuesto, rechazo a este hecho que se ha calificado como una grave violación de los derechos fundamentales, y se está haciendo un llamado a los responsables para que respeten la vida de ese policía y permitan su liberación inmediata.
0: Mientras tanto, hay alerta en el departamento de Antioquia. Las autoridades, por supuesto, están atentas debido al riesgo de la población civil que puede quedar en medio de los enfrentamientos ilegales. Juan Carlos.
10: Marcela, buenos días. Y esto porque en las últimas horas la confrontación armada entre grupos ilegales dejó 4 personas muertas en Tarazá, en la zona del Bajo Cauca antioqueño. Una confrontación que es muy delicada y según el alcalde de Tarazá, Jomer Fabián Álvarez, la morgue, la cabecera municipal, ya tiene 5 cuerpos sin vida de hombres provenientes de la vereda del Piñal, en límites entre Anorí y también Tarazá. Los cuerpos al parecer fallecieron por artefactos explosivos. Enfrentamientos que se dieron en la zona denominada fronteriza allí y que se da entre grupos al margen de la ley. Se habla de entre 4 y 5 personas. Están investigando si uno de los cuerpos corresponde también a una de las personas que habría fallecido en medio de esos enfrentamientos. El Piñal es una vereda, es una zona de constante conflicto entre los grupos ilegales. En varias ocasiones ha generado desplazamientos forzados y eso es lo que preocupa, que podría de nuevo generar desplazamiento forzado el enfrentamiento de estos dos grupos armados ilegales que podrían afectar a la población civil.
0: Y Juan Diego, se despide finalmente Ricardo Roa, el muy polémico presidente de Ecopetrol, ayer con disculpas incluidas ante todos los escándalos que protagonizó durante su paso por la presidencia de la empresa más importante del país.
1: Pues parecía una escena realmente, pues, difícil de creer. Después de meses acumulando problemáticas, cuestionamientos, Ricardo Roa habló, lo hizo con un mensaje que dará mucho de qué hablar, Marcela y queridos oyentes. En su despedida de la presidencia de Ecopetrol, reconoció que los señalamientos en su contra terminaron opacando los resultados de la empresa. Incluso dijo literalmente que lamentaba que sus temas personales hubieran eclipsado lo que considera los logros de su gestión. Pero hubo una frase que llamó muchísimo la atención, y en esto fue enfático. Dijo, cito textualmente, "no me voy a ir del país". Aseguró que dará la cara ante las autoridades y responderá por los procesos judiciales que hoy avanzan en su contra. También contó que por la exposición del caso ha sido objeto de insultos en los aeropuertos, lugares públicos, pero insistió en que permanecerá en Colombia para defenderse y lanzó otro mensaje que no pasó desapercibido. Aunque deja el cargo, aseguró que los resultados financieros de Ecopetrol presentarán pues un gran balance en el último semestre y dijo, esta fue la palabra que usó, extraordinarios. Lo cierto está en que sus casos, sus procesos judiciales, deberá, por ejemplo, rendir cuentas el próximo 20 de agosto en la audiencia de acusación por el presunto delito de tráfico de influencia relacionado con un apartamento muy lujoso en un sector exclusivo de Bogotá y también por el tema de la gerencia de la campaña del entonces candidato Gustavo Petro por supuesta violación de topes en su financiación.
0: Pero ya hoy oficialmente no es presidente
1: de Ecopetrol. Ya hoy no es presidente de Ecopetrol. Estuvo de vacaciones y de licenciamiento precisamente por todos estos escándalos. Llegó esta semana, fue a la presidencia de Ecopetrol, hizo los últimos ajustes y trabajos y ayer se despidió. Ya se fue Roa de Ecopetrol.
0: Uno de los nombres que más controversia causó en los últimos 4 años, especialmente por esas 2 investigaciones que usted menciona, Ricardo Roa, ahora expresidente de Ecopetrol. Vamos ahora a Pereira porque el ELN atacó con explosivos lanzados desde drones a tropas del ejército en Pueblo Rico, en Risaralda. Hay soldados heridos, Sebastián.
11: Efectivamente, Marcela, el Ejército Nacional confirmó que este ataque es atribuido al Frente Manuel Hernández El Boche del ELN contra las unidades militares que estaban adelantando operaciones en zona rural del municipio de Pueblo Rico, específicamente en la vereda El Pital. Esto queda en el corregimiento de Santa Cecilia, ahí, en los límites entre Risaralda y el departamento del Chocó. Eran miembros del Batallón de Artillería de Campaña número 8 San Mateo, que se encontraban desarrollando operaciones sobre esta zona cuando llegan los ataques a través de drones y posteriormente empiezan con ráfagas de fusil. Tuvieron que repeler el ataque los miembros del batallón San Mateo y el balance ya oficial por parte del ejército es un suboficial herido, 2 soldados profesionales también con heridas tuvieron que ser evacuados de la zona y trasladados al hospital público de Pueblo Rico y posteriormente a la ciudad de Pereira. Eso sí, ha confirmado el ejército que los militares se encuentran fuera de peligro, pero persiste la zozobra en la zona límite entre estos 2 departamentos, entre Risaralda y el Chocó, el ELN intentando ingresar a Risaralda y el ejército tratando de que no lo haga.
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0: 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Consejo de Estado suspende traslado de 4 billones a la Unidad Nacional de Gestión del Riesgo de Desastres para atender el fenómeno del Niño. Javier Pava, director de la UNGRD.
1: Aquí no hay un tema de cálculos políticos o cálculos de quién raspa la olla o qué plata se lleva. No, aquí estamos expresando el país.
0: María Clara Posada, congresista del Centro Democrático.
2: Era más o menos para hacerlo muy entendible, un cheque en blanco para contratar por derecho privado, o sea, dedo, todo el dinero que se antojara antes del 7 de agosto.
0: ¿Qué pasará con las denuncias de la exdirectora del DAPRE, Angie Rodríguez, sobre presunto acoso laboral? Antonio Sanguino, ministro del Trabajo.
3: Tenemos que ver los alcances de lo que ya ha dicho, pero generalmente nosotros actuamos sobre la base de querellas que se interponen en el ministerio.
0: Eduard Figueredo, dueño del Chevrolet Spark Azul, que fue visto subiendo un puente peatonal en Bogotá, entrega su versión de lo sucedido.
4: Estamos montando bicicleta bajo el puente porque estaba lloviendo. En esas un tipo se sube al carro, lo coge abusivamente, edité un video porque pues, entre todo pues a mí me pareció gracioso.
0: La FIFA recibe duras críticas por el plan de vender participaciones en la Copa del Mundo. Lars Christian Olsen, expresidente de la UEFA.
5: Infantino was also working at UEFA and he didn't do things like this when he was there.
0: El senador estadounidense por el Partido Demócrata, Chris Van Hollen, asegura que el presidente Donald Trump debe dejar de crear guerras sin sentido.
6: President Trump should stop starting wars. He is now launching military operations in lots of places around the world.
0: Personajes del día en 6AMW de Caracol Radio.
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8: En Colombia, las 5 de la mañana, 32 minutos, y en España ya es de tarde, las 12 y 32.
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16: Cinco 35 minutos, escuchan 6AMW de Caracol Radio. Ya vamos a ir a la línea abierta para escuchar opiniones sobre nuestro tema del día. Hoy estamos conversando con nuestros oyentes sobre la salud en Colombia. ¿Qué espera del futuro de la salud con la designación de Ana María Vesga como ministra? Estaremos también leyendo comentarios en X. Recordamos las líneas, nos pueden llamar al 601-326-2350 o gratis desde cualquier celular, el numeral 529. Vamos antes a actualizar actualizar noticias de España. Natalia, en Madrid.
17: Así es, Marcela, pues seguimos muy de cerca la situación en Ceuta, pues las cifras son preocupantes, cada vez suben más, ya son más de 45.000 los inmigrantes que han entrado desde Marruecos en las últimas 24 horas y al menos 27 inmigrantes han muerto mientras intentaban alcanzar el territorio español. Ante el deterioro de la situación, el presidente de gobierno Pedro Sánchez movilizó el jueves al ejército y se ha desplazado este viernes a Ceuta junto al ministro de Interior, y es que esto también ha generado preocupación en los socios europeos, pues Italia y Finlandia están viendo cerrar el espacio Schengen con España y Francia reforzará los controles en la frontera franco-española.
16: Natalia, gracias. Juan Pablo, antes de leer comentarios, actualicemos el tema de la FIFA. ¿Qué ha pasado en las últimas horas con la polémica propuesta de Gianni Infantino, el presidente de la FIFA? Porque entiendo que ya hay además otros sectores que se han pronunciado.
18: Sí, así es, Marcela. Pues ayer habíamos quedado en que la UEFA anunciaba que haría un boicot a todos los eventos FIFA, sí avanzaba la propuesta que Gianni Infantino está sacando adelante de vender una porción de la Copa Mundo. Pues ya no es la única organización o la única confederación que está en contra de la propuesta. También la CONCACAF se ha unido a esa idea de rechazar la propuesta de Gianni Infantino para avanzar hacia esa venta de la Copa Mundo. En todo caso, de momento, hay una gran expectativa porque siguen dándose tal vez los apoyos que podrían revelarse en este número. Hay 211 miembros de la FIFA. De momento, hay 143 que estarían en contra de Infantino. Pero de todas formas quedan otros tantos. Haga usted los cálculos, estamos hablando de casi 70 miembros de FIFA que sí están del lado de Infantino.
16: Bueno, y aprovechemos entonces también para un comentario. Será nuestro tema del día de ayer. Revisemos qué opinan los oyentes sobre nuestro tema del día de hoy, que es la salud.
18: Dice @RiverosMolano, con esta ministra ojalá se humanice la salud en Colombia y dejemos de ser un frío número. Y dice @SensorFusionado, la doctora Vesga es el ratón cuidando el queso.
16: Ya vamos a saludar a un oyente, pero antes, Astrid, ¿qué más se sabe de la pelea por el fútbol? Porque pues esto tiene que ver también todo con el presidente de los Estados Unidos, Donald Trump, que es una de las preocupaciones que tienen algunos.
19: Sí, es que acaba de salir que Carlos Cordeiro, asesor principal del máximo dirigente del organismo Gianni Infantino, anuncia su renuncia inmediata en protesta por el proyecto de vender participaciones al ingreso. Así que Gianni Infantino se queda corto de ese lado porque ha renunciado su máximo asesor principal.
16: Noticia importante, gracias Astrid. Saludamos ahora a un oyente. Juan, buenos días, ¿desde dónde nos llama?
20: Buenos días, lo llamo aquí el César de Valledupar.
16: Bueno, su opinión sobre la salud en Colombia.
20: Oh, muy bien, que vaya eligiendo sus ministros, pero ustedes no dicen nada de los que nunca han participado en política en Colombia ni nada. Ayer nombró a la señora Garrido y ustedes no dijeron nada, pasaron por encima de eso.
16: Ah, pero lo de Lina Garrido ya está confirmado, Juan Diego.
21: Todavía no. No está confirmado que yo sepa.
16: Que va para el ICA.
21: Vamos a verificarlo, sí. Es el rumor. Pero no se ha hecho oficialmente el nombramiento, bueno, por lo menos que yo sepa. Pero
16: bueno,
21: ya
16: pero esa sí es una de las críticas que hay al presidente electo Abelardo de la Espiella, y es que tal vez pues algunos de los integrantes de su equipo no son los nunca, sino que pues ya han tenido ciertas responsabilidades en el Estado y pertenecen a familias que han gobernado.
21: Claro, no, pues para la muestra de un botón, nada menos que el caso del senador Enrique Gómez, su hijo Nicolás Gómez, que llega precisamente a la presidencia a acompañar en el primer anillo al presidente electo, y también su hermano Miguel Gómez, ministro de Hacienda, bueno, y otros más que han ido ocupando.
16: Bueno, el mismo Rodrigo Lara,
21: Ministro del Interior y de la Política, que pues han hecho parte precisamente de los políticos de siempre ligados a movimientos y partidos políticos y que están hoy en el círculo cercano del presidente Abelardo.
16: Bueno, pues ahí está la opinión de nuestro oyente Juan. Saludemos a otro oyente, Ramiro. Buenos días, ¿desde dónde nos llama?
22: Buenos días, de Bogotá. Muy triste con todo lo que está pasando con el nuevo gobierno. y pues nada, la nueva ministra, imagínense, viene de herenciar a CEMI y de manejar las EPS privadas. Entonces, ¿qué podemos esperar? Muchas gracias.
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16: Minutos, iniciamos Ronda País con Juan Diego.
2: Pues sin duda, Marce, tiene que ver con el último que se cree es el Consejo de Ministros adelantado por el presidente Gustavo Petro. Estuvo reunido con todos sus colaboradores y hablando del gran reto de la megasequía, del meganiño, de lo que han significado las últimas medidas, como por ejemplo la del Consejo de Estado de frenar el giro de 4 billones de pesos para atender esta emergencia. Dijo en sus últimos discursos que, bueno, y hoy se prepara para viajar a Cuba, que la amenaza climática es evidente. Habló del fenómeno del Niño, que podría reducir las lluvias, secar fuentes de agua y obligar a tomar medidas desde ya. No hay una declaratoria oficial todavía, pero la señal del gobierno es básicamente esta: esto puede ponerse complicado, así que muévanse antes de que sea tarde. También habló del golpe al campo, a la comida, al arroz, al maíz, al café, al frijol, a la yuca, plátano, cacao, bueno, a los diferentes alimentos y productos de nuestro campo, diciendo que para enfrentar ese escenario el gobierno destinó cerca de 244 mil millones de pesos en financiación y mecanismos de protección para los campesinos. Y tercero, este otro dato que sí que asusta: 558 municipios tienen un riesgo elevado de quedarse cortos en el suministro de agua potable y además 159 poblaciones ya han sufrido afectaciones relacionadas con frentes fríos. El último Consejo de Ministros presidido por el saliente presidente Gustavo Petro.
3: Ronda País Claro desde el departamento de Caquetá. Grave situación de orden público, decretan toque de queda, ley seca, restricción de parrilleros, se prohíbe también la navegabilidad por el río Caguán, como también el porte de armas y la venta de combustible. Todo esto porque más de 500 familias están invadiendo un lote que es de particulares.
23: Ronda País Claro en Bucaramanga. Las autoridades materializaron una serie de medidas cautelares con fines de extinción del derecho de dominio sobre bienes presuntamente utilizados en esta ciudad para la trata de personas y la explotación sexual. De manera simultánea se realizaron procedimientos en el barrio Antonia Santos y en el centro de Bucaramanga, donde las autoridades hicieron efectivas las medidas cautelares sobre establecimientos de comercio, hoteles, bienes inmuebles y vehículos de la estructura criminal conocida como La Colonia.
24: Ronda a País Claro desde Ibagué. El presidente del Consejo Nacional Electoral pidió al presidente electo Belardo de la Espriella fortalecer financieramente el organismo. Según el magistrado Benjamín Ortiz, el Consejo Nacional Electoral se le debe entregar las herramientas para seguir garantizando la transparencia de los procesos electorales y los ejercicios democráticos. Por otra parte, se refirió al futuro del movimiento del grupo significativo Firmes por la Patria, promovida por el presidente electo Belardo de la Espriella. Dijo que la próxima semana se decide si se entrega o no la personería jurídica. Y hablando del tema del día, ayer el presidente Gustavo Petro le entregó la condecoración, la orden de Boyacá en grado de gran caballero al ministro de Salud, el tolimense Guillermo Alfonso Jaramillo, una de las más altas distinciones del Estado, según el gobierno, por su servicio al país, hecho que ha generado muchas reacciones en redes sociales debido a los problemas que han existido en los últimos años en el sistema de salud.
25: Ronda País Claro desde Armenia. En el Quindío enviaron a la cárcel a un hombre que atentó contra la vida de su compañera sentimental inyectándole veneno para ratas. Los hechos se presentaron en el municipio de La Tebaida, donde según la fiscalía, un hombre identificado como Urbano Santillana Vaquero le aplicó esta inyección de insulina, pero allí la mezcló con veneno para roedores. Un nieto escuchó los gritos de la mujer y avisó a las autoridades. La fiscalía le imputó el delito de homicidio en grado de tentativa y, aunque no aceptó los cargos, un juez de control de garantías le impuso medidas de seguridad carcelario. Otros dos hombres en hechos aislados, pero también de violencia contra la mujer, fueron enviados a la cárcel por agresiones contra sus compañeras sentimentales en el Quindío.
4: Ronda País Claro desde Santa Marta, pues será la ciudad que recibirá la mayor inversión del nuevo plan de modernización aeroportuaria del gobierno. Así quedó establecido en el documento COMPES, aprobado recientemente, que contempla una inversión total de 6,54 billones entre 2026 y 2025 para fortalecer la infraestructura aérea del país. De acuerdo con ese documento, el Aeropuerto Internacional Simón Bolívar recibirá 1,26 millones, la mayor asignación de recursos entre los proyectos priorizados por el gobierno nacional.
5: Ronda País Claro desde Cartagena, la Dirección General Marítima DIMAR, a través del Centro de Investigaciones Oceanográficas e Hidrográficas del Caribe, informa que hasta mañana las condiciones meteomarinas en el mar Caribe colombiano tendrán incremento en la intensidad de los vientos alisios y del oleaje. Las condiciones más significativas se presentarán en zonas de alta mar, en las que se esperan vientos entre 42 y 51 kilómetros por hora, con alturas de ola entre 3,6 y 4,8 metros. En la zona costera, donde se desarrollan actividades marítimas de sol y playa, deportes náuticos, se esperan vientos con velocidades de hasta 40 kilómetros por hora, con alturas de la ola de hasta 1,8 metros.
6: Ronda País Claro desde Cúcuta, porque las autoridades capturaron a un grupo de ciudadanos de República Dominicana en esta capital que estarían comprometidos en lavado de activos. Un operativo de unidades judiciales de la SIJINE en el barrio La Riviera logró desmantelar una operación que se venía gestando desde la zona de frontera con Venezuela. Las autoridades hallaron 24 tarjetas débito de un banco dominicano, como también se les incautaron más de 183 millones de pesos. Las autoridades advirtieron que estas personas fueron dejadas a disposición de la autoridad competente.
7: Ronda País Claro desde Tunja, donde la crisis financiera que atraviesa la red hospitalaria de Boyacá por la millonaria deuda de la EPS Cosalud continúa agravándose. La secretaria de Salud del departamento, Ingrid Galán, advirtió que la entidad adeuda más de 23 mil millones de pesos a hospitales públicos y privados, una situación que ya llevó a varios prestadores a anunciar la suspensión de algunos servicios para los afiliados a partir de mañana, sábado 1 de agosto, si no se materializan los pagos comprometidos. La secretaria de Salud señaló que el incumplimiento afecta directamente la operación de los hospitales, ya que los recursos son indispensables para cubrir gastos de funcionamiento, contratación de personal, compra de insumos y garantizar la prestación de los servicios de salud. Con la decisión se verán afectadas más de 100.000 afiliados de la EPS Cosalud en Boyacá.
8: Ronda País Claro desde Manizales, el Tribunal Administrativo de Caldas emitió un fallo ordenando a Nueva EPS entregar alrededor de 250 mil medicamentos a través de sus dispensarios para más de 93 mil afiliados en Manizales. Asimismo, se ordena a la EPS un inventario de unidades existentes para garantizar el suficiente abastecimiento. Desde la personería de la capital caldense manifiestan que harán una supervisión detallada para determinar el accionar y cumplimiento de la sentencia.
9: Desde Montería, Ronda País Claro, con la Asociación de Maestros de Córdoba de Macor, que advirtió que la infraestructura educativa del departamento tendría más de 40 años, lo cual hoy representaría un riesgo para la comunidad estudiantil, especialmente en zonas como Cereté, Montería, Tierra Alta y Puerto Escondido. Sobre este último alertó por falta de infraestructura, porque más de 200 estudiantes reciben clases en aulas improvisadas elaboradas con material de zinc. Se trata del Colegio San Luis de Sevilla, donde la comunidad espera solución de fondo hace 2 años, luego de que la antigua institución registrará grietas en suelo y paredes. Ante la gravedad de la situación, hoy nuevamente la Secretaría de Educación de Córdoba visitará el lugar, donde los padres de familia han insistido en que esperan más acciones que anuncios.
26: Ronda País Claro desde Sincelejo, de donde organizaciones sociales, sindicales, campesinas y defensoras de derechos humanos del departamento que conforman la Mesa Sucreña por la Paz enviaron una carta a la Gobernación de Sucre, la Alcaldía de Sincelejo y organismos de control, expresando preocupación por posibles afectaciones a la construcción de paz y a las garantías democráticas tras el cambio de gobierno nacional. En el documento, las organizaciones señalan que algunas posiciones atribuidas al presidente electo Abelardo de Lespriella podrían impactar la institucionalidad encargada de la protección de los derechos humanos y la implementación de políticas de paz.
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10: En Colombia, a las 5:49 en la costa este de los Estados Unidos, 6:50 hoy es viernes.
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0: Esto es La Guapa, la nueva canción de Juliana Velázquez. Y con Juliana vamos a tomarnos algunos cafés, también con Juliana de los Ríos.
1: Sí, Marcela, pues es una noticia pues muy triste porque en las últimas horas 3 estudiantes de la Universidad Nacional fueron apuñalados dentro de la universidad aquí en Bogotá, cerca al edificio de Ciencias Agrarias. Eso lo confirma la propia Universidad Nacional de Colombia, quien rechazó este ataque con arma blanca que, como le decía, dejó a 3 estudiantes heridos. Uno de estos pues permanece en estado delicado de salud tras ser trasladado a una clínica. Entre los heridos se encuentra Kevin Arrigui, que es representante estudiantil de esta sede de Bogotá. Varios profesores, entre esos pues el profesor Diego Torres, aseguró que esta agresión pues merece todo el rechazo de la comunidad estudiantil y que no se pueden permitir estos hechos de violencia dentro de esta universidad.
0: ¿Cómo puede pasar eso, Juan Diego, dentro de una universidad?
2: Es increíble, de verdad. Pues eso ligado a la eterna polémica de la autonomía universitaria y la prohibición que hay para que las autoridades ejerzan pues algún tipo de vigilancia, seguridad y control dentro de las alma mater. Pero pues siembra, por supuesto, una vez más esa pregunta de ¿hasta cuándo en una universidad pues existirá eso? La posibilidad de que ocurran hechos tan graves de inseguridad, de violencia, y no pase absolutamente nada.
0: No, pues imagínese, un joven que va a estudiar y termina siendo apuñalado dentro de su propia universidad. Gracias, Juliana. Vamos también a tomarnos otro café. Juan Diego, ¿con quién se quiere tomar el café?
2: Este es un cafezazo y tiene que ver con lo que preguntaba nuestro oyente hace unos minuticos. ¿Qué pasó con el nombramiento de Lina María Garrido, ex representante a la Cámara, quien aspiró al Senado y se quemó? Pues nos han confirmado desde el equipo de Empalme, del presidente electo Abelardo de la Espiella,

0: digamos que revelado su nombre ya por parte del presidente electo como parte de su equipo, aunque se cree que es inminente la llegada al equipo colaborador del presidente Abelardo de la Espriella.
1: La ex representante a la Cámara del partido Cambio Radical, quien estaba intentando dar el salto al Senado y se quemó en las pasadas elecciones. Gracias, Juan Diego. Me quiero tomar ahora un café con Juan Pablo.
2: El café nos lo tomamos en Argentina, Marcela, porque desde ayer hay una nueva directriz por parte del gobierno de Javier Milei que va en contra de los extranjeros, de las personas que se encuentren ya sea de visita o viviendo en territorio argentino. Si se llegara a demostrar que ellos han expresado de alguna manera alguna tipo de crítica o han insultado a la Argentina o a los argentinos, podrán ser expulsados del territorio de ese país. El decreto presidencial emite esta directriz en medio de una tensión diplomática muy grande con Brasil.
1: Polémica decisión del presidente de Argentina. Gracias, Juan Pablo. Tomémonos un café, Astrid.
3: Sí, nos vamos a tomar un café con el colombiano Mauricio Leiva, quien se convierte a partir de mañana, primero de agosto, en el CEO de la cadena de tiendas de conveniencia más grandes de Norteamérica, del 7-Eleven. Su primera función será el liderazgo para la remodelación de más de 7,000 tiendas en Estados Unidos entre el 2026 y el 2030.

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1: Son las 5:56. Les contamos hechos informativos importantes para esa parte del país. La Secretaría de Movilidad está informando a esta hora sobre algunas afectaciones que se vienen dando a la movilidad. Avenida Paralela a la altura de Terminal del Norte, Calzada Occidental, siniestro en la vía. También en la Avenida Paralela a la altura del Terminal, pues en la Calzada Occidental, se informa de esta situación que está afectando la movilidad allí muy cerca a la terminal de transporte y a la estación Caribe del metro. Les contamos en otros hechos informativos sobre graves alteraciones del orden público que se vienen dando en el Bajo Cauca antioqueño, sobre todo en Tarazá. 4 personas murieron, se tienen entre 4 y 5 personas que fallecieron por enfrentamientos entre el ELN y el Clan del Golfo. Norbey.
2: El alcalde de Tarazá, Yomer Fabián Álvarez Correa, informó que a la morgue de la cabecera municipal ingresaron 4 cuerpos sin vida de hombres provenientes de la vereda El Piñal en límites con Anorí. Los cuerpos, al parecer, fallecieron por artefactos explosivos.
3: Son los enfrentamientos que se dieron en la zona denominada fronteriza entre el municipio de Anorí y el municipio de Tarazá. Enfrentamientos entre grupos al margen de la ley y pues, como resultado, han bajado 5 cuerpos a la cabecera municipal.
2: Por ahora, se desconoce si fueron atacados con los mismos o los estaban manipulando. La hipótesis más sólida es que los explosivos habrían sido lanzados en la confrontación entre el Clan del Golfo y el ELN.
1: Son las 5:57. Más adelante les vamos a contar sobre la comunidad cercana al peaje de Las Palmas entre Pantanillo y el Cebadero de Envigado, que está pidiendo que se retire el 1 de agosto. El peaje quiere decir a partir de mañana. Allí llegó el senador, que siempre ha vestido como elefante blanco, pero además con un acto un poco complejo que ha criticado mucho el gobernador Andrés Julián Rendón, y es también desde todo punto de vista ilegal. Levantaron las talanqueras y comenzaron a pasar los vehículos. Se ha solicitado por parte del gobernador Andrés Julián Rendón que vehículo que pase sin pagar el peaje sea sancionado y multado, debido a que es una irregularidad y que no puede tampoco existir ese tipo de anarquía en los procedimientos de protesta de la población civil. Allí entonces, un acto que fue catalogado como un acto de anarquía y de populismo y que afecta pues las finanzas de esta vía.

0: que requiere siempre atención, y es la vía del Escobero. Estamos refiriéndonos a esta carretera que une a Envigado con la avenida Las Palmas o la variante de Las Palmas. Son las 5 de la mañana, 58 minutos. 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

0: 6 de la mañana, un minuto, escuchan Minuto 60. La noticia del día es el tema del día. La decisión del nuevo gobierno de nombrar ministra de salud a una experta en finanzas de la salud. Comienzan las críticas sobre sus posibles impedimentos, pero el presidente se la jugó por pegarle al espinazo del problema, que son precisamente los muy duros números con que recibe el sistema de salud. ¿Quién es ella, Marcela?
1: Pues, Julio, estamos hablando de Ana María Vesga, quien venía desempeñándose como presidenta ejecutiva de ASEMI, el gremio que reúne a varias de las principales EPS del país. Desde esa posición, pues, fue una de las voceras más críticas de la reforma a la salud impulsada por el presidente Gustavo Petro y cuestionó también las intervenciones estatales a las aseguradoras, así como el deterioro financiero y operativo del sistema. Entre sus principales retos estarán, por supuesto, garantizar el suministro de medicamentos, reducir las barreras de acceso a consultas y tratamientos y enfrentar la crisis financiera de las EPS. Este nombramiento era uno de los más esperados, Julio, del presidente electo Abelardo de la Espriella. Empieza a generar, por supuesto, muchas reacciones, especialmente desde el pacto histórico, que será la oposición dentro de una semana, que considera que la nueva ministra tendrá varios conflictos de interés. Ella es abogada de la Universidad de los Andes, tiene una maestría en Economía de la Salud y de Medicamentos en la Universidad de Barcelona, también estudió en el programa de alta gestión y liderazgo de la Universidad de los Andes, fue presidenta ejecutiva de ASEMI, vicepresidenta de salud de la ANDI y también directora ejecutiva de la Cámara de la Industria Farmacéutica de la misma agremiación de la ANDI, y es pues la nueva ministra de salud que reemplazará en el cargo a Guillermo Alfonso Jaramillo.
0: Bueno, el presidente Trump contra las cuerdas, demasiados frentes abiertos. Nos vamos inmediatamente a Washington, D.C. Juan Esteban.
2: Pues, Julio, la noticia en las últimas horas tiene que ver con ese anuncio que ha hecho el presidente de los Estados Unidos, Julio, sobre la situación de Gaza, confirmando que Estados Unidos ha negociado un camino hacia un acuerdo entre Hamás y el gobierno de Israel para que ese grupo militante pues deponga las armas en Gaza a cambio de una eventual retirada israelí del territorio. Lo que nos han dicho funcionarios en una llamada, Julio, es que esto podría representar un avance clave, decisivo, para poner fin a más de 3 años de conflicto. El marco del acuerdo va a constituir un paso hacia esa retirada de Israel de Gaza, la posterior reconstrucción del territorio. Sin embargo, Julio, tanto Hamás como Israel siguen guardando silencio sobre ese acuerdo, volviendo a hacer aparecer esos fantasmas que señalan, como lo han dicho incluso demócratas en el Congreso, y es que Netanyahu no quiere escuchar al presidente Trump. Y el presidente, por último, Julio, lo describe como el gran acuerdo histórico para el desarme total y lo califica como un paso monumental hacia una paz y una seguridad duradera. Y él afirma que el acuerdo contempla que Hamás se desarme por etapas, mientras que el ejército israelí se va a retirar gradualmente, dice él, del territorio y sería reemplazado por una fuerza internacional de estabilización que va a trabajar en coordinación con esa fuerza policial palestina para garantizar la seguridad en la región.
0: Pero la región, Juan Esteban, es prisionera del señor Netanyahu, porque una y otra vez se ha hablado de lo mismo y él una y otra vez insiste en continuar los ataques, inclusive con el cese al fuego. Ya es tierra arrasada. Sin embargo, pues hay una luz de esperanza. Vámonos para la franja de Gaza. Uda, qué placer escucharla. 6:05. En la franja de Gaza, ¿cómo se recibe esta noticia?
3: Sí, pues la noticia se recibe con cierta esperanza, ya que es una noticia que podría suponer un cambio para el futuro de la franja de Gaza. Estamos hablando de que desde que se anunció el alto al fuego aquí en el interior del enclave costero palestino, la situación ha ido empeorando, no se ha alcanzado lo que sería un alto al fuego de manera real, han continuado los ataques, han continuado los bombardeos y por lo tanto lo que se espera en este momento es que realmente este acuerdo se cumpla. Pero sin embargo, Julio, podemos ver cómo las declaraciones del primer ministro israelí Benjamín Netanyahu no coinciden con las declaraciones del presidente estadounidense Donald Trump. Al parecer, Benjamín Netanyahu no está de acuerdo con esta declaración, ya que el desarme del movimiento Hamás se realizará de manera progresiva y poco a poco, y lo que quiere Benjamín Netanyahu es desarmar al movimiento en el mismo momento en el que vayan a entrar las fuerzas internacionales o incluso antes. Igualmente Netanyahu no está de acuerdo con la retirada de las tropas israelíes y por lo tanto en el terreno no se sabe si realmente se comenzará a implementar el acuerdo como se dice en las declaraciones.
0: Y ahora demos el salto. Eddie, la noticia, ¿cómo cae en Jerusalén?
4: Muy buenos días, Julio. 14 horas, 7 minutos aquí en Israel. Y la noticia cayó con sorpresa. Luego de las declaraciones hace unas pocas semanas del primer ministro de Israel, Benjamin Netanyahu, que dijo que Israel controlaba el 60% de la franja de Gaza y que se preparaba para controlar aún más el territorio de la franja dominada y controlada por el grupo terrorista Hamas. Por ese motivo, desde la perspectiva israelí, el acuerdo responde a una de las principales exigencias de Jerusalén desde el inicio de la guerra, que Hamas deje de ser una fuerza militar y pierda el control de la franja. Pero, al mismo tiempo, esto no se basa en lo que interpreta el grupo terrorista Hamas de lo que tiene que ver con este acuerdo presentado por el presidente de los Estados Unidos, Donald Trump, porque Hamas sostiene una interpretación distinta del acuerdo. El dirigente del movimiento, Ghazi Hamad, afirmó que el desarme está condicionado a que Israel cumpla primero con una retirada de Gaza al inicio de la reconstrucción, al despliegue de una fuerza internacional y a la transferencia de la administración del enclave a una comisión nacional. Además, Hamas asegura que no dará ningún paso respecto a las armas sin verificar previamente que Israel haya cumplido con sus compromisos. Esta noticia presentada por el presidente de los Estados Unidos, Donald Trump, cae muy fuerte dentro de Israel de cara a las elecciones del próximo 27 de octubre. Israel se debate qué hacer con la cuestión palestina. No solamente la coalición de gobierno, sino también la oposición. Gran parte de la oposición dice que Israel debe seguir controlando de alguna manera u otra con un cordón de seguridad dentro de la franja de Gaza. Israel en estos momentos pone el foco en el desarme de Hamas como condición central para acelerar este acuerdo del presidente de los Estados Unidos, Donald Trump.
0: Seguimos con las noticias más importantes en Colombia y en el mundo. Juan Diego, en Colombia.
5: Pues sin duda una de las noticias del momento tiene que ver con la apertura de indagatoria que ha abierto la sala de instrucción de la Corte Suprema de Justicia contra Gloria Arizabaleta, la exrepresentante a la Cámara del Pacto Histórico, es decir, del mismo partido del presidente y del gobierno saliente, quien en una decisión muy polémica pues decidió suspenderlo por una supuesta participación política durante la campaña presidencial. Decisión que puso a más de uno con los pelos de punta, dado que no tenía la discrecionalidad, ni las facultades, ni las competencias para hacerlo. Pues resulta que se le está investigando por los delitos de concusión, prevaricato por acción, tráfico de influencias y revelación de secreto. La indagación pues está relacionada con ese auto polémico que se conoció el pasado 10 de junio, pero tiene ahí a la Corte Suprema respirándole en la nuca.
0: Le recuerdo que hay 122 aspirantes para 5 cargos en esa sala.
5: En la sala de instrucción.
0: Es la sala más temida.
5: No, pues
0: tarde
5: es
0: o temprano
5: la que pone
0: usted
5: a temblar a más de uno.
0: Sí, tarde o temprano usted y
5: vamos
0: yo.
5: Vamos a terminar ahí. ¿No? Inevitable, inevitable.
0: Y sería muy importante que después de esa lista del Consejo de la Judicatura ganaran 5 mujeres. Es que la desproporción es brutal. Salen 4 hombres y la doctora Lombana, la temida doctora Lombana. Sería clave 5 Cristinas Lombanas.
5: Bueno, pues es que sin duda es nada menos que la sala de la Corte Suprema de Justicia que investiga a quienes tienen fuero, en este caso a congresistas de la República, que por supuesto siempre terminan allí rindiendo cuentas a la justicia por casos relacionados con presunta corrupción.
0: Marcela, ¿quién decide? ¿Quién vota? ¿Congreso?
5: Sí, sí, sí.
1: El Congreso, sí, sí, sí.
5: Y el Congreso de la República. Pero
1: no son, no son los candidatos del Consejo Superior de la Judicatura, ¿sí?
0: Ellas hacen un examen ante la Judicatura.
1: Y seleccionan, les dan una terna. Y de esa 122. Terna...
0: Y de ahí van cortando. Sí, señor.
1: Entiendo que es el Senado de la República, pero déjame, voy a confirmarle el dato en todo caso.
0: Bueno, necesitamos 5 mujeres. 6:12 a.m. Ya nos vamos a otra de las noticias del día, pero antes seguimos mirando el mundo.
1: Pero usted me dice, Julio, qué pena, usted me dice que es sala de instrucción.
0: Sí.
1: Yo creería que no tiene que ser el Congreso, porque el Congreso es investigado por esa sala de instrucción. Creo que habría un conflicto.
0: O sea, entonces será la Judicatura.
1: Yo creo que tiene que ser la Corte, creería yo. Pero ya voy a verificar el procedimiento en este caso. Pero no creo...
0: Confirmado, el Congreso no interviene.
1: Sí, no puede intervenir, porque es que esa sala de instrucción investiga a los congresistas. Entonces habría un evidente conflicto, porque quedarían empeñados quienes sean elegidos, y después cómo hacen para tener independencia, autonomía e investigar a los congresistas.
0: Tremendo error. No. No, no, no, no, no, no, no, no. La elección es de la sala plena de la Corte.
1: Sí, señor.
0: O sea, la propia Corte.
1: Los magistrados de la Sala Especial de Instrucción de la Corte Suprema de Justicia son elegidos por la sala plena de la propia Corte Suprema a partir de listas de elegibles enviadas por el Consejo Superior de la Judicatura. El Consejo Superior de la Judicatura realiza la convocatoria pública, evalúa a los aspirantes y conforma las listas de candidatos, y luego la sala plena de la Corte vota y elige a los magistrados, requiriendo una mayoría calificada de las 2/3 partes de sus miembros.
0: Bueno, señores magistrados de la Corte, con todo respeto, no queremos intervenir, Juan Diego, porque estamos en conflicto, ¿no? Bueno, en algún momento vamos a estar en conflicto. Ojalá que escojan a 5 mujeres. Salen 4 hombres y una mujer. 5 mujeres. Ojalá. Y otra cosa, no hay terna.
1: No, ahí ya acabo de corregir. Lista de elegibles, y en la lista de elegibles del Consejo Superior de la Judicatura, la Corte vota.
0: 122 hojas de vida, uh-huh, donde hay muchas mujeres. Muchas. Uh-huh. Vamos a hablar con el señor presidente de Ecopetrol en segundos. Pero antes... No, es que yo veo a Mr. Dólar y me asusto. ¿A cómo lo tiene hoy?
6: El dólar, mínimo 3,086 pesos, tasa promedio 3,132 pesos, y ya, Julio, estamos hablando que el dólar podría llegar a 3,000 e incluso 2,800, 2,900.
0: Don Montoya ya está vendiendo a 3,000.
6: ¿A 3,000?
0: Sí.
1: Salió a vender. Juan Diego, o sea, Juan Diego a 2,500.
6: Juan Diego. No, pues... Eso quisiera.
0: Nos vamos para Ecopetrol, pero antes hay noticia a esta hora del mundo. Juan Pablo.
5: Pues Julio, la noticia con los ecos que tiene en Europa, la noticia del día en España. Porque ya son 2 países, Italia y Finlandia, los que están haciendo un llamado para que se revise si España debe o no permanecer dentro del espacio Schengen. Es más, desde Italia ya hasta se está diciendo que debería es eliminarse el espacio Schengen, es decir, esa posibilidad que existe para que entre los países que integran este acuerdo se pueda pasar de un lado a otro la frontera sin necesidad de que se haga ningún tipo de verificación de identidad. Esto es un espacio que se traslapa casi con toda la Unión Europea, aunque no tiene exactamente a los mismos países. La situación del manejo de frontera está generando una máxima tensión a nivel de Europa. De hecho, en Francia ya han anunciado que habrá un fortalecimiento al control fronterizo con España luego de lo que se vivió ayer en Ceuta con la invasión, digámoslo así, de más de 40,000 inmigrantes.
0: Nos vamos para Caracol América, al sur de la Florida. Astrid, ¿cómo está el cielo en Miami?
7: Muy buenos días, Julio. El cielo está, bueno, está amaneciendo aquí, acá son las 7:14 de la mañana. Y le quiero decir que ya es un hecho, todos los agentes de ICE tendrán cámaras corporales, una medida a nivel nacional, tras varios incidentes mortales que generaron fuertes cuestionamientos sobre el uso de la fuerza durante operativos migratorios. La secretaria de Seguridad Nacional, Kristi Noem, sostiene que las cámaras protegerán tanto a los agentes como al público, ayudarán a documentar lo ocurrido durante los operativos y aumentarán la transparencia y la rendición de cuentas. El gobierno federal destinó $20 millones para la compra de estos dispositivos.
0: Gracias. Y asústenos también. ¿Cómo se ve la bolsa?
7: Bueno, no hay susto. Hoy es viernes, viene de celebración porque cerró muy fuerte en alza por ganancias tecnológicas. Contrario a lo que sucedió ayer, el Dow Jones terminó ganando con 613 puntos. S&P ganó 121 puntos y el Nasdaq también terminó ganando con 679, Julio.
0: Ahí, Astrid, qué buena noticia. Ahora sí. Ya vuelvo con usted porque hay también noticia a esta hora, por supuesto, del escándalo del fútbol que anticipó Félix desde el lunes. Félix, ¿cómo va el pulso entre los europeos y el señor Infantino?
8: Ya no solo es entre ellos, Julio. Se está derrumbando hora por hora el plan Infantino. Ayer, como contábamos, era el boicot UEFA lo que detonó todo. En horas de la tarde se unió la CONCACAF, curiosamente con un voto muy importante, el de los Estados Unidos, de donde salen los inversores del plan Infantino. Más tarde México dijo que ellos están estudiando por su cuenta, a pesar de ser de la CONCACAF, pero parece que el golpe letal acaba de llegar por parte de la Confederación Asiática de Fútbol, que dice que es inaceptable la presentación que se ha hecho y que la división del fútbol no puede continuar. Si contamos ya estos votos, si fuera el tema de votos, el plan estaría hundido. Ya está por encima del el número de votos que se necesitarían para rechazar el plan. Y hay otro desarrollo también muy importante, un nombre que muchos no conocíamos en el mundo del fútbol porque hace parte de la mecánica interna de la FIFA, Carlos Cordeiro, que es el principal asesor de Gianni Infantino. Estuvo con el presidente Trump en la Casa Blanca. Acaba de renunciar el señor Cordeiro. Ha dicho que no conocía el plan, lo que confirma, como se ha dicho, además, que este plan lo estaba desarrollando en total secreto el señor Infantino, sin informarle a nadie la FIFA. Este era su principal asesor, y remata diciendo, es un mal negocio para las federaciones miembros de la FIFA, un mal negocio para el fútbol, y un mal negocio para el futuro a largo plazo de este deporte. Como vemos, se está cayendo el plan, Julio, y por último decirle que la FIFA ha sacado un comunicado en medio de la emergencia donde curiosamente, ¿sabe a quién le echa la culpa? A la prensa. Dicen que todo esto es culpa de la prensa.
0: Ah, bueno, Félix, ¿culpa suya?
8: Sí, culpa de todos nosotros.
0: Usted dio la noticia el lunes, se tiró el negocio infantil.
8: Imagínese.
0: Y de los niños Kushner, ¿no?
8: Exactamente, imagínese.
0: Bueno, pero les queda la reconstrucción de Gaza, que ahí también hay buen billete. Seguimos con las noticias a esta hora. Me place mucho saludar a Ricardo Roa, fue el presidente de Ecopetrol durante todos estos años. Y hay balance, por supuesto, que no hay que confundir. Es decir, él está atendiendo unos temas judiciales personales y el otro es el balance de la primera empresa del país, Ecopetrol. Y quiero comenzar por eso. Primero que todo, don Ricardo, expresidente de Ecopetrol, a partir de hoy, muy buenos días y muchas gracias por atender a 6 AM de Caracol.
9: Julio, muy buenos días para usted, para toda la audiencia, para sus compañeros en la mesa de trabajo de 6 AM de Caracol, toda la audiencia.
0: Don Ricardo, imagínese que usted va en un taxi en este momento y una persona que no conoce mucho de el tema energético, pero se pregunta, en estos 4 años, ¿qué pasó con Ecopetrol? ¿El balance es bueno, malo, regular? ¿Las cifras son mejores o peores que las que usted recibió? Naturalmente, hay temas geopolíticos internacionales que usted, de los que usted pues no tiene control. Pero, al final, ¿cómo son las cuentas de Ecopetrol? ¿Qué entrega usted?
9: Gracias, Julio, por la oportunidad. Efectivamente, ayer en la tarde tuve mis últimas actividades como presidente de esta gran empresa de todos los colombianos. Y como usted lo menciona, los resultados y los números son muy buenos. Yo no tengo oportunidad hoy de entregar el reporte al cierre del primer semestre de este año, donde el día lunes se van a revelar estos datos al mercado y se verá las excelentes condiciones técnicas operativas, económicas y financieras con las que queda Ecopetrol a mi salida. Pero en los 4 años, importante resaltar, Julio, inversiones de 20.400 millones de dólares, 77% de las cuales destinadas al negocio tradicional. Y el negocio tradicional es la exploración, la explotación de crudos y de gas, es la inversión en el transporte, en los oleoductos y poliductos, es la inversión en las refinerías, y a eso le hemos destinado el 77% de los recursos. Segundo parámetro para romper un mensaje que se ha venido dando, y es que en Ecopetrol se paralizó en esta administración la exploración. Ahí tenemos inversiones por 1.724 millones de dólares en estos 3 años donde yo estuve. Y algo muy importante que refleja el éxito de esa actividad, 43% promedio de tasa efectiva en la campaña exploratoria. Esos son los números. Tenemos una cifra récord en los últimos 10 años en la producción. Yo recuerdo, Julio, que al llegar a la empresa, al cierre del 2022, se produjeron 709 mil barriles. El año pasado, al cierre del año 25, dejé la producción en 746 mil barriles y al primer trimestre del año en 723 mil barriles. Son los números que hablan de que la empresa de todos los colombianos sigue sólida, sigue creciendo. Si usted mira las gráficas que yo puse ayer, usted puede ver todos los fundamentales del negocio tradicional, que son la producción, los volúmenes transportados, las cargas, la refinería, todos con tendencia al alza.
6: Presidente, precisamente usted ayer en esa conferencia donde entregaba estos números hablaba de inversiones por el orden de 20.400 millones de dólares en 4 años. Las cifras usted las entregó, pero presidente, el endeudamiento subió. El tema de las utilidades de la compañía cuando usted llegó a la empresa eran de 33 billones y cayeron a 9 billones de pesos. ¿Eso no es un síntoma negativo?
9: Bueno, las inversiones se hacen con sustento en un plan de inversión que se hace para cada 3 años. Y las inversiones se hacen también en función y en dependencia de cómo esté el precio del crudo en el contexto del mercado internacional. Y esas caídas, siempre lo expliqué, obedecen a 3 aspectos. El primero, el más relevante, el precio del crudo en el mercado internacional. El segundo, la tasa de cambio. Y el tercero, la inflación. Y bajo esos 3 conceptos es que hemos venido contrarrestando justamente esos fenómenos. En el 2022, la tasa media del mercado de la TRM fue del orden de 4.400 pesos por dólar. Se produjeron 709 barriles y el crudo estuvo en promedio en el año 2022 a 102 dólares por barril. De ahí para adelante, en la medida en que el precio del crudo va cayendo, en la medida en la que TRM también va variando, pues eso afecta lógicamente los ingresos, el EBITDA, el margen de EBITDA y la utilidad neta. Hicimos un plan para contrarrestar esos aspectos en estos 3 años, un plan de eficiencias y de ahorros por 17.4 billones de pesos para contrarrestar ese fenómeno. También hicimos inversiones importantes en lo que las empresas petroleras en el mundo están haciendo, es invertir en electrones y invertir en negocios de bajas emisiones. Y eso ayudó a que el costo total unitario, como lo exhibí ayer, pasara del 2022 de 225 mil millones de pesos, 225 mil pesos por barril, a 166 mil pesos por barril. Y en dólares también, si se contabiliza, pasó de 52.9 dólares por barril a 45 dólares por barril, gracias a la incorporación de energía limpia, barata y al plan de ahorros y eficiencias que reporté hasta el primer trimestre del 2023 por 17.1 billones de pesos.
6: Doctor Ricardo, ¿usted no se arrepiente de no haber adelantado en primera instancia, fracking en Colombia para aumentar la producción y no haber ejecutado los pilotos que se habían ya autorizado y que se estaban adelantando en el Magdalena Medio colombiano?
9: Gracias. Al margen de lo que técnica y científicamente piense yo sobre lo que es esta tecnología, yo cuando entré en abril del año 2023, desde junio o marzo del año 2022, había tomado Ecopetrol la decisión de suspender los pilotos que venía adelantando con fracking. Eso recibo. La primera pregunta que hago es ¿en qué queda la liquidación? ¿En qué condiciones y cumplimientos o pasivos ambientales queda la decisión de cerrar los procesos, los pilotos de fracking? Y pues de ahí en adelante acometer la idea y lógicamente el mensaje y la política de este gobierno de no hacer inversiones en fracking.
1: Sí, y hablemos también ahora pues de otros temas de resultados también, presidente, porque, bueno, expresidente, porque usted señala que hay muy buenos indicadores frente a la empresa y de cierta forma se siente orgulloso de su gestión en esta compañía que es la empresa más importante del país, pero hay quienes consideran que esa gestión no fue del todo transparente y que dejó mucho que desear, que hubo contrataciones pues sospechosas, casi que por debajo de la mesa. En términos de confianza, de la confianza que siempre ha habido sobre Ecopetrol y de la imagen que usted está dejando en la compañía, ¿qué responde a esos críticos?
9: Sí, ese fue uno de los mensajes que ayer di a la organización en mi despedida. También lo dije públicamente en la rueda de prensa. Yo pedí perdón, no tengo problema de hacerlo, porque quizás estuvieron por encima los cuestionamientos, las investigaciones en torno a mi persona, en torno a mi participación en la campaña, en torno a mi cercanía de personas que fueron cuestionadas. Yo pedí perdón de que esos elementos fueron los que se sobrepusieron a los excelentes logros y avances de resultados que hizo Ecopetrol. Y aquí lo hago nuevamente porque lamento que eso haya sido así. Mi participación como gerente de la campaña me trajo estas investigaciones y mis asuntos personales previos a mi llegada a la compañía fueron los que más robaron la atención y todo eso pareciera estar metiéndolo a uno, sumiéndolo en unos procesos indebidos y legales. Pero lo primero que le tengo que decir es que el presidente de Ecopetrol por estatutos no firma una contratación ni contrata ni selecciona una persona en el grupo de Ecopetrol. Todas sí. Estas funciones están delegadas a las vicepresidencias y allí es donde se surten trámites y procesos controlados, sí, Transparentes, abiertos, y que pues lo que mejor me ha podido pasar a mí es que todos prácticamente los procesos importantes hayan sido sometidos al escrutinio de los órganos de control y ya hoy a estas alturas se han venido produciendo resultados sobre la licencia.
5: Sí, doctor Roa, déjeme hacerle una pregunta de un oyente, pues, que lo escucha hablar, probablemente no sepa mucho de Ecopetrol, de los números, de los balances, pero sí encuentra una contradicción, y es que, pues usted dice que sus resultados han sido extraordinarios, pero pide a la vez perdón, reconociendo que, pues, su presencia allí, en la máxima petrolera de nuestro país, no fue la mejor, y que eso terminó impactando negativamente a Ecopetrol. Entonces, pues explíqueme eso, por favor. ¿De qué pide perdón exactamente? Y si usted cree que si se hubiera retirado o renunciado en Ecopetrol, ¿a Ecopetrol le habría ido mejor?
9: Muchas gracias por la pregunta. Mire, aquí hay un aspecto de sensibilidad y es justamente el que los asuntos de índole personal y previos, mis decisiones previas a la llegada de Ecopetrol generaron estas investigaciones, generaron estas filtraciones de documentación privilegiada y reservada por parte de algunos miembros de la Junta anterior o anteriores, que llevaron a que el foco no fueran los resultados o los extraordinarios números en Ecopetrol, sino la atención en la persona y los problemas de Ricardo Roa. Eso lo tengo que decir con claridad. ¿Cómo demostrarle a la persona que tenga la inquietud que sí hubo unas caídas importantes en los ingresos, en las utilidades, en el EBITDA de la compañía? Esa tiene su explicación y déjeme decirle déjeme decirle lo que dije ayer. Un dólar que varíe el precio de Brent le afecta a Ecopetrol en un promedio anual en 0.8 billones de pesos la utilidad y en 0.4 billones, perdón, en 0.8 billones sus EBITDA y en 0.4 billones su utilidad neta. 100 pesos que cambie el valor de la TRM la afecta en 1.7 billones de EBITDA y en 0.8 billones de utilidad neta. Y eso lo expliqué. Entonces son efectos y variables que se correlacionan altísimamente con el ingreso y los ingresos y la utilidad y el EBITDA. Entonces, para contrarrestar eso es el plan de inversiones que hicimos. Entonces los resultados son buenos, son muy buenos el primer trimestre del año y van a ser excelentemente extraordinarios en el anuncio que se haga el día lunes para mostrar crecimientos en el EBITDA y en el margen EBITDA. Las empresas petroleras hoy están teniendo márgenes EBITDA de 43, de 42. Ecopetrol queda con un margen EBITDA al cierre del primer semestre del año de 47%. Todos esos son señales de que la empresa está creciendo. ¿Cuál es otra señal? Que la empresa, al margen de esos problemas reputacionales y demás cuestionamientos que se dan, la empresa le ha hecho las transferencias más altas de toda la historia a la nación. Permítame decirlo en estos tres números. En el periodo último de Santos, 73.1 billones de pesos de transferencias. En el periodo de Duque, 84 billones de transferencias. En el periodo del gobierno del presidente Petro, 175.6 billones de transferencias. Estos son impuestos, regalías y utilidades.
1: Sí, señor Roa, usted nos ha repetido que esas cifras son muy buenas y sin duda, pues, si a Ecopetrol le va bien, eso es muy importante, pero también hay que reconocer que se le hizo un daño reputacional, y por eso quiero trasladarle una pregunta de mi compañero Jorge Espinosa, quien usted sabe ha hecho un seguimiento muy juicioso de todo lo que sucede en Ecopetrol en los últimos años, y no está con nosotros hoy por un trabajo de campo, pero él nos pone la lupa sobre un informe preliminar que se conoció de la firma Covington & Worthing y que tenía que ver con los conflictos de interés que usted tenía para asumir el cargo. ¿Qué pasó con esa investigación? ¿Por qué no se conoce el resultado final?
9: Gracias. Muy importante esa pregunta porque en respeto que he tenido siempre por las actuaciones tanto de la gerencia de auditoría como la dirección de cumplimiento de la compañía, y si yo estaba involucrado, pues yo siempre me mantuve al margen de esas investigaciones y entonces nunca pude conocer. Pero quiero aclararle que nunca existió un solo conflicto de interés que hubiera sido plasmado por el informe de Covington, que lo conocí por los medios el día de la asamblea en abril del año 2024, donde se filtró. Y es un estudio que revelaba, sí, un análisis de riesgos. El principal era el haber sido yo el gerente de la campaña y esos riesgos, por ejemplo, de que la fiscal no hubiera abierto un proceso, una investigación, eran los que evidenciaba, pero no hay ningún solo reporte en el estudio de Covington que se me dio la oportunidad en su momento de estudiarlo, de responder sobre los escenarios. Lo que hizo ese estudio fue simular escenarios de eventuales riesgos asociados a mi presencia en particular por haber comprado este apartamento donde vivo y por haber estado en la gerencia de la campaña. Eran los dos riesgos que, según el estudio, revelaban alguna posibilidad y alguna probabilidad de que ocurrieran, afectando reputacionalmente el nombre de la compañía. Ese estudio se hizo sin que yo supiera, sin que yo conociera, en las reuniones del comité de auditoría se llevaron a cabo para analizar, para estudiar, y a mí se me dio la oportunidad, después de que se abrió el estudio, de responderlo, y lo respondí con lujo de detalles. Allá está reposando ese informe donde yo mostré los soportes, cómo compré este apartamento, a quién se lo compré, cuándo lo compré, toda la trazabilidad financiera del mismo, que son los aspectos con los que me estoy defendiendo hoy ante la investigación y la imputación de cargos que sobre el particular ha hecho la Fiscalía General de la Nación.
1: Y con un dato importante también, Félix, y es que ese informe o esa investigación costó alrededor de $6 millones.
8: Doctor Roa, y en esos temas personales, pues mucho se ha hablado de la cercanía de su pareja sentimental a contratos de Ecopetrol. ¿No le parece que eso también siembra un profundo manto de dudas sobre su administración?
9: Mire, mi pareja nunca ha trabajado en el sector petrolero ni ha estado, creo que nunca puso un pie en Ecopetrol o en alguna de sus oficinas. Primero, segundo, mucho se dice de la cercanía. Mi pareja tiene un empleo, mi pareja se la pasa viajando, le gusta viajar muchísimo, tiene su familia en el valle y comparte mucho con ellos. Entonces hay unas investigaciones bienvenidas. Yo fui el primero en, cuando llegó una anónimo diciendo eso, pedirle a al oficial de cumplimiento investigar, enviarlo al comité de auditoría y que se hicieran todos los análisis correspondientes. Quiero que sepan que hay un informe. Debe haber unos 10 o 15 informes sobre cada asunto que llegaba al canal ético. Yo mismo me encargaba de dirigirlo a la auditoría y yo hice un compromiso con la junta directiva desde la filtración de ese informe de Covington, donde se estableció un protocolo muy, muy riguroso para hacerle seguimiento a mis procesos, a mis cuestionamientos que se hacían, y yo mismo le hacía reporte casi mensual a la junta directiva sobre la evolución de esas investigaciones, de esos procesos y esas denuncias ante los órganos de control correspondientes.
1: Sí, y justamente en el mismo sentido de esta pregunta que le hace Félix, señor Roa, le sumo otra pregunta de Jorge Espinosa y dice lo siguiente: hay por lo menos 3 altos ex ejecutivos de Ecopetrol y de sus filiales que han dicho, incluso en la fiscalía, que Julián Caicedo, su pareja, por supuesto no queremos meternos en su vida privada, y aquí tiene que quedar claro que lo que se cuestiona es la injerencia que haya podido tener dentro de Ecopetrol, pues que él entrevistaba a personas en la oficina de Juan Guillermo Mancera. ¿Cómo puede explicar eso?
9: Bueno, yo vuelvo y digo, yo no quiero referirme a los pormenores de esas investigaciones. Eso es lo que me han recomendado los abogados. Uno, dos, en lo que corresponde a las investigaciones, a los cuestionamientos que han llegado, la mayoría de ellos anónimos, se ha hecho y se ha adelantado la investigación correspondiente. A hoy yo no tengo ni mi pareja ha sido llamada a ningún proceso en la fiscalía por ninguna circunstancia. Entonces, pues es lo que puedo decir yo al respecto. Yo estoy tranquilo porque sé que él nunca ha estado allá, nunca ha pertenecido a ninguna de las empresas, ni ningún área en la compañía, y por esa razón, pues yo sigo esperando que se hagan las investigaciones y que se den los resultados correspondientes de las mismas.
5: Señor expresidente de Ecopetrol, usted estuvo en las últimas semanas o en los últimos meses en unas vacaciones y en una licencia no remunerada. Sin embargo, en dependencias de Ecopetrol, a usted lo vieron, haciendo visitas, acompañado de personas, recorriendo y visitando no solamente las oficinas en Bogotá, sino también algunas de las instalaciones de Ecopetrol en otros puntos del país. Estando en vacaciones y en licencia no remunerada, ¿qué hacía usted en Ecopetrol?
9: Bueno, yo le quiero recordar que el hecho de que yo no estuviera presencialmente por las razones que usted expuso, en vacaciones, en licencia y en temas de salud, no me quitaba el fuero que tenía con 5 compañías muy importantes del país a las que asistía, sus juntas directivas. Esos son ISA, son Zenit, son Reficar, son la empresa en Brasil y son la empresa en los Estados Unidos. Yo hasta ayer fui presidente de algunas de esas juntas directivas y miembro de las mismas. Entonces eso me daba la facultad de conocer y de saber y de estar asistiendo y conociendo la información. Yo no dejé de trabajar un solo día mientras estuve en esos periodos ni de licencia ni de vacaciones en mi condición de miembro de esas juntas directivas. Lo otro, pues ustedes, alguien filtró una foto que me tomé en una visita que hice por invitación de unas señoras de la USO, muy queridas, a una de las ciudades donde ellas viven, y ahí me invitaron a saludar a los trabajadores, que siempre les gusta tomarse fotos conmigo, hablar conmigo. En uno de esos momentos, esa fue la única vez que estuve, que ni siquiera entré. Como pueden ver, la foto que apareció es las puertas afuera, que la gente salió a saludarme, porque sabía yo que estaba
1: Señor Roa, pero es que el tema es que usted justamente estaba en esa licencia y en esas vacaciones para apartarlo del cargo porque no era conveniente para la compañía que en medio de los procesos judiciales que usted enfrenta, pues siguiera teniendo algún tipo de poder o de injerencia a las decisiones de Ecopetrol. Esa es la gravedad del tema y por supuesto que es muy llamativo haberlo visto a usted visitando Ecopetrol, visitando obras y demás, cuando usted estaba apartado de su cargo, no porque quisieran que tomara unas vacaciones, sino porque está metido en varios problemas judiciales.
9: Bueno, esa es una conclusión suya de que me apartaron del cargo. Fui yo quien tomó la decisión de tomar mis vacaciones. Desafortunadamente, mis condiciones de salud me hicieron que unos 2 o 3 días antes de terminarse ese periodo de vacaciones y entrar en una licencia, tuviera que ser intervenido. Me hicieron una incapacidad de 1 mes y la Junta Directiva asumió, eso no fue una decisión que yo tomé, la Junta Directiva asumió que yo necesitaba el mes de licencia que me habían otorgado, y se me extiende ese periodo del mes de licencia, y por eso la razón. Entonces, eso de que me apartaron del cargo es una conclusión suya y que no puedo validar.
1: Bueno, pues son los hechos que hay, es lo que ocurrió en esa junta directiva donde se tomó la decisión. Pero entonces vayamos a otro tema polémico sobre la contratación y tiene que ver con un audio que se conoció recientemente del catalán amigo del presidente Gustavo Petro y de la primera dama Verónica Alcocer, del señor Manuel Grau, en el que estaba pidiendo que le enviaran 3 hojas de vida para poner en Ecopetrol. ¿Qué poder tenía el señor Grau, quien ha reconocido que ese era el del audio y que sí estaba pidiendo esas hojas de vida? ¿Qué tanta mano metía en la contratación de Ecopetrol?
9: Lo primero es decir que yo no conozco el momento en que fue hecho ese audio. 1, 2, yo sí conozco al señor Grau desde hace más de 10, 12 años, por su cercanía a la familia presidencial, lógicamente, pero nunca he tenido una sola relación laboral o comercial con él. A raíz de esas investigaciones, yo pedí que se hiciera un reporte en Ecopetrol de si el señor Grau o alguna de sus empresas hubiera tenido algún vínculo contractual con Ecopetrol. El reporte que me dan de la vicepresidencia de abastecimiento es que no, y entonces es la información que yo tenía. Pero en resumen, ninguna cercanía. Yo creo que el señor Grau ni ha ido a Ecopetrol, ni ha venido aquí a reuniones, ni yo he ido a reuniones con él a hablar de ningún tema relacionado con Ecopetrol que yo tenga conocimiento. Vuelvo y le recuerdo, el presidente de Ecopetrol no tiene competencias en la contratación de la compañía. Hay una vicepresidencia de abastecimiento que es la que tiene estatutariamente la competencia y lo hace por gestión que solicitan las distintas áreas competentes. Otra competencia en la contratación la tiene de manera importante las vicepresidencias comerciales, la vicepresidencia de inversiones en los negocios. Cada una de sus vicepresidencias tiene facultades para gestionar y tramitar desde el área de abastecimiento las compras, los proyectos y demás. Y hay otro aspecto importante para mencionarle, y es que todos los procesos allí están rigurosamente vigilados, monitoreados, controlados, con trazabilidades, correos. Entonces hay una posibilidad muy fácil de darle trazabilidad y a investigar y mirar los procesos. Yo quedo tranquilo porque yo nunca metí mano en ninguno de esos procesos. En las instancias donde me correspondió dar directrices, dar lineamientos, lo hice abiertamente y tranquilamente, y ese es el resultado por el que yo puedo responder.
6: Doctor Ricardo, en la compra del apartamento y en todo este proceso que se ha dado, ¿qué papel jugaron Juan Guillermo Mancera y el empresario Serafino Diácono? Porque se habla que una vez se dio la venta de este apartamento, la adquisición por parte de usted, ellos recibieron contratos jugosos en Ecopetrol. ¿Eso es verdad?
9: Bueno, en eso estoy tranquilo también, muy tranquilo. Primero porque la decisión de esta compra del apartamento la tomamos con mi pareja por allá en septiembre del año 22, donde todavía yo nunca me imaginaba que fuera a ser el presidente de Ecopetrol. Segundo, yo, el papel del señor Mancera es que la persona que me trajo a ver el apartamento me presentó al señor aquí en este apartamento y yo en mi vida había visto al señor Mancera. Segundo, el señor Mancera ni el doctor Serafino Diácono nunca fueron dueños de este apartamento. De este apartamento, cuando llegamos a verlo, me dijeron, hay una firma que es la dueña, está dedicada al real estate y tiene esta persona de representante legal. Con esa persona es con que usted tiene que hacer la negociación. y materializarla, y fue con esa empresa y esa persona, que no son ni Serafino Diácono ni Juan Guillermo Mancera, los que figuran nunca como en los títulos de esta compañía como propietarios. Y fue con esa persona que se adelantó la negociación de compra. De hecho, y no debo referirme mucho a los términos con los que la fiscalía me hizo la imputación de cargos, en ningún momento se está cuestionando la ilegalidad o alguna falla en la compra del apartamento. Sí, dicen que es barato, pero nadie sabía cómo lo encontré yo y cómo lo compré después de estar 4 años abandonado, con problemas, litigios importantes con la copropiedad, con una cuota de administración altísima. Todas esas son cosas que suman a la hora de tomar una decisión de una compra de un apartamento, y pues no quiero decir más, pero sobre eso. El señor Mancera fue la persona que intermedió o que me mostró el apartamento, pero nada más, y el señor Serafino jamás lo vi en el marco de esa transacción. Segundo, la otra componente de esta investigación es: no hay un solo contrato que yo haya movido o gestionado en favor ni del doctor Serafino Diácono, ni el señor Mancera, ni de ninguna de sus empresas, y de eso pueden dar fe las certificaciones que se expiden en todas las áreas de la compañía y de las filiales.
1: Sí, pero mire, llevamos alrededor de 30 minutos conversando y le quiero insistir en una pregunta que le hizo Juan Diego Alvira, y es: inevitablemente, a pesar de que usted dice que hizo una muy buena gestión y que las cifras son buenas para Ecopetrol y que se disculpó en las últimas horas frente a esos lunares que tuvo en su administración, ¿usted no reconoce que fue de cierta forma equivocado insistir en mantenerse en un cargo con el costo que esto significó para Ecopetrol, cuando tenía tantos líos? ¿No debió concentrarse más bien en atender todas estas polémicas por fuera de la compañía, y no que hoy, cuando estamos hablando de su salida, nos tengamos que concentrar en que usted dé explicaciones de esta infinidad de problemas que tuvo al frente de Ecopetrol?
9: Pues es lo que los medios de comunicación hicieron en todos estos meses: sobreponer los hechos y los asuntos personales, mis investigaciones, por encima de los logros, los resultados y los avances de la compañía. Le digo que estoy tranquilo porque esta es una empresa que ha generado riqueza. Le doy los últimos números, las últimas cifras. ¿En dónde mide uno qué gestión ha hecho una compañía de esas? Primero, en tener los estándares técnicos en los niveles que yo los dejo. Segundo, en hacer un programa de reposición de las reservas que se consumen en la producción, y eso lo hice con lujo de éxitos. Tercero, en cómo mira el accionista su retorno total sobre su inversión que hace en tener acciones de esta compañía. Y ahí están los resultados: 16% de retorno anualizado en este periodo, desde enero del 2022 a enero o a julio del 2026. 16% de retorno total anualizado, que es la suma de lo que es la variación del precio final de la acción y el precio inicial, más los dividendos que por acción recibe sobre el precio inicial, y eso a esa tasa que le estoy diciendo, 16% de retorno anualizado en la acción del ADR en Ecopetrol, 11, Ecopetrol Nueva York, y 11% en la acción en Colombia, y 10% promedio anualizado de ISAS. Yo recuerdo que cuando llegué a ISAS la acción valía 18.900 pesos, está cerca de 30.000 pesos la acción. El ADR, cuando yo llegué, valía casi 12 dólares, hoy vale 17 dólares por acción. Esos son los resultados con los que la compañía o cualquier inversionista o cualquier accionista puede darse la decisión de invertir en una compañía que crece, que es rentable, al margen de los líos personales del presidente de Ecopetrol.
10: Bueno, y es que eso es lo que importa, los números. Los líos personales los enfrentará usted con la justicia, pero los números que usted nos está dando son los números de una compañía absolutamente exitosa. Hay un tema seguramente también de percepción. Pero Juan Pablo, sobre los números, usted hizo una investigación sobre algo que nos quedó en el aire como si hubiera sido un beneficio para un particular. Recuerdo que la cifra eran como 40 millones de dólares, Juan Pablo. Recordemos ese episodio para que el doctor Roa responda.
11: Claro, Julio, se trata de la entrega de Termo Morichal o la recompra que hizo Ecopetrol de Termo Morichal cuando en el contrato que se firmó en el año 2019, si mal no recuerdo, pues había quedado claramente establecido, 2013, perdón, que había quedado claramente establecido que esa entrega o la reversión de las plantas de generación de energía de Termo Morichal se iba a hacer a precio cero. Elemento que quedó consignado en varios documentos de análisis por parte de la vicepresidencia jurídica de Ecopetrol, hasta que llegó un nuevo presidente llamado Ricardo Roa, administración bajo la cual cambió el concepto. Y entonces ya la reversión o la entrega de las plantas de generación de energía de Termo Morichal ya no saldrían a costo cero, a pesar de que estas ya se habían pagado a lo largo de los años a través de las cuotas que mensualmente Ecopetrol debía pagarle a las firmas que construyeron Termo Morichal, sino que había que pagar 42 millones de dólares. Luego vino una supuesta verificación del asunto por parte de la Contraloría General de la República, que contrario a lo que dicen en su análisis, se dedicaron a hacer un análisis jurídico del proceso, tomando la decisión de que entonces pagar los 42 millones de dólares era lo correcto, sin siquiera echar los números, que es lo que correspondía. Porque cuando uno hace los números, se da cuenta que se pagó dos veces por la construcción de esas plantas. El presidente Ricardo Roa siempre ha dicho que él no tuvo nada que ver con eso, porque él se declaró, se apartó de esto, porque estuvo vinculado con las empresas de William Vélez, quien se vería beneficiado por este flujo de recursos. Y yo quiero preguntarle al señor Roa, teniendo en cuenta que fue en el año 2023 que se empezó a gestionar la reversión de las plantas, ¿usted nunca se enteró que ese proceso se estaba dando como presidente de la empresa? ¿Usted nunca supo, desde que usted entró en comienzos del 2023 hasta que presenta su documento señalando que tenía una situación que le impedía participar de esta discusión apenas a 10 días de que se entregara la plata? ¿Usted nunca supo que se estaba haciendo el proceso de reversión de las plantas de Termo Morichal y por ende el pago de 40 millones de dólares a su ex jefe William Vélez?
9: Bueno, primero, no es que yo nunca supe, yo supe, y desde el primer momento en que supe declaré mi conflicto de interés. No es que el día antes,
11: claro, usted lo declaró 10 días antes, señor Roa.
9: Una pregunta, permítame contestar, porque si no, entonces, primero, usted ya lo dijo muy bien, yo no soy quien gestiona ningún contrato en la compañía. Segundo, las áreas correspondientes en ese entonces, el doctor David Riaño, vicepresidente de la línea de negocios.

0: comité de negocios e inversiones de la Junta es porque ya ha hecho un trámite como de 5 o 6 meses y de 5 o 6 instancias distintas a eso. Entonces, en el momento en que a una de esas instancias a las que yo asisto, el comité ejecutivo, el comité de inversiones, se lleva el tema, es donde yo declaro mi conflicto de interés y me margino de conocer y de saber de en adelante qué proceso o qué conclusión, a qué conclusión se llegue. Lo que usted está diciendo, yo sí conozco esto, yo sí que conozco de qué es un BOMT y qué es un proceso de compra de una planta de generación de energía. De eso yo sé un poquito. Entonces, sé qué es comprar y bajo la modalidad. Aquí había un contrato que se llama BOOMT. Esas son las siglas de construir, operar, apropiarse, mantener y transferir un activo. Y ahí hay un proceso donde había un anexo que ustedes no quieren reconocer, según el cual en el momento en que se tomara, durante creo que los 10 años de duración del contrato, la decisión por parte de que había que pagar para completar el CAPEX, la inversión y las expectativas de retorno de quien instala y construye y opera y mantiene la planta por el tiempo correspondiente. Ese es el anexo único sobre el que yo puedo referirme y decir que se cumplió bajo estricto rigor lo establecido en ese anexo.
1: Pero, don Ricardo, la pregunta de fondo es... La pregunta de fondo es, ¿esa plata se perdió o no se perdió?
0: Esa plata se pagó conforme estaba legalmente establecido en el contrato y eso es lo que hizo la Contraloría General de la República.
2: Sí, doctor Roa, hay un hecho que me llamó profundamente la atención de lo que usted dijo ayer en su rueda de prensa y tiene que ver con, pues, cómo le cambió la vida al presidente de Ecopetrol. Uno siempre los entrevistaba y demás era para felicitarlos y mostrar buenísimos resultados y pues no para terminar haciendo una entrevista como esta donde, pues, termina es defendiéndose de todas las acusaciones que hay judiciales en su contra. Y es que usted salía a la calle y la gente lo insultaba, lo increpaba, lo regañaba. ¿Usted cree que valió la pena, después de todo eso, pasar por Ecopetrol para salir, pues, como el presidente de Ecopetrol más cuestionado en la historia de la compañía?
0: Juan Diego, muchas gracias por esa pregunta, porque sí me permite compartir con toda la audiencia de este medio tan importante en el país ese sentimiento con el que hoy voy. Yo creí que este era el paso, el cierre con broche de oro de mi brillante gestión que he tenido durante más de 36 años en el sector administrativo en Guatemala, en Brasil, empresas importantes del sector energético. Hoy, a mi salida, estoy... Se la cuenta, he sido miembro de más de 30 juntas directivas importantes del sector energético en Colombia durante estos últimos 20 años y con cargos bien importantes, no solo en los distintos gobiernos municipales o departamentales o nacionales, sino también en el sector privado, en organizaciones de las más importantes del país y en grupos empresarios de los más importantes del país. Y nunca tuve un cuestionamiento, nunca tuve una denuncia, nunca tuve un proceso que me hubieran condenado ni sancionado por razón alguna. Entonces, después de 62 años, habiendo sido gerente de la campaña y habiendo comprado un apartamento barato, mi vida cambió. Y estoy saliendo como los titulares de prensa, como uno de los peores delincuentes o criminales que ha tenido en la historia de este país. Eso es triste, duele, pero lo asumo con rectitud, con carácter, con criterio. No tengo problema y que me insulten porque mi conciencia está limpia. Sí, me siento dolido, pero es la decisión que yo asumí al haber sido gerente de la campaña y al haber sido el presidente de la compañía más importante de todos los colombianos.
1: ¿Se arrepiente de haber aceptado?
0: No, no me arrepiento por dejar la empresa que dejo. Creo que hice un papel importantísimo en mi interacción importante que debe tener un presidente de Ecopetrol con todo el Estado, con el gobierno. Eso fue uno de los valores más importantes para que Petrol tuviera una persona como yo, cercana a todas las instancias de gobierno para resolver los problemas críticos, estructurales que se dejó, por ejemplo, con el saldo de la cuenta del PPEC. En eso hice una gestión importantísima, en convencer al gobierno de la necesidad de que se hicieran esos pagos, en gestionar cambios importantes en la regulación, en la Comisión Reguladora de Energía y Gas, en el Ministerio, en la política. Yo fui escuchado siempre por el gobierno y creo que gracias a eso

0: eso es que Ecopetrol termina estando en esas condiciones y en esos resultados que tiene.
1: Presidente, esta es la última pregunta. El balance no se ve hoy de un gobierno. Eso lo marca la historia, porque vendrá el contraste con el gobierno entrante. En la historia, ¿usted cree que el balance para el gobierno Petro le será favorable o desfavorable?
0: Yo creo que se han hecho muchísimas cosas. Es el primer gobierno de izquierda en 200 años en este país. Es un gobierno en el que se ha puesto en el centro a la gente más necesitada, a la gente invisible, a la gente olvidada. Allí se han hecho cosas importantes. En Ecopetrol hicimos un trabajo importantísimo con las comunidades en la inversión social y ambiental. Invertimos prácticamente 1.7 billones en estos proyectos y por eso se recordará. Usted lo ha dicho muy bien, la historia es la que yo espero que me dé la razón y algún día alguien diga si valió la pena que Roa estuviera frente a la presidencia de la compañía porque la defendió y le hoy protegió siempre sus intereses y le dejó unos muy buenos, excelentes estándares en sus producciones. Lo reconocen las organizaciones internacionales, lo reconoce el Great Place to Work, los Merco, todas las organizaciones reconocen los muy buenos resultados que está teniendo Ecopetrol, no solo en términos económicos, sino en estándares internacionales. La gestión del talento, la gestión del agua, la gestión del medio ambiente, la gestión social, son elementos por los que este gobierno será recordado en toda su historia.
1: Presidente, aquí con Mr. Dólar todos los días revisamos cifras y esto es un tema de percepción. No tengo la cifra exacta, pero yo creo que hoy los ricos en Colombia son mucho más ricos y las empresas grandes de Colombia hoy han ganado más que nunca en su historia. Debe haber sectores, Mr. Dólar, afectados en la economía,
2: Sí,
1: pero si
2: señor,
1: usted
2: claro.
1: mira los bancos, usted mira el éxito, usted mira el costo, usted mira las motos, usted mira los carros, todo el mundo tiene unos resultados favorables, Mr. Dólar, ¿o no?
2: Claro, ganan menos, pero ganan. Y en algunos casos ganan más de lo que venían ganando.
1: Por eso,
2: Sí.
1: entonces uno dice, bueno, pero entonces un gobierno de izquierda, donde los ricos son más ricos, ¿no
2: Sí.
1: será, doctor Roa, que por cuenta de... Le doy un ejemplo, pues no lo quiero meter en problemas. Una cosa tan terrible como el escándalo de la unidad de gestión del riesgo, un escándalo de corrupción, todos estos temas de personas que el presidente ha dicho que lo han traicionado, todas estas señoras que han abusado supuestamente del poder y de la generosidad del presidente en algunos cargos, ¿no será que eso es lo que hace un poco triste la balanza? Siendo la balanza, como usted acaba de decir, de Ecopetrol o de todo el sector empresarial, mejor que peor.
0: Bueno, Julio, se lo ha dicho muy bien. Usted habla con cualquiera de los grandes empresarios del país y les ha ido muchísimo mejor que en gobiernos de derecha. Quizás es porque se han hecho procesos o porque se extendieron sus contratos sin ninguna dádiva, sin ninguna pedir nada. Yo he escuchado muchas personas que dicen, no, en este gobierno nos ha ido súper bien porque hemos ganado más que antes. Yo creo que sí, los ricos hoy son más ricos, pero también tengo conciencia de que hay decenas o miles o millones de personas que salieron de la extrema pobreza, es lo que uno escucha. Hay mucha gente que está mejor, tiene una vida más digna con ese salario mínimo que hay hoy establecido. Desafortunadamente volvemos a un tema parecido al mío. Se ha hecho más eco, se ha hecho más sonido y más audiencia a los temas relacionados con las personas, con los seres humanos, con los conflictos, con las relaciones, que a los resultados estructurales y de fondo que este gobierno en materia económica, en materia social y en materia de inversiones ha hecho.
1: ¿Usted cree que Colombia volverá a tener un gobierno de izquierda en el mediano plazo?
0: Pues lo que muestra la. No, pues ya hoy me puedo meter un poquito en política
1: Claro,
0: porque no soy
1: hágale,
0: el
1: hágale.
3: Todo el que quiera puede meterse.
4: El próximo
0: Y quiero que
4: candidato al
0: sepan
4: Senado.
0: algo, y es que yo estudié una maestría en ciencias políticas en la Javeriana, no la terminé por haber medio de la ciudad. Pero justamente queriendo entender el papel de la política en un sector tan importante como el energético. Entonces, yo sí creo que el país puede volver a un gobierno de izquierda. Los resultados últimos de la campaña muestran pues un empate como nunca otra vez en la historia. Entonces se dejan cosas muy bien hechas, hay mucha gente contenta, la gente de la calle quiere al presidente, lo saluda, otros lo insultan como a mí. Será cosas que tenemos que asumir, pero yo sí creo que la izquierda y el progresismo sobre todo va a tener otra oportunidad en este país.
1: Pero usted sí siente que se quitó un piano de encima.
0: Ah, pero claro, como que varios pianos me quité encima ayer con mi salida de la presidencia del Grupo Petrolero.
1: Don Ricardo, ha sido usted muy amable con esta entrevista, que no necesariamente ha sido muy grata, pero que usted ha aceptado enfrentar. Le deseo éxitos en sus procesos judiciales y en su futuro inmediato. Y nuevamente le agradezco que haya abierto su micrófono para Caracol.
0: A usted, Julio, muchas gracias, y permítame robarme unos segundos para decirles que, verdad, yo salgo tranquilo, salgo feliz de haber estado en esta gran empresa de todos los colombianos, que es sólida, que es robusta y que resistirá cualquier gobierno, cualquier iniciativa, porque allí lo que hay es pasión y amor de decenas de miles de trabajadores por la compañía y su hoja de ruta que se ha trazado.
1: Él se llama Ricardo Roa y hasta ayer fue el presidente de la primera empresa de Colombia y de una de las 10 más importantes de América Latina, Ecopetrol.
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5: 7:06 a.m, aquí están las noticias. La presidenta de la Comisión Europea, Ursula von der Leyen, acaba de manifestar que las imágenes que llegan desde Ceuta, donde miles de personas procedentes de Marruecos cruzaron de forma irregular el paso fronterizo hacia España, son inaceptables, y añadió que las devoluciones deben ser rápidas y ajustadas a la ley. A propósito, el presidente francés Emmanuel Macron ordenó al Ministerio del Interior que tome todas las medidas oportunas para reforzar los controles en la frontera con España, ante la llegada masiva de migrantes procedentes de Ceuta. Y el canciller alemán Friedrich Merz dijo que España debe recuperar el control en Ceuta. Mostró su satisfacción por la decisión española de no permitir a los migrantes entrar al continente europeo y afirmó que espera que Rabat readmita a los migrantes ilegales. La Cámara de Comercio de Santa Marta para Magdalena envió una carta al presidente electo Abelardo Vela Espriella, en la que pide recuperar la seguridad en la ciudad y el departamento de Magdalena. La unidad de búsqueda de personas dadas por desaparecidas reportó que en la primera fase de exhumación en el cementerio de Turbo, en el Urabá antioqueño, recuperó 11 restos y de ellos 7 ya fueron identificados. Las autoridades recuperaron un furgón que había sido robado en el norte de Bogotá a unos emprendedores. El caso se hizo viral en redes sociales y en las últimas horas se les devolvió el vehículo con el que trabajan diariamente. Y tras casi 10 horas de bloqueo en la vía Manizales Medellín por parte del Sindicato de Mineros Artesanales del Eje Cafetero, lograron levantar este plantón tras acuerdos parciales con representantes de varias alcaldías en la subregión.
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1: Juan Pablo, le dejo una curiosidad sobre el tema del doctor Roa y sus líos personales. Averigüemos, señor, si el famoso apartamento, que es la piedra angular en el escándalo del doctor Roa,
9: sí, señor,
1: hoy tiene algún embargo.
9: Uy, uy, muy bien. Bueno, vamos a...
1: Y si
9: a
1: lo tiene, ¿quién lo tiene embargado?
9: Bien.
1: ¿Estará embargado por Sadi? Es decir, por él.
9: ¿Esos transportes?
1: ¿Aparece como deudor de las facturas de los vuelos de la campaña?
9: Uf.
1: Ahí le dejo una perlita.
9: No, pues, buen detalle. Sí, vamos a buscar información.
1: Se lo mira. Reporte, coronel, prepárese, Juan Pablo. Otra vez, el congresista Ariel Rodríguez. Una investigación del periodista asesinado en Cúcuta continúa después de su muerte. Notas y grabaciones del reportero en poder de las autoridades mencionan a un congresista, Ariel Rodríguez, en relación con cadena de asesinatos. Algo muy grave, vamos a escuchar en segundos. Pero decíamos que aquí en Caracol hablan los embajadores. Es un placer, lamentablemente, despedirlo, porque ha sido un embajador muy querido. Me refiero a George Hudson. El embajador Hudson representó al Reino Unido en los últimos 4 años. Y pues, al ser un funcionario de la carrera diplomática, cumple su ciclo y vuelve a la Cancillería en Londres. Embajador, muy buenos días. Bienvenido a Caracol.
11: Julio, muy buenos días.
1: Embajador, tantas cosas buenas que pasaron en esos 4 años, da un poco de tristeza, de nostalgia despedirle. Deja usted un balance importante y yo arrancaría por el tema de comercio. ¿Cuáles son los números y los ejercicios que deja su embajada en materia de relación comercial Reino Unido-Colombia?
11: Bueno, antes que nada, Julio, nadie más triste que yo de salir de este país maravilloso que ha sido tan acogedor con nosotros y muy agradecido. Y sí, han sido 4 años muy movidos, muchas cosas. Celebramos 200 años de relaciones diplomáticas entre los dos países el año pasado. El primer país europeo en reconocer la joven república. Y han sido 200 años de amistad y alianza. Y en cuanto a la parte comercial, pues el Reino Unido es uno de los socios más importantes, creo, en términos comerciales de Colombia. Tenemos un muy buen balance en términos de comercio, de como 2 millones de libras esterlinas por año, muy equilibrada también la relación. Y el Reino Unido es uno de los inversionistas internacionales, uno de los top 5, creo, en el país, creando decenas de miles de empleos aquí, exportando productos de fábricas colombianas a otros países de la región y cada vez más un destino importante para las empresas colombianas buscando internacionalizarse a través del Reino Unido. Entonces sí, vamos bien, pero hay mucho, mucho potencial y lastimosamente me toca a mí irme, pero a mi sucesora, pues creo que ella va a poner un gran enfoque en este tema en los años que vienen.
1: Embajador, además de los números y de esa relación comercial, hay alguien que lo va a extrañar muchísimo más, la Fiscal General de la Nación. Cuéntenos de esa cooperación con la Fiscalía.
11: Pues la cooperación en cuanto a la seguridad ha sido una parte realmente fundamental de nuestra relación desde hace décadas, trabajando con varias instituciones aquí en Colombia, con la Fiscalía, por supuesto, pero también con la policía y con las Fuerzas Armadas, y logra resultados importantes para ambos países. La seguridad de Colombia, de alguna manera, también es nuestra seguridad. Entonces, mantenemos ese compromiso firme con ayudar a Colombia en la búsqueda de una seguridad y una paz duradera en este país.
1: Embajador, hay quienes vemos muchas películas de espionaje, comenzando por James Bond, y concluimos al final que el MI6 nos tiene vigilados a todos. ¿Eso es ficción o es verdad?
11: Bueno, no comment. O
1: sea, sí, no. Juan Diego, ¿usted lo tiene chequeado el MI6?
12: Uy, Juan Diego.
1: Ese es su problema, el MI6.
11: No, no, lo que diría es que evidentemente, hablando como seriosamente por el momento, es que estas agencias hay un control político y un marco legal absolutamente claro, que gobiernan como operan. Entonces, muy transparentes hoy en día.
1: Mire, hay un caso criminal que ha llamado mucho la atención, porque pues ha sido un caso muy, muy triste para una familia y para unos jóvenes. Pero el caso sigue ahí. Yo sé que usted es un diplomático británico de alta flema y no me va a decir nada, pero al menos, por sus informaciones del MI6, el caso de doña Zulma, ¿en qué va?
11: Pues Zulma Guzmán está detenida en el Reino Unido. Hay una solicitud de extradición y está en manos de la justicia en nuestro país. Es una responsabilidad puramente de la justicia, entonces está en manos de la justicia británica y seguramente ellos están hablando con la fiscalía aquí en Colombia, pero como representante del gobierno y respetando la independencia de la justicia británica, pues no nos metemos en los detalles.
1: Eso es lo que es un diplomático, no digo nada.
12: Sí, nos dejó igual.
1: Nos dejó en lo mismo, pero sí. Ese es su trabajo. Embajador, vuelve usted a Paul Mall, vuelve usted a Jeremy Street, vuelve usted a Savile Row, vuelve usted a los desayunos maravillosos en Harrods, vuelve a almorzar al Scott's, a tomar el té en el Hotel Claridge's, pero dígame qué va a extrañar de Colombia. Dígame que allá no hay una empanada como la que usted come en Colombia. ¿Qué es lo que más va a extrañar?
12: El folclore.
11: Pues, de hecho, hay cada vez más colombianos en el Reino Unido y cada vez más oferta de la cultura colombiana, de la música colombiana y, por supuesto, de la gastronomía también. De hecho, hace, no sé, un mes, un par de meses, estuvimos en Londres ayudando a una joven paisa establecer su restaurante, su negocio de empanadas y acompañándole en un parque en Londres para que la gente probara sus delicias. Pero sí, en términos de cosas, es que hay muchas cosas aquí en Colombia. Es un país tan diverso, con tanta oferta cultural, gastronómica, pero yo diría que más que todo es la gente, ¿no? La gente, a donde que vaya uno en este país maravilloso, la gente es súper querida, súper abierta y súper divertida. Es un país lleno de maravillas y nos va a extrañar mucho.
1: Ustedes son una potencia energética, las compañías británicas de exploración, de explotación, pues son reconocidas en todo el planeta históricamente. ¿Esto va a cambiar con el nuevo gobierno? ¿Tiene usted expectativas, sobre todo en el tema energético, de que las cosas van a cambiar?
11: Pues el gobierno entrante aquí en Colombia ha dicho claramente que van a poner el acelerador en la exploración. Pero también nos parece súper importante que mantengan el compromiso con la transición energética, porque Colombia tiene un potencial enorme en términos de la energía solar, en términos de la energía eólica costa afuera. Y son cosas en donde nosotros tenemos también una experiencia importante y nos gustaría seguir acompañando a Colombia en explotar también esa oportunidad de la transición energética. Y además de la energía, hablaría de los transportes, ¿no? Hablaría de la infraestructura sostenible, la reactivación de la red férrea, por ejemplo. Son grandes oportunidades para Colombia. Hay mucha experticia en el Reino Unido. Estamos compartiendo la experiencia del gobierno, pero también, por supuesto, de las empresas nuestras. Entonces, ahí también voy grandes oportunidades.
1: Pero, embajador, no es un secreto y no es un caso solamente de su país, sino de otros países que quieren invertir, que han invertido en Colombia y se estrellan con el tema de las licencias, como que se respira una falta de seguridad jurídica, se llega a un acuerdo y después vienen los proyectos que hay que visibilizar, socializar con las comunidades y luego vienen los temas ambientales y como que se encuentran con un muro de contención para grandes proyectos. ¿Usted lo siente igual?
11: Cada país tiene sus complicaciones en cuanto a la inversión y cada país tiene sus particularidades en términos de la historia y las comunidades. Entonces entiendo perfectamente por qué existe el sistema que tiene Colombia y toda la historia de la Constitución de 91. Eso no debería frenar la inversión, pero debería asegurar que sí, que los intereses de las comunidades se tomen en cuenta. Entonces, por ejemplo, para aprovechar esta oportunidad de energía y lo que costa fuera, hay que manejar el tema de la transmisión de esa energía al centro del país, que probablemente tiene que pasar por La Guajira y hay temas de comunidades ahí, pero son temas que se pueden superar con buen manejo y como planes de largo plazo, y ojalá es lo que veamos en los años que vienen, en este gobierno de 4 años y en los gobiernos que siguen, porque es un tema de largo plazo.
1: Embajador, ¿quién viene a Bogotá?
11: ¿Quién viene a Bogotá para...?
1: Para la embajada.
11: Ah, bueno, mi sucesora es una persona súper experimentada como diplomática de carrera. Va a ser por primera vez para nosotros en Colombia una mujer, que es un hito importante, que a nivel internacional estamos básicamente en la paridad, pero por alguna razón u otra nunca hemos tenido a una mujer aquí. Se llama Luis de Souza. Hasta recientemente era embajadora en Chile y también ha sido embajadora en Túnez. Entonces, una muy buena persona y ojalá todos nuestros amigos colombianos y nuestros amigos de los medios le den una gran bienvenida cuando llegue en septiembre.
1: Pero Francesca se queda, ¿no?
11: Pues otros miembros del equipo, sí, porque el equipo, una embajada es una mezcla de diplomáticos y del equipo local. Y pues de hecho, en este caso, el equipo local es mucho más importante porque ellos tienen realmente el conocimiento, ellos tienen los contactos, ellos entienden realmente lo que pasa en un país. Entonces, el equipo colombiano, digamos, de la embajada, y otras personas locales se quedan.
1: Embajador, le tengo una última pregunta políticamente incorrecta. Usted, usted vive en la casa más linda que tiene Bogotá. Usted vive en la mejor esquina de Bogotá. Tiene un jardín, tiene una cancha de tenis, tiene unos árboles bellísimos y tiene una casa inglesa irrepetible. Pero si a usted algún amigo suyo en un pub en Londres le dice, oiga, voy a ir a Colombia, fuera de Bogotá y de esa casa linda donde usted vivió, recomiéndeme un sitio en Colombia para ir. Dígame, ¿qué esquina de Colombia usted recomendaría para que un amigo suyo inglés viniera?
11: Es una trampa. ¿Cómo escoger entre tantos lugares tan interesantes y tan bonitos? Y en este trabajo hemos podido recorrer, afortunadamente, muchos lugares, muchas esquinas del país. Entonces, si insistes, Julio, diría que un lugar súper, realmente una experiencia sin parangón ha sido ir a Nabusimake en la Sierra Nevada, una invitación de las comunidades arriba ahí, y es otro mundo, realmente es el corazón del mundo, como dicen, y hay algo muy particular ahí. Entonces hemos ido a lugares espectaculares, pero si tuviera que escoger, pues diría Nabusimake.
1: Pues espectacular, embajador. Gracias por su tiempo. Bueno, y además tengo entendido que usted tenía una casita de descanso alquilada también que le gustaba mucho o le gusta mucho. Embajador, gracias por su tiempo.
13: Gran TikToker también.
1: ¿Ah, sí?
13: Influencer. Ay, pero
1: ¿cómo?
13: Esto, sí.
1: ¿Le gusta?
13: Sí, le gusta al hombre hacer sus videos y muy exitosos y virales, algunos de ellos, embajador.
12: Conecta mucho con... Sí. Es un colombiano más, es un colombiano más. Nada que hacer.
1: Sí. No sabía.
13: Sí, el hombre tiene su fanaticada.
1: Embajador Hudson, gracias por sus 4 años en Colombia, por su cariño por el país, por todo lo que hizo de negocios y esa cooperación especial con la fiscalía, con las autoridades. Le deseo un buen viaje de regreso a su país y estoy seguro que nos reencontraremos en alguna esquina de Londres.
11: Seguramente. Gracias, Julio. Gracias a todo el equipo y más que todo gracias a Colombia por haberme dado esa gran oportunidad. Muy agradecido.
1: Muy agradecido. Y gracias a Francesca, Juan Diego.
13: Es maravillosa. No, Francesca es una de las...
1: Es el motor.
13: Exacto. Sí, sí, es una...
1: Caja de música.
13: Embajadora, una cosa así.
1: Sí. Además, muy joven este tipo.
13: Sí, sí. No, es que se lo digo de verdad. Este embajador tenía una particularidad y es que más allá de todo el trabajo diplomático, de relacionamiento que hizo con Colombia, tuvo una inmensa conexión con la gente por su carisma, porque pues era demasiado cercano, se iba y se conectaba con la gente, hacía unos videos fantásticos.
1: Lo estoy viendo haciendo arepas.
13: Sí, sí, no, es que yo se lo dije.
1: Ahora, no existe un video de él vestido de inglés, ¿no? Siempre está vestido colombiano.
13: Colombiano y
12: colombiano con
13: camisa remangada, ¿no?
1: Sí.
14: De hecho, quedé con la duda de la alta flema cuando usted habló de eso, porque sí, ¿cómo así que era alta flema el embajador?
1: Pues es que cuando llegué a Londres le toca otra vez la alta flema.
14: Se le toca ya ponerse el traje.
1: Rayetiza de Alberto.
14: Claro.
1: Rayetiza, la camisa azul, sombrero. La tos, la flema.
13: Es lo que uno diría. Sí.
15: Lo que no les queda claro es que primer ministro les toca esta semana, porque como están cambiando.
1: Bueno,
15: cada
1: ellos son como el Perú, ¿no? Y rotaciones. Sí. Las calcomanías, ¿se acuerdan? Que cambiábamos de colores. Sí.
15: ¿Cuál es? ¿Qué primer ministro nos tocó hoy? Sí, es más o menos la
1: reporte,
15: cosa.
1: Coronel. Oye, yo no puedo creer lo que vamos a escuchar. Ya tengo el anticipo. ¿Me podría confirmar, Marcela? Ariel Rodríguez está hoy en el Congreso.
12: Sí, señor.
1: ¿Con qué partido?
12: Liberal, Partido Liberal, representante de la Cámara de Norte de Santander.
1: El reporte, coronel, tiene las grabaciones donde lo mencionan a él en relación con una cadena de asesinatos. O un congresista de la República.
13: Es que aparece justamente relacionado con Cristian Herrera, el periodista.
1: Ese es uno.
12: Que ha revelado Daniel aquí varias...
13: No, y en las últimas horas, su casa, hablo del congresista, en el norte de Santander, fue blanco de unos atentados, de hecho. Le lanzaron unas granadas.
1: Nos vamos para Caracas, Venezuela, de Londres a Caracas, Venezuela, porque hay noticia a esta hora. 7:27, Gabriela.
16: 8:27 minutos de la mañana en Caracas, Julio, con la primera demolición con explosivos de edificios afectados por el doble terremoto en La Guaira el pasado 24 de junio. Ocurrió el día de ayer a las 4:09 hora local en el sector de Playa Grande. Fue uno de 3 edificios de 12 pisos del complejo habitacional Luisa Cáceres de Arizmendi, construidos por el Estado venezolano y que habían quedado fuertemente afectados. Los familiares y voluntarios de edificios cercanos donde aún se buscan cuerpos, pues fueron desalojados, así como personas que estaban en carpas improvisadas cerca de la zona. Caracol Radio además conoció que se espera que unos 34 edificios sean demolidos en el estado, aunque muchos familiares no están de acuerdo con esta medida hasta que se recuperen todos los cuerpos. El ministro de Interior, Diosdado Cabello, afirmó el día de ayer que la implosión ocurrió tal cual fue planificada y que se hizo con los familiares, y agregó que allí no se podía seguir buscando cuerpos por la inclinación peligrosa que tenía el edificio y que una vez que culminó esta demolición, pues se reanudaron las tareas. tareas de recuperación de cuerpos. Y para finalizar, Julio, recordar que mañana va a iniciar este nuevo proceso de conversaciones entre el gobierno que ahora encabeza Delcy Rodríguez y un sector de la oposición respaldado por Washington que va a encabezarlo Dinora Figuera. Pero la gran ausente pues será la mayor líder opositora, María Corina Machado. Hasta el momento no se han dado detalles sobre el lugar, el calendario o la dinámica de este proceso.
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1: Que debemos comenzar hoy el reporte felicitando a nuestro compañero Daniel Coronel. Ha recibido una de las distinciones, si no la más importante, en el mundo del periodismo internacional. La Facultad de Periodismo de la Universidad de Columbia, que le entrega en su máxima categoría el premio María Cabot. Muchas gracias, Daniel, por estar con nosotros. Es un honor tenerlo como compañero. Enhorabuena y arranquemos ya con el reporte de hoy.
19: Al contrario, Julio, el honor es mío de trabajar al lado suyo y de este equipo que me dio la oportunidad de volver a empezar. Este es el reporte coronel de hoy. La investigación que adelantaba el periodista de Cúcuta, Cristian Herrera, y que posiblemente le costó la vida, continúa después de su asesinato. En poder de las autoridades están varias grabaciones de audio y unos apuntes que muestran claramente lo que el periodista había descubierto y que no alcanzó a publicar porque lo mataron el 6 de junio, hace menos de 2 meses. A Cristian lo acribillaron 2 hombres desde una motocicleta cuando llegaba a su casa. Es posible que quien lo mandó a matar calculara que con el reportero moriría su investigación, pero no fue así. Las autoridades han venido encontrando algunas de las notas de investigación y algo todavía más importante, una serie de grabaciones del periodista con fuentes de información en las que le entregan detalles definitivos sobre el caso que investiga. Todo indica que Herrera tenía ya pistas firmes sobre los determinadores de 2 asesinatos anteriores. Primero, el del empresario del carbón César Ramón Flores Anaya, quien fue acribillado también por 2 hombres en motocicleta en una panadería ubicada en el barrio Caobos de Cúcuta. Segundo, el del abogado y expersonero Fabio Alex Ortega, que actuaba como apoderado de la viuda del anterior. El abogado fue también acribillado, con el mismo procedimiento, pero en la ciudadela San Juan de Atalaya, en Cúcuta. Hace unos días les habíamos contado que semanas antes de su asesinato, el abogado Ortega le envió una carta a la fiscal general de la Nación, Luz Adriana Camargo, denunciando que la viuda del minero había recibido presiones para que entregara sus bienes, para que los cediera, supuestamente con el propósito de pagar una deuda del difunto. También les dijimos que esa carta señala que la llamada citando a la reunión de la viuda, presuntamente una llamada extorsiva, salió del teléfono de un diputado a la Asamblea del Norte de Santander. Ese número telefónico registrado en la carta del asesinado abogado a la fiscal corresponde al usado por Ariel Rodríguez, quien desde hace 11 días es representante a la Cámara por el Partido Liberal. Pues bien, las notas y grabaciones que están en poder de las autoridades indican que la supuesta deuda del minero asesinado que le cobraban a su viuda era con el capo invisible David Rolando Vivas López, alias El Faraón, un nombre que pocos se atreven a repetir en Cúcuta, David Rolando Vivas López. La transcripción de una de las grabaciones conocida por el reporte coronel dice lo siguiente, abro comillas: Cristian, yo tengo todas las conversaciones, todas las que estaban en el teléfono de él. A César lo tenía fiscalizado el viejo David, el faraón. Reuniones también hubo ahí, en el casino del faraón, ahí en el Tonchalá. Le tenía a una tal Aura para que César le mandara información de a quiénes les vendía, a qué empresa les vendía, cuánto carbón le vendía, cuánto le pagaban, todo eso. A César le tocaba mandar un informe semanal a esa gente, al contador de ese viejo, a Felipe Mogollón. Cierra comillas. Lo que sigue en la grabación menciona a un hombre llamado Ariel, en estos términos. Comillas. Y fuera de todo eso, Ariel le pedía plata. Por cada negocio de César le pagaba por todo lo que él conseguía. Y hay un chat de él que dice, ahora sí quedamos bien con la gobernación, con la alcaldía. Ahora vamos a ser los magnates del carbón de Norte de Santander. Cierra comillas. La conversación grabada continúa sugiriendo que fue el hombre llamado Ariel quien citó al carbonero a un restaurante llamado Carritos para que lo mataran. Comillas. César recibió la llamada y le dijo, ya voy para allá. A César lo citaron la gente del viejo David, Ariel, lo de los hijos con Ariel y con Felipe. Y eso, en ese momento, la grabación se interrumpe con una tercera voz que dice, lo pusieron ahí y lo sentaron para que lo mataran. Y continúa. Y nos pusieron ahí para que lo mataran. No sé si estaba ahí Gregorio, el hijo, ese día, en esa reunión en Carritos. En Carritos se reunieron. Total que cuando César, a las 11:30, algo así, le dijo a José, váyase hermano, que yo tengo una reunión aquí. Cuando él llegó y llamó a Karim, porque ahí estaba en los chats, llamó a Karim y le dijo que llegaba tarde. Cierra comillas. En la conversación participan tres personas, el periodista Cristian Herrera, una mujer y un segundo hombre que asegura, sí, Ariel es el puente de ellos. En ese momento, el periodista Herrera comenta, qué peligro con ese man, y el hombre continúa, Ariel, aparte de ser político, es pícaro, bandido, bastante bandido. Camilo le dijo en la casa de ella que él ya había pagado en la fiscalía para que no pasara nada. Cierra comillas. La conversación contiene otros detalles sobre el asesinato de tres personas frente al Colegio Santo Ángel. Además, asegura la mujer, comillas, 1,000,000,000 de pesos entregaron a Ceiza para darle a Ariel para la campaña. 500 millones a Ariel y 500 para Mogollón para lo del alcalde de Pamplona. Y lo consignaron, entraron a la cuenta y lo mandaron a una fundación de Camilo. Ahí están los tratos. La charla se interrumpe finalmente cuando el periodista Cristian Herrera recibió una llamada telefónica. Entonces le dice a sus interlocutores, no, qué cosa tan dura. Espérenme un segundo que me está llamando mi esposa. Dos de los hombres presuntamente implicados en el asesinato del periodista son primos del representante a la Cámara, Ariel Rodríguez, quien sigue rehuyendo las preguntas de los reporteros, incluyendo las mías. La noche de este miércoles, un hombre en motocicleta llegó hasta la casa del representante Ariel Rodríguez en Los Patios y arrojó dos granadas de fragmentación. El congresista no estaba, su familia sí. La granada que explotó solo causó daños materiales menores. El esquivo congresista emitió un comunicado diciendo que mejor no hablaba para no entorpecer las investigaciones. Este fue el reporte coronel de hoy. Muchas gracias.
1: Daniel, qué tragedia, y ojalá que muy pronto las autoridades se pronuncien sobre la gravedad de estas grabaciones que usted pudo escuchar. Yo quiero volver a un reporte coronel de hace poco, Daniel, porque sí, estamos cerca del tema de la Contraloría. Y cobra mucha fuerza algo que usted comentó. ¿Se repetiría la alianza pacto uribismo para elegir contralor?
19: Pues eso es lo que está sucediendo en las últimas horas, Julio. La elección va a ser el 12 de agosto y pues, digamos, 12 días son como dos siglos en el Congreso de Colombia, pero todo indica que están llegando a un consenso sobre uno de los nombres, que es el mismo candidato promovido por el procurador general Gregorio El Hatch.
1: O sea, el señor Castro.
12: Castro, Andrés Castro, me imagino, según el reporte de Daniel.
19: Sí,
12: según el, citando al mismo reporte coronel.
1: Si el nuevo gobierno, Daniel, acepta cualquier candidato menos que se repita esa alianza. Es decir, el nuevo gobierno no quisiera que el pacto se quedara con la Contraloría.
19: Sí, oí al ministro del Interior designado, Rodrigo Lara Bonilla, diciendo pues que esto no es procedente, pero es que ya hay una serie de cosas que obedecen a la dinámica interna de las alianzas en el Senado, a la conformación de las comisiones y a la elección de magistrados del Consejo Nacional Electoral en septiembre. Y yo creo que cuando el gobierno quiso tomar ese tren, ya había partido. Ya hay una serie de alianzas en ejecución que tienen que ver con eso. Por ejemplo, ¿cuántos magistrados del Consejo Nacional Electoral quiere el Centro Democrático y cuántos quiere el Pacto Histórico, que es la mayor bancada en el Senado? Eso va a ser parte de una discusión interesante que además va a tener repercusiones políticas en los próximos 4 años.
1: Pero, gracias, Daniel, pero además hay otro candidato que el gobierno no quiere, ¿no?
12: Claro, que lo menciona también Daniel en su reporte, y es Carlos Mario Zuluaga, por su papel en la Contraloría de Carlos Hernán Rodríguez, porque...
13: Y como contralor,
12: hay cierta incomodidad, ¿no? Ah, claro, fue contralor encargado. Hay cierta incomodidad porque el gobierno electo considera que, de cierta forma, las posiciones del vicecontralor favorecían al gobierno Petro. Y ese candidato, a pesar de ser muy cercano a gente del círculo del presidente Abelardo de la Espella, como el ex senador Efraín Cepeda, presidente del Partido Conservador, pues no les gusta mucho.
1: Marcela, es muy lambón de desearle feliz cumpleaños hoy al presidente electo.
12: Uy.
1: Sí, ¿no?
12: Pues un poquito, pero pues deséale feliz cumpleaños. Pues,
1: llamamos a Burt Bacharach a decirle feliz cumpleaños.
12: No, pues.
1: Llamamos a Tom Jones. Le deseamos feliz cumpleaños al maestro Mansur. Sí, presidente de la República, feliz cumpleaños.
12: Bueno, pero desearle feliz cumpleaños no implica...
1: Nada más.
12: Nada más, pues...
1: Feliz cumpleaños.
12: Un feliz cumpleaños no se le niega a nadie.
1: Pero ¿cómo?
13: Además, se van de retiro espiritual este fin de semana en Barranquilla con su equipo.
14: ¿Y por qué habría de negarse el feliz cumpleaños?
1: Porque así es Marcela, ¿no? Juan Pablo.
12: No, pues Julio me está preguntando, es la prudencia del tema, porque usted sabe que hoy pues hay una sensibilidad por todo.
1: Pero qué sensibilidad.
12: Pero pues yo por eso digo, desde que sea solo...
1: A una persona feliz cumpleaños que además va a manejar este país los próximos 4 años.
14: ¿Cuántas
1: ¿no?
14: veces uno termina celebrando en la oficina el cumpleaños de alguien con quien a duras penas se habla?
12: No, felicitarlo aquí está bien. Ya
1: en
12: yo creo que otra
1: Montoya,
12: cosa.
1: ¿Con cuántas personas que usted odia le toca ir a tomarse una?
12: Pero yo no odio a nadie. Bueno, ¿por qué me dice eso? No, yo creo es más el tema, ya otra cosa es irse a celebrar, eso ya es otra cosa, ¿no? Pero felicitarlo, ¿no? Lo
1: 31 de julio del 78 quiere decir que el presidente hoy cumple
13: 48.
1: 48 ruedas. Uh-huh. 48 años. Muy joven.
14: ¿No? Muy joven.
1: Me puse a buscar en Billboard cuál era la canción número uno hace 48 años.
12: ¿Para dedicársela?
1: No. Para confirmar lo viejos que estamos algunos.
14: ¿Qué? Es Saturday Night Fever.
1: Casi. Shadow Dancing, de Andy Gibb.
14: Ah, imagínese.
1: Shadow
14: el hermanito.
1: Dancing. Andy Gibb. Sí, pero era una canción disco para el momento.
14: Claro.
1: Y era el coletazo de Saturday Night. Bueno, un día como ese nacía el nuevo presidente de Colombia. Feliz cumpleaños. Ya regresamos.
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21: 7:42 de la mañana en Colombia y 8:42 de la mañana en la costa este de los Estados Unidos.
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1: Don Carlos Montoya, cuando a usted le dicen que le van a jalar las orejas, ¿usted se asusta? ¿Le
28: sí,
1: da miedo?
28: Mucho. Sí, sí, sí.
1: ¿Sí?
28: Sí, mucho.
1: ¿Pero para usted es una advertencia grave o usted dice, ah, que me jalen las orejas, no pasó nada?
28: Es muy grave. Sí, jalar las orejas, sí, porque es un reclamo a algo, a una acción.
12: Pero dependiendo quién también, ¿no?
28: Sí, porque la mamá le cogieron las patillas. Es el equivalente.
1: Sí. Marcela, si a usted le dicen, viene un jalón de orejas, ¿usted se asusta?
12: Si es suyo, yo me asusto, sí.
28: Hasta una llamada, un jalón de orejas.
12: Yo creo que Julio está llamando y ya.
1: ¿Y me si asusto. Es de la Contraloría?
12: Bueno, no.
1: Es que este
12: no
1: titular, tanto. Juan Diego, no. Si es para usted.
12: No tanto.
1: Jalón de orejas de la Contraloría a la Mintransporte por irregularidades en la contratación en Aerocivil.
13: Qué miedo.
1: Es para cerrar la Contraloría.
28: Sí, sí, no, qué miedo.
1: Después de todo lo que ha pasado en la Aerocivil.
12: No los toreen.
1: Se viene un jalón de orejas.
28: Dios mío, protégeme.
13: No. Es que el asunto es cuántas personas trabajan en la Contraloría. ¿Cuántos funcionarios tiene esa entidad?
1: No sé,
13: para que su gran accionar sea jalón de orejas.
1: Pero
13: ya viene el jalón de orejas del Contralor. ¡Qué miedo! Oh,
1: pero es favor. A la Mintransporte. Por algo que ella no hizo.
28: Claro. Oh, ¡qué susto! Sí.
13: Claro. Pero que es más grave.
28: El Contralor me va a jalar las orejas.
13: Pero que es más grave, ¿un jalón de orejas o una levantada? Porque esa es otra, ¿no? Si le dicen a uno, le van a pegar una levantada, no, ya ahí se asusta más.
29: 4.057 cargos tiene la Contraloría.
13: No, ah, imagínese, 4.000 personas para emitir un jalón de orejas.
29: No, hombre. No, qué miedo.
1: Este titular es para cerrar la Contraloría.
28: Sí, no.
1: Pues de todo lo que anuncian y todos los estudios y todas las ruedas de prensa y todos los tableros, todos los números concluyen en jalón de orejas. Después de todo lo que ha pasado en la Aerocivil.
12: Bueno, y entre las funciones...
1: ¿Cómo se llaman las chicas?
28: No.
12: De Muñoz, de Gabriela Muñoz. Sí.
1: Y lo que viene es un jalón de orejas.
12: No, y además que creo que dentro de las funciones de la Contraloría no está el jalón de orejas. Tiene que tomar unas medidas... concretas.
29: Ay, yo creo que se ríen, ¿no?
28: Pues, ay, jalón de orejas.
1: Qué susto, ¿no?
28: Qué susto.
12: Usted tiene rabo de paja, Juan Diego. Yo no estaría burlándome.
1: Nos vamos a la Universidad Nacional. Hay una discusión de estudiantes con las directivas del sindicato de la Universidad Nacional. Terminó con 3 estudiantes agredidas con puñal al interior de la universidad. El representante estudiantil Kevin Arrigui fue agredido con arma blanca y tiene 20 días de incapacidad. Uno de los jóvenes permanece delicado de salud y este incidente se produjo hace 2 días, pero los videos lo muestran todo. Lo que pasa es que los videos se conocieron hace muy poco. Kevin, buenos días.
30: Hola Julio, buenos días para su merced y para toda la mesa de trabajo y los oyentes.
1: Bueno, mijo, ¿cómo sigue?
30: Uy, pues estoy un poquito dolorido. No, un poquito no, muy adolorido, porque esto no me ha pasado. No me ha pasado y sí estoy muy adolorido.
4: Kevin, pero cuéntenos un poco qué fue lo que pasó, porque hemos visto los videos de las cámaras de seguridad del edificio de la Universidad Nacional. Duran aproximadamente 2 minutos agrediéndolo a usted, encapuchados con cuchillos, armas cortopunzantes, hacia las 11 de la noche ese miércoles 29 de julio. ¿Qué fue lo que pasó? ¿En qué contexto se encontraban?
30: Bueno, para nadie es un secreto. La polarización que hay no solo en el país, sino en la Universidad Nacional, y sobre todo con este tema de la constituyente, y porque de una u otra manera el gobierno nacional saliente ha querido violar la autonomía universitaria de nuestra universidad e imponer una agenda política. Y para nadie es un secreto que hay algunas personas dentro de la Universidad Nacional que le siguen este juego a la universidad. Y nosotros digamos que nos hemos pronunciado tajantemente frente a algunas personas que han querido manipular e imponer su agenda política. Y hace como 2 semanas tuve un encontrón con el presidente nacional de Sintraunar, el señor Salamandra, a quien le manifesté que me sentía acosado por todas las denuncias que me estaban haciendo, por los videos que me estaban sacando, donde me discriminan por yo ser de región, que por ser de una vereda. Y la respuesta de ellos fue todo por las vías institucionales, pero cuando les estoy hablando eran como 7, me estaban grabando, yo saco mi celular y empiezo a grabarlos. Y el presidente de Sintraunar, el señor Salamandra, se me acerca y me dice: usted no me grabe, que usted tiene unos antecedentes bastante cuestionados. Yo le digo: ¿cuáles antecedentes? Y en ese momento me rapa el celular y me propina un puño. Coloco las denuncias, hablo con las autoridades, pero no le pasa nada, absolutamente nada, a estos señores que de una y de manera indiscriminada han utilizado la violencia para imponer lo que ellos quieren dentro de la Universidad Nacional.
12: Sí, pero usted lo responsabiliza. Lo responsabiliza el presidente del sindicato de lo que le pasó a usted particularmente, porque es que aquí lo que es grave por donde usted lo mire, pero lo que no se entiende es cómo hay personas que tienen armas blancas dentro de la universidad, si son estudiantes, si son personas que están matriculadas, o cómo puede entrar alguien con arma blanca a un campus universitario.
30: Entonces nosotros en la noche del miércoles, al ver que no pasó nada con lo que nos hicieron, nosotros decidimos organizarnos y a modo protesta pacífica decidimos ir a retirar algunas de las pancartas de estas personas que tenía la universidad, que entre otras cosas tildan de facho a las personas que no le siguen el juego, no están de acuerdo, digamos, con ellos. Entonces, cuando estábamos retirando una de las pancartas, se acerca el presidente de Sintraunar de Bogotá, el señor Diego Flores, junto con alrededor de 20, 30 personas. Y pues ahí es donde pasa lo que ustedes vieron en los videos, que pues nos cogen a varios compañeros entre varios y nos pegan, digamos, las golpizas y las puñaladas que pues ya se ven en los videos. ¿Cómo entran las armas a la Universidad Nacional? Eso es una crítica constante que nosotros hemos hecho, porque sí consideramos que falta un poco más de control. El problema es que cuando se dice que se va a hacer algo de control, salen algunas personas a decir que es que quieren privatizar la universidad y salen con algunos discursos de los cuales difiero. Pero sí, sí falta, siento, algo de control, porque la gente, la comunidad universitaria dentro del campus no se siente segura, y esto no es el único hecho que ha pasado, donde pues, bueno, desafortunadamente fuimos nosotros a estar las víctimas.
4: Sí, Kevin, en algunas redes sociales y grupos estudiantiles de la Universidad Nacional ha circulado un comunicado de Sintraunar, de este sindicato del que usted habla, en el que indican lo siguiente: un grupo de personas con el rostro cubierto saboteó la propaganda de Sintraunar y dejaron mensajes sobre paredes y pisos de la sede con difamaciones y expresiones estigmatizantes contra la organización. Entre los atacantes, al parecer, se encontraban, y ahí lo nombran a usted, Kevin, el representante estudiantil de la sede de Bogotá, Kevin Arrigui, de quien se dice portaba un arma cortopunzante con la cual hirió al estudiante, que le quitó la capucha y lo identificó. ¿Esto es verdad, Kevin? ¿Usted tenía un arma cortopunzante y tenía una capucha en ese momento?
30: Siquiera mencionaste esto y quiero agradecerlo, aclararlo a toda la opinión pública. En ningún momento nosotros herimos a ningún miembro de la comunidad universitaria, eso está claro, inclusive en el comunicado que sacó la rectoría. Hubo 3 personas que salimos heridas y las 3 personas fueron de las personas que estábamos en el grupo de nosotros haciendo este acto esta acción de protesta pacífica contra los estudiantes. Efectivamente, algunos de nuestros compañeros llevaban tijeras, otros llevamos unos cuchillos para cortar las pancartas, porque esas las amarran con unos alambres, con unas cosas que con la mano no se pueden cortar. pero en ningún momento nosotros utilizamos esto para atacar a ningún compañero y demás. Ningún compañero de ellos salió herido de nuestra parte. Inclusive se ve claramente en las grabaciones donde yo lo que hago es taparme la cara y pues bueno, pasa lo que pasa.
4: Kevin, pues lamentamos mucho que esto haya sucedido a usted, pero también a los otros dos compañeros que también fueron atacados y que recibieron puñaladas. Esperamos que se recupere de estas heridas y que salga bien de las 20 días de incapacidad que le dieron. Muchas gracias por su tiempo, Kevin.
30: Muchas gracias a ustedes por la oportunidad. Que tengan un buen día y quiero aprovechar para agradecer públicamente a todas las personas, profesores, egresados, directivos que de una u otra manera nos han acompañado en esto que de verdad que no piensa uno que lo va a vivir en ningún momento de la vida. Dios los bendiga, que tengan un buen día.
12: Sí, y tenemos en línea justamente al rector de la Universidad Nacional, Juliana.
4: Sí, rector José Ismael Peña, muy buenos días. Pues sabemos que la universidad ya tuvo un primer pronunciamiento sobre lo que ocurrió en la noche del 29 de julio. Si puede explicarnos un poco qué medidas ha tomado la universidad frente a estos hechos, por favor.
5: Muy buenos días y muchas gracias. Es un momento muy doloroso, muy difícil para la comunidad académica. Estamos en un momento, en una continuación de un largo proceso de amenazas de muerte, de amenazas a profesoras, de amenazas a profesores, y por eso rechazamos contundentemente toda forma de violencia. Nosotros actuamos de manera inmediata.

0: porque pues aquí hay una evidencia clarísima de un intento de asesinato. Los profesores, las profesoras están asustados, tienen temor de lo que puede estar pasando, y yo les hago un llamado a las profesoras y profesores, a los estudiantes, a los empleados: no están solos, las autoridades nos están acompañando, el equipo directivo está acompañándolos. Hay un grupo de decanos que renunció por miedo a su aspiración a ser decanos. Yo les pido también, por favor, no renuncien, retiren esas renuncias. Nosotros los vamos a acompañar, porque no podemos permitir por ningún motivo que el templo del saber, que el templo de la academia, que el templo de la construcción de conocimiento por y para las comunidades se ha tomado por actores violentos que quieren usar la universidad con fines políticos.
1: Sí, rector. Bueno, pues esperamos que no sigan ocurriendo estos hechos, que también haya más control por parte de las mismas autoridades de la universidad para que ninguna persona pues pueda entrar con armas cortopunzantes pues a un campus universitario. Muchas gracias por su tiempo hoy.
0: Gracias.

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4: Hubo protesta de la comunidad del peaje del Escobero, pero con una alteración además. Estaban levantando las talanqueras y pasando de manera irregular, algo que no debe suceder porque hay que respetar la normatividad y la ley. ¿Qué es lo que pasó allí, Norbey?
5: Ayer jueves, la comunidad cercana al peaje Las Palmas, en la vereda Pantanillo, El Cebadero, en Envigado, realizó una manifestación en ese sitio para solicitar al gobierno nacional que retire ese peaje a propósito de que a partir del 1 de agosto pasará a ser administrado por Invías ante la terminación de la concesión que tenía de Vimed. Esta actividad fue apoyada por el senador Luis Carlos Rúa, creador del personaje Elefante Blanco. El político manifiesta que en este lugar hay dos peajes en un tramo

0: de 1.5 kilómetros, el de Las Palmas y el del Escobero. Lo califica como insólito, incluso a nivel mundial. La comunidad que vive en el sector manifiesta que cada vez que pasan por el lugar para ir al médico, hacer compras, ir al colegio y llevar a cabo otras actividades cotidianas, deben pagar el peaje, cuyo costo de vida se les ha elevado.
1: Hay mecanismos también para realizar ese tipo de manifestaciones. Hay retracto por parte del concejal Guri Rodríguez, Andrés el Guri Rodríguez. Más adelante les vamos a contar, el favorecido es el ex secretario de la administración anterior, Esteban Restrepo.
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3: 8 de la mañana en punto, aquí están las noticias. El presidente Gustavo Petro cuestionó la designación de Ana María Vesga como ministra de Salud y aseguró que la salud será entregada a los dueños de las EPS en el próximo gobierno. El servicio de obstetricia de la Clínica Universitaria Bolivariana de Medellín, que incluye urgencias, cirugías y hospitalización, registra una ocupación superior al 200%. La clínica hace un llamado para que primero acudan a una EPS básica. Los usuarios de la red hospitalaria del Atlántico rechazaron la designación del cuarto agente interventor de la S1, unas 7 días próximos al cambio de gobierno, y denuncian que hay cierres en temas de especialización y un déficit que alcanza los 200 mil millones de pesos. Según la Defensoría del Pueblo, entre el 1 de enero y el 30 de junio de este año han identificado 74 nuevos casos de reclutamiento de menores en Colombia, siendo el Cauca y Norte de Santander los departamentos con mayor número de registros. El primer ministro británico Andy Burnham estimó que Gianni Infantino es la persona equivocada para dirigir la FIFA después del anuncio de un proyecto de apertura a inversiones privadas a instancias de la rectora del fútbol mundial. Unos 60 mil migrantes han cruzado la frontera entre Marruecos y Ceuta, a donde hoy llegó el jefe de gobierno español Pedro Sánchez, y a propósito de ello la primera ministra danesa Mit Frederiksen estimó que la Unión Europea debe contemplar suspender a España del espacio Schengen tras la entrada ilegal de miles de migrantes.
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4: Ahora son las 8:02 a.m. aquí en Caracol. No escuché en última hora el resultado del partido de Santa Fe.
3: Estamos procesando ese 3-0, Julio, de visitante en Venezuela ante Caracas, con 25 hinchas del glorioso Santa Fe que acompañaron al León allí en las tribunas.
4: 25, es como el jalón de orejas de la contraria.
5: Sí, tanto que se quejan, pero eso habla bien de usted, Fidel, porque quiere decir que usted...
3: Me estaban esperando.
5: Es, no, pero además es que usted es un todo un profesional, usted no tiene intereses en ese equipo, no puede estar...
3: No pasó la prueba, problemas eléctricos, Julio. Y quedarme varado por allá en Cúcuta, no sé, no tiene sentido.
4: Pero entonces ahora viene River Plate, ¿no?
3: El cotejo definitivo, el reto para los Leones.
6: ¿A quién le ganaron?
4: A la Villos Caracas Boys.
3: Ese es el equipo, es más triunfador, más triunfador, el más copero de Venezuela.
4: Ahora le vamos a ganar a los melódicos.
3: Recomendación, reconocimiento especial a Bustos, un golazo el primero, el segundo fue un autogol con participación de Hugo Rodallega. Se le caen los goles de los bolsillos, Julio. Le pega, puede ser en una oreja, en la rodilla, y entra. Y un golazo del tocayo de Franco Fagundes.
4: Muchas gracias, don Fidel. Usted es muy amable.
6: Muy objetivo.
5: Muy objetivo, sí, muy objetivo.
4: Es un comentario. Sí. Félix está impactado sobre la independencia deportiva.
7: No, pero me parece muy bien. ¿Sabe qué? Como hincha, qué independencia, ni qué carajo, nada. Como hincha, grite el gol.
4: Eso. Además, mándese. 25 seguidores de Santa Fe.
3: Íbamos a ser 26, pero todo estaba cuadrado.
7: Sí, y ahora contra River Plate. Eso. Vaya, bueno, Montoya, el señor tiene que ir al Monumental en representación de...
4: Viáticos
7: al Monumental de River. Hay que enviarlo. Montoya, ya, papeles, pasaje, y el hombre estará presente, delegado especial Caracol W, en el Monumental para el partido contra River Plate. Claro.
3: Santa Fe, único equipo colombiano en la Sudamericana.
4: Hay comunicado de última hora, Alison, ¿de quién es y qué dice?
6: Sí, Julio. En medio de la controversia que rodea a la Aerocivil, Gabriela Muñoz respondió, pues aseguró que durante su paso por la entidad ocupó un cargo asistencial y que nunca tuvo facultades para intervenir en procesos de contratación o nombramientos. También afirmó que fue la Aerocivil, a través de las áreas competentes, la que evaluó los perfiles presentados por su madre y tomó las decisiones correspondientes. Además, un punto importante, Julio, y es que rechazó los señalamientos que la vinculan con un presunto beneficio en un contrato cercano a los 12,000 millones de pesos y anunció que entregará toda la documentación requerida por las autoridades para esclarecer los hechos. Eso es lo que se sabe por ahora de Gabriela Muñoz.
4: Entonces ya reconoce que su madre tenía influencia en la Aerocivil.
5: Claro, es la denuncia.
4: Pero están asustadísimas con el jalón de orejas de la Contraloría.
5: Es la denuncia del representante Daniel Briceño, pero Julio, en todo caso, lo que no dice Gabriela Muñoz en su comunicado es por qué no declaró entonces el conflicto de interés cuando tenía a dos familiares suyos contratados al mismo tiempo en esa entidad. Esa parte es la que tiene pendiente todavía por explicar.
4: Juan Pablo investigó el caso del apartamento del presidente saliente de Ecopetrol. Uh-huh. ¿Qué supimos, Juan Pablo?
8: Según la Oficina de Registro de Instrumentos Públicos de Bogotá Zona Centro y el certificado de tradición impreso este 31 de julio a las 7:36 de la mañana, que refleja la situación jurídica del inmueble hasta la fecha y hora de su expedición, el apartamento del cual estamos hablando, el apartamento de Ricardo Roa, está embargado, tal y como usted lo señaló, Julio, por la Sociedad Aérea de Ibagué SAS, una anotación que se hizo el 15 de enero del año 2025 por una decisión, medida cautelar, del juzgado 16 civil del circuito. Embargo ejecutivo con acción personal en un proceso ejecutivo singular en contra del señor Roa. ¿Por qué? Porque efectivamente Ricardo Roa le quedó debiendo a la Sociedad Aérea de Ibagué, SADI, SAS, cuentas pendientes del transporte aéreo de la campaña de Gustavo Petro presidente, así como de la campaña al Congreso de la República de ese año. Y al no haberse dado todavía la liquidación o el pago de esa deuda, pues la Sociedad Aérea de Ibagué procedió a hacer la respectiva demanda que incluyó este embargo.
4: O sea que los contratos del transporte de la campaña estaban a nombre del doctor Roa.
8: De Roa.
4: No de la campaña.
8: Sí, señor.
4: Y no le embargaron el
8: como gerente. Es correcto.
4: Y la reposición de votos.
5: Difícil.
4: Bueno, en fin.
5: Difícil.
4: Más problemitas entonces. Juan Pablo, necesito que me diga la distancia, porque he conseguido una atleta que nos va a representar. La distancia entre Ceuta y la costa española.
8: Ah, atravesando a nado el Mediterráneo.
4: Lo que están haciendo miles de... son 25,000.
8: 25,000 son los que ya devolvieron. Porque
4: la última cifra, ¿cuál es la distancia?
8: Pero ojo, porque es que están nadando es desde el otro lado, desde Marruecos hacia Ceuta. No están atravesando el Mediterráneo, sino simplemente están pasando de una costa a la otra, pero en la misma porción de tierra, digámoslo así.
4: Sí, ¿de qué distancia estamos hablando?
8: Ya le digo exactamente, no es mucho.
4: Mira, aquí una oyente me indica lo siguiente para el balance de las denuncias. Angie Rodríguez denuncia a Carlos Carrillo. Angie Rodríguez denuncia a Juliana Guerrero. Angie Rodríguez denuncia a Gustavo Petro. Armando Benedetti denuncia a Carlos Carrillo. Carlos Carrillo denuncia a Angie Rodríguez. Carlos Carrillo denuncia a Armando Benedetti. Uh-huh. Alfredo Saade denuncia a Laura Sarabia. Alfredo Saade denuncia a Armando Benedetti. Laura Sarabia denuncia a Armando Benedetti. Armando Benedetti denuncia a Laura Sarabia. Augusto Rodríguez denuncia a Armando Benedetti. Armando Benedetti denuncia a Augusto Rodríguez. Ángela María Buitrago denuncia a Benedetti. Benedetti denuncia a Ángela María Buitrago. Angie Rodríguez denuncia a Ángela María Buitrago. Luis Carlos Reyes denuncia a Roy Barreras. Roy Barreras denuncia a Luis Carlos Reyes. Alejandro Gaviria denuncia a Gustavo Petro. Gustavo Petro denuncia a Álvaro Leiva. Olmedo López denuncia a Marta Peralta. Gustavo Petro denuncia a Olmedo López. Gustavo Petro denuncia a Angie Rodríguez. Luis Fernando Velasco denuncia a Olmedo López. Uh-huh. Ricardo Bonilla denuncia a Ricardo Roa. Ricardo Bonilla denuncia a Nicolás Alcocer. Laura Sarabia denuncia a Sandra Ortiz. Todo este inventario son personas del mismo gobierno. ¿Cómo aguantó el presidente Petro 4 años? ¿Ah?
5: Bueno, es, pues sí, eso habla, del capital político que todavía tiene que reconocer todavía el presidente Gustavo Petro, a pesar de todo este inventario de polémicas que han protagonizado su mandato, que está 8 días de terminar, pues ha tenido el respaldo de un sector de...
7: No, claro, pero tan grande que la presidencia se decide por muy poco. Y finalmente era el candidato del presidente, pero eso es todo eso, Julio, tiene canción, y usted sabe muy bien que cuál es. Songo le dio rondongo, la ponemos a sonar ya mismo, y es tal cual. Claro.
5: Y él sigue en lo mismo, pero él nunca reconoce nada, que es lo más grave. Él siempre culpa a los demás. Y hace unos minutos publica un mensaje a propósito del comunicado que nos contaba Alison de Gabriela Muñoz, en el que dice lo siguiente: dice, no me gustan las injusticias y más cuando implican una calumnia sobre mí o cuando destruyen seres humanos. Es decir, nunca pide que investiguen, nunca se aparta de sus escándalos. Siempre sale a justificar de alguna forma, decir que es un ataque.
4: Es que todos están asustadísimos. Es con el jalón de orejas de la Contraloría. No,
9: pero es que ahora Dios.
4: Sí, ahora sí van a temblar todos. Oh, agárreme que lo mato, ¿no?
9: Agárreme que lo mato. No.
4: De la mañana, 11 minutos. Y es un placer saludar a una de las grandes triunfadoras de la maratón de Bogotá. Nos fue muy bien. Ella se llama Mari Manotas y no necesita presentación porque es muy popular en las redes sociales. Me imagino que usted la sigue, ¿no?
9: Sí, naturalmente. Sí, hace mucho tiempo.
4: Mari, bienvenida.
10: Muchísimas gracias. Qué emoción estar aquí.
4: ¿Qué tiempo hicimos en la maratón? Y digo hicimos porque yo le eché agua ya.
10: Sí, sí, sí. No, pero es media maratón. La maratón no hay que aclarar, son 42
4: pero
10: kilómetros.
4: Pero no hay que aclarar tanto. Maratón es maratón.
10: Hicimos 1:50, pero pues ese era un tiempo normal. El promedio de la gente es 2:30. Mi tiempo máximo es 1:45, pero Bogotá es difícil.
4: ¿Usted a qué horas tiene tiempo para producir la cantidad de contenido que produce en sus redes sociales, atender a sus seguidores, porque veo que usted es muy amable cuando le escriben, y sobre todo con un portafolio de clientes, y además de eso, correr la maratón? O sea, ¿a qué horas duerme o cómo es la cosa?
10: Hoy tuve que madrugar bastante.
4: Y es mamá de 3 hijos, ¿no?
10: Y es mamá de 3. Soy mamá de 3 hijos. No, disciplina, organización. Hay que dedicarle un poquito de tiempo a todo. Y con la práctica he desarrollado varias habilidades para poder hacer todo más rápido.
4: Mari, ¿cuándo se vuelve uno influenciador?
10: Juepucha, el mundo de las redes sociales ha crecido mucho. Yo empecé en esto hace 8 años, pero pues hace 8 años las redes sociales no era lo que es hoy en día. Y poco a poco fui creciendo y creciendo y pues hoy soy influenciadora. Eso no existía hace 8 años, esa palabra no existía.
4: ¿Qué es ser influenciadora? ¿Que usted recomienda comerse un tamal en Fulanito? Y ahí
10: una chuleta valluna.
4: Un tamal cartagüeño y entonces usted ya es influenciadora.
10: Pues yo creo que las personas todas podemos influenciar. Pero cuando tienes una comunidad grande, pues movilizas masas. Entonces yo tengo 615,000 seguidores en Instagram y pues yo recomiendo cosas ahí, no solamente con marcas que me contratan, sino en mi día a día recomiendo cosas y doy tips de maternidad, de running, y la gente me cree.
4: ¿Y habla también del desamor?
10: Pues a veces toca. A veces toca, pero también hablamos de amor cuando toca.
4: Porque la vida es eso, ¿no? Amor,
10: claro,
4: y desamor.
10: Claro, a veces estamos enamorados, a veces estamos entusados, pero esa es la vida.
4: Pues un placer tenerla con nosotros. Nos va a acompañar todo, si no le molesta, ¿no, Juan Diego?
9: No, para nada, no. Yo estoy...
5: Pero puede cerrar la boca también, no se preocupe, Juan Diego. En todo caso.
9: Me dejo influenciar todo lo que quiero.
10: Ah, carajo. Bueno, no, muchas gracias por la invitación. Feliz de estar aquí
4: hoy
10: con ustedes.
4: Hoy queremos hacer el ejercicio de cómo es este programa con una influenciadora, pero una influenciadora seria, respetable, con cara, con nombre, con apellido, con deporte, con hijos, porque hay mucho influenciador que entre más barbaridades hace, gana más seguidores.
10: Sí, sí. Hay de todo.
4: Ayer del carro en la puente peatonal, ¿no?
10: Ah, ¿qué tal?
4: Y que es que le robaron el carro.
5: Se lo robaron. Subieron al puente y se lo volvieron a bajar otra vez ahí. Sí, es lo más absurdo.
4: Delante del que lo dejó prendido.
9: Sí, sí, en Bogotá.
4: En Bogotá.
9: Lo dejó solo con las llaves puestas prendido.
4: Ella es Mari Manotas.
8: Dejó el radio sonando.
5: Sí, porque estaba escuchando música, entonces necesitaba música, el carro ya encendido.
4: Por eso hemos querido hoy tener como invitada a una persona que crea un espacio para la cultura, para el ejercicio, para la salud mental, para la moda, porque es muy play. Además tiene su propia línea de productos, ¿no?
10: Sí, tengo una marca de productos de pelo. Soy empresaria, mamá, deportista, hago de todo un poquito. Y mi marca se llama Everyday Love. Tenemos, mira, productos para hacer crecer el pelo también.
4: Caramba. ¿Y qué tiene que ver eso conmigo? Perdón. ¿Por qué me mira a mí?
9: Además lo miró. ¿Ayer? No, a mí no.
4: Cuando se comienza a peinar.
5: Pero
4: para
5: no
4: adelante,
5: le trajo nada para que vaya ensayando a ver si le funciona.
8: Y a Julio le crece el pelo. Otra cosa es que él se lo corta bajito.
9: No, ya. Y le crece, pero en la parte posterior.
4: No, pero corte bajito.
10: Eso es lo que está de moda.
4: Exactamente. Y no tener que disfrazar la cosa peinándose para adelante, ¿no? Como... Hacemos una pausa, ella se llama Mari Manotas y va a estar con nosotros aquí y nos va a hablar de todo, y va a hablar cuando quiera o no va a hablar, y habrá amor y habrá desamor.
9: Que interrumpa.
4: Ya regresamos, tranquilo Juan Diego. Ya regresamos en 6 AM de Caracol.
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4: 8:17. Nos vamos para el nombramiento del día, que es la nueva ministra de Salud. Antes hay noticia en los Estados Unidos. Emiliana, ¿qué pasó?
12: Julio, muy buenos días. Colin Gray, de 55 años, el padre de un adolescente que disparó y mató a 4 personas en una escuela secundaria del estado de Georgia, fue condenado a 15 años de prisión por cargos de asesinato, homicidio involuntario y otros delitos. Su hijo, Colt Gray, de 16 años, se declaró culpable la semana pasada de los asesinatos. Y según los investigadores, el rifle utilizado en el ataque fue un regalo de su padre. Esto es un acontecimiento importante, Julio, porque el procesamiento judicial de Colin Gray marca la tercera vez en Estados Unidos que un padre se considera penalmente responsable por un tiroteo masivo perpetrado por su propio hijo. Julio.
4: Emiliana, muchas gracias.
12: Con gusto, Julio.
4: Emiliana, ¿hace cuánto vive en Estados Unidos?
12: Julio, desde el 2000 vivo en Estados Unidos.
4: O sea, hace 26 años.
12: Hace 26 años.
4: Quiere decir que está desde los 2 años.
5: Desde que nació.
12: Desde los 9 años.
4: ¿Y nació en dónde, Emiliana?
12: Nací en Medellín, Colombia.
4: Ah, pero el paisa sí se le ha ido, ¿no?
12: El paisa me pidieron neutralizarlo un poquito para televisión.
5: No, yo sí le siento algo.
12: Pero de vez en cuando se me sale un poquito.
5: De ahí se le sale.
9: No fue sino que le mencionaran y se le salió.
4: Emiliana, gracias por la noticia. Vuelvo con usted en instantes. Quiero saludar a 2 voces autorizadas para la noticia del día. Es la nueva ministra de la Salud. El presidente electo se la jugó por una persona con tremendo conocimiento en el mayor problema de la salud, que es la administración del sistema de salud. Por lo general nombran médicos, ¿no? La cartera de salud.
5: No siempre, Alejandro Gaviria no era médico. No siempre, pero digamos que prioriza en este caso, entendemos, el presidente electo la situación financiera del sistema de salud y elige a una persona que conoce ese aspecto.
4: Nos atiende la exministra senadora de la República, Carolina Corcho. Doña Carolina, bienvenida a Caracol.
13: Muy buenos días, un saludo muy especial a toda la audiencia.
4: Y también nos atiende la senadora Norma Hurtado, del partido de la U. Senadora, buenos días.
13: Julio, muy buenos días. Un saludo a la doctora Carolina Corcho, a todo su equipo de trabajo y a su audiencia, Julio.
4: Bueno, están criticando el nombramiento, obviamente desde la oposición, como corresponde, y eso es lo que hace viable una democracia, que haya voces que protesten y que tengan sus opiniones. Hablan de la doctora Vesga de algún tipo de conflicto de interés, ya que ella ha sido representante de las EPS. Pero doña Carolina, al final, con la mejor intención que tienen todos los gobiernos, esto no funcionó. Esto no funcionó porque no pasó la reforma a la salud. Esto no funcionó porque vivimos una crisis de medicamentos, porque se cierran hospitales, porque se intervinieron y se quebraron algunas EPS. Y por más buena intención, esto no funcionó y necesita una gerencia. ¿Por qué no les gusta la doctora Vesga como ministra de Salud?
13: Pues justamente por lo que estás diciendo, Julio, porque esto no funcionó. Lo que no funcionó es el modelo de la ley 100 que representa la doctora Vesga. La doctora Vesga tiene un claro conflicto de intereses porque ella va a entrar al organismo regulador del sistema de salud, que es el Ministerio de Salud y Protección Social, con el Ministerio de Hacienda, el DNP, regula el manejo de los recursos públicos de la salud. ¿Quiénes los administran hoy en este sistema que no funcionó, porque no pudo ser reformado? El sistema que está en crisis es el que no pudo ser reformado, no es el que es resultado de la reforma, que no existe. ¿Quiénes administran en ese sistema los recursos? Las EPS, las cuales representa la señora Vesga, además de los gestores farmacéuticos, las cuales representa la señora Vesga. Pero aparte de eso, la organización de la cual proviene la señora Vesga, que es ACEMI, ya fue sancionada, vencida en juicio por la Superintendencia de Industria y Comercio en el año 2011 por cartelización, por ocultamiento de cifras para intentar que el Estado colombiano les entregara más recursos, negando servicios y poniéndose de acuerdo entre varias EPS en la negación de servicios. Estos son hechos verificables. Pero además existen denuncias muy graves por parte del ADRES y el Ministerio de Salud respecto al año 2023, las EPS no estaban intervenidas, aunque han estado intervenidas durante 3 décadas dentro del modelo de la doctora Vesga, donde se encuentran sobrecostos de medicamentos, 6.3 millones de medicamentos con sobrecostos. Hubo un aumento de 10.2 billones a 13.8 billones en gasto de medicamentos que no tiene ninguna justificación por pacientes. Y la Contraloría General de la República ha mostrado que hay 14.2 billones de pesos que el fondo ADRES entregó de más a las EPS y que no han reportado y no muestran en sus propios estados financieros hacia dónde se dirigieron. Es decir, aquí hay unas denuncias muy graves de corrupción que comprometen a la organización de la cual representa la doctora Ana María Vesga, y frente a lo cual ha habido silencio, no ha habido claridad, y justamente estamos en una situación donde el gato le toca cuidar los ratones.
5: Sí, permítame, senadora Corcho, porque quiero también trasladarle una inquietud a su colega, la senadora Norma Hurtado, quien hace parte de la Comisión Séptima, que se encarga de todos estos asuntos de la salud y conoce muy bien, por ejemplo, el trámite de la reforma a la salud. Y uno sí se pregunta, senadora, si no hay un evidente conflicto de interés y cómo va a ser la nueva ministra para manejar todo lo que tiene que ver con las EPS, porque no nos digamos mentiras, las EPS tienen unos problemas y tienen unas quejas importantes por parte de los usuarios del sistema de salud. ¿Usted no cree que esto va a limitar la capacidad que va a tener la nueva ministra de tomar decisiones cuando va a tener que estar declarando este conflicto permanentemente?
13: Bueno, yo te quiero decir que dentro del marco constitucional y legal no hay una inhabilidad absoluta que impida a la doctora Ana María Vesga posesionarse o ejercer el cargo. Ya ella, en cumplimiento de la ley 2013 que todos conocemos, hará su declaración de conflictos y evaluará con su equipo jurídico asesor los momentos en los que ella podrá asumir algunos de los temas que le corresponden como ente rector. pero no existe, no existe una norma que impida que la directora de un gremio pueda estar. Además, no es la primera vez, Julio y equipo de trabajo. Hemos tenido otros nombramientos de dirigentes gremiales como ministros, que es más, el propio ministro de Hacienda hoy representaba un gremio. Solamente que pues el sector salud hoy está en una crisis profunda que la deja el gobierno del presidente Gustavo Petro y ha sido una narrativa constante. Yo creo, primero que todo, yo creo en la rama judicial. Las denuncias que han sido expuestas pues deben continuar su curso, deben terminar su proceso, su debido proceso, y que se juzguen a las personas responsables de estas que han sido denunciados. Pero no se puede limitar la posesión de una persona por un simple supuesto. Ana María Vesgas ha mostrado idoneidad, ha mostrado capacidad, ha mostrado seriedad, ha presentado propuestas de conciliar la situación en la que ha venido disminuyendo, o mejor, acabándose el sistema de salud. Eso ha estado, yo diría que en todos los escenarios expuestos. Es una mujer que se formó en economía de la salud y que ha venido representando, sí, un sector, pero ahora le corresponde, como se lo ha delegado Abelardo de la Estrella, la rectoría de un sistema. Creo que tendrá la capacidad para separar la condición gremial que representaba y asumir la rectoría
5: Nadie duda de las calidades de la nueva ministra, quien por supuesto tiene, hemos escuchado las reacciones de distintas agremiaciones del sector salud celebrando la designación y diciendo que es una persona que tiene autoridad y conocimiento en los temas de la salud, pero el tema es más hacia lo legal. No le va a tocar estar declarando ese conflicto de interés en varias de las decisiones que pueda tomar y que terminen afectando a la CPS?
13: Pues yo creo que dentro de la capacidad jurídica que tiene la doctora Vesgas, sabrá el momento en que tenga que declararle el conflicto de intereses. Pero también tenemos que reconocer lo que dice la ley 23 del 2019. Los organismos de control estarán atentos. Su gestión debe estar revestida de transparencia y de permanente contacto con los diferentes actores del sistema, mostrando su capacidad, pero también mostrando que las actuaciones están libres de cualquier interés. Es que no podemos prejuzgar, no podemos empezar a señalar algo que no ha empezado, no podemos empezar a estigmatizar algo que no ha empezado. Entonces yo sí creo que en este momento el doctor Abelardo de la Estrella ha entregado una confianza, ha hecho un análisis jurídico de conflicto de intereses. Ustedes piensan, o los colombianos piensan, que un gobierno que está proponiendo recuperar un sistema de salud en un tiempo récord va a improvisar. Yo creo que no. Yo creo que el análisis jurídico del conflicto de intereses ya ha sido superado. Y no ha sido superado solamente en estos medios de comunicación, sino que senadora, fue superado por una campaña que ha sido responsable en el nombramiento de cada uno de los ministros.
14: Senadora Corcho, precisamente quiero que me hable del tema legal, y es que tendría que declararse Ana María Vesga en decisiones clave, al menos durante el próximo año, en conflicto de interés, por ejemplo, en temas que tienen que ver con el ajuste de la UPC, o también en mesas técnicas con la EPS, porque es que ustedes han hablado de la ley 1437.
15: Bueno, lo primero que tenemos que decir es que no fue el gobierno de Gustavo Petro quien dejó en crisis el sistema de salud. El sistema de salud venía en crisis desde el año 2008, reconocido por la sentencia T760 de la Corte Constitucional y diversos autos de advertencia de la Contraloría General de la República, que advertía ya varios gobiernos en el año 2011 y 2012 de la crisis financiera del sistema de salud. Entonces, felicito respetuosamente a mi colega no seguir propagando esta imprecisión y esta falacia. Lo segundo que hay que decir es que la situación con la doctora Vesga es que ella, de manera reiterativa en los últimos años, ha solicitado que se aumenten más recursos, es decir, que se aumente la UPC, que son los recursos que se entregan al sistema de salud por parte del Estado, el presupuesto general de la Nación y la parafiscalidad. Pero nunca han podido sustentar con datos y cifras concretas por qué debería aumentarse, porque de 29 EPS en algunos años solamente 5 presentaron los reportes y superaron las mallas de calidad para saber cuántos recursos tenían que entregarse. Y aún así, el gobierno del presidente Petro aumentó la UPC en un 28%, en 21 billones de pesos, y siempre estuvo por encima de la inflación. Y en las mesas técnicas que reclamaron, frente a la Corte Constitucional, a mi juicio, induciendo a error al Alto Tribunal de Justicia de este país. Nunca se pudo demostrar la falacia repetida todos los días por ACEMI, la doctora Vesga, de que había una insuficiencia de la UPC. De hecho, la Contraloría General de la República dijo en un informe por escrito que la UPC era suficiente, pero lo que sí había era una malversación, mala administración de los recursos de la UPC, y en el actual sistema que está vigente, que no es la reforma, quienes administran la UPC son las EPS, que representa la doctora Vesga.
16: Sí, senadora Hurtado, pues usted incluso ha procurado e impulsado varias iniciativas tendientes también a buscar una solución a la crisis de la salud. Pero hoy hay una realidad si uno se pone como ciudadano. Un sistema que venía mal y que con este gobierno pues tampoco mejoró y más bien la situación se agravó. Las perspectivas que hay son una nueva reforma a la salud, un nuevo proyecto de ley. ¿Cuál va a ser el remedio para tratar de que a la gente le vuelva a llegar el medicamento, pueda pedir la cita médica y no se siga
4: muriendo? Que no cierren más hospitales.
16: Y que no se cierren más hospitales.
15: Que no se cierren más hospitales, que no se cierren más servicios, que se entreguen medicamentos, que los tratamientos sean oportunos para garantizar de la vida de los pacientes crónicos, de los pacientes con enfermedades huérfanas. Bueno, lo primero es decirles que considero que difícilmente uno induce a la Corte en un error, difícilmente. La Corte está revestida, yo creo que del conocimiento, la sabiduría jurídica que necesita este país, y por eso es el órgano de cierre, y es el órgano de cierre que ha ordenado revisar la UPC. Y eso fue claro en los diferentes autos de la Corte que le ordenaron, orden que fue desconocida por parte del actual ministro. Pero yo quiero decirles algo, si hay un modelo, si hay un sistema que está amparado por muchísima normatividad, es el sistema de salud. Leyes que no fueron reglamentadas en su momento y que creo que la ministra que llega ahora en este cuatrenio debe mirar todas esas reglamentaciones que están pendientes antes de proponerle al Congreso de la República una reforma a la salud. Lo segundo sí. que tenemos que decir es que el presupuesto efectivamente aumentó, eso es innegable porque se ve en los números. Pero lastimosamente desconocemos cuál es la fórmula que han tenido los interventores de las EPS intervenidas, valga la redundancia, para los pagos. Vengo reclamando algo, Julio, que quiero que usted, que es muy juicioso, revisemos conjuntamente con la nueva ministra, es quién hace las postulaciones, por qué hoy el sistema está estallado. Eso es uno de los puntos inmediatos a resolver. ¿Cómo se están haciendo los pagos? ¿Por qué los privilegios o por qué las presiones a algunas entidades prestadoras de salud? Lo otro, la normalización de la financiación del sistema frente claro. a la red prestadora es muy importante, y atender a los pacientes claro, que hoy están en un estado crítico.
7: Hay muchas cosas para hacer, sin duda. Doctora Corcho, yo quisiera preguntarle algo concreto. Entendiendo todas las razones que usted nos ha dado durante mucho tiempo, acá en múltiples entrevistas, la pregunta final sería, cuando está acabando el gobierno de Gustavo Petro, ¿la salud en Colombia está mejor o peor que hace 4 años?
15: El problema de la salud en Colombia, lo hemos dicho en innumerables entrevistas, lo tenía que resolver el Congreso de la República con una reforma estructural que se concertó, se discutió, se aprobó 2 veces en la Cámara de Representantes y siempre fue obstruida en la Comisión Séptima del Senado de la República, que a mi juicio actuó de manera irresponsable frente a una crisis ya acumulada de más de una década que ya necesita un cambio del sistema.
7: Sistema, doctora Corcho, eso nos lo ha dicho muchas veces acá. ¿Está mejor sí, señor, o peor que hace 4 años?
15: Si tú tienes un enfermo de cáncer y les haces un diagnóstico en el año 2008 del cáncer y te pones a darle acetaminofén y no le haces el tratamiento de quimioterapia, pues se va a empeorar por el paso mismo del tiempo por el deterioro mismo del proceso de enfermedad. Llevamos diciendo hace más de una década, el sistema no puede seguir manejando los recursos en manos de terceros, sin auditorías, de manera opaca, porque en esas revisiones que efectivamente la Corte Constitucional solicitó que sí se hicieron las mesas técnicas, lo que se encontraron fue más irregularidades en el manejo de los recursos, sobrecosto de medicamentos al 20,000%, procedimientos que cuestan 3 millones y al sistema se los facturan a 700 millones, cobraron más de 20,000 personas que ya estaban fallecidas en un año. Cada que revisamos los datos, lo que salen son reportes y denuncias para los organismos de control, para la Fiscalía, para la Contraloría. Lo que habla es que el sistema no puede seguir así y desafortunadamente, doctora Norma, ustedes no permitieron, a mi juicio, de manera irresponsable, que avanzara una reforma que tuvo muchas mesas de concertación, y eso es lo que nos tiene en esta situación. Ahora bien, he leído propuestas de la doctora Vesga de cómo solucionar la situación en un documento reciente que ellos publicaron en época de campaña, y debo decir que me quedé muy preocupada, porque entonces lo que están diciendo es que hay que disminuir el plan de beneficios. ¿Qué es el plan de beneficios? El conjunto de servicios que el sistema de salud ofrece con cargo al pago público que hace el Estado. Entonces es contra los pacientes. Reducir los beneficios a los pacientes para no asumir la malversación de las EPS. No estamos de acuerdo con eso. Va a ser inconveniente del país, pero además quieren seguir con uno de los cánceres del sistema, que es la integración vertical. Yo soy un EPS, recibo sin auditoría billones de pesos, que son 114 sí. billones de pesos.
14: Sí, senadora.
15: Y priorizo la contratación de mis propias sí. clínicas sin manual tarifario y me pago lo que yo quiera. Esto es perverso. Y aumentar las cuotas moderadoras y copagos, es decir, cargarle a los pacientes la crisis que no ha resuelto y por la que no ha respondido el gremio que representa sí. la doctora Vesga, es inaceptable para el país.
14: Senadora Norma Hurtado, un tema puntual y tiene que ver con las deudas de las EPS. Hoy las EPS deben millones, billones de pesos a hospitales y clínicas. ¿Cómo garantizar que Ana María Vesga va a poner en cintura a las EPS para que paguen sus deudas? Y por supuesto también hablemos de la reforma a la salud.
13: Bueno, lo primero que tengo que decir es que la reforma a la salud, si bien es cierto, se hicieron mesas técnicas, audiencias públicas, la voz de los pacientes nunca fue atendida. El modelo preventivo y predictivo que presentó inicialmente la doctora Carolina Corcho siempre abandonó y dejó de lado a los pacientes crónicos. Y ahora, en la ejecución de algunas políticas que tuvo el doctor Guillermo Alfonso Jaramillo, tomó recursos del aseguramiento para destinarlos a los equipos básicos, que era su plan inicial, para dedicarlos al mantenimiento y a nueva infraestructura física, y también para la compra de miles y miles y miles de ambulancias en todo el territorio nacional, cosa con la que estoy de acuerdo. Estoy de acuerdo con los equipos básicos, estoy de acuerdo con que mejoren los centros de salud de los corregimientos y de los municipios más apartados, pero no con la plata del aseguramiento, porque hay que contarle en esta emisora a los pacientes que hoy no tienen tratamiento de cáncer, que no tienen diálisis, que no tienen los medicamentos y los tratamientos para enfermedades huérfanas y de alto costo, que de allí vino su desfinanciación, sumado a la irresponsabilidad y a diferentes actos que ya revisará la Fiscalía, la Procuraduría y la Contraloría, diferentes actos de cambio de pago y de postulación a la red prestadora, tanto pública como privada. Siempre reitero, revisen cómo fue la postulación de pagos de la red prestadora pública y privada en los últimos años y qué intereses hay detrás de estos pagos. Y ellos saben a qué me refiero y quién los está haciendo. Entonces, el sistema que deja hoy este gobierno es un sistema que agoniza. Pero ojalá fuera el sistema, pero son los pacientes los que agonizan. ¿Qué tiene que llegar a hacer la doctora Vesgas? A cumplir con el plan de choque propuesto por el presidente Abelardo de la Espriella, la consecución de los 10 billones que me preocupan, que no solamente son esos 10 billones, las deudas que son de las EPS que ya fueron liquidadas, quedan atrás. Nadie ha propuesto que se paguen esas deudas. Estamos hablando, quiero decirles, pagar las deudas del corriente, que este gobierno dejó de pagarle a la red prestadora. Hoy tenemos a lo largo y ancho de todo el país denuncias con nombre propio de entidades que dicen no he recibido pago, asfixiaron el sistema. Y quiero recordar algo, yo sigo insistiendo, ojalá algún día en el Congreso de la República podamos debatirlo, es
17: ¿por qué al inicio de este gobierno se tomó la decisión de devolverle al fisco, de devolverle al Ministerio de Hacienda 8.1 billones del Ministerio de Salud? Recursos que se necesitaban para garantizar la prestación de los servicios, la prestación. Estamos hablando de vidas, estamos hablando de pacientes. Adicionalmente, siempre se hace relevancia a las múltiples denuncias que existen. Yo comparto, quiero decirlo públicamente con la doctora Corcho, que actúen los organismos de control, que caiga quien tenga que caer, que ha manejado de manera irresponsable los recursos de la vida de los colombianos.
4: Así es, y ojalá que todo mejore, y pues desearle suerte a la doctora Vesga, porque necesitamos que a ella le vaya muy bien. A nuestras invitadas, la senadora Carolina Corcho, del Pacto Histórico, y la senadora Norma Hurtado, del Partido de la U. Mujeres, pilas en el Congreso, gracias por su tiempo. 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
11: Hablemos de sostenibilidad empresarial a esta hora en Caracol Radio, porque 52 empresas son finalistas al premio Andesco a la sostenibilidad. La Asociación Nacional de Empresas de Servicios Públicos y Comunicaciones Andesco recibió 435 proyectos que fueron postulados por 185 empresas, de los cuales 132 proyectos de estas empresas fueron finalistas. El reconocimiento llega a su edición número 21 y premia de manera integral la sostenibilidad y fomenta también su implementación en organizaciones de todos los sectores de la economía. Es que la sostenibilidad se sigue consolidando como el eje estratégico que aporta valor a las empresas del país en ámbitos de desarrollo ambiental, económico y social. En su versión número 21, el premio Andesco a la sostenibilidad seleccionó pues a 52 empresas finalistas con 132 proyectos de diferentes dimensiones clave: colaboradores, mercado, social, ambiental y gobernanza.
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4: Una buena noticia tiene que ver con Mari Manotas y varias compañeras mías, que quiero mucho, son muy seguidoras, y estamos tratando de entender el fenómeno de los influenciadores. Laura, ¿hace cuánto sigue usted a Mari?
5: Yo creo, Julio, que a Mari la sigo por ahí hace 2 años.
4: ¿Qué tiene Mari?
10: ¿En qué etapa de la vida estaba cuando me empezaste a seguir?
5: No, ya estás soltera. Medio soltera.
10: Medio soltera. Divorciada.
5: Divorciada.
10: Divorciada, soltera no.
5: Pero la seguía por algo en particular que le acabo de decir que admiro, y es que es una runner espectacular.
4: Así es.
5: Usted sabe, Julio, que a mí se me da muy bien lo de hacer videos, pero no tanto lo de correr, pero me gusta correr. Y cuando uno hace algo y se da cuenta de lo difícil que es y ve gente que lo hace de manera tan buena, pues es admirable. Entonces, María hace un gran contenido sobre la vida fitness, sobre el running. Hace trends, que es lo que a usted le gusta.
10: Es lo que vamos a tratar de incursionar con Julio.
5: Sí, canciones de correr una maratón con tu BFF.
10: Este es tu próximo baile.
4: Y que tiene una coreografía ahí chévere, va corriendo.
5: Por supuesto, con su outfit de runner. Es inspiradora. Es una crack. Me encanta que esté acá porque siento que es una crack.
10: Ay, muchas gracias. Julio, ¿tú haces ejercicio? ¿Corres?
4: Camino mucho.
10: Caminas, bueno, se camino vale. Mucho.
9: Yo también la sigo por runner.
5: Yo es que no voy a hablar porque no lo quiero hacer quedar mal, porque los oyentes llaman a decir que es que yo lo ataco. Que...
4: A ver, Luisa, ¿cuál es su relación con la influencer?
0: Yo llegué por el chisme, Julio. Yo llegué por el chisme definitivamente.
10: ¿Por cuál de todos los chismes?
0: Uno de los tantos chismes. Pero me gusta mucho es el contenido que hacen TikTok, sobre todo, Mari Manotas. Y hay muchos videos muy chéveres. Hay muchos videos, Julio, que es que si yo se los pongo, no los va a entender porque tiene uno que verlo para entenderlo. Pero hay muchos trends, sobre todo con los hijos, y lo que decía más temprano de que es multitasking. Mari Manotas es multitasking. Uy. Y a mí eso me gusta porque me inspira. Yo digo, cuando yo tenga hijos, yo quiero ser multitasking como Mari Manotas, que es tan joven y hace tantas cosas. Entonces me gusta mucho el contenido. Le voy a poner uno, si quiere. Uno solito.
5: Tiene que irlo describiendo.
4: ¿Qué está pasando ahí?
8: No entiende nada.
0: Por eso es que le digo que tienen que entrar al TikTok. Pero ella es muy cercana con la hermana.
10: Sí.
0: Entonces, cuando sale con la hermana, pues siempre es como en medio de pelea. Entonces, aquí está diciendo pop, cuando sales con tu hermana. Entonces, están como en una fiesta y empujándola, y al mismo tiempo se están peleando con la hermana, pero pues es su mejor amiga, ¿no?
10: Sí, es mi mejor amiga. Teníamos una relación bien conflictiva, pero hace unos 5 años nos volvimos ya amigas. Es que tenemos 8 años de diferencia. Entonces, como que los tiempos no nos cuadraban, y ya ahora que ella tiene, bueno, cuando cumplió 22 años, como que ya la vida se nos acomodó un poco y empezamos a ser amigas. Pero Mari, siempre se me ha robado la
4: Mari,
10: ropa.
4: Pero, o sea, toda su vida está ahí.
10: Más o menos.
4: ¿Usted cuenta todo?
10: Pues, un poco sí. Es que hay diferentes tipos de influenciadores y de diferentes como líneas de contenido. La mía, personalmente, pues habla de mi vida. Entonces, por eso todas saben un poco de qué ha pasado en mi vida, porque yo siempre estoy contando en qué estoy. Y por eso la gente se siente tan cercana a mí.
4: Laura entró en uno de sus divorcios. Yo no entiendo esto.
5: Amigas de siempre.
10: Sí.
4: Volveremos con Mari Manotas en 30 segundos.
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4: 8:47 y nos vamos para Ceuta. Nos vamos para el lugar que está fijando una tremenda preocupación. Inclusive, Juan Esteban, en Washington, el presidente Trump habló de la situación de Ceuta, ¿no?
3: Sí, señor, se lo dijo a Fox News, dice que es terrible, recuerden esa imagen, dice Trump, eso es lo que nos va a pasar a nosotros. Imagínese usted, ya lo compara con Estados Unidos en 3 años, si gana el lado equivocado, o sea, en referencia que si ganan los demócratas. Y luego dice, si los demócratas llegan al poder, ustedes no van a tener una buena vida.
4: Nos vamos a la Guardia Civil de Ceuta, pero antes, Juan Pablo, expliquemos geográficamente. Estamos hablando del sur de España, tal vez la ciudad más importante vecina allí puede ser, no sé, Málaga, ¿no? Tal vez. Y hay una costa.
6: No.
4: Una costa.
6: Y Julio, no. Espere. Pausa. Ceuta está en África. Eso es lo primero que hay que decir. Ceuta y Melilla son dos territorios españoles que están ubicados en África. En la costa norte de África.
4: Correcto.
6: Entonces, si nosotros lo vamos a ver mirando el mar, sí, efectivamente, Málaga puede estar muy cerca, no, es que Gibraltar puede estar muy cerca,
4: desde Málaga se ve África.
6: Claro, exactamente, porque está a unos 19 kilómetros, pero Ceuta está en África, y eso es lo más importante a la hora de situar geográficamente este asunto.
4: ¿Y qué es lo que pasa con estos 60.000 migrantes?
6: ¿Qué es lo que
4: hacen? ¿De dónde a dónde?
6: Ellos pasan a través de la línea de costa o por la misma línea de costa, saltándose una suerte de espolón que se adentra 20 metros en el mar, pasando de un lado al otro, es decir, de Marruecos a Ceuta.
8: simplemente tienen que caminar, nadar un poco, rodean el espolón y llegan ya a la costa española en Ceuta, pero sobre territorio del continente africano.
4: Hay 43 muertos a la fecha. Juan Diego Madrazo es el portavoz de la Guardia Civil, nos atiende a esta hora. Don Juan Diego, buenos días, buena tarde para usted.
7: Hola, buenos días. Soy el portavoz, efectivamente, de la Asociación Unificada de Guardias Civiles, que es una agrupación, la mayoritaria en la Guardia Civil, que sus funciones son de representación de los guardias civiles.
4: Yo quisiera que le explicara a nuestra audiencia por qué está pasando esto. ¿Qué buscan estas personas? Esto que pone en riesgo la vida de la gente y que ha cobrado hasta ahora 43 vidas, ¿por qué pasa?
7: Sí, estamos viviendo una tragedia humanitaria. Recientemente el Tribunal Supremo aquí en España se ha pronunciado respecto a una sentencia, ¿no? En la frontera de Ceuta, son fronteras muy complejas, tienen una complejidad enorme histórica y despierta muchas tensiones con nuestro vecino, con Marruecos. Bueno, pues en esta frontera se venía aplicando un protocolo desde el año, cerca del año 2000, que eran los rechazos en frontera. Un ciudadano argelino que entró en la ciudad y fue expulsado mediante este procedimiento, que era un procedimiento rápido. Se le veía, se comprobaba visualmente que había cruzado la frontera en ese momento y se hacía la devolución a las autoridades marroquíes en el momento. Bueno, pues el Tribunal Supremo interpretó, hizo una interpretación, que consideró que al no superar un obstáculo físico esta persona en el mar, sino llegar a nado, pues no se podía aplicar las devoluciones en caliente, que se vienen llamando en España, o rechazos en frontera, que es el nombre técnico. Bueno, pues al no poderse aplicar el rechazo en frontera, la gente que supere nadando esta línea fronteriza, hay que abrirle un expediente de expulsión. Es un expediente administrativo, pero tiene una serie de garantías procesales, como es el hecho de que tiene que ser asistido de abogado, que se le proporciona al Estado, y además de intérprete. Generalmente las personas que cruzan a nado son de nacionalidad marroquí, sudanesas, africanas, y no conocen el idioma. Entonces se les tiene que aplicar este procedimiento que es garantista con sus derechos. Sí. Y además, si solicitan asilo, que frecuentemente lo hacen, este procedimiento se paraliza, por lo cual su estancia en España, aunque se decrete luego que tienen que retornar a sus países de origen, la estancia en España se prolonga durante meses.
12: Ceuta, perdona, señor Madrazo, yo le quería preguntar porque Ceuta y Melilla llevan quejándose mucho de esta situación donde tienen los servicios saturados por la cantidad de gente a la que atienden en la frontera. ¿Por qué no se ha hecho nada para que pues haya más protección civil, para que haya más servicios, para que se agilicen estos trámites por momentos como este?
7: Sí, nosotros venimos advirtiendo desde el mes pasado que entró en vigor esta sentencia, que esto iba a generar un efecto llamada. Y efectivamente así ha sido. Hemos visto cómo en los tres últimos días ha habido un colapso total de la frontera. No hay que olvidar que Ceuta y Melilla son la frontera sur de la Unión Europea. Y Italia ha activado mecanismos incluso para que no permitir el flujo de personas a territorio italiano, o sea, lo ha manifestado su presidenta Giorgia Meloni. Entonces es muy grave la situación y aparte es que la ciudad autónoma está colapsada, está soportando un 75% de su población, una población de 82.000 personas se ha visto ocupada por 62.000 migrantes, 62.000 migrantes que las tiendas no están abriendo, o sea, no hay supermercados, que dentro de va a haber un problema de orden público en la ciudad autónoma porque esa gente necesita comer, necesita hacer sus necesidades y no tiene capacidad asistencia en la ciudad de Ceuta para asumir este flujo migratorio. El ministro del Interior español, Fernando Grande Marlaska, anunció ayer que se iba a activar un protocolo rápido de devolución con Marruecos. Nosotros, como policías, como guardias civiles, estamos esperando la activación inmediata de este protocolo, porque si no la ciudad va a entrar en un estado de colapso y ya hay muchas tensiones con la población local.
4: No, es terrible lo que usted cuenta. ¿Cuál es la población local sin este problema? ¿Cuánta gente vive allí?
7: La población local de la ciudad de Ceuta son unas 83.000 personas. Alrededor de 83.000 personas.
4: Le está llegando
7: una presión de 60.000.
4: 75% de población adicional que no tiene la infraestructura. Es un problema de orden público, además grave, y de salubridad, ¿no? ¿Dónde van al baño?
7: Correcto, tal cual. Simplemente eso, algo tan sencillo como sus necesidades fisiológicas, donde las satisfacen. Es la ciudad, hay un problema, han tenido que cerrar comercios porque es gente hambrienta, no hay que olvidar que, aparte de un problema migratorio, un problema de flujos migratorios, se trata de un problema humanitario. Han muerto decenas de personas estos tres días cruzando el espigón del Tarajal. Es algo terrible, son familias con niños, nuestros compañeros están asistiendo, los guardias civiles allí están asistiendo impertérritos a esto. Lo único que pueden hacer es ayudarle a quien tiene dificultades para cruzar y hacer rescates en el mar, porque la gente se está lanzando al agua sin saber nadar. Y todo esto, desde España pensamos, que si Marruecos quisiera lo podría parar, pero parece que las autoridades marroquíes apreciamos cierta connivencia por imágenes que nos han llegado a través de redes sociales.
4: Ese es el lío. Las autoridades como que miran, como ustedes dicen, de perfil. Señor Madrazo, ojalá que esto se resuelva pronto y muchas gracias por su tiempo.
7: Gracias a ustedes. Un saludo.
4: Portavoz de todas las asociaciones de la Guardia Civil en semejante lío. 60.000 personas llegan a una ciudad que tiene 85.000 habitantes. ¿Cómo las van a atender? Oiga, Juan Diego, le tengo noticias de la posesión del presidente Abelardo de la Espriella.
9: Señor.
4: 7 de agosto, ¿no?
9: Sí, claro, 3 de la tarde finalmente, porque...
4: Históricamente eso siempre lo hace Inravisión, ¿no?
9: Sí.
4: Es una señal para todo el mundo, ¿no?
9: Por lo que es público, ¿no?
4: Es público, ¿no?
9: Exactamente, es un...
4: Pues, ¿cómo le parece que al nuevo presidente, al equipo del nuevo presidente, no le da confianza a RTBC? No le da confianza en Inravisión. Entonces han tomado una decisión.

0: a uno, que es RCN. RCN Televisión tendrá la responsabilidad del cambio presidencial, pero tendrá un aliado que, aunque no tiene mucha experiencia ni infraestructura de televisión, pues va a ser el socio de RCN, que es la revista Semana.
1: Ah. Okay. ¿Y quién asume los gastos de producción?
0: Yo me imagino que le pagará.
2: No, eso no, tiene un presupuesto. No, no, no. Bueno, por un lado eso es cierto. Por lo general las productoras, los canales hacen un gesto de bienvenida,
0: sí, por la democracia.
2: Y demás. Pero igual eso dentro de la instalación, pues tiene un presupuesto,
0: sí,
2: para hacer todo ese proceso, porque a Inravisión, antigua RTBC en este gobierno, sí, pues también hay que pagarle.
0: Sí, pero históricamente siempre lo hace Félix Inravisión.
1: Claro, por eso, sí, porque y es una señal institucional que, punto, se reparte a todos los canales, y los canales se pegan.
0: No, y lo mismo el ingreso al recinto, va a estar muy limitado, muy limitado. Están escogiendo qué periodista entra y punto. Y punto.
2: O sea, eso es casting.
0: Y punto.
2: O
0: sea, ¿Qué periodista entra? Pero es una señal complicada que el gobierno no confíe en RTBC para hacer la transmisión.
2: Bueno, y por lo visto no mucho tampoco.
1: No, y que tenga lista de quienes pueden entrar o no.
0: Decidieron. Esto lo hace RCN con la revista Semana.com. Uh-huh. Bueno, estaremos mirando. Pues, y a cualquier cosa a la orden, ¿no?
2: Sí, exacto. Que aquí podemos.
0: Que de pronto Mari puede ir a hacer. Estar en un punto fijo de la transmisión, no hay problema.
2: Yo hago vestuarios, alguna cosa.
0: Hacemos una pausa y mucha suerte a RCN y a la revista Semana con semejante compromiso en Cali. Ya regresamos.
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4: Son las 9 de la mañana en punto. La Policía Metropolitana del Valle de Aburrá logró la captura de los presuntos responsables de la muerte de la persona que buscaron durante una semana, tripulante del avión de American Airlines, Eric Fernando Gutiérrez Molina, el tripulante que desapareció el pasado 21 de marzo, posteriormente fue asesinado. El cuerpo del tripulante de cabina de la aerolínea norteamericana fue hallado una semana después en zona rural del municipio de Fredonia, en el corregimiento de Puente Iglesias, muy cerca a Jericó. Allí También hay que recordar que él había llegado en un vuelo que cubría la ruta Miami-Medellín. Posteriormente salió a departir con unas personas en

0: su tiempo de descanso en un establecimiento nocturno del barrio El Poblado. Según las investigaciones y seguimiento de las cámaras, el hombre con ciudadanía norteamericana fue detectado por última vez en la madrugada del 22 de marzo de 2026 y posteriormente se perdió su rastro. A la semana siguiente, el viernes 27 de marzo, el cuerpo fue hallado en el corregimiento de Puente Iglesias. Gracias al trabajo articulado de las autoridades colombianas y de Estados Unidos, se logró la captura de los presuntos responsables del asesinato. Andrés Felipe Peña, de 23 años, en compañía de William Gamboa, huyeron hacia Ecuador y luego hacia Lima, en Perú, donde se logró su captura. Pues ya se logró la extradición hacia Colombia de Andrés Felipe Peña y se está a la espera de una persona que tiene circular roja en la Interpol, William Gamboa, que huyeron hacia ese país. La otra persona capturada es María del Carmen González, de 24 años, que huyó hacia Sincelejo, en donde fue capturada. Según la información de las autoridades locales, hacen parte del grupo delincuencial conocido como los Goteros. Se espera que esas personas puedan ser extraditadas por parte de las autoridades norteamericanas, ya que recordemos, el asesinado fue ciudadano o es ciudadano norteamericano. Estamos también muy pendientes de la información que entregan las autoridades. Ya la Policía Metropolitana del Valle de Aburrá ha entregado detalles de esa importantes capturas y más adelante tendremos pues todos los detalles de lo que también han dicho a propósito de estos operativos que se han cumplido en las últimas horas. Esto es lo que ha dicho también por su parte en los micrófonos de Caracol Radio la autoridad competente y también la manera como se cumplió el operativo, que más adelante pues tendremos otras visiones. Esto es lo que dicen las autoridades.
1: Vamos
0: a propósito
1: con los compromisos
0: del tema
1: de convivencia y seguridad ciudadana. Estos dos delincuentes ya no seguirán cometiendo la conducta delictiva de homicidio y de hurto calificado y agravado en el área metropolitana. Esta es una ofensiva contra estos delincuentes que se dedican a cometer hurto calificado y agravado en la ciudad de Medellín. En esta oportunidad, en coordinación con nuestra fiscalía, logramos la captura de esos tres delincuentes.
0: Son tres presuntos delincuentes que ya pasan a disposición de las autoridades.
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3: 9:03, aquí están las noticias. El ministro del Interior designado, Rodrigo Lara, respondió a las críticas del presidente Gustavo Petro por el nombramiento de Ana María Vesga como nueva ministra de Salud. Dijo Lara que quede claro que la doctora Vesga llega a recuperar las EPS intervenidas y a limpiar la Superintendencia de Salud, hoy en manos de algunos de los políticos más corruptos que ha visto el país. Agregó Lara que el gobierno Petro ahondó la crisis de las EPS para entregarlas a interventores de bolsillo y saquear la salud de los colombianos. Por su parte, la ANDI destacó el nombramiento de Ana María Vesga como ministra de Salud, por lo que considera calidades técnicas y personales suficientes para convocar al país alrededor de una solución que sea nacional y construida entre todos los actores del sector salud. El presidente de Estados Unidos, Donald Trump, afirmó que la crisis que enfrenta la ciudad española de Ceuta por la llegada de miles de migrantes irregulares desde Marruecos es terrible y esto representa una advertencia para Estados Unidos. Lo hizo en declaraciones reproducidas por Fox News. Los equipos de rescate recuperaron los cuerpos de dos alpinistas y los restos de un tercero pertenecientes a la expedición liderada por el célebre montañista nepalí Nirmal Purja, desaparecidos al ser alcanzados por una avalancha en el Bor Peak a 8.047 metros en el norte de Pakistán. La Oficina de Gestión de Riesgo del Cauca y el Servicio Geológico Colombiano confirmaron en una mesa técnica que el volcán Puracé se mantiene en alerta amarilla por el aumento de emisiones de gas y ceniza. Y la iniciativa de la Gobernación del Valle del Cauca por el respeto y una vida libre de violencia de género hoy se consolida con el cierre de la estrategia Círculo de Hombres Vallecaucanos a través de un diálogo directo con los hombres.
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7: 9:05 de la mañana en Colombia y 10:05 de la mañana en Caracol América.
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10: Hay noticia judicial importante. Juliana, ¿qué pasó?
7: Julio, la juez 73 municipal con función de control de garantías ordenó enviar a prisión al mayor de la Policía Nacional, Michael Bedoya Rivera, investigado por el presunto abuso sexual de una joven ocurrido en marzo de este año aquí en la ciudad de Bogotá. De acuerdo con la fiscalía, la víctima denunció que fue agredida sexualmente después de reunirse con el oficial en un apartamento de las casas fiscales de la policía. Tras lo ocurrido, acudió a un centro médico donde se activó de inmediato el protocolo de atención para casos de violencia sexual. La audiencia se realizó este miércoles, fue suspendida y continuará el próximo 4 de agosto a las 8:30 de la mañana.
10: Marcela, ha trascendido una información que yo no he podido confirmar con la fiscalía. Uh-huh. ¿Es probable que don Ricardo Roa ayer en la fiscalía haya ofrecido un principio de preacuerdo?
11: Justamente sé que nuestro reportero Juan Esteban Quintero estaba hablando con fuentes de la fiscalía que le dicen que al parecer esto no es cierto. Al parecer no es cierto. Porque estamos indagando.
10: Porque de buscar un preacuerdo es porque está
11: aceptando algún tipo de responsabilidad. Claro. Eso es justamente lo que pues
12: iría ahí, muy en contravía. Rumbo
11: que hay, pero entiendo que a Juan Esteban ya le dijeron que
13: pero esa versión de lo que nos dijo esta mañana.
12: Por supuesto, porque él dice que sale con la conciencia tranquila, mostró los buenos resultados y demás, y haría pensar que pues él, más que nadie, pues, se declara inocente. Un preacuerdo significaría, entre otras cosas, eso, negociar con la fiscalía para que no le claven una pena tan dura.
10: Una pena.
12: Exacto.
10: Por eso suena un poquito remoto, pero bueno, Juan Esteban, no se sabe. ¿Qué pasó?
14: Mire, Julio, hace tan solo 2 minutos acaba de tener una llamada con el abogado Juan David León, quien está liderando la defensa del presidente de Ecopetrol, Ricardo Roa, y él lo que nos informa ante esa posibilidad de un preacuerdo o de un principio de oportunidad, que ellos siguen trabajando en la estrategia de defensa, es decir, no lo descarta, pero de momento no quiere decir que Ricardo Roa ya solicitó pista ante el búnker de la fiscalía para que se le otorgue dicho beneficio. ¿Descarta?
10: No. ¿Descarta o no descarta?
14: Por ahora, yo lo que entiendo... Yo le pregunté directamente, Julio, y le dije, ¿están evaluando la posibilidad de negociar con la fiscalía? Y él me dijo, Juan Esteban, estamos trabajando en la estrategia de defensa.
11: Pero le dijo, si ayer había estado en la fiscalía, ¿sí o no?
14: Ayer estuvo Ricardo Roa entregando un derecho de petición solicitando información de los diferentes procesos. Por un lado, el de violación de topes electorales y el otro, el del apartamento.
12: Pero es que tiene, en el 20 de agosto tiene la audiencia.
14: Sí.
12: De formulación de acusación por parte de la fiscalía. Claro, este sería el tiempo que permitiría de pronto eso, pero a juzgar por lo que nos dijo esta mañana, pues...
11: No, pero lo que dice Juan Esteban ya nos abre la puerta que sí.
12: O sea, ¿que sí hay preacuerdo?
11: No, que sí están interesados en buscarlo.
14: Que no lo descarta.
11: O sea, si usted está interesado en buscar un preacuerdo hoy o mañana, pues tiene que aceptar una responsabilidad.
12: Por eso digo, a medida que se vaya acercando la fecha de la audiencia, pues va presionando.
14: Hay un tema interesante.
15: En la reunión... Él ofreció disculpas y pidió perdón. ¿Por qué pidió perdón? La pregunta creo que se le hizo usted, Juan Diego o Marcela. Uno no pide perdón por no haber hecho nada.
14: Y hay otro tema, Julio, que vale la pena analizar desde lo jurídico, y es que un principio de oportunidad implica que usted entregue información de personas que se encuentran por encima de
11: más
14: su nivel.
11: Más poderosas, de más
14: es decir,
11: rango.
14: No
11: demás,
14: puede
11: sí.
14: empezar a dar información de quienes están por debajo de lo que habría sido un presunto complot o un delito.
10: Encima de él solo hay una persona.
14: Sí, señor.
10: Bueno, pero la noticia es que no hay noticia. A hoy, a la fecha, no hay principio...
14: El doctor Juan David León nos confirma que siguen trabajando la estrategia de defensa y no se ha llegado a un acuerdo de preacuerdo o de principio de oportunidad.
10: De resto es como dice Astrid de Miami. Yo no sé mañana. Pero Astrid, hoy, no.
14: Y también después de que, en caso de que la fiscalía diga lo queremos dar, queremos dar un principio de oportunidad, un preacuerdo, eso también tendrá que tener un control de los jueces de la República, si lo avala o no.
10: Muchas gracias. Hay noticia en Medellín. Juan Carlos Siguita, ¿qué tenemos?
0: Julio, está relacionada con la muerte de Eric Fernando Gutiérrez. Recordará usted el tripulante de cabina, el auxiliar de vuelo de American Airlines, desaparecido el pasado 21 de marzo. Tres personas capturadas, algunas de ellas en el país vecino de Ecuador, posteriormente en Perú. También una persona que fue capturada en la costa caribe de nuestro país. Entre los capturados, Andrés Felipe Peña Corrales, de 23 años, quien habría huido inicialmente hacia Bogotá, posteriormente salió hacia Ecuador, luego hacia Perú, donde gracias a ese trabajo de cooperación internacional con la Interpol fue ubicado en territorio peruano, expulsado desde Lima a territorio colombiano, donde ya se hizo efectiva la orden judicial en su contra. También está William Olave Gamboa, de 31 años, ubicado en Perú, luego de permanecer oculto en Ecuador. Ese hombre era requerido también mediante circular roja de la Interpol y se encuentra en este momento en Lima, mientras se puede hacer la extradición hacia Colombia. Y está María del Carmen González, una mujer de 24 años, mediante un procedimiento de registro y allanamiento en el municipio de Montería, en el departamento de Córdoba, en la zona sabanera de nuestro país, pues también fue requerida por las autoridades. Delito de hurto por medios informáticos y semejantes, y además pues se ha conocido detalle que fue intoxicado con escopolamina. Allí lamentablemente pierde la vida y trasladado a zona rural de Jericó. 8 días después de la muerte, las autoridades hallaron su cadáver allí.
10: Vamos a la noticia deportiva de la semana y del año, la crisis del fútbol. ¿Cómo se están cerrando los espacios de la propuesta del señor Infantino? Saludamos al mundialista César Augusto Londoño. César Augusto, buenos días.
16: Hola Julio, buenos días, ¿cómo están?
10: Bien, antes de hablar del tema del señor Infantino, quiero preguntarle por una estrella del fútbol italiano que murió. Veo titulares importantes, pero obviamente usted debe saber mucho mejor quién es. ¿Le suena Franco Baresi?
16: Lo entrevisté en 1989 cuando se enfrentaron Nacional y el Milán de Arrigo Sacchi en Tokio por la Copa Intercontinental. Uno de los grandes del fútbol mundial, un zaguero central que hizo historia, estuvo en el Campeonato Mundial del 82 con Italia, no jugó, pero estuvo en esa nómina. Después fue subcampeón del 94 y fue la gran estrella y capitán de ese Milán de Arrigo Sacchi que enfrentó a Nacional, que estuvo 53 fechas invicto y que hace parte de uno de los tres equipos más grandes de la historia en el fútbol internacional.
17: Sí, sin duda. Y César, usted ayer presentó un video con el tema de la FIFA que me llamó mucho la atención, lo vi con mucho detenimiento, pero yo tengo una duda, porque usted habla ahí de que obviamente acá hay una lucha de poder, eso es indiscutible, pero que se debe a que la UEFA ha perdido protagonismo, y eso sí no lo entiendo muy bien, porque, a ver, los últimos campeones del mundo, femenino y masculino, son las selecciones españolas. De los últimos 6 campeones del mundo, 5 son europeos. La Champions League hoy es el mejor torneo de fútbol del mundo. La última final del Mundial de Clubes la disputaron 2 equipos europeos y obviamente el campeón es europeo. La Eurocopa, cuando se realiza, es un absoluto éxito. Los ingresos financieros de la UEFA creo que están en 5.000 millones de dólares. O sea, no necesitarían el dinero de la FIFA para seguir funcionando. Si nos vamos a las ligas, la mejor liga del mundo es la liga inglesa. La segunda y la tercera y la cuarta y posiblemente la quinta son ligas europeas. Entonces, César, yo no entiendo lo de la pérdida de protagonismo de la UEFA.
16: Se lo explico rápidamente. Es que es precisamente por eso. Siendo la UEFA la asociación de más poder deportivo en el negocio del fútbol, no tiene el mismo poder en el aspecto decisorio. No son las decisiones de la UEFA, los principios de la UEFA, los que acata la FIFA, sino los de otras personas y otras asociaciones. La FIFA con Infantino Félix quiere reducir la dependencia de Europa y fortalecer un liderazgo global. Y la UEFA con Serafín quiere recuperar y proteger ese peso económico que corresponde al peso deportivo y que hoy en día no tiene. Si usted me permite, le voy a explicar el tema con un negocio. ¿Usted quiere que se lo plantee?
17: Sí, claro. Plantéamelo porque también le tengo respuesta a eso.
16: Bueno, mire, el tema es así. Resulta que la FIFA tiene un montón de cosas en sus torneos, en sus eventos, como el Campeonato Mundial de Fútbol, que comercializar. Derechos de televisión, merchandising, licencias, activos digitales, las concesiones de los estadios, etcétera. Al señor Infantino lo pusieron ahí para dos cosas, para desarrollar el fútbol y para llevar dinero, para hacer crecer el negocio. Tanto que en la última asamblea donde se reeligió sin competencia. Era el único y no tuvo competencia y la reelección fue por unanimidad. Entonces el señor le dice a las asociaciones, mire, nosotros tenemos todas estas cosas que hoy nos dan un dinero, nos dan 10 mil millones de dólares porque son aliados, pero si los hacemos socios, vendiéndoles un 20% de la participación en esos aspectos, el ingreso pasa de 10 mil a 20 mil millones. Y les plantea el negocio a las asociaciones y les dice, mire, si ustedes aceptan, el ingreso suyo en el ciclo va a pasar de 10 millones de dólares a 20 millones. Si están de acuerdo, lo hacemos. Si no están de acuerdo, no lo hacemos.
17: Claro. Yo, como no soy bueno en temas económicos, le voy a dar la respuesta a Carlos Cordeiro. ¿Y quién es Carlos Cordeiro? El principal asesor de Infantino. Fue banquero de Goldman Sachs. Presidente, expresidente de la Federación de Fútbol de los Estados Unidos, estuvo en la Copa del Mundo, reunido con Donald Trump, le ponía la camiseta a Donald Trump al lado con Infantino. Hoy renunció a la FIFA y dijo lo siguiente, sobre el negocio, simplemente sobre el tema del negocio. La FIFA ya tiene acceso a unos recursos financieros extraordinarios y si las federaciones y sus miembros consideran que se necesita una inversión adicional para desarrollar este deporte, la FIFA ya tiene la capacidad financiera para proporcionar ese apoyo a partir de sus propios recursos. Vender una participación permanente en el activo más valioso del fútbol para recaudar 4.200 millones de dólares no tiene sentido. Supone hipotecar el fútbol, el futuro del fútbol sin ninguna justificación convincente. Y termina con la frase final que me parece la más importante de todas. La responsabilidad de la FIFA no es maximizar los beneficios comerciales a cualquier precio, sino proteger y fortalecer el fútbol para las generaciones futuras. Cuando estos principios entran en conflicto, el fútbol debe ser lo primero. Y no se trata de romanticismo. Claro que no se trata de romanticismo, porque amamos el fútbol, pero es un negocio multimillonario. Pero este señor, asesor de Infantino, que además dice que no lo consultaron, porque lo que se ha descubierto es que Infantino tenía ese plan en desarrollo desde hace un año, sin informarle a nadie en la FIFA, dice que es un mal negocio y que le haría mucho mal al fútbol. Lo dice este señor, que conoce del tema, conoce la FIFA y conoce el fútbol.
16: Claro, Félix, pero es que ese es precisamente el problema, que hay una línea que está de ese lado diciendo que, como lo ha dicho la UEFA, que la Copa Mundo no puede ser tratada como un producto de inversión, que la Copa Mundo no está en venta, que el fútbol no puede hipotecar su futuro para obtener ganancias financieras. Pero el fondo de la pelea es una pelea entre Serafín e Infantino y tiene que ver porque las propuestas de Infantino en FIFA han ido en contra del deseo de la UEFA y se las expongo rápidamente. Primero, el Campeonato Mundial de Clubes. El gran opositor fue Seferín, porque era una competencia directa a la Liga de Campeones, a la Champions, que es el torneo de más ingresos para la UEFA. Y resulta que los clubes también se opusieron, pero cuando Infantino les dijo, hay 1.000 millones de dólares en premios, el torneo se aprobó con 24 equipos y se hizo hace un año en los Estados Unidos. Y después se aprobó con 32 equipos para el 2027, y lo aprobaron todos. ¿Por qué? Porque es un negocio económico. Segundo tema, la Superliga. La Superliga afecta directamente a la UEFA, porque le estaría sacando a la UEFA los 32 equipos que dan el dinero, los más importantes. Infantino públicamente dijo que no estaba de acuerdo, pero después habló por debajo de cuerda, que es lo que le critican ahora, y es cierto, porque este negocio se conoció a través de la prensa, Infantino lo tenía oculto, pero Infantino apareció hablando con el presidente del Real Madrid, del Barcelona, del Inter, que eran los promotores de la Superliga, y las desconfianzas empezaron a aparecer en el presidente de la UEFA. Y ahora con este tema igual, lo que pasa, Félix, es que en este mundo de los negocios y del poder se ha generado una narrativa que están vendiendo el campeonato del mundo, que se amplifica en Europa, que no hay autoridad moral para negociar con un fideicomiso, que la Copa del Mundo no se puede entregar a inversores, y yo creo que todo depende de cómo se haga el negocio. Mire, Félix, la FIFA toda la vida ha priorizado el tema económico, desde que existe,
17: sí, pero,
16: desde
17: pero
16: 1904.
17: Es que pero perdón, César, es que eso es lo que dice el señor Cordeiro.
16: Claro, por eso, pero
17: en ningún momento
16: es que
17: dice
16: nunca,
17: lo contrario. Pero
16: por
17: es que
16: eso,
17: el señor
16: toda
17: Cordeiro,
16: la vida ha sido negocio y ahora, pero
17: claro,
16: ¿pero sabe cuál es
17: pero
16: el problema?
17: Es que lo que no entiende el señor Cordeiro es por qué se lo tienen que entregar a unos inversores extranjeros que tienen intereses particulares que van más allá del fútbol, cuando esos beneficios económicos se pueden conseguir desde el mismo interior de la FIFA.
16: No, lo está diciendo
17: un banquero de inversión que le ex banquero, miembro de la FIFA y fue presidente de la Federación de Fútbol de los Estados Unidos. Acá lo que había era un negocio particular que se estaba montando Infantino para quedarse por siempre en la FIFA, porque cuando se le venciera el término en 2031 lo iban a nombrar comisionado de fútbol del mundial y el presidente de la FIFA pasaría a ser un príncipe consorte y quedaría todo el poder en Infantino con todos los beneficios económicos para él.
16: Claro, poder que quiere la UEFA, poder que quiere el fútbol europeo. Es que esto es una guerra de poderes. Este no es un tema de que Infantino está entregando a unas empresas particulares los derechos comerciales de televisión, las licencias. Mire, Félix, esto es tan grande que eso no lo puede manejar la FIFA. Mire, en el Mundial de Qatar, Arabia no vio el Mundial porque no hubo acuerdo con los derechos de televisión. Ahora, para este Mundial de los Estados Unidos, México y Canadá, los derechos de China, que costaban 300 millones de dólares, pasaron a valer 30 millones de dólares, porque los chinos, por los horarios y como no había selección nacional, no quisieron negociar. Ahora, al señor Seferín, el presidente de la UEFA, le da urticaria la relación de Infantino con Trump y con los árabes. El último mundial fue en Estados Unidos, el penúltimo fue en Asia, el del 2034 va a ser en Arabia. Eso le da urticaria porque ellos sienten que están perdiendo el poder económico en la entidad. Es evidente que Infantino lo quiere sacar de la UEFA y es evidente que está tratando de llevar más dineros uniendo a otras empresas del mundo para que lleguen ahí. Claro, entonces dicen, claro, una de las empresas es del señor Joshua Kushner, claro, Tribe Capital, el hermano de Jared, que es el yerno de Trump, y empiezan a sacarle cosas. Pero mire, el objetivo de la FIFA, esté Infantino, no esté Infantino, esté Seferín, no esté Seferín, es la plata, es el negocio. Si el presidente de la FIFA lleva dinero, es bueno. Si no lleva dinero, no es bueno. El problema es que aquí está llevando tanto dinero que se empezaron a preocupar.
10: A ver, antes de despedirlos, Grace tiene una idea. A ver, yo les doy solo un dato. Mario, ¿usted podcaster?
18: Tuve una vez un podcast, pero lo dejé.
10: Acaba de salir la lista de lo que ganan los podcasters. Hay un señor que se llama Joe Rogan, 82 millones de dólares. John Coogan, 70. Stephen Bartlett, 45 millones. Ashley Flowers, 42 millones. Will Arnett, 37 millones.
18: Bueno, el negocio, ¿no?
10: Pues no sé.
18: Yo creo que estamos
11: haciendo
18: el
11: aquí?
18: Tiempo.
11: ¿Qué estamos haciendo?
10: Por eso Grace tiene una idea para Félix y para César Augusto. ¿Cuál es, Grace?
11: Pues que hagan su propio podcast. Es que me parece demasiado interesante lo que están planteando. Son dos puntos de vista distintos y pues se pueden alargar mucho más en un podcast. Aquí el tiempo es absolutamente limitado.
18: O sea, los está muchas gracias.
16: ¿Limitado, Grace, en un programa de 7 horas?
10: No, es que ya está cansada.
11: A ver, las noticias son de 30 segundos. Entonces sí es un poquito limitado.
18: Este es un debate, este no es una noticia. Es un análisis,
10: pero,
18: dos puntos
10: a ver,
18: de vista.
10: Mari, ¿cuánto se puede ganar un buen podcaster en Colombia? No me diga el nombre.
18: Yo creo que pueden estar facturando unos 60 millones de pesos mensuales.
10: ¿60?
18: Pero con marcas. Y otra cosa es lo que puedan hacer en plata de streaming. O sea, lo que paga la plataforma por reproducciones.
10: Mari, y ahora sí me meto en su rancho. ¿Y un influencer cuánto se puede ganar?
18: Pues hay muchos rangos, pero hay influencers que cobran hasta 150 millones por un video. Por un
16: Julio, reel. El o problema sea... es que a Félix no le gusta porque es mucha plata.
17: No, César, no, el problema no es la plata nunca. El problema es porque ustedes quieren llevar la plata y para quién. Es que el problema no es la plata.
16: Para las federaciones.
17: O sea, ¿usted cree que Kushner esto lo hace por amor al fútbol?
16: Pregúntele
17: que no le van a meter la mano al fútbol como se la metieron en el Mundial con lo de la tarjeta roja.
16: Él lo hace.
17: Si el señor Giuliani, que era el representante de la Casa Blanca en el Mundial, dijo, cuando el famoso tema de la tarjeta roja, mire, nosotros estamos poniendo la plata, entonces nosotros tenemos que exigir, y tenemos derecho a exigir, y le quitaron la tarjeta roja al señor.
16: Bueno, pero eso no es lo
17: de
16: que
17: plata
16: no puede
17: y no es de romanticismo,
16: hacer,
17: es de qué intereses no puede, y para quién, no son
16: pero
17: para
16: eso
17: el fútbol.
16: Es lo que, pero eso es lo que no puede dejar hacer la FIFA, es que ahí es donde...
17: Ah, sí, claro, como no lo dejaron hacer ahora. Como no, no lo dejaron
16: eso,
17: hacer
16: eso,
17: en el Mundial.
16: Eso no lo puede dejar hacer la FIFA. Es que ahí es donde está el problema.
17: Lo dejó hacer a ojos de todos. Y eso Félix, sin haber hecho el negocio.
16: Eso fue muy grave. Pero en el mundo de hoy, las grandes alianzas son las que hacen las grandes empresas. Mire, Microsoft con OpenAI y son rivales, Apple con Google, Nvidia con Anthropic,
17: claro.
16: Todos se
17: son
16: unen.
17: Negocios privados.
16: Aquí,
17: son negocios
16: eso,
17: privados.
16: Este, la
17: son
16: FIFA
17: negocios
16: es un
17: privados.
16: Negocio privado
17: esto, es
16: donde
17: que es no entender que esto
16: que
17: también es una pasión popular.
16: ¿Eso qué tiene de malo?
17: ¿O usted cree que la UEFA es simplemente eso? ¿Por qué dicen que no quieren inversionistas privados? Ellos
16: hombre,
17: también están manejando negocios de mucha plata.
16: Porque a la UEFA
17: millones.
16: Porque las posiciones de la UEFA no las tiene en cuenta la FIFA. Ya le acabo de dar tres ejemplos claros de decisiones de Infantino
17: donde el Mundial sin la UEFA. Que compren el Mundial sin la UEFA, a ver cuánto vale el Mundial sin la UEFA. ¿Cuánto vale el Mundial sin la UEFA?
16: No, está bien, eso es claro. Eso, mire, es lo mismo del fútbol colombiano. En el fútbol colombiano hay 8 equipos, los más grandes, que quieren una repartición distinta de los dividendos de televisión porque sienten que lo que les está entrando es muy poquito, y eso es perfectamente válido. Ahora, que el fútbol colombiano sin los 8 no vale nada, de acuerdo, como el fútbol sin los de la UEFA, pero es ahí donde se tienen que sentar a conversar, a negociar, a tratar de buscar alternativas, pero no me vengan a decir que por ese negocio que plantea Infantino, la Copa Mundo se va a vender, el fútbol se va a acabar, y el romanticismo que todos queremos y nos gusta va a desaparecer de la actividad.
10: Yo tengo una última pregunta, muy. Esto hay que pasarlo esta noche, la polémica. ¿Qué hora es la polémica? Las 8.
16: Lo
10: ¿no?
16: podemos repetir, Julio, ya sí, a las 8.
10: Exactamente. Una pregunta para los dos. ¿Y a estas alturas, qué dice el señor Yesurum?
16: Pregúntele.
17: No, la Conmebol sigue en silencio.
16: Pregúntele.
17: Es la única confederación que no ha dicho nada. Nada, pero es porque algunas confederaciones han dicho, la UEFA dijo no y nunca vamos a permitir que esto suceda de aquí en adelante y exigimos compromiso que no pueda pasar y si no, boicoteamos el Mundial. La CONCACAF dijo que no está de acuerdo, se corrió México y sacó un comunicado diferente. Asia ya se manifestó y dijo que no le parece procedente este acuerdo que plantea Infantino, lo que quiere decir que ya no tendría los votos. África se sabe que va con Infantino, imagínenselo recibiendo 40 millones de dólares cada presidente de federación sin ninguna auditoría.
10: Guinea Ecuatorial.
17: 40 millones de dólares sin auditoría.
16: Pero ¿cómo que sin auditoría?
17: Vaya y busque, las mansiones que se montan. Vaya y busque las mansiones que se montan cada uno de los presidentes. Y la única que no ha hablado es la Confederación Suramericana de Fútbol, que tiene a los más grandes, uno de los más grandes equipos, porque como si no se entiende un mundial sin Europa, tampoco se entendería un mundial sin Brasil y sin Argentina, para hablar en principio.
16: Yo le anticipo, Julio, que la Conmebol va a respaldar el tema de Infantino. Mire,
17: no, por favor.
16: Por eso, pero ¿por qué? Porque sí. Es que Infantino le ha dado plata a la Confederación Suramericana de Fútbol, le ha dado plata a los africanos, le ha dado plata a los asiáticos. Una cosa es la manifestación pública de la entidad a través del presidente. Mire, el presidente de la Federación Checa dijo que estaba con Infantino. El vicepresidente de la Federación Sueca dijo que estaba con Infantino. Lo que pasa es que en las decisiones, cuando la votación es 30-10, pues los 10 se unen a los 30 para que la manifestación pública sea unánime. Pero yo quiero ver si el proyecto progresa, ¿cómo van a votar individualmente las federaciones?
10: Grace,
16: ¿o usted, Julio, prefiere 10 millones de dólares de la FIFA o prefiere 20?
11: Pero sea sincero, este lío? Sea sincero,
10: pero
11: porque
10: ahora se va a poner... Pero mire,
16: le pregunto a Grace.
19: Yo soy con Félix.
10: Pero
19: yo soy con Félix, me parece.
10: Con Félix porque le gusta Félix.
19: No, yo soy con Félix porque me parece.
16: O sea que usted no está con Pambelé, que es mejor ser rico que pobre.
19: No, no es eso. Es que me parece que el fútbol no debe estar a disposición de las personas que manejan el dinero. O sea, eso daña absolutamente el deporte. Yo estoy con Félix.
10: Wow. Y retira la idea del podcast. Los quiere aquí todos los días.
19: Todos los
10: a la
19: días,
10: misma hora.
19: Todos los días, sí.
10: Media hora los dos dándose en la gente. Buenísimo. Sí, para recordar esto.
20: 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Dirige Hernán Peláez Restrepo.
10: Listo, llamamos a Hernán y arranca la pelotera. El árbitro es Hernán. Hacemos una pausa y regresamos a los dos mundialistas, a Félix y a César Augusto. Muchísimas gracias. Esa es, ¿sabe cuánto lleva la BBC de Londres? Media hora con el tema en ese momento. Media hora.
11: Y todos los canales, CNN, todos.
10: Todo el mundo está con el tema.
21: El mundo gira entre la FIFA y Ceuta y Marruecos. Esos son los dos asuntos, FIFA y Marruecos.
10: Hacemos una pausa y regresamos con la ciencia.
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10: 9:33, el tema del día, pues la situación de la salud con la nueva ministra, la doctora Vesga, quien desde ASEMI, es decir, desde las EPS, pasa a reorganizar el mapa especialmente financiero de la salud en Colombia. Hay un oyente a esta hora. Doña María, buenos días.
29: Hola, Julito, buenos días.
10: ¿Cuál es su opinión?
29: Pues mira, es que yo estaba comentando que yo soy paciente autoinmune y yo tomo prednisolona hace 17 años. La última vez que fui a la entrega, yo soy paciente de Sanitas y la verdad, a mí, gracias a Dios, yo hablo pues muy bien porque a mí me ha ido muy bien. Solo que en la entrega de medicamentos en la droguería dicen que hay desabastecimiento de nacional del medicamento. Yo tengo el medicamento porque mi papá lamentablemente falleció hace muy poco y pues yo heredé sus medicamentos. Teníamos pues lo mismo. Pero pues debe haber mucha gente con un medicamento tan básico, creo yo, pues que debe estar en problemas pues por eso.
10: Pues ahí está el tema. Ese es buena parte del problema. ¿Qué pasó con los medicamentos? Vamos con noticias a esta hora y con un invitado internacional que tiene que ver con la salud. Antes, en Estados Unidos, Emiliana, noticia a esta hora, 9:34.
30: Julio, ¿cómo estás? No sé si recuerdan que recientemente el gobierno de Donald Trump inició la desclasificación de archivos de OVNIs, publicando lotes de documentos, videos, audios militares a través de múltiples plataformas oficiales y que se volvieron virales todos estos videos de los OVNIs en todas las plataformas digitales. Y de hecho, pues ya llevamos una semana de incendios forestales cerca del Área 51, que es la base secreta de la Fuerza Aérea de Estados Unidos ubicada en Nevada. El incendio se ha propagado rápidamente y apenas apenas lleva un 7% de contención, según la Oficina de Administración de Tierras. Ya son 13.500 acres aproximadamente, o 54.6 kilómetros cuadrados de incendios. Y los dejo con un dato curioso para las personas que quieran indagar un poco más sobre esta Área 51, unas películas en Netflix que pueden ver para empaparse un poco más de estos secretos clasificados en Estados Unidos. Una de ellas es Área 51, la otra es Bob Lazar, Área 51 y Platillos Voladores, y la otra, Fiasco Total de Asalto del Área 51, Julio.
10: Ella es Emiliana Molina. Emiliana, ¿usted cree en los ovnis?
30: Yo creo que sí, Julio. Ya tengo varios amigos pilotos que me han dicho que sí los han visto. Y pues hemos visto los videos también en redes sociales.
10: Bueno. Emiliana Molina está en Miami, es de Medellín. Bueno, los Molina, ese don Carlos y Molina, entre otros, ¿no?
30: Así es, Julio.
10: ¿Y son familia?
30: No, no, esos no son familia. Bueno. Pero sí tengo muchos Molina familia en Colombia. Somos como 100 y pico en total.
10: Vale.
30: Como buena familia colombiana, Julio.
10: Y sobre todo paisa.
30: Y sobre todo paisa.
10: Emiliana, muchas gracias. Vamos a hablar también de su recorrido periodístico. Hay noticias hasta ahora en Washington. Juan Esteban.
1: Noticia, Julio. El presidente Trump sostiene en pocos minutos reunión de gabinete, pero la particularidad, Julio, es que será televisado. Hemos visto al presidente Trump con el secretario Rubio, con Pete Hegseth, en la reunión de gabinete dando declaraciones a la prensa, pero lo que va a pasar es que por primera vez televisado, abierto totalmente para que la gente pueda escuchar lo que conversa el presidente Trump con sus secretarios, 10 de la mañana, hora de Colombia, en Camp David, Julio, que es esa casa de descanso del presidente de los Estados Unidos.
10: Pues el
11: inspirado en Colombia, ¿será?
10: El presidente Petro debería cobrar derechos por el invento.
1: Sí, sí, sí. Eso fue tiro, sí, señor.
10: Exactamente, eso fue lo que innovó el presidente con esos consejos de ministros.
11: El de ayer fue también transmitido.
10: Sí, ahora, la duración es lo importante, ¿no? Porque el de ayer, ¿cuánto duró?
11: No, no tanto, menos de 2 horas. No, lo importante es que no empiecen a agarrarse todos en vivo, ¿no? Ese es el tema.
10: Sobre todo porque empiezan a sacarse los trapitos Trump puede al pasar sol. Cualquier cosa. ¿Es mala publicidad del presidente o es cierto que está se está quedando dormido?
1: Julio, él mismo reconoce que las reuniones de gabinete son tan largas que evidentemente el sueño, además que no duerme, Julio, duerme entre 3 y 4 horas, y a eso le suma uno a secretarios, cada uno entregando el balance de cómo ha sido el mes, pues imagínese usted, es normal. Él mismo ha reconocido que le da sueño, que hablan muy largo y él le ha pedido a su gabinete que por favor intervenciones más cortas.
11: El de anoche del presidente Petro, 1 hora 36 minutos.
17: Pero claro que lo que pasa es que Trump le decía a Biden Sleepy Joe.
10: Sí, entonces le toca tragarse sus palabras. No, sí,
1: exactamente.
10: Nos vamos con noticia a esta hora importantísima. Les contamos que hubo una operación a larga distancia, la cirugía robótica. Hay un médico cirujano que se llama Sudhir Srivastava. Ese doctor es de origen indio y es el fundador y presidente de ISS Innovations. Es la empresa que desarrolló la tecnología para una cirugía robótica a distancia. Pero Félix, la distancia no es Bogotá-Medellín, la distancia es Piedecuesta-Santander y la India, o sea, 25.000 kilómetros, 2 océanos de por medio. Una cirugía de estómago para una persona con un caso extremo de obesidad, 200 kilos. Nos atiende el doctor y esa es la primera pregunta, no sé quién me va a ayudar, Emiliana, de pronto, ¿no? La primera pregunta para el doctor Srivastava es, ¿por qué Piedecuesta Colombia para hacer esa cirugía?
2: Good morning, doctor, and thank you so much for being here today at Caracol Radio.
3: Good morning, and thank you very much, and muchas gracias for the opportunity to talk to you.
2: We want to begin by asking you, why did you decide Piedecuesta to do this surgery?
3: So I had come to Bucaramanga, Colombia, and I've known Dr. Victor Castillo for a long time. and they have our mantra system. So I was coming to do robotic heart surgery, and at the same time, Dr. Victor Castillo thought we could do telesurgery from Bucaramanga to India.
19: Pues nos dice que él viene a Bucaramanga o ha venido a Bucaramanga para trabajar con el doctor Víctor Castillo desde hace un tiempo para hacer este tipo de cirugía robótica, y así fue como llegó a hacer esta cirugía a larga distancia que presenciamos esta semana.
0: Y lo particular del asunto es que sí que en efecto se trata de la primera cirugía en el mundo de mayor distancia. ¿Qué condiciones o características se requieren para que en uno y otro lado, tanto en Piedecuesta como en la India donde estaba el paciente, pues se pueda practicar este tipo de telecirugías?
2: This is a very particular surgery. What are the conditions or the special characteristics required in both places, in both locations, in order to do this surgery?
3: Yeah, wonderful question. Firstly, this surgery was done at a distance of 22,000 kilometers, which is the longest distance so far, and this is a new world record. In fact, I had done from Guyana to India 20,000 kilometers. So what is required for telesurgery? One must have an expert surgeon at one end. Then you need telecommunication, high-speed connectivity. And lastly, and very importantly, there should be a very trained surgical team on our mantra system. So in case anything that needs to be done in India, the patient safety and outcome is never compromised.
19: Es una gran pregunta. Nos dice que esta cirugía, hay que recordar que se hizo a una distancia de 22,000 kilómetros. De hecho, rompieron el récord mundial porque él había hecho una de 20,000 kilómetros. Entonces, esta es superior. Nos dice que lo más importante es tener un cirujano en una de las esquinas, en uno de los lugares, tener un equipo de telecomunicaciones con conectividad de alta velocidad y un equipo quirúrgico que pueda estar presencialmente en la India para que el resultado del paciente, o digamos el resultado de la cirugía y que la vida del paciente, no corra ningún peligro. Entonces, muy importante tener este equipo quirúrgico capacitado para poder atender al paciente ante cualquier eventualidad.
17: ¿Qué es lo más peligroso que puede suceder en una intervención como esta?
2: What is the most dangerous aspect that could happen in a surgery like this?
3: I think, first of all, we are highly selective in relation to what type of patient we select. There should be overall good risk and not have too many associated conditions whereby something can happen in surgery. Now, the other thing is, it's not dangerous if there is an interruption in telecommunication, but our mantra system is prepared within 5 seconds with push of button. We will give the controls to the team in India. Now, any surgery can have any complications, but so far we have done more than 180 telesurgeries, including 27 heart surgeries, and we never had any complication whatsoever. So we are very careful in patient selection, in conduct of surgery, and team preparedness at both ends.
19: Pues cree que primero que todo son muy selectivos en los casos que seleccionan, en el tipo de pacientes que ellos escogen para que el riesgo que estén corriendo no sea muy alto. Entonces tienen que tener ciertas condiciones para que la cirugía, pues en la cirugía el paciente no tenga tantos riesgos. El riesgo mayor en este tipo de cirugías, Félix, es la interrupción en las telecomunicaciones, pero ellos están preparados para que en tan solo 5 segundos le puedan dar el control al equipo en la India para que pueda seguir con la cirugía que se estaba adelantando. Hasta este momento llevan más de 180 telecirugías, muchas de ellas cirugías del corazón, y no han tenido ningún tipo de complicaciones precisamente por todas estas precauciones que ellos toman. Ellos tienen mucho cuidado en las dos esquinas, en el lugar de origen de la cirugía y también en la India, donde también hay un equipo capacitado para reaccionar si algo ocurre.
4: Yendo por esa misma línea, habló de las cirugías del corazón y quizás cirugías bariátricas, pero ¿qué otro tipo de cirugías también se pueden hacer a gran distancia?
2: You spoke about the open heart surgeries or heart surgeries, and this was a bariatric surgery, but what other surgeries could be done or performed remotely?
3: So with our Mantra system, we have done all specialties, including urology, gynecology, general surgery, colorectal surgery, oncology, and cardiac surgery. And we are the only ones in the world today that have done complete spectrum of robotic cardiac surgery as telesurgery.
19: Pues nos dice que han, digamos, abordado todo tipo de cirugías, y eso los hace tan especial porque ellos han hecho cirugías de neurología, por ejemplo, de ginecología, cirugías colorectales. Nos dice que incluso han abarcado el tema oncológico. Entonces es un espectro bastante amplio el que abordan en este tipo de telecirugías.
30: ¿Qué tipo de seguimiento le hacen a los pacientes una vez se culmina ya la cirugía y el seguimiento sigue siendo virtual también?
2: How is the follow-up handled in these kinds of surgeries? Is it also performed remotely?
3: Yeah, these patients are followed up very closely, mainly because of the long distance and the primary surgeon is sitting far away. So the local team, we require an absolute very close monitoring of everything depending on what type of surgery is done. Same day follow up, and then every day complete monitoring of these patients is done for any complications or any unusual event that may occur. And then, of course, post discharge, these patients are followed up after 1 week and then again after 1 month. So we follow these patients very rigorously to make sure that long distance surgery has not produced any unknown or undesirable outcome in any of these patients. And we are very proud to say today that we have never had any problem or complication in all our telesurgery cases, including heart surgery.
19: Well, thank you so much for your time in Caracol Radio, Dr. Rivas Tava. It's been a pleasure and an honor to have you in your show and in our country.
3: Thank you very much. Muchas gracias.
19: Thank
3: and
19: you.
3: Buenos días.
19: Bye bye. Bueno, a estos pacientes después de la cirugía se les hace un seguimiento bastante cercano, sobre todo con ese equipo local que está monitoreando al paciente, porque como el equipo principal está en la India, pues acá en Colombia o en el lugar donde se hace la cirugía, también hay otro equipo local que lo que hace es monitorear al paciente muy de cerca para evitar cualquier tipo de complicación o evento inusual que pueda ocurrir. Él dice que está muy orgulloso de decir que ninguno de estos pacientes que ellos han atendido con telecirugía han presentado alguna complicación o algún resultado indeseado. Entonces ha sido muy exitoso hasta el momento. Se le hace un seguimiento semanal, luego uno al mes, y pues el equipo local le hace constante monitoreo.
10: Grace, usted pues nunca va a pasar, usted nunca va a pesar 200 kilos.
19: Espero que no.
10: No, ya, por lo que veo ya no. Marcela, en otra vida de pronto.
11: Sí, no, ella tiene hábitos muy saludables.
10: 49 kilos está divinamente. Pero si por alguna circunstancia tuviera que hacerse una operación de estómago para una reducción de un tema profundo de obesidad, ¿usted se haría una, aceptaría hacerse una cirugía a 25 mil kilómetros de distancia?
19: Sí, Julio, sobre todo con este doctor, que es un doctor absolutamente capacitado, ya la tecnología está muy probada, sí lo aceptaría.
10: Le tengo varias preguntas inútiles.
19: Cuénteme.
10: Usted es millennial, ¿no?
19: Todavía sí, soy millennial.
10: ¿Va a ser millennial pronto?
19: No, soy millennial, ya soy millennial. O sea, desde uno cuando nace ya tiene su generación.
11: No entra después de cierta edad ya.
19: Sí, uno nace y pues ya tiene su generación. Yo soy millennial.
10: Vale. Es que estoy leyendo un estudio. ¿Usted es consciente que de pronto nunca va a heredar nada de su papá?
19: ¿En qué sentido? ¿De dinero?
10: De plata.
19: Sí, lo tengo bien claro.
10: Se llama Instituto Roosevelt, el estudio.
19: Okay.
10: Y dice lo siguiente: un creciente número de estudios sugiere que los millennials como usted podrían convertirse en la primera generación sin herencia.
19: Bueno, pues sí, tampoco estaba con expectativas altas.
10: No, pero sí tenía alguna. Sí había chequeado un par de lotes.
19: No, es que aún de las propiedades carro, tampoco.
10: Pero sí había chequeado un...
11: Cualquier cosita que le toque.
10: Allá sí. En Barranquilla, una vaina, sí.
11: Un local.
10: Sí, o allá en Bucaramanga también, por el
19: mi,
10: otro lado.
19: Mi papá ahí. Dice, la mejor herencia que le pude dejar es la educación.
10: Sí, pero con eso no le aceptan para comprar los pasajes en British Airways. Mire... El tema es que el aumento de los costos de atención médica y cuidados a largo plazo está mermando los activos de las generaciones mayores que se los planeaban dejar. Uh-huh. El análisis dice que el 60% de los millennials no heredarán nada de la transferencia de riqueza. Son 93 trillones de dólares. Eso se está quedando por el camino por los costos de los jubilados, de los mayores.
19: Claro, entonces, Julio, es que les queda complicado.
10: Lo siento muchísimo.
19: Ya la pensión, mejor dicho, ahí sí,
10: la
19: apretada.
10: Otra es comenzar a heredar, o sea, vaya escogiendo cositas ahí que vea.
19: Sí, ya. No, pues sí. Total, eso toca.
11: O sea, que si un florero que le guste de la casa, un cuadro, una cosa así. Sí.
19: No, igual ya mi mamá me dijo que a mí no me iba a dejar nada, que le iba a dejar a la otra gente y que...
11: ¿Cómo yo... así? ¿Por qué sí, a usted no?
19: Porque pues ella ya ve que yo...
21: ¿Con la otra gente?
19: Pues con la gente que la rodea. Pues que el sobrino, sí. Que el no sé qué.
11: No, pero ¿cómo así prefiere? Oiga, no, esta historia Pablo, está muy triste, Grey.
10: Sí, o sea, yo conozco los padres de mamá porque se siente de primera.
11: ¿Cómo va a ser eso?
10: Está diciendo que su mamá prefiere a unos desconocidos.
19: No,
10: que
19: son desconocidos.
21: A otra gente, sí, al vecino. Venga, vecino, le quiero dejar una herencia aquí.
19: Son personas cercanas. Que ella cree que lo pueden necesitar más, y ese es el corazón que ellos tienen. Entonces, por eso.
11: Ay, no.
10: Ah, pero ya le dijeron.
19: Claro, ya me advirtieron.
10: O sea, ¿está usted en manos de Bucaramanga en este momento?
19: Por eso ay, no estoy en manos de Caracol Radio,
10: a pesar
19: por eso
10: de
19: trabajo.
10: Todo lo que pasa.
11: Ay, no, me siento no, triste hombre, por Grace. No.
10: Venga, le doy un abrazo.
21: No, no sí, la otra gente.
11: Pero no, lo, ya está muy resignada, o sea, ya tuvo el tiempo
19: no,
11: de
19: pues es que ya es que, no, la verdad es que ya yo estoy muy agradecida por mis papás, con mis papás por todo lo que me dieron, así que no tengo ningún tipo de
10: linda, Juan Pablo.
21: No, que no les da, pues igual después de echar al agua a la mamá, hacerla quedar mal ante todo el país diciéndole que ella quiere más a la otra gente que a
19: no
21: su hija,
19: quiera.
21: Pues bueno.
19: Ella tiene un corazón generoso, entonces muy selectiva en ese sentido.
10: ¿No será que los sobrinos hija... han estado más pendientes allá de la herencia que usted?
19: De pronto. Es que yo viajo,
10: todos los días pasa por la casa.
19: Sí, yo estoy viajando poco a Barranquilla, Julio. Entonces, ellos tengo que viajar más.
10: Sí, claro. Mire, acaba de salir la lista de las mejores cocinas del mundo, Grace.
19: Cuénteme.
10: Puesto número 23, Colombia. Son tres platos por país. Uh-huh. ¿Cuál cree que son los tres platos que llevan a Colombia al puesto número 23 de las mejores cocinas del mundo?
19: ¿Bandeja paisa?
10: No.
19: Ajiaco.
10: Efectivamente, el ajiaco.
19: Ya, a mí, rico, me gusta. El ajiaco es de mis platos favoritos.
10: El presidente dice que es un potaje carcelario.
19: Ay, no, pero eso no estoy de acuerdo
10: el presidente
19: con él.
10: Electo,
19: ¿no?
11: Abelardo de las Freyas sí lo ha dicho.
19: Ah, pero es que él tiene un gusto bastante sofisticado.
10: Que, y que la changua debería dar cárcel, dijo, ¿no?
19: Ay, Dios. Sí. No, eso es una delicia.
11: No, ahora bueno. No traes el dato de la changua porque ahí estoy sola.
10: Sí. Otro, no, pues si usted come paleta de changua. Grace... Otro de los tres platos que están, ¿cuáles son? ¿Cuál es?
19: Pues yo diría que la arepa.
10: No.
19: La empanada.
10: No.
19: ¿Qué más platos colombianos
10: no,
19: hay?
10: No, uno que usted no comería, la lechona.
19: Ah, me parece una delicia. Amo la lechona. Ah,
11: pero aquí nunca nos ha recibido, acá traemos
19: porque,
11: lechona y usted nunca
19: porque
11: come.
19: Porque entre semana yo como, pues...
10: Y el tercer plato de Colombia es el café.
19: Ah, bueno, de acuerdo, sí, claro.
10: Está bien, ¿no?
19: Sí. Aunque eso es no es un plato. O
10: pues lo ponen como...
19: Como una bebida.
10: Como si lo fuera. Bueno. ¿Qué país tiene la mejor cocina del mundo, Grace?
19: Pues yo diría que Italia.
10: Sí, señora. Número... Oiga, pero está usted... Ah, es que tiene ahí ya la página.
19: No. Está buscando. No. Julio.
11: Está haciendo otras cosas.
19: No tengo absolutamente
11: está
19: nada.
11: Está redactando un correo.
19: Estoy
11: no
19: contestando 1000 chats que tengo en ese momento. Porque es que mientras hablamos este
10: y
19: me
10: mire,
19: escribe, el otro me escribe.
10: Pizzardi arriba.
19: El plato rico.
10: 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El plato número uno de Italia es pizza napolitana. El plato número dos es tagliatelli a la boloñesa. Uh-huh. Y el número tres es el queso de Parma. El segundo país en mejor comida es Grecia. Uh-huh. Y el tercero es Perú. El cuarto me sorprende. Yo pensaba que era España, ¿no? El cuarto es Portugal.
19: ¿Qué se come en Portugal? Nunca he ido a
11: Portugal. El mar, la comida de mar.
10: Bacalao.
11: Sí, sí, sí.
19: Bacalao.
10: Todo es con bacalao.
11: Sí.
10: Bacalao, arroz con bacalao, bacalao a la brasa y el Porto. Y en el quinto, siesta de España. Número uno, la paella. Número dos, un plato delicioso, imposible de hacer. Imposible. Por más de que usted siga el video tutorial, siempre le queda un pegote. Es la tortilla de patata.
19: Ay, no, Julio, le confieso que a mí me queda muy bien. Y la hago saludable porque no frito la papa, sino que la hago
11: no, pero el
19: en el agua.
11: No sabe igual.
5: Sí. Entonces no es tortilla, usted se ve una cosa,
19: un sancocho ahí. O sea, lo adapto a una receta saludable porque ese graserío no me sabe bien.
5: Entonces no es tortilla, no es tortilla. Entonces yo puedo decir que yo hago un ajiaco porque le echo pollo a una sopa.
10: Y les echo unas papas de lo adapto.
11: Las puedo hacer en la freidora sin tanto aceite, pero sí.
10: Entonces paella, tortilla de patata y jamón ibérico de bellota. Ese es el menú español. Hacemos una pausa y volvemos.
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4: Tenemos más detalles de la captura de los presuntos responsables de la muerte del auxiliar de vuelo de American Airlines, que fue asesinado en territorio antioqueño, Eric Fernando Gutiérrez Molina. El 21 de marzo, Eric Fernando Gutiérrez Molina había llegado en un vuelo que cubría la ruta Miami-Medellín. Posteriormente salió en su tiempo de descanso a un establecimiento nocturno del barrio El Poblado. Según las investigaciones y el seguimiento que se pudo hacer por parte de las autoridades, el hombre con ciudadanía norteamericana fue detectado por última vez en la madrugada del 22 de marzo de 2026 y posteriormente se perdió su rastro. A la semana siguiente, el viernes 27 de marzo, el cuerpo fue hallado en zona rural de Jericó. Según las autoridades, los hoy capturados habrían contactado al ciudadano estadounidense por medio de una aplicación de citas que pactaron además a través de ella un encuentro en un establecimiento nocturno del poblado. Luego de ese encuentro, en compañía de una tercera persona y de un acompañante de la víctima, se trasladaron hasta un hotel donde presuntamente le suministraron sustancias que lo pusieron en estado de indefensión. Según el dictamen de medicina legal, la causa de muerte es asfixia mecánica. Las investigaciones permitieron establecer que mientras las víctimas permanecían en estado de indefensión por esa sustancia, los implicados le hurtaron dinero de las cuentas bancarias y una cadena de oro, elementos avaluados en cerca de 30 millones de pesos. El cuerpo fue trasladado en un vehículo hasta una zona boscosa del municipio de Jericó, donde fue abandonado mientras la acompañante del ciudadano extranjero fue dejada en el sector del poblado, aún bajo los efectos de las sustancias. Los tres capturados, entre ellos Andrés Felipe Peña Corrales, de 23 años, habría huido inicialmente hacia Bogotá y posteriormente salió del país hacia Ecuador, luego a Perú, donde gracias al trabajo de cooperación internacional y la circular de la Interpol se logró su captura. William Olave Gamboa, de 31 años, ubicado en Perú, luego de permanecer también oculto en Ecuador, actualmente se encuentra retenido en Lima mientras surte efecto el trámite correspondiente de extradición hacia Colombia. Ambos son requeridos por delitos de homicidio agravado, hurto calificado y agravado. Adicionalmente, capturaron a María del Carmen González, de 24 años, en Montería, Córdoba, mujer que es requerida por el delito de hurto por medios informáticos y semejantes, y aunque no estaría vinculada directamente con el homicidio del ciudadano estadounidense, hacía parte activa de esta organización delincuencial, siendo la presunta responsable de retirar y movilizar recursos obtenidos ilícitamente de los ciudadanos extranjeros que eran víctimas de esta modalidad delincuencial y que también hacía parte de la estructura de los goteros, según la información de las autoridades. Es lo que indican las autoridades. Los invitamos a visitar nuestra página web de medellin.com.co. Van a encontrar allí detalles de esas capturas de las últimas horas, también la manera como renuevan las escaleras eléctricas de la Comuna 13 y lo que ha pasado con estudiantes colombianos del San José de Las Vegas que ganaron desafío ambiental del MIT con proyecto para restaurar quebradas. El Metro de Medellín extenderá su servicio, modificará horarios. Hay que estar muy pendientes de ello. También está en nuestra página web. Son las 10 de la mañana en punto. Llegan noticias de Colombia y el mundo. Estamos en Caracol Radio.
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5: 10 de la mañana, un minuto, aquí están las noticias. Más de 37.500 migrantes de los 50.000 que entraron de forma irregular a la ciudad norteafricana de Ceuta en las últimas horas han retornado a Marruecos, según fuentes del Ministerio del Interior de España. El Metro de Medellín anunció ajustes en su operación con motivo de la Feria de las Flores. Se extiende el horario de las líneas A y B hasta la medianoche. Se modifican horarios para ingreso de bicicletas y mascotas en algunos eventos y la operación habitual de Metro Cable, la línea L.

0: martes 4 de agosto también será extendida. La gobernadora del Tolima, Adriana Magaly Mathys, destacó que el presidente electo Abelardo de la Espriella anunciará que va a dejar sin efecto la resolución que creó las áreas de protección para la producción de alimentos porque afecta la autonomía para decidir sobre el uso del suelo rural en las regiones. Avanza la actualización del Plan de Ordenamiento Territorial POT en Neiva, donde se definen las reglas que orientarán su crecimiento durante las próximas décadas. Hay fase de diagnóstico que incorpora recorridos y mesas de participación. La República Democrática del Congo registra más de 3.500 casos de ébola en pocos meses, es decir, más que durante la mortífera epidemia de los años 2018 y 2020, según datos publicados por las autoridades locales. Y en el panel Confianza y Seguridad Digital, impulsado por la Unión Europea y Prisa Media, representantes de instituciones europeas de sectores financieros coincidieron en que la transformación digital solo es sostenible si está acompañada de una estrategia de prevención e innovación.
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9: Noticia con el caso de Autos Ferrari, porque la empresa detrás de más de 10 años de la representación en Colombia, Autos Italianos de Colombia, acaba de emitir su primer comunicado señalando que ya hay acciones judiciales entre esa empresa y Ferrari en Estados Unidos. Dice la empresa que le está pidiendo a un juez que realice pruebas para determinar por qué le quitaron la representación en Colombia y si habría utilizado Ferrari Estados Unidos su posición de control para debilitar la capacidad competitiva de la empresa y facilitar su reemplazo a otro operador como Astara y que pudiera asumir directamente la relación con los clientes.
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8: 10:07 de la mañana en punto.
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10: 10 de la mañana, 7 minutos. Juan Pablo, deme dos comentarios, yo le doy dos oyentes. Estamos hablando de la nueva ministra de Salud, el rumbo que toma la administración de la salud en Colombia, uno de los tres problemas más graves que recibe el nuevo gobierno.
11: Sí, señor, dos comentarios. Escribe arroba Uiterbo. Espero que la doctora Vesga entienda que la salud es servicio y no negocio. Ese es un principio político para gobernar haciendo lo que la gente necesita. Y dice también sobre nuestro tema del día, sobre la nueva ministra de salud, arroba César Torres. Va a estar en riesgo la salud pública por beneficiar a los privados.
10: Manuel, ¿cuál es su opinión?
12: Julio, uno puede ver cada 4 años, hace 8 años, hace 16 años, las editoriales de los periódicos que decían que el tema de la salud lo reciben terrible. Entonces venimos con ese lastre, desafortunadamente. Y lo otro, a ver si puedo hablar con Laura, por favor.
10: Más oyentes en instantes.

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6: Es de la mañana, 11 minutos. Cambio con Juan Diego, no hay ningún problema. Nos vamos con más noticias a esta hora. Hay una denuncia importante que tiene que ver con lo mismo. Incumplimientos en contratos de maternidad subrogada en Bogotá. Juliana tiene una denunciante, pero hay un oyente. Ángela, ¿cuál es su opinión del tema del día?
7: Buenos días, Julio. Esperemos con la ministra que haga una excelente labor. Esa es la expectativa que se tiene todos los colombianos en el tema de la salud, independiente de la experiencia que traiga, porque pues realmente el problema de la salud no radica de este gobierno de estos últimos 4 años. Hace 10 años perdí un amigo, un gran amigo, por el problema de salud que tuvo, todo el desfalco, toda la plata, porque no dieron la atención médica de manera oportuna. Muchas gracias, bendiciones.
6: Vamos con más noticias, Laura Daniela.
8: Julio, pues el presidente Gustavo Petro explica las razones de su viaje a Cuba, asegura y abro comillas: quiero desde Cuba oponerme a una guerra en el Caribe. Los misiles contra el mar Caribe dirigidos contra narcos mataron gente humilde, como los organismos de inteligencia de los Estados Unidos lo acaban de comprobar, no sirvieron para nada. Ahora se habla de invasiones y misiles en la isla de Cuba, que ha educado a 2.000 médicos y médicas colombianas. Ni los misiles, ni la invasión, ni el bloqueo son soluciones dentro de los problemas de la humanidad, cierro comillas.
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1: Juliana de los Ríos.
2: Sí, Julio, noticias desde el Consejo de Bogotá, porque el cabildante Juan David Quintero le hizo una propuesta al presidente electo Abelardo de las Priella de crear el Escuadrón Urbano de Autoridad, un cuerpo de élite especializado en proteger Transmilenio y también la primera línea del metro de la ciudad frente a los constantes robos, vandalismo, agresiones a trabajadores, usuarios, bloqueos y también evasión del pago del pasaje.
1: Pero Juliana, ¿eso es seguridad privada?
2: Sí. Recordemos también que lo que hay ya, lo que existe ya en Transmilenio es seguridad privada. Lo que él dice es que sea un escuadrón especializado.
1: ¿Y qué hacemos con la policía? Que es el trabajo de ellos, ¿no?
2: Sí, también.
1: Sí. Es que, Juan Pablo, ¿cómo se llamaba la canción de los graduados? ¿Así fue que empezaron papá y mamá?
3: Papá y mamá, sí. Claro que sí.
1: Así fue que empezaron sí, papá y mamá. ¿Qué? Así han empezado unos ejercicios de seguridad privada que en Colombia...
3: Claro, pues, que luego se desvían.
1: Sí, se van por el camino equivocado. ¿Quién propone la idea?
2: La propone Juan David Quintero, concejal por el Nuevo Liberalismo.
1: Sí, pues cualquiera diría todo lo que sea para protegernos. Esto está inmanejable, la seguridad pero, Transmilenio, pero es un...
3: Pero luego se creen intocables.
1: Es un escuadrón de seguridad privada.
4: Claro. Sí, lo que sucede es que hay déficit de policía. Entonces, a duras penas... Transmilenio lo cuidan 700 policías en dos turnos.
1: Sí, y las cámaras me imagino que no producen un
3: las efecto. Cámaras.
4: Pero no es así, no es, digamos, Juan Diego, lo mejor en términos de manejo de alguna autoridad y con armas, abrir esa puerta. No es lo más conveniente, menos en Colombia.
1: Marcela, le tengo una pregunta.
5: Señor.
1: Pues usted no tiene problema, pero... Si llegara a tener un problema, y no entro en el detalle del problema, ¿usted consideraría maternidad subrogada? Esa pausa es muy complicada.
5: No, es que parece un tema tan difícil. Yo creo que no. Yo creo que no. Yo creo que no, pero pues también entiendo a quién lo hacen.
1: Bien, si usted tiene una pareja y, uh-huh. y por alguna razón de los dos la vaina no funciona... Uh-huh. Y les dicen, no, pues esto se puede manejar con la ciencia.
5: No, es que yo creo que es muy fácil juzgar cuando uno no está en una situación como esa. Pero yo por mi parte no lo haría, pero no me siento en la capacidad de juzgar a una persona que toma la decisión de acudir a esa vía para poder ser madre. Pues.
1: Juliana, ¿usted lo haría?
6: Yo creo que sí, me veo en una situación económica muy complicada y necesito el dinero con urgencia, contemplaría la posibilidad.
5: Ah, pero de ser usted...
3: De alquilar su vientre.
6: De alquilar yo mi vientre.
1: Okay. No, yo le pregunto sí. Si usted aceptaría usar un vientre para tener un hijo.
6: Sí, creo que no tendría inconvenientes y uno de mis sueños...
1: Sí, que no se puede cumplir porque tiene usted un problema X.
6: O mi pareja, sí.
1: O su pareja, entonces dice, no, mira, aquí hay cómo hacer la cosa, vamos a rescatar sus óvulos o los espermatozoides del señor, y esto los guardamos, y en el momento que ustedes consideren, pues, se puede hacer por esa vía, ¿no?
6: Sí, creo que sí lo haría.
1: Bueno. Claro que es que estamos preguntando...
3: Sí.
1: No ha terminado la universidad. Vamos a ver. Juliana, ¿cuál es la denuncia?
6: Julio, mire, esta es una denuncia que nos llega a través del Consejo de Bogotá, quienes conocieron el contrato y las condiciones punto a punto a las que se someten mujeres que toman la decisión de alquilar su vientre. Estas mujeres, que en su gran mayoría acceden a firmar estos contratos por necesidad económica, denuncian demoras en los desembolsos de dinero, desamparo también en los procedimientos médicos posteriores al parto, dicen ser engañadas con una falsa regulación a nivel legal, la cual... Juliana, hasta el momento no existe.
1: Le quería preguntar por eso. ¿Eso está como en una zona gris?
6: Sí.
1: No, o sea, es alegal. O sea, no es ni legal ni ilegal.
6: Usted lo ha dicho.
1: Está ahí.
6: Se puede hacer, pero está ahí.
1: Ahí. Está en una zona gris.
6: Tiene un montón de vacíos legales, y justamente le voy a presentar un caso que tiene una particularidad muy importante. Nos atiende hasta ahora Laura, cambiamos su nombre por su solicitud. Laura, gracias por acompañarnos en 6AMW y cuéntenos cómo se llama la clínica con la que usted firmó el contrato.
7: Juliana, buenos días. La clínica se llama
6: Selahem. Selahem. Sí, Laura, le pido por favor que hable un poco más duro para poder escucharle mejor. Usted firmó el contrato, aceptó también un pago mensual durante la gestación y fue ya después que se enteró que iba a tener dos niños, que iba a tener mellizos. ¿En ese momento las condiciones del contrato que usted firmó inicialmente cambiaron en algo?
7: Sí, inicialmente pues ellos habían ofrecido un valor. En el transcurso ya del embarazo empezaron como a ir cambiando esos valores. Finalmente se envía un contrato vía correo electrónico que ya se da por otro valor final, pero pues siempre hubo como engaño.
6: Es decir, que en medio de todos estos cambios usted recibía y usted accedió a recibir un pago por entregar a un niño. ¿Qué pasa con el segundo en este momento?
7: Bueno, en este momento la clínica ni siquiera me ha pagado el proceso de un solo menor, no me lo han pagado. Está la polémica con ellos porque no me quieren responder por el pago del segundo bebé. Nada, yo estoy a la espera de que me solucionen algo, porque se supone que una vez firmados los papeles de salida del país de los menores, son 3 días que me devuelven el dinero y ya pasa un mes y no pasa nada.
6: Sí, es en estos aspectos donde empezamos a mencionar el tema de los vacíos legales que hay en lo que pues es un negocio. Su estado de salud actual, Laura, ¿cuál es? ¿Cómo se encuentra usted después del parto?
7: Bueno, pues ahorita que con mi mano derecha está totalmente adormecida y mi mano izquierda tengo 3 dedos que están adormecidos. Pues mal, porque pues a ver, son mis miembros, es lo que utilizo a diario. Pues no me han solucionado.
6: Laura, estamos perdiendo la comunicación. Vamos a volver a marcarle para poder seguir escuchándola. En este momento, ella está buscando apoyo y asesoría legal también para saber cómo proceder ante estas irregularidades en lo que ha sido el intermediario de su caso, como una persona que alquiló su vientre, en este caso con Colagem, que fue la clínica con la que hizo el proceso. Ahora, la cuestión aquí es que si bien es una denuncia que representa una alerta para estas mujeres que acceden a ser parte de esto, que es un evidente negocio, aún hay vacíos legales. No es ilegal, tampoco está regulado, y esto es lo que explica la concejal Tata Hernández, quien visibilizó los contratos ante el Consejo de Bogotá.
8: Actualmente no existe una ley en Colombia que proteja de manera real a las mujeres que acceden a procedimientos de maternidad subrogada ni a los niños que nacen bajo esta práctica. Esto permite que pues engañen a las mujeres con una falsa reglamentación cuando la realidad es que no hay ley. También organizan la salida express del recién nacido, disfrazan un negocio lucrativo de altruismo y también así le transfieren todos los riesgos a la mujer, obligándola a asumir cualquier responsabilidad, incluso la muerte, librando así de toda responsabilidad legal al padre biológico y a la clínica. Asimismo, por supuesto, el Estado no exige evaluaciones ni estudios psicológicos a los solicitantes, a diferencia de los requisitos que se aplican aquí en Colombia cuando se trata de un proceso de adopción legal. Y tampoco existe un control sobre qué ocurre cuando los menores abandonan nuestro país.
6: Ya recuperamos la comunicación con Laura, quien en este momento está denunciando fallas y irregularidades en su proceso contractual con la clínica, contra los intermediarios a través de los cuales ella accedió a alquilar su vientre. Laura, le preguntaba cuál es su estado de salud actualmente, porque usted nos comentaba que tras el parto ha presentado ciertos inconvenientes. ¿No se supone que dentro del contrato usted también debería recibir atención después de tener a los niños?
9: Sí, señora, como te estaba diciendo, mi mano derecha quedó adormecida y de mi mano izquierda me quedaron tres dedos adormecidos. Les indiqué a ellos pues mi estado de salud, pero ellos me dicen que tengo que acudir a mi EPS. Adicional, estuve con muchos coágulos, tengo dolores, he ido a la clínica donde pues no me solucionan absolutamente nada. Justamente hoy tengo una cita, a ver pues qué solución me dan.
6: Pero entonces, para aclarar, esos controles médicos que usted ha tenido es a través de su EPS y el pago que ha hecho usted, no lo que menciona Colagem en el contrato.
9: Bueno, hoy tengo la cita en Celagem porque les dije que pues ellos tienen que darme solución, entonces voy a ir sin cita, o sea, voy a llegar allá y que me atiendan. Pero pues las citas de las manos sí me ha tocado a través de mi EPS.
6: Celagem, así se llama la clínica, para
9: Celagem.
6: Ajá, para ahí aclarar. Usted también, Laura, denuncia el tema de la falta de pago. Había un acuerdo de pago, a usted le hicieron unos desembolsos mensuales durante todo el proceso de gestación, pero le están debiendo dinero. ¿Qué le han dicho hasta el momento y cuál es el saldo?
9: Bueno, el saldo, pues no sabría decírtelo en el momento, porque pues ellos ya tienen que hacer una liquidación. Más o menos me deben 5 meses y pues el pago del segundo bebé que no está ahí en el contrato. Eso es básicamente, no me hacen pagos, me dijeron que lo iban a atrasar porque me están citando una reunión con ellos. Entonces sí, Atrasaron el pago hasta que yo pues vaya a hablar con ellos.
6: Sí, Laura, usted podrá entender que para muchas personas este tema pueda sonar un tanto crudo porque hay dinero de por medio y porque algunos interpretarán que se está hablando de la vida de niños como mercancía. ¿Usted psicológicamente cómo se encuentra en este momento?
9: Mal.
6: ¿Y ha recibido Lento, apoyo psicológico sí. por parte de esta clínica intermediaria?
9: Pues la psicóloga ha querido hablar conmigo, pero pues no sirve de nada, la verdad. Pero psicológicamente sí estoy afectada.
6: Sí, Laura, pues lamentamos mucho su situación porque entendemos que al igual que usted son bastantes las mujeres que en medio de una situación de vulnerabilidad acceden a hacer este tipo de procesos y este tipo de tratamientos para poder solventar probablemente muchas emergencias económicas. Esperamos, hacemos un llamado a ver si de pronto alguien en materia legal le puede ayudar a usted para atender esas irregularidades que ha estado presentando. Y ya para cerrar y para dar una idea sobre costos, según el contrato al que tuvimos acceso, una de las cláusulas fija pagos de hasta 4.737.500 pesos mensuales, sumando cerca de 50 millones de pesos por todo el proceso. Esto sin mencionar lo que pueden llegar a recibir las clínicas y los intermediarios, que es un porcentaje superior a lo que suelen recibir las mamás que alquilan su vientre.
10: 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La capital del departamento del Atlántico se convertiría en la capital alterna de Colombia. Más allá del debate político y jurídico que viene con esta iniciativa, hay algo que es innegable. Barranquilla ha evolucionado como pocas ciudades en Colombia y hoy es un referente internacional en materia de infraestructura, turismo, urbanismo y organización de grandes eventos. De acuerdo con el alcalde Alex Char y el gobernador del Atlántico, Eduardo Verano de la Rosa, se adelantan adecuaciones en el Batallón Paraíso para recibir un despacho presidencial. También se consideró el edificio de la aduana como sede emblemática para la operación del gobierno nacional. Este es un ícono de la historia del Caribe colombiano que data de mediados del siglo XIX y hoy es un centro cultural que cuenta, entre otras cosas, con una galería dedicada a las artes plásticas, una biblioteca y un auditorio con capacidad para cerca de 120 personas. Barranquilla tiene plan en Caracol Radio.
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14: Hasta ahora se registran enfrentamientos entre habitantes y un demo en San Vicente del Caguán, Caquetá. Las autoridades adelantaron un operativo para recuperar un predio conocido como Villanora, ocupado por más de 500 familias, quienes aseguran no tener vivienda. Ya se reportan personas lesionadas, quienes con palos, escudos, barricadas y otros elementos tratan de impedir el ingreso de las autoridades.
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27: En Colombia, 10 de la mañana, 32 minutos. En la costa este de los Estados Unidos, 11:32.
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2: Los indicadores económicos.
3: Sí, señor.
2: Mr. Dólar, me está ofreciendo Carlos con un amigo a 2,950.
3: ¿Sí? Hoy estamos como con mucha inestabilidad, volátil.
2: El tipo me los...
4: Sí, saludos al coyote.
3: Al
4: sí.
3: Coyote.
2: Eso sí, ustedes, a veces los dólares los vendían con una firmita, ¿no? Con un sí, sellito. Claro.
3: No, todavía lo venden con un sello.
2: Sí, sí.
3: O sea, las casas de cambio tienen una estrella.
2: Estos no, los de Montoya.
4: El sello del Correcaminos.
3: Eso era, ¿se acuerda, Julio, los dólares que vendían ahí en la calle, el pulmón, donde queda el Banco de la República?
2: Sí.
3: Los tradicionales vendedores de dólares. Sí. Ahí los compraba y a la suerte, ¿no?
2: Pero ¿qué tal la gente que compra esmeraldas todavía en la... calle 15.
3: Ah, sí, sí.
2: Señor con un papelito blanco y le dice, y uno pregunta, oígame, ¿y qué calidad es? Es el verde más profundo posible de la mina. Se lleva usted la mejor beta de la mina. Y usted compraba y después eso es, ¿qué va a hacer esmeralda eso, hombre?
3: Y si no sacaba uno la lupa ahí.
2: Sí.
3: A mirar a ver.
4: En si la que, calle.
3: En la calle.
2: En la calle. ¿Todavía?
3: Sí, todavía, ahí en la Jiménez.
2: Sí.
3: Ahí venden las esmeraldas y usted va y las compra. Pues obviamente, la calidad.
2: Sí, sí, eso sí, también. Es como el trago, ¿no? Por ahí venden trago, pero comienza a ver usted borroso después.
3: Como Montoya. Y...
4: Sí, la fórmula no le sirve.
2: Sí, vamos con los indicadores económicos porque le tengo un regalo a Félix de Vedut, porque él lo pidió.
3: Sí, señor.
2: Indicador.
3: Rápidamente, dólar estable, 3,133 pesos, máximo 3,141 y un mínimo de 3,115 pesos. Otro indicador, Julio, se acaba de conocer el último dato de desempleo de este gobierno, 8,8%, el año anterior era 8,6%, hombres 6,6%, mujeres 9,9%, los ocupados 24,4 millones, se incrementaron en 706,000, el número de personas en nuestro país sin empleo, 2.1 millones, la población fuerza de la actividad laboral, 14,6 millones, la informalidad, 55,1%, y la tasa de desempleo de los jóvenes, 14,7 millones.
2: Bueno, nos conectamos a esta hora con una de las estrellas de La Luciérnaga, un muy querido amigo, que esta mañana escuchó a Félix preguntando por una canción de Celia Cruz. ¿Se acuerda, Félix, su canción?
5: Claro, claro, la radiografía del gobierno.
2: La radiografía del gobierno. Y mire el viejo George lo que produjo.
6: Cosa más grande la vida, chico. ¿Y qué denuncia más grande, caballero? ¡A la reja! Angie denunció a Carrillo, después va y denuncia a Julianán. Angie no para y denuncia a Petro y esperemos con esto qué va a pasar. Y ahora Benedetti denunció a Carrillo, Carrillo denunció a Angie Rodríguez y repite Carrillo denunciando al gran Armandito y le hincha los pies. Alfredo Sade denuncia a Laura, mete a Benedetti, pero Laura Armando también denunció. Armando va, denuncia a Laura. Augusto Rodríguez se mete con él y él se la devolvió. Y ahora llega Ángela María Buitragón, denunciando a Armando Benedetti. Benedetti denuncia a Ángela María con Angie, que lo hace también. ¿Qué sigue? Luis Carlos Reyes, Roy Barreras. Roy Barreras denuncia a Luis Carlos. Alejandro Gaviria denuncia a Gustavo y Gustavo con Leiva también. Falta Olmedo López con Marta Peralta. Gustavo también le echó Olmedo López. ¿Por qué Gustavito con Angie Rodríguez? Luis Fernando Velasco le fue a don Olmedo. Ricardo Bonilla con Ricardo Roa. Ricardo Bonilla a Nico Alcocer. Y Laura Sarabia a Sandra Ortiz. Y todos aquí se denuncian también. Y me voy antes de que me denuncien, caballero.
5: Ah, está muy bueno.
2: Bueno,
5: muy bueno.
7: Talento.
2: Y a esta hora llega con el tono mayor del tenor de La Luciérnaga, presidente electo, primero que todo, feliz cumpleaños.
0: Por ti volaré.
7: Ey, monstruo. Uy. Monstruo, que tú te... Ey, me matas tú. Que te acuerdes de mi cumpleaños.
2: Sí.
7: Es bacano. Papi, es bacano, es bacano. Es más, yo me quiero cantar los cumpleaños.
0: Cumpleaños feliz.
7: Ey, monstruo. Gracias, de verdad.
2: Presidente, feliz cumpleaños en nombre de la mesa, Marcela, Juan Diego, Carlos, feliz cumpleaños. Presidente, escuchando esta réplica de Celia Cruz, de todas las peleas que hay casadas, ¿usted cómo va a evitar que eso le pase en el gobierno, que termine toda su gente dándose en la ETA?
7: Monstruo, le vamos a dar tapabocas a todo el mundo, que nadie se hable con nadie, así nadie se va a denunciar con nadie. Ey, pero... Y solamente saludo. ¿Dónde está la torta? ¿Qué? ¿Dónde está el pastel? Ey, Juandi, ¿qué? Más tacaño. Tacaño. Joda. Ey, no seas tacaño, Juandi. ¿Eh, Marce, qué? ¿Monto, qué? Después del 7 de agosto me la voy a cobrar, ¿eh? Me la voy a cobrar. Me la voy a cobrar.
2: Presidente, porque es la transmisión de su posesión. No la hace como siempre RTBC en revisión y la van a hacer los privados. ¿Por qué?
7: Julio, qué buena pregunta. Pero déjame decirte una cosa, monstruo. Todos quisieran que yo estuviera ahí con RTBC, que de pronto le tuviera más fe que un gordito tomando batidos. Pero la verdad es que no, monstruo. Ey, no, a mí me parece, como dijo el dermatólogo, ey, barro eso, papi. Qué barro, ¿no? Mira, yo voy a estar con RCN, voy a estar con Semana y te voy a invitar a ti.
2: Ah, gracias, presidente.
7: No, Julio, es que tiene que estar solamente la gente que tiene style. Juandi, deja de molestarme que no te voy a invitar. No te voy a invitar. Es más, Julio, tú sí eres de confiar, porque como digo yo siempre, tienes que confiar, porque si no confías, no hay confianza. ¿Es como la viste ahí? Uy, ¿cómo?
8: Qué profundo.
7: Es profundo, ¿ah? Puedo ser filósofo también, ¿eh? Pero bueno, hoy es viernes. Ey, hagamos algo, vamos a Barranquilla. Vamos a escuchar, hay una parranda vallenata. Ey, muy buenos los versos que me hicieron, ¿qué días, ah?
8: Sí.
7: Bueno, de verdad, muy chévere. Vamos y nos escuchamos un vallenato, aunque a Juan Diego le están diciendo ritmo vallenato.
8: ¿Por qué?
7: Solo paseo y puya. Uy, ¿cómo?
8: No. Paseo y puya.
2: Don George, muchas gracias por alegrarnos la mañana.
7: Julio, siempre es un placer ser parte de esta mesa y acompañarlos en estas locuras de ustedes.
2: Ya, gracias.
7: Gracias a esta hora de la mañana. Julio, ya sabe, como es viernes, niéguelo todo. Niéguelo todo.
2: Presidente, muchas gracias.
7: Pero gracias, ¿y dónde está la sorpresa? ¿Monstruo de la piñata? Entonces, solamente me canta. No, entonces déjame cantar otra cosa.
0: Happy birthday to you, por ti volaré. Bueno, nos vemos el 7.
9: Buenísimo.
2: Ah, Félix, ¿qué tal el personaje?
8: Muy bueno, pero lo de Celia salió espectacular. Impresionante. Pero es que tiene más personajes que el de Celia.
9: Pero verlo crear... Impresionante, sí, el talento.
2: Muy bueno. Usted dijo eso, Félix, hace menos de 2 horas.
8: Sí.
2: ¿Y la hizo?
8: Sí,
7: Félix, mi admiración. Monstruo, mi admiración para ti. Te recuerdo a ti y a tu gato. El gato, sí. Félix, ¿no? Ey, uy, ¿cómo?
8: Sí, lo alejo del gato.
2: 10:41.
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2: Hay noticias. Luisa, noticia a esta hora.
10: Pues Julio, con la Contraloría General, que a esta hora se está tomando la FIDU Previsora y la Unidad para la Gestión del Riesgo, esto en el marco de la función de advertencia que hizo al Ministerio de Hacienda, que están averiguando la trazabilidad del uso de todos los recursos públicos, desde la asignación, el giro y las ejecuciones contractuales, específicamente por el Frente Frío. Julio, en este momento se realizan estas visitas, así como lo hicieron con el Ministerio de Hacienda, se toman estas dos entidades del Gobierno Nacional.
2: Estoy viendo el playlist de Barack Obama, veo Marvin Gaye, veo The Beatles, veo David Bowie. Astrid, ¿hay algún colombiano?
11: Claro que hay un colombiano, adivine quién. Que no sea J Balvin, porque sabemos que a Obama le encanta J Balvin.
12: Emiliana Molina, que se va a lanzar de cantante.
11: No. Manuel
2: Turizo. Ya lo vi.
11: Manuel Turizo, junto a Rawayana. Usted tuvo que haber escuchado esta canción. Se llama Inglés en Miami. Es la canción que dice... Toco, toco, to. Bendiga al ingeniero que hizo este edificio. Muy buena.
2: ¿Astrid Bowen cantante?
11: Sí, miren, sí, o sea,
8: pero pueden poner la original también, ¿no? Pero,
11: también, yo creo que se escucha mejor en Miami.
2: Rawayana. Pero es Manuel. Rawayana. ¿Es Manuel o Miguel Turizo?
11: Manuel.
9: Y el hermano es Julián. Uh-huh. Él es Manuel Turizo.
2: Muchas gracias por la canción.
11: No. ¿La van a poner o no?
9: Sí, pero si no la canta Astrid.
11: Ah, no, bueno, no. Bueno, y hablándole un poco de todo, le quiero decir que lo curioso de este playlist de Obama, de las recomendaciones de música del verano, es que él comienza el playlist con un homenaje al ganador del Oscar, Glenn Hanser, que nosotros hablamos acá, que falleció el miércoles en un accidente de motocicleta.
2: Aquí está la canción.

0: Que eso tiene coreografía en redes. A usted que le gusta también bailar ahora en TikTok y eso, puede bailar esta también.
1: Pero con Mario.
0: Con quien usted quiera.
2: ¿Nunca la había escuchado, Julio?
1: No.

0: bien rica, dice la canción.
1: Y ella misma se dice, está sí, bien sí, rica, mami, está Astrid. Sí,
2: eso me parece muy bien que se lo crea, que está bien rica. Muy bien, Astrid.
0: Claro que sí. Me gusta. Confianza. La seguridad que transmite.
1: Confianza.
0: Sí.
1: Bueno, si me voy pasado mañana. Están pasando muy bien allá en Miami, ¿no?
2: Sí, que se me sí, pegue esa seguridad allá. A mí también.
1: Ahí están las estrellas de Miami a las 10:46. Juliana de los Ríos tiene ya finalmente la licitación que tanto hemos estado esperando.
3: Pues no la tenemos, Julio. Se cayó por cuarta vez la licitación de la calle 13 aquí en Bogotá. El proceso que, recordemos, abrió en octubre de 2025, que la abrió el alcalde Carlos Fernando Galán, se cerró ayer y se declaró desierto porque no se presentó ningún proponente. Recordemos que esta iniciativa contemplaba la construcción de una troncal de Transmilenio, también adecuación para rutas de SITP y otras intervenciones. Ascendía más o menos una inversión de 2.4 billones de pesos, y esta, como le indicaba, es la cuarta vez que se declara desierta. Dos de estos procesos ocurrieron también en la administración de la exalcaldesa Claudia López y otros dos aquí en este gobierno de Carlos Fernando Galán.
1: Nos vamos con un oyente y nos vamos a Ronda País. Don Pedro, ¿cuál es su opinión con el nuevo norte del manejo de la salud en Colombia? Pedro.
4: Don Julio, muy buenos días. Don Julio, a propósito de la salud, quiero denunciar que aquí en esta comunidad de La Ceja, Antioquia, hace 3 días se suicidó Sara Franco Tálvaro, una buena muchacha que era egresada de la seccional Universidad de Antioquia de aquí del Oriente, gestora cultural, había creado un lugar de cultura que se llama Casa Rítmica, tenía episodios de depresión y llegó a la clínica San Juan de Dios y aquí de La Ceja, hasta estaba al límite, ¿no? Y llegó con una urgencia, no la atendieron y entró en ese vórtice de locura y se colgó en uno de los baños de la clínica. Hasta ahora nadie se ha pronunciado, ni la alcaldesa, ni el Ben Santa.
1: Permítame un segundito. ¿Cómo se llama la clínica donde pasó esto?
4: Clínica San Juan de Dios de La Ceja, Antioquia, don Julio.
1: Permítame, ya llamamos al director. Clínica San Juan de Dios en La Ceja, Antioquia. Nos vamos con Ronda País. Lamentamos mucho lo que oímos.
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0: 10:48, ronda país en Cali, Darío.
1: Julio, a esta hora avanza en el oriente de la ciudad de Cali parte de lo que forma la investigación que se adelanta por el caso de María Camila Potosí, lo mismo que de su bebé. El Departamento de Medicina Legal viene adelantando las diligencias en tres aspectos que son considerados claves para todavía esclarecer más este hecho. Primero, los peritos adelantarán un estudio que busca definir si el bebé en gestación nació con vida. También un análisis genético para verificar la identificación y una patología que analiza el tema de los tejidos de los restos encontrados lamentablemente en la ladera occidental de Cali.
0: Brandon, ¿y en Popayán?
2: Julio, rechazo del gobernador del departamento del Cauca frente a los hechos registrados con tres exmilitares asesinados en el oriente del departamento del Cauca. Además, el mandatario pidió al presidente electo Belardo de la Espriella priorizar el Cauca y fortalecer la capacidad operativa de la fuerza pública y la inteligencia militar para enfrentar la crisis de seguridad que hoy enfrenta el departamento del Cauca.
0: Gracias, Brandon. Claudia, ronda país en Pasto. Sebastián, en Pereira. Juan Carlos, en Medellín.
3: Julio, ronda país claro para contarles que el gobernador de Antioquia, Andrés Julián Rendón, advirtió que no permitirá la evasión del pago de peaje Las Palmas luego de que manifestantes realizaran algunas protestas en el sector de Envigado, donde un grupo de habitantes pidió al gobierno nacional desmontar este punto de recaudo. Una vez el Invías asuma la administración del corredor vial, quiere decir mañana, sábado 1 de agosto. Allí el senador Luis Carlos Roa, conocido por interpretar el personaje Elefante Blanco, respaldó la eliminación de este peaje y también apoyó la causa social.
0: El dólar barato, barato, barato. Si llega a 3,000 pesos, a 2,800, ¿a quién beneficia y a quién perjudica? Mr. Dólar, Luisa, sus invitados.
4: Sí, señor. Julio, dos sectores que definitivamente, uno, demuestra quiénes son los que ganan con un dólar barato, los importadores de vehículos. Y el segundo sector, que resulta duramente afectado, los exportadores del sector agroindustrial, en este caso las exportaciones de banano. Saludamos al doctor Eduardo Bisbal, vicepresidente de Comercio Exterior de Fenalco. Doctor Eduardo, bienvenido, y definitivamente los colombianos estamos comprando más vehículos por un dólar barato.
5: Muy buenos días, un saludo muy especial para todos. Sí, la tasa de cambio sin duda afecta positivamente la importación de estos vehículos, son bien terminados, importados, y el precio de la tasa de cambio lo ha venido favoreciendo en los últimos meses.
6: Hablemos de cifras. Justamente hay un menor costo en la nacionalización, entonces necesitamos, por supuesto, menos pesos para comprar vehículos. Pero ustedes, en cifras, ¿cuánto esto les ha beneficiado? ¿Cuántos carros más estamos comprando en el país en estos últimos meses por el dólar bajito?
5: Este año, en los 6 primeros meses, primer semestre, llevamos un poco más de 150,000 unidades, con un crecimiento del orden del 51%, ¿no? Esperamos pasar, si las condiciones continúan, porque las condiciones pueden cambiar, si las condiciones continúan, pues vamos a sobrepasar las 300,000 unidades, que no la veíamos tal vez desde 2012, 2013, más o menos, sí. Este año vamos ya 50% por encima.
4: Y la otra cara de la moneda, los grandes perdedores con este dólar tan barato, los exportadores de banano. Su presidente augura, el doctor Emerson Aguirre. Presidente, las noticias no son buenas para ustedes, ¿no?
7: Total, muy buenos días. Y como decía Julio hace unos minutos, el clima realmente está muy borroso, sobre todo porque tenemos un dólar que nadie lo esperaba a los niveles que hoy los encontramos. Estamos tocando la franja de los 3,100, 3,200 pesos, y obviamente eso es una preocupación para todo el sector, no solo el sector exportador bananero, sino en general para la agroindustria bananera y agroindustria de temas como café, flores, banano, aceite de palma, azúcar, aguacate, colegas que obviamente la apreciación del peso tiene un impacto directo en la competitividad exportadora. Cabe recordar que cuando vemos los costos, cuando vemos una caja de banano, la caja de banano básicamente está compuesta 55% mano de obra, donde ahí no podemos hacer ninguna clase de economía. Entonces hoy los productores están viendo fertilización y salud del suelo. ¿Cómo hacemos una optimización o hacer recortes? Pero desafortunadamente eso va a tener unos impactos en la competitividad muy importantes. Pero en este panorama, nosotros ya nos hemos sentado con el ministro de Agricultura designado, el doctor Indalecio Dangón, y este nuevo gobierno que rige a partir del 7 de agosto tiene algo muy importante para nosotros. Tiene primero esa capacidad de escucharnos, de entendernos y sobre todo tener una conciencia muy clara que tenemos que ser una agenda prioritaria en materia económica para el desarrollo del país.
6: Pues sin duda vamos a estar muy atentos porque parece que el dólar puede seguir bajando y esperamos que ustedes no se vean afectados y por supuesto que a los del sector automotriz les siga yendo muy bien. Es Emerson Aguirre, presidente de Augura, y Eduardo Bisbal, vicepresidente de Comercio Exterior de Fenalco. Que tengan un buen día.
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1: Son las 10 de la mañana, 56 minutos. Les contamos que la unidad de búsqueda espera encontrar unos 300 o los restos de 300 personas en el cementerio de Turbo. Por ahora ha ubicado e identificado a 11. Los detalles, Norbey.
2: La unidad de búsqueda de personas dadas por desaparecidas reportó que desde que inició la primera fase de exhumación de restos humanos en el cementerio de Turbo, en el Urabá antioqueño, ya han recuperado 11. De estos,

0: O sea que la meta que tiene en todo el proceso en el cementerio local es ubicar 300 de un universo de desaparecidos de 1.700 que se estima hay en la población de Turbo, los cuales habrían ocurrido especialmente en las décadas de los 80, 90 y 2000.
1: El inicio de la intervención en el cementerio de Turbo es súper importante porque allí llegaron más de 300 personas en condición de no identificadas desde la década de los 80 hasta el año 2016.
0: Recuerda que desde el 2024 en todo el Urabá, en los cementerios de Apartado, Carepa, Chiguro y Turbo, se han encontrado 123 cuerpos.
2: Son las 10 de la mañana, 57 minutos. Acopi ya tiene una de las nuevas mesas regionales MIPIMES para el departamento de Antioquia, un espacio que además ha reunido a empresarios, academia, autoridades, gremios y representantes de la sociedad civil para construir una agenda regional que será presentada al nuevo gobierno nacional. Esto es lo que ha dicho María Elena Ospina, presidenta nacional de Acopi.
3: Esta mesa no solamente la vamos a crear, nace la primera en Antioquia, pero la vamos a crear en todas las regiones, en todos los departamentos del país, con cara a trabajar con este nuevo gobierno. De hecho, ahora el 4 tenemos una reunión con el ministro de Comercio y uno de los temas es la creación de estas mesas en todo el país.
2: Esas mesas lo que pretenden es garantizar también un protagonismo en el nuevo gobierno nacional frente a esa nueva temporada, un nuevo gobierno que llega a tener Abelardo de la Espriella como presidente electo a partir del próximo 7 de agosto. También les contamos que se ha presentado Expo Camacol 2026, el cual tendrá una programación muy especial para finales del mes de agosto. Expo Camacol, que tiene expectativas de negocios por 1.198 millones de dólares y que tiene también esa perspectiva de lo que va a ser la negociación de las empresas del sector constructor, no solo para Medellín, para Antioquia, sino para el resto del país. Pues hablamos con el presidente de Camacol en el departamento de Antioquia y él, esto es lo que nos ha expresado el doctor Eduardo Loaiza a propósito de lo que se viene para el departamento.
4: De ventas en Antioquia vendimos 9.600 unidades, eso iríamos, si uno proyecta el año, en casi 19.000 unidades, pero esperamos que con la confianza que se está generando, lo que nos informan los empresarios que están, la gente está visitando las salas de venta.
2: Es lo que ha dicho Eduardo Loaiza, el presidente de Camacol en Antioquia, a propósito de esas expectativas de vivienda que ya se vienen teniendo para este año y Expo Camacol 2026 que viene para el sector
5: constructivo. 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
6: 11 de la mañana en punto. Aquí están las noticias. El Sindicato Mundial de Futbolistas acaba de advertir a la FIFA que decisiones tan importantes como abrir la explotación comercial de competiciones como el Mundial a la inversión privada debe adoptarse, pero mediante un proceso genuino e inclusivo y no a través de ultimátums. El presidente de Estados Unidos, Donald Trump, calificó de invasión la crisis migratoria de Ceuta, donde miles de personas provenientes de Marruecos cruzaron la frontera de forma irregular y agregó Trump que España no sabe cómo responder. 8 de los 30 municipios de Córdoba están sin servicio de energía eléctrica esta mañana por labor de mantenimiento, según informa Afinia. Se trata de Montería, Lorica, Cotorra, Pueblo Nuevo, Pueblo Escondido, Planeta Rica, Monte Líbano y Tierra Alta. La Dirección de Gestión de Riesgo en Nariño confirmó que este año se han presentado 77 incendios de cobertura vegetal en 25 municipios del departamento, uno de los cuales permanece activo en Cumbitara. El subsecretario de Salud de Bogotá, Julián Fernández, anunció que se reforzarán los controles en droguerías y farmacias ante la creciente venta irregular de medicamentos para bajar de peso. El Banco de Bogotá alertó que se dispararon los intentos de estafa por la migración de los clientes de Itaú a ese banco, ya que se realizará entre hoy y mañana la transición de 250 mil clientes, personas naturales, de Itaú al Banco de Bogotá. Y el Ministerio de las Culturas reconocerá a María la Baja como cuna ancestral del bullerengue. Este encuentro se realizará el próximo lunes en Unibac, en Cartagena.
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2: Saludo al abogado experto en derecho administrativo Jaime Orlando Santofimio. Doctor Santofimio, buenos días.
3: Julio, buenos días.
2: Doctor Santofimio, un oyente me escribe un correo y me dice, me da su opinión sobre el impedimento que para él, de manera expresa, tiene la nueva ministra de la Salud. Y me dice lo siguiente: como administrativista, tengo claro que la doctora Vesga incurre en conflicto de interés y tendrá que declararse impedida so pena de que la Procuraduría inicie un proceso disciplinario. Yo le sugiero que llame al tipo que más sabe de esto, al doctor Santofimio. Es decir, pregúntele a él si puede o no puede la doctora Vesga ejercer un trabajo tan delicado como es esta reingeniería administrativa del sector de la salud. Y yo le hago caso al oyente, que no lo conozco, pero se ve que lo admira mucho a usted. Doctor Santofimio, ¿ese oyente tiene razón?
3: Julio, muchas gracias. A ver, en la legislación colombiana, pues cuando se presentan ese tipo de conflictos, que todos los podemos tener, y al fin y al cabo tenemos una vida privada y posteriormente cuando prestamos servicio público podemos encontrarnos frente a situaciones que están enfrentadas con los intereses que manejamos en el ámbito privado. Eso, la ley 1437, nuestra ley de procedimientos administrativos, tiene una disposición específica que es el artículo 11, que regula el tema referente a los conflictos de intereses y causales de impedimento y recusación. Y ahí se dice exactamente cuál es la actitud y la posición personal que debe tomar un funcionario cuando se enfrenta a esas situaciones. Y dice la norma, pues, que se debe declarar impedido para efectos de no tomar las decisiones que correspondan, sino que las tome otra persona de acuerdo con el ordenamiento jurídico. Porque adoptar una decisión estando incurso en una de esas causales pues puede afectar el interés público, el interés general, pero también puede afectar disciplinariamente a quien actúe a sabiendas de que tiene un conflicto de intereses. Esa es la solución que da el ordenamiento jurídico cuando se presentan ese tipo de situaciones, Julio.
2: Pero complicada la vaina, ¿no, doctor? Porque imagínese si uno de los grandes problemas es toda la crisis de las EPS y ella sobre ese tema se tiene que declarar impedida, ¿cómo puede arreglar el problema?
3: Pues el problema se arregla administrativamente declarándose impedida. No tiene otra alternativa, porque si no se declara impedida, pues la va a ser recusada. Y la recusación, pues es una posición, lo colocan en una posición un poco incómoda en la medida en que es una especie de acusación que le hacen para que se separe del caso. Las causales están expresas ahí en la norma, ¿no? Tener interés particular directo en la regulación, gestión, control o decisión del asunto, o tenerlo pariente, haber conocido el asunto en oportunidad anterior, que son las dos primeras causales que aparecen para impedimento y recusaciones, o la general, que es el conflicto de intereses, que esa es de carácter constitucional porque es enfrentar el interés general con el interés personal. Entonces es una causal abierta que puede dar lugar a muchas cosas y pues eso ya es una fuente de conflicto entre el funcionario y los interesados en la correspondiente regulación. Sí, evidentemente va a haber situaciones de conflicto si la persona que me dice pues manejó intereses gremiales en asuntos de salud.
2: Y esa es la explicación. Tendremos ministros ad hoc permanentemente, ¿no?
4: Muchísimos, Julio.
2: Para cada caso de una EPS y pues ojalá que ella pueda.
3: Ahora, lo que resulta claro a la luz de la Constitución y la ley es que pues pueden ocupar el cargo. Lo que pasa es que cuando se presenta este tipo de situaciones, pues van a tener que declararse impedidos. Sí.
2: Doctor Santofimio, muy amable. Gracias por su explicación muy clara.
3: No, señor. Muy amable usted.
2: Y nos vamos para los Estados Unidos. Antes, Emiliana tiene una noticia a esta hora. Emiliana, ¿qué pasó?
4: Julio, ¿cómo estás? Te tengo una noticia que Netflix está demandada en este momento por 105 millones de dólares después de que una copia inédita de la película Fortitude, protagonizada por Nicolas Cage, desapareciera tras el robo de un disco duro de sus oficinas en Los Ángeles. El productor y guionista Simona Fram, junto a su compañía Up Fortitude, presentó la demanda contra esta plataforma al considerar que la pérdida del material afectó el valor comercial de la cinta y puso en riesgo sus planes de distribución. Pero hasta el momento, Hollywood Reporter y Variety, estas revistas importantes de la región de California, dicen que la compañía de Netflix asegura que estas películas no existe evidencia aún que se haya filtrado en internet, Julio.
2: Wow, 105 millones de dólares. Ya volvemos.
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2: Nos atiende Aaron David Miller, 25 años, funcionario del Departamento de Estado de la Cancillería de los Estados Unidos. Ha trabajado con 6 secretarios de Estado. Su especialidad, Oriente Medio. Ha participado en muchos esfuerzos diplomáticos para lograr la paz entre palestinos e israelíes. Tiene varios libros de política de la región. Y hoy, muy temprano, despertamos con una buena noticia: el acuerdo para el desarme de Hamas y el futuro de Gaza. La primera pregunta para el señor Aaron David Miller, Emiliana, es que varias veces hemos oído de la paz, del cese al fuego, y dura muy poco la ilusión. ¿Él cree que esta vez sí se podría lograr?
4: Thank you, doctor. So we have a question for you. The first question is, we've heard in many occasions of the peace agreements and ceasefires in these situations. Do you think that this time it is actually possible?
6: Things possible if you have the right leadership. But you don't have an Israeli government or Hamas, frankly, that is invested in seeing this work. And frankly, I don't think President Trump has the time and or is willing to spend the effort in order to try to persuade, even compel the parties to do so. So, no, I think this is a historic opportunity if it were implemented according to the now 15 new point plan that is on the table that the mediators have presented. The Israelis have not accepted it. I'm not sure Hamas has formally accepted it, but even if they did, the process of how to implement this is going to be very complicated. Colombia's own experience with the FARC and how to integrate a non-state actor and to demilitarize and decommission weapons, or the British experience in Northern Ireland, that took 7 years. And it's probably far more difficult. So no, my expectations here are very low.
7: Sus expectativas realmente acá son bastante bajas. Nos dice que sería posible si hubiera el liderazgo correcto por parte de Israel o Hamas y la voluntad de que quieran que esto funcione. Pero no cree que el presidente de los Estados Unidos, Donald Trump, tenga el tiempo o quiera hacer ese esfuerzo de convencer a las partes, Israel o Hamas, de hacerlo. ¿Cree que sí es una oportunidad histórica si esto se llegara a implementar, este plan de 15 puntos que presentaron los mediadores? Pero no está ni siquiera seguro de que Hamas lo haya aceptado formalmente. Igual, si Hamas aceptó, implementarlo va a ser muy difícil. Nos pone el ejemplo del proceso de paz en Colombia con las FARC. De desmilitarizar a este grupo armado fue muy complicado, e implementar ese acuerdo de paz fue muy complicado. Y también nos pone el ejemplo británico en Irlanda del Norte, un proceso que duró alrededor de 7 años, y este va a ser más difícil todavía.
8: Pero ¿hasta qué punto podríamos entonces decir que Donald Trump se anticipó a anunciar un acuerdo que no está todavía aceptado? No más, pues estamos esperando algún tipo de reacción de Israel que no ha llegado en las últimas 12 horas.
4: Doctor, so the next question is, until what point can we say that the President Donald Trump anticipated himself to say that he will sign an agreement, or the agreement has been signed, that they have reached a peace deal here between Israel and Hamas?
6: Look, the president, I worked and voted for Republicans and Democrats, so you can consider this a partisan comment if you want, but it's an analytical comment. The president often claims things and underestimates the degree of difficulty or overclaims success for them. Yes, if this agreement were implemented, it would be historic. But the chances of that happening quickly, I think, are remote. And the president is easily distracted. You know, June 17th, the U.S. and Iran signed a memorandum of understanding, which was designed to create a ceasefire, open the Straits of Hormuz, end the economic blockade, and lift a certain amount of sanctions against Iran. That memorandum of understanding literally cratered, and it's become a memorandum of misunderstanding. So if you want to do this seriously, and it's very, very hard, former Secretaries of State Henry Kissinger or former Secretary of State James Baker, for whom I worked, it would be very difficult for them. But you have to approach this seriously. You have to find people who understand the issues, and you have to pursue it with a sort of relentless determination, using both honey on one hand and vinegar on the other, in an effort to persuade or cajole the parties to move forward. And right now, I don't see any of that happening.
7: Pues nos responde que esto es algo bastante partidista, si se quiere bipartidista, él que estuvo involucrado con ambos partidos. Y puntualmente sobre el presidente Donald Trump, nos asegura que él siempre dice cosas y subestima la dificultad de este asunto y siempre sobredimensiona los éxitos que tienen y los triunfos que podrían tener. Él dice, por supuesto, si esto se implementa es absolutamente histórico, pero el chance o la oportunidad de que esto pase es bastante remoto. El presidente Donald Trump se distrae bastante rápido. Recordemos el memorando de entendimiento entre Estados Unidos e Irán para reabrir el Estrecho de Hormuz, para, digamos, desbloquear la economía en el Medio Oriente y levantar las sanciones en Irán. Ese memorando desvaneció, se convirtió en un memorando no de entendimiento, sino de desentendimiento. Entonces, si se quiere hacer esto de una manera seria, se necesita entender a profundidad la situación, tener determinación para hacerlo y tener, si se quiere, miel y vinagre para convencer a las partes de que sigan adelante.
9: Señor Miller, quisiera preguntarle desde Washington, ¿no es esto una prueba de fuego para la relación Trump-Netanyahu? Porque el anuncio se está haciendo después de que el primer ministro visitara la Casa Blanca. ¿Cómo queda esa relación Trump-Netanyahu con este anuncio?
10: So, is this a proof of a fire for the relationship between Donald Trump and Netanyahu, especially after Mr. Netanyahu visited the White House? How can we see the relationship between the both parties after Netanyahu has left the White House?
6: It's a good question, and I'm afraid after this answer I'm going to have to go. But look, the relationship between these two men is very complicated. On one hand, Israel and the United States have participated in a military campaign against Iran, which is almost unprecedented. You'd have to go back to World War II to find another partner and ally with whom the United States has cooperated so closely, tactically at least, in this operation, which began on February 28th. 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He cut a deal with the Houthis, about which the Israelis argued was a very bad idea. He's leaked the contents of his private phone conversations, which are laced with profanity and include mocking comments about an Israeli prime minister. So these two realities exist simultaneously. I would conclude by saying this: Donald Trump has more leverage over an Israeli prime minister than any American president has ever had over any Israeli prime minister, largely because in less than 90 days, Benjamin Netanyahu will face the most critical election of his political career. 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So he needs Donald Trump's help in reelecting him. He needs Donald Trump to demonstrate that Benjamin Netanyahu is a critical partner and that he's indispensable to the U.S.-Israeli relationship. Donald Trump may not be willing to do that, but that in the next 3 months, Donald yes. Trump has this leverage. The question is, will he use it?
7: Well, thank you so much for your time in Caracol Radio. It's been a pleasure having you on your show.
6: And thank you so much for having me.
7: Thank you for your time. Bueno, dice que es una muy buena pregunta. Esa relación entre ambos líderes es bastante complicada porque al mismo tiempo Israel y Estados Unidos han avanzado en esta campaña en contra de Irán. Es una campaña que él llama sin precedentes. Nos tendríamos que ir a la Segunda Guerra Mundial para encontrar una cooperación tan cercana, al menos desde el punto de vista táctico, en realizar una operación de esta magnitud. Y al mismo tiempo, el presidente Donald Trump ha hecho y dicho cosas en contra del primer ministro israelí. Nos dice que el día diálogo con Hamas sin tener en cuenta su opinión, también con los hutíes, nos dice que filtración de conversaciones con el primer ministro donde incluso se burla de él. Entonces son dos realidades incluso simultáneas y contradictorias que están ocurriendo, y en ese momento Donald Trump tiene esa capacidad de poder manipular y mucha influencia sobre Netanyahu porque está enfrentando estas elecciones en Israel y al mismo tiempo un juicio en una corte de Jerusalén por corrupción, y si pierde pues tiene la posibilidad de enfrentar cárcel como le pasó al ex primer ministro Ehud Olmert, y nos dice que para poder evadir esta prisión pues tendría que ganar las elecciones o también aceptar su culpabilidad, lo cual acabaría con su carrera. Entonces está un poco acorralado y lo que tendría que hacer Donald Trump es mirar si va a usar esta oportunidad, digamos, de manipulación o de influencia, si se quiere, sobre el mandatario israelí.
2: Leo dos noticias internacionales que tienen que ver, gracias Grace y gracias Emiliana. Dos noticias internacionales, Juan Pablo, que tienen que ver una con la denuncia que hizo Juliana de los alquileres
11: de vientres,
2: madres subrogadas. Uh-huh. Sí. ¿Cómo le parece que está tambaleando el canciller alemán? Se llama Friedrich Merz. Se supo que el presidente del grupo parlamentario de él, que se llama Jens Spahn, y su marido tuvieron un hijo en los Estados Unidos mediante madre alquilada, lo cual prohibido en Alemania.
8: En Alemania, sí, es correcto. Sí, de hecho, eso fue hace apenas un par de semanas y fue uno de esos escándalos que por los lados termina haciéndole daño al canciller Merz, que en este momento está en uno de los peores momentos de popularidad en el mundo político alemán y entre sus habitantes. La trama de gestación subrogada de ese ministro termina generando más ruido político, porque entonces sería un irrespeto a las normas propias de ese país sobre la maternidad subrogada o el alquiler de vientres. Al final, a ese líder parlamentario conservador le tocó dimitir.
2: Sí. No sé qué agencia es esta, pero me manda unas noticias. ¿Le suena TNN, Juan Pablo?
11: Ah, esa no es de Juan Carlos...
8: Esa es una agencia de redes sociales, creo, ¿no? Sí. Virtual, digital.
11: Sí, él es un periodista del Congreso, creo. Pero yo.
2: Mire, manda esa noticia y da la fuente, ¿no? Manda otra de Alemania, Juan Pablo. El canciller de Alemania no es como el canciller en Colombia. El canciller de Alemania es
8: el
2: primer ministro, ¿no?
8: Es el jefe de Estado. El jefe de Estado. Manda a nivel de los asuntos del Estado.
11: De Juan Carlos Martínez se llama.
2: Ah, Juan Carlos Martínez. Uh-huh. Me manda otra noticia del ministro de Exteriores de Alemania.
8: Jefe de gobierno, perdón, aquí me confundí. Es el jefe de gobierno. Jefe de Estado es el presidente alemán y el jefe de gobierno es el canciller Merz.
2: Bueno, el ministro de Exteriores de Alemania se llama Johann Wattepul.
8: Wattepul, sí, señor.
2: Bueno, acaba de retirar al cónsul de los Estados Unidos, Till Norna. Según Bild, le tocaba las nalgas a las mujeres, soñaba hacer tríos sexuales y en el despacho perseguía a las secretarias. Cónsul en Washington. Lo acaban de sacar.
8: Sí, sí, digamos que no tengo a Bill entre los medios que reviso todos los días, pero
2: Bill hace un poquito de ruido, ¿no?
8: Sí, Bill tiende a hacer un poco de periodismo, digamos, un poquito más de escándalo antes que político, pero voy a ponerle más cuidado a las actitudes que algunos diplomáticos pueden tener en contra de las mujeres.
2: Noticia en Europa, por favor, Juan Pablo.
8: Pues, Julio, esta que ha dejado fríos a los españoles, y es que es un hecho y lo acaba de dar a conocer el Ministerio del Interior de Italia. Italia cierra sus fronteras con España. Fronteras marítimas, fronteras aéreas quedarán cerradas. La decisión se produce luego de analizar la información de inteligencia y los hechos que giraron en torno al ingreso de decenas de miles de inmigrantes a través de la frontera española en África, en zona de Ceuta con Marruecos. Pero entre tanto, la noticia de contraste llega vía New York Times, porque estuvieron los periodistas del Times indagando allí en Ceuta sobre lo ocurrido, y los migrantes le han revelado a los periodistas que el paso de frontera lo hicieron alentado por el gobierno de Marruecos, a quienes les habrían no solamente animado a cruzar la frontera, sino que además les dijeron que las autoridades marroquíes les expresaron su disposición de ayudarlos para que luego regresaran a sus hogares si llegaban a tener problemas con la justicia española.
2: Lo dijo el presidente de la Asociación de Guardias Civiles esta mañana en Caracol, que las autoridades de Marruecos miraban para otro lado. Oiga, pero si usted mañana quiere ir a Italia, usted no tiene problema, ¿no?
8: Pues es que eso es lo que no entendemos muy bien, porque apenas salió el comunicado del Ministerio del Interior, porque en principio cierre de fronteras, ¿qué significa? Que si un avión despega de Madrid, entonces aterriza en el aeropuerto de Roma, en Fiumicino, y entonces luego le echa gasolina y te devuelven a Madrid. Porque ¿qué significa eso de cierre de fronteras? O significa que uno se baja del avión y van a hacer un scan completo de qué personas está bajando del avión para saber si puede o no puede entrar. Es que eso es lo que no es claro en la información.
2: Nos vamos con el reportero Caracol.
12: El reportero Caracol, el reportero Caracol.
2: Es el primero con las últimas, 11:25 en Ibagué, Julio Montiel.
13: Reportero Caracol desde Ibagué. La directora de la Corporación Autónoma Regional del Tolima, Cortolima, Olga Lucía Alfonso Giannini, denunció que el 90% de los incendios forestales que se están presentando en el departamento son ocasionados por acciones humanas indiscriminadas. Más de 1,000 hectáreas han sido consumidas por las conflagraciones. Por su parte, la alcaldesa de Ibagué, Joana Aranda, advirtió que hay ciudadanos malintencionados y perversos, pirómanos, que están detrás de los incendios forestales de las últimas horas.
2: En Cúcuta, la reportera es Jenny Márquez.
14: Julio, 39 ataques con drones se presentaron durante el primer semestre del año 2026 en la región de El Catatumbo. Esto de acuerdo con lo informado por la Corporación de Red Departamental de Defensores de Derechos Humanos. Estos ataques dejaron como saldo 2 civiles muertos, 13 más heridos, 5 militares muertos y 19 más heridos. Los municipios de Tibú y El Tarra han sido los epicentros de estos ataques perpetrados por los grupos armados, que dejaron afectaciones sobre viviendas, infraestructura militar, instalaciones aeroportuarias, lugares de culto, cultivos, animales y otros bienes civiles, así como desplazamiento, confinamientos, amenazas y restricciones a la movilidad de las comunidades rurales.
2: Juan Carlos Higuita es el reportero Caracol en Medellín.
15: Julio, reportero Caracol, para contar que el concejal Andrés Felipe El Guri Rodríguez rectificó las afirmaciones que había realizado en la red social X contra Esteban Restrepo Taborda, hoy secretario general de la Superintendencia Nacional de Salud y exsecretario de gobierno del exalcalde Daniel Quintero Calle. Ofreció disculpas públicas en cumplimiento de una orden emitida dentro de una acción de tutela. La decisión se originó por publicaciones realizadas por el cabildante en la que calificaba a Restrepo como rata y lo relacionó con una supuesta estructura criminal.
2: Doña Marcela, la congresista posada con la que hablamos...
16: María Clara.
2: Se llama María Clara, ¿no?
16: Sí, señor. Centro Democrático.
2: ¿Usted puede verificar si este trino que me acaban de mandar es verdadero? Es una alerta. Y publica un decreto de la Presidencia de la República. El gobierno está planteando entregarle a las comunidades indígenas el manejo de parte de los recursos de la Unidad de Gestión del Riesgo. Se lo recomiendo.
16: El mensaje sí es de ella. Está en su cuenta oficial, sí, señor.
2: Bueno.
16: Es un hilo con varios mensajes donde publica el borrador con todos los pantallazos y se pregunta por qué el gobierno está haciendo esto cuando queda una semana.
2: Son las 11:27, el reportero está en Cali. Darío.
17: Julio, en la posesión presidencial, que también incluye la preparación en materia de salud para Cali y los municipios del Valle y también del norte del Cauca. Es un plan de contingencia que emprenden las autoridades de salud para dar una respuesta oportuna en la red hospitalaria ante cualquier eventualidad. Además de Cali y municipios del Valle, también esto incluye en el Cauca, El Bordo, Patía, Puerto Tejada, Miranda y Villa Rica, plan especial en materia de salud que además se extiende hasta el puerto de Buenaventura.
2: El reportero Caracol está en Barranquilla. Martín.
18: Julio, la Gobernación del Atlántico le ha dado respuesta al senador Orlando de la Hoz en su solicitud sobre la financiación de la adecuación del Batallón Paraíso, en donde funcionaría la sede de gobierno en Barranquilla. En carta firmada por el secretario del Interior, José Antonio Luque, se afirma, comillas, el Departamento del Atlántico no ha comprometido ni ejecutado recursos públicos en proyecto de intervención en este Batallón Paraíso. Dice que no existe contrato, convenio o acto administrativo y trascendió que varias empresas privadas habrían aportado materiales para poder realizar la adecuación de la instalación.
2: Erix, el reportero Caracol de Cartagena.
19: Julio, reportero Caracol, en el marco del mantenimiento programado de la planta de regasificación de Cartagena, Finia fortalece el seguimiento al comportamiento de la demanda de energía en sus mercados de comercialización en Bolívar, Cesar, Córdoba y Sucre. En relación con el comportamiento de la demanda, es importante precisar que se ha presentado periodos en los que la desviación entre el pronóstico y la demanda real ha sido superior al 5%. Asimismo, Finia mantiene una coordinación permanente con XM para realizar el seguimiento de las condiciones del sistema durante el mantenimiento de la planta de regasificación de Cartagena.
2: El reportero Caracol es José David.
20: Julio, Caracol Radio conoció los documentos con los que la Fuerza Aeroespacial Colombiana avanza en la compra de dos aviones KC-390 de fabricación brasileña. La oferta económica supera los $366 millones e incluye las aeronaves de entrenamiento, soporte logístico, equipos y capacitaciones. Los documentos también contemplan un pago anticipado de $182 millones que será desembolsado entre 2027 y 2028. Para finalizar, de acuerdo al cronograma conocido por Caracol Radio, la primera aeronave brasileña deberá ser entregada el 30 de octubre de 2029, mientras que la segunda llegará el 30 de noviembre de 2030.
2: Reportero Juan Diego Elvira, ¿se acuerda que hablamos esta mañana de la posibilidad de que el doctor Roa presentara un acuerdo, una propuesta de principio de oportunidad?
21: ¿De principio de oportunidad o de preacuerdo? Es lo que todavía no está claro.
2: Exactamente. Juan Esteban nos dijo que el abogado ha dicho que no.
21: Que no.
2: Que está concentrado.
22: Que no por ahora, pero que
2: está concentrado en la defensa. Y la jurisprudencia de Astrid, yo no sé mañana.
21: Sí.
2: Lo que dice ella, siempre dice yo. Hoy no, yo no sé mañana.
21: Sí, de acuerdo. O sea.
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0: Ya estamos de feria, son las 11 de la mañana, 32 minutos, y es un placer saludarles en esta mañana de viernes, terminando el mes de julio, arrancando mañana el mes de agosto y con una programación muy especial. Recordar, por supuesto, que hay concierto inaugural con grandes artistas, el Tropicombo, Ricarena Piso 21, Elder Dayan, Franci, y mucha programación. El Metro con movilidad también ampliada o con ejecución de su trabajo ampliado hasta la medianoche. Vamos a contarles detalles durante todo el noticiero. Ya don Sebastián estuvo por allí, se puso el carriel, el sombrero.
1: Sí, puse obviamente el carriel.
0: Sombrero.
1: El collar de arepas también.
0: También se puso
1: importante,
0: collar.
1: Sí, señor. Y un chicharroncito para cierto guayabo.
0: ¿Tiene guayabo?
1: Sí, sí, sí.
0: Claro, es que ayer estaba en Colombia
1: sí,
0: Moda
1: sí,
0: de.
1: Es que claro.
0: Con roncito, ¿no?
1: Ah.
0: Y le ofrecieron mucho.
1: Bastante.
0: Bastantes modelos.
1: Y, sí,
0: personas pues, no, sirviendo no sé, muy quieres. Pues,
1: uno, pues a las,
0: estaban coqueteando mucho sirviéndole ron.
1: A las personas de protocolo uno no les niega.
0: Ah, pero le estaban como coqueteando, ¿o no?
1: No, estábamos conversando.
0: Conversando, ajá.
1: Normis. Normis, como dirían los muchachos de ahora.
0: Ah, los muchachos de ahora. ¿Usted cómo se siente tan viejo a veces?
1: No, yo me siento joven.
0: Adulto contemporáneo ya.
1: Sí, sí, sí.
0: Sí, pero como dicen los jóvenes de ahora.
1: Sí, pues ya me toca hacerme exámenes de colesterol y demás.
0: Bendito sea el Señor. Bueno.
1: Normis.
0: 11:33, oficialmente inicia la Feria de las Flores, Santiago.
2: Juan Carlos, así es, hoy se presentó de manera oficial el lanzamiento de esta importante feria que alegra a todos los países y sobre todo a toda Colombia y a todos los visitantes. Y es que el día de hoy arranca toda la agenda de fiestas, de eventos culturales, artísticos, musicales, silleteros. Todos los eventos de la Feria de Flores arrancan el día de hoy. Y es que esta es la edición número 69 que consolida esta feria una vez más como uno de los eventos culturales y turísticos más importantes de Colombia. Durante 10 días, Medellín abrirá sus puertas a miles de visitantes nacionales e internacionales para disfrutar de una programación que incluye desfiles, conciertos, muestras culturales, actividades para toda la familia. Bajo el lema Medellín te quiere y florece para ti, el día de hoy, 31 de julio, hasta el 9 de agosto de 2026, la capital antioqueña se convertirá en un escenario lleno de color, música y tradición. Uno de los momentos más representativos de la feria, el desfile de silleteros, se va a llevar a cabo el domingo 9 de agosto para que todas las personas puedan disfrutarlo. Pero hoy, ¿con qué arranca esta feria? Como tú mencionaste, Juan Carlos, el desfile, el concierto inaugural en el sector del Obelisco, ahí pegadito al estadio Atanasio Girardot, con la red de música, el Tropicombo, Ricarena, Piso 21, el de Dayan, Franci, para que se lleve a todas esas muchachas que saludó ahí en la presentación de la Feria de las Flores. Además, la semifinal del Festival Nacional de la Trova Ciudad de Medellín en el Parque de los Deseos, de 7 de la noche a 12 de la noche. Va a estar la Bata Orquesta, el Chivo Girardota, la Matachela, la típica RA7 y por supuesto los 24 semifinalistas. El desfile de silleteros va a estar, digamos, con una representación artística muy bonita. A partir de las 10 de la mañana va a estar ese evento. El sábado 1 de agosto en el corregimiento de Santa Elena también va a haber eventos en la comuna 15, Guayabal, en la cancha San Rafael, en la comuna 13, en la cancha El Salado. Feria al ritmo de la bicicleta que arranca desde el Parque de las Luces. Sí. Desfile de Chivas y Flores. San Alejo de las Flores en el Parque Bolívar. Tablados, conciertos, eventos, muchas cosas más van a poder disfrutar todas las personas en esta edición de la Feria de las Flores número 69, de la cual se habla más de 120 actividades para el disfrute de todos y sobre todo de pronto habrá una sorpresa súper especial porque recordemos que el próximo año serán 70 años de la Feria de las Flores, así que disfrutar esta edición para que el año que viene la podamos disfrutar muchísimo más, Juan Carlos.
0: Oiga, pero una claridad. ¿Qué fue lo que pasó en medio de la presentación con Sebastián entonces y las muchachas, o qué?
1: No, pero con los compañeros, ¿para qué policía?
0: Dios, ¿qué fue lo que pasó, Santiago?
2: Juan Carlos, es que Sebastián no desaprovechó la oportunidad. Mientras le ofrecían cositas, él fue ofreciendo su número. Cosa normal, habitual.
0: Habitual, ok. Ya sabemos entonces que cuando va a las ruedas de prensa le ofrecen algo y él cambia el algo por el número. El número telefónico.
1: Pues me lo pidieron fue a mí, no.
0: Sí,
1: no,
0: por eso. Sí, su número telefónico. Sí, se lo va intercambiando.
1: Sí, porque.
0: Labores periodísticas.
1: Claro.
0: Sí, claro.
1: Quiero estar en contacto con usted.
0: Pues, sí, lo extraño es que son mujeres, pues siempre.
1: Sí, okay. Me piden hasta foto y todo ya.
0: Foto.
1: Normal.
0: Enormis.
1: Normis.
0: Son las 11:36 minutos. Estamos de Feria de Flores. Bueno, y el metro de Medellín también con horario especial.
1: Sí, señor. Hoy hasta medianoche la línea A y B del metro de Medellín, esto para facilitar el acceso de quienes llegan, van a ir o van a salir del concierto inaugural en el sector del estadio. Así que hoy A y B hasta la medianoche. Ojo, mañana tenemos, Juan Carlos, a ritmo de bicicleta. Se va a permitir el ingreso de las bicicletas al sistema entre las 9 de la mañana y las 12 del mediodía para que quienes van a asistir a este evento pues puedan transportarse, movilizarse a través del sistema masivo de transporte. El domingo, Juan Carlos, tenemos caminata canina y de mascotas. Y para esto, Juan Carlos, está permitido el ingreso de las personas con sus mascotas desde las 7 de la mañana hasta las 7 de la noche. Eso sí, Juan Carlos, con los requerimientos específicos para el transporte de mascotas.
0: Claro.
1: Que en este caso, principalmente es el guacal. Porque pues el hecho de que tengamos este evento no significa que entonces pueden entrar, digamos, con el animalito y una correa, no. Debe entrar la mascota en el respectivo guacal, sí señor, para la tranquilidad de todos. Y este martes, Juan Carlos, 4 de agosto, no habrá mantenimiento del metrocable Arbil Línea L, que tradicionalmente se hace los martes, para facilitar quienes van a asistir a subir a las actividades en el corregimiento de Santa Elena.
0: Feria de Flores con una programación muy especial. Todas las actividades estaremos contándoles aquí en los micrófonos de Caracol Radio. Juntos, más compañía.

0: Juan, yo le noto a usted como unos papeles, eso que...
1: ¿Estas boletas?
0: Son unas boletas.
1: Sí, señor, son boletas.
0: ¿De qué?
1: El evento que hay en el Jardín Botánico, Florecer.
0: ¿Cómo?
1: Florecer se llama.
0: Florecer, sí. Ya sé que de qué evento me hace referencia, que tuvo otro nombre en otro momento.
1: Sí, que hay muchas orquídeas, hay muchas flores, es muy especial.
0: Sí.
1: Y vamos a transmitir desde allí.
0: ¿Y cómo puedo ir yo con mi abuela y yo?
1: Mi abuela y yo. Su abuelita.
0: Usted, sí, claro,
1: usted compra la boleta, muy juiciosa.
0: Pero si usted, a todas las que tiene usted ahí.
1: No, pero es que eso es para los oyentes, pero ya después le cuento. Crece un jardín.
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3: 11:40, les contamos que las autoridades colombianas y de Estados Unidos capturaron a integrantes de los Goteros por el crimen del tripulante de American Airlines asesinado en el departamento de Antioquia. Martín.
4: Así es, Juan, pues gracias a un trabajo articulado de seguimiento e inteligencia entre autoridades colombianas y de los Estados Unidos fueron capturados dos presuntos responsables del asesinato de Eric Fernando Gutiérrez Molina, el ciudadano estadounidense y tripulante de American Airlines. Ese hecho ocurrido el 21 de marzo de ese año en el departamento de Antioquia. Los detenidos son Andrés Felipe Peña, de 23 años, y William Gamboa. Ambos, de acuerdo con las autoridades, huyeron primero hacia Ecuador y luego a Lima, allí en Perú, donde se concretó su captura. Según las autoridades locales, uno de ellos cuenta con circular roja de Interpol y aún no ha sido extraditado a Colombia, aunque el proceso se encuentra en curso. La tercera persona capturada es María del Carmen González, de 24 años, quien se había refugiado en Sincelejo, donde fue localizada y detenida. Los tres harían parte del grupo delincuencial conocido como Los Goteros. De acuerdo con las investigaciones, los implicados habrían contactado a la víctima a través de una aplicación de citas y se reunieron con él en un establecimiento nocturno en el sector de El Poblado. Posteriormente, en compañía de una tercera persona y de un acompañante del ciudadano estadounidense, se trasladaron a un hotel donde presuntamente le suministraron una sustancia que lo dejó en estado de indefensión. El dictamen de medicina legal estableció que la causa de la muerte fue asfixia mecánica. Esto dijo el alcalde de Medellín, Federico Gutiérrez, al respecto.
5: ¿Será que estos criminales son capaces de ponerle la cara a la familia a la que le hicieron tanto daño? Por lo menos se la van a poner a la justicia. Mierda, esto me causa indignación. Y este es el mensaje que le tiene que quedar a cualquier criminal que le haga daño, o a nuestra gente o a cualquier ciudadano. No tuvieron contemplación alguna con el ciudadano estadounidense Eric. Lo asesinaron. O sea, lo robaban. Asfixia mecánica en un motel.
4: Las autoridades estadounidenses evalúan la posibilidad de solicitar la extradición de los capturados, proceso que se encuentra en estudio.
3: Les contamos de otro lado que la Corte condenó a mujer trans por actos sexuales con menores, pero rebajó la pena por discriminación, Santiago.
6: Juan Carlos, así es, la Sala de Casación Penal de la Corte Suprema de Justicia revocó la absolución dictada por el Tribunal Superior de Medellín a una mujer trans acusada de actos sexuales con menores de edad. De acuerdo con la investigación, la procesada realizó besos e interacciones inapropiadas a dos niños que se le acercaron en la vía pública. Al revisar el caso, el tribunal concluyó que la absolución previa no tiene fundamento técnico, ya que los hechos demostraron una evidente connotación sexual en contra de los menores. Sin embargo, al momento de fijar la sanción, los magistrados analizaron a profundidad el contexto social de la procesada. El fallo señala que la mujer enfrenta una profunda situación de marginalidad, discriminación y violencia sistemática debido a su identidad de género. La sala consideró que este entorno de discriminación y respeto sirvió como marco de fondo en la conducta de la procesada. Por esta razón, el tribunal aplicó un enfoque diferencial al evaluar la vulnerabilidad social de la judicializada al momento de dosificar la pena. Debido a estas consideraciones sobre su entorno social, la Corte Suprema de Justicia reajustó la condena impuesta. La pena, que inicialmente se había fijado en 108 meses, 9 años, fue reducida finalmente a 18 meses de prisión.
3: Les hablamos de otro lado en otras noticias acerca del servicio de obstetricia de la Clínica Universitaria Bolivariana. Supera el 200% de ocupación. Martín.
4: Pues sí, señor, mire, el servicio, de acuerdo con la Clínica Universitaria Bolivariana, que incluye urgencias, cirugía y hospitalización, registra una ocupación superior al 200%, lo que significa que la demanda de atención por parte de las maternas ha rebasado ampliamente la capacidad instalada del centro. La institución, que mantiene su compromiso con la protección de la vida y cuenta con un equipo dedicado a prestar su servicio de manera segura y con altos estándares de calidad, ha venido notificando de manera sistemática a los centros reguladores de urgencias y emergencias sobre el elevado volumen de pacientes en este servicio. Ante esta situación, desde la clínica se hace un llamado de manera respetuosa a todos los usuarios para que, en la medida de lo posible, acudan primero a su IPS básica. Allí podrán recibir una valoración oportuna y de manera veraz que garantice la continuidad efectiva de estos procesos de atención.
3: Les contamos también que el Urabá antioqueño amplía su red de salud con un nuevo servicio de urgencias en el Hospital de Turbo, Santiago.
6: El gobernador de Antioquia, Andrés Julián, entregó las obras de infraestructura y la dotación del servicio de urgencias del Hospital Francisco Valderrama y del puesto de salud de Pueblo Bello en el distrito de Turbo. La intervención global contó con una inversión de 10.197 millones de pesos financiados en su totalidad por la gobernación. Para el centro hospitalario de Turbo se destinaron 6.438 millones de pesos en obras de infraestructura y 2.993 millones en equipos médicos como camillas, monitoreos de signos vitales y desfibriladores. Esta modernización fortalece la capacidad de atención del único hospital de segundo nivel en la subregión del Urabá. En el corregimiento de Pueblo Bello, la gobernación invirtió 698 millones en infraestructura y 66 millones en dotación para el puesto de salud. El gobernador destacó que en Turbo se ejecutan proyectos y obras por cerca de 150 mil millones a través de diversos mecanismos institucionales. Con estas entregas, la administración de departamental busca consolidar la inclusión social, la recreación y la atención en la salud de calidad para la subregión antioqueña.
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3: Les contamos de otro lado que el gobernador de Antioquia, Andrés Julián Rendón, aseguró que no permitirá alteraciones en los peajes del departamento como los ocurridos ayer. Es que ayer
10: se
3: levantaron talanqueras y la gente pasando como si nada.
10: Sí,
3: pues eso es incluso algo ilegal y que es sancionable.
10: Sí, señor. Eso ocurrió en el peaje Las Palmas. Para los oyentes muchas veces lo confunden. El peaje Las Palmas es el que está justamente en la vía Las Palmas. Él conduce hacia el Retiro y hacia el municipio de La Ceja.
3: Uh-huh.
10: Diferente al de la variante que va hacia el aeropuerto.
3: Exacto.
10: En ese peaje,
3: porque están bravos por el peaje de El Escobero. También.
10: Pero sí.
3: Ellos están molestos por ambos peajes porque quedan muy cerca.
10: Sí, señor. Pero allí, pues hay que mencionar que el asunto es que el peaje de Las Palmas hace parte de la concesión de Vimed.
3: Uh-huh.
10: No hacen parte de la concesión de Vimed el peaje de la variante Las Palmas, ni de la variante del aeropuerto, ni el del túnel de Oriente, pero el que va hacia el Retiro, ese peaje se hace parte de la concesión de Vimed que acaba hoy a la medianoche.
3: Mejor dicho, cuando uno coge de Sancho Paisa hacia Llano Grande, esa glorieta de Sancho Paisa.
10: Sí, señor.
3: Está ahí adelante.
10: Sancho Paisa hacia el Retiro.
3: Hacia el Retiro.
10: Para que la gente no se equivoque. Sí, ese peaje hace parte de la concesión de Vimed, igual que el peaje de la autopista Medellín-Bogotá, que la gente lo conoce como Guarne, pero que su nombre es el peaje de Copacabana. Y entonces, ayer el senador Luis Carlos Rúa, conocido por interpretar el personaje Elefante Blanco, llegó hasta el sitio y con un grupo de personas levantaron las talanqueras asegurando que es necesario que se elimine ese peaje. Pues el gobernador de Antioquia aseguró que no va a permitir que este acto vuelva a ocurrir y que exige que se respete el pago del peaje, porque, dice el gobernador, en Antioquia las personas pagan los peajes para que se mantenga en buen estado el servicio en cada una de las vías.
11: No se presten a intereses mezquinos de gente que no es de la zona. Paguen el peaje y cumplan con la ley, que es lo correcto. A partir del 1 de agosto, el Invías comienza a administrar estas vías del oriente del departamento. Le hemos pedido al gobierno nacional entrante que se la ceda a la gobernación para administrarla, para mantener los beneficios.
10: Pues Juan Carlos, ahí hay varios asuntos. Uno, es que el levantamiento de la concesión de Vimet no solamente es por la autopista Medellín-Bogotá. Varias vías del oriente del departamento estaban concesionadas hasta el día de hoy. Por ejemplo, también la que conduce entre Río Negro del Carmen de Iboral.
3: Sí.
10: O la que conduce entre San Antonio de Pereira y el municipio de La Ceja. También pertenece a esa concesión de Vimet hasta las 12 de la noche. Dice el gobernador que todo esto ratifica la necesidad de que le entreguen esas vías al departamento la operación del peaje de Copacabana y de Las Palmas para garantizar que se haga el mantenimiento correspondiente.
3: Lo que sí hay que decir, y desde estos micrófonos agradecerle a Devimed, una concesionaria y un concesionario que ha administrado con mucho respeto y también con un amor profundo por el trabajo que hacen, el manejo de la información, la atención de las diferentes emergencias, por todo, absolutamente todo hay que agradecerles a Devimed. En su momento entregaron la vía entre el Santuario y Puerto Triunfo y Doradal, ya sabemos los resultados de ello, y pues lamentablemente ya dejan de prestar este servicio como estaba estipulado en la contratación inicial y luego en la extensión que termine el 31 de julio del año 2026. A Devimed, a todos sus funcionarios, a las personas que hacen parte de esta concesión, el agradecimiento profundo por todo el trabajo que realizaron, por el bienestar hasta el último segundo. Hasta ahora estaban publicando cómo está el mantenimiento y cómo está el trabajo de las vías y la más reciente semana con todo el trabajo también de mantenimiento en esos ejes viales que ellos administran. Hoy nada más han publicado información de ese trabajo que han venido haciendo, las labores de mantenimiento, los diferentes incidentes, la información de lo que se está teniendo, trabajos en la vía, por ejemplo, en Río Negro a la altura de la estación de servicio Transunidos, eso lo enviaron hacia las 11:39 de la noche, obras que se estaban cumpliendo también a la altura del Mall El Hato, hasta último minuto, mejorando las condiciones viales desde la concesionaria de Vimed. Gracias por todo el trabajo. Son las 11:52. Les contamos de otro lado, en otras informaciones, también en materia de infraestructura, que el nuevo gobierno enfrentará retos de 4G, Puerto Antioquia, Vías de Oriente, muchos retos. Martín.
4: Así es, Juan. La terminación de los proyectos 4G y obras estratégicas en el departamento de Antioquia y en el país se consolidan como los principales asuntos que el gremio de la infraestructura espera abordar con el nuevo gobierno nacional. Así lo planteó el señor Juan David Pérez, el director ejecutivo de la Cámara Colombiana de la Infraestructura en su seccional Antioquia. Este en un espacio en el que se analizaron los retos, avances y las oportunidades del sector. Según Pérez, durante la administración de Gustavo Petro quedaron pendientes múltiples frentes en materia de infraestructura. El primero de ellos es la culminación de los proyectos de cuarta generación en las vías, las 4G. El directivo subrayó, no obstante, que con el nuevo ejecutivo se pueden generar las condiciones necesarias para que estas obras finalicen de manera adecuada. Además de las 4G, el director de la CCI identificó otros temas prioritarios que deberán ocupar la agenda. Uno de ellos, Puerto Antioquia, seguido del Metro de la 80, las vías del Oriente, el aeropuerto José María Córdoba, las obras por impuestos y el túnel del Toyo. A propósito de este tema, se refirió el señor.
12: El principal reto es que se restablezca la confianza de los inversionistas privados en el sector, porque los últimos años las señales que les dimos como país fueron completamente antiinversión, y en buena hora la llegada del nuevo gobierno, y vuelvo y destaco el sentido abierto que tiene la ministra de escuchar las necesidades y de invitarnos a que le prioricemos las decisiones que pueden tener impacto en los primeros 100 días.
4: Ahí escuchábamos a Juan David Pérez, el director ejecutivo de la Cámara Colombiana de la Infraestructura, que también, a propósito de lo que señalaba Sebastián anteriormente, insiste en que estos asuntos representan tantos retos acumulados como oportunidades para el desarrollo del departamento de Antioquia. Y a propósito, con lo seleccionado, o mejor, con lo mencionado por Andrés Julián Rendón, el gobernador, para que las vías dejan de ser administradas por Devimed, bueno, él señala que la iniciativa del mandatario regional cuenta con el apoyo explícito del gremio.
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0: Y en esta agenda que arrancamos a esta hora, por supuesto, tenemos que hablar de la Feria de las Flores. Y uno de los eventos centrales es la exposición de bonsái que está celebrando 29 años en el Centro Comercial San Diego. Y lidera, por supuesto, este acto toda la programación. Además de ello, habrá naturaleza, cultura, deporte, música, hacen parte de esas experiencias. La exposición de bonsái irá hasta el 30 de agosto, una muestra que durante casi 3 décadas ha conectado a Medellín con esa naturaleza y también los espectadores. Elena es la inspiración esta vez. Es una imponente serpiente multicolor de 7 metros de altura que despertó para conectar a la ciudad con la montaña. La obra que invita a recorrer una experiencia de más de 500 metros cuadrados, simbolizando ese fluir de la vida, la diversidad, la riqueza natural que rodea a Medellín. Allí, 50 bonsáis, cada uno con una experiencia, con una historia. Pero también habrá festival de cometas gigantes, habrá terraza cultural, torneo de baloncesto callejero, habrá batalla de flores, mejor dicho. Hay una programación muy especial para cada uno de ustedes en el Centro Comercial San Diego. Hoy es el concierto inaugural de la Feria de las Flores a partir de las 4 de la tarde, una programación muy especial frente al Estadio Atanasio Girardot por toda la carrera 74. Allí están invitados Piso 21, el del Rayán, Francia, el Tropicombo, Ricarena, la Red de Músicas. Habrá mucha programación musical y, por supuesto, todo lo que se viene para la feria. Mañana el tablado musical estará en el Parque Principal de Santa Elena con la Orquesta de la Playa, los hijos de Octavio Mesa, Dualidad, Orquesta, Arnold Moreno, Jorge Antonio Oñate. En la Comuna 15 de Guayabal, también mañana en la cancha San Rafael, está Pau Vergara, Anica, también estará los Cumbia Star, los Chiche Vallenatos. En San Javier, por supuesto, también habrá programación en la cancha del Salado, la Corporación Julián Daza, Latin Brothers y Peter Manjarres. El domingo también habrá música con el grupo Galé, Paola Jara, en la Comuna 4, esto será en la cancha Brasilia de Aranjuez, en Altavista. Estará también Horacio Grisales, Iván Andrés Calderón y su orquesta también. Y el corregimiento de San Sebastián de Palmitas, en la vía principal del corregimiento, el próximo domingo también estará Nacho Ramírez y las Hermanitas Calle. Y esta noche también habrá trova, a la cual nos invita nuestro gran amigo y compañero Caballo.
1: Hola mis amigos de Caracol, yo soy Jovan Mejía Caballo, trovador y humorista de Tropicana, la más bacana.

0: 4 trovadores en competencia para la gran final el próximo 6 de agosto en el Parque de los Deseos, completamente gratis. Los esperamos para que disfruten del repentismo y el enfrentamiento con versos. Desde las 6 de la tarde, lleguen temprano para que cojan puesto y regresa la trova al Festival Nacional de la Trova, Ciudad de Medellín.
1: Algunos datos para recordar, y es que el próximo sábado, mañana sábado, será el desfile de Silleteritos de la Floresta a partir de las 10 de la mañana. La Plaza de Flores, que estará vigente hasta el próximo 4 de agosto, tendrá también programación muy especial. La Terminal del Norte con diferentes programaciones hoy a partir de las 2 de la tarde y durante el fin de semana a partir de las 3 de la tarde. La Plaza Botero, Pueblito Paisa, Constelaciones también con programación. Mañana es el desfile de Chivas y Flores. Y en Ciudad del Río se tiene prevista la Placita de Flores con programación que irá desde el jueves 6 de agosto hasta el domingo 9 de agosto. Programación para todos los gustos durante esta Feria de las Flores que hay que disfrutar. También aquí en Canadá.

0: Son las 11 de la mañana, 59 minutos. Antes de ir con noticias de Colombia y el mundo en nuestro noticiero del mediodía, hay que hablar que, por orden de un juez, el concejal Andrés El Guri Rodríguez rectificó afirmaciones contra Esteban Restrepo.
1: Sí, Juan Carlos, específicamente un trino que había puesto el concejal Andrés Rodríguez, donde Juan Carlos pues había señalado, había dicho que Esteban Restrepo hacía parte de un cartel del pinturismo, como lo denominó él, y que justamente pues habría tenido hechos de corrupción. Esto pues refiriéndose a quien fue el secretario de gobierno del exalcalde Daniel Quintero Calle, hoy secretario general de la superintendencia. Pues por orden del juzgado 42 penal de función de conocimiento de Medellín, el concejal Andrés Rodríguez publicó con su cuenta de redes sociales: ofrezco disculpas públicas al señor Esteban Restrepo Taborda, me retracto a las afirmaciones realizadas en mis publicaciones del 21 de abril del 2026 y aclaro que no existe decisión judicial que lo vincule con organizaciones criminales, lo que trinó el concejal, aunque dejó un mensaje al final. Juan Carlos dijo, por ahora toca esperar, haciendo pues como mención que pues es lo que hoy ocurre, y es que como pues todos sabemos, el señor Esteban Restrepo no está vinculado formalmente a ningún proceso judicial y pues obviamente tiene todo el derecho a la presunción de inocencia ante cualquier tipo de denuncia.
0: También ha dicho Andrés El Guri Rodríguez, en otro tema diferente, ¿sí?, que es evidente que están actuando en su contra con una persecución política, y eso relacionado cuando presentó su intención de elegirse como vicepresidente primero del Consejo de Medellín, y dice que aparecieron las oposiciones a lo que fuera, manifestando que las minorías dentro de los consejos existen, en definitiva no es así. Dice él, es importante informar que el debate jurídico sobre la conformación de la mesa directiva del Consejo Distrital de Medellín ya fue objeto de control judicial en dos instancias. En primera instancia, el Tribunal Administrativo de Antioquia negó las pretensiones de la demanda de nulidad electoral y concluyó que, tratándose del Consejo Distrital de Medellín, la participación de la oposición se rige por el artículo 18 de la Ley 1909 de 2018, garantía que se satisface con la participación de la oposición en al menos una de las posiciones de la mesa directiva, razón por la cual se declaró ajustada al derecho la elección del primer vicepresidente. Esto con relación a la oposición del gobierno distrital, que ya tiene participación allí. Posteriormente, el Consejo de Estado, como máximo tribunal de jurisdicción de lo contencioso administrativo, confirmó íntegramente esta decisión en segunda instancia. La sección quinta reiteró que para los consejos distritales la disposición especial aplicable es el artículo del 18 de la Ley 1909 de 2018 y confirmó la legalidad de la elección del primer vicepresidente del Consejo Distrital de Medellín. En consecuencia, hoy existe una doble decisión judicial coincidente que respalda la actuación del Consejo y brinda también seguridad jurídica a los concejales que participaron en dicha elección. Es lo que dice Andrés El Guri Rodríguez a propósito de esta situación. Hacemos recorrido por las cámaras del circuito cerrado de televisión de la Secretaría de Movilidad de Medellín. Hoy recuerden que ya hay algunas vías que tienen algunos cierres en el sector, por ejemplo, de la Avenida del Río, por allí también por el sector de la Alpujarra, también en la carrera 74 frente al Obelisco. Eso se puede generar también con congestiones, y a esta hora congestiones en la Avenida Las Palmas, Avenida Regional, Autopista Sur y también

0: en la Avenida Oriental. Principales vías con congestiones a esta hora.
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4: Uno cree que lo ha oído todo hasta que aparece una historia que vuelve a estremecer los límites en un país como el nuestro. Escuchen lo que dijo la mamá de la joven que fue cruelmente asesinada.
5: Ya que me la entreguen y yo ya para darle su, no sé, la bautizar ahí en su cajoncito, que le echen el agua y pues, ya para darle su cristiana sepultura, como ella lo merece. Todo el mundo con la esperanza, nos acompañaron en todo momento con sus velatones, marchas aquí en la casa haciendo la oración, la novena por mi hija. Y ahora mire este desenlace que aparece que la niña está muerta, la bebé que tanto estamos anhelando tenerla en nuestros brazos aquí en la casa.
4: Ella es la mamá de María Camila Potosí, una joven que fue brutalmente asesinada. Detrás de estas palabras hay una tragedia que tiene conmocionado al Valle del Cauca, al país entero. Y por supuesto se confirma a esta hora si los restos encontrados corresponden al bebé o a la bebé que fue extraída del vientre de su mamá. Historia de la que hablaremos hoy en el noticiero del mediodía de Caracol Radio, pero también tenemos un ojo puesto en Barranquilla, donde pues se adelantan los ajustes y los trabajos de adecuación de la que sería la segunda casa del presidente de la República, Abelardo de la Espriella, la sede alterna a partir del próximo 7 de agosto. Mucho se ha dicho, hay polémica y controversia alrededor de su adecuación, pero de eso nos ocupamos en segundos. Bienvenidos, esto es el noticiero del mediodía de Caracol Radio, donde quiera que lo agarremos, y además en YouTube puede usted sintonizarnos de inmediato. 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
4: Desenlace trágico en la búsqueda de la bebé de María Camila Potosí. Mayron Benavides.
6: Buenas tardes, sí, los saludo a esta hora desde el punto exacto donde fue encontrada la pequeña Alaya, la bebé de 8 meses de María Camila. Hay que decir que en este punto se hizo el levantamiento, su cuerpo fue trasladado hasta medicina legal y se espera por parte de la familia que en las próximas horas sea entregado para darle su santa sepultura. Alba Rubí Gómez es la madre de María Camila.
5: Para que me la entreguen y yo ya para darle su, no sé, la bautizar ahí en su cajoncito, que le echen el agua y pues ya para darle su cristiana sepultura, como ella lo merece. Todo el mundo con la esperanza, nos acompañaron en todo momento con sus velatones, marchas aquí en la casa haciendo la oración, la novena por mi hija. Y ahora mire este desenlace que aparece que la niña está muerta, la bebé que tanto estamos anhelando tenerla en nuestros brazos aquí en la casa.
6: Hay que recordar que en las últimas horas fueron capturadas las 5 personas que estarían involucradas presuntamente en este hecho, entre ellas la mujer que se miró en las cámaras de seguridad conduciendo la motocicleta. El general William Rincón, director de la Policía Nacional, entregó detalles sobre la reconstrucción de los hechos el día que ocurrió la desaparición el 16 hasta el 20 de julio, cuando fue encontrado el cuerpo de María Camila Potosí. Además, ¿cuál fue la participación de los capturados? Escuchemos.
7: 16 de julio del 2026, la víctima fue reportada como desaparecida. Este mismo día, Alia Nison coordinó el secuestro de la víctima y Alia Juliet fue la encargada de transportarla al corregimiento de La Buitrera, zona rural de Cali. Y allí se encontraron con alias Edwin y alias Kevin. Y allí ellos se encargaron de ejecutar el homicidio y abandonaron el cuerpo en una zona boscosa. El mismo 20 de julio del 26, alias Juan José transportó el cuerpo y lo arrojó a orillas del río Meléndez. Este mismo día, la víctima fue hallada sin vida en esta misma zona que ustedes conocen bien la situación.
6: El general Herbert Benavides, comandante de la Policía Metropolitana de Cali, detalló cuáles serán los delitos que le serán imputadas a estas cinco personas.
8: Serán judicializados por los delitos de secuestro, desaparición forzada, feminicidio agravado y ocultamiento de elemento material probatorio.
6: La principal hipótesis que tienen las autoridades es que esta mujer capturada, Juliet Angulo, iba a hacer pasar a la bebé de María Camila como su propia hija.
4: Increíble. Por ahora lo que se ha podido determinar, esta es versión de la personería de Cali, es que todo apuntaría a que los restos hallados sí corresponderían a la pequeña bebé de María Camila Potosí. Falta que lo confirme medicina legal. 12:08 minutos. Lo cierto es que el caso pasó del debate en los juzgados y en medicina legal a la controversia política. El presidente electo Abelardo de la Espriella volvió a poner una vez más sobre la mesa la posibilidad de plantearle al Congreso de la República la cadena perpetua para quienes cometen delitos atroces contra los niños, una propuesta que ya ha sido, digamos que, analizada e incluso debatida en el seno de la misma Corte Constitucional. Pero, Juan Esteban, ¿qué podría suceder con lo que ahora está planteando el presidente electo?
9: Mire, Juan Diego, lo que pasó ayer, el día de ayer, es que a través de su cuenta de X, el presidente electo Abelardo de la Espriella manifestó en su cuenta de X que en el Consejo de Ministros Designados se habló de la posibilidad de endurecer las penas a quienes cometan crímenes contra los niños o también quienes cometan el aberrante delito de abuso sexual. Pues lo que tenemos de antecedentes en Colombia es que ya hace 6 años esto se tramitó en el Congreso de la República, respectivamente con el delito de abuso sexual y también de la cadena perpetua. Pues en ese momento el Congreso lo aprobó y posteriormente la Corte Constitucional en el acto legislativo, en la sentencia C-294 de 2021, pues lo declaró inexequible porque decía que de esta manera se estaba protegiendo la dignidad humana, el principio de resocialización y la prohibición de penas crueles. Pero lo que más llama la atención de este caso, Juan Diego, es que cuando se dio esa discusión en su momento, quien era abogado penalista y hoy hace parte del gobierno, el doctor Iván Cancino, dijo que no podíamos recurrir al populismo punitivo. Esa fue la expresión que usó en su momento quien hoy hace parte de ese gabinete que arrancará el próximo 7 de agosto. Pues sobre este tema hablamos con la exministra de Justicia, Ángela María Buitrago.
10: No es una solución absoluta al problema de abandono, criminalidad y utilización de menores. En ese caso en particular hemos visto cómo las diferentes disposiciones han ido aumentando gradualmente las penas, pero resulta que no hay un efectivo manejo para evitar, para condenar y para sancionar a los responsables.
9: Mientras estuvo la doctora Ángela María Buitrago en la cartera de Justicia, Juan Diego, ella fue enfática en que había que abordar de otras maneras el tema de los delitos y cuando las organizaciones criminales terminan utilizándolos, instrumentalizándolos para cometer dichos actos delictivos. Pero la gran mayoría de juristas coinciden en que el gran problema está en la administración de justicia y en la demora de estos procesos.
4: 12:11 minutos de la tarde, otros hechos del momento. Lo que ha revelado el DANE, baja el desempleo. Mi querido Mr. Dollar, ¿qué tanto bajó? Y ya este es el último dato que entrega el gobierno saliente de Gustavo Petro.
11: Claro, es el último dato que se está entregando por parte del DANE. Mire, un hecho bien particular que en estos momentos...
4: Es mejor, suena mucho mejor.
12: Suena si mejor si prendemos el micrófono, ¿no? Sí. No aprendemos con tantos años y no aprendemos. No, le estaba contando que hoy se presentó un hecho particular. Es que no hay director... No hay subdirector y por consiguiente no hubo rueda de prensa para conocer los datos. Bajó el desempleo. El año pasado la tasa de desocupación para el mes de junio estaba en el 8,6%, bajó al 8%, que es el último dato que entrega el DANE para esta administración, 4 años del presidente Gustavo Petro. Estamos hablando que en el país hay 24,4 millones de colombianos ocupados, la población desocupada 2,1 millones y la población inactiva, como se le conocía anteriormente, o que está fuera de la actividad laboral del mercado, son 14,6 millones. En materia de desempleo de las mujeres, 9,9%, los hombres 6,6%. Hay un dato preocupante, Juan Diego. La industria y la agricultura están entregando cifras negativas en materia de generación de empleo, pero también se está comenzando a sentir lo que es la migración de personas jóvenes que están saliendo del país, lo que se repercute o que tiene efecto directo en la tasa de desempleo. Luis Fernando Mejía dijo que este es un dato que hay que evaluar con mucho cuidado y esto fue lo que nos dijo.
13: Cuando se hace un análisis un poco más detallado de lo que está detrás de estas cifras, hay dos alertas importantes que hay que tener en cuenta. Lo primero, la composición en la generación de empleo, que sigue estando infortunadamente sesgado hacia la cuenta propia, es decir, empleo esencialmente informal, por un lado. Y por otro lado, los efectos estadísticos de lo que ha sido la migración masiva de cerca de 2 millones de colombianos en los últimos 4 años, que por simple hecho matemático, al disminuir la oferta laboral, pues también está reduciendo la tasa de desempleo.
12: Dos datos finales, Juan Diego, sobre este mercado laboral, el último del gobierno del presidente Petro. Informalidad, 55,1%, que equivale más o menos a 13 millones de colombianos, y los jóvenes cierran esta administración con una tasa del 14,7%.
4: Mi querido Mr. Dólar, y si usted, querido oyente, está pensando en un crédito, en tarjeta, en sacar un préstamo, pues atención, porque a esta hora la Junta del Banco de la República está reunida para definir si le sube o no a la tasa de interés, que por supuesto tiene un impacto y aumento en eso, en el pago de los créditos y préstamos que pueda usted adquirir en los próximos días. Mi querida Luisa, ¿sube o no sube la tasa de interés?
14: Pero primero déjeme preguntarle si usted está pensando en hacer cambio de carro, de casa, comprar algo con tarjeta de crédito, o no es su momento.
4: Por ahora no es lo que me desvela, pero pues sí es importante, porque inevitablemente la tasa de interés tiene una repercusión en todo eso, ¿no?
14: Claro, y yo sí estoy pensando en usarla, pero con lo que le voy a decir, déjeme contarle que estoy replanteándolo, porque hoy todo apunta a que van a subir las tasas de interés. En este momento están en 12% y lo más probable es que suban a 12,5%, incluso algunos dicen que hasta 12,75%. ¿Qué dicen los analistas? Que por supuesto esto encarece las compras con tarjetas de crédito, para créditos hipotecarios. ¿Y qué va a pasar el otro año para que se proyecten? El próximo año ya empezarían a bajar las tasas, incluso pasaríamos al final de 2027 a una tasa de 10,75%. Por eso la pregunta, Juan Diego, es si es un buen momento para ahorrar o para invertir. Hablamos con Mario Vélez, el vocero de COA, compañía de financiamiento, y escuche qué fue lo que nos dijo.
15: Pues por un lado, que los créditos podrían seguir siendo costosos, es decir, financiar una vivienda, una compra o un proyecto puede continuar representando un esfuerzo importante para las familias y para las empresas. Pero por otro lado, también puede ser un momento interesante para quienes estén pensando en ahorrar. En ese contexto, productos como los CDTs siguen siendo una alternativa atractiva.
14: CDTs, Juan Diego, es una de las posibilidades, porque si sube la tasa de interés, por supuesto, pues no implica que inmediatamente todos los CDTs modifiquen y le vayan a dar más rentabilidad, pero sí progresivamente le pueden seguir aumentando esa rentabilidad. Incluso algunos hablan de que es buen momento para comprar dólares, lo hemos dicho, por el dólar tan bajito. Incluso él nos dice que hay que analizar muy bien es cuál es su objetivo, para qué quiere ese CDT, y con eso puede definir si lo mete en un CDT o empieza a comprar dólares.
3: Así va el país.
16: 12:17 minutos, actualizamos las noticias en el noticiero del mediodía de Caracol Radio. La Procuraduría abrió indagación previa a la Aeronáutica Civil para esclarecer los hechos que rodean a Gabriela Muñoz. A propósito, Gabriela Muñoz respondió a los señalamientos por su paso por esta entidad, negó haber influido en contrataciones, nombramientos o decisiones directivas dentro de la Aerocivil. Además, está denunciando amenazas a ella y su familia. La Gobernación de Cundinamarca, a través de la empresa férrea regional, abrió la licitación para la construcción del Regiotram del Norte, tren de Zipaquirá, con la publicación de los prepliegos. Se cayó por cuarta vez la licitación de la calle 13 en Bogotá. Megaproyecto por 2,4 billones de pesos. Y desde el 7 de agosto el gobierno electo instalará una mesa nacional para auditar y aclarar las deudas del sistema de salud entre 2022 y 2026.
4: 12:17 minutos de la tarde, Freddy, gracias. Y cuando regresemos en unos segunditos al noticiero del mediodía de Caracol Radio, el impactante momento de unos estudiantes de la Universidad Nacional, bueno, yo no sé si los encapuchados que apuñalaron a otro de los universitarios son o no estudiantes, no me consta, pero lo que sí es evidente es el grado de violencia que salió a la luz pública tras un agarrón casi que a muerte entre estudiantes de la Universidad Nacional aquí en Bogotá. Hablaremos de eso en unos minutos. Y para quienes preguntan por Vanessa de la Torre, ¿dónde está Vanessa? Está en trabajo de campo. Próximamente, de vuelta en el noticiero del mediodía.
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10: Que se coja una universidad nacional como rinde, ¿qué? Boxeo y pelea, ¿no?
11: Una riña.
10: Con cuchillos y una riña callejera. ¿Qué fue lo que ocurrió finalmente, Juliana?
11: Sí, Juan Diego, pues en la noche de este miércoles 29 de julio, hacia aproximadamente las 11 de la noche, podemos ver en este momento lo que ocurrió dentro de las instalaciones del campus universitario de la Nacional aquí en Bogotá. Kevin, Miguel y otro de sus compañeros, estudiantes de esta universidad, estaban en un acto de protesta. Según nos contaron, decidieron quitar carteles de uno de los sindicatos de la universidad, Sintra UNAL. En ese momento llegan unos encapuchados, 4 hombres, y los empiezan a golpear, a patear, sacan cuchillos y armas cortopunzantes. El más herido fue Kevin Arrigui, es el nombre de él, el representante de la Universidad Nacional en Bogotá. Recibió 8 puñaladas y le dieron 20 días de incapacidad. En redes sociales y también en los grupos estudiantiles circula este comunicado que podemos ver en este momento para nuestras personas que nos ven en YouTube. Y para las personas que nos escuchan, dice lo siguiente: el representante estudiantil de sede de Bogotá, Kevin Arrigui, de quien se dice portaba un arma cortopunzante con la cual hirió al estudiante, que le quitó la capucha y lo identificó. Esta declaración la desmintió Kevin, que escuchemos en este momento lo que nos dijo en 6AMW.
12: Efectivamente, algunos de nuestros compañeros llevaban tijeras, otros llevamos unos cuchillos para cortar las pancartas, porque esas las amarran con unos alambres, con unas cosas que con la mano no se pueden cortar, pero en ningún momento nosotros utilizamos esto para atacar a ningún compañero y demás.
11: Desde la rectoría, José Ismael Peña rechazó este hecho que causó miedo en toda la comunidad estudiantil y pidió a las autoridades celeridad en lo que calificó él como una evidencia clara de un intento de asesinato.
13: Esperamos pronto las acciones judiciales, las detenciones, aquí haya lugar, porque pues aquí hay una evidencia clarísima de un intento de asesinato.
11: Aquí la cuestión, Juan Diego, oyentes y las personas que nos ven en YouTube, es cómo dejan entrar a la universidad cuchillos y armas cortopunzantes, pues para que sucedan estos hechos.
10: 1224, Juliana. Pues sí, esa es la pregunta. La frase que ustedes están viendo en YouTube la pronunció el rector de la Universidad Nacional, Ismael Peña. Pero yo se las cuento a nuestros oyentes. Cito textualmente: hay una evidencia clarísima de un intento de asesinato.
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10: 12 del día, 24 minutos, a 7 días del cambio de gobierno, el presidente electo Abelardo de la Espriella sigue dando nombres, designando funcionarios que harán parte de su equipo en el gobierno que comienza el próximo 7 de agosto. Laura, ¿cuáles son los nuevos nombres?
11: Pues está prácticamente listo el gabinete, Juan Diego, del presidente electo Abelardo de la Espriella, a una semana de la ceremonia de posesión prevista entonces para el 7 de agosto. El mandatario electo ya ha anunciado 17 de los 18 nombres, por supuesto, de todos sus ministros. Solamente hace falta entonces el Ministerio de Ciencias para que quede completo este álbum de ministros. Así pues, entonces, en el Ministerio del Interior, Rodrigo Lara Restrepo, en el Ministerio de Hacienda, Miguel Gómez Martínez como canciller, Omar Bula Escobar, en el Ministerio de Justicia Iván Cancino, en el de Defensa el general en retiro Jorge Eduardo Mora, en el Ministerio de Agricultura Indalecio Dangón, en Salud Ana María Vesga, este nombramiento que se hizo entonces en la tarde de ayer, en el Ministerio del Trabajo Natalia López, en el Ministerio de Minas María Noemí Arboleda, en Mincomercio Mauricio Gómez Amín, quien fue jefe de debate de Abelardo de la Espriella, en el Ministerio de Educación Vivian Morales, en Ambiente Fabio Arjona, Vivienda Jaime Andrés Beltrán, en las TIC Alexandra Falla Cerrate, en Transporte Elsa Noguera, en Cultura Paolo Alguín y finalmente en Deporte Juliana Gutiérrez. Pero ayer Juan Diego, en medio del empalme territorial aquí en Bogotá, hizo nuevos anuncios. Escuchemos lo que dijo Abelardo de la Espriella.
14: Anuncios importantes. La doctora Sandra Besudo será nuestra directora de Parques Naturales Nacionales de Colombia, una autoridad, Sandra, gracias. El doctor Ricardo Ayerbe será el presidente de la Agencia Nacional de Infraestructura, ANI. El doctor Marco Acosta, concejal de Bogotá, será nuestro presidente del Fondo Nacional del Ahorro. Gracias, querido Marco.
11: Pues otros nombres muy importantes, pero Juan Diego, hace falta, por supuesto, que se definan cargos clave, por ejemplo, el DNP, el DANE, la DIAN, temas, por supuesto, económicos, también la Agencia Nacional de Tierras, SIC, la DNI, la Dirección Nacional de Inteligencia y la Embajada de Colombia en Washington, que son, por supuesto, cargos claves. Nuestros oyentes también pueden ver algunos otros ahí en redes sociales que ya se han designado, como en la UNP Didier Blanco, en la UNGRD David Santiago Tamayo, en el ICBF Carolina Restrepo Cañavera, en el el fraile Ricardo Torres Castro, en el DPS Sandra Suárez, y como jefes de despacho en Nicolás Gómez, en el Jefatura de Comunicaciones María Fernanda Sandoval, la Consejería de Regiones Valery Laforí y en la Secretaría de la Presidencia Carlos Ríos, estos últimos cargos, por supuesto, de la Presidencia de la República.
10: Y este fin de semana, Laura, el presidente electo Abelardo de la Espriella estará con sus ministros designados en un retiro espiritual en Barranquilla, donde paralelamente crece la polémica por los recursos que se destinarían para la adecuación de la que sería la segunda sede presidencial. Brian Saavedra.
15: El retiro espiritual fue planteado como un espacio de reflexión, unidad y fortalecimiento de los principios que van a orientar al nuevo gobierno antes de su posesión. Sin embargo, en paralelo se mantiene el debate por los recursos destinados al inmueble ubicado en el Batallón Paraíso. La polémica se intensificó luego de que la Gobernación del Atlántico respondiera a un derecho de petición que fue presentado por el senador del Pacto Histórico Orlando de la Hoz, asegurando que no ha elaborado estudios técnicos, financieros o jurídicos sobre el proyecto de remodelación. Esto manifestó de la Hoz.
16: Que va a haber una adecuación con recursos privados de empresarios, pero esto tiene que hacerse con previa autorización del Ministerio de Defensa. Consultado con la ministra encargada y ese proyecto no existe.
15: En otros escenarios, la gobernación ha manifestado que privados están aportando los recursos para la remodelación del despacho presidencial. Sin embargo, de la Hoz señala que la respuesta mantiene abierta las dudas sobre la planeación y financiación de la sede alterna.
10: Y uno de los siguientes duelos y debates que se le viene al gobierno nacional entrante tiene que ver con la elección del Contralor General. A propósito, hay 10 opcionados, candidatos que están allí disputándose esa posibilidad, Jimmy, pero desde ya empiezan a barajarse también nombres y respaldos liderados por el mismo gobierno, aunque lo negó. ¿Qué está pasando?
17: Sí, señor, pues a 12 días de la elección del próximo contralor, pues como usted lo dice, se intensifican esos acuerdos políticos, pero hay que decir que los puntajes obtenidos por la norma y que tiene que ver con el concurso de méritos públicos, el primero es Luis Enrique Badía con 86,74, él no tiene respaldo político. Andrés Castro Franco, actual personero de Bogotá, con 84,61 puntos, y Jorge Eliezer Laverde, quien le sigue en tercer lugar, que según fuente ha sostenido acercamientos con Simón Gaviria, con sectores cercanos al procurador Gregorio El Haas, y pues fuentes consultadas por Caracol Radio nos acaban de decir que Simón Gaviria, Richard Aguilar y Felipe Harman pues estaban buscando esos consensos para este señor Laverde, para este candidato. Uh-huh. Lo que nos dicen es que respaldo también por parte de Harman, de Felipe Harman, pues lo que hablan es que no habría arrojado los resultados porque él le decía que tenía que estar en el pacto histórico, tendría su respaldo, pero no fue suficiente. Entre las mujeres, las mejor ubicadas son Ana Elena Monsalvo, quien ocupa el cuarto lugar con 81,96 puntos, y Diana Carolina Torres, pues sin embargo Monsalvo, del equipo de Empalme, del presidente electo Abelardo de la Espriella, y la otra candidata, pues tiene el respaldo, la doctora Torres, de Federico Gutiérrez, pero pues no han llegado a consolidarse. Lo que nos dicen es que hay dos puntos que podrían ser importantes en este caso, y es que los partidos de gobierno se unen alrededor de un solo candidato, partido de gobierno de Abelardo de la Espriella, o si no, va a pasar lo que pasó con la presidencia del Senado, que se unió el Centro Democrático y el Pacto Histórico.
10: 12:30 minutos, cumbre de gobernadores en Bogotá. Karen Borges.
18: Un saludo muy especial desde el Parque de la 93 en Bogotá, donde a esta hora se desarrolla la Feria Colombia Son las Regiones de la Federación Nacional de Departamentos, un espacio que ha reunido a los 32 gobernadores de los departamentos del país, también a emprendedores, artesanos, empresarios que han traído los productos más representativos de sus regiones, pero este ha sido un espacio también para la política. Precisamente fue Rodrigo Lara, el ministro designado por el nuevo gobierno, quien presidió el inicio de la feria y se refirió a el objetivo de descentralizar la política para llevarla a las regiones. Escuchemos.
19: Ustedes han podido observar cuál es el espíritu de este gobierno. El espíritu es descentralizador. Aquí queremos darle fuerza y vida a todas las regiones del país. Para que las regiones tengan fuerza y vida, lo primero que necesitan es capacidad de decidir.
18: También estuvimos conversando con Rafaela Cortés, gobernadora del Meta y presidenta de la Federación Nacional de Departamentos. Ella se refirió a la importancia que tiene garantizar la seguridad en las regiones para que haya turismo y para que haya progreso en cada uno de los territorios del país.
20: La petición es un gobierno que le apuesta a nuestra fuerza pública, son ellos de manera articulada. Y por supuesto, a esos grupos insurgentes el mensaje clarísimo. Aquí no negociamos con bandidos, aquí lo que necesitamos es un gobierno bien parado y por supuesto de la mano de los gobiernos regionales, como son los gobernadores y los alcaldes.
18: Los gobernadores han hecho un llamado para que todos los colombianos visitemos los territorios del país, para que aportemos al turismo interno en nuestro país y, por supuesto, para que la política se haga de manera descentralizada, como lo ha prometido el nuevo gobierno nacional.
10: Doce del día, 32 minutos, pero también hay que contar mucho sobre lo que está ocurriendo allá en el Parque de la 93 en el marco de esta cumbre de gobernadores liderada por la Federación Nacional de Departamentos. Pulido.
21: Juan Diego, buenas tardes. Bueno, lo primero que tengo que decirle es que hace un sol radiante a esta hora, que el clima está siendo bastante generoso con todos los asistentes al Parque de la 93, donde en un solo punto, la gente que conoce el parque sabe que es un espacio muy agradable, pero aquí están concentrados los 32 departamentos de nuestro país. Pero esto es mucho más que una feria, Juan Diego. Aquí realmente se están contando unas historias maravillosas, porque detrás de cada artesano, detrás de cada cocinero o cocinera local, de cada promotor turístico, pues hay familias, hay personas que están trabajando todos los días para sacar no solamente sus familias, sino también un departamento, una región adelante. de eso es de lo que se trata esta iniciativa de la Federación Nacional de Departamentos. Hemos tenido la oportunidad de conversar no solamente con los gobernadores de cada una de estas regiones, sino también con las personas que vienen desde cada región a contarle a Colombia esas razones por las cuales hay que ir a esas regiones, hay que ir a esos departamentos, hay que ir a esos municipios y, por supuesto, a apoyar toda la producción local. Le cuento, Juan Diego, que arrancó hoy, la inauguración se hizo sobre las 10 de la mañana, reunidos todos en Tarima los 32 gobernadores. Estaba la presencia del gobierno nacional, como ya nos lo contó Karen, con el ministro del Interior designado, Rodrigo Lara, y todos estuvieron hablándole de varios temas, algunos comunes: la articulación para sacar proyectos de infraestructura adelante y, por supuesto, la seguridad que reclaman en cada una de las regiones. Esta feria, Colombia son las regiones, va a ir hasta el día domingo y nosotros en Caracol Radio, Juan Diego, por supuesto, vamos a estar disfrutando todo el fin de semana de esta gran muestra que nos entregan las regiones con la Federación Nacional de Departamentos.
0: Espectacular eso allá en el Parque de la 93, mi querido Pulido. 12:34, seguimos en el noticiero del mediodía de Caracol Radio y cuando volvamos hablaremos de Ecopetrol, de su ya expresidente Ricardo Roa, polémico por los escándalos judiciales que lo salpican, y de si va o no finalmente a presentar algún tipo de colaboración con la Fiscalía, que prácticamente lo haría pues responsable de algunas de esas conductas por las que se le investigan. Pero por ahora, esto es materia de investigación. 12:35.
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0: Ricardo Roa, expresidente de Ecopetrol, ¿va o no a colaborar con la justicia, César?
32: Pues, Juan Diego, las fuentes de la Fiscalía le confirmaron a Caracol Radio que Ricardo Roa efectivamente está buscando una intención de colaboración con la Fiscalía.
0: Pero es una intención, es diferente.
32: Exactamente, es una intención, hay que saber si el fiscal va a definir si finalmente va a ser un preacuerdo o acceder a un principio de oportunidad.
0: Sí, porque un fiscal lo que le va a decir es, bueno, ¿qué tiene para contarme y a quién va a denunciar? Mejor dicho, tiene que convertirse en una especie de soplón y colaborador, si no, pues ¿a son de qué le van a dar algún tipo de beneficio en el proceso?
32: Exactamente, y recordemos que el proceso es por el tema de la de los topes electorales durante la campaña presidencial de Gustavo Petro en 2022. Según el Consejo Nacional Electoral, pues estos topes se volaron y pues esta es la investigación que está en curso. Recordemos que estuvo también en conversación esta mañana con Julio Sánchez Cristo en 6AMW y Roa sostuvo que siente que ha sido presentado ante la opinión pública como uno de los peores delincuentes o criminales que ha tenido el país.
1: Entonces, después de 62 años, habiendo sido saliente de la campaña y habiendo comprado un apartamento barato, mi vida cambió. Y estoy saliendo como los titulares de prensa, como uno de los peores delincuentes o criminales que ha tenido en la historia de este país. Eso es triste, duele, pero lo asumo con rectitud, con carácter, con criterio. No tengo problema de que me insulten porque mi conciencia está limpia. Sí, me siento dolido, pero es la decisión que yo asumí al haber sido gerente de la campaña y al haber sido el presidente de la compañía más importante de todos los colombianos.
32: En esa intención de colaboración se plantea la posibilidad de llegar a un preacuerdo o acceder a un principio de oportunidad y acceder a beneficios judiciales, aunque recordemos que su abogado Juan David León manifestó que continúa trabajando en la estrategia de defensa.
10: 12:39 y hablando de escándalos y sobre todo en materia de contratación pública, la Aerocivil, que está o ha estado en el ojo del huracán, sitúa una especie de comité extraordinario de contratación, háganme el favor, para aprobar 7 proyectos. Claudia Camila.
2: Buenas tardes, y es que se evaluarán 17 proyectos en este documento que convoca a un comité extraordinario para la revisión de estos contratos. Recordemos, 7 días antes de que haya un nuevo gobierno en la aeronáutica civil. En este comité se están revisando convenios, adiciones y prórrogas de contratos que comprometen proyectos de infraestructura, interventoría, gestión ambiental y analítica de datos en distintos aeropuertos del país. Entre los principales asuntos figura la propuesta de celebrar un convenio de contratación directa entre la Aerocivil y la Corporación Colombia Digital por 2.859 millones de pesos con el fin de desarrollar herramientas para el procesamiento de información y la generación de inteligencia sectorial en diferentes regiones como la Pacífica, Orinoquía y en la Amazonía. El comité también estudiará solicitudes de adición y prórroga para contratos de obras e interventorías en los aeropuertos Almirante Padilla de Riohacha, Ernesto Cortizos de Barranquilla, El Dorado de Bogotá, Vázquez Cobos de Leticia y el Alcaraván en Yopal. Y es que, Juan Diego, hay que decirlo y es no menor, se están haciendo contratos de forma directa pese a que la propia ministra de Transporte, María Fernanda Rojas, advirtió que esto debería suspenderse en la entidad para garantizar total transparencia en la contratación.
10: 12:41 de la tarde y pues hay muchas preguntas y dudas sobre todo el proceso de los pasaportes con la empresa nueva, con la imprenta nacional al frente de todo el proceso de personalizar estos documentos para viajar al extranjero, y Laura Saavedra ha logrado entrar hasta allí, conocer los equipos, qué es lo que se está haciendo en la imprenta nacional y ver cuál va a ser finalmente el desenlace de este hecho que ha sido muy polémico y además sobre el que han caído muchas críticas. Laura.
3: Entonces, la impresión la sigue manejando la Casa de la Moneda de Portugal y acá en la Imprenta Nacional se encargan de este proceso de personalización. Pero, ¿cuáles han sido esos valores diferenciales que la Imprenta Nacional ha aportado precisamente en este tema de personalización de los nuevos pasaportes?
5: Sí, el gran factor diferenciador es que la personalización de los pasaportes están bajo el control de una entidad del Estado. Y con esto también pues va a tener el Estado mucha más soberanía en los datos de la ciudadanía.
3: En los últimos días habló de un supuesto informe de BioBackNot, donde estaba advirtiendo unas fallas técnicas precisamente en este nuevo modelo y comparándolo con el que expedía Thomas Gregg & Sons. Pero, directora, ¿ustedes han tenido alguna información sobre esto? Y de ser así, ¿qué responde la Imprenta Nacional?
5: Sí, nosotros hemos tenido una información que además pues ha sido pública, pero pues sí dejamos claridad que pues con esta información que fue pública y Biomac, que es una empresa que, según como aparece, en la página web tiene que ver con el anterior operador, con la anterior unión temporal que era quien operaba lo de los pasaportes.
18: ¿Y cuáles son las garantías de seguridad que tienen la información de todos los colombianos que llegan a este proceso de personalización de los pasaportes?
5: Bueno, sí, como decimos siempre, la importancia de que en este momento esté bajo el control de una entidad del Estado colombiano la personalización de los pasaportes, y la gran importancia es que aquí tenemos la PKI.
18: Tomás Gregson finalmente entregó esta información de los colombianos, información de seguridad a ustedes en este modelo de transición.
5: Pues según lo que dijo la Cancillería en ese momento, no, Tomás Greg no entregó la PKI, pero no fue necesario en este proceso, en este convenio. Se realizó una nueva PKI, que es la que ya está aquí sembrada en la imprenta nacional.
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10: 12:44, momento para hablar con don Edward Acero sobre, bueno, noticias que hay prácticamente dándole un espaldarazo al presidente de la Federación Colombiana de Fútbol.
6: Sí, Juan Diego, porque alguien demandó esa reelección al frente de la Federación Colombiana de Fútbol de Ramón Yesurún. Se dice que tenía 3 periodos al frente de la entidad, pero el primero era completando el periodo de Luis Bedoya, quien fue detenido en el escándalo del FIFA Gate. Eso quiere decir que ha sido el Ministerio del Deporte quien ha habilitado a Ramón Yesurún para un tercer periodo al frente de la entidad. Sería el último como dirigente del fútbol colombiano. Segundo tema, el presidente de honor del Bayern Múnich, Uli Hoeneß, ha dicho que Luis Díaz y Michael Olise no serán vendidos y no están en venta, así llegue la China a comprar y pagar mucho dinero, ha dicho el dirigente. Por su parte, en Panamá, el San Francisco FC desmintió algún interés en el colombiano Falcao García. Y en los Juegos Centroamericanos y del Caribe, Colombia se confirma segundo, sigue sumando más medallas de oro en el certamen que se disputa en Santo Domingo. Allí está el enviado Caracol, Héctor Chávez.
7: Hola Eduard, ¿qué tal? Los saludo desde la piscina de clavados de estos juegos. Por supuesto, ya ha llovido intensamente y está suspendida la competencia. Era el sincronizado masculino de 3 metros y las mujeres trampolín de 1 metro. Hoy en el fútbol, Colombia, el equipo femenino, segunda salida ante México. Y aquí está Mariana Muñoz hablándonos del rival de turno.
8: Bueno, sabemos que México es una gran potencia. También tiene una muy buena liga local, entonces sabemos que de pronto el partido va a ser un poco diferente en cuanto a muchos aspectos, pero nosotras tenemos el objetivo claro y vamos paso a paso cada partido.
7: Escuchamos a Mariana Muñoz. Colombia viene de golear 5-0 a Jamaica en el fútbol femenino. A esta hora María José Rodríguez está ganando el todo evento y el equipo femenino de bowling. De lograr la victoria será la estrella de Colombia, la reina de los juegos, con 4 medallas de oro. Y hablando de 4, esas serán las finales esta tarde y noche del patinaje de velocidad, donde aspiramos a todos los oros.
6: Perfecto, Héctor. México, 80 medallas de oro, primer lugar. Segundo, Colombia con 42 oros. Y tercero, Cuba con 16 metales preciosos.
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0: No para la indignación tras el asesinato de tres militares en retiro en el departamento del Cauca. José David.
22: Lo que comenzó como una jornada de deporte terminó en una tragedia. El coronel en retiro, Libardo Osorio Sánchez, y los mayores retirados del Ejército Nacional, Harold Sánchez Vergara y Rodrigo Amortegui, fueron asesinados cuando realizaban un recorrido en bicicleta por la vía que comunica los municipios de Silvia y Totoro en el departamento del Cauca. Caracol Radio conoció las imágenes que muestran los últimos minutos de vida de los tres oficiales retirados. En una foto aparecen sonriendo junto a sus bicicletas durante una pausa en el recorrido, sin imaginar que minutos después serían atacados por hombres armados. Las fotos obtenidas también muestran la magnitud del crimen. En una de ellas se ve la escena acordonada por las autoridades mientras decenas de habitantes permanecen detrás de la cinta de seguridad. Otras imágenes dejan ver las bicicletas abandonadas y los cuerpos de las víctimas en distintos puntos de la vía rural, evidencia que por ahora hace parte del material recopilado por la policía. Las autoridades aún no han confirmado quiénes interceptaron a los tres militares retirados, cuántos hombres participaron en el ataque y si se trató de un homicidio selectivo o de otra modalidad criminal. Fuentes han señalado a Caracol Radio que los responsables habrían verificado la identidad de las víctimas antes de asesinarlas. Sin embargo, esa hipótesis aún no ha sido confirmada oficialmente por la policía.
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0: sí, la verdad es que muchos queremos irnos para Medellín este fin de semana. Hoy, con un magnífico concierto, arranca la Feria de las Flores en el departamento de Antioquia. Don Sebastián Estrada, ¿qué otras novedades y sorpresas nos trae este genial evento en la capital antioqueña?
1: Buenas tardes. Arranca hoy la Feria de las Flores de Medellín. 10 días de grandes eventos en las 16 comunas y los 5 corregimientos de la capital de Antioquia. Hoy tenemos concierto inaugural en el sector del estadio. Va a estar el Derdayán, Piso 21 y el Tropicombo. También tenemos hoy la semifinal del Festival Nacional de la Trova. Durante el fin de semana, una gran cantidad de eventos. El alcalde de Medellín, Federico Gutiérrez Zuluaga.
2: Bien, arrancamos hoy. Tenemos el concierto inaugural desde horas de la tarde en el sector del estadio, en el sector de Obelisco, un gran concierto. Y toda esta semana aquí en adelante, hasta el 9 de agosto, vamos a estar en Feria de Flores.
1: Este sábado tenemos el desfile de Chivas y Flores para las principales vías de Medellín, y el domingo Avenida Primavera con Jonales Castaño y Golpe a Golpe, además del combo de las estrellas. Así que todos bienvenidos, invitados a disfrutar de Medellín en la Feria de las Flores 2026.
0: Espectacular plan a la Feria de las Flores en el departamento de Antioquia. Así llegamos al cierre del noticiero del mediodía de Caracol Radio este viernes 31 de julio, último día de este séptimo mes del 2026. Estamos a nada de la transición de gobierno. Dentro de 8 días hay cambio de mando en el país. Pero un abrazo para todos, que tengan un gran fin de semana y esperemos que todo este caos y desorden haya quedado mejor explicado. ¡Chao!
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10: 12:55.
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1: Amigos, ¿qué tal? Saludo cordial, bienvenidos al Pulso del Fútbol. Hoy viernes 31 de julio del año 2026. Empieza agosto, la época de los vientos, de las cometas y ya la recta final del presente año. La frase del día, don Steven, es un poco truculenta.
2: Uy,
1: póngale cuidado. Busca todo menos amor y muerte. Ellos te encontrarán cuando llegue la hora. Albert Einstein. ¿Usted ya encontró el amor?
2: Varias veces.
1: ¿Pero le ha llegado en la hora que es o no?
2: Sí, yo creo que sí. Sí. Ay. Por ejemplo, menos mal no llegó antes del Mundial porque no tenía tiempo.
1: No, no, hubiera sido terrible.
2: Ahorita tengo tiempo.
1: Pero usted sabe que mucha gente dice que uno no debe buscar el amor, que el amor lo encuentra uno.
2: ¿Ah, sí?
1: Yo he oído por ahí algunos filósofos del romance y del corazón.
2: Todos los caminos conducen al amor, César.
1: La vida conduce al amor.
2: Sí, sí, sí.
1: Pero estamos hablando de un amor un poco más específico.
2: Como diría mi poeta y filósofo Bad Bunny, mientras uno esté vivo, tiene que amar más.
1: Bien, sólido.
2: Por favor.
1: Voy con Bad Bunny también.
2: Claro. Filósofo de la nueva era. Ahora me regañan por eso.
1: Voy a arrancar con correos hoy, ¿le parece?
2: Buenísimo.
1: Porque tengo el tema de la posición de Colombia en el ranking Opta de las ligas más importantes del mundo, o mejor, de todas las ligas del mundo, y tengo también la posición de los clubes, para que debatamos un poco. Espérame que se me enredó esta vaina aquí. Ya la tengo aquí resuelta. Bueno, mire, JC Zambrano desde Atlanta. Lo que está pasando con FIFA es solo una muestra más del capitalismo. Agarra algo grande y vuélvelo gigante. Poco a poco los peces grandes se van comiendo a los pequeños. Es cierto, estamos en un mundo capitalista, cada entidad quiere ser más grande. Y es cierto, los grandes se comen a los chiquitos.
2: Sí, sí, pero bueno, UEFA no es ningún chiquito, ¿ah? ¿Eh? UEFA es
1: no es ningún chiquito.
2: Emporio,
1: pero
2: también.
1: Pero yo
2: poderoso.
1: Yo insisto, Steven, insisto en el tema. Esta mañana se lo planteaba Félix en una discusión que tuvimos en 6 a.m. con don Julio.
2: Sí, la escuché.
1: Sí.
2: Estuvo buena y fuerte.
1: Fuerte. Yo le decía.
2: Sí, para que vea que yo no soy el único que le lleva.

0: La contraria, don César Augusto.
1: No, es que a mí me gusta que me lleve la contraria. Fascina, además, ¿no? La intención de este programa es eso, es, pues es tener opiniones distintas para que ustedes escojan y decidan. Ahora, aquí nadie se acomoda. Acomodarse es la fácil.
0: Sí, claro.
1: Es decir, no, es que la UEFA tiene razón, no es que los directivos son ladrones, no es que el fútbol es una mafia.
0: A mí me gusta debatir ideas y yo siempre encuentro en los contrarios, ya sea en polémica o en pulso, un argumento. Así no esté de acuerdo con él, pero un argumento. Lo triste sería que no tuviéramos argumento y estuviéramos simplemente por un camino distinto, simplemente para hacer show. Eso nunca pasa.
1: De acuerdo, pero usted se pega unas alborotadas a veces.
0: Ah, bueno, sí, porque a mí me apasiona.
1: Anoche se calentó en la polémica duro usted.
0: Me apasiona el deporte a todo nivel, desde el administrativo hasta el deportivo.
1: Pero mira, a propósito de lo que dice J.C. Zambrano desde Atlanta, hoy las grandes empresas se están aliando. Y hay alianzas de ese tipo, ¿para qué? Para buscar más poder, para buscar más clientes, para ganar más plata. Esa es la vida, gústenos o no nos guste. ¿A usted no le gusta que le paguen mejor?
0: Sí, pero depende cómo. Por ejemplo, ¿de dónde viene la plata?
1: Pero yo estoy hablando... Fin. Pero a ver.
0: Oiga, a propósito, César, ¿la Confederación Asiática de Fútbol sí vio que se puso del lado de la UEFA? O sea que, si hoy se fuera votación esto, ganaría la UEFA. Dijo... Mostramos nuestra preocupación por la propuesta de la FIFA de introducir inversión privada en sus principales competiciones y por el proceso de toma de decisiones en torno a FIFA Forward Enterprise. La AFC se solidariza con UEFA y con CONCACAF al expresar serias preocupaciones por la propuesta de la FIFA de introducir inversión privada e insta a que se retire la propuesta y que se haga un debate público.
1: Pero ahí hay un pequeño detalle. Resulta que este tipo de propuestas no las votan las confederaciones en bloque.
0: Sí, se vota ya México,
1: individualmente.
0: Ya México ya le dijo a la CONCACAF.
1: No, y Estados
0: yo
1: Unidos.
0: Yo sí estoy con la FIFA.
1: No, y Estados Unidos también.
0: Ah, no,
1: Estados
0: pues,
1: Unidos.
0: Ahí, entonces.
1: No, pero es que ayer había salido una comunicación
0: en bloque.
1: Que Estados Unidos apoyaba la decisión de estar en contra de.
0: Y la de México también. México
1: sí.
0: No está en contra, pero dijo, bueno, escuchemos la propuesta.
1: Lo que pasa es que aquí no se trata de estar con uno con otro. Yo lo que insisto es que este es un tema de poder. A mí la propuesta me parece que es sana. Yo creo que si uno mira la propuesta suelta, no es posible que en la propuesta donde a usted le estoy dando la posibilidad de que gane más dinero, salga a decir la UEFA, por ejemplo, que la Copa Mundo no se puede tratar como un producto de inversión, que están vendiendo el Campeonato del Mundo... que el fútbol no puede hipotecar su futuro para obtener ganancias financieras. Hombre, lo que garantiza el futuro de una empresa es que sea financieramente estable, económicamente sólida. Y eso es lo que pretende ser la FIFA. Hoy lo es. Yo por eso pienso que una propuesta como esta no estaría afectando la gobernanza de FIFA en el tema deportivo y en el tema administrativo. Pero bueno, ese es un tema que tendrán que votar las asociaciones y lo van a votar independientemente. Yo ayer le decía... UEFA se pronunció en bloque, pero hay personas de UEFA, federaciones, que no están de acuerdo con Seferín. Por ejemplo, la República Checa y la Sueca hasta el momento de manera pública. Claro que el sueco es vicepresidente de FIFA, ¿no?
0: Pero ahorita con tres confederaciones, así tres, cuatro delegaciones, digan, no, yo me voy con la FIFA, va a ser muy difícil que pueda entrar una votación contraria a la que esperan. Y César, yo me distancio un poquito de esa mirada de que esto es un tema de poder. Porque si fuera solamente un tema de poder entre UEFA y FIFA, yo creo que ni CONCACAF ni tampoco la Confederación Asiática se meterían en ese limbo.
1: Lo que pasa es que sí se meten porque es que el tema es ya universal. Además, el tema está tocando otras esferas internas, pero además temas internos que comprometen a Infantino. Y es ahí donde el asunto le da participación a todo el mundo. Mire, por ejemplo, Carlos Cordeiro, que es el principal consejero de Gianni Infantino, dimitió de su cargo en oposición al proyecto.
0: Y un hombre muy importante porque manejaba todo el tema de licencias.
1: Y el tema financiero, pero mire, ajá, el tema de licencias pertenece a una empresa.
0: Pero él es el auditor de...
1: Correcto, porque sigue la gobernanza de FIFA. El director de operaciones de FIFA, que se llama Kevin Lamour, denunció que la administración del organismo... fue engañada con la iniciativa de abrir el Mundial a inversiones privadas. Yo creo que ese fue el gran pecado de Infantino. Puede que él haya dicho, yo estoy haciendo esto aquí internamente y cuando lo tenga amarrado se los doy a conocer, cuando ya tenga el negocio prácticamente resuelto. Pero resulta que se lo filtró The Time y eso no le gusta a nadie. Que le oculten las cosas y ese es uno de los motivos.
0: Oh, y además,
1: y de tamaño, los puntos débiles de Infantino.
0: Tamaño omisión de información. Ahora, celebro una cosa. Al menos he visto que la FIFA le ha bajado un poquito a la prepotencia. Ha dicho, no, hablemos, venga, sentémonos. Si quieren, no ha dicho todavía oficialmente retiro el proyecto.
1: No, pero ha dicho una cosa clara. Mire, es un proyecto. Ustedes votan si sí o si no. Si están de acuerdo, lo llevamos a cabo. Si no están de acuerdo, lo archivamos. Eso me parece que es democrático y que
0: pero,
1: es lógico.
0: Pero también yo estoy del lado de la UEFA cuando dice, si vamos a hacer un proyecto que comprometa tantas cosas importantes en el fútbol, hagámoslo entre todos.
1: Bueno, vale.
0: Me parece más válido
1: por eso
0: lo de la UEFA que lo de FIFA.
1: El engaño que consideran Infantino les practicó, no contándoles antes, es uno de los motivos que debilita al presidente de FIFA. El primer ministro británico, Andy Burnham, consideró que Gianni Infantino es la persona equivocada para dirigir la FIFA. Y el Sindicato Mundial de Futbolistas, que yo nunca lo he entendido, porque están como la UEFA, les quieren dar más fútbol y se oponen. Les quieren dar más mundial y no les gusta.
0: No, lo que pasa es que lo que de los puntos que ellos critican es que se pueda ampliar el calendario. Ya no tenemos cómo ampliar más el calendario, César Augusto.
1: Sí, pero a ver, ese es un tema que tienen que manejar los clubes, las responsabilidades de los clubes y de las selecciones.
0: Pero venga, cuando usted ponen encima un Mundial de Clubes y le ponen además una Champions más larga y le ponen una Liga Calendario más larga y además, fuera de eso, la Liga de España, por ejemplo, vende a Arabia una final de Supercopa, o sea... Hermano, estamos sobreexplotando el fútbol, no sí, le pero, cabe un pero, partido más a esto.
1: Pero a ver, está bien, usted lo mira así, pero yo lo miro de otra manera. Es la oportunidad de dar más empleo, de que más futbolistas participen de la torta, por
0: o
1: ejemplo.
0: O sea, ¿usted estaría de acuerdo con que, por ejemplo, se amplía 40 el número, 45 el número de una plantilla de futbolistas?
1: Allá voy. La responsabilidad...
0: Pero entonces lo que vas a ganar lo vas a gastar también.
1: No importa, pero la responsabilidad de la condición física de los jugadores es del cuerpo médico de los clubes. Si yo veo que un jugador está a punto de sobrecargarse, no lo pongo. Ahora, si tengo tantos torneos, pues en vez de tener una plantilla de 25, tengo una plantilla de 30. O tengo una plantilla de 35 jugadores y se amplía el espectro y se le da más trabajo a los jugadores. Por ejemplo, el sindicato dice... que decisiones tan importantes como abrir la explotación comercial de competencias como el mundial a la inversión privada deben adaptarse a medidas de un proceso genuino e inclusivo y no a través de ultimátums. Pero es que, Fipro, no hay ningún ultimátum. El proyecto está expuesto, está en la página de FIFA para que las federaciones, después de 50 días de análisis, decidan si están de acuerdo o no están de acuerdo. Yo por eso todavía me resisto a creer, Steven, a pesar de la presión exagerada, que FIFA retire el proyecto. Porque es que a la hora del té, el billete es una cosa muy seria.
0: Yo lo dudo mucho.
1: Mire, yo le voy a contar esto a la gente.
0: César, es que está perdiendo credibilidad y gobernanza el señor Infantino. Y cuando eso pasa, es mejor dar un pasito para atrás.
1: Bueno, es una alternativa.
0: Ser un poco humilde, agachar la cabeza y decir, venga, bueno, hablemos.
1: Bueno.
0: En vez de imponerse.
1: ¿Usted no, pero él no está imponiendo nada. Él está proponiendo un proyecto y lo votan las 211 federaciones.
0: Pero cuando tres confederaciones le dicen, venga, quítelo y hablemos. ¿Usted por qué no puede tener el gesto de humildad de decir, vale, lo quito y hablamos?
1: Bueno, no, puede ser una alternativa, yo no la descarto. Pero cuando el billete se les aparece a los directivos del fútbol...
0: Pero el billete, ¿de qué forma? ¿De qué
1: pero
0: modo?
1: Pero por favor, Steven,
0: manera?
1: Mire, o sea, les voy a contar cómo nació la FIFA.
0: ¿El billete de qué manera?
1: Les voy a contar cómo nació la FIFA.
0: Eso es como la frase, plata es plata.
1: La FIFA tiene 104 años. Nació... No, 102. Nació en el 2004. Nació en el 2004 cuando en Inglaterra y en el Reino Unido, en Escocia también, los universitarios y la gente del pueblo jugaba un deporte que cada vez se volvía más popular, el fútbol. Ya tenía reglas, ya tenía posibilidad de competición y hacían partidos y llenaban los estadios. Estadios pequeños porque no existían. Estadios que se armaban con tribunas de madera. No existían los estadios. Había estadios de cricket y estadios de rugby. Y no sé si en esa época se jugaba ahí. Y de pronto, un señor, Stanley Rose, dijo, hombre, no, esto hay que organizarlo. Y hay que fundar una entidad para que gobierne la competencia. Y ahí nació FIFA. Y hubo un enfrentamiento porque, como todo, siempre hay pelea entre Escocia y Gran Bretaña y Inglaterra. Y ahí nació FIFA. En 102 años, FIFA ha tenido 8 presidentes europeos y un solo presidente no europeo, que fue Joao Belange. Entre 1984 y el año 2008, 24 años, que después fue involucrado en temas de corrupción y demás. Siempre el gobierno del fútbol ha sido de UEFA, ha sido de los europeos. Como ahora el señor Infantino es amigo de Trump, es amigo de los árabes, le da plata a CONCACAF, le da plata a CONMEBOL, a Asia, a África, pues lógicamente que la FIFA va perdiendo el control del negocio. Y si fuera de su Infantino, les mete la Superliga, claro que no es obra de Infantino, pero la ve con buenos ojos, o el Campeonato Mundial de Clubes, que es una competencia directa de la Liga de Campeones y de la Champions, pues simplemente la UEFA siente que se le están metiendo al rancho, que sí, le están metiendo la mano en el bolsillo y que le están quitando posibilidades económicas de expansión.
0: Lo que pasa es que, a ver, yo no digo que el señor Infantino todo lo haga mal, ni más faltaba. Yo creo que ha hecho cosas muy buenas por el fútbol. Y es cierto lo que ustedes decían anoche, mucha inversión a escuelas de fútbol, a países en desarrollo y demás, que es muy bueno.
1: Entre ellas, Colombia.
0: Pero una cosa es una cosa y otra cosa es otra cosa. También es cierto que es como si se justificara todo acto que vaya en contravía de Infantino. Hay una justificación acerca de que es que otros están sedientos de poder. Y entonces el incomprendido Infantino no tiene que ser objeto de críticas. No, Infantino ha cometido actos que no son ilegales, no, pero que sí son susceptibles a la crítica y que ya se las han dicho. Desde lo deportivo, como ese adefesio de los de las pausas de hidratación, ¿cierto?
1: Sí,
0: eso fue un adefesio.
1: Sí, adefesio que le dio a la FIFA como 360 millones de dólares, creo que
0: sí,
1: fue.
0: Sí, pero en detrimento del deporte.
1: Sí, sí.
0: El señor Carlo Ancelotti, por ejemplo...
1: Pero es que esto cambia, mire,
0: yo ayer... El señor Carlo Ancelotti, por ejemplo, dijo... Usted lo puede criticar, le puede creer o no le puede creer, pero lo dijo Ancelotti. Ancelotti dijo que la pausa de hidratación había sido gran responsable del bajón de rendimiento de Brasil en el partido contra Noruega.
1: A Colombia también la perjudicó. Yo no estoy de acuerdo con las pausas de hidratación.
0: Pero usted dice es que le trajo plata a la
1: FIFA. Estoy simplemente diciendo que ese es un ítem para que eso no desaparezca.
0: No.
1: ¿Por qué? Porque le dio plata a la FIFA. Así es, ¿qué hacemos? Este es un mundo donde financieramente
0: si usted llega,
1: se está gobernando todo.
0: Si llega usted una marca X y le dice, venga, hágase un tatuaje en la frente, que tengan la marca permanentemente mía, un tatuaje.
1: Sí.
0: ¿Usted lo hace?
1: No, yo no me lo hago.
0: Ah, bueno.
1: Pero hay gente que sí se lo hace.
0: Pues porque se cuida, maestro.
1: Pero hay gente que sí se lo hace.
0: Visual.
1: Pero hay gente que sí se lo hace, Steven.
0: Es lo mismo que hoy está pidiendo UEFA con CONCACAF.
1: No, pero el tema no es de un
0: tatuaje. Amigos de Asia.
1: El tema no es
0: de un
1: tatuaje.
0: Cuidemos el fútbol, produzcamos plata. Aquí nadie está diciendo que no se produzca
1: plata. Nadie está descuidando el fútbol, ni nadie está hipotecando el fútbol, ni nadie está vendiendo el fútbol. Ahora,
0: es que usted hace quedar a Infantino como un incomprendido, un genio incomprendido.
1: Ahí le estoy echando toda la lista de las equivocaciones grandes de Infantino, que han sido grandes y casi todas en la última época. El tema de la famosa sanción al jugador de Estados
0: Unidos.
1: Jesús
0: María Sierra dice una cosa muy interesante. Dice, esa es la diferencia entre moral y ética. Hay que tener una mínima de moral y ética.
1: Pero esto no es ni amoral ni antiético, perdóneme. Esto es un negocio. No es ni amoral ni antiético.
0: Venga, la FIFA... le pregunto una cosa. ¿La FIFA es una asociación con ánimo de lucro?
1: Sin ánimo de lucro.
0: Ah, bueno, gracias, muchas gracias.
1: ¿Pues eso qué tiene que ver? Pues, ¿usted cree que la Fundación Colombianitos no quiere tener más plata?
0: No, pero por supuesto.
1: ¿Y no hace todo lo posible para conseguir plata?
0: Pero es que
1: bueno, entonces...
0: Pero César, FIFA... FIFA produjo el triple de plata del Mundial pasado.
1: ¿Y qué?
0: Lo está haciendo bien, FIFA. Infantino lo está haciendo bien. ¿Para qué le va a delegar a un tercero que no sabemos cómo lo va a hacer?
1: Bueno, pero entonces es que la delegación a un tercero es la venta de los derechos de televisión, que quedó coja esta vez porque querían venderle a China por 300 millones de dólares los derechos de televisión y se los tuvieron que vender por 30. En el Mundial anterior de Qatar, Arabia no transmitió porque no negociaron. Ese es un desgaste para la estructura de FIFA que es demasiado grande. El tema de las licencias. El gran problema que tiene la imagen de FIFA en los campeonatos del mundo es la piratería. Entonces, que lo maneje una empresa que conoce el tema, que puede establecer los controles y las regularizaciones para que el negocio sea sano y limpio. Pero eso no quiere decir que estén hipotecando el fútbol, ni que el fútbol se vaya a acabar, ni más faltaba. Anoche en AS Mundial, su muy buen programa, don Steven.
0: Gracias, don César.
1: Escuché al tío Soria.
0: Está de acuerdo con usted.
1: Que tiene toda la razón, el fútbol está cambiando. Hoy sí. Hay VAR, antes no había. Hoy hay cuatro tiempos, antes había dos. Hoy tenemos una comercialización en vallas de televisión, en publicidad, que antes no existía en el fútbol. Y uno se tiene que adaptar a los cambios. Yo le decía esta mañana a Félix, mire, las grandes empresas de tecnología se han aliado y son las grandes rivales. Se tiran a muerte, se sacan los ingenieros, pelean, se demandan y se unen. ¿Para qué? Para ganar dinero, no para favorecerte en tu intención del consumo tecnológico.
0: No, desafortunadamente vamos a poner de acuerdo, es así. César, pero ojalá sea lo mejor para el fútbol, ojalá y hablen, porque es que el diálogo, si uno siempre tiene que estar en pro del diálogo, que hablen, se pongan de acuerdo y que sea lo mejor para el fútbol.
1: Entiéndame
0: pero a mí
1: esto,
0: me encanta que existan custodios del fútbol, me fascina, por eso aplaudo a la UEFA. Me parece una posición interesante.
1: La UEFA es custodia de su plata, no del fútbol.
0: Allá, y Infantino no es custodio de la plata de otros también.
1: También, los dos.
0: Y la Confederación Asiática me sorprendió, la CONCACAF me sorprendió, y he visto entonces una unión y un contrapoder muy interesante en el fútbol.
1: Bueno, que se caiga el proyecto. Mire, yo no estoy ni con Infantino ni con Seferín. Yo lo único que creo es que ese proyecto de privatizar algunos elementos que tienen que ver con la FIFA y sus torneos, no dan para decir que están vendiendo el Mundial, que financieramente la plata está destruyendo el fútbol, como lo dice el señor Seferín. No creo. Creo que la pelea es por poder, y ya he explicado por qué ese poder se ha llevado hoy a los estrados más altos en el mundo, porque el señor Seferín siente que la UEFA hace rato perdió protagonismo en el tema decisorio de FIFA, e Infantino quiere expandir el tema mucho más global, quiere llevar atributos, quiere llevar beneficios, quiere llevar dinero a Sudamérica, a África, a Centroamérica, a Asia. El señor Javier Hernando Londoño Cifuentes dice lo siguiente, Steven, escuche. César cree que Infantino y Donald Trump escuchan el programa porque usa palabras bonitas para quedar bien con ellos. Por favor, don Javier.
0: No lo vaya a regañar.
1: Yo no conozco ni a Infantino ni a Trump.
0: No, pero Infantino sí lo conoces.
1: Pues lo conozco, pues no soy amigo de él. Bueno. No hablo con Infantino, lo entrevisto cuando toca.
0: Pero si están de acuerdo en casi todo, qué impresión.
1: No, porque es que me parece que es un buen presidente.
0: A mí no me parece mal presidente.
1: A mí me parece buen presidente que hace cosas buenas.
0: Se le tienen que criticar.
1: Bueno, se las estamos criticando. Y Miguel Alvarado dice lo siguiente. Créanme que si la familia Trump se mete en el fútbol, lo va a destruir. César, no sea ingenuo. El señor Trump quebró un casino y está destruyendo el país más poderoso del mundo. Yo le pregunto, don Steven.
0: Es una opinión política ya.
1: Por eso, ¿usted cree que Trump es pobre? ¿Que le ha ido muy mal en los negocios?
0: No, le ha ido muy bien.
1: No más preguntas, señor juez.
0: Ahora, también heredó una fortuna muy importante.
1: Sí, pero es un tipo rico, millonario, gran empresario, que está por encima del bien y del mal en el tema del billete. Ahora,
0: que también es susceptible a la crítica. Claro. No lo voy a hacer en este programa porque no hay espacio.
1: No, y yo no voy a decir si estoy con él o no. Pero en Estados Unidos, medio país está con él y medio país está en contra de él. Y en el mundo, yo diría que la balanza se desequilibra. Por lo menos el 70% está con él. Perdón, el 30% está con él y el 70% está, además, porque es imperialista, porque es un tipo que hace cualquier cantidad de locuras, también hace bestialidades, pero no quiero hablar de política. Ya seguimos.
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0: 1:23.
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4: Hombre, murió Franco Baresi, uno de los grandes zagueros centrales en toda la historia del fútbol italiano, al lado de Facchini.
5: ¿Para usted el más grande defensor italiano de la historia o el segundo?
4: Pues el segundo, es que me queda difícil porque a Facchini lo vi, pero lo vi por videos. No lo tengo referenciado. En cambio, a Baresi lo entrevisté.
5: ¿Ah, sí?
4: Lo entrevisté. Le voy a contar la historia. Cuando jugaron Nacional y el Milán de Arrigo Sacchi, que es uno de los tres grandes equipos en toda la historia como club, jugaron en Japón la Copa Intercontinental en 1989, en un partido que terminó 0-0, luego perdió Nacional con un tiro libre que le hacen a Higuita y pierde la posibilidad de ser campeón intercontinental ante uno de los más grandes equipos de la historia, el de Ancelotti, el de Van Basten, el de Rijkaard, el de Costa Curta, el de Baresi. Cuando estábamos en un entrenamiento, como los colombianos, no éramos muchos, éramos tres colombianos, cuatro, inmediatamente atropellar a los jugadores del Milán para entrevistarlos. Sí. Y el jefe de prensa nos dice, momentico, tranquilos, calma, calma, que esto no es como en Sudamérica. ¿Usted a quién necesita? Entonces yo le dije, necesito a Van Basten, a Rijkaard, a Arrigo Sacchi, a Baresi, no. A Costa Curta.
5: ¿Qué tal el ramillete?
4: Le di la lista como de seis y el hombre apuntó. Me dijo, un momento, y apuntó la lista de otros dos periodistas. A los 10 minutos me aborda y me dice, esta noche a las 7 de la noche en tal hotel tiene las entrevistas. Llego yo al hotel muy distinguido, en un frío tremendo porque la temperatura...
5: ¿En qué ciudad fue?
4: ¿Milán? En Yokohama. Ah. Aunque ellos estaban en Tokio, ¿saben? No estaban en Yokohama, estaban en Tokio en ese momento. Un frío porque era invierno. Y empiezo yo a entrevistar. Al primero que entrevisté fue a Van Basten. Y había una escalera en caracol en el lobby del hotel. Y todos en cola esperando a que yo terminara con uno para seguir atendiéndome. En rigurosa corbata, en riguroso traje y en una amabilidad y en una gentileza y en una disposición que uno no ve hoy en día.
5: Y era uno de los más grandes en ese momento.
4: No, pues era el equipo.
5: Mire, César.
4: Ese equipo llevaba ahí creo que 53 partidos sin perder.
5: Ganó 18 títulos oficiales. 6 Series A con el Milan, 3 Copas de Europa, 2 Copas Intercontinentales, 3 Supercopas de Europa, 4 Supercopas de Italia y 2 títulos de la Serie B. Con la selección de Italia, campeón del Mundial 82, subcampeón
4: aunque no jugó, del 94. No jugó, en el 82 no jugó.
5: Pero hizo parte de la plantilla.
4: Sí, sí, hizo parte de la plantilla, pero era suplente, era muy joven y no jugó.
5: Y tercer lugar en 1990. Récords y logros históricos, 719 partidos con el AC Milán, 20 temporadas consecutivas defendiendo esa camiseta.
4: Capitán
5: durante 15 temporadas. Y el Milán retiró la camiseta número 6 para la historia, que fue la que usó justamente
4: Baresi. Era un crack y se pelea el título de mejor zaguero de Italia con Facchetti y con Cannavaro.
5: No, un monstruo.
4: Cannavaro
5: monstruo que llevaba, me dijeron que llevaba 14 meses luchando con una enfermedad.
4: Con un cáncer. Un cáncer y tuvo problemas respiratorios, tenía apenas 66 años.
5: La verdad es que estaba joven.
4: Sí, señor. Bueno, Mindeportes avaló el nombramiento de Ramón Yesurún.
5: 33 goles como dato oficial.
4: Muchos goles para un zaguero
5: central. Sí, seguro que sí.
4: Mindeportes avaló el nombramiento de Ramón Yesurún en su elección como segunda reelección para continuar en el cargo hasta el 2023. Seguramente en un mes se ratificará la presidencia de Ramón Yesurún. Un detalle en la comunicación de Mindeportes. Resulta que la impugnación a la presencia de Yesurún la hizo el Cúcuta Deportivo. Y fue representada por Juan Carlos López, que es abogado expresidente de Millonarios.
5: Eso le iba a decir, expresidente de Millonarios, sí.
4: Y resulta que el Cúcuta, en la asamblea de marzo, donde eligieron o reeligieron por unanimidad a Ramón Yesurún, votó por Yesurún. Entonces,
5: oiga, ¿quién los entiende?
4: La verdad es que son de una ingenuidad. Ahora tienen la posibilidad de apelar ante el Consejo de Estado, pero ¿quién va a apelar con ese ridículo que hicieron, por Dios? No. Hombre, a propósito, Steven.
5: No, aparte de apelar una cosa que, a ver, el mismo ministerio te está diciendo, hermano, es así, ya basta, ¿no? Basta.
4: Sí, conocí detalles de la asamblea de la Dimayor, de la asamblea extraordinaria, donde el G8 se unió con los otros para tratar de llegar a acuerdo.
5: Pero me dicen que están al 80%.
4: Sí, la cosa está tranquila y fue calmada, pero le quiero dar un detalle. Uh-huh. Primero, casi que firmaron un tema de confidencialidad y que no cuentan nada.
5: Sí, porque una de las quejas, no sé si razonable o no, de pronto hasta así, es que se filtró. Se filtró, no, que hubo un comunicado oficial.
4: Claro.
5: Pero yo entiendo también a los grandes. Muchas veces esta discusión se ha hecho a puerta cerrada y la han perdido. A mí me parece que la presión social que se abrió tras exponerlo públicamente fue positiva.
4: Claro, además yo digo una cosa, Steven, esto ya lo habían expresado, habían mandado cartas a la Dimayor, ya incluso se habían reunido, pero el tema lo habían omitido y lo habían pasado de largo, hasta que ya llegó un momento que dijeron, bueno, no más, salió el comunicado público, algunos consideran que no fue la mejor manera, que fue una amenaza, bueno, en fin, y ya digamos que hay aproximaciones, pero le digo una cosa, aunque firmaron un comunicado público o estuvieron de acuerdo en no dar ninguna información, en esas asambleas, como siempre, hay tres atarbanes que insultan a la gente decente y que tratan de dañar la reunión y las asambleas, que, por Dios santísimo, líbranos, Señor, de esos señores. Algún día daré los nombres.
5: Bueno.
4: De los atarbanes en las asambleas de Dimayor.
5: Pero dice que se están portando bien incluso los más
4: o menos,
5: fuertecitos.
4: Más
5: vi
4: o menos.
5: Una declaración del presidente de Patriotas, señor Guzmán, diciendo que por qué había que separar grandes y chiquitos si todos los equipos eran grandes.
4: No,
5: que desde el último de la B hasta el primero de la A.
4: Cecita, no seas ingenuo.
5: Hay grandes.
4: Cecita, yo sé que
5: Patriotas que hacen un es esfuerzo, que hacen
4: difícil
5: un esfuerzo,
4: de mantener y que sí, el esfuerzo sí, es sí, grande, pero no comparemos. Bueno, Santa Fe le ganó 3-0 al Caracas.
5: Sí, señor.
4: Y le ganó bien, le ganó con autoridad. El primer tiempo enredadito, el primer tiempo impreciso, no acertaban, pero en el segundo tiempo los cambios funcionaron.
5: No, pero qué
4: acertaron.
5: Tal lo bendito que está Rodallega para hacer goles, César. El primero de Santa Fe es un gol, o sea, por bien ubicado, de rebote.
4: No, pero no es de él, es autogol.
5: Sí, pero si
4: pero no lo alcanza a rozar.
5: Pero eso le iba a decir, si no estuviera él, ¿hubiera sido gol?
4: De pronto no.
5: No.
4: De pronto no. No, Rodallega está dulce. En el segundo tiempo ajustaron el control, tuvieron la pelota y reciben a River. He encontrado una discusión enorme sobre el tema River.
5: ¿Cuál?
4: Que River hoy no es nada y que Santa Fe tiene que ganar.
5: No. Una cosa es Vasco Agama peleando descenso, otra cosa es River, que de todas maneras, sí, ya viene de perder y todo, pero es un equipo importante.
4: Bueno, fuerte, también hay quien dice
5: con una super nómina
4: que River sigue siendo River y que no hay nada que hacer. Hombre, ni lo otro. Primero, River sigue siendo River. Independiente de que pase por un mal momento, dijo el Chacho Coudet, necesitamos el pase filtrado, necesitamos el pasecito en los últimos 30 metros porque River siempre juega en los últimos 30 metros, no se le da. Yo creo que esta es una gran oportunidad que tiene Independiente Santa Fe. Yo no creo que lleguen al mismo nivel los dos. Me parece que River sigue siendo el favorito y el que tiene toda la aceptación popular para ganar el partido, pero creo que es una bellísima oportunidad
5: pero River,
4: que tiene Santa Fe para demostrar que es un equipo bien armado, con categoría y que tiene con qué avanzar.
5: River es un equipo absolutamente respetable, pero que se le puede pelear hoy, se le puede pelear. Ahora,
4: sí.
5: Ya tenemos fecha, César Augusto, Santa Fe-River, la ida será a las 7:30 de Colombia en Bogotá. Y la vuelta...
4: ¿Qué día?
5: 12 de agosto.
4: 12.
5: Y el 19 de agosto a las 7:30 también de Colombia en Buenos Aires.
4: Bueno.
5: 19 de agosto.
4: Muy bien por Santa Fe y que ojalá tenga una buena presentación.
5: Todo depende
4: en el partido contra River.
5: Todo depende de lo que se lleve Santa Fe de Bogotá. O sea,
4: eso va
5: Santa
4: a ser
5: Fe de local se tiene que llevar una victoria. Si se lleva un empate lo veo muy complicado, una derrota lo veo imposible.
4: Bueno. O'Higgins le ganó 1-0 a Boca. En un partido donde dominó Boca y tuvo muchas oportunidades. Empató la serie y Boca le ganó 4-3 en penaltis. Montero tapó el cuarto. Fundamental la actuación de Montero. Fue calificado bien y fue destacado en la primera página de Olé hoy. Y Arana, de Boca, La picó. ¿Vio cómo la intentó picar?
5: Sí.
4: La picó a la mitad y el arquero la recibió con una mansedumbre.
5: Picarla a la mitad es la muerte. Usted
4: depende.
5: La pica, pero hacia un costado.
4: Mire lo que hizo el de Barranquilla. La picó a la mitad y...
5: No, iba tiradito a la derecha.
4: No, no, a la mitad. Eso fue una maravilla. Bueno, y Gremio cayó como local en Porto Alegre 1-0 ante el Bolívar de Alejandro Restrepo.
5: Y de Asprilla.
4: Y de Asprilla. De Iron Asprilla que hizo el gol.
5: Es que es muy bueno Iron Asprilla.
4: Muy bueno.
5: Yo no sé por qué lo critican.
4: No, pero
5: muy
4: bueno. En Medellín no les gustaba.
5: Ah, bueno. Es muy bueno Iron Asprilla.
4: Le ganó 3-2 en el acumulado. 35% de posesión de Bolívar, 19 remates de Bolívar, 31 de Gremio, 6 a puerta, 11 de Gremio.
5: Y Gremio no anda tan mal como Vasco da Gama, entre otras cosas. Entonces, por eso yo decía, lo del Medellín es muy malo, porque usted tiene la oportunidad histórica de eliminar a un equipo como este y no la aprovecha. Es el peor momento en muchos años del Vasco da Gama y Medellín no lo aprovechó.
4: Bueno, y por ahí está
5: como en el Mundial. En el Mundial aprovechó Paraguay, que era el peor momento de Alemania, para su casa. Es que hay que aprovechar. Y cuando no se aprovecha, hay que criticar.
4: Pero, ¿a qué se refiere? ¿Está pensando en otro partido?
5: No.
4: Bueno,
5: al de Medellín, con Vasco.
4: Entonces sigo. Hay un par de publicaciones por ahí que están hablando de Juan Carlos Osorio para Millonarios. Oiga, no digan tantas mentiras, hombre. Hay colegas de uno que en algún momento consideraba serios, pero son de un mentiroso. No viene a Millonarios y no va a salir por ahora el señor Fabián Bustos. Hay pleno respaldo para la dirección técnica del equipo, que además armó el equipo. Millonarios no va a cometer el error de sacar a un entrenador cuando fue el que armó el equipo, pidió los jugadores y se los trajeron. Y escribe don Juan David Peña Hernández. Vi el partido de América y me gustó. Rescato que América es un equipo con hambre, pero qué manera de comerse los goles. Ya hablamos de América ayer, ¿no?
5: Sí, yo le lancé ese mismo titular de la ineficacia de América frente al arco de los rivales. Pero aparte hay un tema, César, que usted lo lanzó ayer, de la demanda de Internacional de Bogotá al América.
4: Lo tratamos después de la pausa, ¿le parece?
5: Sí, porque es largo y complicada la situación.
4: Pero hay una demanda ya en firme de Internacional al América porque un jugador estuvo con 3 equipos en la misma temporada.
5: Y vengo a contarle el zaguero central que se acerca y se acerca a Atlético Nacional.
4: Pero después me lo da de esta pausa.
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2: Uli Genes, que fue un gran futbolista y es el presidente de honor del Bayern Múnich, afirmó que ni Lucho Díaz ni Olís están a la venta, se quedan en el Bayern. Y San Francisco FC de Panamá desmintió los rumores sobre un supuesto interés de Falcao García. Dijo que el club, que el jugador está considerando radicarse en Panamá, pero que de ahí a que el equipo esté interesado en Falcao, todavía no.

0: No, porque es un jugador bastante costoso para el medio. Bueno,
1: y la foto que sacaron ayer, ¿no? De Luis Díaz. Una foto donde tiene la camiseta de la renovación con el 2029. O sea, está clarísimo que no lo van a vender nunca. O al menos hasta el 2029.
0: Menos, no, de pronto el año entrante. O por ahí empezando el 2028, cuando ya le han sacado la plata.
1: Tiene que caer el rendimiento de Lucho.
0: Sí, pero lo que pasa es que si se cae ya no lo venden. Porque ya no vale lo que estarían dispuestos a pagar hoy.
1: No, pero
0: es que hoy por Lucho podrían pagar los árabes 80, 90 millones de euros.
1: Yo creo que más.
0: No, porque tiene 30 años.
1: Ah, pero se llevaron a un montón. Ah, por Sané, o por Mané, perdón, pagaron 110 pero y ya Mané ya era...
0: No, pero a Mané lo llevaron de 28 años.
1: 29.
0: Bueno, don Steven, Opta sacó la lista de las ligas del mundo, de todas, porque creo que son 200, y de los clubes del mundo. La lista de los clubes del mundo tiene 23 páginas. Mm. 23 páginas. Es decir, que están casi todas. Le doy la lista de las mejores ligas del mundo. Y usted me dice si está de acuerdo o no está de acuerdo.
1: ¿De las mejores ligas del mundo?
0: No, le voy a dar una lista, porque es que no podemos darlas todas porque el programa se acaba.
1: Porque pero yo tengo, por ejemplo, una de las más fuertes del mundo.
0: No. Estas son las ligas de Opta donde se combinan un montón de variables. Vale. Variables de rendimiento, del costo de los equipos, de la producción de los equipos internacionalmente, etcétera.
1: ¿Y dónde estamos nosotros?
0: Estamos de 16.
1: Entonces sí, es la misma que tengo yo.
0: De 16. Uh-huh. Entonces, primero Inglaterra.
1: Sí.
0: No hay duda. Segundo Alemania.
1: Sí.
0: Tercero España.
1: Sí.
0: Hoy Alemania está por encima de España.
1: Ahora, me sorprende que Alemania esté por encima de España, pero ahí como tienen en cuenta otros ítems, no solamente lo deportivo, sino también lo estructural, ¿no?
0: Sí, lo estructural. Y en eso la Bundesliga es una liga absolutamente extraordinaria.
1: Muy sólida.
0: La cuarta es Italia.
1: De acuerdo.
0: La quinta Francia. Y aquí viene el tema de discusión. La sexta es Brasil, primera de Sudamérica.
1: De acuerdo.
0: Perfecto. La séptima, Argentina.
1: ¿La séptima Argentina? ¿Le aparece séptima Argentina?
0: Sí.
1: Yo tenía Bélgica y Portugal por delante de Argentina. Pero bueno, la séptima Argentina sí tiene todo el sentido porque está detrás de Brasil.
0: Bueno. Luego viene Colombia en el puesto 16. Uh-huh. México, que nosotros cada rato planteamos la comparación de Colombia con México.
1: Tiene mucha plata la Liga de México.
0: Pero México como liga está en el puesto 23.
1: Increíble.
0: Como liga. Ahora
1: sigue por delante de nosotros, muchas posiciones.
0: No. Colombia 16, México 23. Sí, sí, sí. Ese es un tema de discusión.
1: No, pero eso sí no tiene sentido.
0: Ese es un tema
1: ellos
0: de discusión.
1: Ellos estructuralmente son superiores.
0: Bueno,
1: económicamente superiores.
0: Una liga...
1: Y fichan jugadores más caros.
0: Sí, y además tienen una estructura muy poderosa.
1: ¿Sabe qué debe de ir en detrimento mucho de la Liga de México?
0: Los que jugadores no tienen, que se exportan.
1: No, y que no tienen... Sí, y que no tienen segunda división.
0: Ese es un factor.
1: Eso debe ser mortal.
0: Ese es un factor. Pero además yo creo que el tema de la exportación de jugadores juega muchísimo.
1: Pero usted
0: ahí
1: tiene ahí... ¿A la segunda división de Inglaterra entre las 10?
0: Sí.
1: Ah, entonces sí.
0: Sí.
1: Y creo que sí.
0: La tengo de octava.
1: La segunda división de Inglaterra tiene que estar entre las 10 primeras.
0: Es muy poderosa.
1: Es poderosísima.
0: No hay la menor duda. Entonces, hay discusión. Colombia 16, México 23.
1: Venga, pero ¿quiénes están por delante de nosotros ahí pegaditos?
0: Es que no.
1: Porque yo tengo... Yo tengo estas. Mira, yo tengo esta.
0: Yo tengo,
1: porque hemos coincidido en todo. Polonia, Dinamarca, Japón, Turquía y Holanda están por encima de Colombia.
0: Yo creo que Turquía sí, yo creo que Japón también, creo que Holanda también.
1: ¿Y Dinamarca y Polonia?
0: No las conocemos.
1: Si sería un exabrupto hablar de algo que no...
0: Pero no sé si la polaca sea tan fuerte, ¿sabe? Pero bueno, por alguna razón.
1: A ver, los equipos
0: ahí polacos
1: y los daneses no es que sean muy fuertes en competencias europeas. Entonces,
0: pero pues, quién sabe las ligas, porque se está hablando de las ligas.
1: Ahora, nosotros tampoco somos fuertes en competencias suramericanas.
0: No,
1: esa
0: no
1: es la
0: tampoco.
1: Verdad.
0: Viene este tema, a ver si le cuadra a usted por ahí una liga que a usted le gusta poquito. La rusa.
1: No la tengo.
0: Puesto 28. Y Chile es la cuarta suramericana. Y está en el puesto 29. Mire que no aparece Ecuador.
1: No aparece
0: Ecuador. Usted siempre me ha alegado que Ecuador es más que el fútbol colombiano. Pero esa sí creo que te la gané, Steven. Me da la impresión.
1: ¿Pero con qué? ¿Con el Mundial?
0: No.
1: Pero si en el Mundial ellos... Hombre, en
0: usted
1: el Mundial...
0: ¿Usted quiere que le vuelva a sacar daticos? Mire, rápidamente. Ecuador, 4 Mundiales.
1: No,
0: Ecuador, 5 Mundiales, Colombia 7. Copa Libertadores. Ecuador 1, Colombia 3. Copa Suramericana. Ecuador 4, Colombia 1. Suramericano sub-20. Ecuador 1, Colombia 3. Ranking FIFA. Ecuador puesto 23, 24 ya. Colombia puesto 11. En cuanto a ventas de jugadores en Sudamérica, Ecuador séptimo,
1: ¿usted le
0: cree a
1: rajatabla al ranking FIFA? ¿O sea que México es mejor que Colombia? Eso sí, eso daría un poquito de pena, la verdad.
0: Que México fuera...
1: La selección, sí.
0: Pues claro. Fue mejor que Colombia porque fue noveno en el Mundial y Colombia décimo.
1: Pero que hoy sea mejor equipo...
0: Yo creo que México... Usted no puede decir que México hizo un mal Mundial.
1: No, no, no.
0: Hijo, muy buen Mundial. Mire, a propósito, mundial, bueno. Chicharito Hernández dijo, el atacante Manito dijo lo siguiente: yo no quería jugar, estaba pensando en el retiro, pero era porque así terminé en Guadalajara, sin ganas de querer jugar al fútbol.
1: Tan malagradecido como Guadalajara.
0: Se le pierden las ganas de jugar a los futbolistas.
1: Malagradecido porque Guadalajara le pagaba un dineral. Imagínese que él no iba ni siquiera a los partidos de visitante.
0: No iba. Le ponía muchas condiciones.
1: Lo consintió de una manera terrible y ahorita el malo es el equipo. Le tengo lo de América, César.
0: Por eso la ingratitud es de las cosas feas en la vida.
1: Horrible.
0: Y si hay una persona que ha sido generosa con Colombia, generosa con Sudamérica, generosa con Infantino. Por eso yo no creo que Sudamérica vaya a estar en contra de Infantino. Pero habrá que esperar su pronunciamiento oficial.
1: En fin.
0: Bueno, le tengo el tema de los clubes. Lo de América primero, sí.
1: Pero cuénteme usted, porque usted fue el autor del trino que alborotó todo.
0: Sí, la historia fue esta. Además, porque el tema era privado, ¿no? Estaba, pero logré...
1: Sí, yo no lo he leído a nadie.
0: Sí, el tema es el siguiente. Resulta que... A ver, aquí lo voy a leer. Internacional de Bogotá demandó al América por alineación indebida del jugador Yormar Hurtado Torres. Uh-huh. Alega que el América es su tercer equipo en esta temporada. Pues ya había jugado con Always Ready de Bolivia y con el Tolima. Y eso lo prohíbe el reglamento del estatuto de jugador y de transferencias.
1: Y tienen razón. Eso está en el reglamento.
0: Jugó los tres en los tres.
1: Pero América hizo una consulta jurídica 4 semanas antes. Y esto quedó plasmado también en una entrevista que le hacen al director deportivo Iván Vélez en un medio de comunicación de Cali, donde le preguntan justo eso.
0: Pero ellos tienen una comunicación de la investigación donde la Dimayor les aprueba que es así.
1: Mire, no hicieron las consultas. Mire, el argumento es que son 3 torneos diferentes. El torneo empieza el primer juego y termina en la final. Es decir, son 2 juegos diferentes. Hay un caso igualito, el de Luis el Chino Sandoval, que tuvo a Cali, Cartagena y Medellín en un mismo año. Tienen ese antecedente que fue avalado y que fue consultado igualito por las mismas personas a las que le consultó América en su momento. En América, me dicen, están muy tranquilos con esa situación y con ese tema.
0: Bueno, perfecto. De todas maneras, la demanda ya está
1: en curso.
0: Radicada. Está radicada en la Dimayor y habrá que esperar la decisión de la comisión... ¿Quién decide eso? La comisión... No, el Comité de Reglamento del Fútbol.
1: Sí, tiene que ser. Ahora, yo le digo una cosa. A mí, esto es una posición personal. A mí, que se comprometan los puntos ganados en la cancha por temas administrativos me parece de lo más horroroso que hay.
0: Sí,
1: pero
0: eso...
1: bueno, es parte del reglamento, hay que respetarlo. Pero no, lo que se gana en la cancha debería ser absolutamente sagrado.
0: Correcto.
1: ¿Qué le parece a usted?
0: Sí, yo creo que a mí tampoco me gusta eso de ir al escritorio para reclamar puntos. Eso me parece terrible, pero entiendo que cuando hay violaciones flagrantes
1: son reglamentos.
0: No hay nada que hacer. Hombre, se me perdió una noticia que me pasó Jason, la de los jugadores del Real Madrid descartados por Mourinho. Porque es que resulta que parece que a Mastantuono lo van a prestar.
1: Sí.
0: Que el jugador no lo quiere el técnico, que necesita más madurez en el argentino.
1: No le ha ido bien, César.
0: No le ha ido bien.
1: Muy flojito. Pero le tengo la de Nacional.
0: No, pero espéreme. Aquí tengo los descartados de Mourinho. Ya los encontré. Son los siguientes. Raúl Asensio.
1: Flojito.
0: Ferlán Mendy. Las lesiones lo han matado.
1: No.
0: Eduardo Camavinga.
1: Flojito.
0: A mí no me parece tan malo. Franco Mastantuono.
1: Flojísimo.
0: A mí me parece bueno. Y Gonzalo García.
1: Gonzalo tiene mucho futuro. Yo sé que lo prestan y lo recuperan en un momento, pero es que no hay cómo darle minutos.
0: Sí, porque no lo venden. Bueno, el jugador de Nacional.
1: Mire, Daniel Botero Vélez, que hace parte de Blog Verdolaga, lanza la noticia y he preguntado y efectivamente tiene toda la razón en decir que Andrés Reyes, canterano además de la institución Verdolaga, estaría muy cerca de regresar. Él ha estado 6 años en el fútbol internacional. Acuérdese que él hizo parte de Colombia en algunos partidos.
0: Y le fue bien.
1: Que le ha ido bien y es un zaguero interesantísimo. Me parece muy interesante que Nacional vaya por este jugador y que refuerce, yo creo que una zona que necesita reforzar, que es la defensiva.
0: Sí, sí, igual...
1: Porque tiene buenos jugadores.
0: No, tiene muy buena nómina Nacional.
1: Cuando tuvo esa roja, cuando tuvo a Tecillo por fuera por lesión, no tuvo la continuidad y la regularidad que necesitó.
0: No, y nunca tuvo un compañero estable y rendidor de Tecillo.
1: Y no.
0: Ahí faltó. Mire, Bucaramanga y Llaneros empataron 1-1. Muy buen gol el de Sambuesa, ¿lo vio? Una media vuelta espectacular.
1: Sí, pero qué mal Bucaramanga cuando empezó a ganar. Uy, Dios mío, qué
0: sí,
1: juego
0: sí,
1: malo.
0: Sí.
1: El que
0: y Francisco Mesa, además, muy, muy contenido.
1: Venga,
0: en Bucaramanga.
1: De verdad, en Bucaramanga encerrarse con Llaneros. Llaneros respetable, respetable y medio.
0: Y el Once Caldas,
1: pero
0: ¿dónde estuvo?
1: Echarse para atrás, por Dios.
0: El Once Caldas lleva 11 goles en 3 partidos. Le ganó 3-0 en Copa a Envigado. Le ha ganado 3-0. Está jugando muy bien.
1: Es que no crees en nadie.
0: Me gusta. ¿Cómo?
1: Estás que no crees en nadie.
0: En nadie. El Once Caldas va por el título del torneo.
1: Y...
0: Nos vemos bueno. Mañana.
1: Oiga,
0: gracias.
1: ¿Y la polla no la hicimos?
0: No, hagámosla rápido.
1: Ah, bueno.
0: Hagámosla. Y si, no, ¿sabe sí, qué? Sí. Hagámosla en redes.
1: No, con los 3 partidos principales. Medellín-Cali.
0: No, hagámoslo con todos.
1: Medellín-Cali.
0: Empate.
1: Medellín. Junior Millonarios. Empate.
0: Empate.
1: América-Chicó. América.
0: América.
1: Y Jaguares Atlético Nacional. Atlético Nacional.
0: Nacional.
1: Santa Fe Once Caldas.
0: Once Caldas.
1: Santa Fe.
0: Oh.
1: Listo. Alianza Tolima, pues. Tolima.
0: Empate.
1: Ya, ya.
0: Ya, perfecto. Chao, nos vemos mañana. Gracias. Corrientazo.
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4: Codirector médico de Bayer, el tema de la medicina personalizada permite adaptar los tratamientos a las características del tumor y a las condiciones de cada paciente.
5: Tener alternativas para que el paciente y su médico tengan una conversación abierta sobre cómo manejar mi cáncer. Porque al final, un medicamento para X cáncer no necesariamente significa que todos los pacientes lo tienen que recibir.
4: En el LATAM Summit On Conecta, que se realiza aquí en Lima, Perú, el director médico de Bayer reconoció que hoy en día se puede administrar dichos tratamientos con o sin quimioterapia, lo que amplía las opciones para definir el tratamiento según las necesidades de cada persona.
6: Por otro lado, Ecopetrol y Parex activan acuerdo para invertir 250 millones de dólares en campos petroleros del Magdalena Medio. Luis Enrique Hurtado.
7: Según la información entregada por parte de las dos compañías, estos recursos se van a invertir en el desarrollo de campos petroleros que se encuentran ubicados en la zona del Magdalena Medio. El acuerdo entró en vigor desde este 30 de julio, tras cumplir con todas las condiciones establecidas entre las partes, incluida la aprobación por parte de la Superintendencia Financiera. El acuerdo contempla el desarrollo de campos como Casabe, Casabe Sur, Peña Blancas y Llanito.
6: Gracias, Luis Enrique, y el nuevo director de ProColombia.

0: Colombia, Jaime Uribe, propuso tres puntos claves para el avance del turismo y exportación del país. Mariana Quintero.
1: En el marco de la Feria de la Federación Nacional de Departamentos, Colombia son las regiones, el empresario y nuevo director de ProColombia, Jaime Uribe, aseguró en los micrófonos de Caracol Radio que hay tres pilares fundamentales para esta nueva gestión de ProColombia, como interés en exportación extranjera y turismo.
2: Primero que queremos hacer en ProColombia ahora, en esta nueva etapa de la presidencia del doctor Abelardo, es fortalecer las exportaciones, atraer la inversión extranjera y atraer el turismo. Han estado un poco golpeados en los últimos años.
1: Además, resaltó que esta feria enfocada en los departamentos es muy importante para el país, ya que refleja lo que puede presentar Colombia al exterior.
0: Y en el mundo, la Organización Meteorológica Mundial advirtió que entre agosto y octubre se intensificará el fenómeno del Niño. Mucha atención, Eddie Mosquera.
3: Lo que explica el organismo es que el aumento de temperaturas y cambio en el patrón de las lluvias se sentirá en múltiples partes del planeta y una de ellas es gran parte de América del Sur, el Caribe y América Central. En línea con esto se espera que llueva más en la zona sur de Europa y en nuestra región, también hacia Argentina y Uruguay. El resto sufriría más sequías. En medio de esta alerta, la ONU hizo un llamado a moderar el uso de combustibles fósiles, advirtiendo que tanto literal como figurativamente están agregando más combustible a las llamas del calentamiento global.
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0: 2:10. Feliz viernes para todos. Viernes de quincena, se acaba julio y uno podría decir, profe, que empezamos la recta final de este 2026. Inicia agosto con varios retos, un nuevo gobierno en Colombia. De hoy en 8 días a esta hora, profe, estamos a una hora de que se posesione Abelardo de la Espriella como nuevo presidente de Colombia. Y hoy está cumpliendo años.
1: ¿Quién?
0: Abelardo de la Espriella.
1: Mira vos, igual que Jerry Rivera, por eso lo pusimos ahora, ¿no?
0: Sí, señor. Jerry Rivera está cumpliendo hoy 53 años, Michelle, el niño de la salsa.
2: Profe, qué gusto saludarlos. Nosotros continuamos acá desde Medellín. Yo sigo acá feliz con este calorcito que está haciendo en Medellín el día de hoy. Y sí, deseándole feliz cumpleaños al presidente electo Abelardo de la Espriella. Pero, Jerry, es que este cantante, claro, como lo decíamos ayer, esto marca generación de Miniteca, de esas fiestas de colegio de 15 años. Y este era uno, profe, de los románticos de la época.
1: Yo creo que empezó muy jovencito este pibe, porque recién 53 y yo llevo 26 años en Colombia y ya escuchaba el de Amores como el Nuestro.
2: Claro, es que profe, recuerde que él es con cara de niño y cuerpo de hombre.
1: Ah, pero este pibe empezó muy jovencito, increíble, una voz divina, ¿no? Una linda salsa, es un salsero bueno, ¿eh? Mirá vos, baladas románticas, Gerardo Rivera Rodríguez se llama, conocido artísticamente como Jerry Rivera, el niño de la salsa. Sus papás eran músicos y lo impulsaron a convertirse también en un músico ya desde niño. Acompañó a su madre Dominga, cantante, mirá cómo se llama, Dominga, qué lindo, ¿no? Conozco una Dominga, era novia de mi abuelo cuando era chiquitito. Y su hermano mayor, Edwin Rivera Jr., también es un reconocido cantante de salsa. Mira vos, qué bien, ¿eh?

0: 2 de la tarde, 12 minutos. Esta semana estuvimos profe Michelle en modo Colombia Moda. Se acabó, a finalizó. Ver si
1: hizo, no hizo la tarea, Michelle.
0: No, le tiene sorpresas Michelle más adelante.
1: Me tiene sorpresa.
0: Hoy empieza la Feria de las Flores, pero también nos estamos tomando las regiones. Y este va a ser el fin de semana para celebrar la cultura de los 32 departamentos. El escenario, el Parque de la 93 en Bogotá. Y tenemos nuestro enviado especial, Fraile.
2: Hola Carolina, profe Michelle. Yo le quiero decir a Michelle que tengo cero envidia de que esté en Medellín y de que tenga gran clima, porque el sol está increíble hoy en Bogotá. Tenemos un calor espectacular aquí en el Parque La 93 y un montaje increíble a cargo de la Federación Nacional de Departamentos. Y esta es una feria muy bonita, profe, vea, para que se anime este fin de semana. Es un gran plan, porque lo que están haciendo es que cada departamento trae lo mejor de su cultura, de su gastronomía y de sus artesanías. Entonces uno puede venir y compra algo para la casa, compra algo para comer, se toma algo bien rico. Hay conciertos gratuitos con unas tremendas estrellas del vallenato, diferentes orquestas. Hoy va a estar la Luciérnaga, si usted es fan de la Luciérnaga, desde las 4 de la tarde en vivo en una tarima gigante, espectacular. Y lo que les digo, el panorama está absolutamente increíble. La idea de esto es que la gente conozca de las regiones, entonces uno se va acercando. Y por ejemplo, yo tengo aquí al frente el del Valle del Cauca, y esta gente está horneando pan de bonos. Cada 10 minutos sale una bandeja. Entonces usted se asoma, se come un pan de bono de degustación, se compra una que otra artesanía, y de paso escucha el rollo que le tienen que contar en cada uno de los departamentos, que es una invitación fantástica a conocer Colombia, profe, a viajar por nuestro país y a descubrir todas esas cosas que tal vez no conocíamos, porque nosotros siempre vamos a los mismos lugares. Yo no sé, Carolina, pero pues uno siempre va como a Cartagena, y los que somos rolos viajamos por aquí en Cundinamarca. Lo decíamos ayer con el tema de las Olimpiadas Amazónicas, que muy poca gente conoce el Amazonas, Vaupés, Guainía. Esto es una gran oportunidad para ver cómo se ve la gente de allá, cómo son los colombianos de allá, cómo es la comida de allá, la música y la cultura de esas regiones. Así que aquí también vamos a estar a raticos con invitados. Les estoy contando cómo está esta celebración de las regiones. Oiga, y sobre el cumpleaños del presidente Abelardo de la Espriella, vio la casa que le están haciendo en Barranquilla, una réplica de la Casa Blanca. Yo no sé si eso es muy mañé, o eso es muy parroquial, o eso no sé cómo clasificarlo.
0: Eso es muy costeño.
3: Sí, muy de él.
2: Pero una réplica de la Casa Blanca, Dios mío.
1: ¿Pero para vivir o es una réplica chiquitita?
2: Para despachar. Es que él va a despachar.
3: Él ya tiene su casa, sí, esta es para trabajar.
2: Pero esta es un palacio, sí, como un mini palacio que están construyendo de cero, con su fachada y todo, de la Casa Blanca.
1: Dios
2: mío. La fachada
1: mío.
2: De la Casa Blanca. West Wing, East Wing, sí, le falta el jardín de rosas.
1: ¡Qué fashion! ¡Qué fashion! No sé si va a tener de la Espriella, muy bien.
2: Oficina oval.
1: Los ¡epa!
3: O salón de baile, porque la Casa Blanca ya tiene salón de baile también. No, esta puede tener uno.
1: No hay. No, Mónica Levisky, no hay.
2: Llama mucho la atención. Y no sé si lo escucharon cantando el himno nacional, que hay una gran polémica, sí. Porque era un evento, pues todavía no son eventos oficiales, hay que decir, los eventos del presidente electo no son eventos de Estado todavía. Los eventos de Estado de Abelardo y las Prillas son a partir del 7 de agosto. ¿Qué pasó? Que en este evento, Carolina, pusieron un himno de Colombia cantado por Abelardo de las Prillas, pero es un cover. Porque le hace cambios a la música, le hace cambios al ritmo, es un canto lírico de ópera y bueno, tiene como muchas referencias a él. Parecía era más como un himno de Colombia de la campaña.
0: Y es
2: mucha
0: que
2: gente
0: muchos,
2: se molestó.
0: Claro, y a muchos se les olvida que tenemos un presidente electo con diversidad cultural, musical, porque él compone, él toca, él canta
1: como ópera también,
0: y él
1: ¿no?
0: escribe. Tipo, y ahora es el presidente electo.
2: Cantaba
3: y de hecho, Carolina,
2: y luego cantaba ópera.
3: Sí, no, y él canta de todo. O sea, de hecho, los inicios de él en la música, que ya fue, no es de ahora, obviamente, él había dicho que a partir de que fuera candidata presidencial no iba a cantar más, o sea, que ya se iba a salir, obviamente, de ese papel. Pero yo creo que lo lleva tan en él, que él siempre también dice que él se considera un artista, más allá de ser político. Pues yo creo que nos dejó demostrado por qué, de verdad, que tuvo esa etapa musical en la que además hizo lanzamiento de discos en Miami, su disco Navegante fue un gran disco, y esos covers que él hace de esta música, esos videos que grabó en Italia, o sea, no se nos puede olvidar eso, Carolina.
0: Y desde la oposición, críticas frente a lo que ellos han llamado la Casa Blanca de Drywall. Carlos
3: ¡No!
0: Les voy a leer un trino que me acabo de encontrar, de Mafe Carrascal. Seremos el hazme reír del mundo por 4 años. Aquí la versión de la Casa Blanca en Drywall para que el presidente electo Abelardo teletrabaje desde Barranquilla. Estarán orgullosos sus votantes. Carlos Carrillo, esto es demasiado bananero en el afán de romper las tradiciones democráticas.
2: Oiga, Caro, y sobre eso habló el gobernador del Atlántico. Dijo, mire, el departamento va a poner una plata que es más sobre todo el tema de la seguridad, porque es va a ser una zona en la que va a haber que instalar unos puestos de seguridad, una especie de retenes para que todo el mundo no pase por ahí. No sé si han visto la imagen aérea, pues digamos es una zona que todavía no está urbanizada por completo. Es como un lote que está vacío cerca de una zona residencial, entonces ahí va a haber que poner como unos retenes, un tema especial de seguridad, que eso lo va a asumir, por supuesto, el guardia presidencial, pero también la gobernación pone una plata ahí que es cercana a los 2,000 millones. Pero lo que nos han dicho es que fue una vaca de empresarios, que uno dijo yo pongo el lote, otro dijo yo pongo la casa, el otro dijo yo pongo la fachada, el otro dijo bueno yo pongo el drywall, y ahí van. Lo que no sabemos es si así va a ser con todas las sedes de gobierno que va a tener alternas en las capitales.
1: Yo veo al presidente electo de la Espriella, lo veo como un gran vendedor. A través de la seducción vende, o sea, porque la imagen ante todo vende. Ya lo ves al tipo, cómo está vestido, cómo está pulcro, cómo habla, su dicción, y vende. Imagínate las relaciones exteriores que va a tener este gobierno con este señor presentándose ante el mundo en sus embajadas, en las que estén abiertas, porque ya dijo, ¿no? Las embajadas son el que no vende se vuelve para Colombia. Entonces lo veo ahí, lo veo muy comercial, muy me gusta, le tengo mucha fe. Le tengo mucha fe a, no sé la propuesta, pero sí a la imagen de cómo va a encarar todo. Eso le hace bien a Colombia, le hace muy bien a Colombia.
0: 2:20 PM, vamos a una pausa y regresamos en segundos, porque ayer, después de nuestro programa Fraile, conocimos el nombre de la nueva ministra de Salud y vamos a desarrollar y hablar en minutos.
1: ¿Es polémico eso?
0: Ha sido polémico en las últimas horas. Pero creo que es uno de los nombramientos más acertados por parte del presidente electo Abelardo de la Espriella.
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0: 2:23 PM, Ana María Vesga se venía desempeñando como presidenta de ASEMI, el gremio de las EPS del régimen contributivo, y fue nombrada por el presidente electo Abelardo de la Espriella como su nueva ministra de Salud. Para muchos, valiente la decisión de Ana María Vesga de aceptar el Ministerio de Salud en un momento en el que la salud y el sector salud está atravesando su peor momento y con los retos no solamente financieros, sino también con solucionarle los problemas a la gente, Fraile. Hablábamos ayer de desabastecimiento de medicamentos, citas con especialistas, citas médicas, y desde la oposición, la primera en salir a criticar el nombramiento ha sido la ex ministra de Salud, Carolina Corcho, que hoy es senadora electa.
2: Claro, Carolina, porque además fueron antagonistas. Ella desde el gobierno intentando una reforma a la salud que no logró concretar en el Congreso de la República. Pero pues desde ASEMI, que es el gremio que reúne a las EPS, pues Ana María Vesga también diciéndole toda la inconveniencia que tenía en ese momento lo que estaba planteando el gobierno para reformar la salud, que básicamente era acabar las EPS. Finalmente el gobierno termina interviniendo la mayoría de las EPS, pero sin resolver la crisis. Al final estas EPS terminan con una cantidad de quejas impresionante, con los mismos problemas de siempre, la dificultad para el abastecimiento de los medicamentos, del cumplimiento de los tratamientos. Entonces digamos que era obvia esa respuesta. Y ahí, en ese caso, pues uno ve si ve a la gente del Pacto Histórico diciendo, claro, van a poner al frente del sistema de salud a la persona que antes estaba al frente de las EPS. Y en ese sentido, digamos, tiene algo de razón en su discurso completamente opuesto. Y desde los otros gremios, sí, Carolina, lo que hemos visto es un respaldo señalando, es una mujer que conoce la dificultad que atraviesa el sistema, pero que también conoce los pecados del sistema. Y estoy hablando de la CPS. Ella es consciente de que ahí hay unas dificultades, que hubo temas de corrupción, que hay plata que no se está gastando bien. Entonces, tiene una visión integral del sistema. Lo que yo he visto en la mayoría de los pronunciamientos es una especie de respaldo y de tranquilidad, porque por lo menos es alguien que ha estado dentro del sistema durante muchos años y sabe cómo funciona.
0: Su nombramiento ha despertado, como dice Fraile, optimismo y esperanza en la mayoría de los actores y de los sectores de salud, pero el doctor Gabriel Carrasquilla es el presidente de la Academia Nacional de Medicina. Doctor Carrasquilla, gracias por estar con nosotros aquí en Dos Puntos de Caracol Radio.
15: Bueno, buenas tardes para ustedes y para todos sus oyentes, y muchas gracias por la invitación a la Academia de Medicina.
0: ¿Cómo reciben, doctor Carrasquilla, desde la Academia Nacional de Medicina, el nombramiento y la designación de Ana María Vesga como nueva ministra de Salud?
15: Bueno, sin duda, como ustedes ya anotaron, es un nombramiento, una designación controversial, pues porque la doctora Ana María Vesga viene de uno de los muchos actores del sistema de salud que era precisamente el sector de las EPS. Pero sin duda ninguna, ella conoce muy bien el sistema y tiene que enfrentar ahora un reto que es muy importante, porque ya no tiene que pensar solamente en uno de los actores, sino en toda la complejidad del sistema. Ella tiene la preparación y el conocimiento para poderlo hacer, y esperamos que así sea. Yo le envié ya una nota diciéndole que la Academia Nacional de Medicina es por ley consultora y asesora del gobierno nacional y del Estado colombiano, y estamos dispuestos a apoyar la gestión de la ministra designada, porque nos corresponde por ley, para que se dé unas mejores condiciones de salud a la población colombiana.
2: Doctor Carrasquilla, ¿cómo pintarle a la gente el panorama de lo que deja el gobierno de Gustavo Petro? Porque uno ve al presidente en sus últimas alocuciones y rendiciones de cuentas diciendo que el sistema mejoró, que se salvaron muchas vidas, que hay unos índices que se redujeron en su máxima expresión en los últimos años, y entonces ahí es donde la gente dice, bueno, pero si a mí se me demora la cita, pero si a mí se me demora el medicamento, pero si yo no consigo verme con mi especialista, ¿qué es lo que mejoró? Esos indicadores, ¿en dónde mejoraron? ¿Si es tangible esa mejora de la que habla el presidente Gustavo Petro?
15: Mire, Julián, desde el punto de vista de técnico de salud y de la epidemiología, las cifras que se deben dar deben ser cifras en tasas, no en casos. En lo que yo pude apreciar en una presentación del presidente, que no la vi completa, es que se estaba hablando de menor cantidad de muertes infantiles. Pero es que recordemos que también ha habido una significativa disminución de nacimientos, y la mortalidad infantil se mide en la cantidad de muertes en menores de un año por cada 1,000 nacidos vivos. De manera que obviamente puede disminuir la cantidad, pero lo importante es la tasa. Colombia tiene una tasa de mortalidad infantil que ha venido descendiendo desde hace muchos años y que ya está en una cifra de un solo dígito. Ese es un logro que viene cumpliéndose, como les repito, desde hace varios años, y desde luego hay unas diferencias sí muy importantes. Bogotá tiene una tasa de mortalidad infantil de cerca del 6 por 1,000 nacidos vivos, pero si uno ve el oriente colombiano o el pacífico colombiano, son tasas de mortalidad infantil más altas. De manera que hay que medir es en tasas y no en número de casos.
3: Doctor Carrasquilla, si usted pudiera poner tres prioridades para los primeros 100 días, de hecho, de este nuevo gobierno y, por supuesto, de la nueva ministra, ¿cuáles serían? Porque sabemos que hay desabastecimiento, de medicamentos, pero también hay crisis en tema de los salarios de los profesionales, pero también tenemos nueve EPS que también están en crisis, incluyendo pues la que fue intervenida por el gobierno, que es la nueva EPS. ¿Cuál sería esas tres prioridades que tendría que atender el gobierno?
15: Excelente pregunta y muchas gracias. Mire, nosotros estuvimos reunidos con el coordinador de Empalme de Salud, que lo invité a la Academia Nacional de Medicina a presentarle nuestra propuesta de lo que puede hacerse en el sistema de salud en este momento, y lo dividimos en dos. Uno, un plan de choque que necesariamente hay que aplicar, obviamente, y que la ministra designada tendrá que tener sus prioridades en este plan de choque. ¿Cuáles son esos puntos del plan de choque? El abastecimiento de medicamentos. Hay pacientes con enfermedades crónicas, con enfermedades huérfanas, que no están recibiendo oportunamente o que no están recibiendo los medicamentos en este momento. Hay una gran cantidad de atenciones, citas o revisiones médicas de pacientes con enfermedades crónicas que requieren actualizarse, porque si no pueden acudir a la cita, no pueden tener la prescripción y no pueden tener acceso a los medicamentos. Hay una situación muy compleja de muchas de las clínicas y hospitales, tanto del sector público como del sector privado, que necesita que le lleguen recursos. De manera que esto hace parte de un plan de choque inicial. Pero nosotros también le presentamos al nuevo gobierno, y la doctora Ana María Vesga conoce nuestro documento, porque nosotros hicimos 14 reuniones con diferentes actores de salud del país, y ella participó en una o dos de las reuniones, y le enviamos el documento a todos los participantes, en donde decimos ya, después de este plan de choque que es urgente, se necesita tener en cuenta 4 o 5 puntos que son muy importantes. La financiación del sistema, eso la doctora Vesga conoce muy bien cómo es la situación de la financiación del sistema, pero el sistema tiene suficientes recursos. Sí, digamos. El sistema tiene una muy buena cantidad de recursos, pero hay que manejarlos bien, sin desperdicio y sin corrupción. Ese es el gran reto para una muy buena gestión ministerial. Sin desperdicios y sin corrupción, los recursos que en Colombia, uniendo todas las fuentes de recursos para salud, incluyendo el SOAT, el riesgo laboral, los regímenes especiales, llega a 150, 160 billones de pesos. Con eso es suficiente, nuevamente insisto, sin desperdicios y sin corrupción. Hay que fortalecer la Superintendencia Nacional de Salud, que actúe independientemente. No puede la superintendencia depender del Ministerio de Salud, tiene que ser independiente porque tiene que empezar por vigilar el Ministerio de Salud. Tienen que fortalecerse y asignarse responsabilidades claramente definidas para las entidades territoriales, tanto municipios como departamentos. Hay que mejorar la capacidad resolutiva del primer nivel de atención. Por eso el primer nivel de atención, que no es lo mismo atención primaria, pero que se complementan, tiene que ser mucho más resolutivo. Los médicos generales no tienen la capacidad, por el sistema actual, de poder resolver una buena cantidad de situaciones de salud. Y desde luego, como ustedes lo afirmaron, el talento humano en salud tiene que formalizarse, tiene que tener un trato adecuado. Hay situaciones en que el talento humano en salud está realmente en unas condiciones laborales muy, muy, muy bajas para lo que tienen que hacer. Y desde luego, como un último punto de los que le presentamos al nuevo gobierno, como les anotaba, es la importancia de empezar, como ya lo ha empezado, entre otras cosas, Adres, a incluir la inteligencia artificial y todas las nuevas tecnologías, de tal manera que sea un sistema muy robusto y muy fácil para manejar. No son pocos los retos, pero la nueva ministra tiene la preparación y el conocimiento y la capacidad para hacerlo, y seguramente va a actuar de una manera integral, compleja e imparcial ante todos los actores para ir resolviendo todas estas situaciones. Y desde luego yo estoy seguro que todos los actores del sistema estamos dispuestos a apoyar este nuevo esfuerzo.
0: Es el doctor Gabriel Carrasquilla, presidente de la Academia Nacional de Medicina. Gracias por estar con nosotros aquí en Dos Puntos de Caracol Radio.
15: No, a ustedes muchas gracias y que tengan muy buena tarde.
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3: En Colombia, 2:36.
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2: Son las 2:37 y aquí en Dos Puntos les contábamos más temprano, estamos en el Parque de la 93, Colombia y sus regiones de la Federación Nacional de Departamentos, que es una muestra cultural, gastronómica, musical, de todo lo que es Colombia y de todo lo que todos los colombianos deberíamos conocer. Está con nosotros Didier Tavera, es el director ejecutivo de la Federación de Departamentos, una de las cabezas detrás de traerse esta feria para el corazón de Bogotá. Didier, gracias por estos minutos en Caracol Radio, en Dos Puntos. El clima no podía estar mejor. Este es un panorama increíble para planazo de fin de semana en Bogotá.
21: Juan, un saludo para usted, para la mesa, a los que nos escuchan, para que por favor se organicen, si no, salgan rápido para el Parque La 93. La tarima nunca se queda vacía, siempre hay música y va a ser así hasta el día domingo, una gastronomía espectacular. Buena cervecita, la gente no debería tomar, uno debería tomar, pero si toma, que compre legal, y aquí hay Bavaria, hay Diallo, pero lo que usted acaba de decir, esta es una excusa para que los bogotanos, que su gran mayoría también son de región, que los capitalinos, que las colonias, que la gente que venga este fin de semana, venga, se reencuentre con la gastronomía, con el folclor, con las artesanías, con los souvenirs, que empeñen ese corazoncito, que se vuelva a sentir henchido de esa patria chica, de donde venimos, donde nacimos, y esta es una excusa para encontrarnos y para mostrar que Colombia son las regiones.
2: Oiga, no es por promover que la gente se tome algo, pero es que es viernes, está haciendo sol, estamos ya fin de semana, es quincena, hoy es 31, pero además algo bien importante que lo comentábamos toda esta semana que estuvimos con Ron Viejo de Caldas en Colombia Moda. Cada centavo que se gasta la gente en trago termina yendo a las rentas de los departamentos, de las licoreras, para la salud de los colombianos en general. Digamos, es un dinero que también va para ayudar a fortalecer esos sistemas y los departamentos.
21: Así es, Juan. Esa es una dicotomía que tienen los mandatarios seccionales y es... En la mañana uno dice hay que cuidar la salud, entonces la gente no debe tomar, la gente no debe fumar, pero en la tarde está diciendo las rentas nuestras para la educación, para la salud y para el deporte dependen del impuesto al consumo en las bebidas, licores, vinos y aperitivos, y por eso la federación tiene una campaña de compre legal, no al contrabando, y por eso le decimos a la gente siempre revise la etiqueta, que con esa etiqueta, lo yo he dicho, uno no debería tomar, pero si toma, hágalo responsablemente, pague los impuestos para que también se surtan los impuestos, las arcas del Estado, para que puedan garantizar el sistema de salud, la educación y el deporte. Y así es, pues efectivamente aquí tenemos unos aliados, que es Diallo, que paga sus impuestos, Bavaria, que es la empresa, la insignia de los colombianos, y pues queremos que estén aquí disfrutando y compartiendo, porque además es un plan familiar, sí, hay de todo, aquí hay baile, hay música.
2: Sí, pet friendly, la gente está con su mascota, está para los niños, la música está increíble, más tardecito viene el show de la Luciérnaga, aquí todo esto es gratis, ¿no? Aquí no hay que pagar boleta.
21: Absolutamente nada, aquí lo que hay que venir es con buena disposición, con buena actitud, a gozársela y efectivamente a que hagan unas compras espectaculares. Yo creo que la curaduría que se hizo este año fue más exigente, no le cuesta nada a los artesanos tampoco, todo lo que ellos venden es para ellos, es la promoción. Los gobernadores y las gobernadoras hacen el esfuerzo de traerlos, la federación hace la logística para que esto sea posible y los aliados como ustedes, como Caracol, hacen la promoción para que la gente venga y se pegue la rodadita.
2: Oye, y para el profe Mañol y para los otros hombres que a veces es difícil comprarle un regalo a la esposa, este es el lugar adecuado, porque además me están contando que es la primera vez que hay 8 gobernadoras mujeres, esto tiene mirada de mujer aquí, yo estoy viendo que el 80% de las cosas son para ellas.
21: No, y para todo, aquí también hay, usted va al Meta y hay unas cosas en cuero espectaculares, va a Santander, hay unos buenos sombreros, hay guarda, no, esto, y hay también cosas obviamente de familia, usted y va
2: para la casa,
21: a Antioquia, ve las vajillas del Carmen de Viboral, todo lo que existe, la filigrana que hay también en el Cauca, en el Valle, no, esto la verdad es que hay que gozarse y hay que ir a cada stand, porque efectivamente cada stand tiene lo propio, y algo importante en Colombia es que nosotros no competimos entre las regiones, o sea, la región andina no compite con el Pacífico, ni el Pacífico con el Caribe, ni los Santanderes con el Eje Cafetero, ni con Antioquia, ni la Orinoquía entre sí. Entonces realmente este es un, y aquí acaba de llegar el presidente, vea, presidente, venga y salúdenos al que se va y al que llega, por favor.
22: ¿Cómo me le va, mi querido Didier Tavera, hermano de Miki Taveras? Hombre, muy triste porque me voy, pero dejo la gestión también de la Federación de Departamentos. Hemos dado mucho dinero a ustedes, los departamentos,
2: ¿no? No tanto.
22: No tanto. Que, como así, hay algo
2: no
22: que...
2: No tanto, yo, presidente.
22: Pero dejo mi legado. Eso vale más que cualquier cosa. Dejo la espada de Bolívar nuevamente. ¿Quiere ver la espada de Bolívar, Didier?
2: Estamos empalmando aquí con la luciérnaga,
6: Carolina.
2: Está ahí
6: el presidente Abelardo. Usted cumpliendo años hoy, presidente.
22: Monstruo. Monstruo, solamente me dice feliz cumpleaños. ¿Y dónde está el pudín? ¿Y dónde están las bombas? ¿Dónde está la vaina? O sea, me toca cantarme a mí, ¿qué? Uy, ¿cómo? Happy birthday to you. Hey, Didier, monstruo, aquí estamos. Nosotros vamos a apoyarlos a ustedes, todo lo que ustedes pidan en los departamentos, porque los departamentos van a saber lo bueno que apoya el Tigre.
6: Hola, presidente, estamos muy comprometidos en que realmente la patria milagro se construya desde las regiones, con mucha expectativa. Los gobernadores y gobernadoras están ansiosos de que usted inicie el 7 de agosto, ya empezó con los empalmes regionales, una buena interacción, y esperamos que eso se materialice con autonomía y descentralización, presidente.
22: Claro que sí, monstruo, ¿no? Vamos a apoyar a todas las regiones, todos van a saber lo mucho y lo bueno que es andar con el Tigre y estar firme por la patria. Oye, monstruo, voy para Bucaramanga en estos días, ¿quieres conocer el Palo Negro? Uy, ¿cómo?
2: Oiga, a partir de las 4 de la tarde este show de La Luciérnaga va a estar en vivo aquí con toda la gente que está aprovechando el sol y este clima espectacular. Finalmente, Didier, recordemos horarios y entonces ¿hasta cuándo va? Porque la verdad es que el plan sí está imperdible. Yo veo a la gente aquí muy feliz.
6: No, verdad que en el buen término de la palabra hay que venir a parchar al Parque La 93.
2: Sí, sí.
6: Esto es familiar y lo que les digo, tenemos ambiente, música para todos los gustos. No sé si escucharon la Sinfónica de Cundinamarca, ¿verdad?
2: Increíble,
6: qué espectáculo,
2: sí,
6: que tuvimos. Y ahora nos vamos a gozar el noticiero, pero el show de La Luciérnaga en vivo. Y los horarios, hoy estamos hasta finalizar, tipo 10, 11 de la noche. Mañana también desde las 9 de la mañana hasta finalizar y domingo. Así es que aquí tienen toda la oportunidad, hoy los que salen de oficina, pero las familias que se programen para un buen día sábado y domingo para compartir aquí en el Parque La 93.
2: ¿Va para Cali a la posesión del presidente?
6: Pues estamos nosotros ya hoy con toda la disposición, esperamos que se oficialice toda la logística para confirmarle a los colombianos.
2: Ahí estábamos, Carolina, la invitación. De verdad que a usted le gustaría mucho. Yo la vi muy pendiente de los accesorios y de las cosas que estaba mostrando Michelle allá en Colombia Moda. Aquí hay unas cosas maravillosas que hacen nuestros indígenas y nuestros artesanos de toda Colombia. Pégese la rodadita y pega una miradita también, profe, invitadísimo. Michelle, es que Michelle está en Medellín hace rato y la veo mañana.
0: Pero Michelle se tiene que devolver hoy, o sea, ya no hay más permiso para que se quede a la Feria de las Flores, Michelle.
3: No, pues yo, ¿sabes qué es lo que pasa, Caro? Que es que uno viene a Medellín, uno se quiere quedar en Medellín, acá lo atienden a uno de una manera tan amable, todo el mundo es súper querido, y vean, es que yo les iba a mostrar, ¿ustedes recuerdan la diseñadora ayer, Adriana Tinoco?
7: Pues, Karen, también le regaló, también le regaló, pero usted es una locura, le regalan todo.
3: No, profesor, eso no terrible, no todo, pero sí he contado con suerte que en Colombia Moda he recibido muchos regalos. Yo le llevo regalito a Caro, tranquila, Caro, no se preocupe.
0: Listo, Michelle, 2:45, regresamos en segundos.
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1: Minuto 60, Colsubsidio en Europa, donde comienza a disminuir la presión migratoria sobre Ceuta, la ciudad española ubicada en el norte de África y fronteriza con Marruecos. Miles de personas regresaron al territorio marroquí tras el cruce masivo de las últimas horas, lo que alivió parcialmente la situación. Sin embargo, la crisis deja un saldo de al menos 57 migrantes fallecidos cuando intentaban llegar por mar a territorio español.
2: Minuto 60, Colsubsidio, hasta ahora con la decisión que tomó el Banco de la República en su última junta con el ministro de Hacienda Germán Ávila, la última del gobierno del presidente Gustavo Petro, donde decide mantener la tasa de interés en el 12%. Señalan que había unas expectativas diferentes frente al tema de inflación y que por esa razón se mantiene las tasas de interés en el 12%. La inflación total del mes de junio se ubicó en el 6,1%, esto impulsado por el precio de los alimentos y también en el caso puntual ya de la canasta familiar, la inflación anual ascendió a 6,8%. En cuanto a los indicadores económicos, el dólar, 3,132 pesos.
3: Minuto 60, Colsubsidio, y hay Ramón Chesurún para rato. El Ministerio del Deporte, a través de su Dirección de Inspección, Vigilancia y Control, habilitó a Ramón Chesurún para ser reelegido como presidente de la Federación Colombiana de Fútbol durante el próximo periodo del 2026 al 2030. El Cúcuta Deportivo fue el club que había demandado la reelección del dirigente, argumentando que se habían incumplido los límites de reelección de los directivos en los organismos deportivos. Acuérdense que no pueden estar más de ser reelegido tres periodos. Habían dicho que sí, no, pero él vino a reemplazar a Bedoya, entonces no fue elegido en ese momento, fue elegido en dos, en esta vez tres, así que el Ministerio de Deporte estableció que la votación realizada el 19 de marzo pasado en la Asamblea General corresponde a la segunda reelección de Chesurún en el cargo, permitiéndole seguir al frente del mismo organismo.
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0: ¿Qué tal, Carito? Otra sorpresa. Mirá, se me caen las lágrimas. Con esta canción entré al altar con mi señora, con Susy San Juan, en el 2015, 17 de mayo del 2015.
1: Y el profe sigue igual de enamorado, Michelle.
0: Y porque esto es una maravilla, no te busqué ni me viniste a buscar. Tú estabas donde no tenías que estar y yo pasé sin querer pasar. Es una locura, es caprichoso el azar, es hermoso. Y si ven el video y lo buscan, es desde el 2007. Canta con una cantante israelí que se llama Noah. Y cómo se miran, cómo esa expresión que tienen cuando están cantando, es maravilloso.
1: Que suene, profe, nada más que decir, Michelle, esta canción de las mejores de esta semana del profe Mañoli, educando el oído.
0: Escucha.

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3: 3:01 p.m. y mucha atención porque Propal solicitará liquidación judicial y suspende operación de planta en Cauca por deterioro financiero. Luis Enrique Hurtado.
4: Sí, señor, mire, suspende las operaciones en la planta que se ubica en Guachené, esto en el departamento del Cauca, ante los problemas económicos financieros que viene afrontando. Hay que recordar que Propal se dedica a la producción de papel en esta zona del territorio colombiano y va a solicitar la liquidación judicial ante la Superintendencia de Sociedades. La decisión se tomó por parte de la Junta Directiva ante las graves problemas económicos financieros que viene afrontando debido a los bajos precios en el mercado, la revaluación del peso, pero también a una caída en los ingresos.
3: Gracias, Luis Enrique. Y el Banco de la República dejó quieta la tasa de interés en 12%, pese a que subió la inflación. ¿Por qué, Luisa Mercado?
5: Efectivamente, esta decisión sorprendió al mercado, la última decisión en el gobierno de Gustavo Petro. Lo que dijo el gerente del Banco de la República es que, pese a que subió la inflación, la caída del dólar está contribuyendo justamente a que no siga subiendo la inflación.
6: La inflación total en junio continuó aumentando y se situó en 6.1%. Esto obedeció al comportamiento de alimentos irregulados. En el caso de los alimentos, la inflación anual aumentó a 6.8% y en el de los regulados a 5.9%.
5: El ministro de Hacienda, Germán Ávila, celebró esta decisión y dijo que se debe continuar con el descenso de las tasas de interés para contribuir al crecimiento económico del país.
3: Entre enero y junio de este año han sido reclutados 74 menores de edad, según cifras de la Defensoría del Pueblo. Cristina Navarro.
7: Querubín, el subregistro continúa haciendo una alerta, ya que muchas veces las denuncias sobre casos de reclutamiento no se realizan por miedo. Las 5 zonas del país donde más reclutan menores de edad son Cauca con 29 casos, Norte de Santander con 17 y también se registran casos en Antioquia, Nariño y Caquetá. Las disidencias de alias Iván Mordisco, el ELN y las disidencias de alias Calarcá son los grupos que más menores reclutan en nuestro país. Lo más preocupante es que este delito se está normalizando.
3: Gracias, Cristina. El gobernador del Atlántico aseguró que la adecuación de la nueva sede presidencial en Barranquilla se está haciendo con aportes de empresarios. Desde el Parque de la 93 nos informa Karen Borges.
8: José Luis Eduardo Verano de la Rosa, gobernador del Atlántico, aseguró que en efecto la sede presidencial de las instalaciones del Batallón Paraíso, ubicado en el norte de Barranquilla y desde donde despachará el presidente electo Abelardo de la Espriella, se está adecuando con recursos aportados por empresarios de la ciudad. Esto dijo, escuchemos. Bueno, más adelante escucharemos al gobernador, pero lo que ha dicho es que Tecnoglass, por ejemplo, ha sido la que ha donado los elementos para adecuar las ventanas y las puertas que tendrá la nueva sede presidencial en la ciudad de Barranquilla.
3: Gracias, Karen. El fenómeno del Niño pone en riesgo el abastecimiento de agua en 20 municipios del departamento del Magdalena. David Chávez.
9: Al menos 20 municipios del Magdalena están en riesgo de enfrentar desabastecimiento de agua potable por los efectos del fenómeno del Niño. Así lo advirtió el Ministerio de Vivienda, que incluyó al departamento entre los 558 municipios del país con alta vulnerabilidad a la sequía. El informe señala que una cuarta parte de estos territorios también sufrió recientes afectaciones por las lluvias, lo que agrava el panorama. Ante esta situación, el Gobierno Nacional hizo un llamado a las autoridades locales para fortalecer las medidas de prevención y garantizar el acceso al agua frente a los impactos del cambio climático.
3: Y en el mundo, todos los embajadores de la Unión Europea se reunirán el próximo lunes para discutir cómo actuar ante la crisis migratoria registrada en la ciudad española de Ceuta. Eddie Mosquera.
10: La reunión fue convocada de manera extraordinaria por Irlanda, que tiene la presidencia del Consejo de la Unión Europea por este semestre. Lo que se plantea son dos enfoques. Primero, evaluar cómo van las cosas en Ceuta y segundo, facilitar la coordinación para atender toda la crisis. Sin embargo, hasta esa conversación del lunes ya hay dos decisiones clave que se van a mantener. Italia ya retomó los controles aéreos y marítimos para todo extranjero que llegue desde España y Francia va a multiplicar por 5 el número de policías desplegados en la frontera con España.

0: A la par de esto, el canciller español José Manuel Álvarez aseguró que la mayoría de los migrantes que entraron irregularmente ya fueron regresados a Marruecos, por lo que asegura que la seguridad de la región está garantizada.
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3: 3:06 p.m.
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13: A esta hora en Caracol Radio hablamos del programa Renta Ciudadana. Este programa ha informado que más de 3 millones de hogares han recibido transferencias de hasta 500 mil pesos cada 2 meses, priorizando a los hogares más vulnerables, especialmente a mujeres cabeza de hogar con niños menores de 6 años y personas con discapacidad. Por otra parte, a través de Renta Joven, más de 370 mil estudiantes de educación superior han recibido apoyo para permanecer en sus estudios y continuar construyendo su proyecto de vida. Estos dos programas buscan llevar recursos a quienes más lo necesitan y ampliar las oportunidades para las familias y los jóvenes en Colombia.
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0: 3:11 y seguimos en dos puntos y seguimos en Medellín, porque esto todavía no se acaba hasta que se acaba, Carolina y profe, porque Colombia Moda, si bien llevamos más de 5 días, una semana completa, viendo pasarelas, desde Plaza Mayor, ese cubrimiento que tuvimos tan especial con Bésame, pero nosotros queremos darle una sorpresa, Caro, al profe, porque él me hizo una petición muy especial ayer. Él y Fraile se sentían un poco discriminados porque nuestros invitados, pues obviamente habíamos hecho un despliegue y un derroche de moda colombiana, pero sobre todo enfocada a la mujer. Así que, profe, aquí le tengo lo prometido y le tengo una gran invitada desde Medellín también, y pues hasta ahora nos acompaña Manuela Rubio. Manuela Rubio y Paola Betancourt son las socias y son las creadoras de Maqueno, que es un espacio comercial que lleva 17 años impulsando la moda colombiana desde Medellín. Así que, Manuela, bienvenida a Dos Puntos de Caracol Radio.
1: Bueno, muchas gracias por la invitación y me encanta el tema que vamos a hablar. Los hombres no se excluyen en la moda. Son parte de esta historia.
0: Los hombres tienen derechos también, ¿eh?
2: Totalmente, vamos. Vos sabés, Manuela, que me tuvieron 3 días acá sentado mostrándome aros, mostrándome collares, mostrándome vestido de colores, todo para que yo gaste para mi mujer. Pero yo quiero gastar para mí.
1: Pues mira, mi profe, bienvenido, porque es que esta industria es tan amplia que hoy vamos a hablar para ustedes. ¿Listo?
2: Dale.
0: Manuela, no, empecemos, sí, por favor, empecemos. Primero, pues felicitarlas por ese espacio. Maqueno es absolutamente maravilloso y el trabajo que ustedes hacen de verdad de impulsar las marcas, no solo marcas de Medellín, sino a nivel nacional, pues es un trabajo increíble. Hemos visto lo que decía el profe, siempre en Colombia Moda hay un enfoque muy principal que ocupa la mujer, que está completamente perfecto, pero a veces sentimos que los hombres no tienen ese espacio. ¿Cómo ha evolucionado la moda masculina a lo largo de los años? ¿Y cuál es la tendencia, digamos, para estos días? Y cómo después vestimos al profe, le damos consejitos también.
1: Perfecto. Bueno, esto ha sido una dinámica muy interesante. Nosotras somos pioneras en Colombia, inclusive en Latinoamérica, en este tipo de negocio. Es un pop conscious store. Empezamos con 12 marcas. Hoy han pasado por nuestras puertas alrededor de 700. Y la evolución de la moda masculina ha sido muy interesante. Uno, por las propuestas de diseño. Y dos, porque es que hoy los hombres ya se quieren vestir a la moda.
2: Bien, a ver, yo me ofrezco para el año que viene desfilar la ropa que me digas. O sea, creo que tengo el porte como para caminar por la pasarela y mostrarle que gente de mi edad se puede vestir bien, se puede vestir joven sin hacer el ridículo, ¿ok? Porque hay mucha gente de mi edad que se viste de una manera y muchas veces no queda bien. Pero hay una ropa seria, sobria, de colores, de jean, con buenos tenis y con una buena camiseta. Y hoy se usa mucho el camisaco por arriba de la camiseta. Esos camisacos visten bien. Así que... El hombre hay que llevarlo y hay que mostrarle lo que se tiene que poner, ¿no, Manuela?
1: Completamente, además que el hombre es el mejor consumidor que uno tiene. Un hombre se casa con una marca y ahí lo tenemos por siempre con nosotros. Entonces te voy a mostrar esos productos que tenemos en nuestra tienda de distintos diseños de diseñadores colombianos y de distintos estilos de vida. Entonces vamos a empezar por lo que me mencionaste. Tenemos una marca preciosa que se llama la Petite Mort. Es ropa formal y mira. Entonces tenemos un blazer, por ejemplo. Miren esta belleza de blazer para los hombres. Entonces mira cómo trasciende de un hombre que es un poco más clásico.
2: Sin cuello. Le sacaste el cuello. Mira vos.
1: Así es. Esta marca se llama la Petite Mort. Es una marca de Medellín que ha tenido una evolución y ha sido muy interesante, porque esos hombres clásicos que tienen temor a decir, pero es que yo nunca estoy a la moda, no. Yo siempre estoy a la moda usando lo que me identifica como con mi estilo de vida. Entonces, la Petite Mort, súper, súper ¿cómo les digo yo? Súper aconsejado para estos hombres clásicos.
2: Hermoso color. Si usted, hermoso color, sí. Manuela.
1: Profe, te voy a decir, eso con una camiseta por debajo, con unos jeans, como tú decías ahora, quedas regio.
2: Total.
1: Vamos a empezar con algo un poquito más atrevido, que no es el atrevido lleno de color, es el proceso que tiene Andrea Landa con tejidos de cuero. Esta diseñadora es paisa también.
2: Uy.
1: Tiene productos masculinos y femeninos en cuero. Es un proceso artesanal precioso, es increíble.
2: Fresco, ¿no? Parece fresco, ¿no?
1: Es fresco. La gente tiene la concepción que el cuero es solamente para el frío.
2: No.
1: Pero el calibre que tiene ella en sus cueros es muy interesante, porque completamente lo que ella hace es darle la intención del cuero con sus tejidos, que son un poquito.
2: Mira qué hermoso. Cartagena, Cartagena, bermuda blanca o bermuda negra. O un pantalón de lino negro o blanco con eso y sandalias en Cartagena, ahí estamos, ¿eh?
1: Ah, pero es que me hablabas de lino, también te lo tengo.
2: Qué lindo.
1: Mírame, esta es una marca nueva de Medellín, se llama Ace of Hearts.
2: Mira esa belleza.
1: Es lindo.
0: No, eso está espectacular.
2: ¿Me traes eso que me voy a Punta Cana a fin de año? Yo quiero eso.
1: Mírame.
2: Tráemelo.
0: Profe, yo se lo llevo.
1: Mírame. Dale. Profe, te voy a decir algo. No te lo vas a llevar. Vas a venir y te lo voy a dar acá para que conozcas el lugar más lindo que tiene Colombia.
2: El mes que viene, visito a mi suegro en Envigado y te voy a ver, Manuela.
1: Ay, sí, vamos a comer morcilla en Envigado, es la mejor.
2: Qué grande, qué lindo.
1: Ahora, para los hombres mucho más informales, esta misma marca, Ace of Hearts, tiene denim. ¿Ah? No sé si alcanzan a ver el tipo de tejido que tiene, es precioso, vamos a ver por acá.
2: Muy lindo.
0: Si yo vestiría, profe, a Juan Fraile con ese conjunto.
2: Sí, sí, sí, sí, pero ojo que eso... afuera de vacaciones, en un lugar paradisíaco, te pones eso, queda, pero quedas como te mira la gente y dice, ¿este es un actor? O yo lo vi en algún lado. Es divino eso.
1: Pues además te digo, por nuestro espacio comercial han pasado actores muy famosos, gente de la industria de la moda, que viene de casas de moda exquisitas y vienen a nuestro espacio y dicen, pero ¿cómo así que Colombia tiene este talento para el hombre? Obviamente nos conocen en el mundo para la moda de unisex femenina, como lo decías ahora, y se sorprenden de los talentos.
2: Manuela, ¿no estás en Bogotá? ¿No estás en Bogotá? Yo no veo eso acá en Bogotá.
1: Ah, pero es que, como te decía, somos pioneras en este mundo, entonces muchos empiezan por nuestras puertas y expanden a mercado nacional e internacional.
2: Ah, mira qué bien.
1: Ok, mira, para el calor, perdón, para el frío, para que te abrigues un poco.
2: Ok.
1: Esto se llama tejido rebancá, esto es la Petit Mort, que se los mostraba ahora. Son procesos en lana artesanales, y tiene unos detalles, a ver si les alcanzo a mostrar, miren este pin, que para un hombre mucho más clásico, pero como conectado con estas piezas hechas a mano, queda perfecto porque le da ese toque artesanal sin ser completamente distinto a su estilo de vida.
2: Bueno, entonces, Manuela, hay que contarle a la gente, porque nos está escuchando mucha gente, que van los trancones, que van todo eso, pero hay mucha gente que nos ve en nuestro canal de YouTube y se está deleitando con todo esto. Y los que van manejando dicen, pero yo cómo no estoy viendo esto, ¿no? No lo está viendo, pero realmente me estás maravillando con esa lluvia de telas y colores divinos, ¿no? Y diseño, ¿no? Porque lo que me está mostrando es diseño. Más que nada.
1: Así es. Pero para aquellos que van en el carro sin saber de lo que estamos hablando, pues yo se los pongo acá en palabras. El hombre hoy en día tiene una apertura mucho más grande en vestirse con propuestas de diseño. Y nuestros diseñadores colombianos han expandido las formas en que hacen, acá le decimos moldería, pero para distintos cuerpos. Generalmente el diseño, en términos de propuesta de diseño, estaban enfocados para hombres muy delgados, muy skinny, muy forrados, y entendieron que el consumidor masculino es un consumidor muy fiel y que deben ajustarse a cuerpos normales, como mi esposo, que tiene su barriguita, que trabaja en el mundo financiero, que es un hombre mucho más clásico, que tiene una espalda más ancha. Entonces también el diseñador colombiano ha entendido que es que el mundo del diseño es muy amplio para los cuerpos que existen y para los consumidores que vienen.
3: Soy fan de Manuela. Yo le quiero pedir a todos los hombres de este planeta que le den un aplauso a Manuela, porque es que los hombres tenemos barriga y nos gusta también vestirnos
0: a la moda. Y para ellos también hay ropa.
3: Y sentirnos bien. Yo le quiero decir a Manuela que yo soy fan de rebancada, tengo muchas ruanas de rebancada y, profe, se me volvieron la pieza indiscutible para ir a los conciertos. Yo,
2: ¿qué tal?
3: Concierto al Campín, concierto al Vive Claro, concierto, yo me llevo mi ruana. Y esas ruanas son un hit porque son ruanas rockeras, no es la ruana tradicional. Hay una vaina de modernidad mezclado con lo artesanal que es increíble y sí se siente uno muy a la moda. Yo siempre les digo a ellos, yo no soy de moda, yo me pongo el mismo pantalón 70 veces, pero con las ruanas de rebanca me pasa y uno se siente bien, se siente vestido, pero además para el frío bogotano en la noche están increíbles. Es una prenda que de verdad todo el mundo debería tener, y además es muy de mis raíces. Yo soy de Boyacá y poderme poner una ruana, pero no en el sentido del campesino tradicional, que pues también lo reivindico, pero yo ponerme una ruana azul, una ruana roja con negro así bien rockera para un concierto, para mí siempre ha sido como motivo de orgullo y se siente uno bien vestido. Eso es espectacular.
1: Como mírame esta belleza de lo que estás hablando. Tú sí eres un chico de moda, porque si sabes qué es rebanca es porque conoces muy bien la industria. Así que no te hagas el desconocedor. Mírame esto que tú hablabas. Ese es un gabán de lana, larguísimo, negro, con unos tejidos. O sea, esto es apoteósico, como lo dice uno, porque es elevar nuestras artesanías al mundo de la moda y del consumidor contemporáneo, cualquiera.
3: Pero
1: espérense que la moda no solamente nos viste, la moda nos atesoriza. Esa es perfumería colombiana, es de una marca Edén. ¿Qué hay mejor que un hombre huela delicioso?
0: Ay, sin duda, sí. No, un hombre que huela rico enamora de entrada.
1: Completamente. Yo sé que ese es el tip que ellos tienen para enamorarnos a todas. Ellos salen oliendo rico y ya nosotras caemos desvanecidas. Entonces les recomiendo
0: con la labia.
1: Así es, así es. Y después se quedan con el corazón de uno.
0: Y uno empieza ya a vestirlos y a vestirles la barriguita.
1: Completamente. Chicos, es muy importante entender que la moda no solamente está en la estética de aquel hombre de cuerpo muy bien formado, o sea, un hombre bien vestido, un hombre que huela bien. Personalmente, los hombres calvos a mí me parecen divinos, los hombres con barba, y sí, pues yo tengo 49 años, pero los hombres con barba, con canas. Ya la estética masculina no está solamente en el cuerpo, está en la identidad del hombre, que sabe comunicarse más allá de las palabras, cómo huelen, cómo te visten. Yo creo que es un mundo bastante complejo y muy interesante en términos comerciales. Ellos se casan con las marcas.
0: De acuerdo, es un mundo muy interesante y de pronto también un mundo que a veces nosotros desconocemos, pero ni siquiera es pues porque no nos hemos atrevido. Lo digo desde el punto de vista de los hombres, porque a muchos les da como ese miedo, pero también nosotras las mujeres desconocemos cuánto invierten los hombres, sobre todo como no solo en ropa, sino en zapatos, en perfumería, en accesorios, en correas, en corbatas. ¿Tienen más o menos ustedes un estimado desde Makeno de más o menos cuánto invierten los hombres? Porque las mujeres sin duda un montón.
1: Sí, mírame, tenemos un estimado en términos de ventas. El 60% de nuestras ventas es mercado internacional. Yo sé que me estás hablando de los hombres, pero quiero empezar por eso, porque de ese 60% internacional, quienes nos compran son... El 70% son hombres, o sea, ellos vienen ávidos de comprar moda. Listo, entonces es bastante importante cómo el hombre extranjero está listo para mostrarte más allá. Y de esta, del 100% de las ventas totales, hoy en día el 30% de las ventas nuestras representan a los hombres. Eso sí, vamos a hablar en fiestas. Sabemos que las mujeres tienen productos mucho más elaborados, invierten para un vestido de fiesta. Un hombre puede usar el mismo suit en un matrimonio, con ese mismo se van para un grado, con ese mismo van para un bautizo, pero están listos para casarse con el producto y seguirle comprando a la marca. Entonces, 30% de nuestras ventas para el masculino es el mejor número que nosotros podemos tener.
0: Pues, Manuela, nosotros quedamos fascinados. Gracias además por esa explicación, por mostrarnos, hacerle detallado esa demostración tanto al profe, que estaba muy interesado desde ayer, y también a Juan Fraile, y sobre todo a nosotras también, Carolina, porque nos da idea para dar regalos a nuestras parejas, a nuestros familiares, y de verdad que felicitarlas por ese trabajo que hacen en Maqueno tan importante.
1: Así es, muchas gracias por la invitación, por abrirle este espacio de la moda colombiana a los hombres. Bienvenidos a Maqueno, y no solamente a nuestro espacio, a que entiendan que comprar local no es solamente apoyar una industria, es hablar de nuestro producto colombiano en el mundo y hacer los hombres más lindos y más bien vestidos en cualquier lugar.
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0: En Colombia, 3:32 p.m.
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0: ¿Qué tal?
1: Uy, no, profe, este viernes, mi chica.
0: Ana Carolina y Seu Jorge. Ana Carolina, cantante carioca brasilera, y hicieron esto en vivo, esta canción es en vivo. E hizo ahí quiere decir así es o así se hace en portugués, ¿no? Mirá la voz de él. Subile un cachito, mirá.
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0: ¡Qué lindo, ¿no? Qué lindo, bueno.
1: Pero yo no me recupero, Michelle, de la canción de Joan Manuel Serrat y Noah.
0: Bueno.
1: Es que esa letra, Michelle, sí,
3: es que es difícil de superar, sí, sí, profe. O sea, sí, el profe además hoy se puso súper romántico. Él normalmente es romántico, que debo decirle que las canciones que me que he encontrado con el profe, claro, ya las tengo en mi playlist y las tengo así como playlist romántica.
0: Sí, sí, sí.
1: Para momentos y hoy, especiales.
0: Y hoy como era, quedará para la semana que viene, pero hoy le traje también a Frankie Valli con No Puedo Quitar Mis Ojos de Ti, que también es muy lindo, ¿no? I love you, baby. Esa es muy linda. Y vos sabés que es una canción de la película del francotirador de Robert De Niro de el año 1975-76. Y esa canción, ellos se van a la guerra, la de Frankie Valli, se van a la guerra de Vietnam, los reclutan y se despiden los amigos en un bar jugando al pool y ponen esta canción y la cantan y se abrazan entre ellos como que están contentos de ir a defender los derechos de Estados Unidos en una guerra, ¿no? Muy linda también, pero la dejamos para otra vez, pero esta se la quería traer porque me fascinan los dúos de un hombre y una mujer cuando se cantan y se miran, ¿no?
1: La dejamos entonces para iniciar el lunes.
0: Dale.
1: Esta canción, profe, y más adelante de pronto podríamos repetir la que nos mató con la que nos mató hoy, Michelle.
0: ¿Te dio una idea?
1: Sí, me dio una idea, pero no la podemos contar.
0: No.
1: No, no, no.
3: ¿Por qué?
1: Se imagina la idea que me
0: después
1: da.
0: Te la dice.
3: Ya,
0: después
3: ya
0: te la dice.
3: A ver, ¿por dónde va el agua al molino? Sí, yo apoyo la idea.
1: ¿Le parece, Michelle? Creo que es por
3: sí,
1: ahí.
3: Sí, sí.
0: Viene por
3: sí,
0: ese
3: sí,
0: lado.
3: Totalmente.
1: No, es que esa letra, Michelle.
3: Sí.
1: ¿Cómo estuvo
3: sí,
1: la pasarela anoche de Agua Bendita y con la participación de Ryan Castro, Michelle?
3: Pues hablando también de música, Caro, pero música más urbana, música muy paisa, porque obviamente uno de los grandes pioneros y los grandes exponentes de la música del reggaetón es Ryan Castro, y ayer pues lo contábamos, era una de las pasarelas más esperadas de toda Colombia Moda, fue una pasarela con un casting impecable, de verdad, estaba desde la señorita Colombia Actual, teníamos unas modelos muy reconocidas, una pasarela de verdad llena de colores, era esta versión primavera que quería rescatar las dos diseñadoras de Agua Bendita, creadoras de la marca y por supuesto que han llevado esta marca, Carolina, a todos los escenarios en el mundo. Ellas de hecho empezaron a tener éxito primero en otros escenarios fuera del país y han querido regresar a su esencia que es Medellín con esta edición 2027 que es Vía Primavera y precisamente ahí fue la pasarela en la Vía Primavera acá en Medellín. Estamos viendo en imágenes para las personas que nos siguen en YouTube algo de lo que fue la pasarela anoche y por supuesto, la persona más esperada que era la colaboración con este artista Ryan Castro, que salió caro al final de la pasarela, no cantó como muchos estábamos esperando que pasara, pero sí bailó con las diseñadoras, efectivamente saludó a todo el mundo, una pasarela muy íntima, y ahí estuvimos nosotros presentes en primera fila y aquí estamos viendo las imágenes, de verdad que fue una noche más como para vivir ese talento paisa, pero desde todo lo que es Agua Bendita, la esencia que es Medellín y todo se veía en los estampados, en los prints, muchas prendas hechas completamente a mano, muchos boleros, muchos colores que caracteriza Agua Bendita y pues por supuesto el gran momento de la noche con Ryan Castro.

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0: en este programa dos puntos: fútbol, política, amor y música para todos los gustos.
1: Qué lindo, ¿no?
0: Educando el oído con el profe Mañoni.
1: Fútbol, hay mucho fútbol.
0: Se definieron ya, profe, las fechas para
1: el fin de para la Sudamericana.
0: Final de la Sudamericana.
1: Total, mira, el 11 de agosto va a jugar Boca contra Deportivo Recoleta de Paraguay. Ese mismo día juega Bolívar de La Paz, dirigido por el técnico Restrepo, que ayer le ganó a Gremio en Brasil y lo eliminó con gol del colombiano Asprilla. Va a jugar contra Sao Paulo. Tigre va a jugar contra Montevideo Torque. Bragantino va a jugar contra Atlético Mineiro. Independiente Santa Fe, atención, 12 de agosto, miércoles 12 de agosto, 7:30 de la noche, hora colombiana, aquí en el Campín, Santa Fe River Plate.
0: ¿Pero por qué se emociona tanto?
1: Porque
0: profe,
1: es una locura en el Campín Santa Fe River. Es lo que la gente quiere. Así como se entusiasman cuando viene un artista y llena el Movistar Arena, o el Campín, o el Claro, el, ¿cómo se llama?
0: El Vive Claro.
1: El Vive Claro. Espectacular. Viene River a jugar a Colombia, es muy lindo. Y si le gana
0: para Flair, y para si Fraile gana, y para mí no es muy lindo.
1: Y si gana
2: no, claro, para todos los seguidores de Millonarios, no, pues no es tan.
1: Y si gana Santa Fe, más lindo
2: noticia
1: todavía. Santos va a jugar contra Macará de Ambato, de Ecuador. Vasco da Gama contra Olimpia, de Paraguay. Y Cienciano, de Perú, va a jugar contra Botafogo. Estos son los partidos de ida. Partido de vuelta, una semana después, el 19, miércoles 19, en Núñez, Buenos Aires, River, Santa Fe.
0: ¿Y fechas del fútbol colombiano, profe, para este fin de semana?
1: Este fin de semana tenemos lindos partidos. Mira, mañana a las 6 de la tarde juega Junior Millonarios. ¿Te gusta?
0: Clásico, sí.
1: Perdón, creo que es a las 8, ahora te lo confirmo bien. Pero antes juega... hay un lindo partido en Medellín-Cali. Esos son los dos mejores partidos de este fin de semana. Si querés, antes de irnos, te doy la fecha completa.
0: Profe, y durante toda la semana hablamos de cruce de información y de versiones frente al futuro de Falcao García.
3: Gobernadora, ¿cómo está?
0: Lo vieron por Panamá, pero no va a jugar en Panamá.
1: No, lo van a ver mucho en Panamá porque se va a instalar allá en Panamá con la familia. Se fue con Lorelei, con las hijas, va a estar en una zona muy exclusiva. No va a jugar en San Francisco Fútbol Club, no va a jugar. Se fue a preparar, fue a capacitarse. Seguramente algunos dicen que fue a instruirse y a estudiar, porque sigue sonando la idea de que podría integrar a partir de enero el cuerpo técnico de Néstor Lorenzo. Retirándose del fútbol, Falcao podría ser asistente técnico o trabajar dentro del cuerpo técnico de la Selección Colombia.
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0: hijuepucha.
1: Ay, hijuepucha, sabrosa la música llanera. Hasta ahora, 3:46 es dos puntos. Estamos en el Parque La 93 con la Federación de Departamentos, con esta iniciativa tan bonita de traer las regiones a Bogotá. Estamos con la presidenta de la Federación de Departamentos, Rafaela Cortés, que además es la gobernadora del Metagobernadora. Gracias por estar en dos puntos. Usted ya es de la casa.
0: Juan, muchísimas gracias y un saludo muy especial, por supuesto, a todos los siguientes de Caracol y también a los que nos ven aquí. Felices nuevamente en Colombia, son las regiones y es el país entero que está en el Parque La 93.
1: Oiga, me contaron que esta vez es cuando más gobernadoras mujeres hay y se nota que hay la mano de una mujer detrás de esto, porque esto está muy organizado, esto está muy bonito, esto está muy tranquilo, esto es para toda la familia.
0: Bueno, yo creo que las gobernadoras tenemos en todo el país, hemos demostrado, somos paradas, viejas organizadas, trabajadoras, camelladoras. Podrán decir de nosotros lo que quieran, pero no menos que no trabajamos y somos en eso muy juiciosas, que todo funcione bien, que todo esté muy lindo, muy organizado, muy limpio. Y por supuesto aquí en Bogotá, con este clima tan hermoso, hoy Colombia son las regiones, 32 departamentos, con lo mejor de lo mejor.
1: Eso le quería preguntar, el que venga aquí, ¿con qué se va a encontrar?
0: Mira, el que venga acá inmediatamente yo creo que huele a Colombia. Aquí el de Bogotá tiene 8 millones de habitantes y aquí hay gente de todos los 32 departamentos. Y quien venga acá, porque hay mucha gente que se viene de la provincia hacia Bogotá y deja tiempo porque empieza a trabajar, se casa, pero viene aquí a la 93 y encuentra su departamento con lo mejor de lo mejor, 32 departamentos, con los mejores artesanos, con gastronomía, con folclor, con cultura, con todos los gobernadores, los 32 gobernadores. Hicimos un gran esfuerzo de la mano, por supuesto, de la Federación Nacional de Departamentos para que este evento cada vez le vaya mucho mejor. Y yo creo que hoy el clima y todo lo que está pasando, por supuesto, en el país, está nuevo aire que hay, la gente hoy, tú veías ahí en la tarima, los gobernadores contentos, optimistas de lo que se viene, y por supuesto esa gran feria que está pasando aquí en el Parque de la 93, que es por 3 días, ¿no?
1: Porque además en minutos el show en vivo de La Luciérnaga de Caracol Radio aquí en el Parque de la 93. Gobernadora, ¿cómo están de cara a lo que se viene, la posesión del nuevo presidente, el arranque del nuevo gobierno? Uno ve a los gobernadores, digamos, cerrando un capítulo con el presidente Petro de mucha atención y como con mucha expectativa.
0: Bueno, a nosotros desafortunadamente no nos fue bien este gobierno, no a mí, a todos los 32 de gobierno, yo diría, especialmente porque siempre quisimos, más que recursos, una buena sinergia, una buena articulación con el gobierno nacional. No lo logramos, el presidente de la misma campaña misma habló de que quiere quedar a trabajar con las regiones, con los gobernadores, con los alcaldes, y arrancó con esos grandes empalmes en los departamentos, escuchando a las regiones. Nosotros somos el Estado, el que le pone la cara a la gente todos los días y el que tenemos que solucionar diariamente los problemas de cada departamento. Así que estamos optimistas de lo que se está ya viniendo, porque antes de posesionar ya el presidente empezó a hacer esos grandes empalmes. En lo público todo es muy rápido, así que esperamos, por supuesto, después de que se posicione el presidente con ese gran gabinete de ministros que viene, gente preparada, gente que tiene una historia bonita, pero además con unas condiciones importantes para hacer gobiernos técnicos, pero también gobiernos políticos. Y hablar de política es hablar muy de conectividad, por supuesto, con todos los actores políticos, como son los gobernadores y los alcaldes.
1: Oiga, gobernadora, me está diciendo aquí la gente de la mesa de trabajo, por favor, pregúntele por el Festival Internacional del Joropo. ¿Cuándo es que arranca? ¿Qué es lo que hay para hacer en el llano en esta época?
0: Pero además no me iba a ir sin hablar de mi torneo internacional.
1: ¡Obvio!
0: Y de la gente que viste, por supuesto, el stand del departamento del Meta, que es el hermano mayor de la Amazoniloquía, del 13 al 16 de agosto, torneo internacional de Joropo, el evento más importante de los llanos orientales, y es tener todos los artistas de la música llanera y el Joroporomo, que es un evento bellísimo, que es tener más de 3.000 personas bailando por la avenida 40, bailando Joropo.
1: Eso es un desfile increíble, los niños zapateando a esa, o sea, es que son muy chiquitos y zapatean tremendo, y pasan los abuelos y zapatean todavía mejor, pero además todo lo que uno ve en cuanto a esos deportes autóctonos, que la vaquería, lo rico que se come, la rumba que se mete uno, es muy sabroso el llano en esos días.
0: Pero acordémonos que este es el evento más importante, pero además nosotros los llaneros tenemos una cultura muy amplia. Aquí es Cotiza, Ponte el Solvero, que llegó el torneo, aquí es nuestro que arrancamos con una cabalgata también hermosísima. Eso hace parte de nuestra cultura, la gastronomía, no solamente mamona, sino carne de la perra, tungos, o sea, una variedad que la gente a veces no sabe que existe carne de la perra. Está ahorita en el stand que te quería invitar, por supuesto, allá está la hamaca, que es la campechana, que es la hamaca o el chinchorro, que es llanero, que es una hamaca hecha en cuero de vaca y por supuesto de ternero, de un cebú joven.
1: Ah, bueno, hay que ir, la vía perfecta.
0: La vía perfecta, pero además del boquero, de la salida a Bogotá a Pipiral, que es la entrada a Villavicencio, hora y media. Todos cordialmente, un clima espectacular, los esperamos del 13 al 16 de agosto a que vivan, por supuesto, el llano.
1: Gobernadora, ya vamos a estar, muchas gracias como siempre, usted sabe que Dos Puntos es su casa y que el llano es la casa de Dos Puntos, si todo sale bien, allá nos vemos.
0: Allá nos vemos y por supuesto, no olviden este fin de semana pasar por el Parque La 93 y vivir Colombia con sus regiones para que vivan cada estado en la belleza de cada departamento.
1: Bueno, ahí los dejo antojados, Carolina, feria aquí en el Parque La 93 y ese Festival Internacional del Joropo del 13 al 16, eso es ya, no lo pueden perder.
2: Es el primer puente de agosto que todos estamos esperando, ya es conteo regresivo y como usted dice, Fraile, si todo sale bien, de hoy en 15 días estaremos con Dos Puntos desde el Torneo Internacional del Joropo acompañando a la gobernadora del Meta y a todos los llaneros, además que hay homenaje especial para John Onofre, que estuvo también aquí, ¿se acuerda, Fraile, que cantó con nosotros?
1: Y aquí va a estar también.
2: ¿Ah, John, sí?
1: Onofre viene para acá, yo creo que es mañana.
0: Sí, mañana hacemos el lanzamiento a las 5 de la tarde del Torneo Internacional del Joropo. Vamos a traer a Cabrestero, que es un grupo de música llanera, y por supuesto, hoy tuvieron muy temprano cantos llaneros, que es como usted maneja el ganado y cómo lo trae, o sea, es una cosa bellísima. Así que, por supuesto, vivan la gran Colombia, son las regiones, y por supuesto, prepárense para el Torneo Internacional del Joropo.

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1: 3:53 PM, Michelle, nos vamos, gracias por ese cubrimiento especial desde Colombia Moda, Fraile, que va a seguir desde Colombia, son las regiones, ya viene la Luciérnaga, y a todos los bogotanos, si se quieren pasar por esta feria cultural, artesanal, gastronómica, hay música, hay de todo, Parque de la 93 hasta el domingo, profe. ¿Quedó contento con la invitada, con los consejos de moda?
2: Maravilloso, me encantó esa ropa.
1: El profe ya está haciendo su lista, Mille.
3: Sí, claro, por supuesto. Y yo aquí estoy haciendo la mía para llevarles regalitos. Nos vemos la otra
2: grande,
3: semana.
2: Grande, Michelle, favor. Grande, te esperamos. Besito, buen regreso.
1: 3:55 PM. Feliz resto de viernes. Nos vemos el próximo lunes.

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9: 4 de la tarde en punto, aquí están las noticias. El presidente Gustavo Petro le salió al paso a la denuncia sobre el supuesto plan para entregar a comunidades indígenas la administración de parte de los recursos de la Unidad de Gestión de Riesgo, Laura Saavedra.
10: Muchos cuestionamientos ha generado el borrador de decreto a través del cual buscan entregarle el manejo de millonarios recursos de la Unidad Nacional de Gestión del Riesgo a las comunidades indígenas. Frente a esto, el presidente Gustavo Petro aseguró que están acostumbrados a entregarle los recursos a la politiquería y ahora les parece grave que estos dineros de emergencia natural o humana sean administrados por las comunidades que sufren de las consecuencias de la llegada del fenómeno del Niño al país. Esto para responder también a los cuestionamientos de la senadora del Centro Democrático, María Clara Posada, quien aseguró que el gobierno lo que quiere es dejar amarradas algunas partidas y terminar en una contratación sin control.

0: Radio hizo un llamado al gobierno entrante para que priorice los desafíos urgentes en el departamento y cómo recuperar la seguridad y fortalecer el sistema de salud. Mariana Quintero.
1: Sí, José Luis, pues mire, eso lo hizo en la Feria de Colombia Son Regiones, aquí organizado en la Federación Nacional de Departamentos, en el Parque de la 93. Estamos hablando del gobernador John Gabriel Molina, quien destacó que el presidente electo Abelardo de las Priegas ya ha comenzado los empalmes regionales para conocer de primera mano las necesidades de los territorios. Sin embargo, advirtió que la situación del sistema de salud en Putumayo es crítica, pues explicó que la cartera ya supera los 3,000 millones de pesos y ha llevado varios hospitales a suspender convenios con la EPS, afectando la atención de los pacientes. Escuchemos.
2: Hay dos prioridades importantes: recuperar la seguridad y también el sistema de salud que está en cuidados intensivos. Si hacen un estudio, la estadística nos podrá decir que es muy posible que haya muerto más gente por no atenderlos oportunamente que el mismo conflicto armado.
1: Finalmente, el gobernador hizo un llamado al trabajo de la mano entre el gobierno nacional y las regiones para encontrar soluciones que permitan superar este tipo de crisis y mejorar la calidad de vida de los ciudadanos.
0: Gracias, Mariana. Y a esta hora en Bogotá, cerca de 60 integrantes de las comunidades campesinas del Valle del Cauca permanecen en las instalaciones del Ministerio de Vivienda. Marcela Santos.
3: La jornada de manifestación comenzó sobre la 1:00 p.m. y se mantiene al interior de la sede del Ministerio de Vivienda, donde permanecen cerca de 58 integrantes de la comunidad campesina del Valle del Cauca. Los manifestantes exigen la instalación de una mesa de diálogo con las entidades del gobierno para exponer sus peticiones. Ante la situación, los funcionarios de las entidades fueron evacuados y solo permanece el personal necesario para atender una eventual concertación. En el lugar hacen presencia delegados de la Secretaría Distrital de Gobierno y de la Defensoría del Pueblo, y hasta el momento las autoridades no reportan alteraciones del orden público.
0: Gracias, Marcela. Y el Consejo de Estado anuló en segunda instancia el nombramiento de Luis Gilberto Murillo como canciller por estar inhabilitado al haber sido condenado por peculado. César Rodríguez.
4: La sección quinta del Consejo de Estado resolvió en segunda instancia la demanda instaurada para anular el decreto que nombró a Luis Gilberto Murillo como ministro de Relaciones Exteriores de Colombia. Según esta demanda, en 1997 Murillo fue condenado a 6 meses de prisión y una multa por el delito de peculado por aplicación oficial diferente, fallo del Tribunal Superior del Distrito Judicial del Chocó. Sin embargo, en 2024 el presidente de la República lo nombró como canciller, sin tener en cuenta esa sanción en la que mencionaba que estaba inhabilitado para ser elegido o designado como servidor público por la condena penal en su contra. Según el Consejo de Estado, en su fallo, al tratarse de un delito que afecta al patrimonio del Estado, el legislador estableció que la inhabilidad para estos casos es intemporal, tal como lo señaló la Corte Constitucional, por lo que anuló este decreto y le pidió al Tribunal Administrativo de Cundinamarca que se pronuncie en este caso.
0: Cerca de 40 rectores y decanos del país destacan la labor de la JEP y ratifican rutas de trabajo articulado para la consolidación de la justicia restaurativa. Cristina Navarro.
5: Querubín, universidades de todo el país anunciaron nuevas líneas de trabajo conjunto para fortalecer la pedagogía, la investigación y la construcción de memoria alrededor de las primeras sentencias restaurativas en los casos de secuestros y falsos positivos y demás decisiones de la Jurisdicción Especial para la Paz. El encuentro permitió socializar algunos de los logros de la articulación de la JEP y las universidades en los territorios y discutir caminos para ampliar el impacto de estas acciones. El espacio reafirmó el compromiso de la academia con el fortalecimiento de la comprensión del impacto de la justicia restaurativa en nuestro país.
0: Y en otras noticias, el ejército destruyó una unidad de minería ilegal que le generaba más de 1,000 millones de pesos mensuales a las finanzas de las disidencias de Iván Mordisco por la extracción de oro en el Tolima. Julio Montiel.
6: 3,000 gramos mensuales de oro conseguían extraer en una unidad de minería ilegal ubicada en la vereda Moyá, en el municipio de Chaparral. Así lo aseguró el coronel Arnold Pérez, comandante de la 6ª Brigada.
7: Contenía una retroexcavadora, una máquina clasificadora, un motor de ACPM, una draga tipo buzo. Con esta afectación se logra también afectar las economías ilícitas de la estructura Ismael Ruiz.
6: La maquinaria destruida en el sur del Tolima, que pertenecía a las disidencias de alias Iván Mordisco, tenía un valor en el mercado de 500 millones de pesos.
0: Y en el mundo, hace minutos se registró un sismo de magnitud 4.7 en Nápoles, Italia. La Protección Civil Italiana no ha entregado una cifra oficial de muertos o heridos, sin embargo, confirma varios derrumbes en la provincia.
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3: Hola, estamos acá en la Luciérgana de Caracol Radio. Son las 4 de la tarde, 6 minutos. Y aquí arranca la Luciérgana. A la 1, a las 4 y a las 8.
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0: Buenas tardes, gente linda. Estamos arrancando la Luciérnaga de Caracol Radio. Estamos hoy transmitiendo desde el Parque de la 93 porque se vinieron los 32 departamentos a este precioso lugar. George, ¿qué tenemos en el Parque de la 93?
1: Bueno, primero que todo, estamos felices de que la Luciérnaga vuelva a acompañarlos a todos ustedes porque Colombia son las regiones. El aplauso para ustedes. Gracias por asistir, gracias sobre todo por decir que viva Colombia, que viva sus artesanos, que vivan sus emprendedores, que viva nuestro amado país.
0: Van a estar a partir de hoy, el sábado y el domingo, con todos los emprendimientos, muestras gastronómicas, usted lo acaba de decir, sus artesanías, para que usted se programe, si está cerquita, desde ya véngase para acá. Y la Luciérnaga se vino también con todo el equipo completo. George, yo presento a Andrés Muelón Sánchez, desde Medellín está en Bogotá, Juan Ricardo Lozano, Juan Fraile, Orlando Villar, Nelson Polanía, George Pinzón, Chalo Álvarez, Corozo, Carlitos González, todo el equipo listo. Y vamos a hablar, porque vamos a entrar en materia de una vez, George, con el director ejecutivo de la Federación Nacional de Departamentos, que ha hecho posible que ustedes vuelvan este año a traer toda esta belleza de los 32 departamentos. Didier Tavera, director ejecutivo de la Federación Nacional de Departamentos, bienvenido, Didier. Gracias por estar aquí.
2: A toda la mesa, Luciérnaga, qué bueno poder compartir con ustedes. Hace rato ya me había saludado con Juan Fraile y con el presidente, que nos dio una bienvenida, que no me gustó fue los ofrecimientos que me hizo el presidente, pero bueno, en lo demás.
0: A ver, ¿qué pasó?
3: Un saludo muy especial para mi querido Didier Tavera.
0: Presidente Petro, que él lo tiene por aquí en la Federación Nacional de Departamentos, y Colombia son las regiones.
3: Obviamente soy de Colombia y tanto que le hemos dado a Colombia, ¿cierto, mi querido Didier? Me voy despidiendo así como me despedí de la espada de Bolívar.
0: Qué fuerte, ¿no, presidente?
3: ¿Quiere ver la espada de Bolívar? Didier, contémosle a los oyentes y a la gente que nos está viendo por qué asistir y por qué este evento tan maravilloso para el pueblo de Bolívar.
2: Luego me dijo que si quería conocer el Palo Negro.
0: No.
3: ¡Ey, monstruo!
0: Pero también está el presidente Abelardo de las Priellas de la Luciérnaga.
2: Presidente, feliz cumpleaños.
3: Hoy estoy de cumpleaños.
0: 40.
3: ¡Feliz cumpleaños! ¿Viste? Porque yo también estoy que me canto. Déjame decirte una cosa. Vamos a estar recorriendo, porque tú sabes que yo siempre dije que vamos a estar dirigiendo desde todos los departamentos.
0: Sí, se dijo desde.
3: Y voy para Santander, porque a mí Santander me gusta. Y voy a aterrizar en el Palo Negro. ¿Quieres que te muestre el Palo Negro?
0: Pero ay,
3: presidente. El monstruo.
2: De verdad que de las cosas agradables es de poder uno compartir con ustedes, además de noticias, la jocosidad de George, de todos aquí. Orlando, gracias por permitirnos compartir. Ustedes han sido grandes aliados de las regiones a través de la Federación y con Caracol, con la Luciérnaga, hemos podido visitar los territorios. Ustedes le han alegrado la vida a muchos colombianos, pero también nos acompañaron las afugias que vivimos durante estos 2 años y medio de estos gobernadores y 1 año y medio de los anteriores, que fue muy difícil y que ahora tenemos todas las esperanzas y las expectativas puestas en este gobierno que inicia el 7 de agosto con el presidente Abelardo de las Priellas.
0: Orlando.
4: Pues hoy hemos visto una federación y una reunión de gobernadores. Más temprano tuvimos una tertulia en esa cabina que ustedes ven acá, quienes nos ven en video, con Prisa Media, con Roberto Pombo, con Adriana Tarut, con Gustavo Gómez y los gobernadores, que tienen otro semblante en esta oportunidad. Ustedes están felices porque hay una expectativa, y es la expectativa del cambio, de que los están escuchando y de que en el proceso de empalme les ha ido muy bien.
2: Orlando, sin lugar a dudas, una gran muestra del cambio en el gobierno es estos empalmes territoriales. No se habían tenido antecedentes de hacer un empalme territorial por un gobierno entrante, que eso permite ganar agenda, que ya cuando el señor presidente y los ministros empiecen a gobernar, a tomar decisiones, ya sea vía legislativa, mediante decretos, pues vamos a poder ver esa transformación en las regiones, y sobre todo algo muy importante que estábamos esperando, la conexión. Volver a conectar con la institucionalidad, el respeto, el diálogo, poder concertar el trabajo, el desarrollo, no solamente
5: todo es presupuesto, es realmente una buena interacción que se traduce no en bienestar ni del alcalde, ni del gobernador, ni del presidente, sino de la gente, de los gobernados que esperan que haya una buena interlocución, una buena dinámica para que se mejoren las condiciones sociales y económicas de cada uno de los territorios.
0: Didier, ¿qué es la prioridad que requiere Federación Nacional de Departamentos y que empiezan a gestionar con el nuevo gobierno?
5: Bueno, hay un reto importante legislativo. Esta mañana lo hablábamos con el señor ministro del Interior, el doctor Rodrigo Lara, a quienes conocemos y sabemos de sus capacidades, tanto profesionales como humanas, y es el reto de la ley de competencias, que es lo que le va a dar movilidad, lo que le va a dar acción al acto legislativo de la transferencia del Sistema General de Participaciones, y ya nos ha anunciado que este proyecto de ley que ha presentado el gobierno, que sale el 7 de agosto, será retirado y tendremos uno nuevo concertado con los gobiernos subnacionales y locales. Así es que esta es la primera expectativa y esto es lo que realmente va a permitir darle ese mandato que nos dieron los del constituyente el 91 a través de la autonomía y la descentralización.
0: Juan Fraile.
1: Director, tal vez uno de los grandes retos que han tenido todos los gobernadores es sacar a flote el sistema de salud en cada una de sus regiones, con las particularidades y con las dificultades, como en el nombramiento de Ana María Vesga en el Ministerio de Salud. Viene de conocer por dentro el gremio de las EPS y digamos que fue un debate nacional de 4 años. Es tal vez la ministra que más trabajo va a tener. ¿Cómo se ve desde las regiones y cómo ven los departamentos el nombramiento de la nueva ministra de Salud?
5: Juan, primero, conoce, es el gran desafío y es algo que nos da espera. Nosotros nos preguntaban prioridades, la seguridad. Y segundo, el sistema de salud. Hoy quienes han tenido que afrontar las afugias de la catástrofe, de el chuchuchú, de apagar el sistema de salud, fueron los alcaldes, los gobernadores y el sistema público, porque el privado le puede decir, no entre, hoy cierro, pero los públicos no. No importa que haya sobreatención, no importa que hayan superado las capacidades, sean migrantes, sean nacionales, hay que atenderlos. Y conocemos perfectamente a la ministra, la conocí trabajando en la ANDI, luego en el gremio, ya tiene grandes retos. Primero es humanizar la prestación del servicio de los privados, volver eficiente la prestación del sector público, hacer, yo creo que tenemos que hacer un 2.0 de ley de punto final, y obviamente garantizar también la calidad de la prestación, pero también la protección de los trabajadores de la salud y garantizar esa prestación. Y el déficit que tenemos hoy, que es de más de 30 billones de pesos, es un reto no menor, pero sabemos de las capacidades y las cualidades de la nueva ministra, así es que la felicitamos, es un gran acierto el señor presidente y estamos listos desde las regiones a trabajar con ella.
0: Pues hay optimismo, Didier, y nos alegra que ustedes vengan ya por segundo año. Sabemos también del esfuerzo, de la logística, de todo el personal, pero la invitación es que usted la haga aquí a todos los que están aquí viéndonos a través de YouTube, a través de Caracol Radio, que nos escuchan, y la gente que está aquí, porque no se lo pueden perder.
5: Bueno, este fin de semana es la mejor excusa para volver a sentir la vibra de las regiones. Yo no sé si aquí haya un capitalino pura sangre. Y creo que todos somos de la región. ¿Juan Fraile es capitalino pura sangre? No,
0: no, él es de Duitama.
1: No, Chiquinquirá.
0: De Chiquinquirá. Porque me confundí, porque los de Duitama, son dos besitos y a la cama.
5: ¿Alerta es de dónde?
6: De acá. Pues yo nací en Suiza, pero me crié aquí en Colombia.
0: De chiquito lo trajeron, sí, claro.
5: Entonces, es una gran excusa para encontrarnos, para volver a vibrar, a sentir con nuestras costumbres, nuestras tradiciones. Aquí, además de los artesanos, que es una gran vitrina, es una gran plataforma a través de ustedes de mostrar los productos. La federación aporta toda la logística para que esto sea posible, pero los gobernadores la hacen posible. Son el corazón, son el motor, la curaduría que se hace para que los productos que lleguen aquí sean de calidad, porque queremos que no solamente sea una oferta nacional, sino una oferta exportadora. Y esta vitrina, tanto para los artistas y además la variedad, usted poder pasar de la Sinfónica de Cundinamarca, luego a ver un grupo de Córdoba, y esta noche tener a Jorge Oñate, y mañana tener a John Onofre, y ver los cabresteros, y ver la gente del Chocó, de Nariño.
1: No, Corozo. Chalo, bueno, el Mueló, no.
5: Bueno, vea, bueno, la Luciérnaga.
0: Claro, bueno, todo,
5: la Luciérnaga,
0: todo,
5: esto ya es un show.
4: ¿Qué era? ¿Qué hablando?
0: Toda una programación.
5: Tener a los dos presidentes, al que sale y al que entra.
0: Sí, además.
1: ¿Cuál te gusta más, el que sale o el que entra?
0: Oh. Esta vez mejor que...
5: Definitivamente tengo esperanzas en el señor presidente a partir del 7 de agosto.
1: Oiga, pero ya que dice expectativas, Didier, no le recomiendo que tenga mucha expectativa. Pongámosle humor a esta hora, le presento al Cuentahuesos que
0: Uy,
1: suene.
0: Uy, pero con esa expectativa, no, yo...
1: ¡Hola, hola, hola, hola! ¡Hágame la hora!
6: Tan lindos. Buenas tardes. Qué alegría saludarlos hoy. El tigre cumpliendo años. Ave María. Para él un fuerte...
0: Amiguito, hagan así, mire toda la gente
6: lo está oyendo. ¿Dónde están los calvos? Los calvitos, ahí veo uno con chivera, aquí el otro. ¡Vea, el de la cicla! Yo pensé que era un casco, pero bueno, ese era
0: el... Se quitó el casco y quedó igual.
6: Pero bueno, a todos ustedes, gracias por estar aquí acompañándonos en el Parque de la 93. Y, doctor Didier, nosotros tenemos entre los compañeros de trabajo apodos. Nos conocemos por apodos y... Pero no vamos a decir quién es.
0: Solo los apodos, pero no identificamos la persona.
6: A uno le decimos carro de valores.
1: ¿Por qué?
6: Solo viene por la plata.
1: No, sea así.
6: Boletín de última hora.
1: ¿Por qué?
6: Le decimos a otro. Siempre se atraviesa. También le decimos a otro Didier.
0: ¿Didier le Didier, dice? Didier. ¿Por qué?
6: Le decimos Didier. Es el único que trabaja. Al otro le dimos apéndice.
1: ¿Por qué?
6: No sirve para nada. Y el otro, dominó incompleto.
1: ¿Por qué?
6: No quiere meterle la ficha. Así que nos fuimos con esto aquí en La Luciérnaga. Los chistes.
0: Buenísimo.
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1: Tiene la vara alta. Aquí está Didier Tavera. Él califica. Didier
6: Tavera. Imagínate que estaba entre vecinos. Vecinos. Un vecino le dice al otro: oye, ¿sabías que se murió Amparo? ¿En serio? ¿Murió Amparo? ¿Y cómo está su marido? Dijo, desamparado. Y el chiste no es...
0: Uy, ese era rapidito.
1: Didier no hizo nada. Didier solo pasó...
0: Prefirió tomar ese trago amargo.
1: Didier solo tomó agua para ese trago amargo.
6: Entre compañeros de estudio. Un compañero le dice, oye, ¿sabías que el compañero que se sienta en la última silla es mudo? El otro, ah, mira, se lo tenía bien calladito, ¿no?
1: Ese le gustó.
0: Otro traguito de agua.
1: Ese le gustó.
6: Ese es bueno. Le preguntan a un tipo, le dicen, en un parque, cualquier parque.
1: Así.
6: Le dice, oye, ¿usted consume drogas? No, señor. ¿Las probó alguna vez? No, señor, nunca. Lo noto nervioso. Claro, es la primera vez que me hace preguntas un unicornio.
1: Okay.
0: Bueno, ese estuvo bueno, vea, la gente se rió. Un aplauso para Juan Ricardo Lozano y otro para Didier Tavera. Éxitos, Didier, con seguridad, como fue el año pasado. Entraron 35,000 personas. Esperamos que este año vengan 50,000 porque es una feria imperdible.
5: No, muchas gracias a ustedes y la invitación antes de retirarme es a que pasen por aquí, están a tiempo hoy viernes, pero mañana sábado y domingo tenemos programación desde las 9 de la mañana, así es que este es un plan familiar, importante que vengan aquí a parchar, buen ambiente, buena seguridad, mañana vamos a tener todo tipo de artistas, de espectáculos aquí en la tarima y creo que ustedes van a ser los encargados de aquí a las 7 de la noche de emocionar, de hacer reír, de divertir a la gente y nuevamente gracias por creer en las regiones, gracias por creer en la federación y gracias por lo que hacen por este país a través de las noticias, pero sobre todo del humor, de alegrarnos la vida en a veces tan difíciles momentos. Muchas gracias.
1: Oiga, Didier, La Luciérnaga también tiene de todo. Ya vimos el humor del cuentahuesos, así como ustedes tienen a todos los stands, todos los departamentos con las artesanías, con los productos, La Luciérnaga también tiene trova. Aquí están los reyes de la trova, señoras y señores. Corozo, Carlitos, el aplauso para ellos.
6: Eso. Eso. A ver las palmitas. Pa, pa, pa. Hey, hey. Uba.

0: Sí, señor. El aplauso para el grupo Revolcón. Una pausa, ya regresa la Luciérnaga.
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13: 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Don Juan Fraile, indicadores, por favor, indicadores económicos.
14: Indicadores económicos, hasta ahora el dólar cierra 3.144 pesos, hay un alza de 11,7 y seguimos con un dólar que no se ve desde 2019. También estábamos atentos a las cifras de desempleo. El DANE dice que la cifra, la tasa de desempleo se ubicó en el 8% durante el mes de junio. Y una noticia económica hasta ahora, triste el cierre de Propal, una empresa papelera perteneciente al grupo Carvajal, que tenía su planta en Huachene, Cauca, dice que no aguanta más con la competencia internacional. El precio del dólar también le ha afectado. Como le digo, una empresa de muchas décadas, querida por los colombianos, que anuncia su liquidación judicial.
13: 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Orlando Villar, clima, fenómeno del Niño.
15: Sí, fenómeno del Niño, pero la respuesta del presidente Gustavo Petro frente a los cuestionamientos que han surgido, Alexander. Porque después de que las altas cortes frenaron el traslado de recursos a la Unidad Nacional para la Gestión del Riesgo, pues el presidente Gustavo Petro, Alexandra, está firmando un decreto que permite entregar recursos a comunidades indígenas de parte de la Unidad de Gestión del Riesgo para que los administren en medio de la emergencia del fenómeno del Niño. Pues el presidente Gustavo Petro ha respondido frente a esos cuestionamientos, dice que nuevamente los politiqueros de siempre que buscan precisamente apropiarse de esos recursos y que les parece grave que esos dineros de la emergencia pues sean administrados por comunidades que son las que sufren las implicaciones. El tema, Sandra, es que estamos a 8 días ya de la posesión del presidente Abelardo de la Espriella y el gobierno nacional sigue destinando y sacando platas de gestión del riesgo, y esto por supuesto es cuestionado por algunos sectores cuando ya le piden que debería dejar que esos recursos sean administrados y delegados por la administración que llega, que es la de Abelardo de la Espriella. 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
13: El personaje del día, Juan Fraile, tiene que ver con una condecoración que hizo el presidente Petro hoy al ministro de Salud, Guillermo Alfonso Jaramillo. ¿Por qué?
14: Una condecoración, Alexandra, oyentes de La Luciérnaga, que no cayó bien en muchos sectores, le dio al ministro de Salud, Guillermo Alfonso Jaramillo, la Cruz de Boyacá en grado de gran caballero. Es casi la distinción más importante que entrega el gobierno colombiano, el Estado colombiano. Se la entrega a diferentes personas destacadas y en este caso el presidente Petro ha dicho en varias ocasiones que el ministro de Salud, Guillermo Alfonso Jaramillo, es el mejor ministro de la historia y en este caso lo reconoce. ¿Qué pasa? Hay muchas suspicacias porque el reconocimiento al ministro se da justo el mismo día en que se nombra a la nueva ministra de Salud del gobierno electo, a la doctora Ana María Vesga. Ella viene de ASEMI, el gremio de la CPS, que fue el que más chocó con el ministro de Salud, Guillermo Alfonso Jaramillo. Entonces, también se ve como una respuesta al nombramiento de la nueva ministra, la condecoración del presidente Petro con la Cruz de Boyacá al ministro de Salud, Guillermo Alfonso Jaramillo.
13: Pues está aquí con nosotros el presidente Petro de La Luciérnaga. Presidente, buenas tardes. Y bueno, esa condecoración al ministro Guillermo Alfonso Jaramillo.
18: Muy buenas tardes.
13: ¿Cómo le va, presidente?
18: Bien, un saludo muy especial para todos ustedes. Desde el Parque de la 93.
13: ¿Qué?
18: Se llama Parque de la 93 porque allí queda la 92 y allí queda la 94. Entonces este es el Parque de la 93.
13: Usted está muy bien ubicado, presidente.
18: No diga, hombre. Aquí estoy con mi asistente. Salude, por favor, asistente. Él es la prueba fehaciente de que ninguno estuvo aguantando hambre en mi gobierno. Vea cómo está de repuestico, ¿no?
13: Usted tampoco, presidente.
15: Está rellenito, presidente.
13: De la luciérnaga, claro.
18: Acabamos con el hambre.
15: Se nota.
13: Cumplimos,
18: presidente. Entonces, hemos cumplido. Bueno, entonces, mis queridos, como condecoré con la orden de Boyacá al ministro de Salud por su eficiente gestión, vamos a entregar un par de diplomas, si me lo permiten ustedes, a esta hora de la tarde, querido Fraile.
14: Hágale, presidente.
18: Este, muéstrelo allá, por favor. Gabriela Muñoz. Es una de las amigas de Benedetti, que es...
13: Oiga, está...
14: Pero civil.
18: Sí. Y uno la ve y hace como el pisco. El premio al buen manejo de Facebook, o Meta, como llaman otros, ¿no?
13: Sí,
18: Meta. ¿Y por qué se llama el premio Meta? Porque ella meta al uno, meta al otro, meta al primo, meta al familiar, meta al otro. ¿Cómo?
13: Ella era meta uno, meta a este, meta a todos.
18: Sí, meta este y meta al otro, y meta este y meta al otro, y bueno.
13: Bueno, hasta ya no sabemos, presidente, pero bueno.
18: Vamos con el siguiente diploma, mi querido asistente. Y vamos a entregárselo a Francia Márquez. Reconocimiento por su aporte al nadaísmo, Fraile y compañeros.
14: Una corriente cultural muy importante de Cali. Sí, el nadaísmo, presidente.
18: Sí, pero el nadaísmo es porque no hizo nada.
14: Ah, uy, no.
18: Solamente volar en su helicóptero. Bueno. Siguiente es al presidente de Ecopetrol, Ricardo Roa. Vamos a entregarle el premio Shakira.
13: ¿Por qué, presidente?
18: Porque en su función como presidente creyó que el pueblo era ciego, sordo y mudo.
13: Estamos... Bruto, uy, ciego, sordo, sí, señor.
18: Estoy como de buen humor hoy, ¿no?
13: Sí, no.
18: Debe
13: sí.
18: ser porque es viernes y mi gastritis lo sabe. Siguiente, vamos a entregarle, mi querido asistente, a Juliana Guerrero. Vamos a darle el premio Albert Einstein.
14: Así, gran
18: pensado, sí, porque fue genio. Albert Einstein fue un genio.
13: Albert Einstein, sí, presidente. Sí,
18: y Juliana también. ¿Quién se gradúa tan rápido de una universidad? Solo un genio. ¿Cierto?
13: Pero ustedes porque le ayudaron, presidente.
18: No le ayudaron ni
13: ¿Y
18: nada.
13: ¿Y se ha graduado?
18: Solo que tienes envidia, mi querida Alexandra.
15: Sí, Alexandra.
18: Como a usted sí le tocaron 5 años. Entonces, vamos con las siguientes condecoraciones. Me voy a condecorar como mártir de la humanidad.
13: ¿Qué, presidente? ¿Usted mismo se va a hacer una condecoración?
18: Muchas gracias, gracias. El siguiente reconocimiento, honor a superar la gastritis para... Gustavo Petro, gracias.
13: Usted también, otro.
18: Gracias,
13: otra
18: no me lo esperaba.
14: Se puede autocondecorar.
18: Gracias, muchas gracias. De verdad que un saludo para toda la gente que creyó en mí. Premio al Jaguar Despierto. Qué nervios, ¿para quién será? A ver qué dice. ¿Quién es?
14: Gustavo Petro.
18: ¿Yo? No, pero ¿qué es esta sorpresa, hombre?
13: Presidente, pero ya lleva 3 condecoraciones.
18: Y esta última es premio al último Aureliano Buendía, líder de la humanidad y capaz de llevar tejido humano a Marte. Como dijo Diomedes Díaz, a Marte más no pude. ¿Cómo? ¿Para quién es?
14: Gustavo Petro.
18: No, pero ¿qué es eso, hermano?
13: Presidente.
18: No, gracias. Gracias, de verdad. Gracias por condecorarme. Un saludo especial. Se acabaron las condecoraciones.
13: Presidente, lo que pasa es que usted, como dice, va a ser inolvidable, ¿no?
18: Así es, como yo lo dije en la cama. Présteme el último aquí. Premio a toda una vida de la radio. Alexandra Montoya.
13: Ah, sí. ¿Por qué se burla, presidente? Pues para que sepan, a mí me falta todavía, ya tengo las semanas cotizadas, pero me falta la edad, aunque no crean. Mejor vámonos con humor aquí en La Luciérnaga.
0: Buenas tardes, otra vez saludando. Estamos muy saludables. Alecita, cuando pienso que ya pasó mi etapa de hacer pendejadas, ¡pum! Estreno una nueva temporada. Yo qué cosa tan impresionante.
13: Oiga, nos pasa a muchos.
0: No, uno cree que ya terminó y no. Un saludo cordialísimo a toda la gente que está aquí, porque los que no están aquí, pues se fregaron.
18: Sí, claro.
0: A ver si me adivinan esta efeméride.
13: A ver, ¿cuál?
0: Ustedes que son los repilas. Un día como hoy, Orlandito, en 1626 comienzan las obras de construcción de los edificios de la Universidad de...
15: No.
13: ¿De la Universidad?
15: ¿Cuál?
0: De la Universidad de la...
18: ¿Qué es eso? No sé, ¿alguien sabe?
0: De la Universidad de... La Sorbona.
13: Ah, de la Sorbona. Pero es que usted hizo...
15: No, es el Sorbón, no la Sorbona.
0: De la Sorbona, de la Sorbona. Sí, señores. Son datos. Apellido curioso.
13: A ver,
0: Ignacio López Rayón. Rayón, un militar mexicano. Ahora tenemos estos chistes a esta hora en La Luciérnaga.
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0: El malo y el bueno, Alessandra.
13: A ver, el malo y el bueno, que la gente aquí desde el Parque de la 93.
0: Desde el Parque de la 93. ¡Ojo al malo, por favor! No se vayan a reír de chiste porque se tiran la sección, por favor.
13: Es el malo.
0: Este es el malo. Sí. Imagínate que se encuentran dos adivinas.
18: Ajá.
0: Una le dice a la otra, hola, ¿cómo estoy? Y la otra, bien, ¿y yo? Re malo el chiste. Ay, el señor se tiró la sección, mira,
13: ay,
0: él se rió.
13: Está riendo.
0: El de Chivera se está riendo. Ah,
18: no.
0: Y el de atrás también. No, se tiraron la sección todos los de esa área.
13: Ah,
0: de verdad. Bueno, ahora, sí,
13: ahora sí el
0: bueno. Ahora sí el bueno.
18: A ver.
0: Pero eso es con pregunta.
18: Pregunte, a ver.
0: Tres amigas alquilan un cuarto en un hotel. ¿A qué horas lo alquilaron? Tres amigas alquilaron un hotel, un cuarto en un hotel. ¿A qué horas lo alquilaron? A ver.
18: No. El niño dice
0: un
18: que
0: un cuarto
18: las tres,
0: para la las tres. Muy bien, el de la cicla ganó premio. Pase aquí atrás y reclama. Un cuarto para las tres, Alecita. Ahora sí el chiste, porque eso era una pregunta nomás. Una pregunta capciosa.
13: Sí.
0: Ahora sí el chiste. Ahora sí el chiste.
13: Es bueno.
0: Imagínate
13: sí
0: que
13: bueno.
0: La abuelita al nieto. La abuelita, me contó un pajarito que tú metes droga. Dijo la abuelita, y el nieto, ¿cómo así, abuela? O sea, yo me drogo y la que habla con pajarito es usted.
18: ¡Qué horror! Son las 4 de la tarde, 40 minutos, Alexandra, compañeros. Ojo, porque en segundos está rondando por ahí, por entre ustedes, Juanego Alvira. Y solamente voy a decir esta frase. ¡Ponte el sombrero, que llegó el torneo! Una pausa, ya llega la Luciérnaga, ya sigue.
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0: Seguimos en La Luciérnaga, son las 4 de la tarde, 44 minutos. Alexa, compañeros, lo prometido es deuda. Voy a decir de nuevo la frase, ponte el sombrero que llegó el torneo. Juanego Alvira está desde uno de los stands. Acá, porque Colombia son las regiones. Juanego, buenas tardes, ¿dónde se encuentra, señor?
1: Hola, muy buenas tardes, mi querido George, ¿cómo van ustedes?
0: Aquí estamos en Tarima, ¿usted dónde está?
2: ¿Dónde está?
1: Adivine dónde estoy.
0: ¿En dónde está?
1: Estoy acá en la Feria de Regiones.
0: Pero gracias. ¿En qué están?
1: Pero vea, si me están viendo allá la gente de...
0: Sí, queremos que ponchen aquí la pantalla para que la gente lo vea. A ver, ¿dónde está? No lo veo. Tantos departamentos, Juanego.
1: Hay un negro, hay muchos departamentos aquí en estos momentos. Y estoy con una señora que está en estos momentos acá. ¿Cómo me le va, señora?
3: Bien.
1: ¿Cómo es su nombre?
3: Blanca.
1: Blanca. Blanca es una radio escucha. Ella, ¿qué la trae usted por aquí en el Parque La 93?
3: No, sí. Quería conocer a don Gabriel de las Casas y ya lo echaron del trabajo. ¿Adivinó?
4: ¿Adivinó? No es cierto. Está en unas merecidas de descanso de vacaciones.
1: Lo que pasa es que Gabriel está en un cambio de sexo que se está haciendo.
0: Tampoco.
1: Pero no lo han echado.
3: ¿La moda?
1: No, exactamente. ¿Y usted a qué se dedica?
3: Yo soy artesana, tejo crochet y dos agujas. Y me extraña que no me han llamado y que no sea la representante de Bogotá.
1: Bien, un aplauso para la señora representante. Oh. Vea lo que hace el té de marihuana, señoras y señores.
0: Juanego, no.
1: Por acá tenemos una delegación que viene también aquí a la Feria de Regiones. ¿Cómo están ustedes? Es la delegación de Colpensiones, creo. ¿Cómo está usted?
5: Muy bien.
1: Bueno, cuénteme, ¿desde hace cuánto está aquí usted sentada viendo toda la programación?
5: Hace media hora.
1: ¿Hace media hora nomás?
5: Sí.
1: Ah, bueno, ¿y viene con su esposo?
5: Con mi esposo.
6: Sí, claro. ¿Cómo estás?
1: Es gringo. ¿Se levantó un gringo usted?
5: Sí.
1: Ah, qué bien. ¿Y qué tal el gringo?
5: Muy bueno.
1: Where are you from?
6: Yes, very good.
1: No es más colombiano que la changua, de verdad. Bueno, por acá estamos también con las compañeras de colegio de Alexandra. Hola.
2: ¿Hay
1: Alexandra?
2: Alguien que le asiente con la cabeza.
1: Sí,
2: Juanero.
1: Ellas me asintieron. ¿Cómo están ustedes?
7: Muy bien.
1: Ah, bueno, saluden aquí a la gente.
2: Ese es su target, Juanego.
1: Claro.
0: ¿Es compañera de quién?
1: Son compañeras de estudio. Sí. Y cuénteme, ¿desde qué horas está usted aquí en este Festival de Regiones?
7: Desde la 1:00 p.m.
1: Desde la 1:00, cobró la pensión y se vino de una vez.
7: Sí.
1: Ah, no, eso es lo que hay que hacer, ¿no?
7: Sí. No, a mí me la consignan.
1: Ah, ¿usted se la consignan? Ah, bueno, eso está muy bien. Y la señora que consiguió el gringo, vea, está también muy contenta. ¿A usted también se la consignan? Sí. Ah, bueno, y a él también se la consignan. Pero cuénteme, ¿cuál es el mejor stand que han visitado ustedes? No han visitado stands, las señoras. Creo que solamente vienen a...
0: Diego,
1: cuénteme.
0: Invitémoslas de una vez, ¿sabe a dónde? Y váyase
1: ¿dónde?
0: Para allá porque le tengo un invitado. Ronald Lozano, director de turismo. Ahí estaba en el Meta. Váyase para el Meta, véalo. Véalo
1: vamos
0: aquí en toda
1: Meta,
0: la esquina.
1: Vamos, un aplauso para el Meta. ¿Dónde está la gente del Meta? Listo.
0: Váyase para el Meta, hay unas campechanas.
1: Vámonos para el Meta en esos momentos. Aquí nos estamos dirigiendo para el stand de El Meta.
0: Eso, siga describiendo, Juanego, siga.
1: Sí, exactamente, estamos viendo todos los artículos. Aquí vamos también a... ¿Hay mamona?
8: Mamona no hay, pero hay muchos artículos muy bonitos.
1: Ah, mire, el stand del Meta, mire, está espectacular aquí. ¿Qué tenemos? ¿Quién es usted, perdón?
8: Ronald Lozano, director del Instituto de Turismo del Meta.
1: Ronald Lozano.
8: Ajá.
1: Muy bien, Ronald. Y bueno, cuénteme, ¿qué hay? Vea, hay anturios, hay de todo, ¿no?
8: Sí, tenemos de todo. Aquí tenemos sabores de café y cacao que pueden degustar. Tenemos joyas elaboradas por artesanías o artesanas de nuestro departamento. Usted las puede mirar. Mire, aquí también.
1: ¡Qué joya tan hermosa!
9: Muchas gracias. Son joyas inspiradas en el campo, en el estilo de vida de los llanos, esta cultura tan linda que nos representa. Ahí vamos con animalitos, con los cultivos, todo exclusivo.
1: Ah, ok, muy bien. O sea, tenemos de todo. Mire, podemos hacer aquí un paneo sobre todas las cosas que tenemos. ¿Y cómo es su nombre?
10: Hola, ¿cómo están? Yo soy Johan Estien. Entonces manejamos el café de Meta, presentando acá el Meta con su café y café de especialidad.
1: Bueno, ¿le recibo un cafecito? Hágame un cafecito, para ver qué tal el cafecito. Pero bájale, mijo, rápido.
0: No, pero tampoco lo regañe.
1: Me dice aquí que es el barista más joven que tiene el departamento del Meta. ¿Qué edad tiene?
8: ¿Qué edad tienes?
10: Yo tengo 15 años.
1: ¿Y tiene permiso para estar trabajando en el día de hoy acá? ¡Atención! Aquí está la... Ah, usted es la mamá. Ella es la señora que se aprovecha del niño para ponerlo a trabajar.
11: Lo estamos educando a trabajar, le estamos enseñando. Los buenos llaneros somos berracos para todos.
1: Está explotando este niño aquí, en este stand, preparando el mejor café del Meta, ¿no?
11: Claro que sí, tenemos el mejor café de nuestra región. Tenemos aquí pues a nuestro barista que empezó a los 14 años.
1: Ah, ¿lleva un año, mijo? Oh, qué bien. ¿Y el papá qué dice?
11: Ah, no, no sé.
1: Ay, es hijo. ¿Dónde lo sacó usted? ¿Bienestar familiar?
11: Lo adoptamos, lo adopté.
1: Lo adoptaron, bueno, 14 años y lo puso a trabajar. Así es la gente del Meta. ¡Qué cosa tan impresionante!
0: Juanego.
1: Muy bien, y seguimos. Cuénteme.
0: Juanego, pregunte que ¿cuándo es el torneo del joropo, señor?
1: ¿Cuándo es el torneo del joropo,
8: Bueno, invitados al torneo internacional de joropo que tenemos en Villavicencio, el departamento del Meta, con los brazos abiertos, ahorita del 14 al 17 de agosto.
1: ¿Y todavía hacen coleo?
8: Claro, ahí tenemos actividades enfocadas a la cultura llanera. El coleo es una de las manifestaciones. En esta ocasión no lo vamos a tener en el Parque de la Cultura Llanera Malocas, porque todas las actividades se concentran en otro escenario.
1: Oh, muy bien, es la bien. Cultura del llano. Cuénteme.
0: Bien, Juanego, ya volveremos. Salud. Con usted. Vaya buscando otro departamento, porque la idea es que la gente conozca cómo son las regiones. Colombia son las regiones con la Federación Nacional de Departamentos. Siga usted, tómese el cafecito, que aquí vamos a actualizar noticias con Orlando Villar y con Juan Fraile. Orlando Villar, ¿qué tenemos a esta hora, señor?
4: Pues mire, varias noticias a esta hora. El presidente Gustavo Petro dice que Ecopetrol frenó la compra de gas porque a su actual cabeza le dio miedo, y que el presidente saliente, Ricardo Roa, tampoco lo hizo. Siguen las críticas del presidente Gustavo Petro a quienes lo acompañaron por mucho tiempo, pero que ya empiezan a salir del gobierno, y entonces el jefe de Estado arremete contra ellos. Una reunión que se dio también del Consejo de Ministros, esta vez con el presidente electo Abelardo de la Espriella, quien encabezó precisamente su consejo. Este es el tercer Consejo de Ministros. Han hablado no solamente de lo que será el empalme y, por supuesto, la posesión presidencial dentro de 8 días, el próximo viernes. A propósito, George, no se pierda transmisión especial de Caracol Radio, el noticiero del mediodía, pero sobre las 2 de la tarde, un especial completo que tendremos desde la ciudad de Cali, con el empalme del presidente Abelardo de la Espriella y con el equipo de Caracol Radio en todas las regiones, y por supuesto allí atentos a esta noticia. Y la sede presidencial, que se está adecuando también ya en Barranquilla, que también es noticia, porque una de las sedes que va más adelantadas, la capital entonces que tendrá el país, que tendrá Colombia, en este país ahora donde las regiones se destacan, es Barranquilla. La sede de Abelardo se está construyendo, se está adecuando, y por supuesto allí también hace presencia con su equipo especial Caracol Radio y el servicio informativo.
0: Orlando, también estamos muy pendientes aquí en Bogotá de lo sucedido en la Universidad Nacional. Hay preocupación por parte de la comunidad estudiantil, de los profesores, por un hecho que el pasado 29 de julio dejó 3 estudiantes heridos, uno de ellos con dificultades por unas puñaladas que recibió, y la verdad es que la situación de seguridad dentro de la ciudad de la universitaria pues es un tema muy preocupante para el distrito, para la rectoría, que emitió un comunicado rechazando estos hechos de violencia, y por supuesto para los padres de familia, que manifiestan su preocupación por lo que pasa. ¿Hacia dónde está invirtiendo el dinero la Universidad Nacional en materia de seguridad para cuidar a los estudiantes y garantizar que estén pues a salvo también todo el personal de profesores? Ya se encuentra la policía investigando. Las imágenes y los videos que han circulado en redes sociales pues son impresionantes, y se está por determinar a qué se debió el ataque que recibió uno de estos jóvenes, que reitero, pues recibió varias puñaladas. Es muy difícil la situación de seguridad al interior del campus de la Universidad Nacional.
12: Dios mío, noticias que pasan en nuestro país. Pero bueno, a esta hora son las 4:53. Hay un personaje que yo quiero presentarles a las personas que hasta ahora nos están viendo en YouTube, o las personas que hasta ahora están viendo La Luciérnaga, los nuevos oyentes. Hay un personaje que es muy tierno, es un personaje muy lindo, y es nuestra nena de La Luciérnaga. Hola, nena.
13: Hola, George. Un muy feliz de estar acá en el Empanque de la 93.
0: Qué bonita estás, nena.
13: Sí, hoy me vine peinada de colitas.
0: Bueno, vamos a poner a prueba tu conocimiento. Dale. Vamos a poner a prueba tu buen humor. A ver, ¿estás preparada para una ronda de adivinanzas departamentales?
13: Ah, preparadísima. A la 1, a las 4 y a las 8.
0: A ver, ¿cuál es el departamento donde la gente más se ríe?
13: Ah, tan fácil. Risaralda.
0: Muy bien.
13: Sí.
0: Muy bien. A ver, departamento que dice... Presidente, yo a usted lo amo. Lo amo, presidente.
13: Bolívar.
0: Muy bien. Muy bien, vas muy bien.
13: Sí, otro... yo voy a estar disparada.
0: Sí, estás volando. Alerta, prenda. Vea. ¿Cuál es el departamento más saludable por ser como una ensalada?
13: César, pero lo vamos a decir en español. César.
0: Muy bien. Nena, estás volando.
13: Sí.
0: ¿Cuál es el departamento que fue arquero de la Selección Colombia?
13: Ah, tan fácil. Córdoba.
0: Muy bien. Y por último, ¿cuál es el departamento que se refiere a que un carro se dio con otro carro?
13: Pues chocó.
14: ¡Ay!
0: Volando, nena.
14: ¡Aplausos!
0: Salúdame a la gente.
13: Todas las buenas que le toca a uno hacer para poder mercar.
0: El aplauso para nuestra nena de la Luciérnaga. Y alcanzamos a un chistecito cortico, amiguito.
14: Sí, claro. Chiste es lo que hay.
0: Corta para acá.
14: Listo. El solo el bueno nomás.
0: Listo, no, dele, solo el bueno,
14: solo
0: así.
14: Solo el bueno, ese es buenísimo. Imagínate que...
15: En la Luciérnaga, solo el bueno.
0: Ustedes deciden si es bueno. Si es bueno, aplauden.
14: Sí, claro, sí es bueno.
0: Qué nervio.
14: El amigo le dice... hermano, mi novia me echó por el maldito corrector. Yo escribí... Tengo ganas de un motel y portarme mal. Jodas. ¿Y qué quería decirle? No, que quería ganas de un cóctel y comprarme un tamal. ¿Es bueno o malo?
0: Bueno, está bueno.
14: No, está bueno.
0: El público está difícil.
14: El público difícil y el chiste malo, así que...
0: tenemos trovas, tenemos noticias, tenemos personajes, tenemos mucho humor. Aquí desde el Parque de la 93 es totalmente gratis. Venga y acompáñenos, ya regresa la Luciérnaga.
16: 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En Caracol Radio son las...
17: En la Luciérnaga son las 4:56 p.m.
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2: 5:02 p.m. y mucha atención porque a esta hora hay más de 50 personas de la Minga Indígena del Valle del Cauca protestando dentro de las instalaciones del Ministerio de Vivienda en Bogotá. La Secretaría Distrital de Gobierno hace acompañamiento en el lugar. Por el momento no se presentan afectaciones y no hay ninguna persona retenida. En otras noticias, fue desarticulada una red delincuencial dedicada a estafas mediante la venta fraudulenta de inmuebles en Bogotá y Cundinamarca. César Rodríguez.
3: Actividades investigativas adelantadas por la Fiscalía General de la Nación dejaron al descubierto una red delincuencial dedicada a la venta fraudulenta de inmuebles en Bogotá, Mosquera y Funza. Los hechos ocurrieron entre noviembre de 2025 y abril de 2026 y permitieron identificar y judicializar a dos presuntos integrantes de esta organización. La investigación adelantada por el Cuerpo Técnico de Investigación, CTI, estableció que a través de redes sociales, la estructura delincuencial promocionaba la venta de inmuebles con el fin de captar víctimas interesadas en la compra de vivienda o finca raíz. Una de las víctimas establecían contacto, los integrantes de la organización acordaban encuentros para mostrar los inmuebles y dar apariencia de legalidad a la actividad ilícita. Para ello, previamente tomaban las propiedades en arriendo y se hacían pasar por sus propietarios legítimos, con el propósito de ganarse la confianza de los compradores. Por estos hechos, una mujer fue llevada a la cárcel y al hombre le dieron casa por cárcel.
2: Y el Banco de la República anunció que comprará dólares por 4.000 millones de dólares. ¿Para qué, Luisa Mercado?
4: Pues mire, esto se hace con el propósito de fortalecer los niveles de liquidez externa del país. Así lo explicó el gerente del Banco de la República, Leonardo Villar.
5: Las reservas internacionales constituyen un respaldo para que el país pueda atender sus obligaciones externas y responder ante posibles choques provenientes de los mercados financieros internacionales.
4: Además, se busca mantener niveles adecuados de reservas que contribuya a preservar la confianza en la solidez externa de nuestro país y, por supuesto, favorece el acceso al financiamiento internacional. En 2024 también hicieron este mecanismo y obtuvieron reservas por cerca de 1.500 millones de dólares.
2: Gracias, Luisa. Desde el Senado de la República hablan de la importancia de elegir por idoneidad al próximo Contralor General de la República que vele por los recursos públicos. Jimmy Ávila.
6: A 12 días de la elección del nuevo Contralor General de la República, el Centro Democrático aseguró que analizará con rigor los perfiles de los 10 aspirantes al cargo. El senador Hernán Cadavid señaló que la decisión debe responder exclusivamente a criterios de mérito y transparencia.
7: Que no llegue tarde a las decisiones, que proteja los recursos públicos de los colombianos.
6: Por su parte, también senador Juan Espinal insistió en la importancia de elegir un Contralor independiente.
8: Nosotros como partido Centro Democrático, la próxima semana vamos a tratar de hacer una reunión para escucharlos de manera particular.
6: La elección del Contralor se dará el próximo 12 de agosto en el Congreso de la República.
2: Gracias, Jimmy. La licitación para adjudicar los tramos 3, 4, 5 y 6 de las obras de la calle 13 en Bogotá fue declarada desierta por cuarta vez. Juan David Gutiérrez.
9: José Luis, buenas tardes. El director del IDU, Orlando Molano, aseguró que los recursos para ejecutar las obras de la calle 13 están garantizados y no están perdidos. Así lo afirmó Orlando Molano, director del IDU.
10: Así que estamos tranquilos, tengan la certeza que vamos a seguir trabajando, vamos a entender un poco las razones de los gremios, de los contratistas, pero la ventaja es que tenemos los recursos, pero sobre todo, además, las ganas de entregarle esto al mejor, de verdad, contratante.
9: Por su parte, afirmó que para finales del próximo año deberán estar terminados el puente para la operación de Transmilenio y los puentes que permitirán el cruce de la Avenida de las Américas en ambos sentidos, de oriente a occidente y de occidente a oriente.
2: Gracias, Juan. Y el ministro del Interior, Armando Benedetti, volvió a hablar sobre una posible aspiración a la alcaldía de Barranquilla. ¿Qué dijo Efraín Hernández?
11: En su visita a Barranquilla, el alto funcionario respondió a la pregunta de Caracol Radio sobre lo que hará después del 7 de agosto y cuando termine el gobierno Petro. Asimismo, volvió a responder sobre una posible aspiración suya a la alcaldía de Barranquilla.
12: Voy a mamar gallo y a quedarme callado y quieto.
13: ¿La alcaldía de Barranquilla?
12: Ese sí me gusta.
11: En su visita a la ciudad, Benedetti indicó que se han invertido más de 116 mil millones de pesos para el Departamento del Atlántico en materia de seguridad en el último año.
2: Y los servicios de emergencia de Italia confirman 10 personas heridas tras el sismo de magnitud 4.7 en Nápoles. Se registraron daños en edificios, puentes y muelles. Eddie Mosquera.
14: Vea, según el Instituto Italiano.

0: De geofísica y vulcanología, la ocurrencia de este terremoto no es extraña, pues venía registrándose actividad sísmica en los últimos días y seguramente se prevé que haya más sismos de menor intensidad en los próximos días. Ahora mismo es poco más de la medianoche en Italia y el balance preliminar central allí en Nápoles son estas 10 personas heridas. Se le suman daños en varias edificaciones, edificios residenciales, iglesias y también la caída de cornisas y parte de algunas fachadas de viviendas. También se ha suspendido el tráfico ferroviario en Nápoles, al igual que los servicios en el puerto para inspeccionar si los muelles y las vías sufrieron daños como parte del terremoto. Se espera, eso sí, que a lo largo de las próximas horas se retome el servicio energético y de internet.
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3: La Luciérnaga está en la Feria Colombia, son las regiones, son las 5 de la tarde y 7 minutos.
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0: Seguimos en La Luciérnaga, seguimos en Caracol Radio. Estamos hoy desde el Parque de la 93 con la Federación Nacional de Departamentos, y los 32 departamentos están aquí en este punto trayendo lo mejor de cada región: gastronomía, artesanías, emprendimientos, buen café y cacao. Y está también con nosotros nadie más y nadie menos que la gobernadora del Meta, Rafaela Cortés, presidenta del Consejo Directivo de la Federación Nacional de Departamentos. Gobernadora, qué rico que nos acompañe, y gracias por hacer presencia con toda esta muestra bellísima para desde todo el país para Bogotá.
1: A ustedes muchísimas gracias, y ahora me preguntan por qué es tan importante este evento. Colombia son las regiones. Y yo les contaba que muchos de la provincia, como el caso mío y de muchos más, nos venimos a Bogotá, bueno, hace muchos años, no hagamos cuentas, por favor, y nos venimos a Bogotá a estudiar la carrera porque en nuestro departamento no existía la carrera que queríamos.
2: Verdad.
1: Uno nos devolvimos para nuestro departamento y esos se quedaron acá. 8 millones de bogotanos pueden venir, por supuesto, a la gran feria de las regiones. Colombia son sus regiones, 32 departamentos con lo mejor de lo mejor.
0: Bueno, usted es gobernadora del Meta, por supuesto, está con todas las regiones, pero su tierrita tira, como dicen por ahí. ¿Qué hay que ver en el departamento del Meta?
1: Pero además, como presidente de la Federación de Departamentos y gobernadora del Meta, aquí está el hermano mayor de la Amazonía, el Meta. El Meta, grande. Les contaba algo para resaltar, porque pues hay botas, sombreros, nuestras correas, mejor dicho, hay joyería, pero está la campechana, que pocos escuchan de la campechana. ¿Y qué es la campechana? Es nuestra hamaca llanera.
0: Ah, mire usted, siempre no la conocía con ese término, la gente, campechana.
1: La gente no la conocía porque siempre esperan una hamaca que sea un chinchorro o que sea en lona. Esta es una hamaca que es en cuero, por supuesto de vaca, que lo cortan, pero además tiene algo importantísimo. Me decía que lo lleva haciéndose 40 años. Que usted se acuesta en él y no le ve la espalda, porque a veces uno se acuesta en un chinchorro
0: y amanece, sí.
1: No, y no se puede levantar a esta edad. Entonces, con la campechana usted se puede levantar.
0: ¿Y usted dice, voy a echarme un motoso en la campechana? ¿O cómo dice la gente? ¿Un motoso? No. Eso es muy rolo, mija.
1: No, es que la campechana, como tiene huequitos, es súper fresca. Es encima del cuero, delicioso, un buen café, por supuesto, a la madrugada y en un clima tan hermoso como es el clima que tenemos en los Llanos Orientales.
2: Bueno, gobernador, usted como presidenta, además de la Federación de Departamentos, llega un nuevo gobierno, llega Abelardo de la Espriella, ya han estado haciendo reuniones de empalme, pero ustedes están contentos, se les ha visto, porque llega un presidente que los empieza a escuchar, que va a estar y que va a hacer presencia en las regiones. ¿Qué le están pidiendo de la Federación en materia de seguridad y otros temas al presidente?
1: Les quiero contar que hoy arrancamos Colombia son las regiones, y hoy ha hecho un clima espectacular, y así siento este aire. Vienen cosas buenas para el país, los 32 gobernadores estamos animados, el país está animado. Este es el presidente de 50 millones de colombianos. Hay que acompañarlo, le tiene que ir bien al gobierno. Si le va bien al gobierno, le va bien a todos los colombianos. Los gobernadores siempre lo dijimos, necesitamos trabajar de la mano del gobierno nacional. Desafortunadamente, en este gobierno saliente no lo pudimos hacer, pero pasamos la página. Arranca un gobierno nuevo. Acompañemos, necesitamos la ley de competencias, es que lleguen más recursos a los departamentos, que podamos nosotros avanzar en temas de seguridad, salud, los hospitales departamentales, cómo logramos nosotros esa buena sinergia, esa buena articulación y construir un nuevo país para todos.
0: Gobernadora, lo que han pedido todos los gobernadores del país es esa descentralización que hay en el país. ¿Creen que puede hacerlo este gobierno? Ya han dado ese paso y la platica, porque es lo que se necesita.
1: Bueno, les quiero contar que nosotros logramos desde la Federación Nacional de Departamentos que en el Congreso, que es quien legisla, se aumentara el sistema general de participación. ¿Qué quiere decir? Pues que va a llegar más plática el año siguiente durante 12 años hasta llegar al 39%. ¿Qué nos falta? La ley de competencias. ¿Y qué es eso? Pues que en el Congreso nos digan que con esa plática que nos van a dar, ¿qué vamos a suplir? Pero algo que es importante, hay que achicar el Estado. De los 4 pesos, lo dijo la Contraloría este año, de los 4 pesos que recibe el Estado, 3 se van en funcionamiento, y eso tiene que cambiar.
2: Es verdad.
0: Juan Fraile.
3: Gobernadora, en los temas de seguridad, el presidente electo le ha dado unos ultimátum a los cabecillas de las bandas. ¿Temen ustedes una retaliación ahora el 7 de agosto, que arranque, que se recrudezca un poco el orden público? ¿Ustedes le ha tocado parársele de frente y duro a esos grupos irregulares en el departamento del Meta? ¿Cómo están hoy y qué esperan a partir del 7 de agosto?
1: Bueno, ustedes saben que La Paz Total fue fallida, por supuesto, esos grupos criminales lo que hicieron fue fortalecerse en cada departamento, crecer la extorsión. Por supuesto, estos grupos ilegales se lucran todos los días de la minería ilegal, del narcotráfico. Este gobierno tiene un tema de seguridad que es importante, pero yo creo que aquí toca empezar a trabajar, a darle fuerte, pero también a estar pendientes de las regiones. Hay municipios que arrancaron, yo siempre cuento la experiencia del departamento del Meta. De los 5 departamentos que tuvimos nosotros de despeje, 4 eran del Meta. Hoy mucha gente que arrancó en el proceso, ya no raspa coca, le jalan al turismo, le jalan al café, en mesetas. Hemos avanzado en muchos temas de paz y hay que mirar qué se hizo mal y lo que se está haciendo bien, por si quieres, por supuesto, seguirlo fortaleciendo.
2: Bueno, gobernadora, pero estamos en Bogotá, estamos en el Parque de la 93 y esto se viene algo emocionante. Ha traído música de todas las regiones, la representación del Meta, por supuesto, acá, pero también una cantidad de artistas para ver este fin de semana.
1: Por supuesto, pero además ustedes se han dado cuenta, cada momento de aquí en esta super tarima hay algo de cada región, del Meta, de Boyacá, de Cundinamarca, la Sinfónica, o sea, aquí hay de todo para hacer, pero también hay gastronomía, lo mejor de lo mejor en cada estado. Así que la oportunidad para que todos los que estamos en Bogotá y los que no han llegado vengan a disfrutar del país entero en el Parque La 93 con los 32 departamentos y por supuesto a disfrutar de la gastronomía, la música, la cultura y de nuestros artesanos que son cada estancia, cada gobernador hizo el gran esfuerzo de la mano de la federación para traer lo mejor de lo mejor.
0: Así pues, gobernadora, es un gusto tenerla aquí, darle la bienvenida a los 32 departamentos, a usted como presidenta del Consejo de la Federación Nacional de Departamentos y por eso la Luciérnaga y el Grupo Revolcón le canta a los departamentos así.

0: Bueno, gobernadora, ¿cómo le pareció la canción maravillosa que el Grupo Revolcón le hizo saludando a todos los departamentos?
1: Y seguimos con ese gran entusiasmo.
2: Sin duda, sin duda. Pero, gobernadora, también tenemos una invitación muy especial para el departamento del Meta, porque se viene el torneo internacional del joropo.
1: Bueno, no voy a desaprovechar esta oportunidad, ¿no?
3: No, nunca.
1: Ese entusiasmo que nos revive acá, siempre, por supuesto.
2: Teresa.
1: Invitados, del 13 de agosto al 16 de agosto, torneo internacional de joropo, la fiesta más importante de los llaneros, para que venga joropódromo, los grandes artistas, y por supuesto, a la persona que le hacemos el homenaje, John Onofre, un artista de un nivel impresionante, joven, que ha logrado cantar, por supuesto, nuestros niños y jóvenes del departamento, y que le canta y, por supuesto, le hace el homenaje.
3: Condecorado, ¿no?
1: Música tan linda.
3: Condecorado hace poco también.
1: Hicimos el homenaje, claro, por supuesto, y no sé si está por acá, pero mañana a las 5 de la tarde es el gran lanzamiento. Hoy hicimos cantos de música llanera, que la gente cómo logra convocar a el ganado, cómo se mueve el llano. Es que cuando la gente va al llano, ¿o no?
0: Tuvimos la oportunidad.
2: Es la tierra espectacular, es nuestra tierra maravillosa del Meta, y cuando usted llega allá, es un llanero más.
1: Me está abriendo los ojos, Tato, y a todos los de que no lo han invitado. Están todos cordialmente invitados al torneo internacional.
2: Vamos con la luciérnaga.
3: ¿Cómo que no, Tato? Gobernadora, muchas gracias por estar con nosotros.
1: A ustedes muchísimas gracias, y disfruten su país, que son los 32 departamentos. La Colombia son las regiones. Muchísimas gracias a todos y Dios los bendiga.
0: La gobernadora Rafaela Cortés, usted está viendo y participando de la luciérnaga en el Parque de la 93.
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11: En la luciérnaga son las 5:22 de la tarde.
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18: Amigos y oyentes de Caracol Radio, ¿qué tal? ¿Cómo están? Cuando se habla de seguridad en Colombia, la conversación suele centrarse siempre en la violencia. Sin embargo, hoy el verdadero desafío va mucho más allá, porque el país está enfrentando la consolidación de economías ilegales que han logrado expandirse y diversificar sus fuentes de ingresos. Al narcotráfico hoy se suman la minería ilegal, el contrabando, la extorsión, el tráfico de migrantes y los delitos contra el medio ambiente, entre otros. Estas actividades no solo financian organizaciones criminales, también transforman la vida de las comunidades, están afectando inversiones, limitan el desarrollo económico y debilitan la presencia del Estado en amplias zonas del territorio. Las consecuencias se sienten en diferentes niveles. Por ejemplo, hay un menor recaudo, competencia desleal para las empresas que están cumpliendo la ley, deterioro ambiental y una creciente capacidad de estas estructuras para influir en la economía y en la vida cotidiana de miles de colombianos. Así que hoy el reto para el país ya no consiste únicamente en combatir la criminalidad, sino en comprender cómo funcionan estas economías ilegales, cuál es su impacto real y qué tipo de respuestas requieren desde las instituciones, el sector privado y la sociedad. Porque entender el fenómeno es el primer paso para construir soluciones sostenibles.

0: Amiguito, amiguito, ¿usted dónde se encuentra en este momento?
1: Aquí, en la plaza o parque de la 93. Con toda esta gente maravillosa. Y estamos aquí con Ronald, que es uno de los líderes sociales de El Llano, ¿no?
2: Del Instituto de Turismo del Meta.
1: Vea, pues, listo. Aquí en la mano él tiene la... ¡Toro! Las bolas del toro. ¿Esto qué?
2: Terminado de artesanía. Aquí don Sebastián, que viene de Puente Arimena, un municipio allá de nuestro departamento, que tiene un proceso donde aprovechan todo el toro, no solamente el cuero, sino también las bolas.
1: Las bolas, ¿pero qué es esto? ¿Un,
2: bueno,
1: ¿como un termo?
2: Esto, no.
0: Termo, pero para tener las góndolas bien guardadas, hermano.
2: En el llano lo utilizan no solamente como adorno, sino para guardar la herramienta que tienen para...
1: La herramienta del toro.
2: Para parar las cercas de una finca. Entonces aquí
1: qué bien. Las grapas. Y aquí también tenemos esto. Esto es hecho con el cuero de...
2: Con el miembro del toro.
1: Con el miembro del toro, ¿cómo? Alexandra. Sí.
0: Eso tiene un nombre que puede sonar grosero, pero en las regiones se utiliza. Es un vergajazo.
1: ¿Vergajazo? ¿Cómo ¿sí le llaman acá en el Meta?
2: Pues sí, cuando le pegan debe llamarse así.
1: Vergajazo, Alexandra, no sea.
0: No, es que Santander es de vergajo chino. No le digo papito, es de vergajo. Pues de ahí
3: amarilla,
0: es donde
3: Alexandra,
0: sale.
3: Amarilla,
1: Alexandra, amarilla. Amarilla, Alexandra. Pero bueno, tenemos las bolas y el miembro del toro. Y tenemos esto de humor. Me hizo acordar esto. ¿Cómo es esto de humor? A esta hora, si esto es humor o no es humor, me dicen ustedes.

0: Catrina, de una carnicería, había un miembro viril de un toro. Entonces se acercó una señora y dijo, perdón, señor, al carnicero, ¿no? Dijo, esto es lo que le sacan al toro. Dijo, no, señora, lo que le meten a la vaca. Ya volvemos con...
1: ¡No, alerta! ¡No, no!
2: ¡Amarilla!
0: Vamos a comerciales. Gracias.
3: Muchas gracias. George, ¿y ahora vamos con quién?
1: Vamos a actualizar noticias porque ya me dice que está Juana Egolvira a esta hora de la tarde. Actualicemos noticias, Villar Fraile, a esta hora.
3: A ver, sí, señores, aquí estamos en La Luciérnaga.
2: Mucha atención, noticias a esta hora, porque lamentablemente Propal, una de las empresas con más presencia y más tradicionales del país, solicitó su liquidación judicial y ha suspendido sus operaciones. Esto es una planta, Alexandra, que además históricamente se ha ubicado en Guachené. La empresa dice que pues hay un tema de precios muy bajos, la revaluación además del peso, lo que está pasando con el dólar está muy bajito, ya Juan nos contaba más temprano, Fraile, que está alrededor de los 3.100 pesos y hay unas pérdidas operativas que hicieron inviables sus operaciones. Pues esta empresa dedicada a la producción de papel, de empaques, presentó ante la Superintendencia de Sociedades esa solicitud, inició su proceso de liquidación luego de una asamblea de accionistas. Se espera que este proceso pues se dé en unos 18 o 24 meses y ojalá pudiera en ese tiempo recuperarse y dar la buena noticia de que no cierra sus puertas. Pero mire, el tema de la economía a veces que es tan duro en este país, Alexandra.
1: Y seguimos también pendientes de el rollo de la FIFA, la decisión de Gianni Infantino de vender un porcentaje de la celebración de la Copa Mundo para que inversionistas de capital privados tengan también partida dentro de lo que son las ganancias y aumentar de esa forma el cubrimiento y el marketing de la Copa del Mundo. Se ha pronunciado la Conmebol, la Confederación de Selecciones aquí de nuestro continente, de Sudamérica. Dice en un comunicado que entienden que el desarrollo del fútbol requiere decisiones de carácter comercial y financiero, pero estas decisiones deben estar siempre al servicio del fútbol y nunca por encima de su esencia. Desde que supimos de la noticia de que se quería vender parte de la celebración de la Copa del Mundo, lo que han solicitado es que se aclare la información, que se aclare cómo se va a gastar la plata y eso qué implicaciones va a tener en cuanto al cambio del juego. Dice la Conmebol, en este caso, solo apoyará iniciativas que no modifiquen la esencia del fútbol. Se alinearía entonces con la UEFA, que en este caso no está de acuerdo con que entren esos inversionistas de capital privado a la celebración de la Copa del Mundo.
3: Juan Fraile, Orlando Villar, contándonos las noticias que pasan en Colombia y en el mundo, don George Pinzón.
1: Pero también en Colombia pasan cosas, Alexita.
3: ¿Por qué?
1: Por eso me voy con Juan Egualvira nuevamente, uno de nuestros periodistas de La Luciérnaga, que está rondando también los departamentos, porque Colombia son las regiones. Juan Egualvira, ¿dónde está, señor?
4: Hola, mi querido George. Ah, sí, ya estoy saliendo. Estoy aquí en estos momentos en este hermoso stand. Se le llama stand porque aquí están.
1: Vea.
4: Estoy en estos momentos aquí en el del Tolima. Estoy con esta mujer inmensa, esta mujer grandiosa. Es nuestra directora de turismo del Tolima.
5: Bueno, un saludo para todos, invitándolos a que vengan y se acerquen a este hermoso departamento que está acá, el corazón de los Andes, hoy en el Parque La 93.
4: ¿Cuánto mide usted?
5: 1.65.
4: 1.65, lo que pasa es que yo estaba abajo. Ahora sí.
1: Ajá.
4: Ahora sí estamos bien, pero veamos qué tienen ustedes acá. Vemos qué hacen. Vamos por este lado, por favor. Miren, vamos a disfrutar. También hay café. Hay achiras de venadillo. Vea, mire, las hermosas achiras del Tolima grande. Vea, eso, yo ya soy. El café también. ¿Qué tal el café acá?
6: Delicioso.
4: Bueno, por favor, otro cafecito. Miren, ¿qué? ¡Wow! ¡Ay! El sombrero del Guamo, Tolima.
1: ¡Vea!
4: ¡Qué bien, vea! Claro, ¿de qué? ¿De Palma?
5: Tienen que acercarse porque aquí nuestras artesanas tienen también portacazuelas, tenemos línea hogar, tenemos sombreros para que eleven su outfit.
4: Claro.
5: Gorras, mira, para el sol, para ir a la
4: playa,
5: a pavas. Entonces, los invitamos a que visiten el stand del Tolima para que conozcan todos los tejidos que tenemos desde el municipio del Guamo.
4: ¿Aquí hay hasta tejido humano para Marte?
5: También.
4: Ok, también. Entonces, venimos...
5: Polilla de Chaparral.
4: Claro, miren todas las velas que tenemos acá, velas en forma de delfines, de en forma de pajaritos, en forma de George Pinzón también. ¿Qué? Miren. ¿Son lechos?
5: ¿Qué? Sí, hay lechona.
4: ¡Hay lechona también!
1: ¡Oiga, respete!
5: El mejor plato del mundo.
4: Ah, es el mejor plato. Ah, la lechona.
5: Y la colección Colombia son las regiones, para quienes quieran llevar un souvenir, el especial en cafés, desde Chaparral. Además, invitándolos del 14 al 16 de agosto a la Feria Internacional de Cafés Especiales en el municipio de Chaparral.
4: En Chaparral, tenemos tantos. ¿Cuál es otro municipio importante? La capital, el Vigado, el Cienibagué.
5: No, pues los invitamos.
4: El Guamo, ese es el.
5: Capital, al Guamo. Acá tenemos, bueno, también.
4: Tenemos emisoras allá. En el Tolima tenemos emisoras, en Ibagué está Tropicana Ibagué, está en el Guamo también, en Olimpia, no, es una cantidad de emisoras, está Bésame el Guamo también, está también.
1: Uy.
4: Miren todas estas artesanías que tenemos.
5: Y al aguardiente tapa roja aquí.
4: Para aguardiente de tapa roja, vean.
1: Cuidado, ¿no?
4: No, este aguardiente es uno de los mejores también del país, ¿no?
5: Bueno, aquí tenemos las hornillas, tenemos diferentes souvenirs en totumo para quienes quieran tener.
4: Hay totumo, salco.
5: Exacto, mira, también eucalipto, las hornillitas para la oficina, para un detalle.
4: No, eso es de todo, vea, mire, tenemos absolutamente de todo aquí, las chivas, no, eso es una cosa impresionante.
5: Las vasijas negras lisas de La Chamba y de Chipuelo. Dos veredas que se dedican a la elaboración de esta hermosa cerámica con denominación de origen. Más de 350 familias en el municipio del Guamo elaboran estas hermosas piezas artesanales y aquí tenemos tanto para que puedan en su línea de cocina de ponerlas y cocinar acá cualquier tipo de producto.
4: Wow.
5: Como la línea de mesa también.
4: ¡Qué bien! ¿Qué me dice que me va a regalar ese plato?
5: Sí.
4: Bueno, me van a regalar este plato, mi querido George.
1: Quédese allá.
4: El rosadito. El rosadito también. Ahí hay aguardiente rosado. Vean, qué lindo el aguardiente rosado también.
1: Bueno, traiga Juan Ego, ya volvemos con usted. Váyase también para otro departamento. Vaya,
4: el sombrero, todo.
1: Y ustedes también aprovechen, visiten porque es totalmente gratis. Vengan aquí a la calle, al parque de la 93 para que disfrute, porque además es pet friendly. Usted puede venir con su mascota. Nena, tú puedes traer tu perrito.
6: Sí, Gabriel, porque también, pues, digo, Gabriel no.
1: Ah, Gabriel, entonces, hola, nena, ¿cómo Gabriel? ¿Estás?
6: Es que hay personas así escrupulosas que hacen la voz de Gabriel de las casas.
1: Hola, nena, ¿cómo estás? Claro que sí. Puedes traer tu perrito y puedes traer a tu familia y puedes traer a todos y todos son invitados para que vengan aquí porque Colombia son las regiones.
6: Y también hay personas así escrupulosas que imitan mi voz. Gabriel, no sea así.
1: Venga, acaba de llegar, porque también Colombia son las regiones del departamento de Antioquia. Qué orgullosos nos hizo sentir, nada más y nada menos que Rigo. Hermano, Rigo, el aplauso para Rigoberto Brande, la luciérnaga, por favor, que llega a esta hora. Rigo, ¿qué más, hermano?
7: ¿Qué más, pues, mijito? ¿Qué más, hermano? No, qué putería de programa. Bueno, yo estoy muy contento, hermano, porque es que realmente con toda esta gente, hermano, aquí con este programa, muy contento. Parezco un viejito viendo un desfile de muchachas en vestido de baño, hermano.
1: ¿Todo emocionado?
7: Emocionado. La verdad, pues, yo he sido un bendecido, hermano, por recorrer todo el país en bicicleta.
1: Claro.
7: Me he caído muchas veces, huevón, pero igual no me volví a parar. A eso no hay ningún problema. Creo, sí. Como ahorita me dediqué más a los negocios.
1: Sí.
7: Estoy montando en varios departamentos, hermano, un negocio que se acomoda a las necesidades de la zona, huevón. Por ejemplo.
1: O sea, usted también es emprendedor, igual que todos los emprendedores,
7: claro,
1: de aquí en todos los departamentos.
7: Yo tengo miles de negocios para ahí, hermano, en el país, huevón. Yo tengo muchas cositas.
1: ¿Qué tiene, por ejemplo?
7: Por ejemplo, en este momento. En Santander, como se mueve tanto la hormiga,
1: sí.
7: Monté un negocio nocturno que llama Las Culonas de Rigo.
1: Ah, no me diga. Uy, ese me interesa.
7: Las Culonas de Rigo. Nosotros que en el Magdalena, mano, la gente disfruta tanto metiéndose al mar y montando en el gusanito ese que le monta.
1: Sí, el gusanito ese que se ve en el mar y todo.
7: Yo invertí, hermano, en uno más grande y el negocio se llama El Gusanote de Rigo. La gente disfruta, bueno, hermano, y cada sí, agua.
1: Sí, no me llama la atención.
3: Sí, a mí
1: no me gusta. Me gusta.
3: Ese bichito
1: no.
3: Le pica de pronto.
7: Mijita, ¿qué más, mijita?
3: Esa es la cara.
2: Cara, tiene cara.
1: Alexa, sí, que se meta.
7: Vea el negociazo que tengo, pues, huevón. Vea, en el Casanare, como se ve tanto el contrapunteo, monté un negocio y un instrumento que llama el 4.
1: ¿El 4?
7: Entonces, están todos invitados a la tienda que se llama Rigo en 4. Allá lo atendemos para que lleven los mejores instrumentos de cuerda, huevón. Y también, como en mi tierra, hermano, gusta tanto la bandeja paisa, hermano.
1: Sí.
7: Y entonces tenemos el chicharrón de Rigo, para que usted pille todos los chicharrones de Rigo. Y el chorizo con limón, el chorizote de Rigo, para que ustedes vayan a Medellín, lo esperamos, al stand de Antioquia por allá, atraídos, mijitos. Pero muchas gracias a todos.
1: Alexa, le va a gustar el chorizote de Rigo.
7: Allá la tenemos.
3: Va a probar todos sus negocios.
7: Ah, para Caremos, que es un bacán, hermano. No,
3: qué tan bacano,
2: se le hizo, se le hizo agua a la boca, Alexandra.
7: No. Con limoncito.
3: Aquí estamos, esta es la Luciérnaga en el Parque de la 93, aquí en Bogotá.
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3: Minuto 60, Colsubsidio, Juan Fraile, Ricardo Roa, presidente de Ecopetrol y la Fiscalía, ¿qué hay?
1: Alexandra, la noticia es que en las últimas horas Ricardo Roa acudió al búnker de la Fiscalía en compañía de su abogado para explorar la posibilidad de empezar a colaborar en alguno de los casos de los dos que avanzan en la Fiscalía. Recordemos, ya tiene una imputación por el tema de violar los topes de la campaña. Él fue gerente de la campaña del presidente Gustavo Petro hace 4 años, pero también tiene un caso abierto de tráfico de influencias. La idea, según explicó su abogado, era saber en qué iban los casos, cómo estaban avanzando y si existe la posibilidad de un preacuerdo. Ricardo Roa, por supuesto, es la persona que sabe todo sobre cómo se financió la campaña del presidente Gustavo Petro y acaba de salir de la junta directiva de Ecopetrol. Así que se prenden las alarmas dentro del círculo interno del presidente Gustavo Petro y explora la fiscalía si existe alguna posibilidad de recibir esa colaboración judicial del expresidente de Ecopetrol.
3: Minuto 60 con subsidio Orlando Villar. ¿Cómo va la elección del nuevo Contralor de Bogotá?
0: Minuto 60 con subsidio, Alexandra, y mucha atención porque el ministro del Interior electo de Abelardo de la Espriella, el doctor Rodrigo Lara, hizo una advertencia aquí en los micrófonos de Caracol Radio y en una entrevista nos dijo que hay una alerta y una preocupación del gobierno nacional porque el pacto histórico, el partido de gobierno del presidente Gustavo Petro, quiere intervenir, quiere influir en la elección del contralor para dejar un contralor elegido que sea de las líneas, de la base del gobierno actual del presidente Petro y que de esta manera pueda en los próximos años tapar los graves casos de corrupción que se presentan en las diferentes entidades del Estado. Ya hemos conocido gestión del riesgo, ya estamos hablando de la Aerocivil, entre otras entidades que presentan esos casos de corrupción. Lo que dice el ministro Lara es que están buscando desde el pacto histórico tapar los casos de corrupción eligiendo a un contralor de bolsillo y por eso le ha hecho un llamado al Centro Democrático, a Cambio Radical, al partido de la U, al partido conservador y a los partidos que están haciendo parte de esa coalición de gobierno para que no se vayan a aliar con el pacto histórico y terminen eligiendo entonces un contralor que tenga la bendición del presidente Gustavo Petro. 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

0: Hola, ¿cómo se tapa, don York? Qué gusto estar por aquí con ustedes.
1: Ay, qué bueno que nos acompañe Patojita de Boyacá para el mundo. Hay gente de Boyacá en estos momentos.
0: A ver, ¿dónde? Hola, super.
1: Mire sus paisanos, Patojita, mírenlos.
0: Hola, bienvenidos. Mire, se vinieron a chupar frío porque eso sí, en Bogotá, que casi no hace frío, su merced. Yo me vine bien abrigadita.
1: Voy a hacer algo que yo sé que más de uno va a querer. La vueltica para la Patojita. Ay, ahí, vuelta, Patojita. ¡Eso, su merced!
0: Va a pasar vergüenza, si no es que el rabo se me quedó en la casa.
1: No crea, hay gente que está conectada en YouTube. En este momento pone Caracol Radio en vivo y aquí nos puede ver cómo estamos pasando bueno en el Parque de la 93. La van a conocer a usted, Patojita.
0: Ay, sí,
1: me
0: señor.
1: Dicen que usted viene feliz, contenta, porque Colombia son las regiones.
0: Vea, su merced, me encanta estar aquí, no solo porque está participando mi departamento, que es en Boyacá, su persona, sino porque usted va a disfrutar de todos los departamentos. No se quedó ningunito por fuera, su merced.
1: Claro, está el mío también, que es norte de Santander. ¿Ya? Están los Santanderes, está el Tolima, está
0: Cauca,
1: el Huila, el Cauca.
0: Valle del Cauca, está Atlántico.
1: Caquetá, uno de los departamentos que se ha homenajeado también.
0: Aquí lo que tiene es para convidar y escoger su persona. Pero bueno, yo precisamente me truje por ahí unas coplas.
1: No me diga.
0: A ver si su persona le gustan.
1: Claro que sí, me van a gustar las coplas para homenajear a todos los departamentos. El Guainía, el Baupés, el Vichada, Amazonas, el Putumayo, mejor dicho. Qué bueno, y la Guajira también, que se escuche desde la Guajira hasta Nariño.
0: A ver su persona, arranco así. Nuestra Colombia es hermosa, saliendo desde la Arauca, atravesando Nariño, llegando al Valle del Cauca. El clima de Putumayo con los paisajes de Caldas, la cultura en La Guajira, en Sucre y en Risaralda. San Andrés y Providencia, Córdoba y su atardecer, Baupés, Vichada, Guainía, el calor en Santander. Huila es bello como el Meta, como Quindío y Caquetá. Y aunque no creo que exista, ¡claro, como Boyacá!
1: ¡Eso! ¡Aplausos para la Patojita!
0: ¡Gracias a su persona!
1: Patojita, muchas gracias por estar aquí.
0: A usted, don Yorcito, lo veo bien alimentadito, su persona.
1: Ah, eso sí, pero es que uno llega aquí, ¿qué más hace sino alimentarse, Patojita? Vea, hace rato estuvimos en el César, hay unas panelitas, unos dulces, están espectaculares.
0: Bueno, yo le creo porque su persona tiene buen gusto para la gastronomía.
1: No, para la comida definitivamente. Llámenme que yo caigo de una vez. ¿Saben quién también cae?
0: ¿Quién, su persona?
1: Nuestros amigos de Revolcón, porque es que hoy se acaba julio.
0: Oiga, sí.
1: ¿Y qué nos dejó julio?
0: ¿Qué le dejó a su persona?
1: ¿Qué dejó julio? No, me dejó más gordo. Se acaba el mes de julio. Quiero que acompañen al grupo Revolcón con las palmas, porque vamos a trobar en vivo. Y usted que nos está viendo, conéctese ya en YouTube, Caracol Radio en vivo, porque aquí está Carlitos Corozo.
2: Pa, pa. Se va julio y nos deja experiencias por montones y unas deudas las berracas. Después de las vacaciones nos deja un mundial de fútbol y a España campeón y a el arquero Bocinha del mundo la sensación.
3: Cuando se acaba julio, acaba lo que más temes, porque nos tiene mamados la regadera de memes. Es 31 de julio, me parece un desengaño ver una foto de julio dándonos el feliz año.
2: ¡Eso! Julio deja un Infantino que ha cogido la FIFA como si fuera una vaca para organizar una rifa. Y hoy los grandes estamos comiendo los corazones, porque nos deja otro evento. Colombia son las regiones.
3: Como dice Risa Loca, ya no es casi un engaño, porque es que prácticamente se está acabando el año. Llega agosto con cometas, septiembre amor y amistad, acaba octubre y noviembre y estamos en Navidad.
1: ¡Ay, Dios mío! ¡Sí,
2: señor!
1: ¡Aplauso para el grupo Revolcón! Una pausa, ya sigue la Luciérnaga desde el Parque de la 93.
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0: Aquí estamos, George Pinzón, estamos en el Parque de la 93, la gente feliz recorriendo los diferentes stands. Hay niños, hay mamás, papás, señoras, señores, solteros, casados, bueno, hay de todito.
1: Bueno, hay de todito, y también está Juanego Alvira, el rey de estas regiones es Juanego Alvira de la Luciérnaga. ¿En qué departamento estará? Juanego, buenas tardes, señor.
12: Hola, mi querido, querido y especial George Pinzón y Alexandra. Estoy aquí en este momento, ¿sí?, en este stand donde estamos en estos momentos esperando la cámara para que
1: lo dejaron venga. Sin cámara.
12: Me dejaron sin cámara, señora.
1: No hay derecho.
0: ¿Usted en qué departamento está? ¿Cuál es el departamento en el que
12: estoy?
0: Está
12: acá en Córdoba.
0: El departamento, sí, de Córdoba, ya va la cámara.
12: A ver, no, si me voy para el Meta a buscar una camarita.
1: Uy, está volando con ese humor.
12: Parece, creo que fue asaltado.
1: ¿Qué?
0: Bueno, y mientras
12: viene.
0: Tanto.
12: No, aquí viene. Vea,
13: llegó,
12: ahí viene.
13: Ya le llegó la cámara.
12: Lindo. Qué pena interrumpirte esa ida al baño. Pero estamos, mira. Hazme un panelito allá a Córdoba. Estamos aquí en esos momentos con la directora del turismo de Córdoba.
14: Hola, ¿cómo están?
12: Bueno, ¿cómo es tu nombre?
14: El mejor departamento de Córdoba.
12: Bueno, ¿y qué tenemos en el día de hoy acá en Córdoba?
14: Bueno, acá tenemos las 5 técnicas que manejamos en el departamento, que es caña flecha, cepa de plátano, palma de ceje, las chaquiras de la comunidad indígena.
12: Ok, miren.
14: Tenemos madera.
12: Miremos por ese lado, ¿no?
14: Tenemos también chocolaticos que se dan en la región.
12: Claro, todo esto, ¿no? Miren.
14: Mira la belleza de
12: artesanías
14: que tenemos. 100% hecho a mano. Los artesanos se demoran de 5 a 6 días haciendo este tipo de mochilas.
12: ¿Ustedes traen todo esto desde Córdoba?
14: Todo esto lo traemos desde Córdoba.
12: ¿Cómo hicieron para traer este tronco, por ejemplo? Este que tiene, miren, ven acá. ¿Cómo hicieron para traer ese tronco de Córdoba?
14: Oh. Fue teletransportación.
12: Teletransportación. Ah, ok, eso está muy bien. ¿Y estas sillas también las hacen allá?
14: También se le tiene en Córdoba.
12: Oh, vea, Córdoba es un excelente departamento también que tenemos aquí en esta feria tan importante de departamentos, mi querida Alexandra y mi querido George.
1: Sí,
12: vemos,
1: señor,
12: todo lo que tenemos acá, exacto. Miren, todas tantas flores de todo. Entonces, sigan ustedes a... ¿Bonches?
14: Bonches.
12: ¿Qué es el bonche?
14: Una de las flores que identifica la región Caribe.
12: ¿Cuál es el bonche? Bonche.
14: Una
12: ¿cuál
14: flor es? Que se llama el bonche.
12: Y, no lo tenemos acá.
14: Y lo tenemos acá.
12: A ver, ese es el bonche. Porque acá, en la capital, bonche es un tropel. Una pelea,
1: sí.
14: Se metió al bonche.
12: Se metió al bonche. ¿O no, mi querido George?
1: Sí, claro que sí, Juan Ego. Siga usted visitando.
12: Sigan ustedes allá y vea, estoy yo lleno de regalos. Vea, mire yo dónde voy a meter absolutamente todo esto.
13: Que manden algo, Juan Ego.
1: Espero que hayan mandado regalos para los de la Luciérnaga, para aquí, para la gente.
14: Obvio, chocolatico para todos.
12: No diga que no.
1: Por supuesto. Villar, hay que visitar Córdoba.
13: Córdoba y todos los departamentos, 32 departamentos aquí presentes en esta cumbre de la Federación Nacional de Departamentos, en esta feria, además en el Parque de la 93, George. La comida, oiga, impresionante.
1: Sí, muy buena, usted. Deliciosa. Muy buena.
13: ¿Cuál es su región? ¿Qué gana en comida?
1: No, lo que pasa es que yo soy de lo mío, yo soy territorial, mi norte es Santander, mis pastelitos de garbanzo, las hallacas, el mute.
0: Pero no le hace el feo a una lechona, a una carnecita a la llanera.
13: Ay, qué rico, ¿no?
0: Es todo terreno.
1: Mira, yo quiero que enfoque, esto es muestra de que a mí donde me invitan, yo caigo. Yo soy como el ácido, donde caigo como. Démosle paso.
13: George pasa por los estanes y empiezan a esconder la comida. Es impresionante.
1: Y hablando de regiones, don Hediondo llega a esta hora. Ay, Dios mío, qué pena. ¿Con qué saldrá don Hediondo? Colombia son las regiones.
10: Por fin, llegó don Hediondo acá. Y quién sabe su mochila, qué cosa nos traerá.
6: Bueno, las tengan sus personas en mis regiones. Les saluda don Hediondo, pechar aquí unos cuenticos a lo largo y a lo hondo. Saludo a los departamentos y aprovecho este momento para saludar a la Federación Nacional de Departamentos. A la presidenta del Consejo Directivo, doctora Rafaela Cortés Zambrano, igualmente al doctor Didier Tavera Amado, que es el director ejecutivo de la Federación Nacional de Departamentos, y obviamente a la secretaria general, doctora Lida Consuelo Figueroa Fonseca. Para todos ustedes, muchas gracias por este evento tan bonito. Nos hacen sentir más cercanos a todas nuestras regiones, sus mercedes. Y vamos a ver, la ruleta nos dice que empecemos los cuentos de la región con C, Caribe. Región Caribe. Imagínate que estaba un señor de la costa, allá de Barranquilla, con el hijo al lado, un muchacho de unos 19, 20 años ahí al lado, estaban ahí tomando el sol. Y cae. Cuando de pronto llegaron para allá dos extranjeros de otro país y empezaron a preguntarle cosas porque necesitaban la salida de la ciudad. Dijo, hello, excuse me, where is the way to Cartagena? Se miraron papá e hijo. Preguntémosles en alemán. Que por dónde era que se salía Cartagena. Y ellos no entendían nada. Preguntémosles ahora en italiano. Porca la mecheria, ¿por dónde la chaleta de Cartagena? Se miraron los dos y no. Le dice el hijo al papá. Papá, digo, ¿qué pasó, mijo? Digo, tú y yo deberíamos aprender idiomas para entender a los turistas. Digo, ¿pero para qué? Esos saben tres idiomas y están más perdidos que nosotros.
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16: Este es el minuto de Díaz. Estamos los colombianos próximos a recibir un nuevo gobierno y ese cambio siempre ha tenido su magia, su encanto. Aunque para muchos mandatarios 4 años es muy poco y no alcanzan a cumplir todos sus compromisos y hacer realidad todas sus metas, para los gobernados 4 años puede ser una auténtica tortura, una causa de desazón, de constante amargura, y se convierten en un martirio de 4 años. Esta vez es probable que a muchos les haya pasado, que sintieron, como diría en vida el gran comentarista de Manizales Javier Giraldo Neira, cansancio, fatiga, abulia y abatimiento. Por eso es que quienes votaron por la fórmula del tigre, es decir, quienes creen que estarán firmes por la patria o quienes se consideran defensores de la patria, están que bailan en una pata de la felicidad que les produce saber que ya casi arranca la era del tigre. Es decir, la esperanza de que de verdad Abelardo Gabriel enderece el camino en donde lo encuentre torcido y ponga orden en la casa donde nota que hay desorden. Hemos estado por mucho tiempo gobernados por las buenas intenciones de quienes llegan a sentarse en el solio de Bolívar. Todos han querido lo mejor para todos los colombianos. A la mayoría de ellos ese encargo les ha quedado grande. Han hecho cositas, pero no han podido con todo. Gobernar no es fácil. ¿Cuántos padres de familia hay que no pueden gobernar o mandar en sus propias familias, en sus hogares, por la sencilla razón de que poner de acuerdo a la gente no es fácil? Si eso pasa en una familia de 6 o 7 miembros, calcule manejar un país con 50 millones de personas que a la larga tienen 50 millones de ideas diferentes y muchas veces 50 millones de dolor de cabeza. Por ahora, bienvenido el cambio que a muchos ilusiona y recordando al gran Efrén Yepes Lalinde de Radio Santa Fe, para Abelardo Gabriel, buen viento y buena mar.
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3: 6:08 PM, aquí están las noticias. En Bogotá se suspendió otra clínica estética que ofrecía procedimientos sin la documentación requerida. Juan David Gutiérrez.
4: José Luis, el hecho ocurrió en la localidad de Barrios Unidos y es una situación que se volvió recurrente en la capital. Además, las autoridades encontraron residuos y líquidos con olores sospechosos. Escuchemos los detalles con la alcaldesa de Barrios Unidos, Melisa Morales.
5: Nos dimos cuenta que intentaron ocultar toda la evidencia del funcionamiento clandestino que tenía esta clínica estética. Creemos que este tipo de lugares son más comunes de lo que desearíamos y seguimos en nuestra cruzada por el orden y la legalidad.
4: Aprovecho para contarle que en el barrio La Castellana también fue suspendido durante 10 días otro establecimiento.
3: Gracias, Juan. Y el ministro de Hacienda, Germán Ávila, se pronunció sobre la inspección que adelanta la Contraloría a esa entidad por la contratación tras la ley de garantías. ¿Qué dijo Luisa Mercado?
6: Y es que desde el pasado martes el ente de control se tomó el Ministerio de Hacienda, hoy la inspección avanza y también está en la Fiduprevisora y la Unidad para la Gestión del Riesgo. Al respecto, Germán Ávila afirmó que estas afirmaciones de alertas por la contratación luego de ley de garantías por más de 4 billones de pesos no tienen sustento.
7: Entonces, que haya giros por 4 billones, por favor, eso no tiene ninguna seriedad que estemos haciendo afirmaciones de esas. No sé si la Contraloría estará inquieta porque hubo giros por 4 billones, es que obligatoriamente hay que girar 30 billones y en algunos casos más, cerca de 34 billones mensuales.
6: Entre tanto, fuentes de la Contraloría señalaron que no está diferenciando el ministro de Hacienda los giros a la contratación.
3: Y la vicepresidenta Francia Márquez entregó a la Casa de Nariño un detalle especial. ¿De qué se trata, Laura Saavedra?
8: Se trata del cuadro del expresidente Juan José Nieto Gil, el único mandatario que ha sido afrodescendiente en la historia de Colombia. Una obra que rescató de un sótano y que ahora vuelve al lugar donde corresponde. Para la vicepresidenta, retornar este cuadro a la Casa de Nariño representa un acto de justicia y para que la historia no olvide al único hombre negro que gobernó al país. Frente a este acto, se sabe que el presidente Gustavo Petro lo develará junto con el cuadro del expresidente José María Mello, el único mandatario que ha sido de origen indígena en el país, con el propósito de subsanar una deuda histórica con los pueblos étnicos del país.
3: Gracias, Laura. Y el gobierno activa plan de protección para la isla de Salamanca tras emergencias por incendios. David Echávez.
9: Desde Santa Marta, la Consejería Presidencial para las Regiones lideró una mesa interinstitucional para hacer seguimiento a las acciones de protección de la vía Parque Isla de Salamanca, luego de las emergencias generadas por incendios en este ecosistema estratégico. Durante el encuentro, entidades nacionales y territoriales evaluaron los avances en el cumplimiento de las órdenes de la jurisdicción constitucional y trabajaron en un plan de acción conjunto para fortalecer la respuesta ambiental y social en la zona. El gobierno nacional anunció que continuará articulando esfuerzos para garantizar la conservación de este importante patrimonio natural del Caribe colombiano.
3: El gobernador de Boyacá pidió al gobierno entrante dar continuidad a uno de los proyectos estratégicos para el departamento. ¿De cuál se trata, Mariana Quintero?
10: Se trata del tren de mediana velocidad entre Bogotá y Sogamoso. Desde la Feria Colombia Son Regiones, organizada por la Federación Nacional de Departamentos, el gobernador de Boyacá, Carlos Amaya, recordó que la factibilidad del proyecto quedó firmado con el presidente Petro y solicitó que el nuevo gobierno entrante lo convierta en una prioridad.
11: Tren de mediana velocidad desde Bogotá hasta Sogamoso. Nosotros hemos avanzado en la prefactibilidad. Esperamos que el nuevo gobierno le dé prioridad a este proyecto, que además es el proyecto de Pro Boyacá, de todo el empresariado, no solo de la gobernación, sino de la sociedad civil de Boyacá.
10: Finalmente, el gobernador aseguró que este tren permitirá consolidar a Boyacá como un nuevo polo de crecimiento para Colombia.
3: Gracias, Mariana. A partir del lunes, Estados Unidos comenzará a cobrar una fianza de hasta $20,000 a los solicitantes de visado de 50 países. La medida toca a Colombia, Eddie Mosquera.
12: De momento no le aplica la medida al colombiano que busca la visa de turismo o de negocios, la B1 o la B2, pero sí toca a cuatro países de América: Cuba, Granada, Nicaragua y Venezuela. Lo que esta medida implica es que una persona de esos países, en su mayoría africanos, 50 naciones, deben pagar una fianza de $10,000 a $20,000 para que avance ese proceso del visado. Si le dan la visa, pues viaja a Estados Unidos y cuando concluya su estadía le devuelven esa plata. Estados Unidos ya identificó que hubo una caída del 83% de los solicitantes de visa de esos países donde se incluyó ese requisito, esta fianza, y queda por verse si incluyen más naciones a ese listado.
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4: Ya viene la luciérnaga, son las 6 de la tarde y 15 minutos.
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0: Ciérnaga de Caracol Radio, son las 6 de la tarde, 18 minutos, y estamos acá, sí, desde el Parque de la 93. Ustedes todavía pueden venir porque es un fin de semana maravilloso para que usted conozca todos los departamentos de nuestro país. Colombia son las regiones, gracias a la Federación Nacional de Departamentos, Didier Tavera, la gobernadora del Meta, la gobernadora del Tolima, presidenta, vicepresidenta, Alejandra Ruiz, muchas gracias. Nos encontramos acá en el departamento de Bolívar, el stand de Bolívar. ¿Dónde está el cuentahuesos?
1: ¡Aquí estoy!
0: Ay, ¡salió el closet!
1: ¡El closet! ¿Cómo están? ¿Cómo están? ¿Cómo les ha ido? Estamos, ¿tú eres de dónde?
2: De Bolívar.
1: ¿Tú eres de Bolívar?
2: Sí.
1: ¿Cómo era Bolívar? A ver, cuéntanos, cuéntale a las cámaras. ¿Cómo era Bolívar? ¿Cómo Porque era? Tú eras de Bolívar. ¿Tú eras como lo conociste a él cuando...?
2: Atractivo, chistoso, comprometido.
0: ¡Ah! ¿Cómo se veía él con la espada?
2: Espectacular, imponente.
0: Mentira, vamos a ponernos serio ya. ¿Por qué venir a Bolívar? Préstale el micrófono ahí, amiguito, ya viene.
2: Bueno, no, creo que el departamento de Bolívar es un departamento muy rico en cultura. En esta ocasión tenemos una muestra muy amplia de artesanía y de gastronomía, también de moda sostenible y, por supuesto, esta gran visita. Alert, tírate un chistito.
1: ¡Un hueso! ¡Hueso! Dale. Imagínate que... pero Bolívar es de costeño, ¿cierto?
2: Sí.
1: ¿Se considera costa?
2: Sí.
1: Imagínate que un... vamos por este lado. Imagínate que por acá, por acá. Imagínate que un costeño lo atropelló un carro. Ajá. Un costeño lo atropelló un carro. Y el costeño estaba todo herido así en la calle y llegó un médico. El médico dijo, ¡urge rápido! ¡Oye, a este man hay que darle suero! Y el man dijo, ¡pero yo con yuquita, doctor, con yuquita! ¡Buenísimo! Venga. Excelente, ¿sí o no? Una pregunta para ti. ¿Cuál es el animal que es cama... y animal a la vez? Es cama y animal a la vez. ¿Sabes? El pez, no, porque el pez, no.
2: Porque tiene escamas.
1: Puede ser, pero no le falta un pesito. Porque es cama y es animal a la vez. El camaleón. Cama, león. Qué bueno.
0: Vea, pues, invitados todos a participar y a venir aquí a disfrutar.
1: Nos fuimos.
0: El departamento de Bolívar. Quiero saludar también a la gente que viene y visita por acá. Hombre, hombre, venga para acá usted primero. El primero, el mayor. ¿Su nombre?
3: Juan Escarpeta.
0: ¿Con quién viene?
3: Con mis hijos.
0: ¿Y el hijo? ¿Cómo se llama el hijo?
4: Tomás.
0: Tomás, ¿cuántos años tiene?
4: 17.
0: Vea, sí. Menor de edad.
1: ¿Qué Tomás? ¿Qué Tomás?
4: Escarpeta.
1: Ah, Tomás, yo mire, una cerveza.
0: ¿Por qué le da pena a la hija? Venga para acá, ¿cómo se llama la hija?
5: Lucía Escarpeta.
0: Lucía Escarpeta, ¿y de dónde vienen?
3: De Bogotá, soy yo.
0: Ajá, ¿y los chicos?
3: ¿Dónde viven?
4: Estados Unidos.
0: ¿En serio son de Estados Unidos?
5: Sí.
0: Vea cómo ha cambiado el inglés, ya lo entendemos.
1: Vea, yes, yes. Mire, y el hombre muy activo, además, mire lo que hizo, recursivo. Hizo una un pedazo de mantel, vea, increíble, ¿verdad? Esto es impresionante. Venga, lo que son las artes artesanales.
0: Muchas gracias, buenas tardes por acá. Vamos rápido hacia el departamento de Cundinamarca. Hola, aquí, vea, vemos gente con las mascotas. Entrevista a la mascota, amiguito.
1: ¿Es perra o perro?
6: Perra.
1: ¿Perra? ¿Usted sabe cómo se hace para saber si un animal es perro o perra?
6: Que se le hace cosquillas.
1: No, usted lo llama. Si él viene es perro, si ella viene es perra. Buenísimo.
0: Venga para acá, que está el departamento de Cundinamarca. Todos ustedes son invitadísimos a que vengan a compartir porque Colombia son las regiones. Hola, ¿cómo es tu nombre?
7: Hola, ¿cómo estás, Isis?
0: Bueno, Isis, ¿por qué venir aquí a visitar el departamento de Cundinamarca?
7: Bueno, porque tenemos una gran variedad en muchos oficios artesanales. Nuestra región es muy importante porque estamos en el centro de Colombia, tenemos muchos climas, muchos platos, muchas cosas para que ustedes vengan y nos visiten aquí en el Parque La 93.
0: Vemos hamacas, vemos mochilas, vemos artesanías.
7: Cuero, vidrio, tenemos tejidos en telares, tenemos madera, tenemos vellón también de lana, tenemos también aquí a este lado a Insta con elaboración de artesanías en... Se me olvidó.
0: ¿En qué se me olvidó?
7: No,
0: está bien, está perfecto.
7: Bueno. No, ella elabora en alambre unas piezas de joyería artesanal.
1: O sea que ella trabaja por el hambre. Me lo inventa, existe en desarrollo. Por el alambre, existe. Y veo también que hay ruanas, cobijas.
7: Tenemos, mira, acá vamos a encontrar ruanas, vamos a encontrar hamacas en tejido. Acá tenemos nuestro artesano que es Miguel. Y a este lado tenemos a la pomponería. Que están los artículos con vellón de lana, son productos muy únicos, tenemos bolsos. A este lado vamos a encontrar también madera, madera tallada.
1: ¿Ustedes tienen madera para esto?
7: Claro que sí, tenemos mucha madera.
1: ¿Y el frío? ¿Qué está haciendo ahora el frío? Está haciendo duro, lo aguanta. Es que, ¿en qué se parece un esquimal a una serpentina?
0: ¿En qué?
1: ¿En qué se parece? En que el esquimal tirita de frío y la serpentina... de papel. Me retiro.
0: Volvamos bien allá a la tarima principal. Colombia son las regiones. Alexandra Fraile, mi querido Villar y todos los compañeros de la Luciérnaga. Seguimos acá disfrutando porque Colombia son las regiones.
8: Claro que sí, George. Aquí seguimos nosotros también desde el Parque de la 93. Y vienen las noticias importantes, Orlando Villar.
9: Noticias que tienen que ver con esta feria de departamentos. Porque mire, en la programación de hoy tenemos nada más y nada menos sobre las 7:30 de la noche. Adivine quién llega.
8: ¿Qué hubo, hermano? ¿Quién llega, hermano?
9: Jorge Oñate estará aquí en tarima, así que no se pierdan la gran fiesta, la presentación, el jilguero de América. Mañana sobre las 5 de la tarde estará John Onofre, uno de los grandes representantes de la música llanera, premiado, reconocido, y además estará la Academia Cabrestrero sobre las 6 de la tarde. Y el domingo no se pierda la presentación especial de Big Band de la Armada Nacional de Colombia sobre las 2:30 de la tarde. Cris Montoya, artista caldense, participante de A Otro Nivel, en el 2026 a las 4 de la tarde. Y por supuesto los estanes, donde ustedes encontrarán toda la gastronomía, los sabores regionales, pero también las artesanías y todos los productos de nuestras regiones de Colombia, Alexandra.
10: Bueno, Orlando, le quiero decir que aquí donde están todas las regiones de Colombia y donde está la gente de todo el país, pues un político se estaría divirtiendo demasiado. Los políticos en campaña se van a recorrer los departamentos y se van para Antioquia y empiezan a hablar paisa. Y llegan a la costa y empiezan a hablar costeño. Y se van para el suroccidente del país y empiezan a hablar caleño o empiezan a hablar pastuso. Y como aquí están todas las regiones de Colombia y están los políticos de la Luciérnaga, don Juan Daniel Oviedo, me dicen que lo han visto muy costeño.
11: Échenos joda, marica.
0: No.
11: Oye, cuadro, aquí estoy en representación del departamento de la Costa Caribe. Mira, mi bollito, ¿sabías que 9 de cada 10 cachacos que van a la costa apenas aterrizan en el avión inmediatamente se creen costeño y empiezan a hablar con mi acento costeño? Y que viva la bondad, o se dice la bondad. Periodicazo, marica.
0: La bondad. Sí. Y así habla con acento paisa el doctor Juan Fernando Cristo. Es de Cúcuta, pero si está en Antioquia, se vuelve paisa.
12: Claro que sí, mi querido Fraile. ¿Cómo estás, pues? ¿Cómo vas? Ave María, pues.
0: María.
12: Ave María, pues. Bien, aquí con toda la gente en esta... feria de departamentos tan especial. Estuve en Santander y probé unas cagaotas impresionantes.
0: ¿Las cagaotas?
12: Sí, las cagaotas de Santander. Sí,
0: o sea, le gustó mucho. Cagaota toda hora.
12: Las cagaotas. En Antioquia también, hombre, ¿sabe qué comí?
0: ¿Qué comió?
12: El frijol cagamanto.
0: ¿El qué?
12: Cargamanto.
0: Cargamanto,
12: sí. Y sabe también que he estado viendo que todo el mundo hoy está con todos los productos.
0: ¿Con qué, señor?
12: Están cagando productos de un stand al otro.
0: Cargando productos.
12: Sí, cagando productos todo el día. Jugo de cogoso también.
0: De cogoso, sí. ¿Sabe que he visto también que la gente carga a su mascota?
12: Así, para ahí hay mucha. Así, claro, hay gente por ahí cagando con su mascotica.
0: Sí, la mascota cargada.
12: La mascota cagada. Ahí había una señora con una pega cagada.
0: Sí, cargada, sí, Fraile. Sí.
10: Pero se le fue el acento al doctor Juan Fernando Cristo. Estábamos hablando ahora del Festival Internacional del Joropo. Seguramente por ahí vamos a ver a la doctora Claudia López en el Meta.
8: ¡Qué hubo, hermano! A mí se me pegan todos los acentos. ¡Rija, camarita! ¿Cómo me vio ahí? Es más, yo le voy a decir, el llano es lindo. Yo lo represento en todas sus formas. Por ejemplo, ¿cuándo quiere que les enseñe el arte del coleo? Yo coleo de día, coleo en la tarde, coleo en la noche. ¡Hija, camarita! ¡Rija! ¿Qué más le digo? Oiga, hermano, ¿qué hay que hacer? Perdí en estas elecciones, pero cuando tenga que volverme a lanzar, me lanzo. Yo me lanzo a donde sea, hermano.
10: Hágale, como el doctor Sergio Fajardo, que ahora también aprendió a hablar pastuso.
13: Bueno, un saludo muy especial. Estar aquí me parece algo absolutamente precioso. a Chuchay. Yo vengo en representación de mi bello departamento de Nariño. Chuta madre que vivo en Nariño, carajo. Alessandra, ¿quiere verme el cuy? Absolutamente precioso.
10: Pero de todos los acentos, este es el que mejor le sale. Seguramente allá va a encontrar muchos votos. Nos vamos para Boyacá con el doctor Gustavo Bolívar. ¿Cómo me le va, paisano?
14: Usted es su persona.
10: Uy, no. No. Uy, no.
14: Ajajaj. ¿Cómo se topan? Bueno, yo todavía aquí su merced. En la representación de Boyacá y Cundinamarca. Ahí estábamos, ahí viendo los de Cundinamarca. Lástima, su merced, que no tengo aquí a mi presidente Petro para decirle con mi jetica, ole, ¿cómo se topa, presidente? Yo a usted lo amo. Lo amo, berriando.
10: Lo amo su persona. Oiga.
14: Lo amo su persona.
10: Y el costeño más costeño de todos, don Armando Benedetti Santander. Ojo. Porque cómo se la ven, Benedetti, bien grosero y bravo.
9: Cuidado.
12: Arrecha la joda y hueputa.
10: No,
12: pero aquí ya me cogieron también acá, mano. ¿Cómo me van a coger también este aquí de huevón con esto de los acentos? Oye, mira, no sean tan galegados.
10: No, espere.
12: Es que yo soy costeño, ¿me entiendes? Sí. Yo soy costeño, mano.
10: Sí, pero es que el ejercicio es que los políticos vayan y visiten los departamentos.
12: Claro,
10: a usted
12: que
10: le tocó Santander.
12: Le tocó Santander y que van a Santander a arrastrarse las huevas.
10: ¡Oh!
12: Lo que quede. Pero bueno, el resto, no, que hagan lo que les dé la puta gana.
10: ¡No!
12: ¿Cuál es la joda, mano? ¿Cuál es la joda? Porque el santanderiano habla así, mano. ¿Entiendes más? ¿Usted sí sabía que en el Titanic venían unos santanderianos?
10: ¿Ah, sí?
12: Sí, cuando unió el Titanic ellos se vinieron hablando, se salvaron.
10: ¡Ay, buen ejercicio!
15: Por buenísimo, claro, porque mano, van a tener que visitar las regiones, los diferentes... pues políticos, para que los que nos van a representar en el Senado, a ver qué traen descentralizando un poco.
10: Hemos visto a la gobernadora del Meta, la gobernadora del Cesar, hemos visto varios gobernadores haciendo presencia aquí precisamente con sus departamentos, diciendo Colombia son las regiones, mostrándoles a ustedes las artesanías, mostrándoles la gastronomía, todo lo que tiene su departamento, y a ellos los saludamos con este revolcón. A los gobernadores, el saludo especial de parte de la Luciérnaga.

0: Gente de la Luciérnaga, ¿cómo les va? Yo soy Andrés Pulido y vengo con buenas noticias que nos entrega el SENA, porque ha informado que tiene más de 2 millones de oportunidades laborales. Según ha informado la institución, a través de su agencia pública de empleo, ha conectado a quienes buscan trabajo con las empresas que necesitan talento, generando oportunidades para jóvenes, mujeres, campesinos, víctimas del conflicto y poblaciones priorizadas. Solo en lo corrido de este 2026, según el SENA, alrededor de 325 mil colombianos han logrado vincular laboralmente gracias a esta gestión. El SENA también informó que acompaña a los buscadores de empleo con orientación para fortalecer sus hojas de vida. Si usted está buscando empleo, ingrese ya mismo a ap.sena.edu.co. 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
1: Arriba rating.
2: Arriba rating, sí, estamos, vea, venimos desde Medallo a hacer el chiste representado para todas las personas que están acá en Colombia, son las regiones.
1: Muelon, la gente está enloquecida aquí en el Parque de la 93 pidiendo el chiste representado, ¿cierto?
2: ¡Eso!
1: Pues, ¿qué lo dijo George? ¿Es en serio?
2: Entonces, pena, muchachos.
3: Pero entonces, si les toca a usted hacer la representación de ese chiste, yo creo que tienen que ponerse de pie, muchachos.
2: No, listo.
3: De una.
2: De pie,
3: eso va a dar la cara porque Risa Loca dijo que ustedes iban a ser los responsables de ese chiste.
2: No, y queríamos venir a Bogotá a sentir este frío tan rico. Un ratico, ¿no? ¿Verdad?
1: El frío está delicioso.
4: Helando.
3: Aguantando calor.
2: Diario, en Medellín es dice que fresquito. Nada, están en unos calores horribles. Entonces,
1: aquí
2: mejor
1: no está haciendo frío.
2: Aquí no, un poquito. Pero bueno, vamos con el chiste representado.
3: A ver.
1: Nuevo, nuevo y al grano.
2: Escuchemos ese
1: sarcástico momento. Buenas noches, señor. ¿Cómo me le va?
2: Muy bien, gracias por un momentico, bien, hermano. Yo atiendo a una gente aquí.
1: Ah, bueno, claro que sí.
2: Bueno, está la Academia de Superpoderes, muchachos. ¿Qué poder quisiera tener usted?
5: El poder de aguantar tanto frío.
2: Ay, ojalá, usted, señor.
3: A mí me gustaría ser invisible.
2: Fraile.
6: A mí el poder de... No, de la teletransportación.
2: Muy bien. ¿Y el amiguito?
7: El poder adquisitivo.
2: Pillar.
8: Poder de tener rayos X, de ver a través de las paredes.
1: Señor, ¿se demora o ya me puede atender?
2: Que pueda, señor.
1: Ah, bueno, entonces esta es la Academia de Superpoderes.
2: Sí, señor.
1: Vengo...
2: ¿Qué poder tiene usted?
1: Tengo el poder de sostener 17 prendas que compra mi mujer cuando nos vamos de compras al mismo tiempo.
2: Listo, usted será super chero.
3: Aplauso para los de Medellín.
2: Gracias.
3: Risa Loca. Risa Loca los enseñó bien.
2: Sí, sí, lo demás que igual los chistecitos son blancos, ¿sí me entiende?
3: Sí, tienen entrenaditos. Que se quedaba uno allá aguantando calor.
1: No, ¿para qué?
3: Qué rico el frío. Bueno. Bueno, señores, actualicemos noticias a esta hora, 6:38 PM, directamente desde el Parque de la 93. Juan Fraile, Orlando Villar.
9: Oiga, George, hay una mala noticia para los bogotanos. Por cuarta vez se ha declarado desierta la licitación para los tramos 3, 4, 5 y 6 de la calle 13. Esta obra, recordemos, es de más de 11 kilómetros. Va desde el sector de Puente Aranda hasta el río Bogotá, en el occidente de la ciudad. Dos veces se cayó la licitación con la alcaldía de Claudia López. Dos veces, y va contando ahora con la administración de Carlos Fernando Galán. Las aseguradoras señalan que hay mucho riesgo, que en la plata no cuadra, que el tema de los diseños es complejo, es uno de los tramos más difíciles, y la verdad que ha sido un dolor de cabeza para la administración de Bogotá y para el departamento de Cundinamarca, porque por la calle 13 entra y sale toda la carga de la ciudad de Bogotá. Esta obra cuesta 2.4 billones de pesos, y entonces la mala noticia, la calle 13 sigue embolatada.
3: ¿La calle qué?
9: 12 más 1.
3: Ay, pero... Orlando Villar.
8: Pues mire, los hechos que ocurrieron en la Universidad Nacional, una persona, más temprano nos contaba Juan Fraile, un estudiante además resultó afectado por una... Pues lo apuñalaron, además los videos son impresionantes. Pues mire, ya lo que ha dicho el rector de la universidad a través de una comunicación es que en primer lugar dieron a conocer estos hechos a la Fiscalía General de la Nación, y lo que han advertido es que no son hechos aislados, George. Lo que está pasando allí es muy grave porque se trata de ya hechos de violencia sistemática contra alumnos de la universidad. Lo que dicen es que la información y los elementos recaudados entonces ya se pusieron en conocimiento de la Fiscalía General, se entregaron los videos, se entregaron las pruebas, se está haciendo un llamado a los estudiantes, a los docentes, a quienes trabajan en la Universidad Nacional, a los egresados y también a los contratistas, para que denuncien cualquier hecho de agresión, de amenaza, de intimidación, de violencia. Mire, usted puede entrar a la plataforma de la Fiscalía, donde se denuncia y se llena un formulario. También usted puede escribir al correo convivencia-boc@unal.edu.co. Le repito, convivencia-boc@unal.edu.co, o puede llamar a la extensión al teléfono fijo de la Universidad Nacional, 316-5000 y la extensión 17213, y denunciar cualquiera de estos actos, George.
3: Bueno, pues también hay noticia con José David, mi querido Villar, que tiene primicia precisamente y tiene que ver con la Fuerza Aeroespacial.
8: Sí, mucha atención, porque Caracol Radio ha conocido en primicia, y de acuerdo con la información que tiene nuestro periodista José Andrés Rodríguez, que José David Rodríguez tiene en este momento, mire, lo que nos confirman a Caracol Radio es que lo habíamos advertido hace más de un mes. El gobierno nacional y el gobierno del presidente buscando Gustavo Petro está avanzando antes de finalizar su mandato en la compra de dos aviones de Brasil. O sea, insisten en sacar dinero y en sacar recursos antes de entregar. Estamos a 8 días del empalme.
6: 360 millones de dólares cuestan, pues,
8: mire,
6: los aviones.
8: El reporte lo tiene José David Rodríguez.
0: Caracol Radio conoció los documentos con los que la Fuerza Aeroespacial Colombiana avanza en la compra de dos aviones brasileños KC-390 mediante una oferta económica que supera los 366 millones de dólares. La documentación confirma la información revelada hace algunos meses por Caracol Radio sobre la idea del gobierno del presidente Gustavo Petro de adquirir estas aeronaves para fortalecer la capacidad de transporte militar en el país. Cada aeronave tiene un valor que supera los 159 millones de dólares. El monto restante corresponde a equipos adicionales, al entrenamiento del personal, el soporte logístico y los elementos necesarios para su operación. Las dos aeronaves incorporarán sistemas de comunicación satelital, radios militares, entre otros equipos, según los documentos. La contratación incluye el entrenamiento inicial de 6 pilotos, soporte logístico durante 24 meses y equipos de apoyo en tierra y elementos necesarios para operar esta capacidad. El cronograma establece que la primera aeronave deberá ser entregada más tardar el 30 de octubre del 2029, mientras que la segunda aeronave llegará el 30 de noviembre de 2030. Se contempla un pago anticipado de más de 182 millones de dólares, distribuido en las vigencias 2027 y 2028. Los desembolsos se realizarán conforme avance el cronograma de entrega de equipos y aeronaves.
8: Gracias, José David, con esta información exclusiva de Caracol Radio y La Luciérnaga, donde se confirma, hombre, que el presidente Gustavo Petro entonces saca nuevamente y compromete además recursos que deberá pagar la administración de Abelardo de la Estrella, 366 millones de dólares para la compra de dos aviones. Por supuesto, es muy importante que se dé esa modernización militar, un plan que se había proyectado. Pero llama la atención entonces que a 8 días de que termine esta administración, lo que nos estamos encontrando es que el proceso de compra de esas aeronaves, Juan, avanzó mucho más de lo que se conocía públicamente y pues estaba haciendo casi que por debajo de la mesa.
6: Oiga, hay dos noticias grandes hasta ahora en la ciudad de Barranquilla. Una, que le están adecuando toda su sede de despacho presidencial a Abelardo de la Estrella. Una casa, una réplica de la Casa Blanca. Tiene fachada la Casa Blanca, a la este, a la oeste. Vamos a ver si Abelardo de la Estrella va a despachar desde una oficina oval. La otra noticia es que hoy estuvo en Barranquilla el ministro del Interior, Armando Benedetti, hablando del fenómeno del Niño, del cierre del gobierno. Y cuando le preguntaron si quería ser alcalde de Barranquilla, dijo, pues si la gente me apoya, yo voy.
3: No, pues espere. Eso. Preguntémosle precisamente a nuestro Benedetti de la Luciérnaga. ¿Usted dijo eso, señor?
4: Hola, mi querido Josh, claro que sí, voy a ser alcalde de Barranquilla.
3: ¿Ah, sí?
4: Voy a ser alcalde de Barranquilla. ¿Quién quiere que yo sea alcalde de Barranquilla? A ver, acá. ¿Quién? Puta, mira, nadie, ahí, marica.
3: ¿Un voto? No, sí, ahí tiene dos votos,
4: pero ahí tengo dos votos, ¿no? Pero esos maricados son mis escoltas.
3: No, no. No, tampoco.
4: Claro, escolta, porque si no le doy trabajo, se va para la puta mierda.
3: No, no, no, no.
4: Normalmente vamos a hacer y les voy a traer mal. ¿Qué hacen aquí, aquí, estos cachacos, marica? Mira, ahí no, aguantando no, no, frío, güey, puta, váyanse para
3: no,
4: la casa.
3: No, tampoco, no. Cálmese, no fue verdad a traerlo.
4: Y no dan un hijo de puta trago no, acá, tampoco, ni nada. No.
3: Además, usted ya no puede tomar, señor.
4: No, no, yo no estoy tomando, marica. Exacto. No, yo estoy, eso es puro té, 18 años.
3: Ah, ok. T18 años. Bueno,
4: marica,
3: mejor dicho, qué horror. Antes de ir con el mecánico, Orlando Villar, ¿qué noticia tenemos?
8: Otra noticia, George, a esta hora, porque mire, lo que hemos conocido desde la unidad investigativa de Caracol Radio es que el Fondo de Energías No Convencionales y Gestión Eficiente de la Energía se conoce como FENOGE. Hablando de plata, mire, otro proceso para contratar la instalación de paneles solares urbanos. Nuestro director de la unidad investigativa, Bernardo Bejarano, nos ha confirmado que son 165 mil millones de pesos. La Procuraduría había pedido suspender ese proceso, decía que existían irregularidades que podían llevar incluso a la nulidad, pero lo que hemos conocido entonces es que avanza ese proceso, se hizo una adenda que se expidió después de vencido el plazo legal para modificar este proceso, y el documento quedó fechado como si hubiera sido expedido dos días después. Pues mire, el procurador delegado Marcio Melgoza envió un oficio que fue conocido por Caracol Radio dando un plazo de 24 horas para responder, advirtiendo esas consecuencias disciplinarias y penales. Lo que llama la atención aquí, mire, el propio ministro de Minas, Edwin Palma, le dijo a la unidad investigativa de Caracol que si hay alguna irregularidad, sugeriría suspender o cancelar y que se decida en la próxima administración. Pero pues mire, siguen adelante. Información que usted encuentra en caracol.com.co y en nuestra cuenta de arroba última hora CR, George.
3: Y por supuesto nos puede ver en YouTube, pone Caracol Radio en vivo y ahí ve la luciérnaga de Caracol Radio. Bueno, ya vamos llegando al final, pero el hombre estaba un poquito ocupado, estaba armando los carros precisamente de los gobernadores. Don Hidráulico, el mecánico de la luciérnaga, ¿cómo me le va?
10: Bueno, pues un poquito que me he demorado porque pues me trajeron un té de 18 años también.
3: No me diga.
10: Estamos así trabajando un poquito.
3: ¿Está feliz?
10: No, lento.
3: Ah, ok, lento.
10: Y no se ha podido entregar los compromisos.
3: O sea, usted es de los que no se compromete hoy.
10: Por los viernes decimos, no me le comprometo, ¿no? Pero bueno, quería saludar esos departamentos que no los hemos nombrado. Guainía, Vichada, San Andrés, Baupés y Putumayo.
3: Claro que
10: y
3: sí.
10: Y querido mono, pues, ¿y dónde está el mono, de verdad?
3: El mono está precisamente en uno de los departamentos disfrutando de sus vacaciones.
10: Para él, un saludo especial. Imagínate que verra querer estar aquí con ustedes en este fiestonón de la Feria de las Regiones. Sí. Casi no llego porque estaba ocupado con una amiga calibrándole sus farolas delanteras.
3: Bueno, cálmese.
10: Las tenía caídas y me tocó levantárselas con mi tremenda herramienta, porque yo tengo herramienta última.
3: Sí, igual no me interesa su herramienta, señor.
10: Yo vine porque tenía que entregar la tractomula a la Federacional de Departamentos y claro. Es un carrazo que es manejado por los doctores Rafaela Cortés Zambrano.
3: Y la gobernadora.
10: La gobernadora en bruta. Adriana Magali Matiz, la gobernadora del Tolima.
3: El Tolima, sí, presidente y vicepresidenta.
10: Y el doctor Didier Tavera Amado. Y ya empezamos adelante, le voy a dar el informe de la doctora.
3: ¿Cómo está la tractomula precisamente de Colombia son las regiones?
10: Y empecemos con mi doctora Rafaela Cortés. Ella le mandó poner buenas llantas a la tractomula porque como ella necesita que ruede muy bien por todas las regiones del país.
3: Y está
10: ella
3: rodando.
10: También es gobernadora del Meta. Con razón ese carrazo siempre llega a la meta. Chiste en desarrollo.
3: Sí, está
10: no,
3: muy
10: y eso
3: bueno.
10: Que yo no le mandé el piropo a ella.
3: Se le nota que le está haciendo efecto el té.
10: Venga, yo, y eso que yo no le mandé piropo a la doctora porque yo soy más ordinario que un sobaco con piojos.
3: No,
10: más ordinario que un motel con camarote. Mono, me voy porque tengo que terminar no el carro, sino el té 18 años.
3: Dios mío, son las 6 de la tarde, 49 minutos, una pausa, recta final de la luciérnaga, conéctese a YouTube, Caracol Radio en vivo, porque aquí seguimos y viene Trova, señores.
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18: Barranquilla tiene plan en Caracol Radio. La capital del departamento del Atlántico se convertiría en la capital alterna de Colombia. Más allá del debate político y jurídico que viene con esta iniciativa, hay algo que es innegable. Barranquilla ha evolucionado como pocas ciudades en Colombia y hoy es un referente internacional en materia de infraestructura, turismo, urbanismo y organización de grandes eventos. De acuerdo con el alcalde Alex Char y el gobernador del Atlántico, Eduardo Verano de la Rosa, se adelantan adecuaciones en el Batallón Paraíso para recibir un despacho presidencial. También se consideró el edificio de la aduana como sede emblemática para la operación del gobierno nacional. Este es un ícono de la historia del Caribe colombiano que data de mediados del siglo XIX y hoy es un centro cultural que cuenta, entre otras cosas, con una galería dedicada a las artes plásticas, una biblioteca y un auditorio con capacidad para cerca de 120 personas. Barranquilla tiene plan en Caracol Radio.
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0: Gabriel de las Casas es Caracol Radio.
1: Bueno, seguimos. Colombia son las regiones. Muchas gracias a Alejandra Ruiz. Gracias también a la gobernadora del Meta, presidenta también de esta Federación Nacional de Departamentos, Didier Tavera. Un abrazo especial. Gracias a todos los que hicieron posible que hoy la Luciérnaga compartiera desde las 4 de la tarde aquí. Ustedes son invitados a que sigan participando de estas grandes actividades. Gracias por pensar en los departamentos. Aquí estuvimos Orlando Villar, jefe del servicio informativo. Aquí estuvimos con uno de los mejores imitadores del mundo. Aquí está el Muelón Sánchez. Chaparro, nuestro libretista, alerta, el cuentahuesos. Juan Fraile, también nuestro periodista de la Luciérnaga, productoras, Dayanis, Brenda, Santiago. Gracias también aquí a los muchachos del sonido, Polilla, el gran Polilla, el Jim Carrey de Colombia. Y lo dejamos a ritmo de trova, señores. Colombia son las regiones. Gracias a todos ustedes por estar con nosotros, Carlitos Corozo. Y en la guitarra, el maestro Chalo Álvarez.
2: Hola, eso.
3: Luciérnaga con su humor, sus trovas y sus canciones, les demostró esta tarde, Colombia son las regiones. Por eso pido un aplauso fuerte y con sentimientos, que se sienta esta medalla pa' Fede Departamentos.
4: Yo les quiero agradecer, también les quiero aplaudir por venir en esta tarde y a este evento acudir, porque gracias a ustedes se enaltece el talento y crece más la cultura en cada departamento.
3: En cada departamento que tanto hace feliz a todos sus habitantes a lo largo del país. Por eso otro aplauso, que se sienta, sí señor, hasta los otros países, que Colombia es lo mejor.
4: ¡Eso! Aquí me siento contento, yo me siento bienvenido, por ahí en 4 horas yo hago mi recorrido, desayuno en el Tolima y luego sigo mi dieta, almuerzo allá en Santander, pero ceno aquí en el Meta.
1: Antes de la última, Paula Gómez, también nuestra productora en Caracol Radio, David Yanken, Kiara Rojas, a mi querido Lulú, a mi querido Diego Angulo, a todos, muchísimas gracias, el chatico de chaticos, a mi querido Germán Trompa. Y la última para despedirnos, esto que dice:
3: la radio es tan bonita, tan preciosa y tan sensible. Un aplauso para todos que esto hacen posible, porque es que aquí nos paramos para brillar como un sol. La Luciérnaga acompaña y a ustedes, Caracol.
4: Por supuesto, Caracol siempre muestra su matiz y con la cultura llega a todos.

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11: 7:02 p.m.
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